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0: Hola, hola, hola, hola, ¿qué tal? ¿Cómo están? Bienvenidos. Ahí estamos a través de 10 por Radio. Continuidad en esta noche de Copa. Turno de meternos en la acción de la Copa Libertadores. Turno de meternos con la vuelta aquí en San Carlos de Apoquindo, de Universidad Católica frente a Estudiantes de La Plata, que estarán jugando después de lo que fue el 1-1 en la ciudad de las Diagonales, definiendo hoy el pase a los cuartos de final. Ya me meto con todo lo que tiene que ver con Católica Estudiantes, pero se está definiendo el pase de la Lepra de Independiente Rivadavia de Mendoza en Malvinas Argentinas con Fluminense en los penales. Allí está Johnny Gramuglia. Johnny, se vienen los penales, se viene la definición.
1: Burla, querido, abrazo grande. Hay momento de penales, va a arrancar pateando Fluminense. Thiago Silva, el capitán, y la pelota abajo del brazo. Atajará Nicolás Volcato de cara a la tribuna popular local del Estadio Malvinas Argentinas de Mendoza. Pide levante, pide ánimo, pide aliento. El número uno sabe que está la historia a una tanda de penales. Independiente Rivadavia de Mendoza, que lo igualó sobre el final con el tanto de Arce en el minuto 95 de juego, también desde los 12 pasos. Empieza a tomar carrera Thiago Silva, va a comenzar la tanda de penales. Árbitro a la orden, va a dar la orden finalmente Andrés Rojas, el colombiano. Se viene el primer penal de la tanda. Thiago Silva y Volcato, que levanta sus manos dentro del arco. Va a dar la orden, ahora sí, va a pegarle. Se viene el capitán, Thiago Silva. ¡Al gol de Fluminense! Pelota que pega en el palo derecho y se mete arriba el Flu, arriba el tricolor. Esta tanda de penales en Mendoza, arriba Fluminense 1-0. Se va a venir Independiente Rivadavia de Mendoza. Se va a venir la Lepra por el primero, por el empate. Mati Fernández toma la pelota que le deja Thiago Silva. Fabio, que se va metiendo en el arco, el experimentado Fabio, que se mete bajo los tres palos. El número 10, uno de los que han escrito historia grande en este club, con el ascenso, con la clasificación, con la Copa Argentina también. Mati Fernández, que toma aire. La orden del colombiano Rojas. Se viene Fernández. ¡Ah! Independiente Rivadavia, pelota al palo derecho, arquero igual, pero fue tan esquinado que no pudo ser para Fabio. 1-1 en esta tanda de penales, Burla.
0: 1-1 en el arranque, Independiente Rivadavia frente a Fluminense. Estamos en la definición, nosotros aquí esperando por Católica, por Estudiantes, pero la noticia está en Mendoza. Johnny Gramuglia lo cuenta en el aire, 10 por radio.
1: 1-1 en la tanda de penales, ya convirtió Mati Fernández, ya convirtió Thiago Silva. Se viene el segundo penal para Fluminense. Se viene con la 32 Luciano Acosta, el de pasado en Boca. Ingresó en el segundo tiempo, casi convierte un gol de media distancia. Levanta sus manos Volcato. La orden del colombiano Rojas. Va Acosta, afuera. Afuera, arriba del travesaño. No, Luciano Acosta. La chance ahora de Independiente Rivadavia de ponerse en ventaja.
0: Primera ventaja para Independiente Rivadavia de Mendoza. La chance la tiene si convierte entonces la Lepra de ponerse en ventaja, Johnny.
1: Acaba de errar Luciano Acosta, pelota arriba del travesaño. Volcato, que adivinaba el palo, pero arriba la mandó el ex Boca. Y ahora Independiente Rivadavia tiene la chance por primera vez en la serie de ponerse en ventaja. Tendrá el segundo penal por delante de esta tanda de 5. A la pelota. Se viene Independiente Rivadavia de Mendoza. Se viene finalmente con el número 40, Iván Villalba, que entró para esto. Va a pegarle entonces. Va el número 40, va Villalba. Gol de Independiente Rivadavia. Villalba al palo izquierdo, Fabio al palo derecho. 2-1 en esta tanda de penales. La Lepra 2-1. El elenco de Berti, como decíamos, se pone en ventaja por primera vez en la serie. El conjunto de Mendoza está a un paso de escribir historia, que está a un paso de seguir escribiendo esta página dorada, que lo tiene a Berti como artífice, que lo tiene a estos jugadores también como intérpretes. Tercer penal para Fluminense. Volcato, que aplaude, se mete en el arco. Se vendrá entonces el tricolor, se vendrá el que ya sabe lo que es ganar esta Copa Libertadores por el tercer penal. Sabe que ya empieza a quedarse sin margen de error. Por eso a la pelota René, parado frente a la pelota, todavía no toma distancia el árbitro colombiano Rojas, que se para dar la orden. 2-1 gana Independiente Rivadavia de Mendoza. Saca algo de adelante de la pelota el número 6. lo silba todo el Malvinas Argentinas ante un penal que puede ser decisivo para Independiente Rivadavia. Toma dos, toma tres, toma cuatro pasos de carrera largos, René. La orden de Rojas, Volcato que levanta sus manos dentro del arco. Se vendrá el remate del número 6, brazos en jarra todavía, parado en la puerta del área. Se agacha Volcato ahora como para no darle referencia. René y la pelota, ahora sí, despacito, avanza el número 6. Le va a pegar René de arco Volcato, le va a pegar entonces el 6, va René, gol. Gol de Fluminense, despacito, esperó que se moviera Volcato al palo derecho, pelota al palo izquierdo, y ahora 2-2 en esta tanda de penales, pero puede Independiente Rivadavia volver a ponerse al frente, Furla.
0: 2-2 la ventaja para Independiente Rivadavia, sí convierte, 3 penales, ya pateó el equipo brasileño, 2 pateó el equipo argentino. La chance de la Lepra de ponerse otra vez en ventaja. La definición la cuenta Johnny Gramuglia. En el aire de Espor Radio vamos camino a Católica Estudiantes en la continuidad. Pero define la Lepra su pase a cuartos.
1: Buscando el rival de Platense de Coquimbo en la próxima fase. Hablamos de los cuartos de final de esta Copa Libertadores. A la pelota José Florentín, uno de los hombres que arrancó desde el comienzo de este partido. Se agacha Fabio ahora, bajo los tres palos, la orden de Andrés Rojas, va el 25, va el José, va Florentín, atajó Fabio sobre el palo derecho, débil el remate anunciado de Florentín. Ahora hay empate, ahora 2-2, ahora el cuarto penal para Fluminense.
0: Todo igualado, ahora 3 penales cada uno, fallaron uno cada uno, quedan 2 todavía para la definición en la serie de 5. No se sacan ventajas ni en los penales, Independiente Rivadavia Fluminense. Esperamos por el clasificado para los cuartos de final, esperamos por saber quién se mete en la próxima ronda, el primer clasificado para cuartos. Seguimos con la definición, Johnny.
1: Se viene el cuarto penal para Fluminense, se viene el cuarto penal para el tricolor, a la pelota se viene Hércules, uno de los mejores en el terreno de juego a lo largo de los 90 minutos, le sacó casi un gol a Arce, la orden del colombiano, la orden de Rojas, Hércules y Volcato, va Hércules, gol. Gol de Fluminense, pelota al palo izquierdo del arquero que eligió el palo derecho. Vuelve a ponerse en ventaja el elenco tricolor, el elenco de Brasil. Se viene el cuarto penal ahora para Independiente Rivadavia de Mendoza, que sabe que el margen de error que tenía ya no existe. Necesita convertir y esperar, convertir y esperar. Dos penales lo pueden separar de una nueva página dorada en esta Copa Libertadores. El árbitro que ya llama al siguiente pateador, el árbitro que ya acomoda a Maxi Salas, que se para frente a la pelota, que se para recto frente a la pelota. Fabio se agacha nuevamente, cuarto penal para Independiente Rivadavia de Mendoza, la orden de Rojas, toma carrera ahora sobre la derecha, le va a pegar Salas, gol, ajustadito sobre el palo izquierdo, ese mismo palo eligió Fabio, pasó por abajo de la mano. Se viene el quinto penal, se viene el decisivo por ahora, hay empate en 3, Furla.
0: Se acaba el margen de error, se viene ahora sí la definición, se viene el quinto penal de Fluminense, el quinto penal de Independiente Rivadavia, todo igualado, 3-3 lo está contando Johnny Gramuglia, todos prendidos a la definición allí en Mendoza, seguimos, vamos con el quinto penal.
1: Quinto penal para Fluminense, quinto penal para el tricolor de Brasil, parado frente a la pelota Mateus Martinelli, el número 8. Que acomoda ante la atenta mirada del árbitro Rojas, se levanta el público en Mendoza, sabe que puede ser uno de los penales más importantes de la historia de Independiente Rivadavia, abre sus brazos Volcato, la orden del colombiano Rojas, le va a pegar Martinelli, agachado Volcato ahora para despistar al número 8, le pega Martinelli, gol, gol. Gol de Fluminense, eligió bien el palo Volcato, sobre el palo derecho se tiró, fue más fuerte el remate del 8, ahora obligado a convertir el elenco de Berti ahora. Se viene el quinto penal para la Lepra.
0: Ahora toda la presión la tiene Independiente Rivadavia de Mendoza, obligado a convertir para seguir con vida, para estirar la serie, un sexto penal. Fluminense y la ventaja, Independiente y la presión, el último penal en la serie de 5.
1: Se viene el último penal de la tanda. Otra vez Alex Arce cara a cara con Fabio. El beso a la pelota del capitán, el hombre que llevó a este tramo al partido, lo perdía 1-0, lo empató sobre el final y ahora tiene la responsabilidad del quinto penal el paraguayo. Se toma los brazos en jarra. Ahora toma 2, 3, 4, 5 pasos de distancia hasta la media luna. La orden del colombiano, agachado Fabio otra vez. Quinto penal debe convertir Independiente Rivadavia para seguir. Le va a pegar Alex Arce. ¡Gol! Gol de Independiente Rivadavia. Pelota al palo derecho, el palo arquero. Vamos al mata-mata, vamos a los penales de muerte súbita. 4 a 4, empatan en la tanda Independiente Rivadavia y Fluminense.
0: Otra vez Arce que no falla, otra vez Arce convirtiendo de penal como en los 90. Arce le da vida Independiente Rivadavia Mendoza. Se vienen ahora la serie de uno para ver quién sigue, para ver quién se queda sin margen de error ahora. Lo que será el Malvinas Argentina, me imagino el clima, Silloni. La definición que todavía se hace esperar.
1: Ensordecedor ahora el aliento de la lepra de los hinchas que aguardan por el remate de Guga. Se viene el número 23, el de los rulos, el del parecido al tenista Guga Kuerten. Por eso el apodo Guga y la pelota, sexto penal. Mano a mano ahora la definición para Independiente Rivadavia, para Fluminense. La orden del árbitro Rojas. Guga contra Volcato, abre las manos el arquero, se viene Guga que por ahora parece frontal, toma carrera, repiquetea, va Guga, gol. Gol de Fluminense, otra vez cerca Volcato, que eligió el palo izquierdo, hacia allí fue la pelota, pero de media altura hacia arriba. Se viene el sexto penal, ahora para Independiente Rivadavia, que debe convertir para estirar esta tanda de penales, Burla.
0: Historia repetida, otra vez Independiente y la obligación de convertir para seguir. Fluminense y la ventaja, el sexto penal de la serie. Empiezan a patear jugadores que ya no estaban en la lista de cinco. Veremos qué pasa con el sexto penal para la lepra.
1: Se viene el chino, se viene Rodrigo Atencio para el sexto penal en Independiente Rivadavia de Mendoza. Acomodando la pelota ante la atenta mirada de Rojas. Se agacha Fabio otra vez en el centro del arco. Sexto penal debe convertir para seguir pateando el elenco mendocino. La orden va, Atencio, atajó Fabio, mirá vos. Atajó Fabio, mirá vos. La pelota afuera, veremos si la revisa el VAR. Por ahora no hay orden de Rojas. Se acercan a festejar. Ahora sí, final del partido en Mendoza. Ha quedado eliminado Independiente Rivadavia. Ha quedado eliminado el elenco de Berti. Tapó Fabio el sexto penal ante Rodrigo Atencio. Se ha quedado afuera la lepra mendocina.
0: Abrazo grande, Johnny. Gran tarea. Nos reencontramos.
1: Abrazo grande.
0: Una pena. Se quedó afuera Independiente Rivadavia Mendoza en los penales. En el sexto penal se terminó quedando afuera la lepra ante Fluminense. Fluminense se mete en cuartos de final y nosotros aquí esperando por Universidad Católica, por Estudiantes. Lo decíamos en la presentación, después del 1-1 en la ida, después de lo que ha sido un fin de semana extraordinario para el Pincha con la goleada en el Clásico frente a Gimnasia, el turno aquí en Chile de tratar de dar el siguiente paso, de meterse en la próxima ronda ante un conjunto chileno que tiene muchas bajas y que hoy también buscará seguir su historia en esta Copa Libertadores. Junto a Matías Cuaranta, que estamos para acompañarlos, Universidad Católica, Estudiantes, lo que se viene en la continuidad aquí a través de Dispor Radio en esta Copa Libertadores de América que ya tiene al conjunto brasileño Fluminense metido en los cuartos de final. Matías Cuaranta, ¿cómo le va, comando? Bienvenido.
2: Juan Furlaniche, el placer de saludarte. Y bueno, en el arranque de los mata-mata de la Libertadores hay que tachar con una cruz, lamentablemente, Independiente Rivadavia, un equipo que venía de hacer una campaña histórica, y veremos si ahora lo puede revalidar el equipo que sabe de estas competiciones, que es Estudiantes de La Plata, que quizás en la ida no pudo capitalizar lo bueno que ha cosechado en esta fase de grupos. Créanme que en el primer partido en la ida mereció ganarlo por amplia diferencia frente a Universidad Católica, pero por un remate, un sablazo de Sampedri, se quedó con un resultado corto, insuficiente, que hoy lo puede depositar en penales de terminar en igualdad de este partido. Pero Estudiantes tiene la ventaja que va por duplicado. Por una parte, viene de ganar en clásico. Viene de ganarle el clásico a Gimnasia, viene de golearlo. Un envión anímico trascendental para un partido de esta magnitud. Podía llegar mal pisado, bien pisado, y llega de una manera espectacular. Y la segunda, llega con todos sus soldados en plenitud. Con algún cambio, es cierto, porque hoy va a jugar Mancuso, no va a jugar Mesa por la derecha, pero después de mitad de cancha hacia adelante está todos, hasta Palacios, que tuvo un chichón en la ida que casi lo termina dejando afuera. Y del otro lado, y Universidad Católica, que con apenas un remate encontró el empate clave para llegar a definir como le gustaría a cualquier equipo terminar definiendo en tu cancha con un empate con resultado a favor quizás, pero tiene muchas bajas de mitad de cancha hacia adelante, tiene que improvisar delanteros, no lo tiene a Sampedri por el límite de amarillas. Si uno tiene que guiarse en la previa, el candidato, a pesar de que es de visitante, sigue siendo Estudiantes por materia prima, por calidad. Pero en la ida, a pesar de que era el candidato, lo terminó sufriendo. Veremos qué pasa.
0: La presentación de Matías Cuaranta, aquí en Diez por Radio, esperando por Universidad Católica, por Estudiantes, por el conjunto cruzado, por el pincha en este duelo de Copa Libertadores. Presentamos lo que hay que saber de los dos equipos en la parte baja, junto a Leandro Paz. La bienvenida para vos, Olalean.
3: Hola, relator. Buenas noches para usted, Matías. ¿Cómo le va? ¿Cómo anda? Bueno, el conjunto local que está descansado, que viene del fin de semana, tener una pausa en su torneo. Esto se debe a un permiso, a un pedido que hizo el elenco local, la U Católica. Por eso no jugó por el torneo doméstico y se guardó todo para este partido, para la vuelta de la Copa Conmebol Libertadores, donde no accede a los cuartos de final desde hace 15 años atrás, año 2011. Es cuando por última vez accedió a los cuartos de final. No lo tiene a Sampedri por acumulación de tarjetas amarillas. Confirmado el conjunto de Dani Garnero. Y enfrente uno que viene con los ánimos bien arriba, porque viene ni más ni menos que de ganar el clásico. Hablo de Estudiantes de La Plata, 4-0 el fin de semana, con cambios también. Vuelve Carrillo a la alineación titular cuando quiera, a los 11 de cada lado. Todo confirmado, relator.
0: Ya repaso formaciones del pincha, ya repaso formaciones del equipo cruzado, ya hablamos de Católica, de Estudiantes, pero antes saludo también a los estudios centrales de la radio para poner al día todo lo que hay que saber de Libertadores Sudamericana después del triunfo de Boca, que contó Gustavo Kufner junto a Joaquín Bruno aquí en el aire de Por Radio. La presentación para Esteban Sassi. Esteban, ¿cómo estás? Bienvenido.
4: Un abrazo, muchachos. Bueno, con esta clasificación de Fluminense, que va a esperar por Platense o por Coquimbo, hay que marcar que Fluminense, como terminó segundo en el grupo C, pero con 8 puntos, va a ser visitante en el segundo partido. Es decir, si Platense elimina a Coquimbo, define en Vicente López la llave. Si Coquimbo elimina a Platense, va a definir el equipo chileno como local en la vuelta, porque ganó el grupo B con 10 puntos. Fluminense llega, insistimos, había salido segundo, justamente detrás de Independiente Rivadavia de Mendoza. Boca, recordamos, espera en Sudamericana por Bolívar o San Pablo, que están por arrancar 21-30 en el Morumbí después de haber empatado 1-1. Y en el otro monitor, acá en el subsuelo, ya están jugando en la cancha de Morón, más humildes, pero siempre con la Copa Argentina, Banfield y Midland. Ya está esperando Riestra en cuartos de final. No habló el Pata Pereira después de la eliminación de Gimnasia. Hay que estar atentos. Y no se sabe si se van a pedir una grande de jamón y morrones, o mañana un café con leche con medialuna, Fassi, San Paoli cara a cara.
0: Sí, bueno, todavía sigue siendo el técnico de Talleres, San Paoli, ¿no?
4: Renunció, presentó la renuncia.
0: Todavía no le aceptaron la renuncia.
4: Yo creo que va, es desayuno o cena.
0: Claro, está bien. Bueno, veremos a ver cómo sigue esa historia. Por lo pronto aquí estamos esperando por Católica, esperando por Estudiantes de La Plata aquí en San Carlos de Apoquindo, con un lindo clima, esperando por lo que será el arranque del partido, 21-30. Saludos en los estudios centrales también de la radio. ¿Cómo debe estar? Esperando mañana. Querido Walter Vers, ¿cómo le va? ¿Cómo anda?
5: Padre nuestro que estás en los cielos santificados. ¿Cómo le va, relator? ¿Cómo le va? Muy buenas noches. 10 grados la temperatura a esta hora. 9 grados 6 la sensación térmica. Cielo algo nublado en Buenos Aires. 75 el porcentaje de la humedad. Volvimos y salió el sol, relator. Qué bueno, después qué bueno. De 10 días salió el sol, pero eso sí, abríguese. Va a hacer frío. ¿Quiere sol? Bueno, pero con frío invernal. 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
0: Será tiempo de presentar formaciones, de conocer titulares, de repasar equipos aquí en San Carlos de Apoquindo. Tiempo de presentar los 11 titulares del pincha. Así va el equipo de La Plata, así va el equipo del Cacique Medina, la voz de Leandro Paz.
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3: Con la 16, Fernando Mulera es el arquero del conjunto pincha. Con la 41, que se mantiene titular a pesar de que está Eric Mesa ya recuperado. Mancuso, autor de uno de los goles el fin de semana. La 4 para Núñez, 24 Thiago Palacios. La número 13 para Benedetto.

0: 17, Toyo Burgos, son los 11 del conjunto visitante.
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2: Del otro lado, Universidad Católica de Chile. Del otro lado, el equipo cruzado. Así va el equipo local en la noche.
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0: Descansado el conjunto local, hace 7 días que no juega un partido. Vicente Bernedo es el arquero con la 1, con la 2 Daniel González, la 19 para Branco Ampuero, la 5 para Agustín Farías, la número 3 para Eugenio Mena, Fernando Zucchi con la 8, con la 14 Jimmy Martínez, con la 20 Joyan Valencia, con la 7 Justo Gianni, 25 Diego Corral y 22 Martín Gómez. Los 11 del conjunto local, los de Dani Garnero.
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2: Esperando por Católica, esperando por Estudiantes. Abrazo grande al querido Juanjo Buscalia. Prendido del otro lado al aire 10 por radio. Pendiente también del partido Platense de mañana. A ver, ¿sí? Así que está con Platense mañana, esperando a ver si... si se le puede dar al calamar para seguir avanzando.
1: Un crack, Juanjito Buscaglia. Hemos trabajado juntos años atrás.
2: Así que lo tenemos del otro lado allí. Prendido la radio. También está prendido esperando. O ya en realidad en juego en la cancha de Morón con Banfield y con Midland. Johnny Gramuglia. Johnny, ¿qué está pasando por allí?
3: 4:40 del primer tiempo. 0-0 Banfield y Midland en un comienzo de partido en el que se prestan la pelota, se la rifan de un lado y del otro. Los de Joaquín Iturrería tratan de pasar rápido la línea de balón cuando la pierden. Los de Banfield tratan de salir de contra y rápido, pero por ahora no lo consiguen. 5 minutos del primer tiempo, 0 Banfield, 0 Midland.
2: Señoras y señores, equipos en la cancha aquí en San Carlos de Apoquindo. Católica, vestido con su atuendo tradicional, con los colores que su historia marca, con esa camiseta blanca con la franja en el medio de color celeste, color azul. Estudiantes hoy vestido oscuro, vestido de negro. El equipo pincha aquí en Chile, con una buena compañía también de hinchas que han llegado desde La Plata y de otros lugares para acompañar al pincha, Lean.
0: Sí, desde muy temprano, sabés que a las 5 de la tarde hicieron entrar a los hinchas de Estudiantes de La Plata. Al mediodía ya andaban cerca del estadio. Poco más de 2.000 hinchas llegaron desde La Plata hasta Chile para alentar al pincha.
4: Furla, sí. Todas las llaves de Libertadores de los partidos de ida terminaron en empate. Y curiosamente, el primer equipo eliminado se va invicto, porque Independiente Rivadavia de Mendoza gana el grupo contra Fluminense. 5 victorias, 1 empate.
2: Increíble, ¿no?
4: Empató, y empató la serie con Fluminense y se va eliminado.
2: Y que todavía nadie se haya ganado, porque en la primera llave entonces que se define también tuvimos empate. Así que veremos si podemos romper ese equilibrio que se viene dando hasta ahora en esta Copa Libertadores aquí en San Carlos de Apoquindo, con un condimento extra que bien vale la pena mencionar, Mati, cada vez que hablamos de Católica como local, que tiene que ver con el campo de juego.
5: Sí, sí, exactamente, con el césped sintético en este caso, que ya lo estamos viendo de esa manera. Pocos equipos tienen esa particularidad de que ir a Palmeiras y poco más. En realidad hay un mix, pero más sintético que pasto natural. La pelota rueda distinto, lo saben los jugadores. Es más duro para el jugador y suele ser más alfombra, circula menos la pelota. Puede ser contraproducente para los Palacios, los Tobio Burgos, los Baltasar Rodríguez, que no están acostumbrados, pero provechoso para Guido Carrillo, quizás con menos desplazamiento, con un tiempo más para girar. Pero en definitiva, yo insisto con lo mismo. El campo de juego no deja de ser para los dos, a pesar de que tiene la ventaja el local, de que está más acostumbrado a jugar de esta manera. Pero Boca, por ejemplo, con Palmeiras lo ha resuelto de buena manera allí en 2023. Y Estudiantes, si se lo propone, para mí lo puede hacer de igual manera, teniendo en cuenta que tiene más jerarquía que el rival. Hay muchos cambios de mitad de cancha hacia adelante que tiene el conjunto local, empezando por lo que decía Leandro Paz, la ausencia del goleador de San Pedri. Para tener una noción de lo poco que pateó al arco Universidad Católica en la ida, que fue un remate concreto al arco, 4 en total, pero 1 que llegó al arco fue gol. Efectividad, si se quiere, del 100%. El único que fue al arco terminó en gol.
2: De lo que vimos también de Católica, vale la pena mencionar lo que vimos frente a Boca, ¿no? Jugando como local y pasándola mal. Boca aquí tuvo una buena presentación jugando en este estadio. Distinto fue cuando tuvo que jugar en la Bombonera. Veremos si se puede replicar, se puede repetir aquello también en esta oportunidad frente a Estudiantes, donde hizo un buen partido en La Plata, al menos desde el resultado. Sí. Y hoy jugando como local, veremos si esa presión le pesa justamente al equipo chileno.
5: Sí, a ver si logra sumar.

0: El protagonismo, de todas maneras, no creo que Estudiantes venga solamente a replegarse y a esperar los penales, sobre todas las cosas porque tiene jugadores de buen pie. Baltasar Rodríguez, Tobio Burgos, Palacio, me cuesta creer que estén replegados atrás para esperar el contragolpe, a pesar de que cuando estaba ganando 1-0 en la ida, eligió por momentos jugar de esa forma y era provechoso porque lo estaba ganando 1-0 y tenía mucho para jugar al contragolpe. Después el cacique Medina en el cooling break hace una modificación, le pide tener más tenencia de pelota, más manejo, dominar el juego. Y si bien lo dominó, lamentablemente, cosa del fútbol, tuvo solamente una, Universidad Católica, y la pudo aprovechar. No pudo hacer nada Muslera, un sablazo espectacular de San Pedro al ángulo izquierdo.
1: Baltasar Relator. Rodríguez, Lean, primer partido como titular, ¿no? Esta noche.
2: Sí, tal cual, así es como usted lo dice. En realidad, por Copa Libertadores había jugado en el Clásico, ¿eh? Había ido ya de titular en el Clásico, había apostado por él.
1: Ah, bien.
2: En la Católica, jugando de local, 2-1, cayó contra Boca, empató contra Cruzeiro 0-0 y le ganó a Barcelona solamente 2-0. En cambio, jugando de visitante, ganó todos los partidos. Le ganó Cruzeiro a Barcelona y a Boca, saliendo desde acá de su cancha.
1: Claro, por eso es que es un equipo que quizás le cueste más jugar incluso en su casa, más allá de esta particularidad que tiene con el terreno de juego. Y bien me marcaba Buscalia también el hecho de Baltasar Rodríguez, que viene de la MLS. Uh-huh. Y que está acostumbrado a este tipo de claro, superficies, ¿no?
0: A este tipo de superficie que es complicada para los jugadores sudamericanos, pero en este caso no para Baltasar Rodríguez, que igualmente en el último paso tuvo la adaptación en Racing, donde fue más suplente que titular. Acá arrancó de la misma forma, pero hoy le toca ir desde el arranque. Veremos si juega por la derecha y mantiene a Tobio Burgos por la izquierda, como fue en la ida, con Palacios por el centro. Había jugado Pérez por la derecha en ese momento, que fue clave para el gol. En este caso de Tobio Burgos, que fabrica la jugada por ese costado, queda un rebote y Tobio Burgos hace un gol para destrabar rápido el partido a los 4 minutos. Veremos si Baltasar, que siempre nace por la izquierda, si se acostumbra a jugar por derecha.
1: Ya pasó el mensaje de Conmebol en la mitad de la cancha. Se van acomodando los protagonistas, señoras y señores. Se nos viene aquí en San Carlos de Apoquindo, aquí en Chile, la presentación del Pincha, que busca meterse en cuartos. Busca ser el primer equipo argentino que se mete en cuartos de final de esta Libertadores. Arranca la historia aquí en San Carlos de Apoquindo.
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1: Todo listo, todo preparado aquí en Chile. Arrancará la historia, se pondrá en marcha el partido. Buscamos un clasificado para los cuartos de final. Buscamos uno de los rivales que tendrán ya para meterse en la próxima instancia de esta Copa Libertadores. Ya pasó hace un ratito nada más Fluminense, que dejó en el camino a Independiente Rivadavia de Mendoza en los penales. Después de empatar 1-1 aquí la orden de Roldán. Ya estamos viendo y ya estamos disfrutando aquí a través de D-Sport Radio la presentación de Católica frente a Estudiantes. Viene metiendo la pelota larga para allí Tomás Palacio, sacando en el fondo Mena. Viene buscando por aquí, intentando dominar la pelota Valencia. La tira larga Valencia, corre junto Gianni. Viene cerrando bien en el fondo Núñez. Núñez que la viene sacando por un costado, pelota afuera. Primer lateral del partido para el equipo chileno.
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1: El lateral que tiene que tomar el conjunto chileno. Viene metiendo la pelota Mena, resbalaba cuando iba Oscar Zapelota, Fernando Zuc, Nix Pincha jugando hoy con la camiseta de Universidad Católica de Chile, pelota afuera para lateral, cuando hay un jugador ya de Católica que quedó tirado en el piso antes del minuto. Ya hay un jugador caído, Lean, ¿eh?
2: Sí, no sé si no es Mena, ¿eh? Ya te confirmo, pero hay un jugador que acusa un golpe. Cerquita a él está, así que Medina no se inmutó, da algunas primeras indicaciones a su equipo para que salga.
1: Bueno, un jugador del conjunto chileno caído. No sé si no es Corral el que está tirado así.
2: Sí, Martín, 14, Martínez, finalmente. No, Martínez. Jimmy Martínez es el que recibió el golpe de jugador de Estudiantes de La Plata. No se levanta todavía.
1: Bueno, Martínez caído recién ahora. Se va poniendo lentamente de pie en un arranque complicado aquí en San Carlos de Apoquindo. Lateral que viene metiendo González y atacando el conjunto chileno. Viene buscando por el costado el centro que venía para Gianni. Vino mal el centro. Terminó sacando la pelota para Cipiovi. Le va quedando para devolver en el fondo a Benedetti. Benedetti que venía metiendo sobre el costado. Pelota que rebota. En la marca sigue González. Habrá saque de banda que corresponde al pinche Mati.
0: Terminó arrancando, por lo menos hasta ahora, Baltasar Rodríguez sobre el centro con Piovi, con Castro. Tobio Burgos por la izquierda, Palacios por la derecha con la tendencia a cerrarse de enganche.
1: Aquí se viene Estudiantes, va el pincha ahora, pelota abierta para Baltasar Rodríguez, ataca Estudiantes, atención al remate contra el arco, termina controlando la pelota, el arquero se arroja contra su palo, el arquero Bernedo probó desde afuera, Baltasar Rodríguez, buscó sorprender con un remate que no tuvo tanta potencia. Terminó controlando Bernedo.
0: Sí, arrancó con Palacios por el centro. Le quedó a Baltazar sobre la derecha, que ahora sí se estaciona sobre esa zona. Le deja el lugar del enganche a Palacios. Buscó con la derecha el remate al palo de Bernedo, que estaba muy atento en la jugada. Quiso sorprender en la primera, Baltazar.
1: Así moviendo la pelota al pincha, se viene otra vez Estudiantes. Atención, espera Rodríguez, espera por el costado también. Tego Palacio, la pelota viene para Tiago. Enganche, le pega al arco. ¡Oh! El remate cruzado y desviado de Tiago Palacios. No giró esa pelota. Se fue abriendo contra el palo derecho, pero llegó otra vez Estudiantes, que me parece tiene claro el mensaje. Cuando tiene la chance de probar directamente al arco, no dar vueltas, nada de toque, nada de toqueteo para un lado, para el otro. Directo al arco, probó Palacios ahora. Se ha salvado Católica.
0: Tomó una comba rarísima. La pelota fue de adentro hacia afuera, pensando en el arco. Recupera rápido en tres cuartos de cancha Estudiantes. Sobre la derecha Palacios enganchó hacia adentro y el remate que se fue. Primero arrancó cerrado y fue abierto nuevamente al palo derecho de Bernedo.
5: Penal para Banfield.
1: Sí.
5: Hay penal para Banfield. Lo agarraron del hombro a Brandon Oviedo dentro del área. Se tiró el número 3, el Chino Sosa. No dudó en marcar el centro del punto penal. Minuto 14. Desde los 12 pasos va Machado. La chance de Banfield de ponerse en ventaja.
1: Me pegas el grito cuando vas. Mientras va atacando Católica. Viene buscando la pelota para sí Corral. Intentaba Corral. Venía sacando el fondo Núñez. Núñez que la viene metiendo larga. Va corriendo a buscar esa pelota. Lo puede Joaquín Tobiburgo sacando en el fondo. Ese balón Ampuero. Buscando otra vez en la mitad Valencia. Va sacando en el fondo Tomás Palacio. La mete larga Tomás Palacios. Largo pelotazo del central. Pelota a las manos del arquero Bernedo que controla. ¿Va al penal o no va al penal, Johnny?
5: Sí, señor. Va al penal. Minuto 14 con 30. Mauro Leguiza parado bajo los tres palos. Penal para Banfield en el comienzo del partido ante Midland. Copa Argentina buscando el rival de Riestra. El Chino Sosa, el árbitro Nelson Sosa, que va sacando a los jugadores del área para el penal. Machado, el autor del gol contra Racing. Va a ir el 22. Va Machado. Gol de Alexander Machado, pelota al palo izquierdo del arquero Leguiza, que eligió bien, pero la potencia y fue al ras, pudo más con el arquero. Gol de Alexander Machado, gana Banfield. Minuto 15 del primer tiempo ante Midland 1-0.
1: Gana el taladro entonces, le cuenta Sori Glamulli, área de 10 por radio. Cuando aquí ataca Católica, atención, la viene metiendo al costado. Espera Jenny por adentro, viene marcando bien Núñez, cerrando Núñez. Viene buscar la pelota Pío, pero antes llega Baltazar Rodríguez. Viene metiendo, mira que mete fuerte. Trababa Rodríguez, la tiene que sacar en el fondo. Apurado Mancuso, reventando la pelota. Apurado Mancuso, la terminó tirando por un costado. Habrá lateral para Católica, que ahora sí se viene el ataque.
0: Sí, cuando retrocede Estudiantes es 4-4-2 con Baltazar a la derecha, Tobio Burgos a la izquierda, Castro Pío en el doble 5, Palacios y Carrillo del doble 9. En bloque alto Estudiantes arriesgan la presión con los dos puntas y después en los bloques está la parte defensiva y los volantes pegaditos en mitad de cancha.
1: Lindo arranque, de ida y vuelta, lateral que tiene que tomar Mena. Camino a los 5 minutos aquí en el aire, 10 por radio. Viene atacando Católica, rebotaba la pelota. Allí en la marca de Rodríguez, termina saliendo por la última línea. Será córner para el equipo chileno.
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1: Ahí tiro de esquina para Católica. Poblar el área de Muslera. Se vienen ya los centrales chilenos. Ya están Puero, ya está Farías para buscar el golpe de cabeza, para pegarle Fernando Zucchi. El ex pincha para levantar en el costado izquierdo de la cancha. Levanta sus dos brazos Zucchi, marcando la jugada. Marcando hombre a hombre, como la historia lo marca Estudiantes. Así metiendo el centro Zucchi, viene pasado, pelota muy larga. No pudo llegar a buscar esa pelota en Puero. Terminó saliendo por el otro sector. Será saque de meta que corresponde al pincha.
0: Fueron todos al primer palo. De todas maneras, había un duelo individual que quedó a la espera en el segundo. Pero se pasaron todos los jugadores de Universidad Católica. Hasta ahora en el arranque, las más claras fueron del pincha.
1: Ahora el que está dolorido es Ampuero, Lean.
2: Ampuero en el piso, se acerca un jugador de Estudiantes, es Palacios, para darle una mano y levantarlo. Sabe usted, relator, que en cancha solamente Justo Gianni con un gol y Jimmy Martínez con un gol son los únicos dos que marcaron por Copa Libertadores para el equipo chileno. Cuatro tiene San Pedro y que está suspendido. Dos tiene Montes, que está en el banco de suplentes. Y uno tiene Juan Díaz, que está lesionado.
1: Bueno, está claro que tiene jugadores importantes ausentes Católica. De lo que vimos, por ejemplo, en la Bombonera, donde Montes marcó un golazo aquel día. Así buscando el ataque otra vez Estudiantes. El remate al arco de Carrillo. Buscó Carrillo de afuera del área. El remate desviado. Otra vez probando de afuera el pincha. Tranquilidad pide Bernedo. Llegó otra vez Estudiantes. Es el tercer remate del pincha en apenas 7 minutos.
0: Esta vez fue al primer palo de Carrillo, en la misma zona que remató Palacios hace unos minutos. La recuperó y con la derecha tuvo el gesto técnico y el giro. Me hizo acordar el gol de Higuaín a Bélgica, solamente que Higuaín lo buscó en el segundo palo. Acá el intento fue hacia el primero. Se fue afuera. No está sereno Estudiantes en tres cuartos de cancha. No se anima ese último pase. Prueba como viene al arco. Y hasta ahora Bernedo las ve pasar porque ninguna fue al arco.
1: En la cancha de Morón tenemos acción en la Copa Argentina con Johnny Grabuglia.
5: 17, casi 18. El primer tiempo gana Banfield 1-0 con gol de penal de Machado a los 15. Y podemos decir que empieza a justificarlo porque se hace amigo de la pelota. Cuando la tiene Midland, trata de salir rápido y el toqueteo, pero llega hasta tres cuartos de cancha y se queda sin opciones. 18-1-0 Banfield.
1: Viene sacando la pelota Mena, Valencia, que la viene jugando contra el costado. Intentaba correr, no podía. Marca Mancuso, va sacando la pelota Mancuso. Así la viene buscando Eugenio Mena, cubriendo Mena. Mena que va devolviendo. La pone larga otra vez a la mitad de la cancha. Así la viene buscando Gianni. Luchaba Gianni, cometía falta para mí. Lautaro Roldán, que estaba al lado, dijo nada a Roldán en la noche. Habrá que tener cuidado. Así buscando la pelota Piovi. Así saliendo Piovi con el balón. El balón parecía haber salido. Se le marcan al árbitro del partido. Termina siendo lateral. Se la saque de banda que corresponde a Católica, dice Roldán.
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6: Contra Central el lunes, el técnico de Talleres es Sampaoli.
1: Ah, bueno, la noticia que entrega Esteban Sassi, sigue Sampaoli entonces, por lo menos un partido más.
6: Contra Central el lunes. ¿Cuántos capítulos tenía Muy Señor, la novela de los 80? Esto me parece va para largo.
1: ¿Vos creés que va para largo? Yo creo que esta va a ser más corta. Esta es una miniserie para mí.
6: Si hablan cada vez que esta serie pierde.
0: Contra Rosario Central y contra Ángel Di María, ¿no? Con el recuerdo del Mundial 2018.
1: Nada más, exacto. Nada menos. Así buscando la pelota también, habrá lateral. Se la saque de costado que corresponde a usted. ¿De qué más está jugando Esteban a esta hora en la noche?
6: Está jugando San Pablo Bolívar en el Morumbí. De aquí sale el rival de Boca. 8 minutos y ya están los revolcones Lampe. Recordamos que en la ida empataron 1-1.
1: ¿Dónde va Boca el primer partido contra San Pablo Bolívar?
6: En la Bombonera.
1: Primero adentro, después afuera.
6: Define siempre afuera porque viene de la Libertadores.
1: Así saliendo con la pelota dominada otra vez el conjunto argentino, saliendo Núñez y la pelota viene entregando para Muslera. Muslera que viene entregando corta para Tomás Palacios. Adelantando Tomás Palacios, saliendo el pincha en el fondo. En casi 9 minutos con el partido 0-0. Manejando la pelota ahora Muslera. Muslera que le va entregando cortita para Núñez. Saliendo para aquí Núñez. Espera abierto Mancuso. Va dominando la pelota Núñez. Mete para Mancuso. Espera. Sobre un costado también Tommy Burgos. La pelota la viene tocando otra vez atrás Mancuso, saliendo con Núñez en el fondo.
0: Muy parecidos los dos en la forma de marcar. También es 4-4-2. Universidad Católica, y trata de que Estudiantes no pase la mitad de la cancha.
1: Tocó mal la pelota, así Thiago Palacios, se viene Católica, ahora pelota larga para Gianni, marca bien Tomás Palacios en el fondo, sacando Tomás Palacios y jugando para el Pucho Castro, que la viene sacando al costado para Tomás Palacios, así la tiene Palacios, Palacios jugando con Castro, Castro que la viene metiendo larga, larga un pío de Castro, viene cerrando en el fondo, González jugando atrás con Bernedo para que salga Católica.
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1: Viene metiendo la pelota Tomás Palacios para Mena. Viene marcando bien el retroceso. Recuperando para sí Thiago Palacios. Sacando y entregando al medio para que la domine ahora. En la salida Castro. Aquí la tiene Castro. Va jugando para Tomás Palacios. Palacios dominando en el fondo. Saliendo el zaguero central del pincha. Aquí la tiene Tomás. Va saliendo uno de los Palacios. Metiendo largo para Tobio Burgos. A correr contra el costado izquierdo. Lo marca González. Cierra bien González. La pelota va a derivar para la posición de Gómez. Gómez que luchaba. Marcaba Benedetti. Le va quedando González. La deja correr para Ampuero. Ampuero que la va reventando. La tira larga. Campo de Vigo para Gianni. Gianni que peina buscando a Martínez. Intenta Martínez. Cerrando bien en el fondo para Ginulli, después completaba Palacios, otra vez caído Martínez, la pelota la domina mientras tanto Católica, pero el árbitro le dice que se levanta Martínez, ¿no?
0: Sí, que siga jugando, que juegue rápido.
1: Así ataca Católica, ahora viene devolviendo la pelota a Núñez, Núñez que la viene sacando para Piovi, Piovi que va tocando cortito, juega para Castro, busca a Castro, lo presionaron, la va, pelota le va quedando Benedetti, Benedetti jugando atrás para Tomás Palacios, así va saliendo Palacios, tiene una dinámica terrible el partido en el arranque, así saliendo Palacios y el balón dominado, se juega mucho, está claro, uno sigue, otro se va en esta Copa Libertadores que ya tiene a Fluminense metido en cuartos de final, así mientras tanto metiendo Piovi, la pone larga, y a correr se viene otra vez en ataque, el pincha, atención, venía buscando por el costado, Thiago Palacios la echa afuera, sin duda sacando la Farías, habrá lateral que corresponde a Estudiantes.
0: Si sos central no te podés confiar en un envío largo porque la pelota, por más que regues el campo, va muy lento, entonces siempre va a tener una chance más el delantero de ir a correr a la individual y llegar, por eso en este caso el segundo marcador central de Universidad Católica, Ampuero, no se inmutó y la sacó a cualquier lado.
5: ¡Gol de Banfield!
1: Va tocando Benedetto atrás y contame.
5: ¡Golazo de Banfield! ¡Golazo de Tomás Adorian! Después de una contra bárbara, no pudo empujarla a Lisandro Piñeiro en el rebote puerta del área. Pelota fuerte sobre el palo izquierdo del arquero Leguiza. gana Banfield. Ahora por Aldurian, 2 a 0 ante Midland.
1: Y acaba Estudiantes al ataque, venía buscando por el costado, intentando Toby Burgos, lo marcó González, pelota afuera, habrá lateral que corresponde al Pincha. En 11 y medio aquí en Chile, el partido por ahora 0 por 0 mientras gana Banfield, lo cuenta Jorge Gramuglia. En el aire de 10 por radio, con este resultado Banfield se mete en cuarto de final de Copa Argentina. Esteban,
6: Banfield va con Deportivo Riestra, cuarto de final de Copa Argentina.
1: Así tocando la pelota atrás, Tomás Palacios. Palacios que la viene sacando para que domine para aquí Núñez. Mañana Racing frente a Belgrano, otro de los duelos de Copa Argentina en el aire de por radio. Mientras va tocando la pelota para Gino Núñez, jugando para Mancuso. Aquí la tiene Mancuso. Mancuso jugando cortito, entregando la pelota para Baltasar Rodríguez. La va tocando atrás otra vez con Núñez. Trata de tener la pelota el Pincha.
0: Sí, partido incómodo también para Justo Gianni, el ex Aldo Civi, porque está jugando por el centro de San Pedro, y cuando en la ida fue por la derecha.
1: Así la metía justamente Gianni, intentando buscar con Gómez. Gómez que va corriendo, lo marca bien Tomás Palacio, marca después Gómez con falta. Cuando quiso quitar la pelota, lo terminó volteando para tiro libre que corresponde al Pincha.
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0: Gómez por la izquierda, Corral por la derecha, se van alternando Valencia, Zucchi, Martínez para ver quién se desprende. Hay algo tácito que es que Zucchi va sobre Castro, sobre todo cuando Estudiantes sale jugando por abajo para que no pueda recibir cómodo de espalda y lo obliga a jugar un toque hacia atrás o a birlar la pelota hacia adelante. De todas maneras, Estudiantes la tiene con los centrales, pero no está cómodo, no tiene fluidez todavía.
1: Paso por el sector de Leandro Paz.
2: Bueno, con respecto al fin de semana, el Clásico de La Plata, un solo cambio, el ingreso de Guido Carrillo, salió Gaich, que está en el banco de suplentes, y recordemos, el elenco hoy local está jugando con todos sus hombres frescos porque no jugó el fin de semana.
1: Aquí se viene atacando otra vez Estudiantes, viene buscando Toby Burgos, marca Zucchi, no hay falta, dijo el árbitro. Se acercaba Roldán, que parecía iba a cobrar falta, pero no. Lo vino mal a Toby Burgos, se le dijo levántese. Y lateral que corresponde a la Universidad Católica de Chile. Ay, Roldán, ¿no?
0: Sí, fue un reto. Le clavó la mirada directamente a Toby Burgos. Que no finja, que juegue.
1: Y ahora cobra lateral para Estudiantes porque demoró para hacerlo González. Contó hasta 5 Roldán, que cuenta rapidísimo, ¿eh?
0: Sí, es un árbitro que sabemos que tiene pocas pulgas y a veces te puede ser contraproducente. Sobre todo si vos estás pasado revoluciones. El propio Roldán es a veces pasado revoluciones, entre las dos cosas sale todo mal.
1: Así la pelota venía al área para Carrillo. Los 5 segundos de Roldán saben cómo son, ¿no? 1, 2, 3, 4, 5. Ya está, si no sacaste rápido estás en el horno. Así buscando Tomás Palacio, viene buscando Tomás Palacio, la ha perdido Gianni. Y ataca, atención Católica aquí, la viene buscando Gianni, lo va a encarar a Núñez. Se viene Gianni que va, le pega al arco Gianni. Muslera contra el palo, termina controlando, se había quedado Palacios. Lo encaró a Núñez, Gianni la terminó. Remató abajo contra el palo izquierdo, bien por el arquero Pincha.
0: Bueno, Gianni tuvo que pegarle al primer palo, no tuvo alternativa, le terminó ganando a Palacios, que acusaba una infracción, que lo habían tomado por arriba en los hombros. Dale vos.
1: Ahora va Estudiantes y la pelota la viene buscando Toby Burgos, marca González, parecía córner, árbitro va a marcar. Tiro de gira o saque de arco, será córner nomás, será tiro de gira para el Pincha o arco. Vamos a ver qué termina acelerando Roldán. Parecía tiro de esquina, pero bueno, ya veremos a ver qué termina sancionando el árbitro.
0: Sí, en la jugada anterior, en el contragolpe, tenía la opción de jugar Gianni hacia el otro sector, pero estaba lento Mario Gómez de la transición, no llegaba nunca para hacer una opción en el segundo palo y por eso probó al primero y estaba muy atento Muslera. Saque de arco finalmente.
1: Sí, evidentemente cuando lo tocaba González para el árbitro ya estaba fuera, por eso digo arco. Así tocando la pelota Castro, saliendo del fondo Núñez. Núñez la viene abriendo sobre el costado izquierdo para Tomás Palacios. Adelanta Tomás Palacios, intentó salir en la mitad de la cancha, lo terminó cortando para allí. Corral, pelota afuera, será el lateral que corresponde al Pincha.
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1: Lateral que va metiendo Benedetti, viene sacando la pelota Valencia. Valencia que la viene jugando al medio, viene metiendo de primera como venía esa pelota Martínez. La tiro larga, campo enemigo, no corre nadie, de Católica la controla. Muslera, sale Muslera, tengo tiempo para preguntar por San Pablo y por Bolívar, Esteban.
6: 16 minutos del primer tiempo, San Pablo se lo lleva puesto a Bolívar. El partido está 0-0.
1: En la cancha de Morón reacciona Midland, no es todo de Banfield, Johnny.
5: Reacciona tímidamente Midland, centro al área, le queda Leguiza. ¡Ay, abierto! Abierto sobre el palo derecho, lo tuvo Midland para el descuento, minuto 26. No pudo ser de Guzmán, a quien le quedó el rebote. Abierto sobre el palo derecho, zafa Banfield, gana 2-0.
1: Va saliendo Bernedo, la pelota la viene entregando para Ampuero. Aquí la tiene el capitán, se va adelantando Ampuero. Ampuero que va saliendo, pero abierto, mira, va dominando Ampuero, la mete larga. Pelota que la viene jugando sobre el sector central para Martínez. Ataca Católica, ahora la viene metiendo para Gianni. Atención, descarga Gianni. Viene buscando para allí otra vez Zucchi. Zucchi que la viene abriendo al costado. Y ataca ahora Corral, aquí la tiene Corral, va pasando González. Corral jugando para González. La tiene González abierto, a la derecha metió para Corral y buena para Católica. El centro que viene atrás, marca Palacios, cierra bien Palacios. Terminó sacando la pelota a Tomás Palacios. Va completando para allí ahora sacando la pelota a Tubi Burgos, pero le va quedando otra vez Ampuero. Ampuero que la viene jugando atrás para que vuelva a arrancar Católica, que recién pudo correr por el costado.
0: Era un golazo de Católica, si terminaba de esa forma, porque arrancó con la conducción de Ampuero hasta la mitad de la cancha, fueron filtrando, se asoció Gianni y no terminó logrando después el último pase en tres cuartos de cancha, pero fue fabricando la jugada por la izquierda y la quiso terminar por la derecha.
1: Camino a los 17 minutos por ahora, todo parejo, todo equilibrado, 0-0 aquí en Chile.
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1: Hay falta de Piovi ahora en la mitad de la cancha, habrá tiro libre para Católica que marca el árbitro. Infracción de Piovi, habrá tiro libre para el conjunto chileno. Quiere hacerlo rápido con Valencia, pero es más atrás. Quiere apurar Valencia, pero Roldán, que es puntilloso en este, le dice vaya un poquito más atrás.
0: Unos metros más atrás, exactamente. El que está unos metros más atrás ahora es Estudiante, que no está cómodo en el partido, la está manejando Universidad Católica de a poco la pelota.
1: Así sacando la pelota Valencia, viene entregando para Mena, Mena jugando atrás para Ampuero. Aquí la va dominando Ampuero, más atrás todavía para volver a empezar con Bernedo, en 17 y medio. Venimos de lo que fue la goleada de Boca frente a Recoleta por 4-0. Boca que se metió en la próxima ronda ya de la Conmebol Sudamericana. Mañana será el turno de River, pero en la ida, Esteban.
6: Mañana será el turno de River, pero en la ida, exacto, de la misma forma que Tolima Independiente del Valle en Libertadores.
1: Así viene metiendo González, la viene buscando el ataque otra vez Católica, quería pero no podía correr, viene cerrando bien por allí, en la mitad de la cancha Castro, la pelota le va quedando ahora Piovi, Piovi saliendo al medio con Carrillo, deriva la pelota para que la tenga otra vez Piovi, la viene metiendo baja para Baltasar, y aquí se viene Rodríguez, arranca Rodríguez, la viene metiendo para Palacio, no pudo dominar la pelota Palacio, se fue largo el pase, no pudo llegar a conseguir la pelota al 10 del pincha, termina siendo saque de banda para Católica.
0: En esta jugada Baltasar Rodríguez arrancó como enganche, Palacio fue a la derecha, van cambiando entre los dos. El que retrocede cuando hay que defender por derecha es Baltasar, pero por momentos Baltasar va de enganche y Palacios queda de punta con Carrillo.
6: Justo, gol de Independiente del Valle.
1: Mira vos.
6: En Colombia contra Tolima, partido de ida, gana Independiente del Valle, golearon Rodríguez, 1-0.
1: Está ganando Independiente del Valle, qué equipo Independiente del Valle.
0: Siempre ahí en la discusión, siempre molestando.
1: Luz que ha crecido ese equipo ecuatoriano, así la va metiendo larga para Carrillo. Carrillo que la va sacando al costado, viene la pelota para que la consiga para Santiago Palacio, jugando atrás para Baltasar Rodríguez, más atrás todavía para Mancuso, moviendo con Piovi. Así la tiene Mancuso, va jugando para Baltasar, la tira Rodríguez al piso, Valencia que viene, escapó. Salió bien Rodríguez, metió para Carrillo, soltó para Palacios. Ya correr, se viene el pinche, atención, se viene Diego Palacios abierto. Sube el costado derecho, encara Palacios, va para el fondo, le va a quedar para la derecha, mete el centro atrás. Esperaba a Tobio Burgos, esperaba a Carrillo. Ya terminó sacando, le quedó para el arco a Castro. ¡Oh! Y el arquero termina controlando el remate de Castro antes que pique Bernedo. Le mató el pique a la pelota, la complicadísima. Ha llegado Estudiantes de La Plata, buena aparición de Baltasar Rodríguez en la conducción. Llegó el pincha que estuvo cerca, terminó tapando Bernedo.
0: Cuando se juntan Baltasar y Palacio suena diferente, Estudiantes. Tiene otra música, del centro hacia la derecha, un buen pase de Baltasar, una gambeta individual antes de tres cuartos de cancha. Lo encontró en esa zona Palacios, que no fue hacia adentro. Buscó pegarle con la derecha al centro hacia atrás y después en el rebote le quedó a Castro, que le pegó y lo encontró a Bernedo nuevamente bien plantado.
6: Gol de San Pablo.
1: Sí.
6: Empezamos con los goles. Gol de Luciano después del pase de Daniel Cinio. 20 minutos a San Pablo 1, Bolívar 0.
1: Por ahora entonces San Pablo Boca, ¿no? En cuartos.
6: San Pablo Boca y se definiría en el Morumbí.
1: Ahí lateral que tiene que tomar aquí el conjunto chileno. ¿Cuándo es eso? ¿Cuándo son los cuartos de Sudamericana Libertadores?
6: Semana del 8, la ida, semana del 15, la vuelta de septiembre hablamos, ¿no?
1: Bueno, falta un tiempito todavía, sí, entonces.
0: Hay un tramo para que los equipos argentinos que estén clasificados puedan dedicarse al campeonato local.
1: Así buscando la pelota Carrillo, venía buscando Carrillo, luchaba por así otra vez Palacio. Falta sobre Carrillo, marca el juez. Falta sobre Carrillo de Ampuero, marca el árbitro Roldán, que ahora discute con Ampuero. Ahora tiro libre que corresponde a Estudiantes de La Plata en 20 minutos con el partido 0-0.
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0: Más de un equipo se va a lamentar la eliminación de Independiente Rivadavia porque ahora va a estar enfocado en el campeonato local, en la tabla anual. Porque, por ejemplo, con Belgrano puso suplentes. Y eso le sirvió a muchos equipos para ir trepando, ¿no?
1: Claro.
0: En la primera posición.
1: Pero se va a poder enfocar directamente en lo local. Allí lo viene metiendo Piovi. Piovi que venía buscando, viene robando la pelota Martínez. Allí va saliendo Jimmy Martínez, metiendo largo Martínez para Gianni. Correr se viene Gianni, lo marca Núñez. Tiene que cerrar para que salga Muslera. Va saliendo el arquero y controla. Aquí la tiene Muslera. Se quejaban todos del árbitro Roldán, también en el banco de Católica, Leán.
2: Sí, ambos bancos estaban de acuerdo en esta porque están en contra del árbitro del partido desde que arrancó el encuentro. Ya le vienen reprochando algunas cuestiones que ha cobrado el bueno del colombiano Wilmar Roldán.
1: Si hay algo que tiene Roldán es que genera unanimidad, ¿no?
0: Sí, no hay viste que hay árbitros que despiertan amores y odios. Bueno, Roldán normalmente despierta odio.
1: Sí, no.
0: O
1: no,
0: por
1: no.
0: Lo menos reticencia de los equipos para no ser tan exagerado en el término.
1: Cuando todos se quejan es por algo, está claro, ¿no? Cuando los dos equipos se sienten perjudicados, los dos equipos sienten que el árbitro no está haciendo bien las cosas, es porque evidentemente algo no estará haciendo bien.
0: El último improperio que tuvo con un jugador argentino fue con Paredes.
1: Claro, empujándolo y después sacándole tarjeta. Así saliendo con la pelota Palacios. Viene tocando para allí Palacios, saliendo.
0: Cosas de Fernando Espinosa.
1: Es cierto, sí. Pero además con mucho más poder todavía, porque evidentemente su trayectoria lo respalda para prepotearte como te prepotea a veces, claro. Roldán. O sea, en el último tramo de su carrera. Allí metían largo para Carrillo. Fue demasiado largo el pase de Tomás Palacios. Termina haciendo saque desde el arco. Habrá salida para Católica cuando el árbitro, en 22 minutos de este primer tiempo, manda a los equipos a la pausa de hidratación. Me da tiempo para pasar por la cancha de Morón con Johnny Gramuglia.
5: 2-0 sigue ganando Midland. Minuto 33 de la primera parte. Recién todo Midland reclamó un penal. Una falta de Meriano dentro del área. Caía con el Uriel Guzmán. Después me parece que tocan el brazo. El árbitro Mikonic dijo que no ha pasado nada. Se acerca lentamente Midland al arco que defiende Sanguinetti, pero por ahora no consigue el descuento. Habrá tiro libre que le corresponde al Funebrero de Libertad. 33 de la primera parte para Banfield. 2-0 Morón.
1: Está ganando Banfield 2-0. Aquí están empatando Universidad Católica, Estudiantes 0-0 en San Carlos de Apoquindo. ¿Qué está pasando mientras tanto en Brasil y qué está pasando en Colombia, Esteban?
6: 24 minutos del primer tiempo. Está ganando en el Morumbí San Pablo 1-0 frente a Bolívar. Y con este marcador es el rival de Boca en Colombia. Gana Independiente del Valle en Libertadores 1-0 a Tolima.
1: Partido equilibrado, partido parejo. Estudiantes había arrancado bien con sus chances probando desde afuera, pero después se emparejó bastante la historia.
0: Sí, es un partido que me parece que los dos se lo han propuesto largo, llegar hasta el final. Da la impresión incluso que hasta los penales, no sé si los va a incomodar, porque se animan a cuentagotas. Creo que más Estudiantes, que tiene otra postura. Católica, de todas maneras, tuvo su oportunidad a través de Gianni en un contragolpe, que apuesta a eso, me parece, el equipo de Garnero, estar ordenado y poder salir disparado en ataque. Al no tener a Sampedri, apuesta por jugar con Gianni como falso 9 y tratar de atacar por ese costado. Se va desplazando por izquierdo, por derecha, y Estudiantes tratando de tener la pelota con su segundo marcador central, con Palacios, que siempre busca un pase hacia adentro para encontrarlo de frente al arco a Rodríguez, a Baltasar Rodríguez, que nace de enganche pero retrocede por derecha cuando hay que defender. Un centro de Palacios y un remate y una intención de Carrillo. Hasta ahora, un pobre primer tiempo.
1: Volviendo Estudiantes, reacomodándose, que quedó para contar de la pausa de hidratación, Lean.
2: Bueno, mucha charla de Cacique Medina con Carrillo, con Palacios, con los de arriba. Aprovechó para corregir algunas cuestiones que tienen que ver con el ataque, con Suki, con Gianni. Fue la charla del técnico del conjunto local. 4 partidos arbitró a Roldán a Estudiantes de La Plata. Nunca perdió el pincha. 3 victorias y un empate.
1: Lo vio bastante hablar a Suki también en la mitad de la cancha. Recién hablaba con González, hablaba con Martínez. Es un técnico dentro de la cancha, Fernando Suki.
0: Sí, sí, ya incluso en Estudiantes era de esa manera. Y acá lo mismo, parado doble 5 con Valencia. Está cumpliendo con la tarea que se nota que le encomendó Garnero, además de ordenar el equipo, estar siempre cerca del Pucho Castro.
1: Así viene buscando la pelota Palacios, se venía adelantando Tiago Palacios, viene cerrando un puero, marca Mena, en la que la hace rebotar en la llegada así de Baltasar Rodríguez, el balón afuera, será lateral en la izquierda, corresponde a Católica.
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1: Hay falta sobre Rodríguez, le entraron duro Baltasar, que pide tarjeta. Queda caído Rodríguez, la infracción que le cometieron en la mitad de la cancha al hombre de Estudiantes. La falta sobre Rodríguez, le hicieron sanguchito entre justo Gianni.
2: Sí.
1: Y Mena, ¿no?
2: Sí. Saber, relator, que Gianni y Suki se tienen que cuidar porque son los dos jugadores que tienen 2 tarjetas amarillas. En el caso de pasar la Católica y alguno de ellos ver la tarjeta amarilla, se perderán el próximo partido.
0: Gianni, Gianni lo empuja primero y después cuando le hace el sanguchito, Mena le pisa todo el tobillo izquierdo a Baltasar Rodríguez, que hasta ahora Estudiantes se mueve más al compás de Rodríguez que de Palacios.
1: Para el que la perdió fue Benedetti, la pelota la viene recuperando Católica, la mete en larga para Gianni, correrse bien y Gianni metió Gianni en medio, tensión, se viene Católica, marca bien yendo al piso, Núñez el remate al arco, y por arriba, le quedó para pegarle, en ese rebote la encontró perdida Zucker, la terminó tirando alta, había quedado caído Martínez, la encontró Zucker que probó la pelota por arriba, se la saque desde el arco, ha llegado Católica, no puede descuidarse Estudiantes.
0: Las llegadas de Universidad Católica son a través de los errores no forzados de Estudiantes, acá Estudiantes hizo mal la jugada, quiso abanicarse por la izquierda, pierde la pelota la derecha de Universidad Católica y aprovechó con un remate Zucchi que fue desviado.
1: Otra vez la perdieron en la mitad, aunque la recupera ahora y se viene atacando Estudiantes. Atención que se viene buscando la pelota Castro, lo viene metiendo por medio bajo para Tubio Burgos. Intentó meterse adelante, pero marca bien González. Sacando justo la pelota González, la viene echando por un costado. Habrá lateral para Estudiantes que recién pudo correr en esta.
0: Poco de Tubio Burgos y poco de los laterales de Estudiantes. Yo no sé si es porque el cacique Medina no quiere que avancen tanto, pero hasta ahora Benedetti y a Mancuso no los vi pisar el área.
1: Así venía peinando la pelota Carrillo. Algunas imprecisiones también en algunos pases fáciles, ¿no? Que eso sí tiene que ver, me parece, con la falta de acostumbramiento a este tipo de superficie, a este tipo de campo de juego.
0: Sí, está claro, está claro. Por eso trata de jugar en pase corto Estudiantes, de no tirar rápido la pelota, sino encontrar con tres o cuatro pases para acomodarse, para sentirse más seguros y después sí tratar de atacar de tres cuartos de cancha hacia adelante.
1: Saliendo Núñez y la pelota se la viene tocando Núñez, entregando para Pío. 27, tenemos el partido 0 por 0. La pelota la tiene el Pincha. Así saliendo Baltasar Rodríguez, viene girando y metiendo para Mancuso. A correr se viene Mancuso. La pide por el medio Diego Palacio, pelota larga, viene para que ataque Carrillo. Venía buscando Castro que se soltaba, terminó marcando y cerrando un puero. Se había soltado bien Castro, buscando por el medio, pero lo terminaron cortando. Era Católica en la contra con Martínez. A correr se viene por aquí Martínez, quiso meter para allá y corta bien Mancuso. Retrocediendo, echándolo afuera, habrá lateral de Católica.
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0: Lo de Castro es muy parecido a lo de Ascacíbar, vaya paradoja teniendo en cuenta que es Estudiantes, porque es reconvertido de esa función. Siempre fue más de jugador de ataque y hoy juega de doble 5 con Piovi, pero suele hacer ese buen trabajo de soltarse, desprenderse y llegar como un atacante al área. Este es lo que le da su diferencial para jugar en esa posición.
1: El lateral que tiene que tomar sobre el costado Católica, la viene metiendo Yamena. Mena jugando sobre el borde del área, buscando la pelota a Zucchi. Devolvía para Mena, parecía estar en offside Mena cuando recibía. La pelota viene para Zucchi, estaba nomás en offside. El lateral de Mena se lo devolvieron, estaba adelantado. Será tiro libre indirecto, será salida que corresponde al Pincha. Pasó por la cancha de Barón, Johnny Gramuglia.
5: 39 de la primera mitad, gana Banfield 2-0. Pero empieza a estar mejor en el juego y encontrando sociedades Midland. Encontró los goles el taladro. Por ahora el juego es del Funebrero. Nos llega al arco de Sanguinetti con claridad. Casi 40. Primer tiempo Banfield 2, Midland 0.
1: En Brasil la historia sigue de la misma manera, Esteban.
6: 28 intenta Bolívar, pero el peso ofensivo de San Pablo es más. Gana 1-0 el equipo local.
1: Hay lateral para Católica. Le habían entrado duro Mancuso el árbitro. Omitió cobrar falta. Terminó marcando lateral que corresponde al equipo chileno. Parecía falta sobre Mancuso cuando fue a buscar esa pelota.
0: Sí, me dio la misma impresión, que era infracción ahí sobre el costado derecho en la mitad de la cancha. Zucchi está en todos lados, o sea, recién por izquierda, en el centro. Está claro que técnicamente no es un jugador indiscutido en el fútbol argentino, pero te da esa cuota de experiencia para un partido caliente como este.
1: Lateral que tiene que tomar por aquí Mena, viene que la viene metiendo. De taco venía jugando la pelota por allí ahora. El jugador Gómez jugando para Martínez, viene sacando en el fondo Piovi. Piovi que la viene metiendo larga para Carrillo, luchaba Carrillo, rebota el hombre del Pincha ante Ampuero. Termina siendo saque de costado en la mitad de la cancha para Católica.
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1: 29 y medio tenemos, 0 por 0 estamos, 1 por 1 fue la ida con este resultado. Camino a los penales, como sucedió también en Mendoza, donde Independiente Rivadavia se quedó afuera en esa vía frente a Fluminense. Aquí sacando la pelota Mancuso, la mete larga Mancuso, lucha Carrillo, cae Carrillo. Parecía falta, igualmente le viene quedando la pelota para insistir otra vez. Allí a Baltasar Rodríguez, la tiene Baltasar, recomete en falta. Baltasar que se frena, el árbitro no dice nada, era falta clara que el árbitro no cobró. Y aquí va saliendo Jen la pelota, la van sacando sobre el costado. Tendrá que entender Estudiante que no debe frenarse.
2: Así que como loco relator con el árbitro.
1: Y no es para menos, pero no pueden quedarse los jugadores Estudiantes hasta que no cobre el árbitro.
0: No, está claro. Y Baltasar Rodríguez se quedó de una manera sonsa porque tenía la pelota en su poder. Al primer agarrón sintió el contacto y quiso pedir la falta. Y estaba bien lanzado en ataque Estudiante como para aprovechar, para desplazarse sobre la izquierda con Carrillo.
1: Tocando atrás la pelota Ampuero para que salga Bernedo. Dominando para allí Bernedo. Bernedo jugando corto, entregando en la salida para Valencia. Allí la viene metiendo Johan Valencia, jugando al costado para Martínez. Viene marcando Mancuso. Cierra Mancuso para allí. Mancuso que amagó jugar atrás, pero prefiere salir por el costado. Lo presionaba allí Martínez. Terminó saliendo con pelota y todo afuera por el costado. Mancuso será el lateral que corresponde al equipo chileno. ¿Qué está pasando mientras tanto en Colombia con Tolima, Esteban?
6: Está ganando Independiente del Valle por 1-0. Tenemos ya 30 del primer tiempo.
1: Un centro largo de Valencia que casi se termina colando por atrás a Muslera, lo que le faltaba. No termina siendo saque desde el arco, pero la pelota subidita se fue como pidiendo permiso por un costado.
0: Estaba muy seguro Muslera, pero en la repetición, por lo menos nosotros que tuvimos la chance de ver en la cabina, Pasó cerquita del ángulo izquierdo de Muslera.
1: Así saliendo Tomás Palacios, jugando la pelota corta para Núñez. A saliendo Núñez, metiendo Núñez, que bien rompió y se viene Estudiantes. Atención que se viene Tiago Palacios, va corriendo por el costado, se va a meter al área. Palacios que cae en el área, atención, lo marcaba Martínez y eso. Roldán, que estaba al lado, dijo nada, dijo que se levante. Terminó enganchado Valencia con Palacios, que terminó tirado en el área dolorido.
2: Quedó en el piso.
1: Quedó tirado así Palacios. Sí, habrá que ver qué sucede si hay algún tipo de revisión. Lo cierto es que Palacios fue entrando al área y Valencia se le terminó cayendo encima.
0: Sí, en la rápida no me pareció penal, pero habrá que esperar cuando haya un parate para ver si van a revisar o no la jugada. Una buena jugada que nace de atrás de mitad de cancha, porque entiende lo que hay que hacer Baltasar Rodríguez.
1: Sabemos que Roldán es bastante antibar, ¿no? Si él lo cobra en la cancha, difícilmente ya termina marcando, aunque Carrillo ahora
2: pide cambio, te decía, si tomaba el posterior, me parece que le tiró, ojo, pierna derecha. De hecho, miró hacia el banco y pidió el cambio Palacios,
1: Bueno, está tirado Palacios en el área. Mirá cómo luchan allí dentro del área Farías con Carrillo, ¿no?
2: Sí, se están empujando. El 9, el capitán de Estudiantes de La Plata, con el número 5, el jugador del conjunto chileno. Llega Piovi ahora también a copar la parada. Bueno, empiezan a empujarse, a generar una pequeña gresca entre los jugadores de Estudiantes y de la Católica.
0: Farías, que no jugó en la ida, terminó jugando Cerezo. Y bueno, ahora está en esa posición pendenciero, ¿no? Fue a pelearse con Carrillo.
1: Fue a querer levantarlo del piso a Tiago Palacios, como si este estuviera simulando, ¿no?
0: Bueno, teníamos una repetición para ver. A mí no me... no me da la sensación...
1: ¿No lo pisa?
0: En la rápida sé que hay un forcejeo de los dos y en el final no sé si hay un contacto en el posterior izquierdo de Palacios.
1: El tema es cuando lo pisa...
0: Cuando se está cayendo, Palacios.
1: Claro, si es porque ya se está cayendo, lo termina pisando y eso provoca la caída,
0: sí,
1: ¿no?
0: Eso es lo que... Yo creo que es cuando se está cayendo que lo termina tocando, no cuando estaban los dos en el aire. De todas maneras, con una repetición solamente que hemos... a la que hemos podido acceder es difícil, pero en la rápida no me pareció penal. Quiero ver si hay alguna cámara más, alguna toma más, como para poder ratificar o rectificar, pero a golpe de vista en la rápida no me pareció penal.
1: Carrillo sigue discutiendo con Farías, sí. Se dicen de todo, Leon, ¿eh?
2: Sí, con Farías, estaban frente a frente, cara a cara, se dicen de todo, sale tomándose el rostro Palacios. En el partido anterior, en la ida contra Católica, tuvo que dejar la cancha también, pero en el segundo tiempo, por un golpe en el rostro que le generó un chichón que no pudo seguir en cancha. Ahora, con esta dolencia, aparentemente no va a poder continuar. Se prepara Correa, mientras tanto, Joaquín Correa, para ingresar. Sería su tercer partido, siempre ingresando desde el banco. En el VAR trabaja David Rodríguez junto a Ricardo García.
1: Bueno, Palacios no va más. Definitivamente se va Palacios de la cancha. Se vendrá Joaquín Correa. Presentamos entonces la variante del pincha.
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2: Bueno, se vendrá a la cancha entonces Joaquín Correa. Carlos Joaquín Correa tiene la 32 en la espalda. El que se retira muy dolorido y se lamenta es el jugador Palacios, Thiago Palacios, que tiene la 24.
1: Bueno, todavía no entró Correa. Ya salió Palacios de la cancha. Está con 10 por ahora Estudiantes. Venía sacando la pelota Baltasar Rodríguez. Bien, recuperando allí, saliendo Castro. Castro jugando atrás para Tomás Palacios. Palacios que la viene metiendo larga. Doctor Vilar se volvería loco con esto, ¿no?
0: No, sí, ni hablar. Y más, un minuto vale oro en este fútbol actual. De todas maneras, recién viendo algunas repeticiones, yo me mantengo en la misma postura, porque la imagen te va a decir que es penal porque hay un toque. Ahora, el toque es cuando se está cayendo y no tiene la intención de ir a talarlo ahí abajo, sino que es producto del contacto.
1: Acá ataca Católica, atención, la viene metiendo Corral atrás, quiso meter Corral, corta Piovi, va sacando la pelota Piovi. Piovi que la viene jugando al costado, tocaba para Toby Burgo, venía para Carrillo, anticipa en el fondo Faría, que se viene jugando en el fondo, la terminó tirando de punta y para arriba. Será saque desde el arco, corresponde a Estudiantes, y ahora sí se podrá venir Correa entonces, imagino.
2: Ahora sí, el cuarto árbitro levanta el cartel. Confirmada la salida de Palacios de la cancha. Duró apenas 34 minutos en terreno. Se vino a la cancha con la 32. Joaquín Correa ya había ingresado y jugado 15 minutos en el partido de ida.
0: Exacto, jugó en la ida con el partido. Lo estaba ganando 1-0 Estudiantes. Quiso aprovechar, darle frescura al ataque al Cacique en ese momento. No le salió, pero entra para jugar por esa zona. Veremos si ahora con esto es Correa definitivamente el 10 o si sigue la misma postura, que es 4-4-2. Con Baltasar por la derecha para defender y por el centro para atacar.
1: Allí sacaba la pelota en el fondo Tomás Palacios. Venía metiendo otra vez a la mitad para intentar con Correa. Viene anticipando Valencia. Valencia que va sacando. Atención que viene el equipo chileno. Pelota larga. Viene corriendo Gómez. No puede llegar Gómez. Va corriendo por la izquierda Gómez contra el banderín del corro. No puede alcanzar esa pelota. Termina saliendo por el lateral. Será saque de banda que corresponde a Estudiantes de La Plata en casi 36 con el partido. 0-0 por ahora camino a los penales. ¿Cómo sigue la historia en Brasil con San Pablo y Bolívar?
6: Faltan 10, San Pablo con el dominio de la pelota. Caleri tuvo el segundo, gana 1-0.
1: ¿Cómo sigue en Colombia con Tolima Independiente del Valle?
6: Tenemos 37, gana Independiente del Valle con varios argentinos. 1-0 Richard Junque, Mateo Carabajal, por ejemplo, de titulares.
1: Sí, sacando la pelota otra vez Estudiante, la mete en larga, atención para Carrillo, pelota larga, ataca el pincha, venía buscando para atrás y no llegaba. Joaquín Correa, terminan sacando el fondo, le va quedando a Ampuero, se la viene metiendo a Ampuero de media vuelta, sale Ampuero. Presionado por Carrillo, la tiró directamente afuera, no son nada ortodoxos los centrales que tiene Católica en el fondo.
0: No, se puso colorado cuando había que sacarla. Ampuero ya la segunda o tercera acción en la que ve que se siente complicado y la saca para un costado. La clase magistral de Garnero.
1: El lateral que tiene que tomar Mancuso. Mancuso que la viene metiendo larga, va sacando Valencia. Arriba para luchar y ganar Gómez. Después forcejeaba justo Gianni. La lucha con Núñez, balón afuera. Habrá nuevo lateral para el pincha. Hacia el ladito del Dani Guerrero, lateral que tiene que tomar por el costado Mancuso. Mancuso que la viene sacando para Núñez. Núñez abriendo para Palacios, saliendo del círculo central, moviendo la pelota Palacios. La tira larga Palacios, quería correr, no podía. Anticipó bien González, la tira larga González, va cubriendo Núñez. Presiona justo Gianni en la salida, tiene que reventar Núñez sin complicarse. La saca Núñez al medio, no podía dominar Martínez. Le quedó la pelota a Gómez, Gómez la viene sacando para Mena. Aquí la tiene Mena. Saliendo por el costado izquierdo, entregando para Gianni, domina Gianni. Va jugando por abajo para que ataque otra vez Católica. En 37 se viene el equipo chileno, va con Gómez a la izquierda. Gómez escapó bien de Núñez, Gómez que mete al área. Cerró para allí Tomás Palacio y la pelota quedó por allí perdida. La viene buscando otra vez Núñez, insiste Núñez, viene luchando, forcejeando. Baltasar Rodríguez tiene que sacar y apurado Piovi. Terminó reventando para tirar a larga. De correr se viene Carrillo, va a luchar Carrillo y puede ganar. Iba Carrillo que viene, aguantó Carrillo, pero marca Valencia. Retrocediendo, terminó sacando Valencia, ahora va Estudiantes. Y la van tirando larga para que corra Toby Burgo, marca González. Para echar la pelota afuera, será lateral que corresponde a Estudiantes. Pues de ida y vuelta ahora. Casi llega Tobio Burgos, terminó cerrando finalmente Farías para echar un costado.
0: Si lo encontraba Tobio Burgos, qué chance que tenía Estudiantes, que tuvo que defender. Primero salió lejos Núñez a defender y después en el contragolpe Carrillo las pelea todas.
1: Y otra vez Católica, el centro vendrá contra la atención, se soltaba Martínez. De cabeza Martínez, pelota afuera, brazaque de meta. Por momentos se juega como si faltarían 5 minutos, pero para que termine el partido ya.
0: Sí, exactamente. Recién tuvo otra réplica Universidad Católica por la derecha, en dos pases cortos por el centro. Después una apertura hacia la derecha para buscar un envío largo sobre el segundo palo a Martínez. Encontró un callejón, porque fue muy lejos a la marca Benedetti. Lo dejó solo a Palacio con Núñez y no lo pudieron encontrar a Martínez al 14.
5: Final de Morón.
1: Sí, voy a la cancha de Morón primero.
5: Final del primer tiempo en Copa Argentina, gana Banfield. 2-0, goles de Machado y Adoriana a los 15 y a los 22 de la primera parte. Desde ahí mejoró Midland, pero no pudo encontrar el descuento. Entre tiempo gana el taladro 2-0.
1: 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Me llamabas Esteban.
6: Hace un ratito en conferencia el Vasco Arrobarrena confirmó que ni Paredes, ni Pellegrino, ni Lozano juegan contra Racing.
1: Bueno, tres bajas importantes. Pensando entonces en el domingo 9:30 de la noche en una Avellaneda.
6: 21:30, dijo a Ener Valencia, lo vi bien, sabe que le falta. Es autocrítico y trata de mejorar en la parte física.
1: Así saliendo con la pelota dominada, Ezequiel Piovi, la va dominando Piovi, marcado por Gianni, está forcejeando con Gianni, estaba tomando Gianni, Piovi tocando la pelota en costado, la falta de Gianni, Colón viene para Mancuso, dejó seguir el árbitro, atacando otra vez Estudiantes, viene metiendo por allí Correa, ahora el que lucha es Carrillo, caía Carrillo, insiste Correa, arca en el fondo Faría, la tiene que sacar Mena, apurado termina reventando la pelota Mena, a la mitad de la cancha, si la peina Castro, viene para Núñez, le va a quedar a Muslera. Balón será del arquero de Estudiantes en casi 40.
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0: Relator. Este pasaje del partido defienden con mucha gente y atacan con poca, con lo cual es muy difícil que se pueda traducir en acciones de peligro.
1: Sí, lean.
2: 13 de agosto, Estudiantes 1, Cerro 0, fue el último partido que ganó de visitante por Copa Libertadores. Gol de Santiago Casíbar, minuto 98. Desde ahí no pudo volver a ganar de visitante. Estudiantes, de hecho, en esta Copa tiene una derrota y 2 empates.
1: Acá se viene Mancuso, ataca el pincha para romper esa historia. Viene metiendo Mancuso, centro pasado, atención. Llegaba por atrás, no pudo por poco Castro. Acompañado también Carrillo, terminó sacando el fondo de Católica. Quedó la pelota para salir ahora con Corral. Corral que la viene metiendo para Zucchi, no puede Zucchi, habrá lateral, pero había llegado bien Mancuso. Debe ser la primera vez que llegó al fondo Mancuso para meter un centro. Fue peligroso por poco, no lo aprovecha el pincha por arriba.
0: Una de las primeras jugadas en la que Estudiantes pobló el área de Universidad Católica. Desplegó a sus laterales por izquierda y por derecha al centro de Mancuso. y no lo pudo encontrar a Carrillo, pero era buena jugada colectiva el pinche.
1: Iba otra vez Gianni, la pelota la viene metiendo Gianni, Gianni tocando atrás, el balón viene para qué, la domina ahora Valencia, aquí la tiene Valencia, va saliendo para aquí Valencia, mueve la pelota Católica, la van sacando para Gianni, presionaba Baltasar Rodríguez, el toca atrás viene para Ampuero, si la viene dominando Ampuero, tocando Ampuero corto, saliendo en el fondo con el jugador Farías, así la tiene Farías, Farías abriendo para González, mueve, mueve la pelota Católica en el fondo.
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1: Venimos de la goleada de Boca más temprano ante Recoleta, fue 4-0, lo contó Gustavo Kufner junto a Joaquín Bruno, aquí en el aire, 10 por radio en la 103.1. Mañana Copa Argentina, mañana Racing Belgrano, mañana también la presentación de River jugando en Colombia frente a Independiente Santa Fe, mientras va saliendo Ampuero, la pelota la viene dominando y la va entregando para allí otra vez Farías, jugando con Valencia, Valencia que va controlando, lo tiene abierto Ampuero a la izquierda, la pelota viene para el capitán ahora, aquí la va recibiendo Ampuero, toca corto Ampuero, viene para Martínez, Estudiantes ahora espera, no presiona la salida. Sí,
0: Correa pegado a Carrillo, 4-4-2, por momento se desprende Piovi, recién fue a buscarlo a Mena para sacarle la pelota y ya rápidamente vuelve a ubicarse en su sector con Pucho Castro, de doble 5.
1: Así la mete larga para que ataque otra vez Católica, balón largo al área y viene para Gianni, así la viene dominando Gianni, saltó la marca, ahora Núñez, la tiene Gianni, tocó por abajo, atención, le quedó para Corral, Corral que le pegaba, terminó marcando justo Pío, lo habían perdido Corral, terminó marcando justo Pío y después la va sacando Núñez, Núñez la tira larga hacia adelante para Carrillo, marcaba González, insisto otra vez Estudiante, la pelota viene para Guido, aquí la tiene Carrillo, del círculo central saliendo el capitán, abriendo bien para Mancuso, aquí la tiene Mancuso, espera abierto Rodríguez, pero va hacia atrás jugando Mancuso, parecía que hubiera sido buena jugar para adelante.
0: Sí, esa. Avanzar hacia adelante. De hecho, a Mancuso se lo recuerda, sobre todo en el último paso por Estudiantes, donde fue decisivo, fue importante, donde ha hecho goles, siempre atacando mucho más de lo que defiende. Y acá se lo ve muy medido, muy cauteloso, por momentos muy pegado a Núñez.
1: Sí, saliendo Núñez y la pelota, necesario un gol para que rompa el partido, ¿no? Por ahora los dos como que van avanzando tímidamente, tratando de castigar, pero sin tratar de descolgarse en el fondo y de generar espacios.
0: Es como si a los dos les sirviera el empate, pero la realidad es que no, les servirá para llegar a los penales, pero Estudiantes no sé si es negocio llegar a los penales.
1: Venía metiendo Bernedo, peinaba Gianni, la pelota viene sobre el costado para que ataque ahora Gómez. Atención que se viene por aquí Gómez, arrancando a la izquierda, se viene Gómez, lo marca Mancuso, espera por el medio sur que prefiere meter el centro largo. El centro fue para San Pedri, claro, pero San Pedri no está en la cancha.
0: A cualquier lado el centro, sobre la izquierda de Universidad Católica, en una réplica. Insisto con el concepto, defienden con mucha gente, pero cuando atacan lo hacen con poco y encima contra la naturaleza, las características de los jugadores de ataque, porque no está San Pedri y lo buscaron por arriba Gianni, es imposible así.
1: Se viene otra vez con la pelota dominada, el pincha viene tocando atrás ahora con Tobio Burgo jugando para Piovi. Piovi que la va jugando cortita para que la domine por aquí otra vez Baltasar Rodríguez. Aquí la tiene Rodríguez que se viene al medio para arrancar. Está tocando Rodríguez que bien soltó, atención, la pelota le quedó para correr, le pega, corría. ¡Gol! De Estudiantes, Joaquín Correa lo hizo en 43 minutos del primer tiempo. Correa, que vino desde el banco, que trajo el gol desde el banco del cacique Medina, reemplazando a Tomás Palacios. La desgarró por el medio, definió bajo contra el palo derecho de Bernedo, después del toque de Baltasar Rodríguez, que se vino para juntarse allí con Carrillo, con Correa, lo encontró al Tuco y Correa, rematando derecha abajo contra el palo de Bernedo, marca el primero para que Estudiantes empiece a ganar en Chile en un momento clave. Sobre el final del primer tiempo, Joaquín Correa marca el primero, dice que el pincha está ganando en San Carlos de Apoquindo por Correa. Estudiantes le gana a Católica por 1-0 y por ahora se mete en cuartos de final de la Copa Libertadores.
0: Masterclass del hijo pródigo de la casa de Estudiantes, lo que tiene que hacer un delantero, lo que pocos saben hacer en el fútbol argentino, controlar con una pierna y definir con la otra. Genial lo que hizo Correa, hay que darle el mérito a Baltasar Rodríguez, que en la mitad de la cancha, cual enganche, hizo un rodeo, amagó a que iba por la derecha, fue por la izquierda, hay un movimiento de Castro que se desprende de Piovi, se mete con Carrillo, le hacen un 3 contra 2 a Ampuero y a Farías. Y claro, el carril se liberó para Correa. Y Correa recibe de espalda con izquierda, se la acomoda para la derecha y mete un sablazo al palo derecho de Bernedo. Infla la red en el cierre del primer tiempo. Y la diferencia estuvo en el cierre cuando Estudiantes se animó a atacar con más gente. Se desprendió Castro, se animó Baltasar, se juntaron Correa y Carrillo. Más de 4 jugadores en ataque y le quedó a Correa, que remató al palo derecho, golazo de Estudiantes por mérito de Baltasar, por mérito de Correa, lo van 1-0.
2: 27 de agosto de 2014, el último gol de Correa con la camiseta de Estudiantes de La Plata. Se lo había marcado a Boca en una victoria 3-1 del conjunto Pincha Rata. Tenía un gol y tres asistencias con Botafogo jugando Conmebol Sudamericana. El primero en esta Copa Conmebol Libertadores con el Pincha.
1: Está ganando el Pincha en Chile con la vuelta de Correa, que llegó para marcar y por ahora meter a Estudiantes en cuartos de final. Queda mucho todavía, cierto, pero golpeó en un momento clave Estudiantes sobre el final del primer tiempo. Antes de irnos al descanso llegó la apertura de Joaquín Correa.
0: Sí, sí, hay una jugada colectiva magistral de Baltasar Rodríguez, pero acá lo que vale es la frialdad, porque puede ser buena la jugada, pero el que tiene que definir es el 9. Bueno, Carrillo es el 9, pero Correa está jugando en la misma posición, pegado, controló con la izquierda, se la acomodó para la derecha. En dos movimientos se puso de frente al arco e hizo lo que tiene que hacer un delantero de área, definir.
2: Relator,
1: sí.
2: Queda minuto y medio porque adicionó 13 el árbitro del partido.
1: A los 48 iremos, hay tiro libre que tiene que tomar Católica. Un tiro libre peligroso que tendrá que resistir Estudiantes. Pelota que va a caer al área, la va a meter Fernando Zucchi. Y va Católica a buscar por arriba, atención, se adelanta aquí Zucchi. El centro que viene de Zucchi al punto del penal, arriba varios, venía ganando Farías de cabeza. La pelota terminó siendo desviada. Habrá saque de meta, saque desde el arco que corresponde al Pincha.
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1: Le adicto a nosotros, se vendrá a Diez Pollo, Silvio Maverino, Ligorieta. La propaladora informativa con
6: tengo,
1: todo.
6: Me lo, mandó las ventas,
1: sí, así que, con lo que dejó Boca, con todos los testimonios de Boca.
6: La conferencia más, de, ¿no?, Estudiantes.
1: Sí, señor. Cuando hay falta ahora de Valencia.
0: Se va a quedar corto.
1: Siempre se queda corto, Maverino, porque con lo que le gusta hablar. Hay tiro libre que tiene que tomar Estudiantes. Hay tiro libre que tiene que tomar el Pincha. Estamos en 47 y medio ya. Se está terminando el primer tiempo ganando Estudiantes por un tanto contra cero.
0: ¿Quién diría Correa? Porque ingresó, no estaban los planes, o sea, quizás estaban los planes para el segundo tiempo, Correa.
1: Un manotazo de Valencia, sí. Te digo de...
0: Sí, sí, artero, en la mitad de la cancha, de bronca de Valencia, y los jugadores de Estudiantes pidieron una tarjeta, pero...
1: No sacó nada, Roldán, no.
0: Deje Lean. Seguir, dijo.
2: No, estamos muy a fin de mes, no quiere sacar la tarjeta.
1: Así la viene metiendo larga para Tomás Palacios. El saque de meta, saque desde el arco para Católica. Se va terminando ya el primer tiempo aquí en Chile. Está ganando Estudiantes, gol de Correa por un tanto contra cero. Así saliendo González. Será la última para Católica si se apura. Pero va frenando González, tocando corto para Valencia. Y se va a terminar el primer tiempo nomás. Así lo marca el árbitro Wilmar Roldán. Aquí en San Carlos de Apoquindo, señoras y señores. Se ha terminado la etapa inicial. Está ganando el Pincha. Está ganando Estudiantes con el gol de Joaquín Correa. A los 44 minutos de la etapa inicial. Gana el Pincha por ahora. Frente a Universidad Católica de Chile, Estudiantes por ahora se mete en cuartos. Gana el Pincha al término de la etapa inicial por un tanto contra cero.
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0: Lo gana bien Estudiantes porque en la medición, en la cautela de los dos, el que más se animó fue el Pincha y es visitante. Y en un terreno hostil por el campo de juego. Pero Baltasar hizo una pirueta en la mitad de la cancha. Castro hizo un movimiento adicional sin pelota, clave en ataque. Y Correa, que no estaban los planes para el primer tiempo, ingresó y en la primera que tuvo giró y metió un derechazo al palo derecho de Bernedo. Lo van al Pincha y lo van a bien, 1-0 contra Universidad Católica.
2: Bueno, el vestuario de los equipos, ya se retiró el local, se retiró también la visita. Insólito lo que pasó al final. Los jugadores Estudiantes de La Plata fueron a reclamarle algo al árbitro del partido y tenía las tarjetas. El bueno de Roldán lo amonestó a Benedetti en el conjunto visitante. En el local no hay amonestados. Esperan Pérez, Armando Pérez, Nico Pino, Palavecino, Montes, Melo, Medel, Julier, Grifón, Dazán, Canales y Arancibia, los suplentes que tiene Dani Garnero, que se iba hablando con sus jugadores hacia el vestuario. Y en el conjunto visitante, recordemos, ya ingresó Joaquín Correa, el autor del gol, se retiró Palacio lesionado. Esperan Aguirre, Alario, Cetrés, Funemori, Gaich, Jakovic, Mesa Neves, Pierani, Fabricio Pérez y José Sosa.
6: Estudiantes hasta ahora que se está metiendo en cuartos, tiene en la llave a Central y a Corinthians. Para que vaya sabiendo, más allá de que falta, yo sé que falta, si le toca a Corinthians, tiene que ir a Brasil. Si le toca a Central, tiene que ir a Rosario.
7: Y sí, y después de dónde define, define en casa.
6: Claro, eso te quiero decir. Bien, define bien. Afuera, porque, por ejemplo, terminaron los dos segundos Central y Estudiantes, pero Central sumó más puntos.
7: Ajá.
6: Y Corinthians ganó el grupo y Estudiantes fue segundo.
7: Bien, pero falta mucho todavía. Sabemos lo que es La Plata, sabemos lo que es Estudiantes. No se apure, no se apure. No cuente los peces antes de que salgan con la caña. Señoras y señores, se ha terminado el primer tiempo aquí en Chile. Está ganando el Pincha por un tanto contra cero. Será tiempo de tanda aquí en el aire, 10 por radio. A la vuelta comenta Matías 40. A la vuelta repaso informativo con Esteban Sassi. Esperando también por el segundo tiempo de Banfield y de Midland, con Banfield que está ganando por 2-0. Y en un rato volvemos también a la cancha de Morón con Johnny Gramulli. A tiempo de tanda ya venimos aquí en 10 por radio. 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
4: Entretiempo en Chile, Estudiantes, no digo batacazo, sino que simplemente le está ganando Universidad Católica de visitante por 1-0 y con este resultado se clasifica a los cuartos de final de la Copa Conmebol Libertadores. Y es más, el pincha en el balance de lo que fue el partido de la ida y estos 45 minutos de la vuelta. Es cierto, sin brillar, sin mostrar una supremacía absoluta, pero con cierto dominio territorial, con y sin pelota, a pesar de algún sufrimiento pasajero, de algún contragolpe que tuvo Universidad Católica, sobre todo a través de Justo Gianni, el exfutbolista de Aldo Civi, que hoy está jugando en la posición de San Pedro. Y recordemos que el jugador más importante que tiene Universidad Católica hoy no está en el campo de juego porque San Pedri recibió la tercera tarjeta amarilla y no puede estar en este partido y lo está sufriendo Universidad Católica, porque el ataque del conjunto chileno hubiese sonado de otra manera si estaba el ex Atlético Tucumán y Rosario Central en cancha, y lo está aprovechando eso Estudiantes porque no tiene una referencia clara de ataque. Garnero intentó poner a Gianni de falso 9 y sacarle la diferencia, poblar la mitad de la cancha con Mario Gómez por la izquierda, con Corral por la derecha, con Valencia, Zucchi y Martínez, todo el tiempo retrocediendo y a su vez tratando de sacarle referencia a los centrales para llegar al ataque. Pero finalmente el que logró perder la referencia y encontrar un espacio, una endija en el cierre del primer tiempo, fue Alexis Castro. Y a pesar de que en el gol no toca la pelota, hace lo más importante que tiene que tener un volante, que es pisar el área, jugar de área a área. Lo llaman el box to box en el fútbol europeo, acá más básico. Es el volante con llegada, que sabe jugar, sabe retroceder, porque también sabe meterse en el área y ser determinante en el gol, pero también ser importante en la jugada colectiva. Y acá lo fue, efectivamente, Castro. Pero también tenés que tener un volante que tenga buen manejo de pelota. ¿Y quién lo diría? Lo encontró Estudiantes en Baltasar Rodríguez, que tuvo algunas jugadas en el primer tiempo con Palacios, poco de Tobio Burgos, alguna trepada de Eros Mancuso y de Benedetti, poco de los laterales de Estudiantes, y eso que a los dos les gusta más atacar que defender. Y sin embargo, en el cierre del primer tiempo, a los 43 minutos, apareció una jugada determinante en el partido. Baltasar Rodríguez recibe un poquito más adelante del disco central, hace un rodeo, amaga salir por la derecha y se mete por el centro tirado hacia la izquierda, y el que se mete en el campo de juego es Correa, porque Palacios en una jugada lo termina talando abajo. Jimmy Martínez, para mí no había nada. No, es cierto que en el contacto le pisa parte de la pierna izquierda, del posterior de la pierna izquierda, pero es cuando se está cayendo y no lo ve el futbolista de Universidad Católica. Entonces no se puede cobrar solamente por la foto de que hay un contacto. No, a mí no me pareció infracción, porque además ya se estaba cayendo en ese momento Palacios. Pero esa infracción lo hizo salir del campo de juego, sintió el dolor, lo pidió el cambio el 10, que había tenido un remate con la pierna izquierda en el arranque del partido. En la jugada de Baltasar Rodríguez, Correa recibe con la izquierda dentro del área, se perfila con la derecha y en dos jugadas limpia a los defensores de Universidad Católica y mete un derechazo al palo derecho de Bernedo, y con eso le alcanzó a Estudiantes para ponerse 1-0. Tuvo un remate de Carrillo, tuvo un remate de Palacios, tuvo una intención de Baltasar Rodríguez, tuvo un centro de Mancuso, pero el que

0: destrabó el partido fue el hijo pródigo de la casa. Fue Correa, que en la primera que tuvo recibió en la zona de Carrillo, giró y un derechazo, palo y a la bolsa. Lo está ganando bien Estudiantes, lo está sufriendo Universidad Católica. Y si termina así, si Estudiantes es inteligente y hace lo del primer tiempo, no me caben dudas que va a lograr la clasificación a los cuartos de final. Pero tiene que ser inteligente, tiene que saber manejar el partido. Veremos si encuentra la manera el cacique Medina para meter a su equipo en los cuartos de final de la Copa.
1: Exactamente las 10 de la noche, 28 minutos en la República Argentina. Te estamos acompañando en vivo en D-Sports Radio 103.1 en esta noche que tiene 10 grados de temperatura sobre la ciudad de Buenos Aires y buenas condiciones para el resto de la semana. Ya esta tarde volvió el sol y también va a continuar durante lo que resta de esta semana sobre la ciudad y sus alrededores. Pero querés sol, lo vas a tener con frío en Buenos Aires durante los próximos días. Y tenemos mucha información en la voz de Esteban Sassi, presentado por The News, la señal de noticias de Latinoamérica.
2: Ascacíbar, Villa, Merentiel y Velasco. Boca ganó 4-0 a Recoleta en el Estadio Defensores del Chaco. Y en conferencia, esto marcaba Rodolfo Martín Arruabarrena.
3: Primero felicito a los jugadores por el partido que hicieron. La verdad que, como dijiste vos, desde el primer momento nos sentimos cómodos dentro del campo y a pesar de algunos errores, siempre tuvimos el control del partido. Pudimos hacer más goles tuvimos algunas situaciones antes de convertir el primer gol y nos fuimos al descanso con una diferencia de 2 goles. Pude hacer descansar a Tommy, que venía con muchos minutos. No utilizamos a Leo tampoco, el debut de Facu Herrera. En líneas generales el equipo estuvo bien, los rendimientos estuvieron altos y bueno, repito, felicito a mis jugadores. Ahora a descansar, a volver al hotel, mañana a entrenar y pensar en Liga, que tenemos que tratar de sumar de a 3. Vamos a tener un rival muy, muy importante. Mañana empezaremos a trabajar y pensar en ello. Siempre he dicho, y cuando perdimos con Riestra, trato de que el grupo esté atento. Y creo que hoy han aprovechado las oportunidades de los chicos que no venían teniendo tantos minutos. Nos gusta ganar. Obviamente que hay momentos que puedes ganar jugando bien, hay momentos que puedes ganar jugando mal. Hoy hemos hecho, a mi criterio, un partido inteligente. No hemos abusado de los nervios y teníamos más para perder que para ganar, porque somos Boca, y ahí por eso hago hincapié en que felicito a mis jugadores porque fuimos inteligentes, no nos desesperamos y bueno, creo que a lo largo de la eliminatoria fuimos muy, muy superiores.
2: Por el momento el rival de Boca es San Pablo, que le está ganando al término del primer tiempo al Bolívar en el Morumbí por 1-0, gol de Luciano. Habían igualado 1-1 en La Paz. Si es el conjunto brasileño, Boca va a definir como visitante en el segundo partido.
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2: Jonathan Gramuglia, Copa Argentina.
4: Descontó Midland, pierde 2-1, gol de Marín. Apenas comenzado el segundo tiempo y tiene un tiro libre para pegarle al arco. Aparece el número 6. Recalde de pasado en Banfield, claro. Va a dar la orden el árbitro. Hablamos de Bruno Picón y le va a pegar Recalde, rebote, gol. Gol de Midland. Gol de Luciano Recalde. El remate del 6, el desvío en la barrera. Y no pudo hacer nada Facundo Sanguinetti. Y en una ráfaga, en 7 minutos del segundo tiempo, el Funebrero de Libertad se pone a tiro. Por Recalde, Midland 2, Banfield 2.
2: Impresionante cómo saltó la tribuna y ahora Midland que lo empata. El ganador de esta llave va a jugar contra Deportivo Riestra, que hoy igualó 1-1 en Varela con Gimnasia. y después ganó el equipo de Duró 4-2 en la definición por penales.
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2: Vamos a San Carlos de Apoquindo, se viene el segundo tiempo. Se viene Católica Estudiantes, Walter Vers.
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5: Ya está Católica en la cancha. Esperamos por el pincha. Lentamente se va metiendo Estudiantes para jugar la segunda mitad. Ya estaremos repasando junto a Lean Paz a ver si hay una variante por el lado del pincha, por el lado también del conjunto chileno. Lo importante, Lean, para marcarlo, contaba sobre el final del primer tiempo, fue amonestado Benedetti ya cuando se iban.
6: Fue amonestado Benedetti, el único del partido hasta el momento, por alguna queja, por algún reclamo en contra del árbitro.
5: Bueno, lentamente volviendo ya los jugadores chilenos, que creo van a tener una variante. Ya presentaremos el cambio en la Universidad Católica de Chile. Por lo pronto, se nos viene el segundo tiempo aquí en San Carlos de Apoquindo.
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5: La orden aquí de Roldán, segundo tiempo en marcha en Chile, con Estudiantes ganando por un tanto contra el cero. Gol de Joaquín Correa sobre los 44 minutos de la etapa inicial. Y un cambio en Universidad Católica de Chile. Presentamos la variante del equipo de Guerrero.
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6: El que ingresó con el número 11 es Montes, el autor del gol en contra Boca. Ya le confirmo quién se retiró en su lugar.
5: Bueno, Montes a la cancha para jugar. Montes que no estaba del todo bien, por eso no había sido titular, ¿no?
6: Exactamente. Claro, ahora tiene claro, no estaba al 100% desde lo físico.
0: De jugar este partido. Veremos la posición. Da la impresión que va a estar desprendido sobre la izquierda. Y veremos si esto obliga a uno de los volantes a jugar de acompañante del 9.
6: Se retiró con la 25 Diego Corral, relator.
5: Bueno, Corral afuera, Montes a la cancha. Vamos a ver si va finalmente sobre el costado izquierdo Montes o va a la derecha donde había jugado Corral el primer tiempo. Quizás vaya Gómez, ¿no? A jugar a la derecha
0: y
5: ahora.
0: Quizás por ese sector, porque Gómez jugó al principio por la izquierda, Gianni de 9 y Jimmy Martínez por el centro con Valencia y con Zucchi.
5: Así saliendo otra vez el conjunto chileno, viene tocando la pelota atrás Gianni, viene para Montes ahora. Montes arrancó por lo pronto en la derecha. Venía marcando por allí Baltasar Rodríguez, cometía falta, marca la infracción el juez. Habrá tiro libre que corresponde a Universidad Católica de Chile en la mitad.
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5: Así manejaba la pelota Católica, después había falta sobre Tomás Palacios. Eso parecía no sancionado por el árbitro. Viene metiendo Martínez, balón que rebota, nuevo lateral. Nuevo saque de costado que corresponde al equipo chileno. Así la vienen sacando con Fernando Zucchi. Le va dominando Zucchi. Zucchi tocando atrás por el lado del pincha. Los mismos 11 que terminaron el primer tiempo, ¿no, Lean?
6: Sí, recordemos, ya se retiró el 10 Palacios. Ingresó en su lugar el autor del gol, Correa.
5: Así buscando Martínez. Va dominando Jimmy Martínez. Martínez que encara. Va marcando Toby Burgos. Toby Burgos que cortaba. Le quedó la pelota para Benedetti. Sacando Toby Burgos. La viene metiendo larga para Guido Carrillo. Así la suelta Carrillo. Viene para Correa. Va a dominar la pelota Joaquín Correa. Insiste otra vez el pincha. La van a soltar para Toby Burgos. A correr, se viene en la izquierda. Atención. Va Toby Burgos. Se ataca Estudiantes. Va contra el fondo para meter el centro que viene al área para Carrillo. Llegaba Carrillo. Marca. Cerrando con lo justo para echar la pelota afuera. Farías, cuando vio una falta antes, que marca el árbitro. Además va a haber tarjeta para Valencia, que llegó tarde a la marca sobre Toby Burgos. Cuando lanzó el centro, Valencia lo terminó arrastrando. Por eso marcó la falta y además la tarjeta que presentamos en Católica.
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6: El número 20 en el local es el único amonestado que tiene la Católica. Recordemos uno en el conjunto visitante, que es Benedetti, el 13.
0: Llegó a destiempo Valencia, el número 20, porque ya había lanzado el centro Toby Burgos con la izquierda. Es la primera jugada que recuerdo de Toby Burgos en ataque. Estuvo más acostumbrado a esperar los ataques de Baltasar Rodríguez y de Palacios por la derecha. Volcó mucho el ataque sobre esa zona Estudiantes. La primera que tuvo sobre el carril izquierdo, y el juvenil que viene con el pecho inflado por su actuación frente a Gimnasia y también por el gol que hizo en la ida. Acá había buscado un centro para Carrillo.
5: Valencia amonestado, que debió haber sido amonestado en el primer tiempo, ¿no?
0: Sí, correcto, correcto. Está jugando gratis. Le pasó lo mismo a Estudiantes con San Pedro y la ida. San Pedro y el primer tiempo debió haber sido expulsado por segunda amarilla. Jugó gratis y le hizo el gol.
5: Hay tiro libre que tiene que tomar el pinche, buscar por arriba a Estudiantes. esperando Correa, esperando Carrillo, esperando Tomás Palacios dentro de área, también Núñez. A buscar Estudiantes el segundo gol que le dé una ventaja más tranquilizadora en el partido. Aquí el centro que viene metiendo Tobe Burgos. Atención, llegaba Tomás Palacios, no pudo por poco. Así soltándose Castro, la pelota le quedó otra vez a Núñez. Insisto, Núñez que va, viene metiendo Núñez, rebota en Mena, pelota al córner. Será tiro de esquina, será córner para Estudiantes que se queda en el área de Católica.
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5: Hay tiro de esquina que tiene que tomar Estudiantes otra vez y otra vez a buscar por arriba el pinche, a buscar el segundo. En 4 minutos ya del segundo tiempo. En 4 del complemento con Estudiantes ganando por 1-0 y buscando el segundo. Sería bárbaro un gol a esta altura de la noche para empezar a tomar una ventaja que le dé tranquilidad para manejar el desarrollo del partido. Le va a pegar Tobio Burgos con pierna zurda en el costado derecho. El centro vendrá cerrado. Atención a la cabeza que puede desviarlo. Así la viene metiendo Tobio Burgos. El centro viene al área. Cargaba Núñez. Ganó Carrillo. ¡Oh! El cabezazo y el arquero. El cabezazo y el arquero Barredo se quedó con esa pelota que bien ganó Carrillo. En el área, el centro de Tobio Burgos. Carrillo que ganó. Bernedo terminó controlando, que era una chance clarísima para el pincha.
0: Evidentemente el relator lo escuchó. Carrillo por el centro de Tobio Burgos para tratar de encontrar un gol, de darle más comodidad en el partido a Estudiantes. Abierto el centro, lo encontró a Carrillo cerca del punto penal, el cabezazo sobre la izquierda y estaba bien plantado Bernedo, el segundo del pincha.
5: Si Estudiantes es Serena, Católica está, te digo, desbordado. Hay falta ahora dura de Farías. Falta y de tarjeta también de Farías, va a ser amonestado. El central de Católica está desbordado, el equipo chileno. Presentamos un amonestado más en Católica.
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6: El segundo en el local, el número 5, Farías, antes Valencia, el 20.
0: Y yo no sé, ojo, ¿eh?
5: ¿No lo deberían llamar?
0: Ojo, que no lo terminan llamando, porque si no lo llaman es porque entienden que la infracción no tuvo la suficiente fuerza como para juzgar una posible tarjeta roja. Pero fue con la intención, llegó muy tarde, ni siquiera llegó a tocar la pelota el futbolista Farías, directamente con una plancha al tobillo.
5: La anularon rápidamente, para mí demasiado rápido. Así buscando todo,
6: ¿no?
5: Burgos.
6: Se apuró en sacar el colombiano David Rodríguez, quien trabaja en el VAR.
0: Para mí de la única manera por la que no se cobra roja, porque también se juzga la fuerza con la que va en la infracción. Y si bien va mal, porque va con la pierna muy arriba, cerca de la pierna del futbolista de Estudiantes, yo creo que si iba con más fuerza lo quebraba directamente. Por eso no le terminan sacando tarjeta roja. Pero tranquilamente era revisable la jugada.
5: Está caliente el clima en el segundo tiempo. En 6 minutos ganando Estudiantes, frontando con tercero. Va saliendo Católica en el fondo. Paso por la cancha de Bronjoni.
8: Muy bien, el tiro de esquina para Midland, que lo empató en una ráfaga Furla. En 7 minutos, 2-2 empantan Banfield y Midland. Corner corto, atención con el centro. El taco se mete en el área. Rossetti tira atrás, saca por allí Daniele. Pelota en lateral, se viene con todo Midland. Por ahora 2-2, por ahora penales en Copa Argentina.
5: Aquí ataca Martínez, pelota que venía buscando Gianni. No me digas, Johnny, que vamos a ir otra vez a penales, ¿no? Por ahí.
8: Si la garganta aguanta, acá estamos, Burla.
5: Será la noche de los penales, allí sacando la pelota en el fondo. Farías tocando para Ampuero, Ampuero que la viene jugando para Martínez. Martínez tocando atrás para Ampuero, va saliendo Católica en el fondo. ¿Cómo está la historia en San Pablo frente a Bolívar, Esteban?
2: 6 minutos, recién se quejaba Caleri de un golpe que el árbitro no sancionó. Gana 1-0 frente a Bolívar. Pasa y por ahora rival de Boca.
5: ¿Y en Libertadores cómo sigue en la historia con Tolima, con el conjunto de Ecuador?
2: 4 minutos del segundo tiempo. Volvieron sin cambios. Gana Independiente del Valle en Colombia 1-0 a Tolima.
5: Tendrá que sacar la pelota en el fondo el arquero Muslera. Apúrese Muslera que juegue. Rápidamente cuenta Roldán, tendrá que sacar la pelota al arquero. Así la va devolviendo Fernando Muslera, metiendo larga la pelota al uruguayo. Venía para Carrillo, anticipaba a Valencia, le quedó en el medio a Castro. Así la viene tocando Castro, jugando atrás para Núñez. Núñez que la viene sacando para Tomás Palacios. Saliendo para aquí Palacios, 7 minutos tenemos del complemento. Ganando Estudiantes por un tanto con tercero. El pincha se está metiendo por ahora en cuartos. Está tocando la pelota Mancuso, Mancuso jugando para Piovi. Piovi que la viene entregando baja, moviendo el balón otra vez Estudiantes. Aquí le va quedando para Castro, juega Castro, devuelve Carrillo, viene para Castro. Así lo va tocando Castro para Piovi. Piovi que va saliendo, la pierde Piovi. Recupera Católica. La saca larga Zucchi, la tira larga Zucchi para Gianni, marca bien Tomás Palacios, cerrando y dejando la pelota para Castro. Aquí la tiene Castro, Castro la juega al costado para que la domine Piovi y salga el pincha. Y así la viene metiendo para que ataque ahora Baltasar Rodríguez. Se viene con Correa, Correa metió para Carrillo, soltó para Correa, abrió la pelota al costado para Mancuso. Se viene Estudiantes para el segundo. Mancuso y el centro viene para Carrillo y está gol. ¡Golazo del pinche, la terminó Carrillo en una jugada fantástica, la movieron de un lado al otro, la abrieron para que llegue al fondo Mancuso, al centro del área para que aparezca para Guido Carrillo, para que meta el frentazo abajo, lejos del alcance de Bernedo y estire la ventaja para un Estudiantes que había arrancado bien el segundo tiempo, que había arrancado mejor que Católica, que no estaba bien, que estaba nervioso en el partido. Lo aprovecha Estudiantes por Carrillo, por su goleador, por su emblema, por su capitán. El pincha toma 2 de ventaja ahora. Le gana Católica por 2-0. En 8 del segundo tiempo, Carrillo dice que el pincha está más cerca de los cuartos de la Copa.
0: Gran jugada colectiva otra vez de Estudiantes. Y nuevamente Correa como uno de los protagonistas, como un personaje necesario de la película. Empezó a jugar por el centro como si fuese un enganche. Salió a jugar, a tirar paredes por el centro. Le devuelve la pared. ¿Quién fue? El propio Carrillo. La armaron entre los dos. Desplaza el juego Correa del centro hacia la derecha. Encuentra un centro clave de Mancuso y en el segundo palo acomoda el cabezazo. Lo trata de empujar González para desacomodarlo a Carrillo. Pero ¿cómo le vas a ganar en altura a Carrillo? Prácticamente imposible. Termina picando la pelota cerca de la línea del arco, nada puede hacer Bernedo, se infla sobre el palo derecho y ahora Estudiantes lo gana 2-0 y te digo, si se lo propone Furla, está para hacer el tercero en cualquier momento.
6: 29 de abril, 1-1, Estudiantes contra Flamengo, el único gol que tenía en esta Copa Libertadores, el goleador del pincha que viene de descansar en el Clásico de La Plata, ingresó en el segundo tiempo y no pudo marcar.
2: 76 con la camiseta de Estudiantes con este.
5: El centro que venía aquí de Montes para Muslera, está ganando Estudiantes por 2-0. Y está ganando muy bien Estudiantes, sobre todo en el segundo tiempo, ha sido muy superior desde el trámite del partido, sí, el pincha.
0: Está con ganas de jugar, se asocia, tiene jerarquía, hay que decirlo. Correa le cambió la imagen al equipo, primero por el gol del primer tiempo y segundo porque fue clave en la construcción de la jugada. Salió de la zona de confort, de la medialuna hacia atrás, empezó a asociar, a juntar pases. Estuvo Carrillo vivo, que además del gol sabe jugar de espalda, sabe ser opción de pase, de espaldas le devolvió la pared, descargó hacia la derecha y Mancuso desplegado en ataque, cual wing por la derecha, tiró un centro venenoso al segundo palo y Carrillo que tocó hacia atrás, esta vez tuvo que definir, nadie estuvo cerca, lo perdió a Farías, González lo quiso empujar y un golazo verdaderamente colectivo.
5: Hay falta de Castro ahora, se enojan los jugadores chilenos pidiendo tarjeta al árbitro Roldán que marcó la infracción en el medio, habrá tiro libre para Católica. Insisto en lo nervioso que está el equipo chileno.
0: Está superado en la cancha ahí encima con algunos amonestados. La está pasando mal. Y hay una infracción también de Castro sobre Zucchi. Que bueno, sin verlo, fue a la pelota y lo tala abajo. A ver si se puede despertar acá Universidad Católica.
5: ¿Tiene algún jugador Estudiante que corra riesgo de perderse lo que viene de pasar?
6: No, ninguno.
5: Hay tiro libre que tiene que tomar Zucchi. Va a levantar Zucchi para meter la pelota al área. Va Católica a buscar por arriba. Tensión. Así la viene metiendo Zucchi. El centro que viene de Zucchi. Cargaba a Gianni. Pelota perdida en el área. La tiene que sacar Tomás Palacios. Bien Palacios. Sacando, reventando de punta para arriba. La pelota la va a controlar Bernedo en la salida para Católica.
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2: Un promedio, Furla, Mati, impresionante en Libertadores de Guido Carrillo. 30 partidos, 12 goles.
5: Casi uno cada dos, ¿no?
2: Casi uno cada dos.
5: Tremendo, así sacando la pelota en el fondo. Farías para el arquero Bernedo. Va dominando Bernedo, presionaba Carrillo, va saliendo en el fondo Católica. Aquí la tira Ampuero, gana el pincha 2-0 aquí en San Carlos de Apoquindo. Presiona para allí Baltasar Rodríguez, lo estaba tomando. A Mena le cuenta falta, deja seguir el árbitro porque la tiene Católica. Así va dominando la pelota en la salida del medio Gianni, la viene abriendo al costado. La van entregando para que corra González, se viene González, espera abierto. Ahora sobre el costado Gómez, aquí la viene buscando Gómez, va encarando Gómez. ¿Cómo es que va? La marca de Benedetti, Gómez que intenta. Lucha contra el costado, se viene Gómez, se va a ir con pelota y todo afuera. Muy bien por Benedetti, muy bien. En la colaboración de Tobio Burgos, pelota afuera. Habrá saque desde el arco que corresponde al pincha que gana 2-0.
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0: Está saliendo todo bien al Cacique Medina en la planificación de la semana, por lo menos, porque tuvo que arriesgar muchísimo. Jugar con los titulares en la ida, hacer un equipo mix para el clásico de local donde no podía fallar, goleó y ahora está ganando de visitante.
5: Está redondeando una semana fantástica el Cacique. Sí.
6: Sabés que previo a este cruce y el clásico en el medio, se hablaba en La Plata una semana clave en cuanto a la continuidad de Cacique Medina. Después de esto, obviamente, a planificar lo que viene.
0: Bueno, habló muy caliente después del clásico, ¿eh? Con la prensa, muy enojado por quizás algunas esquirlas.
6: Y se habló mucho de eso, Mati. Por eso es que estuvo como a la defensiva, por decirlo de alguna manera. De
5: hecho, algún apuntado tenía, ¿no?
0: Sí, claro. Y se lo vio en la conferencia de prensa con un tajo en la izquierda de la frente. Yo no sé si fue por la efusividad que ligó un arañazo o pasó algo en el vestuario. Uno supone que después de la goleada no pasó nada, que fue simplemente, no sé, en algún festejo.
5: Bueno, se van a abrir dos cambios en Católica. Presentamos variantes en el equipo chileno.
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6: Se fue el amonestado, el número 5, Farías. Ingresó el número 6, Arancibia. E ingresó el número 10 también, Palavecino, a la cancha. Ya le digo quién es el otro que se retiró. Se preparan Mesa, Neves y C3 en Estudiantes de La Plata.
5: Bueno, vamos a ver el banco también, Estudiantes de La Plata. Presentamos las variantes en el pincha.
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6: Se terminó el partido para Tobio Burgos. Se terminó el partido también para Alex Racing, que va dejando la cancha al trotecito. Se viene a la cancha, como decíamos, el 8, Neves. Se retiró Rodríguez y Castro también, el Pucho Castro. Todo el medio campo cambió. Se viene el número 8, como decíamos entonces, Neves. Se viene también Edwin Cetré. Y a la cancha Mesa, el lateral izquierdo.
5: Bueno, renovó toda la mitad de la cancha Estudiantes y no está mal, ¿eh? Refrescar para traer mejores piernas.
0: No, está claro, porque Cetré le va a dar desequilibrio individual, porque va a estar lanzado en ataque Universidad Católica. Y bueno, veremos ahora la posición de Mesa, si Mancuso se adelanta unos metros y Mesa termina jugando de lateral por la derecha.
6: El otro día lo sacó a Benedetti, lo mandó a Mancuso por aquel lado y a Mesa por la derecha.
5: Bueno, habrá que ver cómo reacomoda la historia ahora el Cacique, mientras tanto atacando el equipo chileno. Atención, se viene por el medio y venía buscando la pelota por allí. En el intento Gómez la terminaron sacando, venía reventando Tomás Palacio, la corre Carrillo. Va quedando otra vez por aquí para venirse por la mitad de la cancha el equipo chileno con Arancibia ahora. Arancibia que la viene metiendo larga, cierra en el fondo Benedetti, le echa afuera. El lateral que ya se va haciendo y va atacando otra vez por aquí. Universidad Católica la viene metiendo por bajo, venía jugando para allí para Vecino. Entregando para González, va jugando por bajo, insiste otra vez Católica. Balón que venía por para Vecino, tocaba para Arancibia, mete al medio para Montes. Insiste Católica, busca Montes, hay dos balones en la cancha. Tiraron una así donde está jugándose el partido. La pelota termina buscando mientras tanto González, se viene al ataque Católica, cierra bien Piovi. Se reviene el camino Piovi. La pelota le va a quedar para Cetré y la contra. Y Cetré con espacio puede correr y puede hacer mucho daño. Aquí la tiene Cetré, la venía luchando, la perdió. Se la robaron, le sacó la pelota a Valencia, la mete larga Valencia, viene al área, sale Muslera. El arquero que controla atento, Muslera, va saliendo Nando para el pincha.
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5: En Católica entonces le gana Arancibia y Palavecino, no adentro.
6: Sí, y se fue Farías y se fue Martínez, Jimmy Martínez.
5: Así saliendo otra vez el pincha. Y dominando la pelota a través de Estudiantes en la salida con Núñez. Núñez tocando para Tomás Palacios. Así la tiene Tomás Palacios jugando al medio. Moviendo la pelota a Estudiantes. La va sacando ahora Neves. Neves que la viene metiendo para Benedetti. Y atención que arranca libre Benedetti. Espera a Cetré. Prefirió meter el centro para Carrillo. Fue corto esta vez. El centro no fue bueno. Controla Bernedo. Va saliendo el arquero. Pasó por la cancha de Bronchoni.
8: 27 del segundo tiempo. Banfield 2, Midland 2. Créeme, Furla, lo que te digo. Midland parece el equipo de primera. Banfield se está metiendo atrás para no sufrir el tercero.
5: Increíble, cuando aquí ataca Montes, viene buscando Montes, luchaba con Benedetti, lo sacó con el cuerpo, insiste Montes en el área, busca girar, va pasando González, pelota que viene al costado, se viene otra vez atacando Católica, viene para Montes ahora, Montes y el centro, viene al área, el cabezazo de Palacios y Muslera. Muslera que la encontró, la había desviado Palacios casi en contra y Muslera se terminó quedando con una pelota peligrosísima. Muy atento Nando Muslera para evitar el descuento. La desvió Palacios en el camino, casi la termina metiendo contra su arco.
0: Buen ingreso el de Montes por la derecha que le ganó a Benedetti, lo sacó con el cuerpo jugando, por más que tenga la 11 en su espalda, está jugando de 7. Trató de buscar un centro al área, pero la quiso despejar con la cabeza. Palacios al primer palo y casi se le mete en contra al arquero.
5: Aquí la viene metiendo Vena, va Católica desesperado a buscar el descuento y esto le va a dejar espacios también a Estudiantes, que si es sereno, que si es preciso, en cualquier momento puede contra sentenciar absolutamente todo, pero para eso tendrá que aguantar y sufrir cuando se le venga Católica.
0: Lo tiene que encontrar bien a Cetré, pero por ahora Cetré está más cerca de Benedetti que en el arco adversario.
5: Hace un doble 3 Cetré por ahora, así marcando sobre el costado. La pelota la viene dominando para que González, la va levantando González, la tira larga para que corra Montes, busca Montes, cierra bien Tomás Palacios. La deja correr contra la última línea, se la saque desde el arco para el pincha.
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2: Pedazo de gol de Bolívar, pateó desde La Paz casi el colombiano Dairon Asprilla, la clavó arriba. San Pablo y Bolívar 1-1 en el Morumbí.
5: Mirá vos, como si hubiera altura en San Pablo.
2: Un remate, pero desde un poquito antes de la medialuna. La clavó arriba, un golazo impresionante.
5: Bueno, cuidado que quedó caído Tomás Palacios.
2: Sí.
5: Cuando la pelota estaba en otro sector, lo terminó volteando Montes.
0: Ya la segunda de Montes así, ¿eh? La primera fue con Benedetti. Ahí fue con el cuerpo, le fue a la espalda cargando. Y acá lo mismo, va con mucha vehemencia Alonso.
5: Yo no digo que sea para roja, pero por lo menos de amarilla era y el asistente estaba de frente a la jugada.
0: Sí,
5: ¿no?
0: Sí, estaba, era clarísima la, la acción.
5: ¿Quién es el asistente número uno que debería colaborar con Roldán?
6: Bueno, colombiano también, John León, el número uno, y el número dos es John Gallego.
5: Bueno, León tiró para otro lado, ¿no? Qué irónico que León lo castiga a Estudiantes.
0: Hay que tirarlo al suelo a Palacios, ¿eh? Con el porte, la altura que tiene, Montes.
6: Metro 96 tiene el jugador que pertenece al Inter, que en diciembre debería volver al conjunto italiano. Tiene una cláusula, una opción de compra, en realidad, de Estudiantes de La Plata, 6 millones y medio.
0: Bueno, veremos, difícil para Estudiantes poder... utilizar ese monto, salvo que gane la Copa Libertadores y que se anima a hacer el esfuerzo. De todas maneras, me parece que lo que buscaba el Inter era esto, que tenga rodaje, continuidad, y se va a llevar un defensor central muy mejorado el Inter para la próxima temporada.
5: Así se viene atacando justo Gianni, va insistiendo Gianni, marca bien Neves, retrotra la acción el árbitro y va a marcar falta. Falta de Tomás Palacios, que justamente de él hablábamos, va a ser amonestado. Presentamos entonces la amarilla, la primera que tiene Estudiantes en el partido.
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6: Lo fue a buscar lejos a quien le había cometido la infracción anteriormente. Y tarjeta amarilla para el 24, amonestado el jugador Palacios, el segundo en el conjunto visitante, antes Benedetti.
5: Claro, yo decía la primera en el partido porque la de Benedetti fue afuera, ¿no?
0: Sí, se
5: cuando se iba al vestuario.
0: Se la devolvió acá, se la devolvió a Montes porque el 11 tocó y fue a buscar y se le quedó quieto en el lugar, petrificado, y se chocó con una pared, Montes en este caso.
5: Es de pocas pulgas Palacio, ¿no? Cuando a veces se le sale un poquito la cadena, termina...
0: Sí, si lo buscan, lo encuentran.
5: Buscando alguno por el aire, ¿no? Tendrá que serenarse Palacio porque para Estudiantes esto sigue. Habrá tiro libre para Católica, que irá a buscar por arriba. Se hace de todo en el área. Con Montes es el duelo personal. Así lo va a meter Zucchi. El centro que viene de Zucchi viene largo contra el área. Cabezazo alto y desviado para que salga ganando Muslera. Había ganado por arriba. Con golpe de cabeza de Ancibia, se la saque de meta que corresponde al conjunto argentino.
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0: Bueno, Neves está de doble 5 con Piovi. Neves más posicional, no llega tanto al área como Pucho Castro. Y está sobre la derecha por ahora Mesa, jugando sobre ese sector. Mancuso se mantiene como lateral por la derecha. Carrillo y Correa, los dos delanteros de referencia, C3 por la izquierda, a pesar de que C3 más extremo que volante, cuando retrocede está muy cerca de Benedetti, quiere un bloque bajo para defender el cacique.
5: Así sacando la pelota González, la viene sacando González, va dominando en la salida otra vez Católica, así va saliendo con el balón dominado Gómez, Gómez que va escapando por el costado derecho, aquí se viene Gómez, la pide Montes, la pelota viene por bajo para que la domine Montes, y espera Jenny por el otro lado, aquí se viene Montes, Montes que va, Gómez que va contra el área, se viene Montes, escapó bien Montes, lo marca Neves, se tiraba Montes después, que se levanta, dice Roldán, y la va sacando Benedetti, la viene metiendo larga Benedetti, Peinaro para C3 que está en offside, así la viene buscando C3 que estaba adelantadísimo, C3 que sigue, pero esto no vale, será tiro libre indirecto, será salida que corresponde en el fondo del conjunto chileno.
0: No se dio cuenta C3 y así un pasito más hacia adelante en la mitad de la cancha le quedaba para ir 30 metros al galope solo y encontrar el tercer gol. Mirá que estaban bien plantados en esta jugada el árbitro del partido, Roldán, que hizo una de Baldassi, se inclinó y se puso a ver la jugada detenidamente, levántese, siga, siga.
5: En esta muy bien Roldán, ¿eh? Sí, así como lo hemos castigado tanto.
0: Se tomó 2 segundos para inclinarse, ver bien la jugada, vio el piletazo de Montes y dejó seguir y después el offside de C3.
5: En esta estuvo impecable, y saque desde el arco o córner, por ahora marca en córner, pero puede ser arco, atención. Por ahora es tiro de esquina, veremos si desde el VAR lo corrigen a Roldán.
6: Esquina.
5: Será tiro de esquina para Católica nomás, se vendrá el tiro de esquina entonces en la izquierda y va el conjunto chileno a buscar por arriba. Con Estudiantes ganando por 2 tantos contra 0. El centro que venía, se acaba Núñez. Viene devolviendo Núñez, la corre Neves, no va a llegar. La pelota afuera, será lateral que corresponde a Católica.
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5: Así saliendo otra vez el conjunto chileno. Viene buscando la pelota Valencia. Aquí la tiene Valencia. Valencia que va. Así sacando Valencia. El balón que lo viene entregando abajo para que la domine en la salida de Arancibia. Arancibia entregando al costado para González. Aquí se viene González. Toca atrás la pelota González. Saliendo otra vez con Arancibia. Arancibia que la viene entregando para Ampuero. Va dominando la pelota para aquí Ampuero. Ampuero que la viene abriendo a la Pramena. Aquí la tiene Valencia. Se adelanta otra vez el equipo chileno. Va saliendo con Valencia por la mitad. Valencia que domina. Valencia que mete para González. Ataca González. Se viene frente a la marca de Cetré. Quiere escapar. Marca bien Cetré. Lo aguanta. Quiere girar para allí González. Lo aguanta Cetré. Mete el piso Cetré. Bien por el colombiano marcando, echando afuera. Para el lateral que corresponde a Católica.
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2: Gol de San Pablo.
9: Sí.
2: Penal por VAR sancionado y convertido por Jonathan Caleri. San Pablo 2, Bolívar 1.
5: Cuando aquí nos vamos a la pausa, a hidratarse los protagonistas en San Carlos de Apoquindo. Gana Estudiantes por 2-0. Y la cancha de Morón, ¿cuánto te queda, Sony, para el final?
8: 10 minutos restan para el final. Minuto 35 del segundo tiempo. Empatan Banfield y Midland 2-2. No encuentra pases el elenco de Pedro Trolio, que está desesperado en el banco. Midland, cada vez que tiene la pelota y avanza con confianza, puede tener el tercero. Lo cierto es que por ahora 2-2. Por ahora, el pase a cuarto se define desde los penales.
5: ¿Y dónde está la pelota?
8: La pelota en la mitad de la cancha, la tiene Midland. Quiere girar, parecía falta. Sobre Ezequiel Bulacio dice que no. Bruno Amiconi, la salida será para Banfield, que la tiene, que la aguanta en la mitad de la cancha. Pelota larga para Anselmo. Va corriendo la Luciano Gómez. ¿Quién llega antes que se vaya sobre la banda izquierda? Quiere enganchar a la mitad. Termina perdiendo ante la marca de Marín, el autor del primer tanto en el segundo tiempo a los 3 minutos. Balón largo para Jeremías Perales. La aguanta el 23. Se viene Midland ahora en búsqueda del tercero. Quiere ganar el partido el elenco de Libertad. El toque atrás. Ahora para que la tenga Cepeda. Pelotazo largo para que intente aguantar Bulacio. La pelota que pica y se va a ir, aguanta, por allí Abraham, hay lateral que le corresponde a Banfield, 10 minutos para el final, Banfield 2, Midland 2.
5: Decías así.
2: Midland va al frente como loco, es un equipo con campaña de reducido hoy en la B Nacional, jugando por primera vez en la historia en la B Nacional.
5: Cuando va a haber un cambio en el conjunto chileno, presentamos un cambio más en Católica.
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6: Afuera Gómez en el conjunto local, se vino con la 43 a la cancha. El jugador Amaro Pérez, Alejandro Amaro Pérez.
5: Bueno, un cambio más en Católica. Le queda uno, ¿no? Todavía al conjunto chileno.
6: Sí, le queda uno y una ventana.
5: Ahí lateral que tiene que hacer González. Lo van a dejar a Arancibia finalmente para hacer el lateral sobre el costado. Se vendrá por arriba a buscar otra vez Católica con el lateral centro de Arancibia. La mete larga, larga. Viene sacando para allí Tomás Palacios. Apura otra vez González. La viene buscando González. González que va entregando por abajo la pelota para que la toma tres Montes. Mete el centro contra el área. Cruzó todo el área. No pudo llegar justo Gianni. Lo balón picó y salió por el otro costado. Será saque de meta, saque desde el arco para el Pincha. Poquito menos de 20. Quedan al Estudiante 2-0 en Chile.
0: Amaro Pérez, que tiene 16 años. En lugar de Mario Gómez, poquito de Gómez, muy poco verdaderamente. Y bueno, pone un juvenil en un momento caliente del partido.
5: A jugársela todo por el todo Dani Garnero cuando va atacando otra vez Católica. La pelota la viene buscando Gianni. Gianni que mete el centro. Viene largo para Montes. Marca bien Bredetti. Le quedó para Cetri. Cetri que la juega baja. Entregando así para Neves. Neves que la sacó para Carrillo. Hasta aquí la viene a buscar Carrillo. Le cometieron falta Carrillo. Sí, señor. Marca la falta. Roldán queda tirado. Carrillo. Habrá tiro libre para Estudiantes. Lo que le piden es tarjeta sobre el capitán, sí. Pincha. Por la falta dura sobre Carrillo.
6: Le duele todo. Carrillo todavía sigue en el piso. No se levanta. Neves, Benedetti, Palacios, todos pidiéndole tarjeta al árbitro del partido. El chico Amaro Pérez, que está haciendo su debut en Copa Libertadores, es jugador del Sub-17 de Chile. Tiene 6 partidos. En el Sub-17 un gol marcado a Paraguay.
5: Bueno, la falta sobre Carrillo, que la había cometido González. El árbitro marcó la infracción y será tiro libre para Estudiantes. Tiro libre que tiene que tomar Tomás Palacios. Así que por ahora no mueve el banco, ¿no? Ya movió bastante, le queda solo una variante.
6: Le queda una variante y una ventana también.
5: Así saliendo en el fondo Arancibia, va dominando la pelota Arancibia. La mete larga Arancibia, ataca otra vez Católica, pelota larga para que corra Pérez, va buscando Pérez, cierra en el fondo. Bien Núñez luchando con Pérez, va ganando el recientemente ingresado, así la mete Pérez, rebota la pelota en Núñez. La tiene que sacar en el fondo Estudiantes, atrás Neves para Benedetti, sale jugando Benedetti. De punta y para arriba, habrá lateral, se emocionan en La Plata, habrá lateral para Católica.
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5: Con el partido 2-0 la sacaba así Benedetti, se venía abajo uno.
0: Sí, tuvieron que subirse una estrella para bajarla.
5: Así va sacando la pelota justo Gianni, la viene metiendo Gianni. Gianni que levanta, insiste otra vez por arriba Católica. Marca bien Tomás Palacio, la revienta después Neve, la saca para Carrillo. y se viene el pincha por más. Atención, la viene buscando por aquí Correa, la aguantó bien Correa, se la cambia hasta el tercero, así la viene metiendo Correa, juega la pelota sobre el otro costado y aquí se viene Mesa. Mesa que la viene metiendo por Mancuso, ataca otra vez el pincha, va con Mesa, aquí la tiene Mesa, Mesa que la mete, le dio al arco Mesa, parecía que era para centro, para Carrillo, para centro, buscó el arco Mesa, terminó controlando Bernedo, le gustó a Mesa y probó,
0: buscó, era, parecía un centro cerrado pero terminó siendo un remate al palo derecho en el contragolpe, genial la que hizo Correa cuando quiso tocar para la pelota hacia Mesa, a la derecha, estaba en offside, por lo cual terminó tocando con Mancuso, que estaba un poco más adelante.
5: Se viene Católica atacando ahora, va otra vez el equipo chileno, así la vienen manejando con Palavecino metiendo para Montes, Montes que va a meter el centro, Montes rebota la pelota en Benedetti, será córner. Habrá tiro de esquina para Católica, costado derecho de la cancha, por arriba otra vez el equipo chileno.
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5: Tiro de esquina que juega en corto para Zucchi, tocó Palavecino para Zucchi, aquí la tiene Zucchi, Zucchi que va tocando la pelota atrás, viene metiendo para Arancibia. Arancibia que levanta el centro, viene pasado arriba, venía para ganar Ampuero, quedó caído, quedó tirado en el piso el jugador de Estudiantes que había saltado con él para buscar esa pelota por arriba. Se pone de pie por suerte Núñez, que había chocado con el hombre de Católica que venía de frente. Aguantó bien Núñez.
0: Buen partido de Núñez. Solamente tuvo un error en el primer tiempo, una cobertura que salió lejos, pero no la pudo capitalizar Universidad Católica. Después fue a aprovecharle y terminó siendo córner.
6: Corrigió el árbitro, corrigió. Y da córner para el conjunto local.
9: Bueno, no sé si corrigió el córner o porque Muslera tardó en sacarle, cobró el córner. No termino de entenderlo, Roldán, pero bueno. Hay tiro de esquina que tendrá que tomar Católica. Yo te dije, cuenta rapidísimo. Allí viene metiendo el centro contra el área, van por arriba. La pelota larga la va corriendo Arancibia, va a insistir Arancibia. Así la busca Arancibia, pura Católica que va, la mete Arancibia, centro largo, va a salir Murero, se quedó. La pelota viene por arriba, la busca Gianni, Gianni que quiere, la tiene que sacar, está tirado C3. El balón que viene al arco, ¡ay, Muslera! Muslera, enorme remate. Y la pelota que la termina sacando Muslera al córner, tremenda tapada de Nando Muslera. Como el viejo Muslera, como aquel Muslera de la selección uruguaya de tantos años. Terminó mandando la pelota al córner, se ha salvado Estudiantes. Lo tuvo Católica, el remate fuerte fue de Ampuero de derecha y el arquero terminó salvando lo que era el descuento.
0: Tapadón impresionante de Muslera, no sé si antes de todas maneras se cobró una infracción previa, pero termina sobre Palacios que está en el suelo, pero hay un remate adentro del área quemarropa que quedó bollando la pelota al palo izquierdo y Muslera con unos reflejos de pantera se tiró sobre la izquierda, un tapadón del arquero argentino nacionalizado uruguayo que lo salvó a Estudiantes en esta jugada. ¿Y qué pasó ahora?
9: Yo no entiendo qué cobró Roldán,
6: Es confusa la seña de Roldán. Palacios le pedía infracción en contra de él, un codazo que revise el VAR. Lo cierto es que se levantó ya al central, está bien, pero sigue hablando con Roldán, le pide algo.
0: Claro, porque Roldán pitó antes de que termine la jugada, que la termina de todas maneras Universidad Católica, es el tapadón de Muslera y lo que reclama Estudiantes es un supuesto codazo sobre Palacio de tarjeta roja. Yo no lo vi realmente, pero sí que había una posible falta. De todas maneras, mérito para Muslera, que sacó una pelota impresionante.
5: Bueno, va a reponer Nando Muslera. Va sacando ya la pelota el uruguayo, metiendo largo Muslera, ganando el pincha 2-0, pelota larga, no podía Carrillo, va corriendo Correa, sacando en el fondo. Ahora González, le va quedando la mitad de Valencia, la pierde Valencia, gana Carrillo. Carrillo que la viene tocando por bajo, saliendo con Neves que la viene metiendo abierta para Benedetti. Aquí la tiene Benedetti, tocando Benedetti. El balón que viene para C3, así la viene dominando C3, toca atrás la pelota C3 para salir con Tomás Palacios. Lo presiona y sale bien Palacios. Limpió muy bien el juego, entregando la pelota así para Mancuso. Mancuso tocando para Peo y juega para Mancuso. Moviendo la pelota Mancuso, lo va entregando por bajo. La mueve Estudiantes de la pelota con Correa, así la tiene Correa, juega atrás para Mancuso. Así sale Mancuso, la tira larga para Mesa, correr, se viene Mesa. Atención, si llega puede ser buena, va Mesa al fondo, no pudo llegar, se le fue la pelota. A Mesa por la última línea, se la saque desde el arco que corresponde a Católica. Vuelvo a la cancha de Moroncioni.
8: 3 minutos restan para el final. Banfield 2, Midland 2. Mete cambios y turrería para ganar el partido. 2 delanteros más. Adentro Cao, adentro Flores. Restan 3, aguanta con lo que puede Banfield.
5: Aquí la tiene Gianni, Gianni que la aguanta, toca atrás para que se venga otra vez González. Va González, marca Palacios, insiste otra vez González, gana González, mete González, centro al área y termina cerrando con lo justo al córner Núñez. El gran cierre otra vez para mandar la pelota al córner para tiro de esquina cuando hay otro jugador Estudiante caído. Está caído, atención Benedetti, acusa un golpe Benedetti. Lo rodea González, está cerca Montes. También está por allí Arancibia. Roldán, me parece, dice nada, que se levante Benedetti.
6: Esquina.
5: Bueno, se la tiro de esquina, Benedetti se pone de pie. Con dificultades se mete en el área Benedetti para marcar. Roldán deja seguir permanentemente. Movimiento se arma con todo.
0: Rengueando fue Benedetti a cabecear.
5: Así la viene metiendo Zucchi, sigue jugando por bajo. Moviendo la pelota Católica, la sacaron al medio para Valencia, que la tiene Valencia. Valencia abriendo, entregando la pelota otra vez para que la tome para Vecino. Para Vecino metiendo para Zucchi. Corre Zucchi en la derecha, Zucchi que va, escapó de la marca. Se viene Zucchi para meter al área, el centro que viene de Zucchi. Terminó cerrando muy bien. En el fondo Guido Carrillo, que había llegado para marcar, echar afuera, habrá lateral para Católica. Cuando se va a venir una variante más, se va a venir otro cambio en el partido. A 12 del final, agota las variantes Guerrero, se viene el último cambio en Católica.
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6: Sale Valencia, que estaba amonestado, el número 20, Canales, con la 13 a la cancha.
5: Se vino Canales a buscar, Grandote a buscar por arriba seguramente, atacando otra vez Católica, pero marca Neves y sale de contra ahora. Y atención que se viene Estudiante para correr, la pelota viene para Guido Carrillo, si la aguanta Carrillo, toca bien para Cetré. Atiene por aquí Cetré, la aguanta Cetré, toca al medio, la dejó correr Neves, venía para Piovi. La pelota deriva para el otro costado para Mancuso, si la viene metiendo para Mesa. Atiene por aquí Mesa, Mesa retrocediendo, tocando para Mancuso. Quiere tener la pelota Estudiantes, quiere hacer correr los últimos minutos que le quedan al partido para irse tranquilo los cuartos. Hay que ir saliendo con el balón, toma Palacios, adelanta Palacios, se escapó bien de la marca de Pérez. Va saliendo Palacios, la viene volcando al costado derecho para Mancuso. Aquí la tiene Mancuso. Mancuso tocando cortito para Piovi, sale Piovi, espera abierto Mancuso, la tiene Mancuso, juega con Piovi, toca y toca Estudiantes, se abierto para Mesa, hacia acelera, Piovi metió la pelota para Mesa, estaba en offside, achicó justo Católica, quedó enganchado Mesa, será tiro libre indirecto y salida para los chilenos.
2: De San Pablo,
5: sí.
2: Corner al primer palo, arriba fue el central Sabino, faltan 12, San Pablo 3, Bolívar 1.
0: Muy adelantado en esta jugada Mesa, que quizás le cuesta volantear. Le nace siempre el ataque de lateral, entonces recibe siempre más atrás y acá quedó muy enganchado en el offside. Estudiantes, que es la primera vez que tiene un poco más de dos minutos la pelota, la pierde muy rápido, se dio el protagonismo ya con los dos goles.
5: Así se viene atacando Católica, pelota al área que viene para Gianni, Gianni que va metido de taco, Gianni, atención que llegaba en el área, Pérez, Pérez que buscaba, marca Palacio, tiene que sacar a pura Gianni, saque la que quema, la tiene que reventar Rubio, se pelea para sacarla, saca Mancuso finalmente, la tiro larga Mancuso, caía Carrillo, el árbitro, dice que se levante, que salga, en el fondo Católico marca la falta, cobró la falta nomás sobre falta. Carrillo, habrá tiro libre en la mitad para el Pincha, a 10 del final gana Estudiantes 2-0, me dijiste el gol de San Pablo, ¿quién lo hizo?
2: Sabino de cabeza, primer palo el córner, el central, me parece que Boca en fila para el Morumbí.
5: ¿Le dicen lamparita también al central, no?
2: Se encendió, claro.
5: Bien, hay salida que tiene que tomar en la mitad de Estudiantes. Gana 2-0 el Pincha aquí en Chile.
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5: ¿Te acordás cuando lo mandaron a comprar una pizza, no? Cuando volvió estaba el sorteo hecho. Así saliendo con la pelota Carrillo. Está dominando la pelota otra vez Estudiantes. Así la viene tocando Correa. Sacando para Gil Cetré, allí la tiene Cetré. Historias del fútbol argentino, hay tantas. Así buscando Pío y Pío que la viene tocando por bajo. Se adelanta otra vez Mancuso, Mancuso que la viene metiendo atrás para Palacio. Va dominando Palacio, gana el Pincha 2-0 aquí en Chile. La mete en larga para Benedetti, allí aguanta Benedetti, toca Benedetti. Va para Neves, abre para Cetré, espera Carrillo en el área. Así la viene manejando Cetré, va jugando corto otra vez para Neves, Neves para Cetré. Va saliendo bien Cetré, Cetré que la pisa, lo voltearon a Cetré. Falta sobre el colombiano. Infracción sobre Cetré de Monte que está para irse en la cancha de cualquier momento, Está molestado y en cualquier momento va a dejar a su equipo con 10 porque está permanentemente al límite, Montes.
0: Sí, está jugando siempre al límite, forcejeando, luchando, peleando, a veces peleando más que jugando. Buen ingreso de Cetré, De hecho, le dio una patada, pero sin ganas de disputar la pelota. Fue agredir directamente Montes a Cetré, que le dio una patada atrás. Yo no sé si es de revisión esto.
5: No está amonestado Montes, ni siquiera, ¿no?
6: No, Farías y Valencia eran los únicos amonestados en el local, ambos ya dejaron la cancha.
5: Es increíble que Montes no haya sido en esto,
0: sí,
5: por lo menos amonestado, ¿no?
0: Porque fue a pegar la patada sin intención de disputar la pelota, tremendo.
5: Bueno, se viene el último cambio en el Pincha, presentamos la última variante en Estudiantes.
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6: Se terminó el partido para Mancuso, ingresa a la cancha con la 35 Vicente Pierani.
5: Bueno, Pierani en la cancha para jugar por Mancuso, centro al área. Carrillo, gol, gol de Estudiantes de La Plata, llegó el tercero, cuando estaba entrando Pierani al terreno de juego, cuando había hecho la última variante el cacique Medina. La jugaron rápido por el costado, la pelota de Cetré, el centro al área. Alcanzó a tocarla o no Carrillo, habrá que verlo. Lo cierto es que la pelota terminó metiéndose contra el palo izquierdo de Bernedo, entre Carrillo y el centro de Cetré, para aumentar la diferencia Estudiantes, para sentenciar absolutamente todo, para que el Pincha se meta en cuartos de final por el toquecito, por la punta del botín de Carrillo. El Pincha aumenta, el Pincha saca 3 de ventaja, el Pincha saca pasaje a cuartos. Estudiantes de La Plata, Estudiantes de las Copas, el copero Pincha, otra vez presente en la Libertadores, gana en Chile por 3-0. Carrillo marcó su segundo gol en la noche, el tercero para que acá en Chile esté todo absolutamente terminado.
0: Sentenciada y es cosa jugada de Estudiantes, lo que no pudo hacer de local, lo hace en pleno ejercicio de visitante por Carrillo. Decíamos, un buen ingreso de Cetré porque entendió el partido, lo ayudó muchísimo a Benedetti en defensa, fue al piso, luchó, por momentos fue hasta un lateral izquierdo y acá tiró un centro cerrado, venenoso, dificultoso para el arquero, entre muchas piernas, entre muchas cabezas, y llega a puntearla sutilmente, casi que acariciando la pelota, acompañando, ayudando un poquito al centro con vehemencia de Cetré, se metió en el palo izquierdo de Bernedo y el partido 3-0 para el Pincha.
5: El centro que venía al área, primer partido, Esteban, en Copa Libertadores, que tiene un ganador entonces este.
2: Primer partido de Copa Libertadores que tiene exactamente un ganador, y Católica, los dos partidos que pierde en esta Copa, con Boca y con Estudiantes, los dos de local.
8: Final en Morón.
5: Sí.
8: Empate 2-2 para Banfield y para Midland. Se define todo desde los 12 pasos. Si el fútbol hubiese sido justo, debía haberlo ganado el Funebrero de Libertad.
5: El hombre de los penales, Johnny Gramulli, en la noche. Ya se viene la definición para Banfield frente a Midland. Contra que ataca Católica, centro al área de Arancibia. Venían sacando en el fondo. Le va quedando la pelota otra vez para venirse aquí a Correa. Arranca Correa y va por el cuarto Estudiantes. Atención, y va Correa. Aquí se venía Correa, se frena Correa. Va pasando Misa por otro costado. Lo tiene Correa, aguantó y va Misa. Aquí se viene Messi, se lo suelta hasta Carrillo para el tercero suyo. Trastabillaba Misa. Va dominando la pelota igualmente. La va entregando para Piovi, que la tiene Piovi. Y a Obi que domina. Piovi que encara. La tiene Piovi. Le cometen falta a Piovi. Insiste Piovi. Igualmente le queda por el costado Correa, pero lo va sacando bien. Había falta que no marcó el árbitro. La saca Pirani ahora. Lo toca Pirani. Pirani abriendo sobre el costado, moviendo la pelota Estudiantes. La tiene Piovi. Juega con Misa. Misa metiendo para Correa, la saca para Mesa, corre Mesa y va por el cuarto Estudiantes, y espera Carrillo por el otro lado, C3, así viene metiendo el centro, va para Carrillo, al lado del palo el cabezazo de Carrillo, al lado del palo el cabezazo de Carrillo, el centro de Mesa, se ríe Carrillo que tuvo, el cuarto para el Pincha, se florea Estudiantes, gana muy bien el Pincha por 3-0 y está cerca del cuarto.
0: A un cabezazo de llevarse la pelota a su casa, Carrillo. Pierani que entró para jugar por la derecha, lanzó un centro hacia el costado de Mesa, después posterior, y el cabezazo de Carrillo de palomita, casi que se mete en el palo derecho, similar a su segundo gol. Está para el cuarto el Pincha.
5: Así se viene atacando Católica. Falta en la mitad cometida por Neves. Habrá tiro libre. Falta. Presentamos una tarjeta amarilla al estudiante.
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6: Neves, el número 8, amonestado en Estudiantes de La Plata. El primer doblete por Copa Libertadores para Carrillo, llega a 3 en la actual Copa Conmebol Libertadores. Había marcado por última vez jugando en el torneo local, fecha 2 contra Defensa, la victoria 3-0, el 9 del Pincha.
2: 13 en 30 en Copa Libertadores.
5: Bueno, en cualquier momento vamos
2: impresionante
5: a...
2: Impresionante el número.
5: Faltan 2 más, llegamos a 15, ¿no? Y hacemos uno cada 2.
2: Impresionante.
5: Así sacando la pelota Muslera. Parece que lo muertó a Piovi finalmente, Lean, ¿no?
6: Piovi el 21, sí señor.
5: Tendrá que cuidarse Tomás Palacio, está amonestado. Siempre se mete en los líos, ¿no? Tendrá que aprender a no engancharse en todas, porque los chilenos están totalmente desesperados. Ahora otra vez va a pelear con Montes. Tiene un duelo particular.
6: Lo mencionó usted, relator, y en el intento de despejar le pegó directamente en el pecho a Montes.
8: Furlá.
5: Sí.
8: Ganó el lado y primer penal Midland. Se va a patear de cara a la popular local de Morón. Van a comenzar los penales.
5: Bien, me pegás el grito cuando arranque. Se viene la definición para Banfield y para Midland. Mira vos, Midland. A penales de meterse en cuartos de final de la Copa Argentina. La gran chance que tiene el Funebrero. El equipo que está con muy buen rendimiento en la B Nacional. Buscando dar el golpe frente a Banfield.
2: Racing y Boca van por ese cuadro.
5: Así saliendo Benedetti, Benedetti que la viene tocando atrás. Recordemos que hoy ya ganó Riestra, ¿no? Frente a Gimnasia.
2: Y espera, ganó Riestra por penales a Gimnasia y espera el ganador de Banfield mismo.
5: Así la viene metiendo Benedetti, Benedetti la que tira larga para Neves. Saca en el fondo González, pelota afuera, lateral para Estudiantes. ¿Arrancan o no los penales?
8: Caminan los arqueros, de un lado Leguiza, del otro Sanguinetti, junto a Miconi rumbo al arco, explicándole las reglas, contándole que hay VAR en esta instancia y que puede ser chequeado todo. Va a comenzar en instantes la tanda de penales, Burla.
5: Ahí lateral aquí que tiene que tomar Estudiantes, se va acabando la historia aquí en San Carlos de Apoquindo. El Pincha se está metiendo en cuarto, falta de Montes, otra falta de Montes. ¿Cuánta falta tiene que hacer Montes para que la moneten? La falta sobre Benedetti, habrá tiro libre para Estudiantes.
0: Sí, me parece que Roldán quiere que termine el partido. No sacar una tarjeta de más, pero era para amonestarlo. Pierani, que por momentos se mete en línea de 3/5. Mesa ocupa el carril derecho. Piovi se queda en el doble 5 con Neves. Y un poco más adelantado, Correa con Carrillo y con C3.
8: Barrosetti.
5: Sí, dale.
8: Primer penal de la serie para Banfield. Primer penal de la serie para Midland. Va el 10 del Funebrero. Barrosetti. Atajó. Atajó Sanguinetti. Tirándose al palo derecho. Pelota a media altura. Tiene Banfield la posibilidad de arrancar arriba la tanda de penales.
5: Aquí hay lateral que tiene que tomar Católica. Se está definiendo el pase a cuarto de final en Copa Argentina entre Banfield y Midland, que empataron 2-2. Lo cuenta Sonny Gramugli en área de por radio. Cuando aquí pegó la pelota en Giannis. Lateral es para Estudiantes. El árbitro va a marcar para Católica, pero era para el Pincha. Se equivocaron acá. El árbitro y el asistente. Allí saliendo Arancibia, tocando para González. Viene para Arancibia. Arancibia la viene metiendo por bajo. No podía por allí Gianni. Le va sacando Tomás Palacios. Un rato elegimos la figura aquí en Chile. Mientras va saliendo Palacios. La tira larga Palacios y corre Mesa. Y va Mesa a buscar. Va sacando atrás Mena. Mena jugando la pelota para Barredo. ¿Va el segundo o no?
8: Sí, señor. Ya pone la pelota en el punto penal Bruno Sepúlveda, que ingresó hace instantes pensando en esta tanda de penales. Espera bajo los tres palos Leguiza. Se golpea el pecho el arquero de Midland. Le va a pegar finalmente Sepúlveda. Atajó Leguiza. Atajó Leguiza. Pelota al medio, mano abajo. 0-0. La tanda de penales. Erraron, atajaron los arqueros, mejor dicho. Se viene el segundo penal para Midland.
5: Acá le metía Gianni. Venía para Montes. Venía Pérez también a buscar. Salió Muslera al piso. El arquero Nando Muslera se queda con la pelota. Va a salir desde el arco para el Pincha.
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5: Casi 45 tenemos. Ya veremos cuánto más se juega aquí en San Carlos de Apoquindo. Mientras tanto te pregunto, querido Leandro Paz, la figura para vos.
6: Y el autor de los goles, relator Guido Carrillo.
5: La figura para usted, estimado Matías Juaranda.
0: Me voy a quedar con Guido Carrillo, a pesar de que me gustó muchísimo el ingreso de Correa, porque hizo el gol y después generó la jugada del segundo. Carrillo fue determinante.
5: Va otro penal.
8: Atajó Sanguinetti, parado en el medio. Definió suave Rodrigo Cao con el pie, casi sin esfuerzo, el arquero de Banfield. Dos penales atajados para Sanguinetti. Otra vez Banfield con la chance de ponerse arriba.
5: Y aquí ataca Católica, la viene metiendo Gianni. Va por el descuento del honor. Ya 45 superados. ¿Cuánto más jugamos, Lean?
6: 3 minutos más, relator.
5: A los 48 vamos en este segundo tiempo. Ataca Zucchi. Zucchi la viene metiendo por abajo para Montes. Montes de media vuelta. Remata afuera. Saque de beta. Saque desde el arco. Voy con otro penal. Dale.
8: Va Federico Anselmo. Va Alex River. Va Anselmo. Gol de Banfield. Pelota y arquero al palo derecho. Pero fue un poquito más arriba. La definición del número 30. Arriba Banfield en la tanda de penales. Se viene el tercero para Midland.
5: Y aquí ataca Cetrilla. Aquí ataca Estudiantes. Ya en el tiempo de cuento aquí en Chile. La soltaron para Pío metiendo para Benedetti. A correr, viene Benedetti, Benedetti que va, Benedetti que la mete al medio, entregó la pelota para Neves. Neves la juega por abajo, la viene metiendo aquí para que la tenga Correa. Allí va saliendo Correa. Correa tocando atrás la pelota para Pirani. Se la tira Valentín Pirani, toca Pirani, va jugando cortito y bajo para Correa. Correa la viene sacando para Mesa, Mesa para Piovi. Piovi que la viene metiendo al costado, ataca Estudiantes que va por más. Aquí se viene el pinche y puede romper y va por uno más. Aquí la viene buscando Correa contra el banderín del corner, la tiene. Allí la aguanta Correa, espera Carrillo para adentro, va llegando para aquí Piovi, toca para Correa otra vez, insiste Correa, toca y toca Estudiantes, la pelota abajo, 3 para Piovi. Se muestra Neves, la soltaron para Neves, va Neves al área, espera Carrillo, mete la media para Carrillo, terminó marcando justito González. Cuando esperaba Carrillo para adentro, la terminaron sacando lo que pudo haber sido el cuarto que puede surgir ahora, porque venía atacando otra vez Estudiantes con Núñez. Así viene buscando Núñez, marca Benedetti, saca Benedetti, revienta la pelota Benedetti. Benedetti que la tira larga para C3, C3 que lucha. La pelota le va a quedar a Carrillo, si la tiene Carrillo, cae Carrillo, falta, marca el árbitro. Habrá tiro libre para Católica, vuelve Morón.
8: Gol de Luciano Recalde en el tercer penal para Midland. Pelota al palo derecho, se volvió a quedar parado Sanguinetti. Se viene el tercero ahora para Banfield. Se viene el tercero para el taladro que quiere seguir arriba. en la tanda de penales. Le va a pegar a David Salazar. Gol 40, Salazar. Arco, gol. Arco y gol para Salazar. Atajó Eguiza, pero la pelota pegó en el palo y se metió. 2-1 para Banfield. La suerte acompaña al taladro.
5: Aquí saliendo Tomás Palacio. La viene entregando atrás para Muslera. Muslera que va saliendo. Yo me voy a quedar como Núñez. Con Núñez como figura.
0: Bueno, a usted le gustan los defensores.
5: Lo de Núñez fue.
0: Los aguerridos.
5: Superlativo hoy. Lo de Núñez, lo de Tomás Palacio, pero... Núñez me parece que estuvo incluso un pasito por arriba. Un partido fantástico de Núñez.
0: Ahora, Estudiantes que siempre lo estigmatizan con la escuela del Narigón. Momento tiki-tiki a partir del tercer gol. Tocando recién la pelota. Casi consigue el cuarto con la pelota al suelo.
5: Aquí se viene atacando y... Católica, sacando Palacio. Sí.
6: Y otra cosa, los últimos tres partidos de Estudiantes de La Plata. 8 goles a favor, solamente 1 en contra.
5: Ahí lateral para Católica. Se va terminando la historia ya aquí en Chile. Se va a acabar, va a ser triunfo de Estudiantes por 3-0. Sacará la pelota Benedetti y esto se termina. Ya está Roldán. Ya se cumplieron los 3 minutos, señoras y señores. El árbitro Wilmer Roldán pita y anuncia que aquí en Chile, aquí en San Carlos de Apoquindo, se ha terminado la historia. Ha ganado Estudiantes de La Plata. El pincha le ha ganado Universidad Católica por 3-0. Gol de Correa en el primer tiempo. 2 de Carrillo en el segundo. Estudiantes está en cuartos de final. 4-1 en el global. El pincha se mete en cuartos. Afuera Católica. Estudiantes sigue avanzando en la Copa Libertadores. Ya estoy con el cierre, pero vuelvo otra vez a Morón. Dale.
8: Convirtió Matías Flores para Midland. 2-2 en la tanda de penales, pero se viene el cuarto para Banfield. Y la responsabilidad es para Nicolás Meriano. Parado frente a la pelota. Algo le habla Leguiza. Bajo los tres palos. Le va a pegar Meriano. Al ángulo superior izquierdo para el número 6, para el central de Banfield. Y tiene la gran chance ahora Sanguinetti en sus manos de quedarse con la clasificación después de sufrir un partido. Va Midland por el quinto penal a convertir sí o sí.
0: Bueno, terminó ganando, goleando y por momentos gustando Estudiantes por Carrillo, por el ingreso de Correa, por arribos individuales de Baltasar Rodríguez. Un partido completísimo del pincha que

0: toma un poco de aire, toma valor, toma fuerza para sus adentros. El arquero de Banfield, que tiene destino de Vélez, es la gran pregunta. Va a ir Leguiza, va Leguiza, gol de Midland. Pelota al palo izquierdo, arquero al palo derecho. Quedará todo en manos de Banfield. Si convierte el taladro, se mete en cuartos de final de la Copa Argentina. Por ahora 3-3, le queda un penal más al conjunto del sur.
1: En Brasil se terminó San Pablo Bolívar, Esteban.
2: No, señor, vamos hasta los 95, tenemos 94, pero gana el San Pablo 3-1, se encamina a ser rival de Boca.
1: ¿Y en Colombia, Independiente del Valle, Tolima?
2: 92 minutos de 96, sostiene Independiente del Valle, que gana de visitante 1-0.
1: La chance de Banfield para liquidarlo, Johnny.
0: Va el 10, va Lautaro Gómez, la orden de Bruno Amiconi, Gómez para ganarlo, va Gómez, gol, gol de Banfield, gol de Lautaro Gómez, arquero y pelota al palo izquierdo, pero más arriba la del 10, 4-3 en penales, luego de empatar 2-2 y sufriendo el taladro, se mete en los cuartos de final de la Copa Argentina. Allí lo espera Riestra, pero hoy es festejo en Morón y en el sur. Ganó Banfield por penales ante Midland.
1: Abrazo grande, Johnny, gran tarea, hasta la próxima.
0: Abrazo grande.
1: Aquí ganó Estudiantes de La Plata por 3-0 ante Católica. Ya se van retirando los protagonistas. Estudiantes está en los cuartos de final de la Copa Libertadores.
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2: Lo termina ganando muy bien Estudiantes. A través de Carrillo hay un cambio clave, que es el ingreso de Correa en una buena jugada de Baltasar Rodríguez en el cierre del primer tiempo, pero Correa mostró toda la jerarquía, le tiró la jerarquía encima a Universidad Católica. Controló con la izquierda, despiñó con la derecha. Segundo tiempo, Carrillo en el área donde tiene que estar, tiró una pared con Correa. Correa desplaza hacia la derecha, el centro de Mancuso Tomá, y hace lo le dijeron a Carrillo, que anticipó y ganó con el centro al segundo palo. Y sobre el cierre del partido a los 83, centro de C3 sobre la izquierda que entró muy bien el colombiano, un centro al segundo palo venenoso sobre la izquierda, peligroso, y llegó a puntearla con sutileza Carrillo para el segundo gol. Tuvo la chance de un tercero y llevarse la pelota a la casa, no pudo, y Estudiantes jugó mejor que Universidad Católica en el balance en los 180 minutos y de esta manera sacó pasaje a los cuartos de la Copa Conmebol Libertadores.
1: Señoras y señores, ganó Estudiantes por 3-0. Lo último en tu sector, Leandro Paz.
5: Bueno, relator, la preocupación es saber cómo está Palacios, a seguirlo de acá y de cerca, porque se le viene el fin de semana de visitante en Junín contra Sarmiento, será el domingo a las 14:45, y luego tiene Copa Argentina, será contra Barraca Central, más tarde de local contra Newell's Old Boys, y esperando rival en la Copa Libertadores, que va a salir del ganador de entre Rosario Central y Corinthians.
1: Abrazo grande, Lean, gran tarea como siempre. Hasta la próxima.
5: Un abrazo grande, relator, un placer.
1: Lo último que te quede, Esteban, allí en Estudios Centrales.
2: San Pablo será rival de Boca entre el 8 y el 15 de septiembre, primero en la Bombonera, después en el Morumbí. San Pablo 3, Bolívar 1, Boca San Pablo, cuartos de Sudamericana.
1: Abrazo grande, Esteban, nos reencontramos la próxima.
2: Cuídense, muchachos.
1: Abrazo grande, querido Walter Berg, lo mejor para mañana.
4: Buenas noches, muchas gracias.
1: Nos vamos, estimado Matías 40.
2: Juan Furlanich, un placer como siempre, hasta la próxima.
1: Se viene ya 10 por Show, ya se viene Silvio Mavarino, la continuidad aquí a través de 10 por Radio, con todo lo que ha dejado, la victoria de Boca, el triunfo en Paraguay, la victoria de Estudiantes, la palabra de Cacique Medina, y mucho más para seguir prendidos al sonido del deporte. 10 por Radio aquí en la 103.1. El Pincha está en la próxima ronda, lo hemos disfrutado en la noche aquí en Chile. Será hasta la próxima, chao. Que la va jugando cortita para que la domine por aquí otra vez Baltasar Rodríguez. Aquí la tiene Rodríguez, que se vino al medio para arrancar. Está tocando Rodríguez, que bien soltó. Atención, la pelota le quedó para correr. Le pega, corría. Gol. Gol. De Estudiantes, Joaquín Correa lo hizo en 43 minutos del primer tiempo. Correa, que vino desde el banco, que trajo el gol desde el banco del Cacique Medina, reemplazando a Tomás Palacios. La desgarró por el medio, definió bajo contra el palo derecho de Bernedo, después del toque de Baltasar Rodríguez.

0: que se vino para juntarse allí con Carrillo, con Correa. Lo encontró al Tuco y Correa, rematando derecha abajo contra el palo de Berredo, marca el primero para que Estudiantes empiece a ganar en Chile en un momento clave. Sobre el final del primer tiempo, Joaquín Correa marca el primero. Dice que el Pincha está ganando en San Carlos de Apoquindo por Correa. Estudiantes le gana a Católica por 1-0 y por ahora se mete en cuartos de final de la Copa Libertadores. Falta San Rodríguez, se viene con Correa, Correa metió para Carrillo, soltó para Correa, abrió la pelota al costado para Mancuso, se viene Estudiantes para el segundo, Mancuso y el centro, viene para Carrillo y está... ¡Gol! ¡Golazo de Estudiantes! ¡Golazo del Pincha! La terminó Carrillo en una jugada fantástica, la movieron de un lado al otro, la abrieron para que llegue al fondo Mancuso, al centro del área para que aparezca para seguido Carrillo, para que meta el frentazo abajo, lejos del alcance de Berredo y estire la ventaja para un Estudiantes que había arrancado bien el segundo tiempo, que había arrancado mejor que Católica, que no estaba bien, que estaba nervioso en el partido. Lo aprovecha Estudiantes por Carrillo, por su goleador, por su emblema, por su capitán. El Pincha toma 2 de ventaja ahora. Le gana Católica por 2-0. En 8 del segundo tiempo, Carrillo dice que el Pincha está más cerca de los cuartos de la Copa.
1: Mi única razón.
0: Centro al área. ¡Gol! Carrillo. ¡Gol! Llegó el tercero cuando estaba entrando Pierari al terreno de juego, cuando había hecho la última variante el cacique Medina. La jugaron rápido por el costado, la pelota de Cetrel, centro al área, alcanzó a tocarla o no Carrillo, habrá que verlo. Lo cierto es que la pelota terminó metiéndose contra el palo izquierdo de Bernedo, entre Carrillo y el centro de Cetrel, para aumentar la diferencia Estudiantes, para sentenciar absolutamente todo, para que el Pincha se meta en cuartos de final por el toquecito, por la punta del botín de Carrillo. El Pincha aumenta, el Pincha saca 3 de ventaja, el Pincha saca pasaje a cuartos. Estudiantes de La Plata, Estudiantes de las Copas, el copero Pincha, otra vez presente en la Libertadores, gana en Chile por 3-0. Carrillo marcó su segundo gol en la noche, el tercero para que acá en Chile esté todo absolutamente terminado.
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3: Muy buenas noches, pero qué placer saludarlos. 23:32, el dial encendido con el relato de Juan Furlanich. Abrazo grande, relator. El comentario de Mati 40 y Estudiantes dando la cara por el fútbol argentino, goleando en Chile y clasificándose a los cuartos de final por segunda edición consecutiva, algo que ya había logrado entre 2009 y 2010. 2009 cuando fue campeón y en 2010 cuando el Pincharrata también accedió a esa instancia de la mano de Alejandro Sabela. Fue cuarto finalista en el 2025 y en la edición pasada terminó perdiendo por penales y costándole demasiado a Flamengo después de haber perdido en 1, el equipo brasileño 1-0, Estudiantes forzó los penales, cayó 4-2, busca revancha, acaba de golear y ya está entre los 8 mejores. Además, ha cortado una histórica racha para la Conmebol Libertadores, porque lo contábamos la semana pasada, era récord 7 empates consecutivos, todas las idas de los octavos de final. Hoy el partido Independiente Rivadavia con Fluminense en el tiempo regular terminó en empate, llegamos a 8, y el triunfo de Estudiantes es el que corta esta histórica racha después de 8 empates seguidos, algo que no tenía precedentes en toda la historia de la Libertadores desde 1960. Volvimos a tener un ganador. Ganador es J. Castro, claro que sí, nuestro operador técnico que viene de completar 3-4 días memorables. Y además su clásico rival, ¿no? Que hoy lamentablemente le tocó morder el polvo en los penales por Copa Argentina. Ya estaremos hablando de eso. J. Castro, Lucas Suárez en la puesta al aire, Facu Yonto y el querido Golden Boy, Leo Orieta. ¿Cómo va, amigo? Bienvenido.
4: ¿Cómo va, Mabe? Brazo grande. Así es, ya con algunos cuartos de finales de a poquito que se van definiendo, ¿no? Con lo que es la clasificación de algunos equipos argentinos y obviamente la Copa Argentina que se hace presente en la semana.
3: Claro que sí, ya estamos ampliando con todos los finales, pero está hablando Nando Muslera, ganó Estudiantes 3-0, habla el arquero uruguayo, lo escuchamos.
5: Buenas noches, sí, la verdad que venimos de 10 días con el partido de ida incluido, jugando muy bien, la verdad que controlamos, creo yo, que los 180 minutos, clásico de por medio, venimos a una cancha, la verdad que muy difícil. Un equipo que ha crecido muchísimo, la verdad que lo quiero felicitar por el estadio que está hermoso. Y bueno, nos llevamos la verdad que una clasificación que creo yo que nos la merecemos muchísimo. Déjame agradecerle a toda la gente que vino a apoyarnos y a todos los que están en La Plata. La verdad que es un triunfo fantástico para nosotros.
3: Fernando. La palabra de Fernando Muslera, que mantuvo la valla invicta, como es su costumbre, en el clásico frente a Gimnasia, primer arquero en la historia de Estudiantes que no recibe goles en los primeros 4 clásicos platenses, y hoy mantuvo otra vez el arco en cero en la victoria frente a la Católica, 3-0. Bueno, está todo cerrado, ya vamos a comenzar el show de voces, además de la batería informativa como cada noche. Estamos en horario ristretto, diría el youtuber Alejo García, hasta 0:30, horario acotado, pero no con menos información de lo habitual.
6: Acá porque, se trabaja.
3: Claro que sí, estaremos resumiendo todo lo que ha dejado el día. Habla Zucchi, bueno, ex Estudiantes, hoy en la Católica, el argentino después de la derrota, 0-3, a ver qué dice.
7: Está dura eliminación.
8: Bueno, buenas noches. La verdad que tristeza, la palabra que me sale, porque bueno, teníamos una ilusión grande de poder seguir avanzando a otra instancia y lamentablemente no se nos pudo dar.
7: ¿Por dónde pasó el partido, esta derrota tan dura?
8: Yo creo que el primer tiempo hicimos un gran partido, ellos llegan a un gol en los minutos finales del primer tiempo y eso obviamente nos jugó en contra. Tratamos de llegar al empate, pero bueno, ellos en una jugada aumentaron la diferencia y creo que no merecimos este resultado.
7: Fernando, muchas gracias.
3: Fernando Zucchi, ex Estudiantes de La Plata, el argentino, hablando de la eliminación de su equipo. Bueno, vamos pasando en limpio para aquellos que recién prenden la radio. A esta hora, todo cerrado, finales de Libertadores, tuvimos finales de Sudamericana, finales de Copa Argentina, los dos partidos del día. De los octavos de final se definieron, como es una sana costumbre del torneo, a través de los penales. Arrancamos por lo último. Recordamos cómo goleó Estudiantes a la Católica para ser uno de los 8 mejores del continente. Leo.
4: 3-0 en Chile le ganó a la Católica. Goles de Correa a los 44 del primer tiempo. 8 del segundo tiempo Carrillo y a los 38 del segundo de Guido Carrillo para darle el 3-0 definitivo al partido.
3: Bueno, y con estos dos goles, Guido Carrillo entra en la gran historia. Y mirá que es rica. De Estudiantes en Conmebol Libertadores, ha llegado a 13 tantos y ha igualado a Juan Ramón Verón y a Mauro Boselli, que hasta hoy eran los dos máximos artilleros del club en la Copa Libertadores de América. A Juan Ramón Verón y a Mauro Boselli, desde hoy se unió Guido Carrillo y claro que intentará en la próxima instancia seguir aumentando su récord y quedarse con el guarismo en soledad. ¿Con quién va Estudiantes en la próxima, Leo?
4: Estudiantes va a estar enfrentando al ganador de Rosario Central, Corinthians, que van a jugar el jueves.
3: Bueno, muy bien. Ganó Estudiantes y está en cuartos de final. Espera rival. Lamentablemente lo empató en la hora, pero en los penales apareció Fabio, ¿no? Que es el hombre récord de la Conmebol Libertadores, récord de presencia, 45 años. sigue atajando, viejo es el viento y sigue soplando, dice el refrán, ¿no? Eliminación en Mendoza en el primer turno, Leo.
4: Así es, a los 12 del segundo tiempo había sido expulsado Canovio en Fluminense, por lo cual terminaba con uno menos.
3: El amigo de Bielsa, ¿no?
4: Claro, sí, señor. Bien. Que lo comenzó ganando a los 30 del segundo tiempo con gol de Serna. Y en la última jugada del partido lo empató Independiente de Rivadavia de penal en los pies de Alex Arce. A los penales nos íbamos y todo indicaba que Independiente de Rivadavia podía tener su clasificación a cuartos, pero finalmente pasó Fluminense 5-4, ganó el Flu. Luciano Acosta había fallado su penal, la había tirado por arriba al ex de Boca en Fluminense. Y luego en Independiente de Rivadavia se lo atajaron a Florentín y a Tencio el último penal.
3: Claro, entiendo que de poco va a servir, por lo menos ahora, ¿no? Con el hecho recién consumado, como consuelo para Independiente Rivadavia, para el cuerpo técnico, para los jugadores, para los hinchas, para los dirigentes, que el equipo se marchó invicto, claro. Porque no perdió en la fase de grupos, mandó en el grupo C, que curiosamente le tocó Fluminense, jugó con Bolívar y jugó con La Guaira, tuvo que ir a La Paz, tuvo que ir al Maracaná y no perdió. Ganó 5, empató 1, una notable fase de grupos, 16 puntos para un debutante absoluto en Conmebol Libertadores. Llegó los octavos de final, empató el encuentro de ida 0-0 y hoy lo perdía hasta que llegó Arce en el final, lo empató de penal y en la tanda fue más el equipo brasileño, más que meritorio, insisto, aunque hoy pueda saber a poco, porque la derrota está recientemente consumada. Bueno, también tuvimos final en Colombia recientemente, Leo.
4: Sí, señor, este es el partido de ida, teniendo en cuenta que se debía jugar la semana pasada debido a los terremotos, se postergó una semana más. En Colombia, Deportes Tolima cayó 1-0 ante Independiente del Valle, gol de Aaron Rodríguez para Independiente del Valle. La próxima semana será la vuelta en Ecuador.
3: Bueno, ya me meto en Conmebol Sudamericana, no tenemos demasiado tiempo como para ir vendiendo demasiado, porque tenemos horario acotado. Por lo tanto, ya de arranque voy a dar una información que ya está publicada desde hoy a la tarde en el gráfico, pero para aquellos que se prenden recién a la radio, mi querido Jota, y no están enterados, hemos publicado en exclusiva, una vez más, el informe arbitral, en este caso, de Nicolás Ramírez. Ayer abríamos nuestro programa con la tangana entre Guillermo Barros Echeloto, Julio Bacari y los cuerpos técnicos. Se dijeron de todo menos bonito. El querido Mariano Fiotti, productor de Dispor Radio, además uno de los hombres fuertes de Cómo te va con Marcelo Benedetto, que también es productor de la televisión para la empresa Torneos, fue testigo privilegiado y él ayer en Doble Amarilla contó que vio cómo Julio Bacari le aplicó un golpe de puño a Guillermo Barros Echeloto. Ayer, ¿se acuerda qué le decía Orieta? Que no alcanza para claro. Que sea sancionado Bacari.
4: Con lo que de la tele, la radio, claro. Mariano Fiotti.
3: Correcto. Bueno, Nicolás Ramírez no puso absolutamente nada de los incidentes. No hay expulsados y no hay informados. Por lo tanto, al no estar en el formulario del árbitro, en su informe, no va a haber sanción, salvo que, pero esto lo vamos a descartar también, que el Tribunal de Disciplina actúe de oficio. Hoy hablé con una fuente irrefutable del Tribunal de Disciplina y me dijo, ¿me estás preguntando en serio? Así más o menos fue la charla, Leo. Le digo, bueno, por las dudas, pero vos me conocés. Sabés que este tribunal no tiene como costumbre actuar de oficio. Y está muy bien lo que me aclararon. Claro. Porque Nicolás Ramírez, si él quería, o estaba en su voluntad, perfectamente hoy podía, después de haberlo visto por televisión, si es que se ve, porque tampoco queda muy claro qué fue lo que pasó. Yo creo que Nicolás Ramírez no se quiso comprar un problema, ¿no? Porque hoy podía hacer su informe viendo las imágenes y podía haber puesto, pero no lo hizo. Entonces, como no lo hizo, el Tribunal de Disciplina no va a actuar de oficio. En consecuencia, ni Bacari, ni Guillermo Barros Echeloto, ni el Pocho Insúa, ni Machín, técnicos, ayudantes, bueno, nadie de los que protagonizaron la tangana ayer en El Amalfitani va a ser sancionado porque no hay informe al respecto de Nicolás Ramírez, que hoy presentó la planilla al Comet y le puso partido cerrado.
4: Bacari tenía razón, Mabe, no pasó nada.
3: Correcto. Si no lo recuerdo, no pasó, dice la canción, ¿no? De la que es fanática de esa canción el querido Achita Ludueña. Bueno, ya hablamos de la Conmebol Libertadores. Momento de hablar de la Conmebol Sudamericana, porque ganó Boca, goleó, resultado histórico, más allá de ser frente a Recoleta. y ya vamos a explicar los motivos. Pero antes, para aquellos desprevenidos que se desconectaron durante la noche, Leo, ¿cómo fue la victoria del equipo de Arruabarrena?
4: Goleó el Xeneize 4-0 a Recoleta en Defensores del Chaco. Goles de Ascacíbar, Villa Merentiel y Alan Velasco. Un resultado global que terminó 7-1 para el Boca del Bajo Arruabarrena, que ya se mete en cuarto de final de Copa Sudamericana y tiene rival que ya lo vamos a estar repasando.
3: Claro que sí, el rival será brasileño.
4: Sí, señor, será brasileño, será San Pablo, que le ganó 3-1 a Bolívar con goles de Luciano, Caleri y Sabino. Para Aspril había convertido para el conjunto boliviano, que golazo. Había perdido también, sí, en Bolivia.
3: Decía el querido Esteban Sassi, durante la transmisión le pegó desde La Paz y la metió en San Pablo, pero no alcanzó. El equipo brasileño se clasificó a la próxima ronda, va a enfrentar a Boca. Primero se juega en la Bombonera y la vuelta es en el Morumbí, ¿correcto, Leo?
4: Sí, señor, así será.
3: Bueno, acá, porque muchos me han preguntado en la semana y también hace un ratito, un colega que cubre el mundo Boca, no lo voy a nombrar porque no lo quiero mandar al frente, además es amigo, me dijo, ¿estás seguro? Porque no lo leo en ningún lado.
4: Hay que estar atento, Mabe, ya lo has dicho vos en programas anteriores.
3: Además le dije, me ofendés, porque ¿cómo me vas? ¿Estás seguro? Bueno, lo dice el reglamento, ¿no? Los equipos que bajan de la Conmebol Libertadores ante los equipos de Sudamericana definen en condición de visitante, porque salieron terceros en su grupo, ¿se entiende? Boca y Bolívar, los dos salieron terceros y por eso bajaron a la Sudamericana. Ahora, ¿por qué ante Bolívar Boca definió la vuelta de local? Porque Boca terminó mejor en su grupo que Bolívar. Boca sumó 7 puntos, Bolívar 5. En consecuencia, si jugaba ante el equipo paceño, la ida era en el Hernando Siles y la vuelta en la Bombonera. Ahora, San Pablo ganó su grupo y por eso ya se sabía que si el rival era San Pablo, la ida en la Bombonera y la vuelta en el Morumbí, y clarita así se ha dado. Clarita la cuenta, claro que sí. Bueno, vamos a empezar a escuchar las voces de la histórica victoria de Boca y ya iremos contando los motivos, más allá, insisto, del rival. Primero que nada, volvió al gol Sebastián Villa. Un gol redondo para el colombiano, su gol número 30 con la camiseta del Xeneize y el primero en su segundo ciclo. A ver qué dijo Villa.
6: Sí, por ahí es un poco más cómodo, pero bueno, siempre fuimos por más, se vio reflejado con los que estamos al principio, los que entraron, y bueno, esperamos seguir así, ¿no?
4: ¿Qué significa para vos en lo personal el gol, el pedido de disculpas también a la gente?
6: No, muy contento por el volver a marcar con esta linda camiseta, espero seguirle dando mucha alegría a este club y bueno, este camino, ¿no?
4: Esa es la idea, ¿no? Seguir avanzando en la Copa.
6: Sí.
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3: Claro que sí. Bueno, con respecto a Villa, decía gol número 30 con la camiseta del Xeneize. Esos 30 goles los marcó en 28 partidos diferentes. Como anotó dos dobletes en 28 partidos distintos, anotó los 30 goles. El dato saliente, mi querido Leo, sí. Cada vez que Sebastián Villa anota, Boca como mínimo empata. Es decir, en los 28 partidos en los que Villa anotó goles con Boca, no perdió. El equipo Xeneize, 22 victorias y apenas 6 empates con gol del delantero colombiano, que no marcaba con la camiseta de Boca desde la Libertadores 2023, en aquel triunfo en Chile, 2-0 frente a Colo-Colo. Vamos a escuchar al técnico, Rodolfo Arruabarrena. Atención que esto también es métier de Racing, porque confirmó que, por ejemplo, contra la Academia el fin de semana, no juega Lea Paredes.
9: No, Leandro no llega para Racing, así como Lozano como Marco. Pero sí, conclusiones sacamos siempre, el entrenamiento también. Bueno, ya pensaremos en Racing a partir de mañana. Hoy hay que tratar de disfrutar el viaje y llegar al hotel y descansar. Pero sí, contento en líneas generales con el equipo, con el grupo. Y trataremos de seguir en esta senda. Nosotros ahora cambiaremos el chip, pensaremos en Liga. Y en Liga tenemos que tratar de ganar, de sumar de a tres. Obviamente que va a ser difícil ante Racing, un clásico en su casa, pero bueno, trataremos de ir a por los tres puntos.
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3: Bueno, en un ratito estamos repasando los árbitros del fin de semana que salieron durante el partido de Boca, por ejemplo, Racing Boca. Y algo que va a ocurrir el fin de semana, que es muy poco frecuente.
4: A ver.
3: Que tiene antecedentes, pero que obviamente lo iremos contando en la semana, mi querido Orieta. Porque hay un dato que ayer me marcaba el querido Nacho Genovar, a quien le mandamos un abrazo grande, que él creía que nunca había pasado, pero sí, casi siempre hay antecedentes de casi todo. Va a jugar Racing de local el fin de semana, ¿correcto?
4: Claro.
3: ¿Usted recuerda contra quién juega el fin de semana Independiente de Avellaneda?
4: Uy, me mató.
3: Bueno, primero
4: contra River, ¿no? Porque juega Vélez, claro, es verdad. Últimamente correcto. Los clásicos se iban cruzando.
3: No, pero el dato curioso es que Independiente va a jugar en condición de local. Es decir, Independiente juega el sábado en Avellaneda contra Independiente Rivadavia de Mendoza y Racing juega en Avellaneda el domingo frente a Boca. No hay muchos casos, pero los hay, de Independiente y Racing en una misma fecha siendo los dos locales. Bueno, es una curiosidad. Entiendo que no va a haber gente en el obelisco esperando el dato, pero lo vamos a estar contando.
4: Carlos de Salta lo celebra
3: en la semana. Dedicado a Carlos de Salta. Todos estos datos raros son para Carlitos de Salta, que es en lo que es fanático del gráfico, me dice. Es
4: sí, señor.
3: Vio que vos podés predeterminar una página, ¿no? Cuando abrís la PC, el celular, le aparece el gráfico web, casi como un virus. Así que,
10: ¿verdad?
3: Carlos, de verdad, abrazo enorme. Bueno, más de Arruabarrena. Hoy debutó Ener Valencia. Aunque veo que se sienta el cacique Medina, vos me decís, Leo, si podemos tomar al cacique porque
4: ya ganó, cuando quieras, Mabe, está.
3: Ganó el clásico, ganó hoy, pero tiene cara de pocos amigos el cacique. Lo escuchamos.
11: Esto para Radio Capital de la Ciudad de La Plata y para Carlos Aibar. Dos preguntas. La primera, más allá de que el equipo, voy a decirle algo contrafáctico y espero que no lo tome a mal, pero el equipo, aún con los cambios que desde mi modesto punto de vista por ahí le quitaron ese ritmo que venía teniendo, después te voy a preguntar también por qué fueron las variantes, pudo ser contundente y marcar dos goles más. ¿Qué buscaste con los cambios? Y por supuesto, si con la llegada de Correa y de Baltasar Rodríguez, ¿crees que tenés muchas más variantes y puede aspirar Estudiantes a llegar lejos en las competencias?
12: Buenas noches. Primero que nada, estoy muy feliz por el triunfo. Voy a hablar de lo positivo, porque si en la primera pregunta ya empezamos a hablar de cosas que no gustaron, a mí me gustó la clasificación, me gustó el partido. Muy merecida la clasificación, en los 180 minutos fuimos más. Yo creo que allá en La Plata tendríamos que haber venido con una diferencia y no lo hicimos, y jugamos mejor que hoy. Y sin embargo, hice los cambios, creo que después del 2-0, ¿no? Digamos 2-0 cuando hice los cambios. Y bueno, y ahí lo que tratamos de darle un poquito más de equilibrio, manejar la ansiedad del rival, que tuvo su momento, de empuje sobre todo, no tanto de fútbol, sino de empujes. Y nosotros teníamos muchos jugadores desgastados. Metimos pierna fresca y creo que salió bien porque hay momentos de los partidos que uno elige cómo jugarlo. Yo elegí transicionarlo en ese momento. ¿Con quién? Con Edwin C3, con Eric Mexa, con Guido, con Correa. Y bueno, y después se dio también de que vino el tercer gol y tuvimos algunas posesiones más largas sobre el final, que ahí, bueno, nos defendimos más con la pelota sin hacer ataque directo. En definitiva, me gustó mucho el equipo, me gustó mucho la personalidad. No era fácil, porque después de hacer un buen partido como el que hicimos en La Plata y no quedarte con el resultado, es complejo para todos. La cancha también creo que influyó, no hicimos pie, muchas pérdidas, muchas imprecisiones, la cancha es una cancha muy rápida, una cancha sintética, donde la pelota vuela mucho más rápido que lo que corre en La Plata, en nuestra cancha, y eso se notó en nuestros futbolistas. Lo fuimos de menos a más en el partido, y bueno, y una justa, merecida victoria. No, lo Correa y Baltasar hoy tuvieron dos grandes actuaciones, ¿no? Yo creo que los dos, creo que fueron junto con Guido, los tres, y no sé, se me escapa alguno más, tuvieron una actuación espectacular. La verdad, fueron, no sé quién primero, quién segundo, quién tercero, pero de ahí sale el podio de los mejores futbolistas de Estudiantes acá, y un escalón más abajo, Piovi. Así que me gustó mucho la actuación de ellos.
10: Alexander, buenas noches. Martín Cabrera para el Diario El Día y La Redonda. Bueno, yo te agregaría a los centrales y a Muslera, que tuvieron un gran partido, sobre todo en el segundo tiempo. Fuiste delantero. ¿Qué podés decir de Guido Carrillo? Hizo dos goles, es el máximo goleador de Estudiantes en la Copa Libertadores, igualó el récord en Copas Internacionales, y creo que por poco no hace el cuarto gol, y participó del gol de Correa también, coordinándolo para que pueda quedar solo con el arquero. ¿Qué podés opinar? ¿Qué más se puede agregar de él? Gracias.
12: Bueno, sí, esa acotación de los centrales y de Muslera me parece muy válida, porque hicieron un muy buen partido. Y luego, ¿qué puedo decir de Guido Carrillo, que es uno de nuestros capitanes? La verdad que es un jugador emblema, es un referente, es un símbolo para nuestro equipo, no solamente cuando hace goles, sino cuando no los hace. Por eso se ha mantenido dentro del equipo, lo que contagia, lo que genera en nuestros futbolistas y en los rivales. Y bueno, la verdad que hoy tuvo un premio muy, muy bueno de hacer dos goles, de hacer un gran partido. Tuvo algunos más para hacer, hoy tuvo situaciones de gol. Y bueno, por suerte nos vamos con la clasificación, con la victoria y con una gran actuación de nuestro número 9 y capitán que siempre reconforta.
13: Cacique, acá atrás, Manuel Elizabe para Radio Provincia de Buenos Aires. Cacique, del partido, ¿con qué te quedás? ¿Con la inteligencia, la paciencia, el carácter del equipo? Te pregunto si son momentos de mucha emoción, fuertes, el clásico, ahora el pasaje a cuartos de final. Vimos un abrazo muy sentido, muy fuerte con Eros Mancuso, que te diste. Y un poco por ahí el balance de estos momentos de esta semana tan feliz para Estudiantes. Gracias.
12: Sí, fue una semana complicada por el calendario, por el fixture. Nosotros no veníamos bien de dos partidos. Y bueno, justo venía el primer partido de ida, el clásico y este partido de vuelta. Y la verdad que el equipo mostró carácter, mostró personalidad, mostró fútbol. Hicimos 7 goles en los dos partidos. 7 goles. Y pudimos haber hecho alguno más hoy y el otro día. Entonces mostró su mejor faceta de lo que va del semestre. En un momento complejo, en un momento donde no había mañana, donde cuando vos jugás un clásico tenés que ganarlo, teníamos toda la responsabilidad. Y bueno, el equipo dio la cara, dijo presente. Con eso me quedo. Con todo lo bueno que generó en estos dos partidos, con estas buenas sensaciones que nos vamos. Nos metimos entre los 8 mejores de América. Estamos peleando el torneo. O sea que el equipo sigue compitiendo. Eso es muy bueno. Hay futbolistas que están en muy buen nivel. Hay otro que obviamente tenemos que recuperar por la competencia interna, por los minutos. Y sobre todo por lo que viene también. Porque va a ser importante para nosotros. Alimenta la ilusión, la esperanza. La verdad que estamos muy felices de estar entre los 8 primeros de América. Y bueno, vamos a ir a preparar los partidos cuando toque de la mejor manera para ir a buscar otra clasificación más. Así que, nada, pero ahora hay que disfrutar este momento, que bueno, que a veces cuando el fútbol y los resultados vienen al revés, nos pega, nos golpea. Bueno, hoy es un momento de disfrute por lo que hizo el equipo en estos 3 últimos partidos.
13: ¿Se puede saber el abrazo con Eros? ¿Tenía algo especial, el nivel que está teniendo?
12: No, bueno, nada. Abrazos de alegría, de felicidad, de reconocimiento. La verdad que con nuestros futbolistas tenemos una relación bárbara, más allá de que pueda haber algún enojo de ellos para conmigo, de nosotros para con ellos. que queda en la interna y se habla y hay una buena comunicación. Tenemos un plantel grande, competitivo, con mucha calidad. Y bueno, a veces le toca jugar a alguno, a unos, luego a otros. El otro día lo vimos bien a Eros y lo pusimos. Luego era un partido que no era fácil para él porque venía de mucho tiempo inactivo, jugó el clásico, hizo un gol, tuvo buen rendimiento, lo mantuvimos hoy y tuvo un buen rendimiento también, pero quiere decir que Mesa no haya tenido un buen rendimiento. Para nosotros Mesa es un jugador muy importante también, así que nada, esa competitividad interna eleva el rendimiento del equipo, podemos seguir sosteniendo la competitividad en todas las instancias, sea Copa Argentina, Campeonato, Copa Libertadores, y bueno, y esa es la búsqueda.
3: Hasta ahí la palabra del cacique Alexander Medina después de la goleada de Estudiantes. Menos mal que ganó el clásico 4-0, que ganó hoy 3-0. La conferencia arrancó con una pregunta picante, dijo el cacique. Voy a arrancar por lo bueno porque si arrancamos por lo malo me parece que no va, ¿no?
4: Parecía bueno, Horacio Melgarejo.
3: Claro, ¿por qué?
4: El técnico de Cienciano.
3: Claro, sí, que cuestiona todo, ¿no? Bueno, la clasificación fue muy merecida, fuimos más en los 180 minutos de la serie, marcó que incluso el equipo jugó mejor en la ida que hoy, los cambios salieron bien, teníamos muchos jugadores desgastados, me gustó mucho el equipo, la personalidad, no era un partido fácil, sobre Carrillo es un referente, un símbolo para nuestro equipo, Guido Carrillo que igualó a Juan Ramón Verón y a Mauro Boselli como goleador de Estudiantes en Libertadores con 13, pero que además llegó a 20 goles en torneos internacionales y solo quedó a un gol de Boselli, que con 21 es el máximo goleador del Pincha en este tipo de competencias. Y en la tabla histórica, sumando todas las competencias que ha jugado Estudiantes desde su fundación, Guido Carrillo llegó a 77 goles y ya se ubica en el puesto número 15. Obviamente con 77 muy lejos del máximo artillero de la historia del club, Manuel Pellegrina con 235. Cierro este tramo con Boca y más del Vasco Arruabarrena. Habló de la actualidad de Ener Valencia, que hoy se convirtió en el segundo ecuatoriano, después de Raúl Noriega, en sumar minutos en la primera división del Ceneice.
14: A Ener lo vi bien, a ver, entró en un momento del partido con ritmo y es difícil cuando entre, pero entró, mostró algunas cosas, no estuvimos tan precisos con él en el contragolpe, pero lo vamos viendo bien, si no, no lo hubiese puesto. Lo vamos viendo bien, todavía falta, le falta, él lo sabe, es muy autocrítico y está en los entrenamientos tratando de mejorar en la parte física, pero se le ve, se nota en los entrenamientos y aquí la jerarquía que tiene.
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3: Ganó Boca 4-0 ante Recoleta, no marcaba 4 en torneos Conmebol desde el 4-0 ante Nacional Potosí como local, Sudamericana 2024. No marcaba 4 goles de visitante en torneos Conmebol desde agosto del 18 cuando le había ganado a Libertad, también en Paraguay, octavos de la Libertadores 4-2. Y no ganaba por 4 goles de diferencia como visitante desde el recordado 5-1 ante Zamora en Venezuela, Libertadores 2015. ¿Sabe quién era el técnico Libertadores 2015 de Boca?
4: ¿Quién?
3: Arruabarrena, claro, el mismo que hoy fue el técnico. Mira. En este 4-0. Y además es la tercera vez en toda la historia de los torneos Conmebol que Boca marca 7 goles en una eliminatoria. 7-3 le ganó el global a Junior de Colombia en los octavos de la Libertadores 2005, 3-3 la ida en Colombia, 4-0 ganó de local en la Bombonera. Una llave 7-3 también registró ante Cerro Porteño, octavos de Sudamericana 2005. Empató 2-2 la ida de visitante en Asunción y ganó 5-1 como local en Salta. El partido de vuelta en aquella Sudamericana, el técnico de Cerro Porteño era el Tata Martino, un Boca que ofició de local algunos partidos en el Padre Marte Arena y hoy cerró su mejor serie, un 7-1 en el global ante Recoleta, 3-1 de locatario en el Ducó y hoy 4-0 de visitante en Asunción. Uno de los 4 fue de la bestia, Merentiel, que parece estar reencontrado con lo que más ama, el gol. A ver qué dijo post partido.
15: La verdad que felices por el triunfo, teníamos que venir a demostrar que Boca tiene que ganar en todos lados y nada, contento con eso.
16: Para los jugadores que vienen del gol como vos, pasar 6 partidos sin convertir me parece que es una necesidad hasta personal. Y tus compañeros decían, antes del partido con Platense, queremos que convierta. Bueno, ya van 2 partidos seguidos y volvió toda la normalidad.
15: Sí, la verdad que contento con el gol. Siempre es importante para el delantero, para el número 9 marcar, así que nada, feliz que haya llegado el gol y nada, tengo que seguir trabajando, seguir mejorando en esos aspectos, pero bien.
16: ¿Cómo genera este equipo? ¿Cuál es la clave?
15: Y nada, que tenemos jugadores que se muestran a la hora del juego y eso es muy importante para todo, ¿no? Que se genera mucha vocación así, buscando la pelota, yendo, entrando, haciendo paredes, así que nada, estamos consiguiendo eso que es muy importante y nada, y ahí se genera la vocación.
16: Y son los riesgos que se corre quizás jugando cada 3 días, ¿no? Esto de las bajas y arriesgarla.
15: Sí. Es normal que pasen estas cosas, pero bueno, tratamos de contrarrestar eso para lo que viene y nada, y pronta recuperación para los compañeros que están haciendo un esfuerzo enorme también para estar.
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3: El que está reencontrado con el gol y en un momento inédito para su carrera es el ruso Ascacíbar, que hoy volvió a anotar. Anotó ante Newell's, ante Estudiantes, ante Vélez, ante Recoleta en la ida. No anotó ante Platense y anotó hoy ante Recoleta en la vuelta, es decir, anotó en 5 de los últimos 6 partidos y en el encuentro en donde no anotó, asistió frente al Calamar de cabeza para el gol de Merentiel. Uno que volvió a jugar después de un tiempo fue Belmonte, titular hoy en el 4-0 frente a Recoleta. Su último partido había sido por Libertadores el 19 de mayo en la igualdad de Boca ante Cruzeiro en la Bombonera 1-1. A ver qué dijo de la vuelta a la titularidad Belmonte.
17: Sí, sabía que tenía muchas ganas de jugar, la verdad que me tocó sufrir una lesión en el tobillo, pero ya estoy de vuelta, muy contento por ganar hoy, así que nada, muy feliz.
18: Objetivo cumplido, ganaron, gustaron, golearon y pasaron a la próxima fase, una tranquilidad bárbara, ¿no?
17: Sí, sabíamos que hoy era muy importante, no teníamos que relajarnos, pero bueno, el grupo está muy unido, está muy contento y hay que seguir por más.
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3: Bueno, se cerró el martes de la Conmebol Sudamericana, vuelta de los octavos de final. Ganó Boca 4-0 a Recoleta y va a jugar en la próxima ronda frente a San Pablo, que ya les dijo Leo Orieta, le ganó de local 3-1 a Bolívar. Boca arranca la serie como local en la Bombonera y va a jugar la vuelta como visitante en el Morumbí. Esto con relación a la Conmebol Sudamericana, todavía con días por definir, pero entre el 8 y 10 de septiembre va a ser la ida en la Bombonera, mientras que entre el 15 y el 17 de septiembre va a ser la vuelta en el Morumbí. También se cerró el martes de la Conmebol Libertadores, eliminado en los penales Independiente Rivadavia a manos de Fluminense, 1-1, lo empató Arce en el minuto 97, Fluminense ganó 5-4 la llave de penales y avanzó a la próxima instancia. Estudiantes avanzó a cuartos al golear a Católica 3-0, mientras que Independiente del Valle, partido de ida, ganó en Colombia 1-0 frente a Tolima. Cierro este tramo de información, Leo, con los 2 partidos que se jugaron hoy, ambos definidos por penales en Copa Argentina.
4: Sí, señor, en Florencio Varela, Riestra empató 1-1 con Gimnasia y Esgrima La Plata, goles de Venegas y Seoane. En los 90 minutos se definió por penales, ganó 4-2 Riestra Ousmendi, que se lo atajaron, y Colazo le erró al arco en Gimnasia y Esgrima La Plata, mientras que Milton Celis puso el cuarto penal para darle la clasificación a Riestra, que va a enfrentar a Banfield, que eliminó por penales a Midland. Habían empatado 2-2 en los 90 minutos. Machado y Adorian para Banfield, Marín y Recalde para Midland, y en los penales 4-3, como bien dijimos, ganó el taladro, se lo atajaron a Rossetti y a Cao Sepúlveda, habían atajado el primer penal para Banfield.
3: Bueno, Cao, el primo lejano de Alejo García, ¿no?
4: Sí, señor.
3: Bueno, Gimnasia que sigue enemistado con los penales, el equipo que más tandas de penales ha perdido en la historia de la Copa Argentina, con la de hoy ya son 9. 07, ya estamos en el 19 de agosto. Breve pausa y mucho más hasta las 0:30.
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4: Hola Dani, ¿cómo va? Bienvenido.
5: Silvio, un fuerte abrazo. Bueno, derrota hoy por la tercera ronda del Master 1000 de Cincinnati de Juan Manuel Cerúndolo frente al canadiense Félix Auger-Aliassime, número 4 del mundo, segundo preclasificado en este torneo detrás de Alexander Zverev. Fue 7-5-6-1, muy parejo hasta el 5 iguales. Ya en el game siguiente ganó muy fácil su saque el canadiense, se puso 6-5 y cuando le tocó a Juanma sacar para el tiebreak jugó un mal game. Le terminó costando el saque y el set y después se desconectó el partido. En 2 minutos ya estaba 5-0 abajo. No hubo caso, jugó bien el canadiense. Siempre decimos, Auger-Aliassime te da una chance. Creo que de los top 10 es el más irregular, porque además tiene muchas lesiones, pero cuando está bien es intratable. Es un jugadorazo y hoy jugó a nivel. Igualmente un buen torneo para Juan Manuel Cerúndolo. Mañana se juegan todos los partidos, los 8 partidos de octavo de final en Cincinnati. Por supuesto, segundo turno de la cancha 3, cerca de las 2 de la tarde, el que más nos importa a nosotros. Thiaguito Tirante va contra Jakub Mensik, el grandote checo, 16 del mundo, juega bárbaro, un tenista con algunas lesiones y alguna irregularidad. El año pasado explotó cuando ganó el Miami Open venciendo a Novak Djokovic en la final. Después cayó en algunas irregularidades, algunas lesiones, pero estando sano saca como una mula. Durísimo el partido para Thiaguito Tirante. Además, mañana Zverev contra Tommy Paul, Rafa Hodar contra Flavio Cobolli, Arthur Fields contra Alex de Minaur, Taylor Fritz contra el australiano Christopher O'Connell, que se benefició por la no presentación de Joao Fonseca. Muchos jugadores lesionados importantes de cara al US Open: Sinner, Alcaraz, Rune, Davidovich Fokina, Fonseca. Bueno, veremos qué pasa. Nuno Borges, que está jugando bien. Recordamos que aquí eliminó a Fran Cerúndolo, va contra Brandon Nakajima, que le ganó a Daniil Medvedev. Lorenzo Musetti contra el portugués Jaime Faría y Félix Auger-Aliassime con Francis Tiafoe. Los jugadores, los partidos, los cruces para mañana, octavo de final del Master 1000 de Cincinnati.
4: Bien.
5: Abrazo grande, la seguimos mañana.
4: Claro que sí, abrazo.
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4: 0-14, hoy juega River, ya está en Colombia el equipo millonario, va a enfrentar a Independiente Santa Fe, 21 convocados, no está Montiel lesionado, no está Ortega, Beltrán, Arambarri, tampoco Gio González, jugadores que no aparecen en la lista, lo dijo el técnico Couguet, solamente podía ser 5, e incorporamos 9, 5 modificaciones, ¿no?, en la lista de buena fe. Aparece Yutiel Susano, este marcador central que también juega como lateral por derecha de la reserva. El popular Spiff y Jaroszewski en el equipo de Coudet. Obviamente que por lesión siguen afuera Portillo, Ruberto, Driussi, Acuña. Y están apartados Pesela, Bustos, Viña, Galarza, Galopo y el ecuatoriano Kendry Páez. ¿Cuándo juega River? ¿A qué hora? ¿Quién relata? ¿Quién es el árbitro? Los detalles del partido, Leo.
7: Este miércoles 21:30 en Bogotá contra Independiente Santa Fe lo va a arbitrar el venezolano Jesús Valenzuela. En el VAR estará el ecuatoriano Carlos Orbe. Un partido que va a ser transmisión de Dispo Radio y lo va a relatar Hernán Feller, lo va a comentar a Leandro Bonsante.
4: Y el postpartido será de doble amarilla, por eso la única falta que tendremos en la semana, Leo, será mañana en el postpartido de River con los amigos de doble amarilla. El ganador de esta serie se va a enfrentar en cuartos de final al ganador de la llave entre Olimpia y Vasco da Gama. 0-0 la ida en Brasil, se juega la vuelta en Paraguay. Reiteramos que River es recién el partido de ida el que se juega mañana. También mañana sigue la Copa Argentina. Juega Racing contra Belgrano. Detalles del partido, Orieta.
7: Sí, señor. 19:15 juegan Racing y Belgrano. Arbitraje de Sebastián Zunino. En el VAR estará Adrián Franklin. Lo va a relatar Germán Trucci y lo va a comentar Hernán Sisto.
4: Como está suspendido para el torneo local, sí puede jugar mañana y va a ser titular Maravilla Martínez. Atención, que a Belgrano le ha marcado 5 goles en 5 partidos. Le marcó un gol con Atlanta en el 2017 en Copa Argentina. Le marcó un gol con Instituto en Liga Profesional 2023. Le marcó un gol con Racing en Copa de la Liga 2024 en un 4-0 de visitante. Y le marcó dos goles en el Apertura 2025 en una goleada también 4-0, pero de local, de Racing a Belgrano. 5 goles en 5 enfrentamientos. Veremos si sigue la racha mañana de Maravilla Martínez. A ver qué dijo en la previa del encuentro.
8: Muy importante, es algo que la institución de alguna manera nos exige, porque una copa que no tenemos, sabemos que es un partido muy difícil y bueno, vamos a tomar con la mayor responsabilidad porque ya es lo que vinimos y unas cosas las que planteamos. El partido va a estar muy, muy parejo, porque la verdad yo viene muy bien, pero bueno, nosotros también tenemos jugadores de nombre con, que han jugado mucho estos partidos y bueno, veníamos ya hace 2 años compitiendo a estos mata-mata, así que creo que la concentración va a ser algo fundamental. También entendemos el enojo de la gente porque venimos 2 años y medio compitiendo todo. Siempre peleando ahí arriba y que de la nada pase esto. Creo que por ahí ellos también sienten que no estamos dando el máximo, pero como te digo, a veces no ligamos. Antes quedaban los rebotes, la metíamos, ahora quedan los rebotes, se van afuera y también nos pasa al revés. Pero nada, nosotros vamos a dejar lo mejor para dar la mejor imagen y cómo se merece este fútbol. Desde el día que yo llegué acá siempre peleamos, no ha pasado también con otro cuerpo técnico de arrancar mal. Pero bueno, siempre fuimos esos equipos que van levantando, que se van contagiando, así que creo que nos va a venir bien y ojalá que sea la mejor manera.
4: La palabra de Maravilla Martínez, de Racing a Independiente. Hoy un día triste porque el Rojo confirmó en las primeras horas de la jornada que Eduardo Maglioni, uno de los grandes jugadores de la historia del Rey de Copas, ha fallecido. Autor de 2 goles en la final de la Libertadores del 72 ante Universitario de Perú. Ganó 6 títulos con Independiente, el Metro del 70 y del 71. 2 Libertadores, 72-73, la Interamericana del 73 y también la Intercontinental 73. Probablemente usted habrá escuchado hablar alguna vez de Eduardo Maglioni por un récord histórico que todavía mantiene, Orieta.
7: Sí, señor.
4: Hizo 3 goles en un partido entre Independiente y Gimnasia La Plata en 1973 en 111 segundos, es decir, menos de 2 minutos para meter 3 goles. Es un récord, entiendo, a esta altura, imposible de que alguien pueda superar, ¿no? Bueno, récord Guinness, hoy se fue físicamente Eduardo Maglioni. El que llegó a Independiente es el Chimi Ávila, firmó su contrato hasta diciembre de 2028, llega libre del Betis de España. Habló sobre el interés que tuvieron otros clubes, además de Independiente, por contratarlo en este mercado. Escuchen.
9: Yo agradecido que equipos como Boca, Central y muchos, ¿no? La verdad que no dejemos nadie afuera, se hayan interesado a mí, eso es algo muy bonito y quiere decir que las cosas cuando estuve en otro país la hice bien, ¿no?
4: La palabra de Chimi Ávila, que es refuerzo de Independiente. Con respecto a El Rojo, hay varios lesionados. Juan Fedorco, desgarro en el cuádriceps ante Atlético Tucumán, estará de baja varias semanas. Lautaro Millán, el pisotón en su mano izquierda frente a Lanús, pero podría seguir a disposición más allá de esa complicación. Y la otra baja es la de Sebastián Valdés. Los estudios arrojaron un traumatismo en su rodilla izquierda, pero también una gran sinovitis en la inserción de los isquiotibiales. Ante esto, y no evolucionar con los trabajos de kinesiología, se determinó que va a pasar por el quirófano este jueves para limpiar la zona afectada y en un plazo de 3 semanas Sebastián Valdés volvería a entrenarse con normalidad. Hoy arrancó formalmente el ciclo de Jadson Viera. A ver qué dijo con los amigos de TNT sobre el futuro de lo Mónaco y de Gabriel Ábalos, el nuevo técnico del Rojo.
10: Por ahora sigo contando con ellos, esa es la verdad. O sea, son importantes para nosotros, sí. Pero por hasta ahora sigo contando con ellos. Obviamente que hay equipos que lo pueden ir buscando. Pero bueno, hasta ahora sigo contando con ellos. Y bueno, y en definitiva esto es un día a día. Obviamente que lo ideal sería que estén. Pero bueno, si le toca alguna salida, porque se dieron varias circunstancias. Entonces bueno, y en eso estamos charlando todo el tiempo con los dirigentes. Tratando de tener una línea de conducción que sea única. Con varios pensamientos y opiniones, que en definitiva es eso, pero bueno, con una conclusión que sea entre todos única.
4: La palabra del nuevo técnico de Independiente. Mañana juega Tigre, dio la lista de convocados Diego Dabove. El parte médico incluye a Nicolás Dubersarski y a Bruno Leyes, que se encuentran en la etapa final de su recuperación y que obviamente no estarán a disposición del técnico, tampoco Ramón Arias, Simón Rivero y el Piti Martínez, que continúan con sus respectivas recuperaciones. Los detalles de los otros partidos de Copa, ya dijimos que mañana juega River, pero también mañana por Libertadores juega Platense en Chile y por Sudamericana juega Tigre en Montevideo. Orieta.
7: Sí, señor. Por Sudamericana al mismo horario, City Torque juega contra Tigre. Ganó la ida 1-0 el equipo uruguayo. Va a ser conexión de Dispor Radio. Lo va a relatar Johnny Gramulli. Arbitraje de Guillermo Guerrero, el ecuatoriano. Y en el VAR, Gabriel González, otro ecuatoriano. Mientras que por Copa Libertadores a las 19, Coquimbo va a recibir a Platense. 1-1 fue la ida en Vicente López. Arbitraje de Roberto Pérez y en el VAR, Michael Espinosa. Ambos peruanos, los que estarán encargados de impartir justicia, va a ser conexión también ese encuentro a cargo de Ezequiel Huefner.
4: Bueno, y el jueves se cierra para los argentinos la semana de Copa en Brasil con Central.
7: 21-30, así es, en Brasil 0-0, la ida en Rosario entre Corinthians y Rosario Central. Arbitraje del venezolano Alexis Herrera, en el VAR estará el colombiano Nicolás Gallo. Lo va a relatar Juan Furlanich, lo va a comentar Alejo García Cao.
4: Bueno, con respecto a los árbitros para el fin de semana, lo más destacado, River Vélez, Darío Herrera como árbitro y Germán Delfino en el VAR. Racing Boca, 21-30 el domingo en Avellaneda, será arbitrado por Nicolás Ramírez, mientras que el VAR será de Fernando Echenique. Nicolás Ramírez, que no vio nada de lo que ocurrió ayer entre Bacari y Guillermo, entre los cuerpos técnicos de Vélez y Defensa y Justicia, será el árbitro de Racing Boca. Ojalá que vaya con los lentes, ¿no? Leo, 0-22. Dame a la carrera resultados de reserva.
7: Sí, señor, la reserva que hoy comenzó ya a la fecha 5 en la reserva del fútbol argentino. El empate 1-1 entre Godoy Cruz y Vélez. Unión de Santa Fe 2-2 contra Racing. Newell's cayó en condición de local 2-1 con Lanús. Y Atlético Tucumán en el Jardín de la República perdió 4-1 contra River.
4: Bueno, 0-22 a todo ritmo. Nos vamos al fútbol internacional porque hoy Barcelona presentó oficialmente a un campeón del mundo que después de unos años vuelve a España. Llega desde el City.
7: Después del 2019, había sido su última temporada en España con Atlético Madrid. Vuelve a España Rodri, pero para jugar en Barcelona. El mediocampista de 30 años que firma hasta el 2030, cerca de 71 millones de euros es lo que va a pagar Barcelona al Manchester City. Y va a ser el segundo mejor pago del plantel después de Lamine Yamal.
4: Bueno, le preguntaron a Rodri en su presentación, en la firma del contrato, por Julián Álvarez. Recordamos que Rodri fue compañero de Julián en el Manchester City. A ver qué dijo el español sobre la araña.
11: Coincidiste 2 años en el City con Julián Álvarez, que sabes que el Barça también intenta su fichaje. ¿Te gustaría reencontrarte con él aquí?
12: Bueno, suelo ser bastante prudente con los jugadores que no pertenecen a un club. Respeto tremendamente al Atlético de Madrid, es jugador de Atlético de Madrid. Está claro que Julián es un grandísimo futbolista. A cualquier equipo del mundo le podría aportar lo que es, uno de los mejores delanteros, así que solo

0: eso le corresponde a ellos.
1: Bueno, y hablando de Julián Álvarez, hoy miércoles juega el Atlético Madrid, ¿correcto, mi querido Leo? Sigue la fecha 1 del Campeonato Español.
2: Sí, señor, sigue la fecha 1, va a jugar contra el Málaga a las 4 de la tarde. Recordemos que algunos clubes que han tenido más jugadores en el Mundial han postergado una semana más el comienzo de la fecha 1.
3: Correcto.
2: Como lo ha sido Atlético Madrid, sí. Real Madrid y Barcelona también.
1: Muy bien, está muy atento Fernando Siss, 24-7, escuchando como siempre. Habló en la conferencia, en el día menos 1, antes del estreno de la Liga de España, el Cholo Simeone. Y atención a lo que dijo Diego Pablo sobre Julián Álvarez.
4: Bueno, creo que si el dueño del club tajantemente habla de la manera en cual habló, creo que no hay más. Esto es como cuando vas en los juicios, no hay lugar. Así que creo que está más que claro lo que expresó. Y desde ese lugar nosotros nos comportamos desde lo deportivo, intentando cuidar a la persona, cuidar al jugador, esperar que esté en las condiciones que nosotros entendemos para que él siga cuidando el nombre que tiene y el futbolista que es y lo que nos dio. Así que entendemos que este partido no lo vemos en esas condiciones para poder jugar o participar, y espero que en estos 4 días ya evolucionemos un poco más y bueno, y estemos más cerca de lo que queremos. La gente opinará y pensará lo que tenga que pensar. Yo creo que soy muy respetuoso con la opinión de todos, siempre lo he sido, en todos los espacios que nos ha tocado, Diego Costa, Griezmann, hoy Julián, a esto que te referís vos. Y obviamente soy muy respetuoso para todo lo que puedan opinar todos.
1: Bueno, también en esta conferencia de prensa lo consultaron al Cholo Simeone sobre el refuerzo estrella del colchonero, el Cuti Romero.
4: Liderazgo, fortaleza, calidad, jerarquía, compromiso y pertenencia, seguramente con el tiempo. Lo veo un futbolista con todos los valores futbolísticos y personales que lo identifican con el Atlético de Madrid, y ojalá que todo esto que les estoy contando lo pueda demostrar, porque evidentemente viene para ayudarnos.
1: Bueno, de Atlético Madrid a Real Madrid, y si bien ya viene trabajando hace unos meses, realizó toda la pretemporada, pero hoy finalmente, de manera oficial, ¿presentaron a Mourinho en el equipo blanco?
2: Sí, señor, lo han presentado en el día de hoy, sin atención a la prensa y sin público, pero sí un evento oficial allí dentro del club. Algo similar van a hacer en los próximos días con los refuerzos y un Mourinho que firmó hasta el 2029 y va a debutar oficialmente el próximo sábado, 16:30, contra el Español en condición de visitante.
1: Bueno, ¿qué pasa con Musiala? Volvió a desmayarse en un partido amistoso del Bayern Múnich. Hay preocupación, escribió un extenso posteo en Instagram dando las explicaciones del caso.
2: Sí,
1: más
2: señor.
1: Que explicar, porque no tiene por qué explicar, sino llevando tranquilidad, ¿no?
2: Exactamente. Bueno, el otro día recordemos el suceso que pasó contra Leipzig, que se había desvanecido, tuvo que dejar el partido, había generado mayor preocupación, pero hoy nuevamente fue parte del partido, el amistoso que jugó el Bayern Múnich contra el Heidenheim, que le ganó 4-2. Pero jugó tan solo 8 minutos, ingresó a los 61 minutos de partido y a los 69 fue sustituido porque nuevamente se desvaneció el jugador de 23 años y, como bien decías, puso un posteo explicando que esto pasa por ausencias temporales por una disfunción neurológica que no es para mayor preocupación y que ya se está tratando. Así que, obviamente, dice que asusta, pero que no es algo de gravedad. Habrá que ver, ¿no? Y seguirlo de cerca a Jamal, claro. Musiala, y un llamado de atención, ¿no? Para el jugador de Bayern Múnich.
1: Correcto. En otra parte del comunicado dice: sé que puede parecer alarmante a primera vista, pero para mí actualmente son parte de mi día a día. Estoy recibiendo un excelente tratamiento médico y soy muy optimista. Bueno, continuando con el fútbol internacional, otro equipo en Inglaterra que pretende al Tucu Palacios.
2: Sí, señor. El Ipswich, que ayer presentó a Julio Enciso, quiere a Ezequiel Palacios. Ya tiró dos ofertas, mejor dicho, le dio dos ofertas al Bayer Leverkusen. La primera de 20 millones de euros y la segunda superó los 20 millones de euros, pero no se acerca a lo que pretende el equipo alemán, que quiere 40 millones de euros por Ezequiel Palacios, que tiene contrato hasta el 2030 todavía. Así que siguen negociando todavía.
1: Bueno, ¿quién debutó en el Burgos en el día de hoy?
2: Santiago Lencina, el chico que estaba a préstamo desde River, entró a los 32 minutos del segundo tiempo en la segunda división de España en el empate. Mejor dicho, entró con el empate 2-2 ante Córdoba, y cuando él entró, dio una asistencia para la victoria 3-2 de su equipo.
1: Bueno, con buen pie entonces debutó Lencina. Mientras Icardi sigue negociando con Lazio, veremos si vuelve al fútbol de Italia. Finalmente se terminó la novela de Memphis Depay. Ha renovado con el Timao.
2: Y renovó.

0: Nomás hasta junio del 2028, los dirigentes dijeron que aceptó bajarse el salario considerablemente, así que quizás pueda estar el jueves contra Rosario Central.
1: Bueno, este miércoles vuelve a jugar Messi, de visitante el Inter Miami 20-30 frente a Filadelfia. Hoy habló Guillermo Hoyos en conferencia de prensa, dijo que Messi está bien, se lo ve bien, manifestándose en la cancha, donde él realmente conoce a la perfección eso, y está en paz. Veremos si juega el titular este miércoles en un nuevo partido de la Liga de Estados Unidos. Lo último, en el ascenso, Nueva Chicago tiene nuevo entrenador en la B Nacional.
0: Gastón Lotito será su segundo ciclo después de ser ayudante en 2014 de Pablo Ogué. Va a debutar el sábado contra Atlanta.
1: Se anunció oficialmente otro partido con visitantes en la B Metro.
0: Ituzaingó Merlo, el sábado a las 3 de la tarde, al igual que Talleres Remedio de Escalada contra Excursionista, también en la B Metropolitana.
1: Y Dame la Carrera, se cerró la fecha 24 y en la C y los resultados del promocional amateur. ¿Qué nos vamos?
0: En primera C, Muñiz cayó 1-0 con Juventud Unida y Claypole le ganó 1-0 a Mercedes, mientras que en el promocional amateur hubo empate 2-2 entre Olivarría FC y Fútbol Club Ezeiza.
1: Bueno, y la mala noticia es que perdieron los Leones hoy en el Mundial de Hockey en Países Bajos y Bélgica. Perdieron ante uno de los organizadores, 3-1 ante los Países Bajos, vigente campeón olímpico y anfitrión en este Mundial en la segunda fecha del Grupo A de la Copa del Mundo. Nicolás de la Torre convirtió el gol argentino. 0-30, Leo, nos vamos a reencontrar el jueves, ¿le parece? Después de Rosario Central, Corinthians en Brasil, juega el Canalla cerrando la semana de Conmebol Libertadores. Mañana juega River y obviamente después de River estará el postpartido con doble amarilla, por eso nosotros volvemos el jueves. Abrazo grande, amigo, gran laburo como siempre.
0: Abrazo grande, Mabe.
1: Gracias, se despide el Golden Boy de Berazategui, el popular Leo Orieta. Gracias, J. Castro, qué semanita para J. Nuestro chau. Operador, hincha de Estudiantes de La Plata, el hombre de la moto. Abrazo para Lucas Suárez, que juega mañana con Platense. Y gracias a Facu Yonto, que me parece también juega mañana el crédito de la producción. Gracias a ustedes por jugar con nosotros cada noche, a informarse en Dispor Radio 103.1, el sonido del deporte, como digo siempre. Nacimos para ser campeones del mundo. Chau.
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4: Relacionados con el wakeboard dentro de lo que va a ser los Odesur. Ya mencionamos a aquellos que van a estar participando, representando a la Argentina, a una protagonista que ha sido muy importante, porque hace solo 7 días ha logrado obtener su tercer título mundial consecutivo en Italia, y estamos hablando de Eugenia de Armas. Pero claro, la figura de Eugenia de Armas no tiene que ver solo con la concreción de lo hecho en Italia hace solo 7 días, y también de sus títulos mundiales. Es una figura dentro de lo que es el wakeboard a nivel internacional de alta relevancia, porque también ha tenido grandes actuaciones en lo que se refiere a Odesur, en Panamericanos. No es un deporte olímpico, pero en los Juegos Mundiales también ha logrado medallas en los últimos 2, desarrollados en Birmingham y también en Chengdu. Así que la vamos a saludar un poco a la distancia, porque también mencionamos que después de lo acontecido en Italia, no es que celebró durante la última semana, tremendo, sino que ya tuvo actividad en Florida, en los Estados Unidos, donde habitualmente desarrolla su actividad año tras año. Eugenia, te saludamos a la distancia. Pablo Viola, Tomás Rodríguez Couto y también con Icejas aquí en la mañana de Dispor Radio. ¿Cómo te va? Muy buenos días y gracias por estar,
5: Hola chicos, buenos días, ¿todo bien?
4: ¿Cómo estás vos? Me imagino que, leía una anécdota que vos mismo contaste, ¿no? A través de redes sociales, donde, bueno, tu padre en algún momento a principio de año te dijo, ¿y vas a ir por el tercer título del mundo? Y vos le dijiste, no, ni loco, que no vamos a llegar. Y en realidad eso finalmente se terminó logrando, ¿no? ¿Qué significa todo esto? ¿Qué pasó en ese proceso desde la cabeza que te sacaste quizás un poquito de presión hasta volver a obtener un logro tan significativo como este?
5: Sí, Bueno, nada, ya ir a representar a Argentina ya era un logro para mí. Siempre llevar el uniforme, siempre llevar la bandera argentina es un lujo. Entonces llevarla a lo más alto fue una sensación única. La verdad que, como dijiste recién, yo al principio del año no me lo esperaba para nada. Más que nada, no por ahí por mi nivel, sino por lo que significa. 3 mundiales seguidos, no me quería poner presión, más que nada. Entonces fui a Italia a disfrutarlo y también se vio en el agua. El disfrute y lo placentero que fue para mí esa competencia fue desde el primer momento, disfrutarlo en el agua y fuera del agua y eso me llevó a ganarlo.
4: Para aquellos que no... Que habitualmente no hacen un seguimiento día a día de lo que es la especialidad y de las dificultades también de practicar la misma. Bueno, Eugenia tiene varios logros importantes, pero definitivamente estás en la historia de la propia disciplina, porque fuiste y sos la primera mujer en hacer un doble giro completo, ¿no? Y ya hace bastante tiempo, con menor edad, hoy tenés 26 años. Lo que pasa es que empezaste de muy chica en esto. Y me encantó porque entre las cosas que publicás también, hace muy poquitos días tuviste la posibilidad de estar en una especie de entrevista que compartías con otra protagonista también del circuito y demás, y contabas la experiencia de cómo fue la primera vez que lo intentaste, y de hecho la segunda vez hasta tuviste alguna dolencia en las costillas y demás. ¿Cómo surge todo esto? Contalo, porque la verdad que es muy interesante también. Hay que animarse.
5: Sí, la verdad que justo en ese truco fue casi que un castigo. Me cagó a pedo mi entrenador y me obligó a hacerlo. Pero la verdad que todos los trucos que bajo, que he intentado, fueron gracias a mi hermana y mi entrenador, que ven más de mí, que me dicen, vos podés... Y me animo a intentarlo gracias a ellos dos.
4: Ajá. Y esto que hiciste. Entonces, vos, como una primera evidencia más, empezaste a tener réplicas dentro del propio circuito? ¿Te vieron a vos y se animaron otras? ¿Cómo es la situación ante esto que además te sirve mucho, sobre todo para sumar puntos, ¿no?
5: Sí, ese truco lo hice y quedó ahí en la historia, quedó, dije, nunca más. Pero justo hace 1 o 2 semanas lo bajó una australiana hace poco, con casi 8 años después. Así que nada, que la verdad que a mí me encanta que se siga empujando el deporte, que sigamos creciendo. Lo que a mí me gustó de haberlo hecho también fue ese estigma de que las mujeres no podían hacer los mismos trucos que los hombres. Entonces yo fui y lo hice, 8 años después vino esta chica de Australia, vino, lo hizo, así que acá estamos empujando.
0: Muy bien. Eugenia, hiciste 78 puntos clavados en semifinales y eso te dio la sensación en la final, obviamente de pasar última. El resto mejoró, si se quiere, de alguna manera, las otras dos chicas del podio, hablábamos de la surcoreana, Jin, y de Meijer, la de Países Bajos. Vos te mantuviste. Un poco la estrategia fue eso, hacer exactamente lo mismo que en la semi y salió bien, y quizás el resto... Se guardó lo mejor para el final y, bueno, obviamente no la alcanzaba. ¿Cómo fue esa estrategia y, bueno, la ejecución también?
5: Sí, yo esa pasada del Mundial la tengo entrenada hace bastante. Pero, bueno, lo que me gusta del Mundial es que tenemos varias rondas, entonces podemos ir probándonos, podemos ir viendo, tanto viendo a las otras como viendo a los jueces, qué les gusta, qué no les gusta. Entonces, clasificación, semifinal... Yo iba ganando confianza, fui ganando ganas. Y en la final, al salir última, vi a todas y dije, bueno, si hago lo que hice ayer, si hago lo que tengo que hacer, si me concentro en lo mío, hay chance de llevarme el primer lugar.
4: A ver, es bueno lo que decís, porque bueno, también las protagonistas se van renovando. Estuviste con una surcoreana, si no me equivoco, en el segundo puesto, le sacaste 6.3 en el básico. ¿Cómo haces la decisión, ¿no?, de tener una competencia tan importante, de ganar en Italia e inmediatamente tener que regresar a los Estados Unidos para el circuito local? ¿Estaba todo pautado? ¿Es un poco así porque la disciplina un poco exige también que te tengan ese ritmo de competencia y no parar más allá de un evento tan importante como el que viviste hace solo 7 días?
5: Sí, la verdad que la mayoría no tiene problema que tengo yo, porque yo compito en 3 ligas diferentes, uh-huh. Entonces la que está manija soy yo. pero sí, yo compito en la Federación Internacional, que es la IWLF, que es la que hace el Mundial. Uh-huh. También compito en la Liga del Pro Tour, se llama, que es la que competí el fin de semana pasado, y después otra liga que se llama WWA, que es la de Estados Unidos. Yo ya sabía que la temporada iba a estar apretada, que iba a estar con todo. Mi temporada siempre, por lo general, se ve así, de marzo a septiembre no paro. Entonces ya lo tenía previsto, que de Italia me venía acá, compito, después me quedan otros 4 eventos de acá a los Odesur, así que así se vive.
4: Decís 4 eventos y los Odesur están a la vuelta de la esquina, con lo cual, la implicancia física también es muy importante, me imagino, por el desgaste, por sí. Lo que vivís habitualmente. Y yo te preguntaba si esa exigencia que vos tenés en participar en tres ligas diferentes tiene que ver un poco por una exigencia de sponsoreo, un poco por una exigencia personal, un poco también porque la cuestión económica arrastra este tipo de situaciones a veces de la necesidad de obtener algún rendimiento de ese costado. Contanos un poco.
5: La verdad que la exigencia es de mi parte, porque a mí me encanta el deporte, me encanta competir más que nada. Entonces, mientras más esté, más llena me siento, más feliz soy. El cuerpo obviamente a veces me pide descanso, pero bueno, nada, gimnasio, baño, agua fría y a seguir.
4: ¿Y los sponsors cómo vienen? ¿Cómo se desarrolla tu carrera? A ver, en este tipo de deportes que son mucho por marca y por acrobacia en lo que hacen, da la sensación de que es bastante similar a lo que sucede con otras disciplinas, ¿no? Como por ejemplo Maligno Torres en BMX, donde también tiene mucho que ver con esto y que participa por eventos por invitación o eventos de diferentes alternativas que tienen que ver con un circuito mundial, pero que tienen que ver también, digo, como los juegos extremos de Estados Unidos. En tu caso, ¿cómo se maneja eso desde el sponsoreo?
5: En cuanto a sponsor, el ENAR y el Comité Olímpico son los que me llevan a las competencias de la Liga Internacional. Entonces, en cuanto a Odesur, el Mundial, Panamericanos, Latinoamericanos y todo eso, voy representando a Argentina, entonces me llevan ellos, que igual me encanta, o sea, es de mis competencias favoritas de esa liga. Además de por cómo se juecea, cómo se puntúan las pasadas y todo eso, puedo ver a mi gente, puedo ver a mis amigos, puedo ver a todos. Eso es lo más lindo. Después, la verdad que sponsor, que me exijan cosas, no. La marca de las tablas y la marca de los chalecos, que son de acá, de Estados Unidos, no me exigen ningún podio. Obviamente están chocho cada vez que subo, que quede tercera, segunda, primera, lo que sea, ellos siempre me van a apoyar, pero en cuanto a exigencia es más personal, por hacerlo por mí que por alguien más.
6: Eugenia, hace un par de días confirmó la federación el equipo, lo nombrábamos recién, ¿no? De los Juegos Sudamericanos o de Sur ahí en el Quillán, en el Náutico. Por si quedaban dudas, vas a estar, por supuesto, en el plantel. Y uno analiza, y bueno, quizás Ignacia Holscher, la chilena, o bueno, la brasilera Livia Schuller, pueden ser tus máximas rivales, si querés llamarlo de alguna manera, o las favoritas a subirse al podio también. ¿Cuál es la estrategia para este tipo de pruebas? Quizás es exigirte menos que en la asegurarte en relación al resto de los circuitos internacionales, o bueno, ver cómo van sucediendo las pasadas, que también son importantes desde la previa.
5: Sí, eso más que nada, como dije recién, lo bueno de esas competencias, uh-huh, es que tenemos varias pruebas, puedo ver a las otras competir, puedo ver también cómo me siento. Va a sonar muy cliché, pero lo que siempre busco es disfrutarlo, y cuando lo disfruto salen buenos resultados, entonces es una combinación de ambas, de ver cómo se siente mi cuerpo, de ver a las demás, y después en la final disfrutarlo.
4: Me imagino que como sucede, por ejemplo, con tantas disciplinas que se han incorporado al movimiento olímpico, como inclusive la que mencionamos recién del BMX freestyle en el último tiempo, en algún punto debes añorar esa situación que no se da, o por lo menos no se ha hablado para darse en el poco tiempo, y a vos te toca participar mucho de los Juegos Mundiales. ¿Qué diferencias encontrás, o cuando vas a participar de los mismos te encontrás con un movimiento tan amplio, aunque quizás no con tanta difusión como un Juego Olímpico, porque te ha tocado estar en los dos últimos?
5: Sí, lo que más me gusta, la verdad, es que es multideporte, que puedo conocer tanto en la ceremonia de apertura, que voy con la bandera de Argentina y voy con otros atletas que por ahí no conocía, y puedo conocerlos ahí un poquito mientras vamos por la pasarela. y nada, poder desde argentinos hasta de todas partes del mundo. Lo más increíble de eso es que es multideporte y que puedo, deportes por ahí que ni conocía, los puedo ir a ver en vivo, puedo ver el mejor nivel que hay. Eso es lo más lindo de los Juegos Mundiales.
4: Y ahí tenés un desafío, ¿no? Porque hasta el momento pudiste obtener medalla de bronce y medalla de plata. Te falta la cosecharla de oro, seguramente.
5: Me falta la de oro. Sí, ojalá. Sería un sueño, la verdad. Ya estuve en el segundo, ya estuve en el tercero, así que ojalá el próximo venga el primero. Sí, mi cuerpo sigue dando, ¿no? Porque ya... Sí.
4: Me gusta mucho la anécdota también de con la cual empezaste a participar, ¿no? Junto con tu hermana, que tenía 5 años nada más. ¿Y es en serio eso de que perdiste un osito, un Winnie the Pooh, creo que era?
5: Sí, ese fue mi primera competencia. No competí, pero fui a apoyarla a ella. Y yo tenía un Winnie the Pooh y se me ensució con grasa del motor y después lo perdí, todo mal. Todo mal, yo lo pasé mal.
4: pero ganaste un deporte y una carrera.
5: Pero exactamente, la competencia en sí, mis papás, mi hermana y yo nos enamoramos. Llegaron los Cafres en una balsa tocando. Mi hermana le fue bien en la competencia, que quedó en el podio, le cantaron el feliz cumpleaños, un ambiente súper familiar, un ambiente súper lindo. Entonces ahí los cuatro, en ese momento éramos 4, ahora somos 5, pero en ese momento los 4 nos enamoramos del deporte.
4: ¿Y cómo se dan la situación de acercarse a un deporte? ¿Había ya una experiencia previa familiar o lo hicieron? A ver, vamos a ver de qué se trata esto.
5: Fue, mi hermana le tenía miedo al agua cuando era chica. Le tenía miedo al río y mis papás tenían una lanchita para ir al río los fines de semana para pescar y tirarnos al agua y así. Y mi hermana arriba de la lancha derritiéndose del calor. Entonces mis viejos buscaron una manera de que se tire al agua jugando, no tanto pensando en que el agua es marrón, que era lo que le daba miedo. y ahí encontraron una escuela de wakeboard. Ahí en el Tigre, con Renosto, y Gonzalo Renosto fue el que nos enseñó a esquiar a las dos, y él fue el que nos dijo, tienen que venir al Nacional, tienen que darle una chance porque se van a enamorar, es un ambiente increíble y creo que les va a gustar, y dicho y hecho. A las 2 semanas ya estábamos en todos los nacionales, en todo, fuimos a mis 9, fui a mi primer mundial, estábamos muy metidos todos.
4: La verdad que es increíble porque, bueno, es lo que sucede habitualmente en Argentina. En ocasiones tenés un grupo familiar que practica un deporte, entonces un poco que se va concientizando el que viene por detrás respecto de esa disciplina. Pero, ¿viste? Cuando a veces no tenés a alguien que practique tal o cual deporte y surge un casi por ahí fortuitamente, después, bueno, tener la posibilidad de desarrollar esa carrera es algo increíble. Recién mencionaste algo que con 26 años uno dice, bueno, ya empieza a sentir un poco la cantidad de actividad que tenés por año. Vos vivís la mitad del año en Estados Unidos y la otra mitad en la Argentina. Esto creo que sigue siendo un tanto inalterable en el último tiempo. Así como recién mencionaste, bueno, hasta que el cuerpo de... A futuro, me imagino que después de todo este trabajo previo a nivel internacional, me imagino que aún sin participar... vas a querer seguir manteniéndote dentro de la disciplina.
5: Sí, obviamente. Ahora yo soy jueza internacional de lancha y de cable, de las dos disciplinas del wakeboard. Entonces mi plan es que cuando mi cuerpo no dé más, sí. mínimo estar arriba de la lancha, ya sea manejando o jueceando o tirando la soga, la verdad no me importa. Yo, este deporte para mí es mi vida, es mi familia, es mi gente.
4: Hay una carrera después, más allá de la propia carrera profesional.
5: Sí, tal cual.
6: ¿Cómo es entrenar o competir con Vicky? Como, bueno, lo vas a vivir de vuelta acá a nivel sudamericano. ¿Se charlan, se encuentran trucos? No sé si cambia mucho la pista, ¿no? Según las condiciones, obviamente el viento puede llegar a modificar. Y bueno, ¿cómo fueron evolucionando, no? También porque en algún punto la fuiste superando. Pero bueno, este campeonato es especial y hasta, bueno, le podés dar una mano, ¿no? También en cierto punto.
5: Sí, en cuanto a las condiciones, lo único que puede llegar a cambiar las pasadas, los trucos, sería la profundidad del lago, que uh-huh. ahí cambia la ola, entonces es como que la rampa por ahí, si no sé, tiene 5 metros de profundidad el lago, la rampa es gigante, y si tiene 2 metros, la rampa de la ola es chiquita. Entonces, uh-huh. eso en cuanto a cambio de pasada. Y en cuanto a Vicky es mi amuleto de la suerte. Donde está ella, yo estoy bien. Así que, por más de que compitamos juntas, por más de que es mi rival desde que tengo 5 años, ella siempre fue mi fan y yo siempre fui su fan y siempre nos apoyamos y siempre nos vamos a alentar.
4: Cuando recién hablabas sobre los apoyos y mencionabas, por supuesto, a lo que es en Argentina, en ART y los diferentes entes que son parte de tu sponsoreo para participar a nivel internacional, Y recién te comenté también el hecho de vivir en Estados Unidos. Regresás tanto tiempo a la Argentina, estás también metida un poco acá de cómo se desarrolla la disciplina, qué pudiste ver, qué te gustaría hacer que por ahí en Argentina no hay tanto desarrollo y se pudiera trabajar un poco más.
5: La verdad que siempre que voy a las competencias veo muy poca gente nueva. Eso sería lo que más me gustaría, ver gente nueva. Siempre somos los mismos 3 gatos locos. Me encantaría que la gente se sume, que le tenga menos miedo, tanto en lancha como en cable. La verdad que es un deporte hermoso. No conozco a nadie que lo haya probado y haya dicho, esto no me gusta. Es un deporte único, tanto dentro como fuera del agua. Entonces, para todos los que estén escuchando, vayan a esquiar.
4: Bueno, vos sabés que...
5: Vengan a los nacionales.
4: Nosotros acá en la mesa tenemos a Connie que quiere participar.
7: No, soy del gremio de los que lo practicó alguna vez, por no decir muchas veces, y es hermoso, es un deporte que, sobre todo acá en Argentina, cuando empezás a darte cuenta, hay muchas posibilidades, sobre más en cable que en lancha, pero... Quienes puedan acercarse al deporte, háganlo porque es un deporte hermoso. No le tengan miedo, de verdad, que el agua no...
4: ¿Dónde fuiste? ¿O a dónde van habitualmente? Decilo vos, si no, Euge.
5: Yo, mira, los cables que se me vienen ahora a la cabeza son Sherwood, Old School, Pampa. Pampa está en Zárate. Ese es como el más profesional que hay en cuanto a cables. Los recomiendo. O sea, de verdad, si tienen un día libre, vayan, se van a cagar de risa. Y no tengan miedo a competir tampoco, porque hay gente que por ahí hace un montón y no compite por miedo a, por lo que puedan llegar a decir o lo que sea, y todos fuimos malísimos en algún momento, todos somos un 4 de copa en algún momento de nuestras vidas. Yo de los 5 a los 17 era un 4 de copa. Y después le empecé a meter un poquito más.
4: Además, no es que vas a ir a practicar el doble giro completo ni que te vas a lesionar las costillas, ¿no? Esto se puede practicar.
6: Por algo se empieza.
4: Claro, por la base, como todos los deportes, ¿no? Hay siempre un ABC para la práctica.
5: Exactamente. Nunca nadie nace sabiendo. Así que a todos los que estén escuchando, vengan a este deporte hermoso.
4: Bueno, Eugenia, dijiste entonces, en la previa de los Sodesur tenés 3-4 competencias, contanos un poco dónde es, imagino que será en el circuito de los Estados Unidos, contanos vos.
5: Sí, ahora el fin de semana que viene tengo una clínica uh-huh. de mujeres, también de la pregunta anterior me encantaría empezar a meter más chicas, uh-huh. hacer, yo cuando voy a Argentina doy clases, entonces me gustaría meter alguna clínica de específico de mujeres. Pero bueno, voy a hacer eso ahora acá en Estados Unidos, después en Winter Haven, que es acá en Florida, tengo otra competencia que no me dijeron nada, uh-huh. que es media sorpresa, no tengo ni idea qué voy a hacer, pero okay. Bueno. y después, el otro fin de semana, tengo el Mundial de Estados Unidos, de la otra liga, digamos, sí. que es en Georgia, en Callaway se llama, y después de ahí... el domingo termino la competencia, el lunes vuelo a los Odesur y ahí voy a estar.
4: Bueno, te digo, un calendario nutridísimo, ¿no? Antes de juntarte otra vez con la Argentina y con Rosario y con los eventos en Santa Fe en particular. Así que nada, te agradecemos el contacto, la verdad que es un placer hablar contigo. Es bueno también conocer cómo es toda esta disciplina de wakeboard, que para muchos será algo nuevo, pero que teniendo en cuenta tus logros, ya venimos hablando hace largo y tendido, desde previo también a lo que sucedía en Chile, y ya tenías algunos años también de recorrido. Así que felicitaciones y a seguir.
5: Muchas gracias, chicos. Gracias por la nota. Me reí un montón.
4: Bueno, un beso muy grande y gracias por estar.
5: Beso.
4: Ha pasado Eugenia de Armas, nuestra campeona del mundo, tricampeona del mundo en Italia. De
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2: Walter Erviti, ¿cómo te va?
3: ¿Cómo estás, Marce? Buenas tardes. Saludo ahí a los muchachos.
2: Bueno, entre otros está el Rolfi Montenegro. ¿Has jugado contra él?
3: Sí, lo sé. Jugué en contra, jugué con él. Lo he disfrutado. No tanto como hubiese gustado, pero lo he disfrutado.
4: Qué manera de tirar caño, ¿no?
2: ¿Eh?
4: El señor Caño.
5: Un don, ¿no?
4: No, Walter, querido. Yo tuve la parada, tuve la posibilidad de jugar con el hermano. El hermano jugó en Huracán.
2: Bien.
4: De
3: claro. Bien.
2: Bien. Pero sí.
5: ¿También
2: sí,
5: habilidoso? ¿O distinto?
4: Más nueve, ¿no, Walter?
3: Sí, más grandote.
4: Más grandote.
2: ¿Quién es el mejor tirador de caños que vos viste, Rolfi?
4: ¿Él? Sí, lejos.
2: ¿En serio?
4: Sí, no. Sí.
2: Sí. Mira, es fuerte.
4: Sí, no. Era que tenés,
2: sí, se le decían cañito.
4: Claro, es como un don. Era como un don, ¿viste cuando hay alguien que tiene facilidad para hacerlo?
2: Claro.
4: Bueno, yo creo que él era una de esas personas que tenía facilidad para hacerlo.
2: Pará, ¿habrás visto el caño del otro día del partido de Estudiantes Gimnasia? El que le hacen a Nacho, ¿lo viste? ¿Tuviste la chance de verlo, Walter?
3: Sí, lo vi.
2: Escuchá, ese caño es mortal porque es frenar la pelota, no es que la empujó de pisadita.
3: No, y aparte, ¿eh? En un clásico.
2: Y a Nacho.
3: Es totalmente disfrutable.
2: Mira, qué lindo. Para vos, ¿quién era el mejor tirador de caño que vos viste, Walter?
3: No, yo de, no se me viene uno a la cabeza. Sí, que claramente me pasé viendo caños. Es una manera de entretenerme. Hasta que aprendí a jugar al fútbol con arcos. Ahí ya me di cuenta de otra cosa.
5: Ahí se tornó burro.
4: Y por plata.
3: Sí.
2: Es muy claro. Bien. Es muy bueno. Después en el final te vi a una charla que tuvimos nosotros acá de larga. Pero bueno, Walter, contame cómo te está yendo allá en México primero.
3: Bien, estoy muy contento, aprendiendo mucho de un nuevo rol, una nueva función en un lugar al cual me siento muy identificado, en un club al que quiero mucho, que me han dado la posibilidad de ser parte nuevamente y disfrutando. La verdad que estoy rodeado de buena gente, tenemos un gran entrenador, eso hace que las cosas sean mucho más fácil, así que el día a día se me hace disfrutable, aprendo y sigo para adelante.
2: Sí, obviamente que estás ahí en México, ¿hay jugadores argentinos en el equipo? Sí.
3: Sí, tenemos a Corcho Rodríguez, como compañero en Banfield, uh-huh. Está Lucas Ocampo, está Luca Orellano. Aclaro que yo no traje a ninguno, porque después empiezan a decir que traigo argentino.
2: Uy, sí.
4: Si tenés que traer, no pasa nada.
2: Claro, es tu función.
3: No, pero por lo pero ya estaban los heredé y heredé bien, son grandes jugadores.
2: ¿Cómo está el equipo? ¿Está bien?
3: Sí, estamos muy bien. El club ha vivido un semestre anterior difícil. Ha habido muchos movimientos internos. Hemos traído a Matías, que él es el artífice de este buen comienzo, este gran comienzo que tenemos, y como institución apoyándolo para poder seguir creciendo.
2: Bien, quien está hablando es Walter Erviti. Walter, te pregunto también si había chance de buscar algún argentino que no haya ido o alguno de otro lado, por pedido de Matías o tuyo.
3: No, nosotros acá la realidad es que estamos muy unidos a lo que Matías lee, observa, necesita... pero no en este mercado de pases, no. Si bien siempre observamos el fútbol argentino como otras ligas, lo que buscábamos hoy lo pudimos encontrar en otro mercado.
2: Decime qué tiene de gusto, vos que has sido entrenador, que has sido jugador, ser secretario deportivo. ¿Cuál es el componente de un secretario deportivo?
3: Que la observación y la mirada es a largo plazo. El entrenador es partido a partido, el entrenador sabe que su semana es muy importante para planificar lo que va a suceder en el partido próximo, y nosotros tenemos una mirada más organizativa, más objetiva en cuanto a saber cuáles son las prioridades, saber hacia dónde vamos y defender sobre todo el modelo institucional. Acá, más allá del nombre propio y los protagonistas, hay una institución que está por encima de todo y nuestro objetivo es proteger ese modelo.
2: Obviamente que ahora estás acá, pero has jugado en San Lorenzo, en Independiente, y hay una mirada como la que tenemos nosotros todos los días, un San Lorenzo que viene de haber perdido el Clásico, pero ganó. Contame, cuando ves, vos estuviste en San Lorenzo de chico y lo ves ahora San Lorenzo, ¿qué te genera como reflexión?
3: que tenía los mismos problemas.
2: En esa época igual.
3: No cambió, estamos hablando de hace 25 años. Entonces fuimos respetuosos a las instituciones, sobre eso me dio la posibilidad de empezar a jugar al fútbol de manera profesional. Mi agradecimiento fue, más allá de las palabras, fue en el día a día, en el rendimiento que me tocó tener, ser parte del plantel. Pero bueno, después hay me imagino yo, hay cosas de fondo que no terminan de equilibrarse como para que el club pueda mantener y sostener un crecimiento. Sí le ha ido bien, ha ganado algunos campeonatos, ha ganado la Copa Libertadores, que era tan importante, pero normalmente no le cuesta sostener. Ojalá que en este nuevo comienzo, sé que está Guillermo, que está Guillermo Franco también de nuevo en la institución, ojalá que puedan establecer patrones, normas para poder tener el crecimiento que el club se merece.
2: Yo vi que pedían disculpa inmediatamente el otro día. No solamente pasó, sino también en River, lo vi a Montiel. El jugador de fútbol cuando pierde un clásico termina de esos momentos más fuertes como para poder reaccionar, porque te marcan los clásicos para un lado o para el otro, digo.
3: No me tocó nunca perder un clásico.
2: ¿Mira?
3: Muy bien. Mentira.
2: Muy bien.
3: Me tocó perder un montón. Bueno, yo creo que cuando uno se entrega al máximo, no tiene por qué pedir disculpas de un resultado. Pero bueno, debe servir también un clima complejo, difícil, de muchas urgencias, y el jugador no le excede a ese ambiente, ese microclima que se genera en cada institución. Pero yo soy un entendido o tengo claro que el futbolista argentino ya de por sí está siempre al máximo. Y está legalizado a nivel mundial, que nosotros los futbolistas argentinos siempre tienen un plus, y bueno, a veces no terminan de alcanzar con eso, pero sí está la tranquilidad de que el jugador se rinda.
4: Walter Rolfi, sé que es un...
3: Me encanta escucharte, no tanto como verte jugar al fútbol, pero me encanta.
4: Qué grande. Escuchame, no, te hablo un poco de Carlitos, que ayer tuvo la posibilidad de dirigir primera, y sé que es alguien que tuvo la oportunidad de estar con vos y de acompañarte en tu proceso. Nada, ¿cómo lo tomás y de qué manera lo vivís, y pudiste hablar con él?
3: Sí, a veces es difícil ser objetivo con una persona que uno quiere tanto, ¿no? Pero yo lo conozco a Carlos de hace años, sé lo que se prepara, sé lo que trata de aprender, de crecer, y pues, sobre todas las cosas conozco su cariño, el mismo que tenés vos por Independiente. Él es un lugar donde se siente muy identificado, y el sentido de pertenencia en estas etapas de tanta urgencia, me parece que para el hincha es un plus, es un colchón, y no tengo dudas que Carlos en un futuro va a poder dirigir el primer equipo Independiente, y para eso se prepara y que lo va a hacer muy bien, porque es algo que él tiene como objetivo y algo que disfruta hacer.
5: Walter, ¿y qué te pasa con los procesos de los técnicos, ahora que lo ves desde otro lugar del fútbol en tu nuevo rol, que sabés que, o están condicionados porque saben que si 3, 4, 5 fechas no consigue los famosos resultados, los van a echar, y normalizan eso, digo, en nuestro ambiente, en el tuyo, se normaliza? ¿Cómo analizás eso?
3: Difícil, por eso nuestro objetivo, por lo menos el objetivo que me toca tener a mí hoy, es tratar de protegerlo lo máximo posible, acompañarlo sin invadirlo, estar pendiente de sus necesidades, porque la verdad que el rol que más exposición tiene y el que más puesto está en este deporte es el entrenador, y a veces es el que menos herramientas tiene, porque es el que menos tiempo tiene, a veces no tiene los jugadores con la jerarquía que necesita. Entonces la realidad es que desde este lugar, el que me toca ocupar hoy, el que disfruto mucho, tratar de que él sepa que tiene gente de confianza a su alrededor y que estamos trabajando para que él siempre pueda tener la mayor cantidad de herramientas posible.
6: En sintonía con lo que te pregunta Martín, hoy obviamente estás en México desarrollándote, pero si el día de mañana un club te tiene que ir a buscar, ¿la etapa de técnico está terminada? ¿Esto es lo que más te gusta?
3: Sí, esto es lo que más me gusta. Yo tengo una visión más, como dije al principio, de más largo plazo, más de formación, más de poder darle una continuidad a un proceso, y el entrenador está condicionado al partido a partido. A mí me costó entender esa situación, me costó asimilarla, entendí que no era lo que buscaba, y disfruto mucho más estar desde este lugar.
6: ¿Y de tus pares que están haciendo lo mismo que vos, ser secretario deportivo acá en la Argentina, hay alguno que vos decís, este entendió el rol y lo está desarrollando muy bien?
3: Este es un rol difícil porque varía mucho según la institución, según cómo esté organizado el equipo que gestiona el club, pero sí creo que me apoyo mucho en Nico Burriso, que es alguien a quien he observado desde su comienzo, alguien a quien tengo cariño, a quien admiro, y más allá de que no tengo una relación continua, sí observo sus pasos, el por qué toma ciertas decisiones, lo escucho mucho, y la verdad es que todo lo que pueda faltar, que después se pueda poner en práctica en esta institución, porque son roles, si bien tienen la misma definición, a veces están organizados de manera diferente, me suman para picar.
7: Walter, y el haber tenido experiencia en todos los frentes, conocer la cocina de cómo es todo, ¿cómo te cambia en algunas situaciones puntuales? No sé, te llevo un ejemplo que nosotros lo debatimos mucho y sucede en todos los clubes. La dirigencia tiene un jugador apuntado, al técnico no le gusta, o el técnico quiere este y no acepta otras opciones. ¿Cómo vos manejás eso, habiendo tenido, obviamente, cada parte de la historia y habiendo sido un protagonista en ella, en distintos sectores?
3: Bueno, nosotros quizás esa pregunta tiene un montón de respuestas porque así es este deporte. Nosotros tuvimos la posibilidad de contratar de inicio al entrenador. Eso nos da la posibilidad de que antes de contratarlo aclarar un montón de temas que después surgen en el día a día. Y creemos que Matías encaja perfectamente con la cultura de este club, con la idiosincrasia, su calidad humana es totalmente destacable, su profesionalismo. Entonces, después el día a día, una vez que quedamos claro las formas y las maneras, después el día a día se hace mucho más fácil. Acá no hay que el entrenador quiere o la institución no quiere o al principio, acá es un equipo de trabajo en el cual entendemos que nuestro entrenador es el máximo responsable de lo que sucede. Y acudimos a él para poder dialogar y charlar y tratar de mejorar, partiendo siempre de lo que él piensa. Para nosotros la autoridad máxima en lo que respecta al fútbol es nuestro entrenador.
4: Sí, sí, siguiendo esa línea, por ahí tenés la posibilidad que no tenés acá. Bueno, me tocó hacerlo acá, que acá tenés dirigentes y allá tenés dueño del club.
7: Claro, sí, eso es otra pata con la vez que mediar, que
4: es que en realidad son tres patas, presidente, sí, sí, manager y técnico en este caso.
7: Y ahora Julián y acá, en el Atlético.
4: Exacto, sí. Y acá tenés a convencer a mucho más. Entonces por ahí la imagen de la imagen de un manager ahí o un director ya es como una pata. Acá termina siendo alguien que le tiene que convencer a mucho más.
3: Total. Por eso te respondí al principio que es según qué institución, según cómo esté formada, según cuáles sean los objetivos y cómo está compuesta, el rol del manager, director deportivo, secretario deportivo, tiene ciertas cualidades. Acá la realidad es que es un grupo pequeño, el que lleva adelante el día a día, y eso hace que la comunicación sea directa, sea más fácil. Y vuelvo a repetir que nosotros partimos de la premisa donde nuestro principal factor es el entrenador. A partir del entrenador empiezan a moverse un montón de situaciones, pero acá no hay un doble comando.
2: Tenés un recorrido muy largo en el fútbol, desde todos los lugares, conocés un montón de actores. Estamos hablando con Walter Erviti, y ahí te pregunto por el Chacho. ¿Cómo lo estás viendo al Chacho Coudet, vos que fuiste compañero?
3: Con ganas, lo que es Chacho.
2: Claro.
3: Con ganas. Chacho siempre ha sido, como jugador y como entrenador, una persona que te contagia energía, que te contagia muchas cosas positivas. Yo tengo una gran relación, un gran cariño con Ariel Broggi, que ahora volvió a ser ayudante de campo, así que claramente lo conozco internamente a la hora de trabajar y conozco de su profesionalismo, de su seriedad. Los procesos iniciarlos en un club tan importante no son fáciles con tantos cambios, pero no tengo ninguna duda que si hay alguien que tiene ganas y capacidad para hacer un buen trabajo es él, porque él ya es un entrenador súper reconocido en dentro del mercado, ¿no?
2: ¿Vos a Correa lo llegaste a tener?
3: No, no, él está en Tigre. Nosotros somos la contra, digamos.
2: No, digo, Correa en San Lorenzo, cuando él arrancaba.
3: No, es más joven. No, si me acabas de decir que tengo muchos años en el club, me dijiste viejo.
2: Así pero que... viste cómo es, que por ahí era de mucha experiencia y lo tuviste ahí de pibe cuando asomaba.
3: No, yo más viejo soy todavía.
2: Ah, ¿no? Miércoles. O sea, estaba el gringo Escota cuando vos jugabas.
3: Más o menos. Bueno, el Chacho estaba cuando yo jugaba.
2: Claro, es verdad.
5: Igual, me acuerdo que te vi o te escuché una nota que contaste que antes de quedar en San Lorenzo, te habías probado, dijiste vos, en 25, 26 clubes.
3: Sí.
5: Una experiencia...
3: clubes, 24, 25
5: algo
3: clubes.
5: Así. Esa experiencia calculo que hasta en el rol de hoy te debe servir para hablarle, ¿no? A un pibe joven, a algún jugador que se frustra o que entrena con cara de orto un día...
3: Para la vida, más que nada, porque el fútbol no deja de ser parte de la vida. Y la realidad es que todo lo que uno quiere lograr o las cosas importantes o que son para uno importantes cuestan. Nada es fácil. Yo siempre tuve claro que esto era lo que quería hacer. Siempre tuve claro que en este deporte nadie es dueño de la verdad. Así que cuando recibía o no era un punto de vista de una persona, pero no era la verdad absoluta. Así que lo seguí intentando y así vivo tratando de encontrar... el disfrute de mi vida, que para mí es muy importante, glorificar a Dios, ir siempre de la mano de mis creencias. Me tocó tratar de intentarlo como entrenador, me di cuenta que no era por ahí, no lo tomo ni como un fracaso, sino como un aprendizaje de que el camino era otro. Y bueno, ahora estoy en una nueva en un nuevo camino, feliz de estar donde estoy, feliz, disfruto mucho estar donde estoy y tratando de hacer las cosas bien para ayudar al equipo.
2: Walter, un poco para ir terminando la charla y pensando ya que tenés tu lugar. Obviamente esto no es periodístico. Guillermo, ¿se habla de lo de México, de la vereda de enfrente?
3: A Guillermo sí lo han nombrado. Ha salido en periódicos acá, lo han nombrado como un posible candidato.
2: Bien, bien. Y la otra, ¿qué jugador del fútbol argentino te gusta? No para llevar, ¿eh? Esos jugadores decís, che, me gusta este. No para llevar, repito, no para una negociación, no nada,
3: No, me gustan mucho. Ya aprendí a ser políticamente correcto.
2: Ah, correcto, bien, mirá, listo, muy bien.
4: Bienvenido, no pisaste el palito, muy bien.
3: Que después nos sale más caro.
4: Mirate.
2: Bien, listo.
5: Muy inteligente.
2: Muy bien, está bien, Walter.
5: La última mía, perdón.
2: Sí, por favor.
5: Walter, porque apelo a tu sinceridad que en estas cosas. Por tu experiencia en todos lados donde hablamos, de todos los lados del mostrador, ¿el dirigente promedio del fútbol argentino, no promedio, sabe de fútbol?
3: Y yo no he tenido buenas experiencias. Ah. No he tenido buenas experiencias, la verdad que no. Es muy difícil ser dirigente y saber de fútbol. Es muy difícil. Y normalmente para ser dirigente no hay mucho tiempo para opinar de fútbol.
2: Claro.
3: Porque una cosa es conducir un club, una institución con tantos deportes y tantos recursos y aparte estar enfocado en el minuto a minuto, porque para opinar de fútbol y saber de fútbol hay que estar en el día a día, ver los entrenamientos, darle seguimiento, hablar con el entrenador, tener en claro cuál es uno de los juegos, actualizarse, evolucionar, cómo va evolucionando el deporte, y normalmente un dirigente tiene un montón de responsabilidades aparte. Lo que pasa es que en este deporte a todos les gusta hablar de fútbol y a poco les gusta hablar de cómo estructurar una institución. Y ahí es donde se empiezan a cruzar los roles y eso todo se complica.
2: Bien. No te voy a preguntar por Lescano para no incomodarte. Te mando un abrazo.
3: Se comió un caño terrible Lescano el otro día, mira.
2: Sí, señor, Correa.
3: Sí, Correa se lo tiró.
2: Correa, otro que tira.
3: No, pero bueno, Lescano.
5: Con Ibala también tira.
3: Lescano, verlo jugar a Lescano es un placer.
4: Eso porque no sabemos marcar, porque se comió Nacho, se lo comió Lescano.
5: No,
4: lo que queremos hacer cosas que no sabemos.
2: Sí, Lescano está bien, Lescano,
3: sí, y es un jugador moderno, es un jugador que juega en las dos áreas, que ataca, defiende, que más allá del gran pie que tiene, tiene un despliegue físico increíble. Es un gran talento del fútbol argentino.
2: Bien, perfecto, que juega en tu lugar. Para que me están escribiendo algo acá, que es la última pregunta, ¿eh?
5: Ah, mira.
2: ¿Eh?
3: ¿Esta no sea mi esposa?
2: No, de Banfield. ¿Cómo está Pedrito?
3: De Banfield. Sí, está sobreviviendo, Pedro. Está remando en dulce leche.
2: ¿Vos sabés que me dijo lo mismo? Ayer hablé con él y me dijo, estoy remando en dulce de leche. Sí, me dijo lo mismo, es increíble.
5: Y Falcione, que también tiene un cariño, le está yendo muy bien a Julio.
2: Sí.
3: No, Julio le está yendo muy bien, sí, total. Sí, Julio es un sobreviviente también. Es un ejemplo. Un ejemplo dentro del fútbol argentino.
2: Bueno, bueno. Gracias por la charla, Walter, querido, porque sé que son distintos horarios y siempre muy predispuesto para poder hablar de todo, porque Walter... No,
3: pensé que te habías olvidado de mí.
2: Me estoy empezando
3: a acostumbrar que los que me llamaban ahora ya me viste cuando jugaba.
2: Pará. Igual aparecí, con lo cual ya tiene un valor, ¿eh?
3: Sí, obvio, no. Ya sabes la relación que tenemos.
2: Sí, te aprecio mucho. Sabes que te aprecio mucho,
3: Walter. Igual, estás bien rodeado.
2: Estamos bien rodeados. Acá es un gran equipo de cómo te vas. Sí, señor. ¿Y sabés quién falta? Uno que pega patada, que es Fabián Cubero.
3: No. Así te completa.
2: Acá hay de todo un poco. Escuchá.
7: Una gambeta, una patada. Es así.
3: No, pero lo de Cubero sale vos ya.
2: Claro,
3: jugaba con una amarilla de todos los partidos. Es una locura.
2: Escuchá, Walterio, ¿por qué ahora estás en esa función? Podría tranquilamente estar con nosotros acá. Te pregunto esto porque la primera media hora fue una charla, pero la tenés que saber interpretar. Yo voy a dar mi opinión.
6: No opines, ¿eh? Solo
2: Fernando te va a dar otra de lo que fue un debate nuestro, que ya se conoce áspero, un poco. Áspero.
7: Nos peleamos.
2: Por Boca. A lo cual yo dije, a mí me gusta ver a los equipos que juegan bien. Porque decía, no, Boca tiene que pasar, porque lo importante es ganar. Vayan corrigiéndome. La postura es, acá hay que ganar nada más. Y para mí... En Boca y en River, además de ganar, tienes que jugar bien. ¿Está bien? Como lo estoy planteando, ¿no?
7: No fue así.
4: La situación de Boca y River.
6: Agregaste nada más que no está de más. Bueno. Porque no hay que ganar nada más. Hay que ganar y después vemos.
2: Para mí es muy importante las formas. Te quiero escuchar a vos, Walterio.
3: Nosotros, o por lo menos a mí me pasa que yo asocio este deporte con la efectividad. Entonces... A partir de ahí, la forma es lo que mejor efectividad me da a mí, lo que nuestros futbolistas estén aptos para realizar. Ya esto de jugar lindo, jugar feo, me parece que pasa a un segundo plano y es muy subjetivo. Y hoy es muy fácil medir la efectividad porque está lleno de datos por todos lados. Así que hay que ganar. Para eso nos contratan, para ganar. Difícilmente, hay pocas instituciones a nivel mundial, muy pocos clubes a nivel mundial que tienen un modelo claro de cómo desarrollan sus juegos. La mayoría te contrata para ganar.
5: Me gustaba más el arbitre anterior. ¿No?
2: Yo te voy a decir algo. Siento que estoy hablando con Abelardo Vallejos en este momento.
6: Gracias, Walter. Muchas gracias, Walter.
5: Ese niño, ¿dónde quedó, Walter?
2: Estás en coincidencia, te voy a contar, con la gran mayoría. Nosotros con Barbie, con Martín, estamos en otra postura que nos... Nos gusta disfrutar a los que tiran caño, a los que juegan.
5: A los arbitres.
2: Y vos estás del lado, Walterio, irrespetable, con Fernando Sisi, con el Rolfi Montenegro. Esa es la historia, ¿eh?
5: Pragmáticos.
3: Es así. Que al fin y al cabo, después de tanto tiempo, me han convencido, ¿no? Porque jamás vino uno a darme nada porque perdí. Normalmente siempre que lo

0: Muy bien, me quedo con eso, gran cierre, sí. Y es respetar a los que opinan como opinan. Muy bien, Gualterio, te vamos a llamar seguido. Abrazo grande.
1: Cuando quieras.
0: Llévatelo, Alex. Te mando un abrazo. Chao, chao, chao.
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3: Repasando las grandes historias de nuestra selección nacional, hoy Sergio Goicoechea y equipo charlarán con un férreo defensor que supo defender la camiseta albiceleste en la máxima cita del fútbol mundial. Nacido el 9 de mayo de 1978 en La Plata, comenzó su exitosa carrera profesional en 1996 defendiendo los colores de Gimnasia. Su gran nivel le abrió las puertas de Europa, destacándose en la Roma, Siena, Mónaco y Hertha Berlín, para luego dejar su huella en el Atlas de México. Campeón del mundo sub-20 en Malasia, 97, integró el plantel de la selección argentina que disputó el Mundial de Alemania 2006, bajo la conducción de José Pekerman, con quien años más tarde compartiría el cuerpo técnico de la selección de Venezuela. Damas y caballeros, con ustedes Leandro Cufré en De Selección.
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4: Muy bien, ahí estaba la presentación. Lean, querido, buen día, ¿cómo andás? ¿Todo bien?
5: Hola, Goico, qué gusto saludarte. Muy bien, acá todo tranquilo, acá en México.
4: Bueno, estás en México, digo, contémosle a la gente, porque ya hace tiempo que estás ahí en México.
5: Sí. Terminé de jugar acá con Atlas y, bueno, después me quedé, dirigí Cruz Azul como ayudante, Santos Laguna también, donde salimos campeones, y después me tocó dirigir ya de técnico Atlas. Y bueno, después hasta que me tocó ir a la selección de Venezuela en el 2021 y bueno, terminamos el año pasado con la última fecha de la eliminatoria. Pero acá resido con la familia y bueno, esperando una nueva posibilidad para volver a dirigir, ¿no?
4: Muy bien. Y esperando una nueva posibilidad de Curazao, el torneo que jugamos todos los años.
5: Bueno, esperemos llegar más entero esta vez.
4: Esta vez, claro, muy exigente, muy exigente. ¿Qué va a ser? Lean, obviamente estábamos haciendo una recopilación y hablando. Primero, ¿qué Copa del Mundo viste? Digo, en general.
5: Mira, Oico, yo creo que vimos una selección que bueno, fue un poquito más de corazón que de juego, ¿no? Ese 2022 que nos acostumbró ver a una selección argentina que se imponía con el juego ante los rivales, y después también lo vimos en la eliminatoria. ¿Mm? Y creo que esta vez fue un poquito más, digamos, más corazón, como te dije de entrada, que juego. El juego llegó siempre sobre el final, ¿no? Quizás también la han estudiado muchísimo más a la Argentina. Fíjate que no le daban tanto espacio al medio. Siempre estaba muy muy presionado el tema del medio para que no salga jugando, para no tener el control de la pelota. Y eso, obviamente, si a Leo no le llega bien la pelota, Argentina no jugaba. Entonces estaba medio complicado el tema de poder llegar a la pelota limpia a Leo, ¿no? O a puntas. Y bueno, eso es lo que vi, ¿no? Que fue un poquito más corazón que juego, pero siempre dejando la marca de que hasta el último momento se podía, ¿no? Eso lo tiene, el argentino lo tiene por naturaleza, eso, ¿no? No se da nunca por vencido.
4: Sí, digo, y en esta cuestión es cierto lo del corazón, pero digo, yo me quedo con que cuando tuvo que recurrir a ese corazón, lo hizo a través también de jugar bien. Porque viste que a veces, sí, y bueno, corazón, como me lo llevo por delante, lo para acá, dejo de lado la táctica, la estrategia, empiezo a llenar el área de centro, no sé. Digo, en esa cuestión de actitud a veces, pero le puso como si en los famosos estos autos de picada, viste que le apretan el botón y se le encienden los cosos de nitrógeno.
5: Digo,
4: le puso eso, pero respetando a lo que jugaba normalmente o a lo que tenía mayor continuidad, que era ese buen juego, ese juego asociado, ese juego de pase, ese juego de construir a través de la posesión de la pelota. No es que el corazón la transformó en otra selección.
5: No, tal cual, como decís. Yo creo que tuvo momentos, porque acordate que viene el gol del Cuti Romero de cabeza, cosa que Argentina muy pocas veces llega a línea de fondo para tirar un centro, porque no juega con un 9 tradicional de buen físico, alto, imponente en el juego aéreo. Y sin embargo, tanto Lautaro como Julián, Julián se iba mucho del área y el que estaba más un poquito más fijo fue Lautaro y se hizo gol de llegando a línea de fondo como fue lo el centro de Leo y el gol de Cuti de cabeza, ¿no? Entonces creo que también tuvo la habilidad de decir, bueno, si no puedo entrar por adentro, porque estaba siempre Argentina juega por el centro con toques muy cortito, dejando, haciendo dos contra uno siempre, jugando al espacio y terminando dentro del área, ¿no? Y acá no, acá buscaron también el recurso por afuera y tirando centro contra Inglaterra, que tiene un juego aéreo, que ya lo sabemos, que la Premier es un juego aéreo igual que Alemania, que es el arma más potente que tiene el alemán o el inglés. Y sin embargo se hizo gol de cabeza. Entonces creo que tuvieron recursos suficientes como para poder cambiar en ese momento, porque no podían entrar, se había armado prácticamente una línea de seis, tenía Inglaterra, y recurrieron a línea de fondo tirando centro, y sin embargo se pudo hacer ese gol, que la verdad que fue un muy muy extraño que le haya pasado al arquero, que mide 2 metros, los centrales, que otros que son unos 90 y pico, y había 7 jugadores antes, y cabecea a Lautaro, le cae la cabeza perfecto a Lautaro. Entonces fueron recursos que tiene la selección, que no se podía por el centro, que nos tenían acostumbrados siempre con un toque corto y entrar por el centro, y no se pudo, y buscaron otro recurso, y eso también es válido, ¿no?
6: Leandro, no sé si estuviste en algún otro partido, yo creo haberte cruzado en el partido contra Curazao en Miami, ¿estuviste?
4: Con Cabo Verde.
6: Con Cabo Verde, perdón, Miami.
5: Con Cabo Verde. Sí.
6: Ah, perfecto.
5: Sí, estuve con... No, fui al de Miami nada más.
6: Ah, perfecto. Te quería preguntar, para un jugador de selección como fuiste vos, ¿qué significa después ir con la familia a ver a la selección un mundial?
5: Bueno, la verdad que es muy emocionante porque, claro, cuando me tocó a mí, tanto el recorrido en juveniles y haber estado en el 2006, mis hijas eran muy chicas y no tenían ese sentido de pertenencia de la selección argentina. Y más allá de que prácticamente vivieron afuera mis hijas, porque nos fuimos con mi mujer en el 2001 a Roma y ya no regresamos, tiene ese sentido de pertenencia de la selección argentina que, bueno, la estaban pasando mal y se ponían a llorar, ¿no? Tengo 3 hijas, ¿no? Entonces me encantó, cada partido se ponían la camiseta, bueno, eso también porque lo ven en nosotros, ese sentimiento, ¿no? Y me hubiera encantado poder haber estado en un mundial o haber representado a la selección argentina y que ellas estuvieran con esta edad, pero era imposible también, ¿no? Claro. Pero verlas que se emocionaban y, bueno, la verdad que fue algo lindo poder llevarlas a un partido en Miami y sentir eso de que yo estaba más pendiente de ella porque estaba muy nerviosa y me ponía feliz que sientan eso, no, más allá de que después se perdió la final y todo, obviamente que se ponen tristes, pero verlas a ellas así a mí me pone feliz porque es algo que uno le transmitió, ¿no?
4: Claro, imagínate que estaba nerviosa así y mirá, si estaba jugando vos, imagínate cómo estaría, así no, que mejor no, que sean estas, bueno, circunstancias.
5: Tal cual, Goico, pensaba eso y después pienso también ahora porque me acompañaron muchos partidos que me tocó en la Copa América con Venezuela y muchos partidos, me puse a pensar de cómo lo vivirían ella cuando yo estoy dirigiendo ahí abajo, ¿no? Claro. Entonces me pasó acá cuando estoy con Atlas, que bueno, justamente estamos en Guadalajara, en Atlas, y digo, wow, las veo ahora ellas porque cuando yo jugaba eran muy chicas y ahora que bueno, están tan pendientes de lo que es el fútbol y sobre todo Argentina, y digo, bueno, cuando dirijo yo, quizás, me dice mi mujer, están así o peor, dice, se ponen peor, discuten con las personas que te putean y todo, así que no lo puedo creer, le digo, sí, me dice, son así que bueno. Es algo lindo verlas y compartir un momento con ella, y ya bueno, quedamos que en el 2030 seguramente vamos a hacer todo un recorrido todos juntos a ver la selección, ¿no?
7: Y Leandro, hablando de 2030, nosotros estamos hablando mucho en este programa de la renovación. No reconstrucción, como bien marcó Goico, sino renovación, que es inminente y que hemos tenido quizás algunos trazos de ella el último tiempo. Quizás mucha gente esperaba que en el Mundial tuvieran más minutos los Nico Paz, los Colo Barco, mucha gente esperaba los Julián Enzo y Alexis de este Mundial. Hubo una clara decisión de Scaloni, me parece, de morir con los jugadores que él consideraba, como lo explicó muchas veces el entrenador, ¿no? Yo, mientras estos estén bien, tienen un crédito que lo revalían constantemente, pero vos, ¿cómo ves esa renovación incipiente de cara a lo que viene?
5: Sí, tal cual como lo dicen, ¿no? Es una renovación, más que nada de refrescar por ahí el plantel, porque obviamente tenés que refrescar, los años pasan para todos, y obviamente hay que estar pendiente también de lo que hace cada jugador en cada equipo, ¿no? Porque a veces tener un jugador de que se haya destacado en su momento no te da la garantía de que después de 4 años vuelva a estar al mismo nivel para un Mundial. Quizás muchos jugadores tuvieron un gran nivel en la eliminatoria y por ahí en el Mundial llegaron con distintas molestias o no estuvieron a la altura, ¿no? Pero en el tema de la edad, yo creo que si Scaloni se queda, que ya conoce a todos los jugadores, seguramente va a ser una refrescadita, porque tampoco es cuestión de cambiar todo, porque él tiene ya, hizo un gran recambio importante con varios jugadores que estuvieron en el Mundial y después no estuvieron en el Mundial del 2022, digo, ¿no? Uh-huh. Y parte uh-huh. de la eliminatoria y no llegaron al Mundial el 2026. Entonces, algo movió, pero obviamente en esta yo creo que hay muchos que ya, por un tema de edad y ver también el nivel que van a tener, no creo que lleguen a perdón, no creo que lleguen al 2030, ¿no? Pero seguramente va a haber una gran renovación. Yo calculo que va a haber entre 10 y 12 jugadores de la lista de 26 que van a renovar, ¿no? Está más que claro eso, ¿no?
6: Leandro, por amplio conocedor del puesto, te quería preguntar para vos, ¿quiénes son, te voy a dar una pareja de centrales, los dos mejores centrales del fútbol mundial? Después de haber concluido el mundial, ¿quiénes para vos quedaron como...?
4: Ojo que en Curazao jugó de delantero, Leandro.
6: ¿Acá? ¿Y bien? ¿Bien?
5: Lo que pasa es que estaba el flaco Schiavi en Curazao, ¿viste? Claro. Entonces no dejaba pasar ni una mosca. Entonces teníamos que ir para arriba porque tenía miedo que me pegue una patada.
6: ¿Nueve goleador?
4: Pateó como 3 veces al arco.
6: ¿Tres?
4: En todo el campeonato. Todo el campeonato.
5: Ay, Dios, qué desastre. Pero bueno, ahí estamos. La pasamos bien, ¿no?
4: Muy bien, muy bien. Bueno, no me escapé de la pregunta, respondé la pregunta.
7: Hay que elegir.
5: No, yo creo que, bueno, a mí me gustó mucho la pareja Guti y Licha, ¿no? La verdad que fueron piezas fundamentales y la verdad que en el último partido perder a 3 o hacer 3 cambios por lesión que hayan pedido el cambio en la última línea y estaba Tagliafico que estaba en una pierna, es demasiada ventaja tener 3 jugadores en la última línea que tengas que cambiar en una final. Es tremendo ya sacar un central, ¿no? Por lesión. Bueno, imagínate sacar a 3 de la última línea y que te quede el cuarto con una pierna. Es demasiado riesgo, y a veces decir, bueno, es muy difícil sacar a los 2 centrales en un partido, porque te realmente lo que se destaca en el fútbol son las sociedades, y cuando encontrás una sociedad como fue la del Cuti con Lisandro, la bancás, porque fue, la verdad que fue muy destacada en quizás muchas veces se le achacaba que por ahí tuvieron errores muy individuales, muy puntuales, ¿no? Pero también no nos olvidemos que Argentina jugaba con 2 laterales que se proyectaban y también muchas veces quedaba descompensado en el tema de la recuperación, la parte ofensiva, entonces llegaban al área sin un filtro en la mitad de la cancha. Entonces, bueno, hubo muchas situaciones de mucho riesgo de Argentina que ellos tenían que solucionar en la última línea. Entonces estuvieron siempre al límite, jugando al límite mano a mano. Nunca los vi con temor a quedar mano a mano, y eso para un defensor en la actualidad es primordial, ¿no? Estar mano a mano y no llamar a tu compañero para tener esa sensación de temor de quedar mano a mano. No, ellos juegan mano a mano porque están acostumbrados a jugar en Inglaterra así, y eso fue lo que apuntó Scaloni. Está muy claro de que con su gran capacidad en juego aéreo, la velocidad, y son dos muy buenos marcadores, creo que para mí no había duda que fue la mejor dupla central, ¿no?
4: Sí, y un termómetro es que las situaciones, digo, que terminó tapando el Dibu, fueron generalmente remates de afuera al área, no le generaron mucho mano a mano.
5: No, y bueno, a ver, si nos ponemos a analizar, fueron un poquito más que nada centros pasados que sí. Tenía que cerrar los laterales, ¿no? Entonces, creo que por el centro no le hicieron tanto daño, más allá de que hubo un partido que quedaron muy expuestos y Lisandro, creo que fue, nos llegó a hacer dos cierres, y bueno, pero ya venían con una carga importante de minutos. Entonces, bueno, también se puede ir, cuando uno va a lo fino, ¿no? Análisis final, y si queremos señalar a alguien, pero no se trata de eso, porque si vas cómo se inició la jugada, no fue, al final siempre terminan, lo sabés muy bien, Goico, que termina o el arquero, sí, o en los centrales el, sí, error final, que sí, dicen, sí, no, porque este no cerró. Y sabés que no es así, que cuando se inicia la pelota, se inicia la jugada donde no presiona el 9 o el medio, y lo deja ahí, después los, claro, los medios lo dejan ir, llega el momento que no tenés filtro y tenés que jugártela, y siempre termina en el error final, claro, es el que más... Claro.
4: Un ejemplo es que esta semana, sé que ve mucho fútbol, viste el gol que le hizo Riestra a Boca, sí, el último fin de semana, el tercero.
5: Sí,
4: digo, viste, sí, todos, sí, se quedaron que Montero tenía que estar un paso más adelante, un paso más atrás, que no despegó del suelo, digo, pero pará, el equipo inició con un córner a favor y un jugador que recorrió 71 metros con la pelota, digo, entonces digo, hay algunas cositas antes, ¿no? Que
5: claro, y después te echan la culpa al último, viste, que el pasto fue que le levantó la pelota y después ya quedaste condicionado a eso. Entonces, el error fue de inició desde un córner, el que empezó esa jugada y no la terminó, quedó en eso, viste, a veces te agarra una contra y decís, no lo toco porque estoy en el campo rival, y después termina en una acción de gol porque el equipo estaba todo desarmado, ¿no? Claro. Cuando estás pensando en atacar, no estás pensando en defender. Entonces, obviamente, a veces como esa visión que tienen los delanteros o los ofensivos de decir, no lo corto ahora porque... Y no sabes cuán importante es esa jugada cuando se reinicia de contraataque. Entonces termina siempre en un gol y la culpa obviamente se va a la última línea o directamente al arquero siempre. Y no, tenía que haber salido, y siempre la discusión va a ser esa, pero es parte del juego, ¿no, Goico? Lo sabemos bien.
4: Así es. Lean, digo, te aprovecho porque, viste, justo hoy también tocábamos en el programa, hablamos con Barbie y con Fer acá, que hoy las redes nos han llevado a masificar lo que no está masificado a veces, ¿no? Porque digo, sí, podés estar enterado, pero toda la realidad no es esa. Y digo, ponía el ejemplo, digo, de esta rivalidad que se ha creado entre México y Argentina, que, viste, la gente a veces se queda con un grupo reducido que... alienta, que fogonea desde las redes, y por ahí no es la realidad del pueblo mexicano hacia el argentino, o en general, o la gran mayoría, ponele, porque nosotros damos por sentado que aparecen en redes 4, 5, 10 personas que hablan que esto, que otro, que cargan a Argentina, que se reproducen cuando a Argentina le toca ir mal, y naturalizamos como que es todo el pueblo mexicano. Y vos viví hace mucho tiempo ahí, le digo, y yo sentí, decía que fuimos a cubrir el partido inaugural a la Ciudad de México, y la verdad que no es la realidad de lo que uno ve en las redes.
5: No, Goico, mira, te digo la verdad, yo después de todo lo que estuvo pasando, yo trato de no consumir eso porque el tema de redes, viste, es peligroso, ¿no? Entonces, tuve muchos llamados de amigos mexicanos que obviamente no lo piensan igual. Y te puedo asegurar que el 90% de los mexicanos y el 90% de los argentinos no piensan, diría hasta el 95%, porque es muchísima gente. Acá México está lleno de argentinos y siempre nos adoptaron de la mejor manera. Hay como 6-7 entrenadores, ni hablar de los jugadores, ¿no? Pero ahora llegó Hernán Crespo al Atlas, está Almeida en Monterrey, que hoy juegan en contra, está Gaby Milito también en Chivas de Guadalajara. Está lleno de argentinos y siempre con un gran respeto. Estuvo La Volpe dirigiendo dos mundiales con la selección, estuvo Diego Coca en la selección. Te digo, la verdad, siempre nos abren la puerta y por eso digo que no siento eso viviendo en México. Yo elegí México para criar a mi familia, a mis hijas. Entonces creo que no siento eso que hubo esa discusión en redes, esas peleas, y tampoco lo siento de la gente que conozco de los argentinos, porque están, o sea, cuando tenés un momento y te puedes ir de vacaciones y vienen a México, disfrutan, les encanta el mexicano. O sea, creo que esta gente es porque no se conocen entre los dos países, ¿no? La gente que opina de México porque no conoce México ni a los mexicanos, y la gente que opina de los argentinos porque no conoce a los argentinos ni el país Argentina. Para mí es la gran ignorancia que tienen estas personas de hablar sin conocer a nadie de esto, ¿no?
7: Leandro, ¿ha cambiado quizás la perspectiva en los últimos tiempos en cuanto a el valor de llegar a una final y un segundo puesto? Digo, nadie va a estar saltando en una pata por perder una final, porque debe ser uno de los sentimientos más agridulces.
4: Dígamelo a mí.
7: Que hay. pero tantos paralelismos hicieron con esta selección y la de los 90, precisamente, con un pueblo que se sintió representado y que incluso lo festejó como si hubiera salido campeón, que terminó pasando algo similar. Entonces, ¿eso ha cambiado el último tiempo en cuanto a los argentinos, por lo menos, de poder darle otro valor a lo que representa llegar a una final y lo que cuesta, como lo dijo el propio Scaloni?
5: Sí, estoy de acuerdo con eso, porque es muy lindo llegar a una final. Obviamente que todos la queremos ganar, pero va a haber un solo ganador. A mí en mi carrera me tocó, perdí muchísimas más finales de la que gané. Y con los clubes y todos, fueron, no sé, yo perdí la cuenta, creo que fueron 20 finales que de haber jugado con mis equipos, y tengo, no sé, 5 o 6 títulos nada más. Entonces creo que es muy difícil llegar. Yo lo valoro mucho porque es valorar el proceso, no simplemente. Parece que a veces o anteriormente, si llegabas a una final y no salías campeón, no sirve de nada. No, al contrario, yo ahora creo que es tan difícil llegar a una final. Goico lo sabe muy bien, llegar a una final con todo lo que representa, más una selección argentina, que te está mirando todo un país, estás representando a todo un país, llegar hasta una final es un mérito increíble de lo que es el grupo, de lo que es la parte de técnica de los jugadores, la parte de los entrenadores, todo lo que significó estar en la eliminatoria. Fueron 4 años de un proceso. O sea, hay muchas cosas que se ponen en juego, todo lo que te puedes imaginar de un proceso, y tirarlo porque no se obtuvo el objetivo principal, que obviamente es salir campeón, pero sale uno solo campeón de los 48 equipos que hubo. Entonces es muy difícil y es muy meritorio lo que hicieron en el 2022, que lo tenemos muy claro, y ahora también es muy meritorio eso. Obviamente que como jugador no querés festejar nada, estás enojado con el mundo, no querés hablar con nadie, y después con el correr del tiempo te das cuenta de lo valioso que fue ese momento, ¿no?
6: Antes de que te despida, Goico, te voy a hacer una pregunta que no tiene que ver con selección, sino con vos. Vos decís que hace tiempo que estás radicado en México, pero en el último tiempo llegó el llamado de Gimnasia. Te quería preguntar, ¿cuán cerca estuviste de ser el técnico de Gimnasia? Y si obviamente por Gimnasia hubieras regresado a la Argentina a vivir.
5: Sí, estuve muy cerca. Obviamente hablé con el director deportivo, Brunatti, y con Anacleto, el presidente. Estuvimos muy, muy cerca. Después sabemos cómo es el fútbol, ¿no? Ahí en ese momento, Ariel Pereira, que fue compañero mío en la época de Grigol y todo, estaba en reserva y actualmente el entrenador estuvo una seguidilla de partidos favorable y me pone muy contento por él. Yo ya había dado el ok para volver a Argentina. Obviamente que tenemos también como familia la intención de volver a Argentina a vivir, entonces creo que sería un lindo momento para poder volver a Argentina con un club que pueda darme la posibilidad de dirigir, y si es Gimnasia, obviamente seré el hombre más feliz del mundo, pero bueno, a veces los momentos no coinciden, ¿no? En un momento también cuando estuvo la salida anterior de Sanitato, yo estaba comprometido con la selección y no pude, con la selección venezolana y no pude, por eso digo, hay momentos que se pueden, hay momentos que no, en este se podía, pero bueno, los resultados fueron 7 partidos seguidos que el equipo ganó, y obviamente, y se recontra entiende, y es lógico que hayan elegido la continuidad. Conozco muy bien a Ariel, cómo trabaja, su formación, y me puso muy contento. Entonces, bueno, como hincha de Gimnasia, me hubiera encantado volver en este momento. Después, si se da en otro momento futuro, sería espectacular, y si no, estoy tratando, analizando algunas posibilidades también de Argentina de volver a dirigir en el país, porque amo el fútbol argentino y me encantaría volver a vivir también el día a día en Argentina con mi familia, ¿no?
4: Muy bien. Lean, querido, gracias. Si alguno anda por La Plata, si alguno entra a las redes, no se pierdan del mejor pan dulce de la historia, lo voy a decir así. No, en serio, porque internamente ha recibido muchas cargadas, pero te digo la verdad, la tengo a mi señora desde principios de junio diciéndome, y los pan dulces para diciembre
5: van a llegar.
4: Yo creo que ni a los nietos cuida tanto como a los pan dulces.
5: ¿Sabés de quién es culpa esto? De Sebas.
4: Claro.
5: Sebas es el responsable de todas las cargadas y todo, Sebas de Monte.
4: Y el flaco Schiavi también tiene grandes
5: responsabilidades. El flaco Schiavi que también hace videos raros, que llega el pan dulce por el canal. Entonces sí, hay muchas cosas que tengo que analizar antes de volver a... Bueno, no, la verdad que va a llegar el pan dulce para este año también. Entonces.
4: Exactamente. En redes, ¿dónde podemos encontrar?
5: Que a ella le va a llegar, porque fue la primera que elogió el pan dulce.
4: Exactamente. Digo, en las redes, ¿dónde podemos encontrar ese hermoso local?
5: Cervecería Modelo, que está, es un clásico en La Plata, y bueno, está ahí en la esquina de 5 y 54, está enfrente de la Casa de Gobierno, la verdad que es una cervecería, y tenemos ese pan dulce que, bueno, está destacado en la ciudad de La Plata y todo en Buenos Aires.
4: Voy a traer uno acá porque mis compañeros, Barbie, Fer y Pablo allá detrás de la cabina, están cabeceando como diciendo, viste, estás hablando de algo que no probamos.
6: Yo confío más en Laura que en vos.
4: No,
6: Laura,
4: yo,
6: si estás escuchando...
4: Escucha, Laura, sí, escucha.
5: No, esposa. No, mira, te digo una cosa. Yo le mandé a Goico unos pan dulces, y él se encargó de hacer la repartija a todos los amigos que tenemos.
6: Acá en común. No llegó ninguno.
4: No, Leandro. Era para los campeones de Curazao. Era para los campeones de Curazao.
5: Los campeones de Curazao.
4: Exactamente. En diciembre voy a traer uno acá.
5: A nadie le faltó.
4: Se van a tirar al piso.
5: A nadie le faltó pan dulce.
4: Exactamente.
5: Solo Maxi que...
4: Claro, estaba en Rosario, ¿qué querés? No te lo lleva de Rosario, tú eres Maxi.
5: Claro.
4: Anda por todo el solo mundo, Maxi. Digo, venite una vez a Buenos Aires, hijo de pu. Claro, bueno. Lean, querido, te mando un abrazo grande. Avisás y venís por acá y organizamos algún asado, alguna cosa.
5: En septiembre voy a andar por Argentina, así que ya vamos a estar ahí más seguido, porque bueno, ya vamos a tener más tiempo para ir para Argentina ahora.
4: Dale, al pelo.
5: Abrazo grande, Goico.
4: Ahí estaba, abrazo.
5: Abrazo para todos. Gracias. Muchas gracias por la llamada. Gracias.
4: Por favor, chau, chau. Leandro Cufré de Selección.
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10: Voy a saludar a la figura de las últimas horas.
11: Sí, claro.
10: No, a la figura del fútbol argentino de las últimas horas. Partidazo, dos goles ante Independiente. Nicolás Lamendola, el jugador de Atlético Tucumán. ¿Cómo andas, Nico? Acá Gustavo Kufner, toda la banda de Puede Pasar, te saludamos. ¿Cómo estás?
12: Hola, Gustavo, buenas tardes o buenas noches. Sería acá por lo menos en Tucumán. a todos ahí en el estudio.
10: Bueno, un placer. Un placer saludarte. ¿Qué andas haciendo? ¿Cómo es la tardecita tucumana? ¿Descanso hoy? ¿Cómo va todo?
12: No, acabamos de salir a entrenar y nada, me paré acá en el auto, me paré a un costado para hablar.
10: ¿Cómo es el día después de hacerle dos goles a Independiente, Nico? ¿Cómo te recibió la provincia?
12: Bien. Es una ciudad con la que crecí, así que conozco a la mayoría. Y nada, bien. Un día después de clasificar, más que hacer dos goles, es importante.
10: Obviamente que fue un partido muy importante para ustedes por la coyuntura, por cómo vienen, por el contexto. A ver, y que se entienda, ¿se dio un poco el partido soñado?
12: Yo creo que se dio un poco el tema de que se nos dé el tema del gol rápido después del penal. Creo que es más fácil llevar un partido de esta magnitud porque ellos también después de eso van a salir a buscar el partido, claramente. Yo creo que si el penal hubiese sido a favor de ellos gol, nosotros hubiésemos dejado más espacio y nada, es algo por el contexto que pasó el partido, esos minutos clave.
10: Hoy lo analizábamos en la tele y me llamó la atención algo. Quiero preguntarte si fue una indicación de Falcioni, fue una lectura de ustedes durante el partido. La formación de las tres jugadas o de los cuatro goles, pero principalmente los tres primeros, es un Independiente atacando y la contra de ustedes, pero muy rápida, muy directa. ¿Sí? Salir explosivos, rápidos, directos. Digo, ¿sabían que Independiente sufría eso? ¿Fue algo que buscaron o se dio?
12: No, yo creo que también nos caracterizamos por eso. Pero nada, que sabíamos, habíamos estudiado claramente el partido. Ellos atacaban muy bien por las bandas, pero bueno, nosotros también, así que fue un partido como te digo que nos salieron todas, yo creo que nos deja contentos porque, como te decía, si el penal hubiese sido gol, yo creo que no sería a mí a quien me estaría llamando.
11: está bueno Nico, saludo, y que sos muy realista, aparte el contraste fue brutal, pero más allá de eso, a ver si podemos verlo más en perspectiva Atlético Tucumán, porque estamos hablando mucho de los grandes, las crisis de los grandes. Atlético es un grande del interior, juega cancha llena, pero ¿qué les ha dado Falcioni? Ya Julio parece ser un entrenador de esos que están más allá de todo, ¿viste? ¿Qué les ha dado a ustedes? ¿Qué les da a ustedes? ¿En cuánto influye en la definición de cómo juega el equipo? ¿En qué aporta? ¿Qué les ha dado Falcioni?
12: Yo siempre digo que cada técnico te enseña cosas nuevas, cada técnico impone su juego. Yo creo que Julio nos hizo ver dónde estamos parados también. A veces queremos hacer cosas que no queríamos, mejor dicho, hacer cosas que no nos beneficiaba a nosotros como equipo, y como que dijo, mira, estamos parados acá, de aquí para adelante. Mira. Entonces, como te digo, yo siempre, por lo menos hablando personalmente, siempre agarro las cosas buenas de cada técnico que me puedan llegar a enseñar, y nada, yo creo que Julio nos dio eso, nos hizo abrir los ojos un poco de que desde cierta línea de ahí para adelante, ¿me entendés?
11: Claro. No sé, que me vino a la mente a propósito de lo que decís, porque en realidad es justamente realismo lo que les dio, que hasta fue muy risueño cuando llegó en Atlético Tucumán y dijo aquello de poner el micro adelante el arco. ¿Te acordás que dijo eso? Y se reía, ya se ríe un poco hasta de él mismo, pero ese realismo tiene que ver con eso, como armarse de atrás para adelante.
12: Sí. Yo creo que el arco en cero es nuestro tratar de tener el arco en cero de ahí para adelante, pero mira, te cuento algo interno, lo primero que nos dijo, cuidemos pero sin meternos atrás. Es un tipo que te dice que tiene colectivo, pero la verdad le gusta atacar, ¿me entendés? Entonces, nada, yo creo que este partido nosotros como grupo, tanto técnico como jugadores, vimos que ellos también podrían salir a buscar el partido más en el segundo tiempo y que también podríamos tener una que otra ocasión más. Yo creo que en el primer tiempo tuvimos uno o dos mano a mano que no pudimos hacer, que también tal vez no podría haber contado el partido. Pero bueno, gracias a Dios, después golpeamos rápido en el segundo tiempo, creo que fue los 3 minutos, si no me equivoco, y de ahí todo cuesta arriba, todo fue en bajada, seguía porque fue todo más fácil.
13: Nico, ¿y sentían que del otro lado por ahí los chicos independientes estaban más nerviosos o con más urgencia?
12: Mira, yo, como lo he dicho siempre, esas preguntas para mí tiene que hacerle a ellos.
13: Sí, claro.
12: Yo voy a responder por mí, Atlético, por mis compañeros, okay. Sí, por cuestión de respeto, no, por cuestión bien. de eh, de nada. Son mis colegas, ya sea de mi equipo del frente, pero no dejan de ser mis colegas.
13: Te pregunto sobre su equipo, sobre tu equipo entonces, de lo que planificaron, si tenés que dar un porcentaje, ¿cuánto les salió de lo que realmente hablaron o se imaginaron del partido?
12: Y ponele que teníamos 70, nos salió un 120.
13: Muy bien.
10: Salió por demás. Nico,
12: ¿viste cuando te salen todas? Que
13: claro, es una buena noche, claro.
12: Claro, a todo. Capaz que si, como te digo, yo parto desde el penal para adelante sin hablar de Montiel ni nada, porque es un penal, puede errarse, ¿no? Pero tuvimos la suerte de que pegue el palo y de ahí que al minuto creo fue el gol de nosotros, fue mi gol. Entonces de ahí, ganando un partido, creo que se hace las cosas más fáciles. Entonces soy muy, bueno, ustedes usaron la palabra realista. Sé dónde estamos parados también, ¿me entendés? Y sé que fue desde ahí para adelante.
10: Nicolás, en lo personal te quiero preguntar cómo vivís vos este presente, porque te costó mucho. Yo recuerdo tu préstamo al Aldosivi, en algún momento estuviste cerca de quedar libre, no tenías minutos en Atlético Tucumán, y a fuerza de esto, de goles, de jugar y demostrarte, te lo terminaste ganando. ¿Cómo pasaste ese momento y cómo lo vivís ahora?
12: No, yo, como te dije hace un rato, me tocó irme al Atlético la primera vez con Pucineri, justo que algo sabía, algo no había visto en mí, porque ese año casi salen campeones. Me tuve que ir a Rafaela. Rafaela, aprendí un montón de cosas, tantas buenas como malas. Me tocó volver, que otro técnico diga que no me quiere. Me fui a Aldosivi viví un año increíble donde me tocó ascender, que creo que ascender, hacer un gol en una final, justamente Rosario también. Y nada, de ahí volver a Atlético y volver a luchar de atrás, que los primeros 6 partidos que jugué en Atlético no los jugué. Desde ahí tratar de demostrar que pueden contar conmigo, ya sea un minuto, ya sea un partido entero. Soy alguien que confía en sí mismo y que desde la humildad va a tratar de ayudar al equipo.
11: Nico, antes de que arranque este torneo, no sé si habrás tenido alguna novedad, pero se habló mucho de tu futuro lejos de Atlético. ¿Qué sabes de eso? En cuanto a transferencia, digo.
12: Sí. No, sabemos todo lo mismo. Yo creo que estuve muy cerca de irme. En distintas ocasiones me iba un lunes, un domingo hice una despedida con mi familia y el lunes seguía entrenando en Atlético.
11: ¡Qué barbaridad! Increíble.
12: Así que, nada, es cosa del fútbol, ¿viste? Como te digo, como he dicho también en alguna que otra nota, no es que estoy, como se decía también, que estaba disgustado, que estaba enojado. Mira, yo, está bien, no me fui, pero yo sigo estando en Tucumán, donde está mi familia, claro, donde está mi novia, donde están mis amigos, donde está... Estoy cómodo, ¿me entendés? No es que estoy en un lugar feo, no, al contrario. Uh-huh. Un lugar donde la gente a mí me apoya, la verdad que me quiere mucho, gracias a Dios. Es tratar de afrontar que el fútbol es así también.
10: Uh-huh. Bueno, y ahora quedaron del lado una llave en la que inicialmente estaba River, bueno, estaba Independiente, y ahora los que esperan rival son ustedes, digo, porque será con Rivadavia, obviamente Rivadavia con Aldosivi, del otro lado viene Estudiantes, Barracas, Platense, Instituto, digo, ¿se animan a soñar?
12: Mirá, yo soy un soñador bárbaro. Desde el primer partido soñé que podíamos ir hasta el final, pero vamos paso a paso. Una frase que me gusta mucho, que es un día a la vez.
10: Ajá.
12: Y nada, vamos de a poquito, a paso de hormiga, se dice.
10: Excelente. ¿Fue tu mejor noche futbolísticamente? ¿O te acordás de alguna otra?
12: Como, sí, puede ser, yo me lo preguntaron también y creo que respondí que con el ascenso.

0: Bien,
1: Y
0: también, pero
1: también.
0: no, también fue por la, o sea, teníamos un grupo bárbaro, éramos, te puedo decir que en el equipo éramos todos amigos, ¿entendés? O sea,
1: Mirá,
0: era como
1: mirá.
0: salir campeón con tus amigos, ¿entendés?
1: Sí, sí,
0: Claro.
1: sí, sí.
0: Así que también lo pongo ahí, ¿viste? Primero ahí. Aparte
1: Excelente.
0: ese día también tuve que hacer otro gol y la quise picar para que si no sabés picarla, no sabés picarla,
1: No sabés picarla.
0: pegale fuerte al costado, ¿no? Pero bueno.
1: Acomodala, Nico, costado, ¿no? Como
0: Ya,
1: ayer.
0: nada, pasar al arquero, hacerle algo, qué sé yo. Ah, ayer también, ayer yo, cuando entró la pelota, ¿y qué hice? No sentí
1: Ayer enganchaste para
0: nada.
1: la derecha, pateaste y cuando entró dijiste, me equivoqué.
0: Vos fijate que jugadas posterior, tengo una que engancho por adentro y tiro un pase, ese soy yo.
1: El de patear no.
0: Ah, de patear, no sé, debe ser que había estado cansado y dije, bueno,
1: La
0: pues.
1: tiraste ahí, ¿no? La colgaste en un ángulo.
0: La verdad, no te voy a mentir, soy así.
1: Es Nico Lamendola quien charla con nosotros, autor de dos goles ayer en la gran victoria de Atlético Tucumán frente a Independiente 4-0. Bueno, acá nos gusta hablar también de algunas otras cosas, Nico. Y ya tomó mucha, bueno, es muy conocido el sándwich de milanesa tucumano, ¿no?
2: Sí, claro.
1: ¿Es el mejor del mundo o no?
0: Lejos, lejos. Ahí, no es por criticar a nadie,
1: Ajá.
0: pero en Buenos Aires lo meten en heladera, amigo, ¿no? Es
2: Claro,
0: increíble.
2: no, y lo envuelven en papel film.
1: Claro. ¿Cómo se hace el buen sándwich de milanesa tucumano? ¿No? ¿No das una receta así como al pasar o no? ¿Cómo es?
0: No, yo no tengo idea. O sea, a mí me ponen
1: Vos vais a comprar.
0: yo sé hacer un té, amigo, porque hay pava eléctrica.
1: Pero
2: El saquito del agua y chao.
1: el té con la milanesa, no
0: Claro,
1: sé.
0: no, a mí no me. No, de cocina no me pregunté nada.
1: Pero
0: Gracias
1: no.
0: a Dios tengo una novia que cocina muy rico, así que.
1: Ok, pero que es el mejor, no hay duda.
0: No, las empanadas también, las
2: Eso te iba a decir.
0: empanadas tienen otro, no sé qué tienen, no sé quién las hace, no sé por qué las hacen así, pero los tucumanos son muy buenos cocinando.
2: Ahora, ¿cuál es la comida tucumana? Si vos decís, bueno,
1: Bien,
2: vamos a ponerlo la bandera de Tucumán,
1: buena.
2: vamos a ponemos la empanada tucumana
0: No,
2: o el
0: para mí
2: sándwich de
0: el sándwich
2: milanesa.
0: de milanesa, porque
1: Sí.
0: hay lugares en la Argentina que se hacen ricas empanadas también.
1: Claro.
0: Salta, creo que también se
1: Salta,
0: hace muy
1: sí.
0: rico.
1: Mendoza también.
0: Mendoza también, pero el sándwich de milanesa es un antes y
1: Único,
0: un después.
2: Me diste ganas de ir a Tucumán a comerme
1: Sí,
2: un sándwich de
0: No,
2: milanesa.
0: y
2: Eso no
0: si
2: tengo duda.
0: vienen, vayan a los eléctricos.
1: Los eléctricos,
2: Muy
1: los
2: bien.
1: eléctricos.
2: ¿Son
1: Excelente.
2: amigos
0: Bueno, que los
2: tuyos?
0: eléctricos me tienen un centro, ¿no?
1: Que te manden
0: algo,
1: Nico.
0: Claro, que me inviten, ¿no?
2: Ahora tirás la cuenta, vamos a buscar la cuenta de Instagram, lo voy a buscar,
1: Para
2: voy a
1: que le
0: buscar.
1: voy a buscar.
0: No, no tengo Instagram, amigo. Yo no tengo ni Instagram, así que a mí no me pueden etiquetar nada.
2: No, no, por eso.
1: No, pero vamos a buscar a
2: A
1: ellos.
2: los
1: Vamos a buscar. Le voy a
0: Ah,
1: decir,
0: no.
1: vengo de parte de Nico Lamendola. ¿Ya le mandaste algo? Le voy a decir.
0: Te van a cobrar lo que debo, amigo.
1: Acá lo tengo, che.
2: Humor muy tucumano.
1: Están ahí en la calle Suipacha, ¿no?
0: Sí, sí, sí,
1: Viste,
0: sí.
1: Carlos, lo vamos a ver.
0: No, muy bueno, la verdad que vos tenés que sentarte y comerlo ahí, eso sí, ¿no? Eso, sentarte y comerlo ahí. Días, por ejemplo, hoy, un jueves.
1: Sí.
0: Ayer, te digo, miércoles, desde
1: Sí.
0: las 9 estaba haciendo fila para comer.
1: No,
2: ¿En serio?
1: impresionante.
2: Escucha, y
1: Es una
2: nutricionistas,
1: locura.
2: ¿cómo, ahí cómo le decimos? ¿Hay día
1: Ah,
2: libre
1: que eso
2: para
1: es el dolor.
0: No, a mí me contaron, yo no fui.
1: Me contó un amigo, es un gran.
0: Pregunta
1: Excelente,
0: de nutricionista, me contaron.
1: excelente.
3: Me dijo un amigo que está bueno.
1: Nico querido, gracias por este rato, por este momento final también. Y bueno, de nuevo, felicitaciones por la victoria en Copa Argentina y en lo personal también por los dos goles. El último es un golazo. Así que bueno, te mandamos acá un abrazo grande con toda la banda.
0: Bueno, muchas gracias. Ahí remarcar, sabes que mira, no soy de mirar estadística de nada, pero tengo 4 asistencias en la Copa Argentina y no me marca ninguna.
2: Mira.
0: ¿Me podrían corroborar eso?
1: Sí,
2: Ah,
1: ya, pará
2: mirá,
1: que lo tengo a
2: vamos a
1: Sassi acá, que es
2: llamar.
1: el especialista en estadística. Y así tenemos los dos mejores, Sassi y Maverino. Cuatro pases gol, digamos.
0: Sí, los últimos dos partidos eran 2 asistencias y un gol, y este 2 asistencias y 2 goles.
1: Excelente.
2: Está tremendo. Tiene que ser.
0: Y el otro día,
1: Te hago el video
0: no
1: con
0: me,
1: eso
0: no
1: y
0: me
1: te vendo
0: gusta,
1: al City, ¿eh?
2: A ver, a ver.
0: No me gusta ver porque nunca aparezco en esa lista, ¿viste?
1: Sí.
0: Nunca. De asistencia capaz que sí, pero de goles es muy flojo. Y el otro día viendo, digo, bueno, vamos a pipear, ¿viste? Vamos a ver qué
1: Claro.
0: onda. Y digo, ¿y la asistencia qué pasó, digo?
1: Se le borraron,
2: Mirá,
1: dijiste.
0: Claro, que
2: qué
0: se la contaron a
2: bárbaro.
0: otro.
2: Nico, ya que hablas tanto de Tere, ¿tenés algún ídolo, algún referente así? Decís, bueno, como modelo, me gustaría parecerme a este. ¿Algún jugador?
0: Bueno, así hablando la recontra mil re distancia,
2: Sí.
0: bueno, yo soy muy de ver Neymar, lo
2: Mirá,
0: adoro.
1: mirá,
2: está
0: Lo
1: jugando ahora.
0: adoro, pero lo adoro, lo adoro. Bueno, quedó mal, ¿no? Pues no lo estoy ni viendo, pero no, a mí me encanta ver los videos de lo que era en el Santos, de lo que
1: Mirá.
0: era en el Barcelona, lo que era en el París. Bueno, después de eso dejó de
4: jugar un poco, pero soy muy, muy de ver sus videos, me gusta mucho.
1: Bueno, ayer el gol de ayer es parecido, ¿no? Sí, a los de Ney, ¿o no?
4: No, no estoy ni cerca, mi. No, ese loco está, ese es un desquiciado, es un... Él disfruta, bueno, yo también, yo creo que soy, como siempre digo, siempre...

0: me disfruto de jugar, no,
1: Es
0: me
1: lindo.
0: divierto jugando.
1: Es lindo eso.
0: Y nada, después referente, mis hermanos, mi hermano más grande, mi hermano más, bueno, tengo dos hermanos más grandes y uno más chico, ellos para mí son todos, así que de
1: Muy bien.
0: referencia lo tomaría ellos.
1: Muy
0: Muy
1: bien. Antes de saludarte, mira, te vamos a saludar, pero con este regalo. Decilecito,
2: no,
1: acaba de encontrar Hernán acá. ¿Dónde? En
2: a
1: Transfer Market,
2: Transfer
1: página
2: Market.
1: internacional de estadísticas, ¿eh?
2: ¿Estás listo, Nico? Anotá, ¿eh? Seis
0: A ver, a
2: partidos,
0: ver.
2: tres goles, cuatro asistencias con Atlético en Copa Argentina.
3: Tomá.
0: Ahí está, qué
1: Ahora sí,
0: bien.
1: ahora
0: No,
1: sí.
0: pasa, yo pongo a ver Promiedo, ¿viste? Que Promiedo
2: Claro.
0: hace todo.
2: Te están choreando.
1: En
0: Y no, dale, me
1: Promiedo se
0: estás
1: la pusieron a Lanzini las cuatro, che.
2: Claro.
1: Dice que
2: No,
1: tiene cuatro Lanzini y dos Thiago Palacios.
0: no sé, empecé a buscar el número de email, algo del vago ese que lo hace. Le iba a mandar, ¿viste?
1: Vamos, le vamos a escribir
0: claro,
1: nosotros.
0: Mail,
2: le vamos a avisar,
0: número,
2: Nico.
0: Lo que sea.
2: Están
0: Bien,
2: choreando.
3: Nico,
2: Están choreando.
0: Le iba a decir, con lo que me cuesta, le iba a decir, mira, no me la sumaba.
1: Ay, Dios. Nico, beso grande, ¿eh? Gracias y felicitaciones.
0: Un abrazo grande, nos vemos.
1: Chau, chau. Nicolás Laméndola, ¿eh? La figura de Cerro Atlético Tucumán.
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11: Y tenemos buenas noticias para compartir. Saludamos primero a Emi Pinzón en Pamplona. Buen día, amigo. ¿Cómo anda?
12: ¿Todo bien?
11: Feliz Día del Niño, ¿eh?
12: Gracias, gracias.
13: Bueno, Pamplona debe ser hasta ahora para... ¿Qué estamos? ¿En el mediodía ya? ¿Llegando al mediodía?
11: No, pasado el mediodía. Todavía no comió, todavía no almorzó el
12: no,
11: niño.
12: No comí.
14: Hizo un desayuno tarde.
11: Hizo un brunch.
12: Tiene seis de naranjas.
11: Bueno, ¿cómo arrancó el fútbol ahí en España? Con poca expectativa, Emi, ¿no?
12: Sí, poca. Realmente no demasiado. Ayer la comieron decir que, bueno, que era el inicio lo que es Inglaterra. Puede ser. Pero que en España todavía no jugaron los grandes. Y eso estaban pendientes con Rodri, que finalmente... estableciendo recién 66 millones limpios y otros 16 por objetivos. Cerró el pase, empezaron reduciendo 40, terminaron con 80. Ahora, lo de Enzo puede ser, lo de Julián no
11: va a cambiar. Julián ya está, olvídate, Julián. ¿Sabes qué hizo Laporta? Debilitó al Atlético de Madrid, porque para cuando haya pasado la tormenta...
12: Claro. Lo que hablamos que lo expuso.
11: Cuando haya pasado la tormenta, andás a ver cómo fue el inicio. Ojalá que Julián, ya desde el primer partido, haga de a dos goles y silencia a todo el mundo y que el Cuti entre siendo el mejor central de la historia del Atlético de Madrid y cuando lo marque a Lamine Yamal no le deje tocar la pelota, qué sé yo. Pero hace todo ese trabajo sucio en Barcelona,
12: sí,
11: y le sale bien. Porque a Rodri lo compra no para tenerlo, sino para que no lo tenga el Real Madrid.
12: Y bueno, era el Real Madrid antiguamente.
11: ¿Viste?
12: Sacaba jugadores a los otros, bueno, pero no exacto, los cría.
14: Exacto. Se lo hacen entre todos.
12: Y lo de eso veremos ahora.
11: Y el 0-3 de ayer.
14: Ah, Rafaela llamando, ¿eh? 0-3.
12: Llama a eso, maneja, y Cecilia Valencia también llama.
11: Sí. Pero pasa eso. Digamos, ahora Maresca le va a decir a los dueños del Manchester City, necesitamos
12: sí,
11: a Enzo.
12: Hace falta.
14: Oh, ¿y ahora quién podrá defender?
11: Y ahí aparece Enzo otra vez.
14: Che, pero el Chelsea, ¿qué onda? Los hinchas lo van a... No. Y lo amaban.
11: Sigue siendo el capitán del
15: equipo. Tuvo repartido el otro día.
14: Sí. Hay gente que le cantó bien.
15: Hay gente que le cantó, oh, Enzo, una cosa
14: Enzo.
15: Y los otros abucheaban.
11: Oh, Enzo Fernández.
14: Sí. ¿Cierto? Sí. Muy bien,
12: Gasti. No vi nada del otro mundo en los partidos de España, por lo menos.
11: Me gustó Racing de Santander, che. Hasta el final, aparte sí, Villarreal viene de buena temporada y la jugó bien, ¿viste?
12: Sí. Se levantó. No. Después, bueno, fue una ráfaga de Villarreal, como siempre. Villarreal arruina partidos, ¿viste?
11: Sí.
12: Siempre lo complica.
11: Bueno, me dejó preocupado Musiala.
12: Empezaron a los diarios.
11: ¿Pero qué fue lo que le pasó? ¿Se deshidrató? ¿Le bajó la presión? ¿Tuvo convulsiones? ¿Qué es lo que tuvo?
12: Porque... Está en 100 estudios previos y le dio unas convulsiones y ahora están en estudios más específicos para saber si esto puede reiterarse. Porque acordando lo que pasó con el danés, con
15: Eriksen.
12: Sí. Dos veces en cinco años, ¿no? Uh-huh. O sea, cinco creo que fueron. Y vi el Paris Saint Germain, Paraguay de Lens, la Supercopa francesa. Sí. El Paris Saint Germain, para mí, sobró el partido y se comió en Lens, lo jugó en serio y lo ganó.
11: Dio una entrevista a Cristiano Ronaldo.
14: Uh-huh. Sí. Se casó hace pocos días.
12: Se claro, casa.
11: Iba a decir eso. Sí. Digo, ¿a quién le dio la nota? ¿Le dio al diario Marca?
14: No, al que peleó contra el amigo.
11: ¿Le dio al diario Fox
14: for Two? No, a Vogue, así. ¿A
11: Vogue?
14: A Vogue. GQ, iba a decir, algo así. Y bien.
12: ¿A quién?
11: Vogue, la revista Vogue.
14: Pero él sabe a dónde apunta. Está bien también.
11: Tengo muchas cosas. Dice, tengo muchas cosas que me mantendrán ocupado hasta el punto de que es difícil decirte solo una cosa. Acabo de planearlo todo. Cuando el fútbol se vaya, puede dejar un gran vacío y tenés que llenar tu tiempo con diferentes cosas planeadas, no una sola. Estoy listo para disfrutar más, viajar más, ver y jugar al pádel, que me encanta. Así que quiero seguir disfrutando de lo que he ganado y de lo que hemos ganado juntos, porque han sido 25 años llenos de muchos sacrificios.
14: Bien, ¿se va a relajar, decís?
12: Bien, Georgina.
11: Me parece que se avecina al final.
14: Puede
11: ser mi último año, dice.
15: Claro. Escúchame. Va a llegar a los 1000.
11: Él quiere llegar a los 1000.
14: Está bien.
11: Una vez que llegue a los 1000, se retira.
14: Igual lo banco que se la dé a Vogue, porque está claro que él tiene que dársela a Vogue. ¿Entendés? Escuchá, se casaron hace poco. Sí, no, más bien, porque él es...
11: ¿Qué se la va a dar a Fran Fútbol?
14: Pero obvio, si es un hombre de... Escúchame, es tanto del deporte como del mundo de...
11: A la Gaceta de los Sports se la va a dar.
12: Pero Messi, yo a Messi no lo veo.
14: Aparte esa la agarparon seguro.
2: No. Es un metrosexual.
15: Sí, bueno.
14: No, esto les iba a decir. Vieron que ellos tienen un contrato prenupcial. Ahora salió todo de nuevo el tema del contrato. Porque como se casaron, entonces tienen un arreglo que ellos... mantienen separadas sus cuentas, él y ella. Es decir, si se separan, no tiene que Cristiano darle la mitad a Georgina, sino que tienen un acuerdo, es así el acuerdo. Son 85.000 libras por mes, o $100.000 más o menos, que Cristiano le va a dar a Georgina por mes si se separan, pero no se dividen la herencia, digamos, no se dividen lo que tienen.
12: Está bien.
14: Está bien también, ¿o no? Y una casa seguro, en Madrid tiene sí. Ella, después tienen 1.500 millones.
12: Ella no le va a faltar nada. No.
15: Va a poder pagar las expensas.
14: No le va a faltar pero nada.
12: Creemos en el amor, ¿o no?
15: Claro, sí, claro.
14: Pero pará, no está tan mal. Hace 10 años que están juntos.
11: ¿Y entonces para qué encontraron?
12: Sí.
14: El contrato fue, ¿sabés cuando el bebé que tuvo ella, ¿te acordás? En la bebé Aitana, creo que sí. Se llama la última. Bueno, ahí hicieron el contrato. Ahora salió a la luz porque como se casaron hace poquitos días, el 11.
11: ¿Y para qué encontraron?
14: Porque sí, porque es un contrato prenupcial que, digamos, los deja a cada uno con lo que ya vienen y no le tiene que dar la mitad uno al otro porque no corre, sienten que es así, que es más justo. Ella también genera bastante, obviamente, no es cristiano, pero ella tiene sus cosas y él se compromete a pasarle eso, que igual, pará, no es la mitad de lo que tiene Cristiano, pero 85.000 libras por mes, hacé la cuenta.
12: Igual la mitad también es un palo al año. Justo, ¿no?
14: Es ponerle 100.000, un palo 200 al año.
11: Un palo al año.
14: ¿Cuánto gasta? Porque Georgina es gauchita, se va...
11: No sabemos.
14: ¿Cuánto gasta? ¿Cuánto puede gastar?
11: ¿Cuánto puede dar un huevo de vuelta a la
14: ¿cuánto
11: mañana?
14: Le da? Bueno, les compro el huevito de Pascua, un par de boludeces. Les compro
11: el FIFA 27. ¿Cuántas veces va a salir el FIFA 27? Todavía no está.
14: El primer mes gasta 85. El segundo mes ya gasta 70. Para fin de año no gasta más. Y todo eso acumula. Qué mente chica tengo yo, ¿no?
11: Nosotros nos conformamos con vos.
14: ¿Vieron que uno del Kini ganó el de ayer?
11: ¿Y?
14: Ganó como... Esperen que le digo exacta. ¡Ay, no! Una barbaridad. Este sí tiene que pagar los impuestos.
11: Este tiene que pagar impuestos.
14: Sí,
11: a este le descuenta
14: pero pará. Pero es una barbaridad. Te digo que lo que ganó es más que los tres palos verdes. Pará que te lo voy a decir. ¿Cuánto ganó el del Kini? No, una barbaridad.
11: Saco la calculadora.
14: Te digo porque me lo escuché a la mañana.
11: Vamos a alegrarnos por este buen hombre.
14: A ver, este buen hombre. ¿Ustedes jugaron?
11: No.
14: Yo jugué, así que puedo ser la buena hombre. Escuchá, dice. Kini 6. ¿Cuánto le sacará el arca al ganador? Bueno, siempre la mala noticia. Chicos, vamos a ver cuánto ganó.
11: ¿De cuánto era el pozo?
14: El pozo es de 7.650 millones y el apostador es de Sarandí. La puta madre, no sé yo.
11: 7.650 millones.
14: Sí. Hacé la cuenta. Escuchá, dividido 1.500.
15: Sí.
14: ¿Ya te da?
15: Al oficial 1.510.
14: 1.500, bueno, dice 1.500. Mirá lo que te da.
11: Da 5 millones de dólares. Tenés
14: que
11: descontar
14: 35
11: palos.
14: ¿Me estás jodiendo? Con eso, ya está.
11: No, 3 palos y medio.
14: ¿Tres palos y medio? ¡Dólar! ¿Entendés que el otro día...? Pará.
12: No,
14: en
12: la jeta nunca más.
14: Nunca más.
11: Pará.
14: No, igual, ¿sabes? Te vas a dar cuenta que gané el Kini.
12: Escucha,
14: eso te iba a decir. Gano el domingo, el lunes te estoy tocando el timbre. En Pamplona. Esas cosas van a pasar.
11: Tenemos que hablar.
12: Sí.
11: Así, llegás y tenemos que hablar.
14: Porque aparte, ¿cuánto? ¿Tres palos y cuánto? Te puedes patinar eternamente.
11: Tres palos y medio. Mirá que se termina.
14: No se termina.
11: Hay gente que tuvo esa plata y se le terminó.
14: Porque es muy barrilete.
11: Malas
14: inversiones.
11: Hay gente que le pasó eso, mucho. Mucho caso de deportista que ganó esa plata y
14: mal
11: no
14: invertida.
11: ¿Eh?
14: Sí, bueno, o se patinada. Le invirtió mal a alguna
11: o
14: persona.
11: Patinada.
12: Un jugador, no importa el nombre, que está muy mal. Que en los últimos años terminó viviendo en un auto.
14: Bueno, escuchen Argentino, esto. No, les iba a decir una historia muy así también, no de ganarse el Kini, pero vi justo un documental
11: sí.
14: Que se llama, ahora me voy a acordar bien el nombre, pero tiene que ver con una secta. La secta, en los años 80.
15: ¿Ex mormones?
14: No, ese está en HBO. Che, pagué HBO.
11: Buena.
14: Porque había una oferta por 4 meses, escúchame. Y dije, no puedo estar sin HBO, necesito ver esto.
11: Ahora
14: hay 1.000 cosas para ver.
11: Ahora vas a ver todo durante 4 meses de HBO.
14: Y la secta es lo siguiente, agarraban a gente linda, todos modelos así.
12: A mí no me agarraron.
14: No te agarraron de pedo. Sí. Le sacaba todo un tipo que se llamaba, se hacía llamar Van den Meyers. Van den Meyers. Y cooptó a uno que era un modelo tipo que ganó millones y quedó, pero niveles astronómicos, seco. Bueno, es una serie que está ahí en HBO. Se llama Bring Me the Beauty.
12: No la vi.
14: No, bueno, no sé, pero me sorprendió la historia.
12: Tuvieron millones de dólares y lo malgastaron.
11: Lo mal invirtieron. O sea, es que siguieron, cuando dejaron de recaudar, siguieron con el mismo nivel de vida como si siguieran generando. Y en un momento, esa plata, por mucho que parezca, es un montón de plata para los que vivimos con mucho menos.
14: Pero para los que viven gastando en un plazo fijo.
11: Pero no, ellos no meten la plata en plazo fijo.
12: No.
14: Para no perder el... Ya sé que no, lo meten
11: y a veces hasta, a veces hasta la timbean.
14: A mí no me vas a agarrar nunca.
12: Mira, yo,
14: a mí timbear ni loca.
12: No importa el jugador, pero sí. Yo conozco el caso de uno que ganó millones, no mucho más de 3 o 4, es una barbaridad. No era un 10, digamos. Que se iba a Europa en business con toda la familia.
11: Sí.
12: Y quedó
11: pelado.
12: Exactamente. Quedó pelado.
14: Ah, también pelado. Sí. Bien pelado de todos lados, digamos.
11: Quedó pelado. Bueno, amigo, tenemos que hacer la pausa acá.
12: Bueno.
11: Acá estamos en una fecha patria. ¿Allá sonó la marcha de San Lorenzo o no?
12: No, pero
11: sonó. Poner, abrir la ventana y que lo escuche Pamplona entero. Que sepan lo que es una canción buena.
12: Siempre hay santos.
11: Claro, es verdad.
14: San Martín de Porres.
11: No, no es San Martín hoy. Hoy es el feriado por San Martín acá, pero no es.
14: Pedro Porro. Que vi cómo saludaba al Cuti.
11: ¿Viste? Muy
14: y
11: bien.
14: Y Cuchi le dijo, bien. Lo saludo bien.
11: Muy bien.
14: Y también a este que es una masa, para mí es un jugadorazo, ya sé que no nos vamos. El inglés defensor es con ese
11: Spence.
14: Ese sí. También le saludó. Sí. También bien, bro, le tiró bro.
11: Sí, pero con más cariño al Cuti. Abrazo, Emi.
12: Beso grande. Chao,
11: feliz,
12: chao.
11: Feliz día de la patria.
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2: Vamos
3: ¿Vos qué tenés la posta?
2: Vamos del final hacia el inicio.
3: Porque yo no entendí nada.
2: Del final hacia el inicio. En el final...
4: Hay preguntas para hacer.
2: Alguien corrió, bajó los 3 escalones que había hasta la zona cuando...
4: Pero más de una persona.
2: Donde arrancan los vestuarios.
3: Hay un poquito más.
4: A Guillermo se lo vio corriendo.
2: Pero a mí lo que más me gustó de esto es que una persona corrió a separar y se desgarró.
3: Se desgarró.
2: Eso me parece espectacular.
3: Claro.
2: Y me dice, acá me confirman que no necesita ecografía, no necesita ningún estudio médico, que sintió el latigazo y que va a estar 3 semanas de baja.
5: Por suerte no es jugador.
3: ¿No puede dirigir?
2: No, bueno, a ver, no sé.
3: Ah,
2: sí,
3: ¿viste?
6: Y no está jugando el fútbol los fines de semana.
2: Evidentemente.
6: No, está jugando.
2: Evidentemente no. Acá venía de antes.
4: Ahí yo quiero hacer las preguntas.
2: Sí. Estamos hablando de Bakary Guillermo.
4: Esto venía de un Vélez Independiente, ¿puede ser?
2: Sí.
5: Hace un año.
4: Y hubo algo, esto para que lo averigües.
2: A ver.
4: Porque Bakary estuvo muy cerca, pero muy cerca de agarrar Gimnasia.
2: No sé. Eso no lo
4: ¿qué pasó ahí?
6: Sí, estuvo cerca.
2: Sí, pero no sé. ¿Y qué tiene que ver?
4: No, bueno. No sé. Puede haber surgido algo ahí.
5: Y también conoces mucha gente porque es de Vélez, Bakary.
3: ¿Alguna no recomendación?
2: Ah, bueno, pero si lo buscaba.
3: Y no sé,
6: yo creo que también, perdón, es re básico lo que voy a decir.
4: ¿Quién se quedó? Perdón, Ares, perdón. ¿Quién siguió siendo el técnico de Gimnasia?
6: El que era fue ayudante de campo de Guillermo, que no sé si...
2: Bueno, pero ganó varios partidos para eso.
4: No, mientras ganaba fueron a buscar a Bakary y estaba cerca.
3: Yo lo único que sé que...
6: Perdón, iba a decir esto, que básico. Son personalidades también.
3: Sí, claro.
6: Las dos.
2: Sí, sí.
3: Ayer todo empezó porque uno dijo que tenía que cerrar no sé qué cosa.
2: Sí.
3: El grifo, no sé. Dijo, vos me estás diciendo que...
5: No, grifo no dijo.
3: No, bueno, algo tenía que cerrar.
6: Sí.
3: Y ahí empezó el tema.
6: Un ayudante de Guillermo...
2: Sí.
6: Le dijo al cuarto...
2: Sí.
6: Que cierren el...
2: Decile a esto. Escúchame. ¿Qué
3: ¿El ayudante quién fue? ¿Quién es Insúa?
6: Ajá. Bueno.
3: ¿Y qué sé yo?
6: El que se desgarró.
2: Pudo haber sido Insúa, pudo haber sido Gustavo Rafael.
3: Claro. Yo escuché la transmisión de televisión y decían Insúa, así que...
6: No, fue Gustavo.
2: Lo que decían era, porque Bakary y Machín...
5: En la transmisión se escucha clara la respuesta de Bakary.
2: Claro, Bakary y Machín van contra... Se refieren a una zona en la que no estaba Guillermo, que Guillermo estaba parado, como todos los técnicos, cerca de la línea del campo de juego, y la bronca de ellos dos era...
6: Machín estaba sacado.
2: Machín sacado y Bakary atrás... contra alguien cercano a Guillermo. Probablemente haya sido Gustavo. O
6: ellos dijeron que fue Gustavo.
2: Claro, ellos mismos.
6: Sí.
2: A ellos mismos. Entonces ahí hay una respuesta y ya empiezan a trenzarse. Es gracioso, la verdad que da un poco de gracia a Guillermo cuando se queda así quieto en esa imagen típica de Guillermo y dice, ¿qué le pasa a este?
6: Finge demencia.
2: Pero bueno, por otro lado, el caliente era Bakary, digamos, ¿no? El que se sentía aludido.
6: No me falten al respeto.
4: ¿Quiénes, iba perdiendo el partido.
6: ¿Quiénes se creen que son? Era la frase de Bakary.
2: Exacto. Entonces quedó ahí la pica. Defensa le empató. Con buen fútbol, por otro lado, ¿no? Mereciéndole empatar.
4: Lo estaba peloteando
2: con un buen Gutiérrez, con paciencia, el chileno Pérez distribuye, Héctor David Martínez te saca la pelota limpia de atrás. La verdad que lo desdibujó a Vélez. Otra vez Vélez tuvo un buen primer tiempo.
3: Y el segundo
2: bajó, ¿no? Y eso también juega. Entonces te empató en la cancha, el grito de gol, y termina el partido. Fue inmediato como Guillermo...
6: Lo corrió
2: a pegarle, o a agredirlo, a empujarlo. O algo, ¿no? Por lo menos a tenerlo otra vez cara a cara, sin decirle nada al hermano, sin decirle nada a Insúa, porque fíjense que en la imagen esta hay una imagen detrás del arco, donde se ve que, desde la línea de fondo, digamos, donde se ve que Gustavo
4: queda ahí.
2: Se queda frente a los jugadores, esperando como esperan después de cada final de partido. Empezar a saludarlos de a poco. Y ahí ya Guillermo no estaba.
6: En todos esos minutos, ¿no?
2: Sí. Ahora, hubo algunos manotazos y después la típica. Se meten varios, lo de seguridad, los que separan, los que no se sabe qué están haciendo ahí, pero son parte y se meten. No pasó de un... Yo creo que no pasó un intento de agresión y 2 o 3 manos que fueron al aire. Ahora, ¿es lógico que pase? No, naturalmente.
4: No, un papelón.
2: Eso es papelón. Guillermo bien dijo, son cosas de fútbol, pero que no tendrían que pasar, claro.
3: Hizo un mea culpa, ¿no? También ahí, porque.
2: Y yo creo que ahí hay algo de autocrítica, porque ¿cómo le decís después a tus futbolistas, che, no reaccionen, si perdemos, no reaccionen porque nos echan igual, ¿no? No sé, a cualquier futbolista que tenga sangre en las venas.
4: Pero aparte, sin las pulsaciones de un partido, Ariel, los técnicos tienen pulsaciones, pero no las mismas que los jugadores.
2: Sí.
4: No podés.
2: Sí, y Guillermo, ojo, que es una persona volcánica, con respuesta muy fuerte contra los árbitros, pero la de ayer no está dentro del habitual repertorio.
6: Viene muy calmo con los árbitros.
3: Yo creo que no fue solo cuestión de partido, evidentemente.
2: Sí,
4: que viene de algo más.
3: Que alguna cosa. Porque si no se puede estallar tan rápidamente. Pero bueno.
4: Totalmente.
3: Y además el partido no daba, salvo alguna, no daba tampoco para tanta locura.
2: Pero si tenían una bronca entre ellos.
6: Bacari
2: bueno,
6: dice que estaba quejando mucho del árbitro.
2: Sí.
6: Bacari le estaba hablando mucho al cuarto. Y supongo que Machín también. Uh-huh. Estaban quejando de algunas jugadas chiquitas.
4: Sí, el Vélez Independiente, que recordábamos que fue el último antecedente, con Bacari siendo técnico de Independiente, fue aquel famoso de Guillermo en esa escena tremenda con el cuarto árbitro.
7: Con Comesaña
4: diciéndole, no me digas, si me decís que soy tramposo me muero, yo no soy tramposo, por un cambio que iba a meter, Pellegrini por Machuca, después salió Aliendro, sí. Y no, Aliendro te dije que no, y bueno, un lío bárbaro que Bacari no lo leyó tan puro.
2: Ahora, escuchen
4: o
2: esta.
4: O tan limpio.
2: Escuchen esta declaración, porque en todos lados, obviamente, rebotó la manera de relativizar por uno desde uno y otro lado cómo Guillermo y Bacari dijeron trampazo. Bacari desconociendo absolutamente lo que pasó, ¿no? Y Guillermo en todo caso asumiendo que esas cosas no tienen que pasar, pero en el resto de la conferencia Bacari, cuando hablaba de lo futbolístico, tira esto, escuchen.
8: En el segundo tiempo el equipo para mí fue muy superior defensa a Vélez en todo momento, en toda la faceta. Controlamos todo el juego y la verdad que creo que nos favoreció un poquito cuando ellos pasan a jugar 4-3-1-2. Quisieron poblar la zona media y nosotros le dimos libertad a nuestros laterales para atacar. Por eso es que ahí hicimos los cambios y entraron Loza y Demian fresco. Y nosotros ahí empezamos a fluir un poquito más porque ellos con los internos tenían que recorrer hacia los laterales y nosotros tuvimos un poquito más de aire y de posibilidades de juego. La verdad que en línea general el equipo me gustó muchísimo.
2: Casi que dijo Bacari, gracias al cambio de Guillermo, nosotros fortalecimos nuestro dominio y empatamos el partido. ¿Qué es lo que pasó?
3: Claro.
2: Arrancó con Aliendro Robertón en el medio y
4: Verón,
2: Pellegrini, Lanzini y
4: Dylan.
2: Y Dylan Godoy de punta. Y cambió y puso a Baeza en un momento.
4: La primera pregunta que le hacen a Guillermo es doble, una por los incidentes y otra por los cambios.
2: El cambio, claro. Vélez no podía agarrar la pelota y ahí siempre la parada o la disyuntiva de los técnicos es, ¿qué hago? ¿Pongo a alguien más para agarrar
3: para
2: la pelota o pongo
3: a
2: alguien para, para recuperarla? Y puso a Baeza que la tiende a recuperarla. Entonces, armó una mitad de cancha, como bien dice, con los costados menos cubiertos, porque los costados los tenía por los laterales, más Pellegrini y
3: ahí lo
2: el pibe Verón. Y cerró más la mitad de cancha con Robertón y Aliendro de interno, digamos, y Baeza de 5. Y claro, es verdad que después empezó a hacerse amplio y profundo, ¿no? Defensa por los costados, liberando a los laterales que van bien al frente. Pero no se suele escuchar que un entrenador dice, nos vino muy bien el cambio de arriba.
3: Le metió en la respuesta al pizarrón, ¿no? El pizarrón en la respuesta.
2: No, nadie le metió.
3: Claro.
2: Te equivocaste.
3: Te gané por esto.
2: Y te gané y vos quisiste
4: error,
2: hacer algo,
4: claro.
2: Y no te salió. Bueno, debutó un pibe más en Vélez. El chico de las Rabonas.
4: Sí, claro.
2: Que es espectacular. Voy a contar 17. 17. Voy a contar una autorreferencia. Estaba viendo el partido con mi hijo y cuando dicen Policela, dice, ¡uy! El de la Rabona. Y justo al toque lo dice quien estaba haciendo campo de juego. Transmisión, ¿no? Y claro, hay por TikTok, por YouTube, por donde sea, ya conoces a los pibes.
4: Sí.
2: Lo tiene como una.
4: ¿Policela es? No.
2: Sí, Policela. Él jugó ya en selección juvenil. Lo tiene como un recurso para hacer goles directamente.
7: Claro, no solo para tirar el centro, claro, evitando la inhábil.
2: Porque el típico de toda la vida que nosotros crecimos era Bustos, que como no tenía... primero Borghi, ¿no? Pero después Bustos, que fue Diego, el que lo hizo más seguido en nuestro fútbol, que la tiraba un fenómeno de centro.
7: Cambiaba de frente
2: todo, le pegaba tan fuerte, le pegaba más fuerte que con la inhábil.
3: Siempre saca uno Vélez.
2: Sí, siempre, pero este es el chico que ya llega a primera y se le conoce ahora, una condición.
3: En esta...
2: Ayer en un momento tenía a este chico, a Aguirre, los dos puntas.
7: Entró a Feller, que entró un rato.
2: El chico entró, faltando 2 minutos, porque se había lesionado a Lanzini. Había entrado Lucas Feller un ratito antes también.
7: Bueno, Verón.
6: Verón de
3: titular. En esto también se ve esta irregularidad también, que estamos hablando de en cada partido, ¿no?
2: Puede ser.
3: Lanzini, cuando termina el partido, dice algo de esto también, en cuanto a que hay que saber equilibrar.
7: Claro, está bien equilibrado Vélez.
3: Sí,
7: igual.
3: Pero el tema de tantos jóvenes a veces, también entra en una irregularidad del equipo, que lo bueno que hace en el primer tiempo a veces se pierde en el segundo.
2: Sí, está irregular. En realidad están todos más o menos irregulares, ¿no? El único que tenía una regularidad marcada en el campeonato antes de ir al Monumental era Argentinos Juniors. Sí. La verdad que está difícil y creo que va a ser lo más atrapante de nuestro fútbol hasta que luego llegue la final, la lucha por la anual. Porque no parece que alguno se vaya a escapar. Son varios, de hecho.
7: Ahí asumó Central en esta fecha.
6: Sí, pero pierden, también.
2: El que ganó...
7: Estudiantes de La Plata también.
2: Los dos de la fecha fueron Central y Estudiantes para el anual, ¿no?
6: Porque Independiente justo Rivadavia perdió, Argentino perdió.
2: Y Vélez con la victoria llegaba a la punta con ellos.
7: Se ponía ahí, claro, los tres de arriba.
2: Y ahora quedó a 2 puntos.
6: Marchiori dice...
2: ¿Qué?
6: No, responsabilidad en el gol.
2: En el gol de Leandro Fernández.
6: Y bueno, sí porque
2: Sí, había sacado
6: fue
2: un par
6: lindo
2: de
6: el gol,
2: buenas.
6: Como la baja, es lindo el gol, pero...
7: Sí. Lo festejó Leandro González, Leandro Fernández, que había sido jugador de Vélez.
5: Sí. Y fue uno de los primeros en saltar después.
7: Sí.
5: Al final, en el tumulto, saltó rápido.
2: Hay jugadores tan marcados para saltar en esa. No, pero en serio que el anual puede llegar a...
6: Sí.
2: Es más,
7: bueno, River sumó, claro, River en esta fecha.
6: Tiene muchos equipos
5: está
6: arriba.
5: A 11 todavía.
7: Sí, pero...
2: ¿A 11 está todavía?
5: Está un décimo, con 32 puntos River.
2: No, 11 en la anual.
7: Puesto 11.
2: ¿A cuántos puntos está?
5: Y a 9 puntos.
6: Vos tenés 3 grandes que no pelean la anual.
5: Independiente, Rivadavia y Argentinos 41, Vélez 39, Central 38, Estudiantes 37, Boca y Belgrano 36, Gimnasia 35, Independiente Instituto 33, River 32.
2: Claro.
6: San Lorenzo, Independiente y Racing no pelean la anual. Ya está. O sea, vamos 6 fechas y ya sabés que Independiente, Racing y San Lorenzo no pelean la anual.
2: Sí. Sí. Y
7: Independiente.
6: No,
7: va a pelear para entrar a la Sudamericana. Que...
6: Sí.
2: No, y River tiene que meter una racha de victoria, digamos, esta tiene que ser la primera de varias como para creer que...
6: Y aparte tiene Sudamericana al mismo tiempo.
2: Sí.
6: No, sí, para River el camino para la Libertadores es la Sudamericana, ¿eh?
7: Bueno, puede ser campeón de este torneo también.
6: ¿River? Sí. Yo creo que tiene más chance la Sudamericana.
7: Sí, pero acá te metes sexto y vas a definir.
2: Claro, porque
6: al mismo
2: River...
6: tiempo jugar la Sudamericana, si es que pasa. En algún momento tenés que rotar.
2: River no puede admitir 2 años seguidos sin Libertadores con estos niveles de inversión, pero no porque necesite la plata, que también, ¿no? La plata de la Conmebol de los premios de Libertadores son mucho mejores que la Sudamericana.
6: Porque la juegan muchos equipos también, Ari, nuestros.
2: Pero vos tenés,
6: no puede estar afuera.
2: Vos tenés un plantel de...
7: $260 millones.
2: Claro, pero vos tenés un plantel de figuras que no da llevarlos otra vez a jugar contra Blooming, Bragantino,
7: Recoleta.
2: Necesitas exponerlos y exprimirlos en la principal competencia. La verdad que sería... Y además, ¿cómo River y Boca no van a jugar a Libertadores? ¿Cómo River y Boca no van a jugar a Libertadores? Pero en serio, ¿no? Obvio. Eso no
3: es así.
6: Pero bueno, porque no salen campeón y hoy...
2: No lo pueden naturalizar.
6: No
2: lo pueden naturalizar.
6: Por supuesto.
2: Como en España no salen campeón los platenses de allá... nunca Real Madrid y Barcelona naturalizarían no jugar la Champions. Pero River y Boca tienen que hacer un clic para no naturalizarlo de ninguna forma. No, está bien, este año nos reinventamos
6: En Europa siempre tenés un equipo sorpresa por liga, te diría, que pelea para entrar en la Champions. El Como, en Italia, o sea, siempre tenés un equipo. Acá los que entran a Libertadores o a Copa son más de una sorpresa.
2: Sí. Pero sí. Bueno, esta Libertadores para nosotros fue tener representantes que muy merecidamente llegaron a su lugar, pero que
6: Independiente Rivadavia nos
2: sorprendieron.
6: Nos representa bien, ¿eh?
2: Digamos, aparece.
7: Y Platense también.
2: En Brasil aparece Mirasol, pero Flamengo y Palmeiras no se pierden una Libertadores.
7: Y ahora están los dos punteros.
6: Sí. Se la puede perder Fluminense, se la puede perder Mineiro, se la puede perder Botafogo.
3: Lo que no pasa eso es en Europa, que sabemos que las ligas son
2: en Italia,
3: de dos o tres.
2: Sí, en Italia fue cambiando un poco y de repente hubo alguna temporada. Los grandes de toda la vida de Europa.
3: Pero en España se sabe.
2: Sí, el United perdió ese lugar, ¿no?
7: En Inglaterra más difícil.
2: Cada liga fue perdiendo alguna. Por eso marcaba España. España es otra cosa. España tiene el polarizado. Que obviamente nosotros no somos ni creo que queramos.
6: Ni tiene que ser aspiracional.
2: Para River y Boca sí. No salí campeón.
6: Podés no salir campeón.
3: Pero entrar
2: en el Libertadores con cinco lugares.
3: Pero también tenés otras variantes para entrar a Libertadores. Claro. Además de la tabla.
6: Es que tenés los dos campeones del torneo, la Copa Argentina y el campeón de Sudamericana, porque
7: la
6: Racing y Lanús se clasificaron así, por eso tuvimos tantos.
3: Y bueno, por eso.
6: La tabla anual, que son dos. Sí, dos por tabla.
7: Son dos.
2: Sí, que van bajando. Sí, el 3 juega hasta que se cambie la que quiere.
6: Pero entra por campeón.
2: No, pero el tercero juega. El tercero
7: de
2: juega
7: la tabla anual, los tres primeros.
6: Los tres primeros.
2: Claro. El tercero va a la.
7: Como le pasó.
2: Argentino.
7: Este año Argentino, claro, sí, que quedó afuera.
6: Y va a pasar también que Belgrano, ya campeón, está entre los clasificados a Sudamericana, va a liberar un cupo.
7: Eso pasa siempre.
2: Está bien. Eso.
6: No, con Platense no pasó.
7: Claro,
6: Platense, claro. Platense estaba abajo.
7: Es cierto, y creo que con Independiente Rivadavia tampoco pasó, porque fue a la Copa Libertadores por Copa Argentina y no estaba en la tabla anual. Exacto. En ninguna copa.
2: Bueno, repasamos los horarios. ¿Tenés ahí? Porque tenemos de todo. Y antes
6: hay que dividir,
7: horario y torneo hay que dividir.
2: Claro.
5: ¿Por qué copa arrancamos?
2: Por la
5: Copa Argentina, cronológicamente.
2: Sí, claro, cronológicamente. Claro.
5: Porque es además nuestra copa. Y 5 de la tarde se juega ya el primer partido entre Deportivo Riestra y Gimnasia y Grima de la Plata. Lo van a jugar en el Tomaguelo, en la cancha de defensa. El primer partido de hoy de los octavos de final de la Copa Argentina, ya con VAR. Recuerden.
3: Exactamente.
5: Desde esta instancia se estrenó en Atlético Tucumán Independiente. Y a las 9:15 de la noche, también por Copa Argentina, en la cancha de Morón. Juegan con VAR,
3: otra
5: no suele haberlo ahí.
3: Mira vos.
5: Juegan Banfield y Midland, el único del ascenso, Midland, que sobrevive en la Copa Argentina.
2: Mirá.
5: Después tenemos Copa Libertadores a las 7 de la tarde, juega Independiente Rivadavia en su casa en Mendoza frente a Fluminense. Fue 0-0 en la ida en Brasil, así que defiende ese empate. Irán a penales.
3: Con otro técnico Fluminense, ¿no?
5: Con cambio de técnico.
3: Exacto.
5: Exactamente, se fue Subeldía.
6: Y por Eusaber.
3: ¿Qué? Eso, claro.
6: Esa situación.
5: Y por la Copa Libertadores, a la noche habrá dos partidos, además de Deportes Tolima, Independiente del Valle, que la semana pasada no jugaron por el terremoto. Lo que más nos importa es lo que haga Estudiantes de La Plata en Chile frente a Universidad Católica, partido también 9:30 de la noche, después del empate 1-1 acá en Uno.
2: Muy bien.
5: Y Copa Sudamericana a las 7 de la tarde, con transmisión, por supuesto, de Dispor Radio. Boca visita a Recoleta ya con alineación confirmada del equipo paraguayo. 3-1 fue en la ida en la cancha de Huracán. Juegan en Paraguay en el Defensores del Chaco a las 7 de la tarde. También por Copa Sudamericana, más tarde 9:30, San Pablo recibe a Bolívar después del empate 1-1 allí en Bolivia, ahora en Brasil.
2: Excelente, Fer. En un ratito nos vas a llevar hacia algún lado.
5: Vamos a ir al Mundial otra vez de Países Bajos y Bélgica de hockey.
2: Contanos que a la una habrá competencia. Vamos a ir a Fafi, que está en Paraguay. Balca nos tiene que armar el equipo, armar los laterales de River.
3: Claro.
2: ¿Quién va a ser el 4? Lo del 3 está más o menos ligado a cómo esté Acuña.
7: No está Acuña para mañana.
3: ¿Jugarán todos centrales?
2: Y sí, tiene más.
7: Rivero seguro de 3.
6: Claro. Algo que aparezca el chico de la reserva,
3: no
6: el 3 de la reserva.
3: Susano, que está para...
7: ¿Cómo era el nombre?
6: ¿Cómo es el nombre? El nombre.
3: Yutiel Susano.
7: ¿Alguien había escuchado el nombre Yutiel?
2: No. Es el nuevo fútbol, porque básicamente son las nuevas generaciones.
3: Están los Yutiel, los Tayel.
2: Los Tayel, correcto.
3: Exactamente.
5: El Peralta, el Duracán.
7: Nombre mapuche. Sí, debe ser, ¿no?
6: Y puede ser.
7: Tiene...
2: Nos llevará a Gonzalo Orellano a qué es lo que pasa en San Lorenzo después de la victoria del sábado. Y a Chita nos tendrá que decir...
6: Oh, qué partido incómodo.
2: ¿Qué central llega a Racing? Claro. contra lo que se suponía parece que llega otro central a Racing.
3: Todavía siguen llegando jugadores.
2: Y mirá cómo será la cosa que Facu Sánchez nos tiene para presentar, claro, a dos de Independiente. Mirá. Facu, buen día.
3: Mirá.
9: Hola, Ari, buen día. ¿Cómo va? Un abrazo grande para vos y para todos. Bueno, varias cuestiones. Primero, a la espera de lo que va a ser la salida de la revisión médica, acá donde están haciendo los estudios, los jugadores de Independiente, porque hablo de Franco Calderón, hablo de Chimi Ávila, en el día que arranca la era Jadson Viera, y llegó también Lautaro Millán, que ayer tuvo que salir por un pisotón a la mano y se fue vendado del Néstor Díaz Pérez, y obviamente hay una preocupación por una posible lesión.
2: Sí.
9: Y el otro que llegó es Sebastián Valdés, porque también hay preocupación por aquel esguince de rodilla que él tuvo. Yo creo que, o no hay que descartar, que tenga que hacer alguna intervención quirúrgica. No hay nada de gravedad, que ustedes, por ahí cuando uno dice de rodilla,

0: quirúrgica, estamos hablando de 3 semanas afuera de Valdés. Pero Horto con la lesión en el bíceps, también afuera unos 20 y pico de días. Bueno, ahí Independiente está muy corto, por eso yo creo que Franco Calderón, en cuanto se ponga bien, salta a la cancha, tendrá que subir el nivel de lo Mónaco, porque la verdad que es preocupante. Y ayer le tocó debutar el juvenil de Rosago, uno de los que debutó. Le tocó debutar como titular, porque había entrado en Copa Argentina.
1: Sí.
0: Y también el minuto para Palais, pero Independiente consiguió una victoria importantísima, 9 puntos sobre 15.
1: Sí, a ver, vamos a pasar en limpio entonces. Es verdad que cuando estaba promediando el primer tiempo, Millán se acercó al banco de suplentes y le dolía la mano.
2: Era un golpe que lo llevó a eso y después lo llevó a salir. Fue ahí.
1: Sí, después hizo los dos goles. Pero claro,
2: primero un golazo.
1: Pero podía llegar a tener una lesión. La que no entiendo es la de Valdés, que fue a la clínica, al estudio médico en diferido, porque viene de hace rato, viene ya desde algunos días la lesión.
0: Ya viene con un esguince de rodilla, pero ya tenía que tener el alta a esta altura y todavía tenía alguna molestia, seguía con alguna molestia. A él le pasó también en el tobillo en algún momento con una lesión en la que necesitó una intervención quirúrgica prácticamente en su mejor momento, y cuando reanuda la segunda temporada de la era Bacari se pierde algunos partidos. Yo creo que acá fue algo similar, el esguince de rodilla, lo tenían que dar el alta, sigue con molestia. Bueno, hizo fácil el estudio para ver si necesitaba una pequeña intervención quirúrgica para acomodar alguna cuestión, y que le den el alta. Bueno, yo creo que de acá a un mes esté jugando, tanto él como usted.
1: Uh-huh. ¿Arranca Jadson?
0: Exactamente. El fin de semana va a tener su debut, el sábado.
1: ¿Pero cuándo arranca la era? Hoy la primera.
0: El sábado tiene su debut y después, obviamente, tiene otro de local frente a Gimnasia de Mendoza, los primeros dos para el entrenador, que ayer estuvo en el palco. Ayer, obviamente, mucho más allá de la presencia de Jadson Biel y su cuerpo técnico. Bueno, por un lado llegó Grindetti con su gente, llegó también Giovane, por otro lado estaba Luis Islas con gente de su agrupación o de la agrupación para la que él está. Estaba Luciano Nakis en uno de los palcos con 20, 30 personas. Bueno, la verdad que muchísima gente. Sí.
3: Muchos halagos de Rey para el nuevo técnico, ¿no? No lo conoce, pero muchos halagos.
0: Dos cuestiones. Cuando le consulté a Rey sobre la etapa Quinteros, la respuesta fue: prefiero no hablar del tema, pido disculpas, pero prefiero no hablar. A mí me llamó la atención esa respuesta. No quiero, entrar en alguna polémica, pero me llamó la atención. Y después dijo: los que hoy estamos en Independiente somos los que queremos estar. Y me encanta que haya venido un entrenador
3: que quiere
0: con
3: estar.
0: Ganas de estar acá, claro. Que quiera estar, exactamente.
3: Todos palos, ¿no? Todos palos a Quintero, todos.
4: Sí, también, y una bien linda bienvenida.
0: Lo dejo en criterio de tu larga trayectoria.
3: Pero es la verdad. Sí.
1: No, porque
3: terminó el partido y empezó
1: Quinteros decía permanentemente que quería estar y daba permanentemente manifestaciones
3: que
1: quería irse.
3: Claro, entonces.
4: Sí, ningún técnico aguanta la cantidad de conferencias de prensa con declaraciones tan explosivas como Quinteros. Ahora, para mí hizo la doble, Rey.
0: Después destacó el mensaje de Mateu, destacó el mensaje de que entiende que Jadson prácticamente, obviamente, se puede arreglar con lo que hay, de los juveniles de Independiente. Bueno, creo que prácticamente todo lo contrario. Repito, a mí me sorprendió una persona como Rey, que bueno, sabemos ya cómo declara y la conocemos el día a día, no haya dicho nada de su anterior entrenador o de su paso.
4: ¿Lo sacó?
0: Como si ha pasado en algún otro entrenador.
4: Bueno, pero lo sacó y...
1: Claro, era el que menos motivos para el aprecio tenía, Rey, por otro lado, ¿no?
0: Y esto que no le pregunté a los Mónaco, porque si no...
1: Peor todavía.
4: Y sí.
0: Mira, vale. Te voy a decir una cosa.
4: Bueno, pero tiene que levantar a Mónaco, ¿eh? Ahora tiene que levantar.
0: Hablaba Rey y los Mónaco. Habló solamente Rey y los Mónaco prefirió no hablar.
4: Ahora no tiene excusas.
1: Sí.
4: Tiene que levantarlo Mónaco también.
1: Bueno, si los jugadores vieron que Quinteros no tenía ganas de seguir, lo que lo Mónaco también tiene que demostrar es que tiene ganas de seguir, ¿no? Y si quiso irse, y si todavía quiere irse, porque está en su derecho, ¿no? Obviamente. Ay, también.
2: Claro.
1: Cuando sale a la cancha, por lo menos la tiene que hacer. Tiene que volver a ser ese jugador que

0: vislumbraba, ¿no? Por lo menos un jugador más atento en los partidos.
1: Bueno, vos, para.
2: No está muy rápido tampoco, ¿eh?
0: No está muy rápido. Para,
1: bueno, no, en esa jugada quedó muy clara, en la del pase de izquierdo. Pero vos hablabas, Ari, cuando empezó el programa, de sincerarse. Es difícil para los dirigentes.
0: Claro.
1: Ahora, ¿cuál es el objetivo de Independiente?
0: Con este
2: formato puede ser salir campeón.
1: No, puede ser el objetivo.
0: ¿Cómo no?
2: No, si no entra a la Copa, este año no jugó Copa.
1: El objetivo genuino y sincero Independiente es salir campeón.
0: El objetivo
1: que pueda es otra cosa.
0: Tiene que ser campeón. Tiene que ser.
3: El primer objetivo es clasificar dentro de los ocho.
4: Pero
3: si clasificar dentro de los ocho, puede automáticamente una Copa.
1: Yo creo que entre los ocho.
3: Después vemos cómo va, porque tiene más equipo que muchos.
1: Que se entienda. Una cosa es que pueda salir campeón por el formato, que el formato te lleve a salir campeón, y otra cosa es que sea tu objetivo.
2: Pero
1: a partir del objetivo vos sabés si cumpliste o no las expectativas. Que el objetivo que pusiste este técnico es salir campeón.
4: Mirá cómo cambió Independiente, que muchos lo dábamos como.
3: ¿Salió campeón o no?
0: ¿Cómo, Facu?
3: Si en este formato algún equipo que cambió de entrenador en el medio salió campeón o no, yo no lo recuerdo, lo acabo de ponerme a pensar, sí me acuerdo que a Palermo prácticamente lo habían echado y finalmente se queda y después llega a la final, después la pierde, pero digo, no recuerdo si hay un equipo que haya por ahí cambiado, más allá del formato que dice Dani, de entrenador en el medio.
0: No creo, no aparece ninguno porque...
1: ¿Quién se va a ir clasificado entre los ocho?
2: Debe haber un montón. Ahora, en este formato, no me acuerdo, pero...
4: El desorden...
3: Vélez a la final llegó con un Quintero que también estaba casi fuera, después un 5-0, pero así haber cambiado, creo que no.
0: Pero ojo, que lo cambió entre los ocho.
3: A tiempo,
0: No, lo cambió entre los ocho. Claro. O sea, no es que estaba decimotercero y con las victorias.
2: No.
0: Ya estaba entre los ocho. La de ayer lo posiciona mejor todavía.
2: Lo echó eliminado de la Copa Argentina sin otro objetivo.
0: La mezcla, lo que echó a Quintero fue la mezcla del 0-4 y la relación.
4: Y además el desorden de hace tiempo, porque ¿cuánto lo dábamos? La verdad que Independiente podía dar, obviamente, muchísimo más de lo que dio hasta ahora, a priori, ¿no? ¿Cuándo comenzó el torneo?
0: Yo coincido con Facu. Para mí es verdad que tiene más equipo que muchos. Lo que pasa es que tiene menos plantel que varios.
4: Está bien.
0: Entonces, apenas se te cae uno, empiezan los problemas.
1: Y tiene mucho jugador lagunero, porque de mitad de cancha hacia adelante me animo a decir, a ver, Abaldo, Montiel, Gutiérrez y Ábalos, yo no sé cuántos equipos
3: Abaldo
1: tienen.
3: Abaldo debería volver a ser Abaldo, ¿no?
0: Sí, Abaldo. Abaldo y suplente.
3: Futbolísticas. Algunas cuestiones futbolísticas, pues ya perdió el puesto. Justo cuando Independiente lo paga, lamentablemente, 3 millones.
0: Pero sí, tendrá que tener la virtud, Jadson Viera, de ampliar la cantidad de jugadores disponibles para sentirse titulares.
1: ¿Pero para eso no es mejor Mateu?
2: Pero si vos
1: tenés que ampliar con conocimiento de los juveniles, tenés tiempo,
2: era mejor
1: dejar al interino
4: trabajarán en forma conjunta, quizás antes no lo hacían tanto, qué sé yo.
2: No, pero yo estoy con Nani, todas las aristas entra Mateu.
4: Pero obviamente.
2: Por esto que dice, porque es del club, porque está trayendo a Jadson Viera. ¿Cuál es Jadson Viera? Imagínate, ojalá que no.
4: Bueno,
2: que en los dos primeros partidos de local le va mal.
4: A priori un error más.
2: ¿Cómo partido?
4: A priori un error más de tantos que se cometieron hasta ahora en la dirigencia de Independiente.
2: No, la dirigencia ya.
0: Bueno, mirando para adelante, Jadson Viera hoy agarra un plantel de
4: el ánimo más arriba.
0: 25 jugadores.
2: Hoy tiene a Palais, tiene a Millán en confianza.
0: Está bien, pero hoy
2: tiene que recuperar a Abaldo.
0: Titulares hay 10. Porque Abaldo no es titular.
2: No, Ábalos está la verdad.
0: Porque Mesa no es titular. Porque Millán, mitad sí, mitad no, hasta anteayer no parecía titular.
2: Y te pongo el chileno Gutiérrez ahí, que todavía tiene
0: con Gutiérrez yo creo que es un titular, pero el tema sí se queda. No tenés a Valdés por lesión, Arias está muy bajo. Sí. Todos los wings izquierdos...
3: Lo de Arias ayer fue...
2: Muy flojo.
3: Muy flojo, siendo generoso.
0: Yo creo que...
3: Los
0: winners izquierdos de los rivales independientes son figuras. En los partidos que veo, todo pasa siempre lo mismo. Es por ahora un campeonato muy bajo del colombiano. Lo primero había sido interesante.
2: Claro, le ganó el puesto a Godoy bien, más allá de alguna lesión.
1: Godoy bajo también.
2: Sí. Godoy bajo y ahora...
0: Estaba en duda por lo físico nada más. Ahora está en duda de cómo marca. ¿Gutiérrez se queda o se va?
3: Bueno, a esta altura yo lo que voy a decir es lo siguiente... Y ahora todo. Calderón entra por Di La Torza, Ávila va a entrar por Junco, que es un juvenil que se fue al banco y se va a ir a préstamo a Chile. Ávila va a entrar por él. Y se puede liberar un cupo con la venta de Gutiérrez. Si a Independiente le pasan en papel los 8 millones de euros, los llevan a Ezeiza.
0: Sí, tiene lógica. ¿Cuánto tiene?
3: ¿Qué 13 partidos, tiene? 13 partidos en Independiente, 4 goles. Y entienden que esa cifra de 8 millones no la pueden rechazar.
0: Y sí, tendría el 100 Independiente.
3: Es cierto que es un jugador que para mí es titular, que tiene unas condiciones bárbaras, increíbles, pero tiene 21, 22 años. Pero bueno, no tiene lo que le pase lo de los Mónaco, lo de los Yola. Pequeños detalles. Independiente tiene el 50. Independiente tiene una relación, o alguno de los dirigentes, casi de amistad, con los no con Huachipato, sino con los dueños de Huachipato. Por eso la relación con Mazzanti, por eso la llegada de Loyola, por eso la llegada de Maxi Gutiérrez. Yo no estoy seguro que Independiente, aunque tenga el 50, reciba el 50, porque en Independiente entienden que estas dos o tres veces fueron vidrieras, tanto con Loyola como una venta que le entró mucho plata a Huachipato, y esta vez lo mismo. Entonces, están hablando para que Independiente reciba un porcentaje un poco más alto, repito, porque ha sido vidriera nuevamente. Un jugador que con 13 partidos se puede ir al fútbol europeo a cambio de 8 millones. Entonces, no lo veo descabellado. Después habrá que ver, obviamente, que llegue esa cifra, porque se habló, o la primera oferta fue de 6. Independiente pidió que se tiren 7 más 1 millón en bonos.
0: Muy bien. Facu, completo siempre.
3: Abrazo grande. En cuanto salga alguno de los jugadores, te damos llamado.
0: Muy bien. Dale, abrazo. Estás allí.
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14: Seguimos en el Dólar Amarilla aquí en D-Sports Radio. 17 de agosto de 1952 nació una de las leyendas del deporte argentino, ni más ni menos que Guillermo Vilas, que hoy está cumpliendo 74 años. Y el próximo miércoles a las 6 de la tarde, aquí en la Ciudad de Buenos Aires, se estará presentando el libro El Otro Vilas, historias escondidas de una vida irrepetible, que escribe el periodista amigo de la casa, Pablo Malfitano, a quien vamos a saludar un poco para que nos cuente esta historia y seguramente algunos detalles de esa vida de Vilas que no todos conocemos. Pablo, ¿cómo te va? Buenas noches. Aquí en el Dólar Amarilla, Juan Maviera, Fernando Cis y H. Lodueña. ¿Cómo estás? ¿Bien?
15: Hola, Juanma, ¿cómo estás? Bueno, un saludo para todos los presentes ahí en el piso. ¿Cómo están?
14: Muy bien, por suerte. Bueno, ¿en qué te agarramos en este lunes por la noche?
15: Me agarraste a punto de cenar, pero muy contento de hablar de este proyecto tan lindo y que tan feliz me hace de recuperar la figura de Vilas para contar historias que muchos no se conocen.
14: Bueno, contanos algunos detalles de este libro, repetimos, El Otro Vilas, historias escondidas de una vida irrepetible. ¿Qué tiene de particular esa vida irrepetible que pudiste encontrar?
15: Bueno, El 90% de lo que es la vida de Vilas, uno que se fue dedicando a recuperar sus hazañas y sus grandes conquistas en los torneos de tenis, el 90% está dedicada fuera del tenis. Es una dimensión cultural la que ha encontrado Vilas para hallarse a sí mismo, para pensarse a sí mismo. Ha hablado de temas a los cuales los deportistas de alto rendimiento de cualquier época no suelen ponerle el ojo. Por ejemplo, la muerte. Ha hablado mucho de la muerte, ha hablado mucho de lo que es la vida, de lo que es el amor, de lo que es la soledad, sobre todo. Estamos hablando de un deporte, acaso el más solitario del mundo, tipos que viajan solos. Bueno, quizá no tanto como antes, ahora un equipo de trabajo de un tenista es más multitudinario que antes, pero en esa época el tenista estaba solo por el mundo y no había comunicación y nada, y Vilas ha dedicado su vida a leer poesía, a leer grandes pensadores de la época, y ha querido escribir y dejar asentado su pensamiento sobre temas que no suele profundizar los deportistas de alto rendimiento. Me parece que es una invitación a bucear un poco en esos pensamientos de un jugador que fue muy, muy grande y que ha querido dejar huella en otros rubros.
16: Pablo, ha trascendido durante el día de hoy, se ha hablado mucho de Guillermo, obviamente de su historia, y una de las notas que se ha repuesto es a Clerk, justamente la última nota que dio en ESPN, hablando justamente sobre su vínculo, llorando por Vilas. Te quería, si podemos reponer, ¿cómo fue la historia de estos dos tenistas que marcaron la década del 80 y la del 70 y en la Argentina?
15: Bueno, han tenido, Vilas y Clerc han tenido una rivalidad muy muy fuerte. Estamos hablando de Vilas, un hombre que no solamente ha inventado un deporte en Argentina, sino que ha inventado una industria. Mucho de lo que sobrevive hoy, las tiendas de tenis, de raquetas, de pelotas, las canchas de alquiler, los profesores de tenis, todo eso responde a que Vilas generó una revolución tan grande en ese momento, a principios de los 70, que instaló una manera de vivir el deporte en la Argentina que estaba solamente reservada para las elites en esa época. Clerc apareció unos años después de la irrupción de Vilas. Fue un gran ladero en los equipos de Copa Davis, pero bueno, había obviamente un recelo que quizás también se ha repetido en otras camadas del tenis argentino, y una rivalidad muy fuerte. Estamos hablando de una época en la que obviamente para ir el 4 o el 5 del mundo se peleaban por ser el número 1 en Argentina, por los grandes triunfos a nivel internacional, se peleaban por el sponsoreo, por patrocinadores, por un montón de otras cuestiones que exceden lo deportivo. Y bueno, eso generó viejas rencillas que se fueron cerrando con los años. Y obviamente Batata Clerc ha estado sintiendo mucho la situación de salud de Vilas en los últimos años. Ha tenido una cercanía muy importante en los últimos años de Vilas antes de su radicación en Mónaco. Y bueno, eso lo sensibilizó mucho y ha recuperado por lo menos ese último vínculo. Cuando ha jugado exhibiciones previo, por ejemplo, a la visita del Potro, de Federer con Del Potro, hace más de 10 años, acá en Tigre, han jugado exhibiciones juntos, han comido juntos y se han acercado después de esas viejas peleas.
14: No hubo después en el tiempo una rivalidad como esas en el tenis argentino.
15: Sí, no tan fuerte. No
14: dure
15: fuerte,
14: tanto, ¿no?
15: Sí, ha durado muchos años. Sí, ha habido algún que otro cruce entre el Potro y el Nalbandián, que por ahí generacionalmente no eran tan cercanos, pero también uno recuerda la final de Roland Garros entre Nadal y Coria, que también recordaba viejas rencillas entre ambos. Y bueno, dos formas de vida muy diferentes. Pero sí, es cierto que Vilas y Clerc han marcado una época, sobre todo cuando apareció Clerc, ¿no? Porque Clerc apareció, aparte, en una forma casi revolucionaria, en cual tenis era uno de los tipos que más fuerte le pegaba la pelota para la época, tiene un saque y una derecha muy potente, y Vilas jugaba otra cosa. Vilas era un tipo más pesado, un jugador más físico, le gustaba mucho alargar los partidos y generar esa tensión en el rival, y creo que también chocaron dos formas de ser, que también, bueno, en la final de la Copa Davis del 81 todavía se habla de quién tenía que haber sacado primero, si el líder del equipo o el que mejor sacaba, en el quinto set contra Estados Unidos en Cincinnati. Hoy todavía se habla de eso, si Argentina hubiera ganado esa final y todo lo que vino después por no haber ganado esa final. Es una rivalidad que duró décadas.
16: Si nos remontamos al comienzo, a mí me parece muy interesante, vos siendo marplatense, que puedas reponer todos los comienzos, o todo el comienzo de Vilas en su ciudad. De ese Vilas chiquito, de ese Vilas que se formó en el Náutico, ¿qué podemos rescatar, Pablo?
15: Podemos rescatar, por sobre todas las cosas, un Vilas curioso. Estamos hablando de un chico que fue formado en Mar del Plata en el Club Náutico, donde el presidente del club era su padre, Roque Vilas, un escribano muy conocido en la época de Mar del Plata, y él tenía que seguir los pasos de su padre, y tenía el destino marcado de ser abogado, había comenzado a estudiar Derecho acá en Buenos Aires, un día salió del cine, vio la película Easy Rider del año 69, una película muy revolucionaria para la época, en una época que también culturalmente había generado bastantes movimientos a nivel mundial, y salió nubilado y dijo, yo quiero esto, quiero viajar por el mundo, y se dedicó de lleno al tenis, dedicó al derecho, y encontró un modo de vida que lo que trato yo de también rescatar con este trabajo es contar un poco el vida que decidió también usar el tenis como un vehículo para pensarse y para pensar el mundo. En ese sentido, creo que hay bastante parte de su primera época en Mar del Plata, de su primer golpe de timón, digamos, de su primer giro de timón para modificar el rumbo de su vida y convertirse en lo que fue, y ahí dejar huella en todo lo demás, no del tenis, sino en la música, en la poesía, la lectura, codearse con gente muy muy conocida del mundo en esa época, enamorar a una princesa, en una época bastante bastante peculiar, con la guerra de Malvinas en auge. Entonces, uno trata de recuperar esos inicios de Vilas en los primeros capítulos, explicar un poco por qué Vilas rompió el destino de su vida y dejó una huella en varios rubros.
14: Es Pablo Amalfitano el que hablaba con nosotros y contando un poco sobre su libro el próximo miércoles, digo bien, Pablo, ¿no? Que se va a estar presentando aquí en la ciudad de Buenos Aires.
15: Sí, el próximo miércoles en Café Tortoni, en la sala Alfonsín de Torni. El libro obviamente está publicado por Ediciones Al Arco, a quienes le agradezco mucho por la oportunidad. Me van a estar acompañando el periodista Sebastián Toroc y el otro periodista muy reconocido, Chichi Almosni. También es un honor para mí que dos tipos de esa talla estén conmigo y me acompañen en este momento tan importante. Así que obviamente la entrada es abierta. El que tenga ganas de compartir un poco de lo que es esta historia y este trabajo, están invitados a estar conmigo ahí y acompañarme en este momento.
14: Por supuesto. Pablo, gracias por tu tiempo. Abrazo grande y interesante la charla y algunas historias que seguramente podremos encontrar de vuelta en tu libro.
15: Bueno, muchas gracias a ustedes. Les mando un saludo grande, un saludo para toda la audiencia. Y estaremos atentos a lo que pueda surgir con estas historias. Gracias.
14: Totalmente. Abrazo grande. Pablo Amalfitano, hablando con nosotros, autor de El Otro Vilas, historias escondidas de una vida irrepetible. El libro se va a estar presentando el próximo miércoles. Hoy Vilas está cumpliendo 74 años, un poquito más que nuestro compañero Fernando Cis, que sabe mucho del tema, ¿no?
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2: Pero vamos a charlar un poquito del Campeonato Mundial del Alfajor que se nos viene este fin de semana del 15 al 17 de agosto en Vea Ferial, ahí por Costanera, en la ciudad de Buenos Aires. Durante 3 jornadas se van a reunir más de 100 expositores y productores de la Argentina y del exterior. Es un planazo para el fin de semana y está del otro lado Lorena Meana, uno de los 25 jurados que son especialistas. Lorena, aquí Germán Trucci y toda la banda de Más de una Copa. ¿Cómo va eso? Buen viernes.
3: Hola, ¿cómo están todos?
2: Bien, ¿cómo estás?
3: Muy bien, acá. Esperando que mañana comience el Mundial.
2: Qué lindo, porque terminó el Mundial de fútbol, pero en Argentina siempre hay un Mundial más, sí, y en este caso es exacto. El Mundial del Alfajor. Bueno, ¿cómo se prepara? ¿Cómo es esa expectativa previa a un campeonato del mundo?
3: Y nosotros como jurados siempre tenemos la expectativa a ver qué se va a presentar este año. Está bueno porque participan otros países también, además de Argentina, así que siempre expectante saber qué alfajor diferente aparece.
2: Bueno, ¿y cómo es? Ustedes son 25 jurados, tienen que probar absolutamente todo. Porque yo tengo entendido que son más de 100 expositores. Entiendo que son más de 100 alfajores distintos.
3: Sí.
2: ¿Cómo funciona?
3: No, son mucho más de 100 alfajores porque participan personas que tienen stand y otras marcas que mandan solamente el alfajor para participar. O sea, el año pasado probamos casi 300 alfajores.
4: Lorena, me imagino que no cualquiera puede participar. No, es un
2: no hay diabéticos ahí. No soy diabético, digo, no hay diabéticos en el jurado.
4: ¿Qué prueban? ¿Un pedacito de cada uno?
3: Sí, en realidad somos 25 jurados, no todos probamos el mismo alfajor y se dividen en 4 partes el alfajor, no es que probamos todo el alfajor y bueno, de ahí se evalúa la tapa del alfajor, el relleno, el chocolate, cómo está elaborado y diferentes cosas.
4: ¿No se cansan en algún momento? ¿Qué van tomando? ¿Café en el medio como para cambiarse?
5: ¿Cómo cortás ahí?
4: El gusto, el paladar.
3: Sí, hacemos break, o sea, tomamos hacemos como mucho con bicarbonato, sí, tenemos break pero es mucho.
5: Lore, quería saber cómo se divide en categorías, porque pensé que acá hay gente que está escuchando esto que no tiene ni idea y no estaba ni al tanto que actividad. Así que explicarlo como si fuesen chicos de primaria. ¿Cómo se divide? ¿Cómo es el lugar? ¿Cómo está dispuesto todo? ¿Viene la gente? ¿Cómo se anota? Todo eso, contanos.
3: Las categorías, te digo por arriba porque no las recuerdo todas porque son muchas, pero la categoría es, por ejemplo, mejor alfajor industrial, mejor alfajor exótico, mejor alfajor de autor, después va a haber con corazón, mejor alfajor con corazón. Después está como los que están en tendencia, que tienen doble baño, que son como más dura la tapa. Yeah. Y bueno, en la categoría como alfajor de autor, ahí es donde vemos muchas novedades o sabores que se mezclan que quedan muy buenos.
2: Mira, en la semana pasada estuvo, si no me equivoco, el campeonato argentino del alfajor y ganó uno de aceitunas negras.
4: No.
2: Es una locura. Sí. A mí me encanta la aceituna negra, no sé
4: pero
2: cómo.
4: Un alfajor.
2: Claro, ¿cómo se mete en un alfajor?
6: Sí, a mí me encantan las mollejas y el flan con dulce, pero.
2: Y puede haber, ¿quién te dice?
6: Lorena, eso te iba a preguntar, porque hay cosas que a nosotros, por lo menos desde afuera, y que no somos expertos en la materia más que lo que nos gusta el alfajor, nos parecen muy border o que se han pasado unos cuantos pueblos. Yo quiero saber si vos, realmente, como consultora técnica especializada en desarrollo de productos que sos, sobre todo en estas categorías que vos decís de autor o exóticos, ¿te hacen juzgar alguna vez algo que decís, dale, campeón, ¿cómo pudiste presentar este pan?
3: Sí, ha pasado. En realidad, está el límite de la persona que lo elabora, ¿no? Yo me dedico a hacer desarrollos para marcas de alfajores, trabajo en Argentina y en el exterior, y uno empieza a mezclar cosas, pero también tiene que ir la coherencia también de que uno mezcla. Se usa mucho también la pimienta negra para con el chocolate. También soy chocolatera y yo para una cata hice un chocolate con jamón crudo y quedó alucinante.
2: Ya vos.
3: Pero, por eso. Es según lo que uno mezcla y cómo queda en el conjunto, ¿no?
4: Lorena, ¿cualquiera que intente participar manda el alfajor y ya compite o tiene que tener ciertos requisitos? ¿Hay quizás una clasificación previa?
3: Primero tiene que estar apto para la venta al público con todos los etiquetados y demás. Y no, la exigencia es que puede competir cualquier persona, cualquier marca. Y presentar lo que quieran presentar, ¿no? El año pasado ganó un alfajor del sur, que era un alfajor simple, que la tapa era de nuez, relleno con dulce de leche, y era muy buen alfajor. Pues eso, puede ganar uno que sea muy exótico o muy simple.
2: ¿Recordás algún otro exótico? Por ejemplo, aquí me pasa Facu Ochoa, nuestro productor, que en el campeonato nacional había uno de asado, un alfajor con gusto asado a papas fritas.
3: Sí, lo vi. No lo probé eso. Va a estar en el Mundial, me parece.
2: ¿Va a estar en el Mundial?
3: Me parece que sí.
2: Me voy a dar una vuelta, me parece. ¿Y la cata es a ciegas? Sí, ¿ustedes saben qué están probando?
3: No, la cata, sí, la cata es a ciegas. Nosotros no sabemos qué marca de alfajor estamos probando. Cada jurado tiene en el teléfono para votar, o sea, una planilla digital. Nosotros no nos comunicamos entre nosotros, así que es muy personal todo y hablamos cuando ya hicimos la puntuación.
4: Lorena, así como vos misma lo decías, para participar tenés que tener una marca, los sellos, estar a la venta. Sí. Me imagino que tampoco cualquiera puede ser jurado. ¿Cómo se llega a ser jurado en un Mundial del Alfajor?
3: Yo me lo tomo con mucha responsabilidad porque entiendo que hay muchos emprendedores que se juegan todo, ¿no? Por participar, porque el que gana el Mundial le cambia toda la marca, se viraliza, sabemos de marcas que han empezado muy chiquitas y por ganar el Mundial se han expandido, entonces es como que nos preparamos mucho. Yo soy técnica industrial, entonces me fijo bien en lo que es la masa, el dulce de leche no esté cristalizado, porque muchas veces pasa, presentan alfajores que están buenísimos, pero el dulce de leche está cristalizado, quiere decir que está como...
2: ¿Qué sería?
3: Como si estuviera como caramelo, que se endurece el dulce de leche.
6: ¿Cómo le pasa a la miel?
3: Claro, eso lo descalificamos, por ejemplo. Nos ha pasado que se ha presentado un alfajor que tiene un corazón, nos pasó, con un líquido, no quiero decir cuál porque es por las dudas, pero era dulce de leche con un corazón líquido y el líquido se había esfumado. Entonces tuvimos que calificarlo.
2: ¿Qué era el líquido?
3: No lo puedo decir porque la marca no sabe, está descalificada.
4: Mirá.
6: Bueno. Claro, pero cometió un error técnico importante, claro, porque se le vaporizó.
3: Exacto, sí. O que el chocolate esté blanco arriba, o que esté quemado. Nos ha pasado que han llegado alfajores con la tapa quemada. O sea, nosotros miramos todo minuciosamente porque se juega un premio importante.
4: Sí. Y Lorena, ¿cómo es el tema de la competencia estos 3 días? ¿Cómo van quedando eliminados los alfajores? Porque lo que leo acá es que se van a hacer del 15 al 17, pero ¿cómo se logra?
2: Claro, ¿cómo avanzás de
4: fase?
2: ¿Cómo
4: vas avanzando? Exacto, es como un mundial,
3: claro,
4: por ejemplo.
3: Exacto, es por puntaje. O sea, los que quedan con puntaje más alto son los que quedan para la cata final. Entonces volvemos a catarlos todo de nuevo y ahí se define. Mejor alfajor dulce de leche, el mejor alfajor exótico y el mejor del mundo sale de todos esos.
4: Okay. Y en cuanto a las categorías, que dijiste que hay tantas y que no te acordás todas, el tema del simple puede competir contra un triple, por ejemplo.
3: Sí, porque nosotros evaluamos la masa. Ya compite un triple que no tiene humedad y el simple le gana en humedad.
2: ¿Cómo es para la gente que tiene
3: chocolate?
2: Sí, y para la gente que tiene que ir a verlo, en este caso, sí. ¿Tiene que pagar alguna entrada o puede ir y comprar en cada stand el alfajor? Me imagino que están todos a la venta, ¿o no?
3: Sí, están todos a la venta y la entrada, en ese momento no sé el valor, pero no. Parece que eran 7.000 pesos.
2: No, una entrada muy noble.
5: Sí. El alfajor sale eso.
2: Por eso, el alfajor es más
3: claro,
2: caro.
3: Claro, pero pueden probar, sí, va a haber clases también presenciales.
2: Sí, qué buen plan,
3: va a estar muy bueno.
2: Bueno, le recordamos
3: a
2: la gente. Sí, claro, del 15 al 17 de agosto en Vea Ferial tienen para ir sábado, domingo y hasta lunes 17.
5: Ahí
2: gana el campeón. Es buena, ¿eh?
3: El trofeo, no sé qué más gana. Yo sé que gana. Ya gana un montón siendo el campeón
6: nombrado,
3: del mundo.
6: Claro. Es más pregunta. Lorena,
3: gana muchísimo.
6: Es internacional, pero vos sabés que me sorprende, porque si bien hay distintas variaciones, el alfajor uno lo relaciona más con el, no digo Argentina, pero con el Río La Plata, ¿no? Porque en Uruguay también se hace, se hace muchísimo.
3: Sí.
6: Y Argentina incluso tiene distintos tipos de alfajores a lo largo del país. Es casi como la especialización que hay en las empanadas, digamos, que cada provincia tiene la suya. En el exterior, en otros países, ¿también son productores así de alfajor y tienen todas estas categorías de autor, industrial, exótico, o es algo muy nuestro?
3: Mira, es muy argentino. Yo estuve hace 20 días en Perú dando una capacitación de alfajores en el Salón del Cacao y les asombra cómo somos con los alfajores, cómo es el argentino, pero se ha viralizado tanto el alfajor que ahora se está haciendo en todos lados. Estuve en España, también en España. Estuve asesorando una empresa en Brasil que la tapa es muy diferente a la nuestra, pero el dulce de leche es como que lo están logrando al dulce de leche argentino. Así que el alfajor ha explotado en el mundo, pero no tanto como en la Argentina.
4: Seguimos siendo los pioneros y los primeros.
6: Sí, pues imagino, y aparte cada uno utilizando su producto, digamos, todo lo que es pastelería, lo sumo al alfajor, la rama pastelería, querés, el profesionalismo, todo deriva de una sola raíz que es la pastelería árabe, que es la toda Europa, la España y tal, y después se fue para todo el mundo. Los árabes no tienen en ese
2: alfajor
6: del mundo, no tienen algo similar a los italianos, por ejemplo, los imagino haciendo algunas galletitas galletitas, un sándwich de galletitas con Nutella en el medio, claro, que es lo que yo comí. Mirá, no hay nada así.
3: A mí me pasó en España que lo que pasa es que nosotros los argentinos
6: te hacen turrón y
3: el alfajor es grande, el alfajor es grande. En España es muy chico el alfajor porque es, les parece como mucho el tamaño que nosotros tenemos en Argentina de alfajor. En Brasil también es chiquito el alfajor, no hay alfajores como los nuestros.
2: Es como una galletita, como para comer un, una pepita acá.
3: Sí,
6: es que al extranjero siempre que lo prueba acá, lo primero que le parece es empalagoso, la de rico.
3: Claro.
6: ¿No?
2: Claro, mucho dulce.
3: Sí, eso sí.
6: Muy
3: eso sí.
4: Lorena, no, no podemos no preguntarle a una especialista en alfajores, ¿cuál es su top 3? Si te tenés que quedar con...
2: Júgatela, Lorena, júgatela, Lorena.
4: Pero sea, sea no, industrial.
7: Los tradicionales, no, no, eso que tiene aceituna.
2: No, no,
5: pero el mega, aparte es tu gusto, vos sos jurado, sos hombre.
3: A mí, ¿cuál alfajor me gusta? El alfajor con dulce leche y glaseado, con merengue italiano.
4: Mirá,
2: me gusta.
3: Es el alfajor que me gusta.
4: O sea, si te tenés que quedar con uno, vas con ese.
3: Sí, voy con ese.
4: ¿El de la capital cubana, el del H? O...
3: No, hay mejores.
4: Ah, mirá, ah, mirá, ahí
5: está. Me gusta que se la juegue.
2: Adentro.
7: El alfajor maicena, Lore, sacando la competencia, todo. ¿Está aprobado o no está aprobado?
3: El de maicena, sí. Sí.
5: Lore, una marca muy las tapitas, buena, Lore, tapitas. Con el colonia de la Serenísima.
7: No, no, no, no le podés a un profesional decir eso.
5: Lore,
7: no, no, está diciendo maestro Pizzeria.
5: ¿Te habrás comido de eso, Lore?
3: Sí, es verdad. Pero bueno, los esperamos para que vayan ustedes también. Sí. Y se lleven alfajores.
2: Sí, por supuesto. Yo recuerdo con mucho cariño el alfajor tatín, que no sé si se sigue haciendo, pero bueno, 25 centavos. No, no, no, no llegaba acá. Era de Córdoba.
5: Claro, salía
6: ese. Hay unos que los del sur del conurbano lo defienden a capa y espada como si fuese su identidad. Y es tan mal, tan medio pedo.
2: Tiene marketing nomás el capitán del ES.
6: No, pero son...
7: No puedo hablar
3: yo de marca.
6: No, no hables de marca, no hables de marca.
5: Tranquila, lo decimos nosotros.
6: Pero lo del conurbano...
7: Que ella hable de marca como que nosotros digamos qué cuadro somos, viejo.
6: Sí, yo lo digo, soy de
7: qué equipo somos.
2: Yo digo que soy de alumni.
6: Claro que sí.
3: Sí. No escuché.
2: No, no, si tenés que elegir alguno, pero sin decir la marca, algún tipo de alfajor. Como dijiste recién, el de dulce de leche glaseado, ¿qué otro te gusta?
3: Y el de chocolate, pero los que tienen buen chocolate,
2: 70%.
5: Que se siente el cacao.
7: Fuerte, fuerte.
2: Bueno, Lore, te mandamos un beso grande. Vamos a estar entonces del 15 al 17 de agosto en Vea Ferial, en la ciudad de Buenos Aires, aquí en Cava, para el Campeonato Mundial del Alfajor. Y estaremos atentos a las redes sociales para ver quién es el ganador también.
6: Eso,
2: por
6: y que no se le viralice, que no se le viralice a Lore ningún video de poniéndole dulce de leche a una tapita, porque es un escándalo.
2: Es un escándalo.
5: Pero qué rico que es.
2: Hay que suprimirlo.
5: Ese paquete que te vienen 300 tapitas interminables.
7: El paquete rosa.
5: El rosa, el rosa. Si le querés poner coquito rallado, ponele, pero si no, así como viene. De a 10.
6: Los cumpleaños. Ha salvado cumpleaños a lo largo y a lo ancho del
3: país.
2: Y está muy bien que así sea. Lore, te mandamos un beso grande.
5: Gracias, Lore.
3: Muchas gracias. Nos esperamos a todos.
2: Ahí vamos a estar. Lorena Meana, jurado de este Mundial del Alfajor.
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13: Charlar con lo que tiene que ver con la periferia del fútbol. Hemos hablado con dirigentes, hemos hablado con videoanalistas, con preparadores físicos, con muchos que están dentro del mundo del fútbol, pero no son quienes patean la pelota. Tenemos conectado del otro lado a Guillermo Fechenbach, que es representante. Eso es algo que hemos hablado con él por privado, pero queremos decirlo también públicamente. Esta nota es con el objetivo de hablar un poco del mito y de la realidad y de la vida del representante en el fútbol argentino, cómo trabaja con la familia de los chicos, cómo trabaja con los jóvenes desde tan pequeños, cómo trabaja con los clubes, cómo es que hace un representante para tratar de ayudar y no para tratar de complicar la carrera de un jugador de fútbol. Esto lo hemos hablado con Guillermo, pero me parece que está bueno también decirlo al aire previo a la nota. Guillermo, aquí Germán Trucci, estoy con Mati Cuaranta, con Tomás Rodríguez Couto. ¿Cómo va eso? Buen domingo.
14: Germán, Mati, Tomás, un gusto saludarlos, escucharlos. Y bueno, este intercambio que me propusieron, que me parece absolutamente sano y que es interesante, obviamente desde el punto de vista de quien habla, después... Como en toda profesión, hay muchos representantes, es muy heterogéneo, muy variado, como en el periodismo, como en cualquier profesión, pero intentando obviamente tratar de sacar conclusiones juntos, ¿no?
13: Sí, por supuesto, a nosotros lo que nos gusta es eso, es tratar de entender un poco cómo es que funciona el trabajo de un representante en el día a día. Entiendo que eso ha cambiado a lo largo del tiempo, antes quizás no había tanto representante cuando los jugadores tenían 8 o 9 años, Ahora entiendo, Guillermo, eso es un poco más común y ustedes trabajan ya con futbolistas, no solamente menores de edad, sino realmente muy chicos, ¿no? Y ahí hay un trabajo que tienen que hacer en conjunto, no solamente con la familia, sino también con el club.
14: A ver, es cierto lo que vos decís, ha cambiado mucho, hay mayor cantidad de representantes y hay una forma de trabajo que se diferencia mucho a lo que ocurría quizás hace 15, 20 años. Bueno, a mí me tocó jugar en divisiones inferiores, yo soy categoría 86, uh-huh. Bastante grande ya, igual tengo algunos ex compañeros que todavía siguen jugando, pero en ese momento hasta edad de reserva, quizás de cuarta, era muy difícil que se acerque un representante o que venga una empresa a querer trabajar con uno. Hoy es cierto, hay chicos que de pronto tienen 9, 10, 11 años y que ya cuentan con propuestas, ya hay representantes que se les acercan. Yo particularmente, y en esto les doy una mirada que es absolutamente personal y que no tiene por qué involucrar a nadie, a mí no me gusta trabajar con chicos de esa edad. Yo creo que no hay nada en realidad que el representante le pueda aportar más que una solución económica, que puede ser viable, que puede ser positiva, pero yo siento que hasta determinada edad los chicos se tienen que divertir, tienen que disfrutar, me tienen gusta. Que madurar, deben crecer, y después ya hay tiempo para pensar en un jugador que se pueda suponer profesional, que pueda hacer una carrera. Me parece que hay que darle tiempo y que cualquier aparición externa a una edad tan temprana, a mi criterio al menos, es sumamente invasiva.
13: Comparto humildemente el punto de vista, yo creo lo mismo, Guillermo, pero entiendo que hay, como hay distintos estilos de periodistas, hay distintos estilos de representante, y hay quienes sí prefieren, ¿no?, trabajar desde chicos, y ahí ya empieza algo que, creo yo, sabrás mejor vos, es, bueno, le alquilamos un departamentito, le damos una mensualidad, le compramos los botines, y después el chico, lo digo entre muchas comillas, queda un poco preso de esas decisiones que tomó teniendo 12, 13 o 14, y luego el representante empieza básicamente a manejar la carrera cuando a lo mejor el jugador es muy chico para entender la toma de decisiones de esa edad, ¿no?
14: Es que se contamina el chico y también hay que mirar con mucho recelo cómo se comporta la familia, porque una cosa es la familia laburante que no llega a fin de mes y que necesita un empujón y está fantástico, y otra cosa es la familia que se quiere prender del pibe, que también hay a montones, y eso particularmente es algo de lo que yo me alejo y en lo que prefiero no involucrarme. Después el jugador, yo no lo juzgo, es lo que vos decías también, un chico que a los 11 o 12 años ya se acostumbra a que le den una mensualidad, que le compren el mejor celular, porque también el representante queda preso de su competencia. Claro. Che, me pide un teléfono, si no se lo compro yo, viene otro y se lo compra. Entonces, entrar en esa guerra, primero que es complejo porque la carrera de jugadores juveniles tiene muchos vaivenes, muchas ida y vueltas, desde lo futbolístico, de lo físico, de lo anímico, de lo familiar, y después entrar en una competencia donde el chico también queda preso de eso, porque si a vos, de alguna manera, entre comillas, te educaron de esa forma, después a medida que vas creciendo, tu ambición también crece. Entonces, lo mejor que puede hacer, a mi criterio, una familia que tiene un chico que pretende ser jugador de primera, no importa si es bueno, es malo, es regular o es un fenómeno, es cuidarlo. Y si lo puede ayudar, que lo ayude, y si no llega a comprar el botín, porque hoy no es barato ser jugador de fútbol, ¿eh? Eso también es bueno aclararlo. Hoy un buen botín cuesta plata, un buen par de zapatillas también, los viajes, las familias hacen mucho sacrificio, pero quizás es mejor buscar esa ayuda, ese empujón que uno necesita en el entorno o en alguien de confianza, que de pronto ya empezar a firmar contratos, empezar a meter al chico en un ámbito que a mí particularmente me parece que a esa edad no le corresponde y no le termina siendo bien.
1: Guillermo, sin entrar en nombres puntuales de gente que hayas o sigas representando, ¿alguna vez te pasó que un jugador le hayas dicho, mira, preferible que en esta transferencia, en este próximo paso en tu carrera, sea ganar menos plata, pero que ese empujón te permita hacia adelante después quizás proyectar un mejor club?
15: Jugar.
1: Porque hoy claramente hay muchas propuestas que quizás hay jugadores que tienen 19, 20 años y que no se los quiere el Inter Miami o los quieren otros clubes, que está bien, obviamente la propuesta económica debe ser muy seductora, debe ser inalcanzable, pero en materia deportiva después se pierden y es difícil que puedan mantener una buena carrera profesional. ¿Te pasó algún ejemplo parecido?
14: Lo hemos hecho muchas veces, y ahí también está la confianza que el jugador pueda tener en el representante y también la buena predisposición del representante de decir, che, pará, acá no ganemos tanto, porque evidentemente si el jugador gana más, nosotros también lo hacemos. O sea, claro, no es que resigna solo el jugador, sino que tiene que resignar uno. Pero yo creo que la gran clave del representante, cuando a mí me dicen sintetizá tu laburo, nosotros tenemos que diseñar carreras deportivas. Después hay un montón de acompañamiento, de apoyo, de cosas que vienen, si se quiere, en un segundo plano. Pero la idea nuestra es pensar una carrera deportiva que sea lo mejor posible para el jugador, porque obviamente si eso ocurre, también nos pasa a nosotros. Y en cuanto a la pregunta que vos me hacías, me permito darte un ejemplo de la realidad, porque él también lo ha contado, entonces no hay ningún problema en que esto lo diga, es lo de Matko Miljevic. Matko, para este último mercado, tenía propuestas que desde lo económico obviamente eran mejores que la de Racing. No porque Racing le haya hecho un mal contrato, ni mucho menos. De hecho, tanto él como nosotros estamos absolutamente conformes y tranquilos con el trato que le brinda Racing. Pero había ofertas del exterior de clubes que indudablemente podían darle un mejor salario, un mejor pago a la firma, quizás otra calidad de vida. Pero la apuesta de Matko fue deportiva. Consensuada con nosotros, lo charlamos mucho tiempo y entendimos que para apuntar a jugar el Mundial, donde él tiene chance de hacerlo con la selección de Estados Unidos, lo mejor era hacerlo en un club de los más grandes de Argentina, que juegue Copa Internacional, que tenga otra repercusión, y elegimos Racing, donde además también el proyecto de Gustavo Costa, de Sebastián Sage y demás, nos pareció realmente interesante. Pero allí hicimos foco en lo deportivo y no tanto en lo económico, porque Matko tiene 24 años, y si él anda bien, va a tener grandes oportunidades de quizás alcanzar esos valores que hoy decidió no aceptar, si bien insisto que su contrato en Racing no es para jugar, ni mucho menos. Pero también lo tiene que entender el jugador, y no siempre el futbolista tiene en claro que el horizonte deportivo va de la mano con el económico. A veces te viene una oferta, te viene un número sobre la mesa y te marea. Bueno, este no fue el caso, lo pudo hacer, y yo soy un convencido de que ha sido la mejor decisión para la carrera de él.
13: A ver, a rasgos generales, Guillermo, ¿qué tan viciado está el círculo del jugador de fútbol hoy en día, ya en 2026? Entiendo que la familia a veces pretende, sobre todo con jugadores muy chicos, con menores de edad, salvarse, entre comillas, económicamente, y lo presionan un poco, y no sé si les interesa tanto la parte deportiva, sino que el chico ya tenga un contrato alto cuando todavía quizás no ha cumplido la mayoría de edad. ¿Qué tan viciado está para ustedes como poder trabajar? También entiendo, y no me hago el sota, que a veces el representante, creo que no es tu caso por lo que nos estás contando, también busca una tajada económica rápido y no le interesa que el club quizás lo haya criado 4, 5, 6 años. Y entiendo que eso lo termina no favoreciendo al chico, ¿no?
14: A ver, los representantes somos culpables de muchos de los problemas que ocurren. Yo no me voy a escapar de eso y le voy a echar la culpa a los dirigentes, a los jugadores. Creo que todos somos responsables. Hoy está muy viciado todo, sinceramente, y esto te lo puedo decir yo desde mi rol, te lo puede comentar un dirigente o hasta un propio futbolista. Después, a ver, obviamente cada entorno, cada ámbito de un jugador es diferente. No hay dos jugadores iguales, no hay dos carreras iguales, no hay dos familias iguales. Uh-huh. Ahora, sí es cierto que va muy en crecimiento esto de la familia que se quiere salvar con el hijo, va muy en crecimiento que los representantes, de pronto, hay casos que incluso terminan pagándole más los representantes que los propios clubes, lo cual me parece que es una barbaridad y confunde al jugador.
13: ¿Cómo sería eso? ¿Cobran un sueldo del club, claro, pero también de representantes?
15: Sobre todo los juveniles, ¿no?
14: Claro, chicos que de pronto tienen firmado el primer contrato profesional, que eso es a partir de los 16 años. Bueno, hubo algunos casos que tomaron bastante conocimiento público en los últimos días, que ustedes ya lo sabrán, pero hasta los 16 años el futbolista no puede firmar ningún contrato porque esto está prohibido por FIFA. Okay. A partir de los 16 años puede firmar contrato profesional al valor que se negocia, o sea, puede firmar por el valor mínimo que tiene estipulado, en este caso la AFA para nosotros, hasta el dinero que se arregle. Ahora, muchas veces, ¿qué pasa? El jugador firma por el mínimo, que es lo que suelen proponer los clubes cuando el chico tiene un buen futuro, y el aporte que le hace el representante termina siendo mayor que el del club, lo cual, a mi criterio, por lo menos es algo que no solamente desfasa la situación deportiva, sino que también confunde al jugador.
13: ¿Ese aporte está reglamentado en un contrato unilateral representante-jugador, o suele ser de palabra? Suele ser, mirá, yo te voy pasando... pero vos mirá que después cuando ganes un contrato mejor me la tenés que devolver, ¿o cómo se maneja?
14: Puede estar firmado como no, eso depende del acuerdo de las partes. Todo lo que el representante acuerde con el jugador puede plasmarse por escrito o puede ser de palabra, o puede quedar también en un acuerdo verbal si existe una confianza mutua. Pero independientemente de eso, a lo que yo iba a hacer, a lo siguiente.
13: A ver.
14: Ustedes pueden, de pronto, si les toca ir a algún entrenamiento o después de algún partido, hay chicos que todavía no debutaron en primera, y vos lo ves bajándose un 0 kilómetro, colgando cadenas que son de valor dólar alto, con el último modelo de celular, decís, che, esto no está bien porque son pibes que todavía no lograron nada. A mí me ha tocado sentarme con jugadores, independientemente de lo que uno le dé o le deje de dar, y decirle, che, cuando tengas 10 palos en el banco, actúa de tal manera, mientras tanto, ganátela. Porque, a ver, y doy un ejemplo sin herir ninguna susceptibilidad, hay pibes que de pronto tienen un cero kilómetro que vale 14,000-15,000 dólares y después van a la casa de los padres que les llueva adentro. Entonces, claro, no te compres ese auto o no te hagas regalar ese auto y andá a regalar la casa a tu viejo, que de última es la familia la que se forzó, la que te empujó, la que te ayudó, la que te apoyó, porque si no te mareás y te vas al boliche y te alquilás un departamento caro. Y después, si no se, porque si se te da, está todo fantástico, ¿eh? Si tu carrera progresa, te vas a Europa, te vendes. Ahora, y si no, ¿cómo volvés de eso? ¿Quién se hace cargo de eso? Porque después, el representante que te daba una fortuna desaparece, el amigo que te acompañaba al boliche no está más, y te quedas solo. Claro. Y el golpe puede ser tremendamente duro, porque el chico en ese momento no lo ve, pero después, cuando vas a 200 y te frenan en seco, es complicado. Entonces, yo creo que también hay que hacerle entender al jugador, sobre todo al que todavía no llegó o al que todavía no lo logró, que hay una vida por fuera del fútbol y que tenés que tener sobre la tierra para entender, los pies sobre la tierra para entenderla. Si no, se te hace realmente bravo.
15: Guillermo, y pues, claro, está buenísimo lo que contás. También está, no sé si hasta, incluso antes de los 16 años, por supuesto, ustedes suelen ayudarlo con botines o con la pensión, con todo eso, y después no todos llegan. O sea, ahora estamos viendo a Vinicius tratando de hacer el 2-1 al Rayo Vallecano. No son todos Vinicius. Entonces, la gran mayoría de las historias son de las que no se saben. ¿Hay algún equipo, vos por en tu caso puntual, trabajás con algún otro equipo, no sé si de profesionales, de psicólogo, de chicos que, si, digamos, necesita el chico o no, el hecho de tenerlo siempre a cargo? Porque claro, porque ellos a vos te creen, después llega un momento que le dicen una cosa de afuera y te deja de creer. Y son se hacen complicadas muchas situaciones que vos por ahí, o sea, vos estás preparado por un montón de experiencias, pero por ahí decís, un profesional se puede encargar de un montón de cosas también dentro de tu equipo.
14: A ver, respecto a la psicología, yo creo que todos los seres humanos de la Tierra necesitamos estar inmersos en ese campo y necesitamos un profesional que nos ayude, que nos guíe, que nos dé una mano. Siempre que el jugador también se deje ayudar, porque vos tenés un jugador que de pronto se lo decís una vez, le insistís y no quiere ir, tampoco lo podés obligar. Pero el psicólogo, a ver, hoy en los clubes ya existe la figura del psicólogo deportivo, incluso desde las categorías juveniles, porque es importante no solamente que le marquen el camino, sino que los chicos se encuentren en un campo de desahogo, quizás con una persona que no sea de su entorno, que no sea de su confianza, donde puedan hablar libremente de sus inseguridades, de sus miedos, de sus situaciones. Para mí, la parte psicológica es fundamental, insisto, siempre que el jugador se preste y se entienda, porque si no lo hace convencido, no te suma nada. Después hay otros campos que también son importantes. Hoy la alimentación en los últimos años también es medida con mucho cuidado, con mucho celo. Si se puede trabajar con un nutricionista o con una nutricionista que pueda preparar un plan de dieta mejor, sobre todo para los chicos que no están inmersos, por ejemplo, los juveniles. Hay muchos que están en una pensión del club y no necesitan que les prepare su dieta porque ahí ya la tienen perfectamente cumplida. Ahora, el que vive en la casa con la familia, en eso sí está bueno invertir. Invertir en que el jugador coma como corresponde, que haga las cuatro comidas, invertir en que descanse de manera correcta. Pero una cosa es invertir en lo deportivo y en la carrera, y otra cosa es invertir en que le compro el último auto, porque si no viene otro y se lo lleva. Le compro el reloj que me pidió de marketing. A ver, yo siempre digo esto y lo discuto mucho con mi equipo de laburo. Si hay un jugador que nos quiere dejar porque hay otro que le ofrece un auto mejor, que se vaya porque ese jugador no te sirve, porque el día de mañana te va a dejar igual. Hoy lo salvás con un auto, mañana es una nave espacial, después es un helicóptero. Entonces, también hay que entender los valores del jugador y también hay que trabajar con jugadores que entiendan que el futbolista tiene la gran ventaja de que si le va bien, la plata le llueve, en el buen sentido, ¿no?
13: Y en eso, Guillermo, pero me gusta el tema. Sí. En eso de que lo ayudan a que coma mejor, el laburo del representante a veces también es, che, vení, vamos al súper juntos, o voy con tu familia, o hagamos la compra del súper, te muestro qué tenés que comer, qué no tenés que comer, dejá de comer comida chatarra, dejá de comer alfajor todos los días. ¿Es un poco también eso, meterse un poco adentro de la casa del jugador, sobre todo cuando son tan chicos?
14: Es meterse hasta donde te dejen meterte, valga la redundancia, como primera medida. Y en segundo término, también entender que si al jugador le va bien, a uno también le va bien. Que uno no lo hace solamente como un acto de humanidad o de buena leche, sino también porque es parte del progreso y del beneficio que uno puede tener a futuro. Esto yo soy absolutamente sincero, porque tampoco quiero parecer en esta entrevista que soy de pronto un benefactor de los futbolistas. Obviamente uno hace su trabajo y cobra por su laburo, desde ya. Obvio. Pero después sí, claramente uno tiene que tratar de ayudar en todo lo que pueda y hasta donde no llega, por ejemplo, en lo nutricional, yo puedo aconsejar hasta cierto punto, pero después hay gente que se preparó, que estudió, que trabaja de eso, y está bueno que se involucren ellos. Uh-huh. Lo mismo en la parte psicológica. Es decir, yo todo eso lo veo como una inversión y lo veo como una ganancia futuro, del jugador juvenil y del jugador profesional también, porque el futbolista profesional, cuando todavía no constituye una familia, cuando quizás está soltero o está ganando sus primeros contratos, muchas veces no se ocupa de lo que es lo que se llama el entrenamiento invisible, de descansar bien, de comer como corresponde, y ahí tenés que buscar cuál es la beta que mejor le quede a cada jugador. En algunos casos aprenden a cocinar, lo hacen bien, se amigan, en otros casos es visitar a un nutricionista que le prepara un plan de dieta, comprarlo con las viandas que vienen al freezer, que eso lo hacen jugadores incluso, te diría, no solamente profesionales, sino de enorme carrera. A ver, al jugador no hay que obligarlo a cocinar, no hay que obligarlo a que se lleve una vianda al club, que la mayoría de los clubes te la dan inclusive. Lo que sí tiene que tener, que tiene que comer bien. Por suerte hay un montón de herramientas, y por suerte, cuando vos tenés dinero a disposición, las herramientas sobran, o sea, ahí no tenés ninguna excusa.
15: Y en vacaciones, ahora que pasaron hace muy poquito, ¿cómo se lidia con eso? Hay permitidos, y tiene que haber, pero tiene que haber algún límite, pues si no es un descontrol.
14: Bueno, yo en las vacaciones particularmente no me meto, creo que ahí el jugador tiene que tener su autocontrol, su permitido también, porque a ver, estamos hablando de personas, no de robots. Obviamente, si estás de vacaciones y te tenés que presentar en una semana y te querés dar un gusto, dátelo. Lo mismo en la semana, qué sé yo, los jugadores, la mayoría de los planteles se juntan una vez por semana a comer un asado, y ahí obviamente se dan un gusto de más. Si quieren tomar una copa de vino, se la toman, está perfecto. Yo creo que es todo su justa medida y en su debido equilibrio. Después, obviamente, el jugador necesita también tener esos permisos, necesita también darse esos gustos para poder sobrellevar el día a día, que no es sencillo, también hay que entender eso. El jugador sacrifica mucho en pos, lógicamente, de hacer una carrera que no deja de ser el sueño que cumplió y para que trabajó, pero hay mucho sacrificio de joven y hay mucho sacrificio también cuando te toca estar en primera, donde la competencia es enorme.
1: Guillermo, ¿alguna vez te tocó mediar entre algún conflicto jugador-entrenador? Viste que muchas veces hasta incluso intervienen las familias cuando, no sé, el entrenador lo pone un jugador en una posición que no le gusta o lo hace estar mucho tiempo en el banco de suplentes. Han existido expresiones muchas veces de familiares que dicen, bueno, el problema no es cómo está el club, sino lo que hace el técnico que no pone a este jugador. ¿Te ha tocado? E incluso también te pregunto si trabajás con alguna agencia de estas nuevas donde quizás el jugador recibe datos puntuales de información, métricas, y en las cuales puede mejorar determinadas actitudes por fuera del club, por fuera del entrenamiento.
14: En cuanto a la primera pregunta, yo particularmente siempre prefiero no involucrarme en un conflicto que puede tener el jugador con el entrenador, salvo que por casualidad uno tenga una buena relación con el entrenador y entonces pueda mediar las partes. Si hablamos de jugadores de primera, que son obviamente profesionales y que tienen ya una carrera realizada, siempre lo mejor es que el jugador se siente con el entrenador, lo resuelva y vean hacia dónde apunta eso. En cuanto a los juveniles, yo creo que si no te toca jugar, tenés que esperar. Por algún motivo el entrenador no te está poniendo, en el peor de los casos, al año siguiente el técnico te cambia. No creo que el representante sea la persona indicada para meterse ahí. Y respecto a la cuestión de los datos, nosotros sí, por supuesto, tenemos gente que se ocupa de las métricas, no tanto de lo físico, porque hoy el jugador, es lo que te decía anteriormente, recibe su información de los GPS de entrenamiento y de partido ya desde novena división en adelante. Entonces, eso, por suerte, y lo celebro, ya lo hacen los clubes de manera autónoma. Sí, nosotros trabajamos mucho con las estadísticas, trabajamos con otro tipo de valores que son buenos que los jugadores las tengan en cuenta. A mí no me vuelven loco las estadísticas, porque de pronto a vos te dicen, che, tal jugador erró 12 pases en un partido. Bueno, hay que ver cuáles son los pases que erró, si arriesgó, si no arriesgó. O sea, son números que te permiten tener un pantallazo más, no guiarse por eso, porque sería caer en una trampa matemática, y el fútbol es mucho más que matemática, pero es información que está bueno procesarla, que está bueno cotejarla con lo que uno ve, con lo que uno escucha, con lo que el mismo jugador aprecia dentro de la cancha, como para tener en cuenta y evaluar, ¿no?
13: Te hago la última, Guillermo, y te agradezco el tiempo. En partidos de octava, de novena, de séptima, de sexta, con chicos tan pequeños, jugadores de fútbol que están recién en la etapa de formación y de desarrollo, entiendo que existe, no sé si es un mito o una realidad, el representante a la casa, ¿no? Los que, a la casa, digo con Z, los que van a ver a los jugadores y termina el partido y rápido van, les hablan, quieren hablar con la familia, les preguntan si están los padres para hablar con ellos. ¿Eso existe o ya no tanto?
14: No, existe absolutamente y cada vez más. Y, claro. Y a ver, como dije antes, hay representantes que tienen unas intenciones que son positivas, otros representantes que quizás son de los que hablábamos anteriormente. Yo no quiero meter a todos en la misma bolsa, pero sí, la cantidad de representantes que vos te vas a encontrar, si vas a ver un partido, ya no te digo de cuarta, quinta, sexta, de novena incluso, de los chiquitos que recién arrancan, es enorme.
13: Bueno, Guillermo, te agradezco la claridad, te agradezco la charla, la verdad que está bueno nosotros en este programa que nos gusta hablar un poco de todo, no solamente del fútbol, sino también de la periferia, y creo que la vida del representante es un tema que teníamos pendiente. Entiendo que sos periodista, así que también se nota tu oratoria y tu claridad para hablar del tema. Te agradezco, te mando un abrazo y bueno, te deseo lo mejor en este año.
14: No sé si voy a ser siempre representante, siempre periodista. Ahora, obviamente, sin ejercer, por una cuestión lógica, de incompatibilidad, de intereses, creo que claro. Éticamente no sé. Claro, no se puede hacer las dos cosas, pero sí, el periodismo es algo que uno lleva hasta el último día de su vida. Les mando un gran abrazo y obviamente les agradezco por haber pensado.
15: Y a meterle con los cuentos, en todo caso.
13: Claro.
15: ¿Eh? Ahí bajo perfil.
14: Me gusta mucho escribir, sí.
15: Después los publicás, después más tarde.
13: Claro.
14: Lo tengo absolutamente abandonado, pero en algún momento tengo que retomar.
13: Abrazo,
14: te agradezco también por eso. Abrazo, chicos.
13: Abrazo, buen domingo. Guillermo Fechenbach, representante.
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18: Relacionados con el wakeboard dentro de lo que va a ser los Odesur, ya mencionamos a aquellos que van a estar participando, representando a la Argentina, a una protagonista que ha sido muy importante, porque hace solo 7 días ha logrado obtener su tercer título mundial consecutivo en Italia, y estamos hablando de Eugenia de Armas. Pero claro, la figura de Eugenia de Armas no tiene que ver solo con la concreción de lo hecho en Italia hace solo 7 días y también de sus títulos mundiales. Es una figura dentro de lo que es el wakeboard a nivel internacional de alta relevancia, porque también ha tenido grandes actuaciones en lo que se refiere a Odesur, en Panamericanos. No es un deporte olímpico, pero en los Juegos Mundiales también ha logrado medallas en los últimos 2 desarrollados en Birmingham y también en Chengdu. Así que la vamos a saludar un poco a la distancia, porque también mencionamos que después de lo acontecido en Italia, no es que celebró durante la última semana, tremendo, sino que ya tuvo actividad en Florida, en los Estados Unidos, donde habitualmente desarrolla su actividad año tras año. Eugenia, te saludamos a la distancia, Pablo Viola, Tomás Rodríguez Couto y también con Icejas aquí en la mañana de Dispo Radio. ¿Cómo te va? Muy buenos días y gracias por estar, ¿eh?
19: Hola chicos, buenos días, ¿todo bien?
18: ¿Cómo estás vos? Me imagino que, leía una anécdota que vos mismo contaste, ¿no? A través de redes sociales, donde, bueno, tu padre en algún momento a principio de año te dijo, ¿y vas a ir por el tercer título del mundo? Y vos le dijiste, no, ni loco, que no vamos a llegar. Y en realidad eso finalmente se terminó logrando, ¿no? ¿Qué significa todo esto? ¿Qué pasó en ese proceso desde la cabeza que te sacaste quizás un poquito de presión hasta volver a obtener un logro tan significativo como este?
19: Bueno, nada, ya ir a representar a Argentina ya era un logro para mí. Siempre llevar el uniforme, siempre llevar la bandera argentina es un lujo. Entonces, llevarla a lo más alto fue una sensación única. La verdad que, como dijiste recién, yo al principio del año no me lo esperaba para nada. Más que nada, no por ahí por mi nivel, sino por lo que significa. 3 mundiales seguidos, no me quería poner presión, más que nada. Entonces fui a Italia a disfrutarlo y también se vio en el agua. El disfrute y lo placentero que fue para mí esa competencia fue desde el primer momento, disfrutarlo en el agua y fuera del agua y eso me llevó a ganarlo.
18: Para aquellos que no que habitualmente no hacen un seguimiento día a día de lo que es la especialidad y de las dificultades también de practicar la misma, bueno, Eugenia es tiene varios logros importantes, pero definitivamente estás en la historia de la propia disciplina, porque fuiste y sos la primera mujer en hacer un doble giro completo, ¿no? Y ya hace bastante tiempo, con menor edad, hoy tenés 26 años, lo que pasa es que empezaste de muy chica en esto. Y me encantó porque entre las cosas que publicás también, hace muy poquitos días tuviste la posibilidad de estar en una especie de entrevista que compartías con otra protagonista también del circuito y demás, y contabas la experiencia de cómo fue la primera vez que lo intentaste, y de hecho la segunda vez hasta tuviste alguna dolencia en las costillas y demás. ¿Cómo surge todo esto? Contalo, porque la verdad que es muy interesante también. Hay que animarse.
19: Sí, la verdad que justo en ese truco fue casi casi que un castigo. Me cagó a pedo mi entrenador y me obligó a hacerlo. Pero la verdad que todos los trucos que bajo, que he intentado, fueron gracias a mi hermana y mi entrenador, que ven más de mí, que me dicen, vos podés, y me animo a intentarlo gracias a ellos dos.
18: Ajá. Y esto que hiciste. Entonces, vos, como una primera vez más, empezaste a tener réplicas dentro del propio circuito, te vieron a vos y se animaron otras, ¿cómo es la situación ante esta... ante esto que además te sirve mucho, sobre todo para sumar puntos, ¿no?
19: Sí, ese truco lo hice y quedó ahí en la historia, quedó, dije nunca más, pero justo hace una o dos semanas lo bajó una australiana hace poco, uh-huh. Con casi 8 años después, así que nada, que la verdad que a mí me encanta que se siga empujando el deporte, que sigamos creciendo. Lo que a mí me gustó de haberlo hecho también fue ese estigma de que las mujeres no podían hacer los mismos trucos que los hombres. Entonces, yo fui y lo hice, 8 años después vino esta chica de Australia, vino, lo hizo, así que acá estamos empujando.
18: Muy bien.
15: Eugenia, hiciste 78 puntos clavados en semifinales y eso te dio la sensación en la final, obviamente de pasar última. El resto... mejoró, si se quiere, de alguna manera, las otras dos chicas del podio, hablábamos de la surcoreana, Jean, y de Major, la de Países Bajos. Vos te mantuviste. Un poco la estrategia fue eso, hacer exactamente lo mismo que en la semi, y salió bien, y quizás el resto se guardó lo mejor para el final, y bueno, obviamente no la alcanzaba. ¿Cómo fue esa estrategia? Y bueno, la ejecución también.
19: Sí, yo esa pasada del Mundial la tengo entrenada hace bastante, uh-huh. Pero bueno, lo que me gusta del Mundial es que tenemos varias rondas, entonces podemos ir probándonos, podemos ir viendo, tanto viendo a las otras como viendo a los jueces, qué les gusta, qué no les gusta. Entonces, clasificación, semifinal, yo iba ganando confianza, fui ganando ganas, uh-huh. Y en la final, al salir última, vi a todas. Y dije, bueno, si hago lo que hice ayer, si hago lo que tengo que hacer, si me concentro en lo mío, hay chance de llevarme el primer lugar.
18: A ver, es bueno lo que decís, porque bueno, también las protagonistas se van renovando. Estuviste con una surcoreana, si no me equivoco, en el segundo puesto, le sacaste 6.3 en el básico. ¿Cómo haces la decisión, ¿no?, de tener una competencia tan importante, de ganar en Italia, e inmediatamente tener que regresar a los Estados Unidos para el circuito local? ¿Estaba todo pautado? ¿Es un poco así porque la disciplina un poco exige también que te tengan ese ritmo de competencia y no parar más allá de un evento tan importante como el que viviste hace solo 7 días?
19: Sí, la verdad que la mayoría no tiene problema que tengo yo, porque yo compito en 3 ligas diferentes, uh-huh. Entonces la que está manija soy yo. Pero sí, yo compito en la Federación Internacional, que es la IWLF, que es la que hace el Mundial. Uh-huh. También compito en la Liga del Pro Tour, se llama, que es la que competí el fin de semana pasado, y después otra liga que se llama WWA, que es la de Estados Unidos. Yo ya sabía que la temporada iba a estar apretada, que iba a estar con todo. Mi temporada siempre, por lo general, se ve así, de marzo a septiembre no paro. Entonces ya lo tenía previsto, que de Italia me venía acá, compito, después me quedan otros 4 eventos de acá a los Odesur, así que así se vive.
18: Decís 4 eventos y los Odesur están a la vuelta de la esquina, con lo cual, la implicancia física también es muy importante, me imagino, por el desgaste, por lo que vivís habitualmente. Y yo te preguntaba si esa exigencia que vos tenés en participar en tres ligas diferentes tiene que ver un poco por una exigencia de sponsoreo, un poco por una exigencia personal, un poco también porque la cuestión económica arrastra este tipo de situaciones a veces de la necesidad de obtener algún rendimiento de ese costado. Contanos un poco.
19: La verdad que la exigencia es de mi parte, porque a mí me encanta el deporte, me encanta competir más que nada. Entonces, mientras más esté, más llena me siento, más feliz soy. El cuerpo obviamente a veces me pide descanso, pero bueno, nada, gimnasio, baño, agua fría y a seguir.
18: ¿Y los sponsors cómo vienen? ¿Cómo se desarrolla tu carrera? A ver, En este tipo de deportes, que son mucho por marca y por acrobacia en lo que hacen, da la sensación de que es bastante similar a lo que sucede con otras disciplinas, ¿no? Como por ejemplo Maligno Torres en BMX, donde también tiene mucho que ver con esto y que participa por eventos por invitación o eventos de diferentes alternativas que tienen que ver con un circuito mundial, pero que tienen que ver también, digo, como los juegos extremos de Estados Unidos. En tu caso, ¿cómo se maneja eso desde el sponsoreo?
19: En cuanto a sponsor, el ENAR y el Comité Olímpico son los que me llevan a las competencias de la Liga Internacional. Entonces, en cuanto a Odesur, el Mundial, Panamericanos, Latinoamericanos y todo eso, voy representando a Argentina, entonces me llevan ellos, que igual me encanta, o sea, es de mis competencias favoritas de esa liga. Además de por cómo se juecea, cómo se puntúan las pasadas y todo eso, puedo ver a mi gente, puedo ver a mis amigos, puedo ver a todos. Eso es lo más lindo. Después, la verdad que sponsor, que me exijan cosas, no. La marca de las tablas y la marca de los chalecos, que son de acá de Estados Unidos, no me exigen ningún podio. Obviamente están chocho cada vez que subo, que quede tercera, segunda, primera, lo que sea, ellos siempre me van a apoyar, pero en cuanto a exigencia es más personal, por hacerlo por mí que por alguien más.
15: Eugenia, hace un par de días confirmó la federación el equipo, lo nombrábamos recién, ¿no? De los Juegos Sudamericanos o de Sur, ahí en el Quillán, el Náutico. Por si quedaban dudas, vas a estar, por supuesto, en el plantel. Y uno analiza, y bueno, quizás Ignacia Holscher, la chilena, o bueno, la brasilera Livia Schuller, pueden ser tus máximas rivales, si querés llamarlo de alguna manera, o las favoritas a subirse al podio también. ¿Cuál es la estrategia para este tipo de pruebas? Quizás es exigirte menos que asegurarte en relación al resto de los circuitos internacionales, o bueno, ver cómo van sucediendo las pasadas, que también son importantes desde la previa.
19: Sí, eso más que nada, como dije recién, lo bueno de esas competencias es que tenemos varias pruebas, puedo ver a las otras competir, puedo ver también cómo me siento. Va a sonar muy cliché, pero lo que siempre busco es disfrutarlo, y cuando lo disfruto salen buenos resultados. Entonces es una combinación de ambas, de ver cómo se siente mi cuerpo, de ver a las demás, y después en la final disfrutarlo.
18: Me imagino que sucede, por ejemplo, con tantas disciplinas que se han incorporado al movimiento olímpico, como inclusive la que mencionamos recién del BMX freestyle en el último tiempo, en algún punto debes añorar esa situación que no se da, o por lo menos no se ha hablado para darse en el poco tiempo, y a vos te toca participar mucho de los Juegos Mundiales. ¿Qué diferencias encontrás, o cuando vas a participar de los mismos te encontrás con un movimiento tan amplio, aunque quizás no con tanta difusión como un juego olímpico, porque te ha tocado estar en los dos últimos?
19: Sí, lo que más me gusta, la verdad, es que es multideporte, que puedo conocer tanto en la ceremonia de apertura, que voy con la bandera de Argentina y voy con otros atletas que por ahí no conocía, y puedo conocerlos ahí un poquito mientras vamos por la pasarela. y nada, poder desde argentinos hasta de todas partes del mundo. Lo más increíble de eso es que es multideporte, y que puedo, deportes por ahí que ni conocía, los puedo ir a ver en vivo, puedo ver el mejor nivel que hay. Eso es lo más lindo de los Juegos Mundiales.
18: Y ahí tenés un desafío, ¿no? Porque hasta el momento pudiste obtener medalla de bronce y medalla de plata. Te falta cosechar la de oro, seguramente.
19: Me falta la de oro. Sí, ojalá. Sería un sueño, la verdad. Ya estuve en el segundo, ya estuve en el tercero, así que ojalá el próximo venga el primero. Sí, mi cuerpo sigue dando, ¿no? Porque ya... Sí.
18: Me gusta mucho la anécdota también con la cual empezaste a participar, ¿no? Junto con tu hermana, que tenía 5 años nada más. ¿Y es en serio eso de que perdiste un osito, un Winnie the Pooh, creo que era?
19: Sí, ese fue mi primer competencia. No competí, pero fui a apoyarla a ella. Y yo tenía un Winnie the Pooh y se me ensució con grasa del motor y después lo perdí, todo mal, ese yo lo pasé mal.
18: pero ganaste un deporte y una carrera.
19: Pero exactamente, la competencia en sí, mis papás, mi hermana y yo nos enamoramos Llegaron los Cafres en una balsa tocando. Mi hermana le fue bien en la competencia, que quedó en el podio, le cantaron el feliz cumpleaños. Un ambiente súper familiar, un ambiente súper lindo. Entonces ahí los cuatro, en ese momento éramos cuatro, ahora somos cinco, pero en ese momento los cuatro nos enamoramos del deporte.
18: ¿Y cómo se dan la situación de acercarse a un deporte? ¿Había ya una experiencia previa familiar o lo hicieron? A ver de qué se trata esto.
19: Fue mi hermana, le tenía miedo al agua cuando era chica. Le tenía miedo al río y mis papás tenían una lanchita para ir al río los fines de semana para pescar y tirarnos al agua y así. Y mi hermana arriba de la lancha derritiéndose del calor. Entonces mis viejos buscaron una manera de que se tire al agua jugando, no tanto pensando en que el agua es marrón, que era lo que le daba miedo. y ahí encontraron una escuela de wakeboard. Ahí en el Tigre con Renosto, y Gonzalo Renosto fue el que nos enseñó a esquiar a las dos, y él fue el que nos dijo: tienen que venir al Nacional, tienen que darle una chance porque se van a enamorar, es un ambiente increíble y creo que les va a gustar. Y dicho y hecho, a las dos semanas ya estábamos en todos los nacionales, en todos, fuimos a mis nueve, fui a mi primer mundial, estábamos muy metidos todos.
18: La verdad que es increíble porque, bueno, es lo que sucede habitualmente en Argentina. En ocasiones tenés un grupo familiar que practica un deporte, entonces un poco que se va concientizando el que viene por detrás respecto de esa disciplina. Pero, viste, cuando a veces no tenés a alguien que practique tal o cual deporte y surge un casi por ahí fortuitamente, después, bueno, tener la posibilidad de desarrollar esa carrera es algo increíble. Recién mencionaste algo que con 26 años uno dice, bueno, ya empieza a sentir un poco la cantidad de actividad que tenés por año. Vos vivís la mitad del año en Estados Unidos y la otra mitad en la Argentina. Esto creo que sigue siendo un tanto inalterable en el último tiempo. Así como recién mencionaste, bueno, hasta que el cuerpo de... A futuro, me imagino que después de todo este trabajo previo a nivel internacional, me imagino que aún sin participar vas a querer seguir manteniéndote dentro de la disciplina.
19: Sí, obviamente. Ahora yo soy jueza internacional de lancha y de cable, de las dos disciplinas del wakeboard. Entonces mi plan es que cuando mi cuerpo no dé más, mínimo aportar, mínimo estar arriba de la lancha, ya sea siendo, manejando o jueceando o tirando la soga, la verdad no me importa. Yo, este deporte para mí es mi vida, es mi familia, es mi gente.
18: Hay una carrera después, más allá de la propia carrera profesional.
19: Sí, tal cual.
15: ¿Cómo es entrenar o competir con Vicky? Como, bueno, lo vas a vivir de vuelta acá a nivel sudamericano. ¿Se charlan? ¿Se encuentran trucos? No sé si cambia mucho la pista, ¿no? Según las condiciones, obviamente el viento puede llegar a modificar. Y bueno, ¿cómo fueron evolucionando, no? También porque en algún punto la fuiste superando. Pero bueno, este campeonato es especial y hasta, bueno, le podés dar una mano, ¿no? También en cierto punto.
19: Sí, en cuanto a las condiciones, lo único que puede llegar a...

0: Si no sé, tiene 5 metros de profundidad el lago, la rampa es gigante, y si tiene 2 metros, la rampa de la ola es chiquita. Entonces, eso en cuanto a cambio de pasada. Y en cuanto a Vicky, Vicky es mi amuleto de la suerte. Donde está ella, yo estoy bien. Así que, por más de que compitamos juntas, por más de que es mi rival desde que tengo 5 años, ella siempre fue mi fan, y yo siempre fui su fan, y siempre nos apoyamos y siempre nos vamos a alentar.
1: Cuando recién hablabas sobre los apoyos y mencionabas, por supuesto, a lo que es en la Argentina, en ENARD, y los diferentes entes que son parte de tu sponsoreo para participar a nivel internacional, y recién te comenté también el hecho de vivir en Estados Unidos. Regresás tanto tiempo a la Argentina, estás también metida un poco acá de cómo se desarrolla la disciplina, qué pudiste ver, qué te gustaría hacer, que por ahí en Argentina no hay tanto desarrollo y se pudiera trabajar un poco más.
0: La verdad que siempre que voy a las competencias veo muy poca gente nueva. Eso sería lo que más me gustaría, ver gente nueva. Siempre somos los mismos tres gatos locos. Me encantaría que la gente se sume, que le tenga menos miedo. Tanto en lancha como en cable, la verdad que es un deporte hermoso. No conozco a nadie que lo haya probado y haya dicho, esto no me gusta. Es un deporte único, tanto dentro como fuera del agua. Entonces, para todos los que estén escuchando, vayan a esquiar.
1: Bueno, vos sabés que...
0: Vengan a los nacionales.
1: Nosotros acá en la mesa tenemos a Connie que quiere participar.
2: No, soy del gremio de los que lo practicó alguna vez, por no decir muchas veces, y es hermoso, es un deporte que, sobre todo acá en Argentina, cuando empezás a darte cuenta, hay muchas posibilidades, más en cable que en lancha, pero... Quienes puedan acercarse al deporte, háganlo, porque es un deporte hermoso, no le tengan miedo, de verdad que el agua no...
1: ¿Dónde fuiste? ¿O dónde van habitualmente? Decilo vos, si no, Euge.
0: Yo, mira, los cables que se me vienen ahora a la cabeza son Sherwood, Old School, Pampa. Pampa está en Zárate, ese es como el más profesional que hay en cuanto a cables. Los recomiendo, o sea, de verdad, si tienen un día libre, vayan, se van a cagar de risa. Y no tengan miedo a competir tampoco, porque hay gente que por ahí hace un montón y no compite por miedo a, por lo que puedan llegar a decir o lo que sea, y todos fuimos malísimos en algún momento, todos somos un 4 de copa en algún momento de nuestras vidas. Yo de los 5 a los 17 era un 4 de copa. Y después le empecé a meter un poquito más.
1: Además, no es que vas a ir a practicar el doble giro completo, ni que te vas a lesionar la costilla, ¿no? Esto se puede practicar.
3: Por algo se empieza.
1: Claro, por la base, como todos los deportes, ¿no? Hay siempre un ABC para la práctica.
0: Exactamente, nunca nadie nace sabiendo, así que a todos los que estén escuchando... Vengan a este deporte hermoso.
1: Bueno, Eugenia, dijiste entonces, en la previa de los Osos del Sur tenés 3-4 competencias. Contanos un poco dónde es. Imagino que será en el circuito de los Estados Unidos. Contanos vos.
0: Sí, ahora el fin de semana que viene tengo una clínica de mujeres. También de la pregunta anterior, me encantaría empezar a meter más chicas. Hacer. Yo cuando voy a Argentina doy clases, entonces me gustaría meter alguna clínica de específico de mujeres. Pero bueno, voy a hacer eso ahora acá en Estados Unidos, después en Winter Haven, que es acá en Florida, tengo otra competencia que no me dijeron nada, que es media sorpresa, no tengo ni idea qué voy a hacer, pero okay. Bueno. Y después, el otro fin de semana, tengo el Mundial de Estados Unidos, de la otra liga, digamos, sí. Que es en Georgia, en Callaway se llama, y después de ahí... El domingo termina la competencia, el lunes vuelo al Oso de Sur y ahí voy a estar.
1: Bueno, te digo, un calendario nutridísimo, ¿no? Antes de juntarte millas. Otra vez con la Argentina y con Rosario y con los eventos en Santa Fe en particular. Así que nada, te agradecemos el contacto, la verdad que es un placer hablar contigo. Es bueno también conocer cómo es toda esta disciplina de wakeboard, que para muchos será... algo nuevo, pero que teniendo en cuenta tus logros, ya venimos hablando hace largo y tendido, desde previo también a lo que sucedía en Chile, y ya tenías algunos años también de recorrido, así que felicitaciones y a seguir.
0: Muchas gracias, chicos, gracias por la nota, me reí un montón.
1: Bueno, un beso muy grande y gracias por estar.
0: Beso.
1: Ha pasado Eugenio.

0: De armas, nuestra campeona del mundo, tricampeona del mundo en Italia de...
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0: Vangelis, va el capitán, si convierte, pasa Riestra a los cuartos de final de la Copa Argentina. Momento determinante en el Tomaguelo, la orden del árbitro, mano a mano con Castillo, allí va Milton, atención que va a después de haber igualado 1-1, el equipo de Duró sigue vivo en la Copa Argentina, fuera Gimnasia.
1: Y allí va Gómez, en el arco Leguiza. ¿Qué quiere impedirlo? Va el 10, va Gómez. ¡Gol! ¡Gol! ¡De Banfield lo hizo Gómez! Avanza a los cuartos de final el taladro de la Copa Argentina. Lo elimina Mildan en los penales. Banfield será rival del Deportivo Riestra en los cuartos de final de la Copa Argentina.
2: En el arco Fabio necesita convertir para seguir. La lepra. Va el chino, atención.

0: final. El histórico arquero brasileño, el récord man, Fabio. Y otra tajada que vale una instancia más de Conmebol Libertadores.
1: Yubi que la va jugando cortita para que la domine por aquí otra vez Baltasar Rodríguez. Aquí la tiene Rodríguez que se viene al medio para arrancar. Está tocando Rodríguez que bien soltó. Atención, la pelota le queda para correr. Le pega, corría. ¡Gol! Joaquín Correa lo hizo en 43 minutos del primer tiempo. Correa, que vino desde el banco, que trajo el gol desde el banco del cacique Medina, reemplazando a Tomás Palacios. La desgarró por el medio, definió bajo contra el palo derecho de Bernedo, después del toque de Baltasar Rodríguez, que se vino para juntarse allí con Carrillo, con Correa, lo encontró al Tuco y Correa, rematando derecha abajo contra el palo de Bernedo, marca el primero para que Estudiantes empiece a ganar en Chile en un momento clave. Sobre el final del primer tiempo, Joaquín Correa marca el primero, dice que el pincha está ganando en San Carlos de Apoquindo por Correa. Estudiantes le gana a Católica por 1-0 y por ahora se mete en cuartos de final de la Copa Libertadores. Baltasar Rodríguez se viene con Correa, Correa metió para Carrillo, soltó para Correa, abrió la pelota al costado para Mancuso, se viene Estudiante para el segundo, Mancuso y el centro viene para Carrillo y está... ¡Gol! ¡Golazo de Estudiantes! ¡Golazo del pinche! La terminó Carrillo en una jugada fantástica, la movieron de un lado al otro. La abrieron para que llegue al fondo Mancuso, al centro del área para que aparezca para Guido Carrillo, para que meta el frentazo abajo, lejos del alcance de Bernedo y estire la ventaja para un Estudiantes que había arrancado bien el segundo tiempo, que había arrancado mejor que Católica, que no estaba bien, que estaba nervioso en el partido. Lo aprovecha Estudiantes por Carrillo, por su goleador, por su emblema, por su capitán. El pincha toma 2 de ventaja ahora. Le gana Católica por 2-0. En 8 del segundo tiempo, Carrillo dice que el pincha está más cerca de los cuartos de la Copa. Centro al área. ¡Gol! Carrillo. Llegó el tercero cuando estaba entrando Pierari al terreno de juego, cuando había hecho la última variante el cacique Medina. La jugaron rápido por el costado, la pelota de C3, el centro al área, alcanzó a tocarla o no Carrillo, habrá que verlo. Lo cierto es que la pelota terminó metiéndose contra el palo izquierdo de Bernedo, entre Carrillo y el centro de C3, para aumentar la diferencia Estudiantes, para sentenciar absolutamente todo, para que el pincha se meta en cuartos de final, por el toquecito, por la punta del botín de Carrillo. El pincha aumenta, el pincha saca 3 de ventaja, el pincha saca pasaje a cuartos. Estudiantes de La Plata, Estudiantes de las Copas, el copero pincha, otra vez presente en la Libertadores, gana en Chile por 3-0. Carrillo marcó su segundo gol en la noche, el tercero para que acá en Chile esté todo absolutamente terminado.
2: Ahí viene Blanco, va al centro, gol de Boca, sale el arquero Ferreira, gol de Boca, le quedó a Casiva. Llamalo a él, llamalo a Casíbar. Señoras y señores, 30 minutos, un lío bárbaro en el área. ¿Dónde fue el arquero Ferreira? Llegó a Casíbar y gana Boca y asegura la serie. Y gana 1-0 frente a Recoleta. Y se viene Boca, va al centro al área. Solo Villa, Villa, Villa, Villa, el arquero. Otra vez Villa, gol. Definir prácticamente la serie con un tiempo largo por delante, gana Boca 2-0, le pegó Villa, atacó el arquero, rebota y otra vez Villa y entre las piernas del arquero Ferreira, Gana Boca, lo hizo Sebastián Villa. Boca 2, Recoleta 0 en Paraguay, 5-1 en el global. Gana Boca, que empieza a mirar cerquita los cuartos. Viene Merentiel, que es el tercero, que es de Villa, Merentiel, es de Merentiel, que está, viene, gol. Hizo la pausa justa, amagó tocar a Villa y en ese amague enganchó y tuvo el suyo. El merecido gol de Merentiel, señoras y señores, que estaba liquidado ahora. Ahora más que nunca, Boca 3, Recoleta 0, 6, 7 minutos ya del segundo tiempo. Conduce Zenón, tiró la pelota para Velasco, se le fue abriendo el balón a Velasco, llega a juntarla igualmente ante la marca de Lucas Monzón, se metió al área, muy bien lo pintó Velasco y está, le pegó. Velasco, tanto lo buscó Velasco, tuvo tres y falló, pero ahora todos a saludarlo a Alan Velasco. Le rompió el arco, enganchó perfecto, lo pintó al marcador en el camino, sacó un derechazo arriba inalcanzable, gana Boca 4-0, ahora Velasco lo hizo.

0: Este martes estuvimos, ahí están las goleadas de Boca y de Estudiantes, los dos pasando de visitante. Bravo lo de Estudiantes porque se le caía Palacios, pero encontró en Correa la llave para la clasificación en una Libertadores que ya mandó a la casa a Independiente Rivadavia, lamentablemente, que no pudo, con uno más contra Fluminense. Llegó a los penales y tuvo la ventaja en los penales, pero no pudo convertir Florentini después. Y después los brasileños te dan una posibilidad, no 20. Y Boca está, hablando de brasileños, en los cuartos de final de la Copa Sudamericana, después de golear, como debió haberlo hecho en cancha Huracán, pero la fortuna no lo acompañó. Anoche liquidó a Recoleta 7-1 en el global y va contra el San Pablo, que ayer le ganó 3-1 a Bolívar. Se va a reencontrar con Jonathan Caleri, el delantero que supo tener a Rabarrena cuando recién llegaba a Boca hace más de 10 años. Después hablaremos de Copa Argentina, de lo que pasó con Riestra y Gimnasia, del gran partido que hizo Midland, aunque clasificó Banfield, de Racing, que juega esta noche con Belgrano. Pero también hablaremos de Libertadores y Sudamericana de hoy, de mañana. Hoy juega Platense, juega River, mañana juega Rosario Central. Tenemos para entretenernos y sobre todo para compartir buena música, información, por supuesto. Atención con el tránsito, atención con lo que les va a contar Fer ahora con el tránsito, mientras juegan las Leonas contra Escocia en el Mundial de Hockey sobre Césped, tanto femenino como masculino. Ayer jugaron los varones, hoy las chicas, y hoy juega Tirante en Cincinnati. Hay deporte por todos lados, hay argentinos tratando de hacer lo mejor posible en distintas partes del mundo, y nosotros acá, juntándonos en el aire de Disports Radio a las 6 de la mañana, para que sea el mejor miércoles de tu vida. ¡Arriba, carajo!
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5: Seis de la mañana, 12 minutos en toda la Argentina. En Buenos Aires la temperatura 7 grados, 2 décimas, la humedad 86%. El gobierno celebró el descenso de la inflación mayorista en julio. El dato publicado ayer es del 0,8% y es el más bajo en los últimos 14 meses. Está vinculado a la caída en el precio del petróleo. Así quedó por debajo de la inflación minorista, 2,1%, que volvió a acelerarse el mes pasado luego de 3 meses. Ayer Milei festejó que al fin la inflación empieza con cero, aunque esa promesa en realidad se había anunciado reiteradas veces por todo el gobierno, pero para el índice de precios al consumidor que mide la inflación minorista. Axel Kicillof viaja hoy al Chaco en modo campaña electoral. El gobernador bonaerense visita hoy Resistencia con la excusa de la presentación de su libro sobre pensamiento económico. Por la tarde expondrá en el aula magna de la Facultad de Humanidades de la Universidad Nacional del Nordeste. La agenda incluye también un plenario con la CGT local por la mañana, un encuentro con el exgobernador del Chaco, Jorge Capitanich, y otras señales en la construcción del peronismo a nivel nacional. El consumo de carne vacuna cayó un 9,4% interanual, alcanzando así el registro más bajo de la historia para el mes de julio. La drástica reducción se produjo en un contexto de fuertes aumentos, ya que los cortes vacunos registraron una suba de precios del 52% respecto al año anterior. A la menor demanda se suma una caída del 6,8% en la producción total debido a una disminución en la cantidad de animales enviados a faena. Las exportaciones crecieron 8,8%, absorbiendo gran parte del volumen y limitando aún más la oferta disponible para el mercado interno. Fernando Cerimedo se negó a declarar y sigue detenido en Bolivia por intento de femicidio contra su expareja. El ex asesor de campaña de Javier Milei, fundador de la Derecha Diario, también asesor de otros presidentes en la región, actualmente operaba como asesor político del presidente boliviano Rodrigo Paz y está acusado ahora por la fiscalía de ese país por tentativa de homicidio, tras un ataque a tiros que sufrió en Santa Cruz, allí en Bolivia. La abogada y activista Nadia Belar, que era su pareja, Cerimedo, quedó detenido cuando intentaba salir de La Paz hacia la Argentina. Además, En su casa, la policía encontró alrededor de $1,000,000 en efectivo. Colombia actualizó en 306 la cantidad de víctimas fatales por el terremoto de hace una semana, pero hay también otros 6 cuerpos sin identificar. El Instituto de Medicina Legal colombiano informó ayer que recibió en total 312 cuerpos de víctimas del terremoto del 10 de agosto, en su mayoría ya entregados a sus familiares. En ese listado están incluidos 24 menores de edad. Los fallecidos residían en los departamentos de Chocó, Caldas, Risaralda y el Valle del Cauca. Hoy miércoles 19 de agosto reabren los mercados, ya ayer lo hicieron con el dólar oficial por ahora sin movimientos, 1.500 pesos, 1.515 pesos en realidad es el valor del dólar para la venta en el Banco Nación. El dólar blue sí subió a 1.555 pesos y el dólar turista para gastos en el exterior asciende a 1.969 pesos. Otra mañana fría tenemos en Buenos Aires con 7 grados 2 décimas, la humedad todavía alta en un 86% y la presión en 1.020 hectopascales. Vuelve a bajar la intensidad del viento, soplando ahora con calma. Tenemos visibilidad normal de 10 kilómetros y recién amanecerá allá por las 7 y 29 de la mañana. Hoy con sol, ya un poquito antes, inclusive del mediodía, teniendo una mañana con cielo parcialmente nublado, todavía con probabilidad, especialmente en zonas del conurbano, de neblina. Neblina que también ha complicado el tránsito, ya lo estamos detallando. Para hoy se espera una máxima de 16 grados con buenas condiciones del tiempo, sol por la tarde también. Mañana jueves condiciones similares, mínima de 8 y máxima de 17 grados. Y el viernes empieza a bajar un poquito la temperatura en el inicio con mínima de 6 grados. El fin de semana muy frío, la temperatura podría tocar tanto sábado como domingo, mínimas de 2 grados en Buenos Aires, pero en general sin lluvias, con buenas condiciones del tiempo y por la tarde con temperaturas que van a tocar los 14 grados de máxima durante el fin de semana. Hablamos del tránsito porque te decía, la neblina tiene su influencia también en los trabajos del SAME, que tienen que operar en estos momentos en General Paz. Allí se produjo a altura Alberdi, esto es en la zona de Mataderos, un choque entre un auto y un colectivo de la línea 108. Por suerte viajaba sin pasajeros. Igualmente hay 6 personas que resultaron heridas y tuvieron que ser asistidas, trasladadas al menos 3 de ellas al Hospital Santo Yani. El colectivo de la línea 108 quedó atravesado en el hormigón que divide los dos sentidos de la avenida General Paz. Iba mano al Río de la Plata, pero esto interrumpe el tránsito, tanto mano al Río de la Plata como mano al Riachuelo. Insisto, entre Mataderos y Liniers está totalmente cerrada la circulación de avenida General Paz, producto de este tremendo choque de un colectivo que quedó atravesado en el hormigón de la General Paz, una formación de la línea 108 y un auto particular que ya fue removido de este lugar. En un ratito ampliamos la información de lo que se sabe de este choque, en principio alterando el tránsito ya en este horario. Por ahora no afecta las otras vías de circulación hacia la ciudad de Buenos Aires, pero va sin dudas a impactar en el tránsito, por ejemplo, de la autopista Riccieri y también en el resto de las autopistas que conectan con la General Paz, por ahora viniendo del norte, Panamericana con tránsito normal, también desde el sur, autopista La Plata-Buenos Aires, un poco lenta la marcha en Camino Negro para llegar a Puente La Noria y después tránsito normal en este horario. Insisto, eviten General Paz si pueden hacerlo, va a ser hoy por la mañana la complicación principal para el tránsito. En cuanto al transporte público, subtes y premetro están funcionando con normalidad. En los trenes por ahora no tenemos aviso de inconvenientes, operando todo con sus cronogramas habituales.
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General Paz, ¿eh? No agarres la General Paz. Te estamos avisando con tiempo. Te lo acaba de decir Fer. Es un desastre, altura Alberdi. Un colectivo quedó en el medio de las dos trazas, para un lado y para otro. Está cortada totalmente la circulación para uno y otro sentido. Van todos por colectora. Agarrá por otro camino. Escapale a la General Paz. 6:20 de la mañana.

estamos para que tengas donde decir lo que querés. Para que no te lo guardes en tu teléfono, en tu grupo de WhatsApp. Querés gritarlo, gritalo. Querés comentarlo, querés preguntar, querés descargarte, desahogarte, lo que sea. 11-36-31-103-1, es lo de siempre. Si sos de Boca, con alivio. Si sos de Estudiante, con felicidad. Aunque preocupación por Thiago Palacios. Mirá cuándo se viene a desgarrar, ¿no? Va a decir que ya pasó el clásico y ya se clasificó. Ahora, hasta dentro de 3 semanas no vuelve a tener copa. Debería estar recuperado para esa altura. Para Estudiantes mucho problema no fue, porque el que entró por él le abrió el camino a la clasificación. Es copero Estudiantes.

0: cuándo juega la noche Racing, Nachita, no con Belgrano?
1: A 7 de la tarde.
0: 7 de la tarde.
1: Exactamente, transmisión desde las 6. Buen día, Gastón. Va a relatar Germán Trucci, va a comentar Hernán Sisto, vamos a estar con los aportes de campo de juego y Esteban Sassi va a estar haciendo estudios centrales, mientras Ezequiel Kuebner va a estar contando lo que pasa en Coquimbo ante Platense a la misma hora.
0: Qué lío, Fer, ¿eh? No sé en qué momento van a liberar la calzada ahí, pero... Un auto, un colectivo, 4 personas trasladadas y el corte total en la General Paz a esta hora, que ya altera el día de muchas personas, que arrancan temprano justamente para empezar tranquilos y se encuentran con este contratiempo que en el desvío ya los va a hacer demorar mucho más de lo pensado.
2: Sí, lo más complicado son partes del... Primero pérdida de combustible y después partes del mismo colectivo que todavía vemos que está en la traza principal de la General Paz.
0: Y van todos a colectora. El tema es, por ejemplo, Matías Galluso viene desde Flores. Quiso subirse a la autopista 25 de mayo y ya no lo dejaron. Ajá. Ahora, si vos querés seguir por el acceso oeste, no bajarte en General Paz. Quizá hay otro accidente en la 25 de mayo, ¿no?
2: Yo creo que es para que no se acumulen los autos.
0: Y pero y el que sí. Quiera agarrar derecho, ¿cómo hace? Bueno, hay gol de Argentina en el Mundial de Hockey sobre Césped. Las Leonas ya le están ganando a Escocia.
2: Exacto, en correr corto creo que fue Majo Granato en el rebote. Ahí captura la bocha para poner el 1-0. Escocia el rival más flojo de la zona, pero importante para redondear la primera fase. Argentina... Con el empate, digamos, ya se asegura participar en la segunda ronda con un cruce que va a tener a Bélgica y España seguramente en la próxima fase para Argentina.
0: Granato es la 10.
2: La 10.
0: ¿Es la mejor?
2: Es Majo Granato, está con su hermana Victoria. Las dos están jugando el Mundial.
0: Majo es la más conocida.
2: Es la más conocida, la más goleadora de las dos. Sí, es jugadora de Santa Bárbara, ahí cerca de La Plata. Ha tenido... Ya varios mundiales y Juegos Olímpicos. Sí, es de las más destacadas del equipo.
0: ¿Y ayer a los Leones cómo le fue?
2: Y ayer fue derrota 3-1 frente a Países Bajos. Le queda a la selección masculina mañana. También va a ser en nuestro horario 7:30 jugar con Nueva Zelanda y tiene que ganar para meterse en la próxima fase porque le ganó a Japón, pero perdió con Países Bajos y necesita...
0: ¿Y qué tal Nueva Zelanda? ¿Es ganable?
2: Y es un rival...
0: Parejo.
2: Históricamente parejo con Argentina, sí.
0: Bueno, ayer perdió Juan Manuel Cerúndolo.
2: Sí.
0: Nos queda Tirante, que juega hoy.
2: Nos queda hoy Thiago Tirante.
0: En Cincinnati. Le tenemos fe a Tiaguito, porque tiene saque. Me quedé con eso de Dani Mitchell. Y el otro día vi el partido entero, me di cuenta de que no exageró una coma a Dani.
2: Pasado el mediodía, 1:30 o no antes de ese horario, juega con Mencik, el checo.
0: Oh, ese juega bien. Ya ganó algún torneo grande, Mencik. ¿Ganó qué? ¿Ganó o Miami o Indian Wells el año pasado?
2: Sí, no tienen partidos entre ellos.
0: Entró Luciano Acosta en el Fluminense, ya con 10 y acomodó el partido. Serna hizo un golazo. Este Serna es el que iba a venir a Boca.
1: Es el mismo, Kevin Serna.
0: Después lo empata sobre la hora un penal... que me parece se lo dieron Independiente Rivadavia por ser local, porque la mano está en una posición totalmente natural del defensor de Fluminense. Un buscapié de Maxi Salas de buen partido, el desvío en el camino y encuentra el brazo, pero una posición totalmente natural del defensor, y el árbitro en el VAR sanciona la pena máxima, lo convierte Arce, van a los penales. Primero erra Luciano Acosta, lo tira por arriba del travesaño, después se lo atajan a Florentín, Fabio, y el último también lo ataja el arquero brasileño. Ya estábamos en la tanda de uno, porque habían quedado 4-4 al cabo de los 5 primeros penales, e Independiente Rivadavia se despide de la Copa Libertadores de América después de tan buena fase de grupo y de invicto. se va invicto de la Copa, sin haber perdido en 90 minutos ninguno de sus partidos. Por eso decimos que a veces el fútbol es el deporte menos justo de todos, ¿no? Vos podés clasificarte sin ganar. Ayer terminó 1-1, pero bien podría haber pasado que en 180 minutos un equipo no pateara el arco siquiera y se clasificara igual. Eso en otro deporte no pasa. No existe solo defenderse y después coronar. En el fútbol se puede.

Dale, Calamare. Juegan la revancha en Asunción del Paraguay, Cerro Porteño y Palmeiras. Tomará nota, Jolan, de lo que pasó ayer con los visitantes, ¿no? Tanto en Libertadores como en Sudamericana. Aún después de buenos resultados de en la ida, los que definieron de local no pudieron. No pudo Independiente Rivadavia, no pudo la Católica. No se tendrá que confiar si pretende eliminar a uno de los candidatos en esta Libertadores. Y Flamengo y Cruzeiro, que empataron 1-1 en Belo Horizonte, hoy juegan la revancha, siempre hablando de Libertadores, en el Maracaná. Tigre juega a las 9:30, misma hora de River, los dos. Tigre en Montevideo y River en Bogotá. Hoy juega también el Atlético de Madrid sin Julián Álvarez, desde las 4 de la tarde con Málaga, en el Metropolitano de Madrid. Hoy juega el Celtic, Rod,

0: ¿Cuántas instancias clasificatorias tiene la Champions esta?
1: Se sortea el jueves que viene, no mañana, el otro.
0: Claro, la revancha.
1: O sea que ya está.
0: Después de las revanchas.
1: Termina el miércoles que viene.
0: Pero basta, loco. ¿Cuántos son? ¿Van a quedar de acá? A ver, ¿esto qué? Esto se mezcló todo. Juega el Celtic hoy con el LASK Linz. ¿De dónde será, no?
1: Linz con Z.
0: Sí.
1: Austria, ¿no es?
0: De Austria, mirá. Hoy juega el Slovan Bratislava. Ayer jugó el Lyon con el Fenerbahce en Turquía. Pero no está ni claro quiénes son los que pasan a la siguiente ronda. Si dice global, ¿global qué? ¿La revancha cuándo es? El martes o miércoles que viene. Y el jueves es el sorteo, ahí está. Son 7 equipos que faltan clasificarse. Y estos 7 van a esa ronda de 36, con la que ahora arrancan cada una de las competencias europeas. El Bodo Glimt no se había quedado afuera el otro día. Por ahí se van las cuentas.

amistoso entonces que perdió. Hoy cumpliría años el querido Roberto Sánchez. En un rato vamos a escucharlo cantando con amigos y con ídolos.

Buenos días, Gastón, buenos días, la banda. Nada que decir de los jugadores del Midland. Orgullosos. Orgullosos, gracias por representar al Midland en el ascenso. Orgullosos de ser del Midland, ser de Libertad, ser del Oeste. Fueron tres errores. El error que cometió el defensor y los dos errores que pateamos el penal. Pero la verdad, no merecíamos ni siquiera empatar. Gracias, Midland. Gracias, jugadores. Gastón, banda, que tengan buen día.

0: Nada más, solo agradecer. Gracias, Mildra.
1: Es un gran año el tricolor, es un gran año el funebrero. Se puede perder también. Todavía está y con buenas chances en la Primera Nacional. Y ayer, bueno, el fútbol tiene esas cosas. Perdía 2-0, lo empató, lo llevó a los penales. Su mejor jugador, Rossetti, el 10, que bien juega, no pudo con el penal. Y bueno, erró Maradona, erró Messi. No puede errar Rossetti.
2: Hola, buen día, Gastón. Espero que estén todos bien. Yo, por salir a trabajar, contento con Boca. El resultado se haya pasado. Buen rendimiento del equipo, a pesar de no estar Paredes, según ya un funcionamiento. Así que, bien. Bueno, saludo para todos. Que tengan todos un buen día. Ezequiel de la Ferrere.
1: Un abrazo, Ezequiel.

0: Atencio, con un estadio lleno, te toca patear el sexto penal y te lo atajan. ¿Cuándo concilias el sueño? ¿La semana que viene? Qué mala suerte. Ahora, qué injusto que es. Me había hecho un buen partido, Atencio.
1: Sí.
0: Y qué injusto que es el fútbol, que te expone a eso, ¿no? Que puede ser Montiel o puede ser Tchouaméni, ¿no? Coman. Lo que pasa es que ese no es siquiera el... Pues digamos, ayer si Florentín no erraba, Atencio no tenía que patear.
1: Claro.
0: Entonces, pero el que sale en la foto es Atencio. Mejor dicho, el que sale en la foto es Fabio, que atajó un fenómeno ese penal y clasificó al Fluminense. Qué lástima.
2: Buen día, gente. Buen día, Gastón, equipo. Bueno, soy Orlando de Loma. Primero quiero saber cómo va a estar el clima, si va a salir el sol hoy. Y después, qué grande Boca, ¿eh? Vamos, Boca, Boca.
0: Había mucha diferencia entre Boca y Recoleta, sí, claramente.
1: Había equivalencia.
0: No había ningún tipo de equivalencia, y pero eso hay que dejarlo plasmado en el resultado. Sí. Y en la ida Boca no pudo. O sea, ganó, pero mereció ganar por 5 goles y ganó apenas por 2. Ayer marcó la verdadera diferencia que había entre los dos equipos. Y está ahí en cuarto de final. Va a tener que jugar con el San Pablo, primero en la Bombonera. Recién después en Morumbí, estadio que le sienta bien a Boca. Alguna vez fue campeón de la Recopa Sudamericana ahí en Morumbí contra el San Pablo, con un golazo de Palermo. Entró medio que amagando o hasta gambeteando, me animaría a decir, por la media luna. Era Coco Basile el técnico en ese momento. Y antes ni hablar del 2000 con Palmeiras, de 2003 con Santos, que como Vila Belmiro quedaba chico para una final, tuvo que mudarse a Morumbí. Y ahí también Boca ganó una Libertadores.

0: se habla mucho de las canciones que te levantan el ánimo. Habría que hacer una encuesta de los cantantes que te levantan el ánimo. Rod Stewart es uno. ¿Sí? No importa qué cante, el tipo te levanta el ánimo. Qué tipo de semblante positivo. Y dicen que es muy buena onda también. Con lo suyo, con la gente con la que trabaja.
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0: Y ahora tiene que jugar con Racing el domingo en Avellaneda. Racing juega hoy. Racing juega hoy en San Luis. Pero hoy juega Maravilla, el domingo no.
2: No.
0: Porque por el torneo local está suspendido. Después veremos quién juega de 9. Lo que sabemos desde anoche es quiénes no van a jugar en Boca.
3: No, Leandro no llega para Racing, así como Lozano o como Marco. Sí, conclusiones sacamos siempre, desde el entrenamiento también. Pensaremos en Racing a partir de mañana. Contento en líneas generales con el equipo, con el grupo. Cambiaremos el chip, pensaremos en Liga. Y en Liga tenemos que tratar de ganar, de sumar de tres. Obviamente que va a ser difícil ante Racing, un clásico en su casa. Pero bueno, trataremos de ir a por los tres puntos.

0: Además, nunca sobrio, siempre con alguna camisa amarilla, estridente, pantalones blancos, el pelo batido. ¿Alguna vez lo vieron peinado a Rostrua?
1: No.
0: A ver, peinado. Siempre está peinado. Claro. Está peinado o despeinado.
1: Claro, Sotelo. Un batido tiene.
0: Está peinado o despeinado. Bueno, se despidió Gimnasia de la Copa Argentina. Ayer, por el VAR, Echenique resolvió expulsar a Augusto Max. No encontré el motivo por el cual lo echan. Va fuerte. ¿Se encuentra con el botín del rival? Sí. Ahora, ¿en qué quedó aquello de tapones contra botín amarilla, tapones contra media roja? Y además, no hay ninguna imagen que te certifique el punto de impacto o de contacto del jugador de Gimnasia sobre el de Riestra. Así todo, el partido terminó igualado, ya estaba 1-1. Y en los penales erraron los dos delanteros. Así, Colazo y Aumendi. ¿A quién le dan los dos penales? A los dos nueve. Erraron los dos. A uno se lo atajaron, el otro lo tiró fuera.

0: ¿Cómo andan? Acá Horacio, el cartero de Bernal. Bueno, juega mi River querido hoy. Vamos, con mucha fe. No estamos jugando bien, pero bueno, el último triunfo más o menos nos levantó un poquito, nada más. Así que bueno, chicos, que tengan un excelente día y sigan así, alegrando la mañana de toda la gente. Un abrazo grande.
1: Abrazo, abrazo grande. 9:30 juega River en Bogotá. Aparentemente con Martínez Cuarta de 4 y Facundo González de 3. Y entra Rivero a la saga con Otamendi. Yo digo que con esos nombres, después veremos el desarrollo del partido, de qué se para Tobias Andrada. Si se para de doble 5 con Aníbal Moreno, o si va a la banda y no Freitas. Si va a la banda, será línea de 3 centrales.
2: Buen día, Gastón Mesa. Buen día, muchachos. Espero que tengan un excelente miércoles. Un gran saludo para todos. Muy buena música. Contento por el triunfo de Boca de ayer, Vamos, Boquita. Sebastián de la Ferrer.
1: Buen día, Sebastián. Sí, hoy teníamos ganas de escuchar a Rod Stewart. Cada tanto nos agarra esta chiripiorca. En un ratito, algunas perlitas de Sandro. Ídolo de nuestras madres y de Gallito. Y nuestro también, qué tanto. Ya se viene el mundial de bandas sonoras, ¿eh? Aguanten, aguanten que ya se viene. Hoy, para mí con ganador cantado, pero no voy a andar votando de antemano. Primero que suenen las canciones y después cada uno votará lo que le parezca. No le vamos a decir, piensen bien su voto.

0: las Leonas que buscan el segundo y no lo encuentran, Fer, otro córner corto que se escapa. Sí. No tenemos mucha efectividad ahí.
1: Le falló especialmente en el debut contra Estados Unidos. Salió con más efectividad. Dos de los tres goles contra Alemania fueron de corto. Y acá creo que tuvo tres ya. Y uno fue el que le sirvió en el rebote a Majo Granato para poner el 1-0. Le está ganando Escocia. En el cierre de la primera fase están jugando en Baver, una ciudad pequeña, cerquita de Bruselas, allí en Bélgica. Se sigue errando goles el equipo argentino.
0: Segundo, en menos de un minuto, segundo gol que intentan hacer de emboquillada.
1: Soy Díaz.
2: Buen día, chicos. Dos cosas. Uchuru, la General sí. Paz, que directamente ni la pisen. Que ni la miren y vayan por otro lado. Otra cosa, no coincido con vos, Gasti. Disculpame, ¿no? Lo de Augusto Max fue bien expulsado. Y no sé qué fue a revisar. Cómo se tiró, con la fuerza que se tiró. Lo llega a agarrar y hasta ahora estamos lamentándolo. Un centímetro más lo parte, pobrecito, el otro muchacho.
0: Pero no lo agarró.
2: No coincido. Te mando un fuerte abrazo y, bueno, cuidado a la gente de la calle.
0: Está bien, pero, Cholita, gracias por lo de la General Paz y ya avisamos. Ni la pisen. A esta hora. Después les avisamos cuando se libere. Por ahora no. Y lo de Augusto Max. Yo lo que veo, sí, él alguna vez nos enseñó en Estudio Fútbol Castrilli que cuando el cuerpo del jugador está todo en el aire y está yendo con los dos pies para adelante, es temerario. Es verdad, es verdad. Ahora voy a decir, si lo agarra, lo rompe. Y ahí te doy la derecha, pero no lo agarró. Porque el jugador siguió jugando. No lo agarró. Se ve que si lo agarraba un centímetro, bueno, si era un centímetro más allá era roja, un centímetro más acá era amarilla. Para mí. Aparte, ¿sabés qué me queda la sensación? De que luchó porque supuso. Porque no se ve el punto de impacto. Vos me decís, tenía la precisión de mirar dónde le pega con los tapones. Bien, no la tuvo. No había manera de saber en qué lugar se producía el contacto. Entonces, ¿cómo haces para medir si es amarillo o roja? Si lo que importa es dónde impacta. Porque lo que dice el reglamento ahora, en estos tiempos, es tapones contra cuero, amarilla. Tapones contra media, roja. Y ayer no pareció darle en la media. Va, qué sé yo. Igual pasó Riestra.
1: Se fue diciéndole ladrón a Pablo Echavarría. No sé si va a ser informado por esto y le puede caer alguna sanción más.
0: ¿Más allá de la Copa Argentina, decís?
1: Y no sé.
0: Bueno, ahora Riestra, perdón, Flavio. Ahora Riestra va con Banfield.
3: Claro, en la parte alta del cuadro. En esa misma parte están Racing y Belgrano, Vélez y Boca.
4: Buen día, Gasti, muchacho. Martín de San Martín les habla. Bueno, contento por el triunfo de Boquita, pero más allá que por eso, me alegra tanto tener un técnico como el Vasco, que es frontal, que dice lo que piensa, hace lo que siente y se ve que le llega a los jugadores, por el momento, ¿no? Porque los jugadores después, en cuanto no sienten algo, ya sabemos cómo son. Pero por el momento se ve que a todos le sacó un poquitito más de lo que podían dar, le está haciendo dar confianza y no tiene pelo en la lengua. Si hay un lesionado, lo dice y dice cuál va a ser el equipo. Estamos tan acostumbrados que nos mientan y que den vuelta y que finjan y que actúen, ¿no? Y se lo ve muy frontal, era lo que necesitábamos justo para este momento. Ojalá se le dé algunos resultados y tengamos Vasco para rato.
5: Yo trato de que el equipo dentro de la cancha identifique al hincha. Habrá momentos difíciles en los cuales tenemos que tratar de sobrepasar y momentos para disfrutar. Todas las competiciones son importantes. Ustedes están viendo que nosotros le damos importancia a todo. Trataremos de estar, trataremos de competir, de competir, esa palabra últimamente. Trataremos de estar en la recta final, siendo uno de los candidatos en los tres torneos. Pero para eso hay que trabajar, hay que tener paciencia en momentos difíciles, y cuando venga esos momentos difíciles, con el grupo tratar de llevarlo de la mejor manera.
0: El Vasco es ante todo un buen tipo. Toda la vida lo fue. Es ante todo un buen tipo. Y eso hace que también se lo quiera más. Y que lo quieran más los jugadores. Y aparte, en Boca es una institución. Hizo dos goles en una final de América. La final de la Copa 2000, el 2-2 de local con Palmeiras, los dos goles los hizo Arruabarrena. En el plantel de Boca, algunos apenas jugaron una final de América. Ninguno hizo siquiera un gol en una final de América. mucho menos en Boca. Con lo cual, habla el Vasco, los demás se callan. Y cuando pone pibes, ¿quién se va a ofender? Y cuando rota más o rota menos, ¿quién se va a ofender? Y así la lleva. Es verdad que para lo bien que por momento juega, yo después me pregunto si juega bien o hace buenas jugadas, que no es lo mismo. Pero por momento juega bien, y digo que para lo bien que juega por momentos, ha ganado menos de lo que debería haber ganado. Ha empatado mucho. Sobre todo en el torneo local, ¿no? Sí.
6: Buen día, chicos. ¿Cómo están? Bueno, hoy es el día de cumpleaños del gitano. Gran admirador suyo soy. Pero también sería el cumpleaños de mi viejita, que hace ya poco más de 3 años que no la tengo, y también era fanática de Sandro, así que, bueno, un beso a mi vieja, al cielo, y a recordarlos siempre.
0: Y después de las 7, subí el volumen y acordate de tu vieja, porque lo vamos a escuchar un ratito a Roberto.
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0: Termina el primer tiempo de las Leonas, 1-0, se van a los vestuarios. Va ganando el seleccionado argentino, tuvo muchas chances de córner corto para ampliar la diferencia y no lo consiguió. Es algo a corregir. Si no sos contundente en los córner cortos, en este nivel, lo terminás pagando. Ojalá que hoy no. Bueno, se corre en Países Bajos la Fórmula 1 desde pasado mañana. Hay sprint encima este fin de semana, Chita.
3: Exactamente, va a haber sprint. La clasificación será el mismo viernes. Hay una sola jornada de entrenamientos. La sprint será el sábado a las 7 de la mañana. La carrera el domingo a las 10. Ya Nielsen, uno de los ingenieros de Alpine, declaró que la escudería va a llegar con un paquete de mejoras que suponen que va a llevar el equipo para adelante, el auto para adelante. Recordemos que venía un poco retroceso, sobre todo porque Audi, Racing Bull, se venían viendo para adelante y obviamente venían evolucionando, y eso también conspira contra el desempeño tanto de Gasly como de Colapinto. No anunciaron cuáles son las mejoras, eso se hace oficialmente generalmente el jueves, pero tenían que ver con cierta tendencia a derrapar que tiene el auto, tratar de corregirlo. Después de un mes de receso, dicho sea de paso, vuelve la Fórmula 1.
7: Buen día, arriba carajo, habla JD. Qué grande Rod Stewart. Me acuerdo que laburaba en un pádel y mi compañero de laburo era fanático de Rod Stewart. Me hace escuchar todas las canciones. Él decía que era el quinto Stone. Para mí no, pero bueno. Por ahí decían, a mí dice que había una historia por ahí dando vuelta de que estuvo a punto de ser un Stone. Bueno, mando un abrazo grande, que tengan un gran, gran día. Gracias, gracias por tan buenas mañanas que nos hacen pasar.
0: Ah, sí, puede ser el quinto Stone porque su peinado se parece al de los Stones de esa época y porque tocaba con Ron Wood. No más que eso, ¿no? Eran imposible que convivieran como frontman los dos, Mick Jagger y Rod Stewart, si son dos cracks absolutos.
8: Hola Gastón, hola chicos, buen día. Bueno, ahora el Vasco es el Pep Guardiola y son todos buenos. Estos bosteros son veleta, no cambian más, son terribles, no jugaron contra nadie, eran horribles los paraguayos. Chao, buen día.
0: Pero dale un mérito. Pues sí, era malísimo el Recoleta. Bien, era malísimo. Se le desarmó el equipo de la fase de grupo ahora, es verdad. Pero vos después tenés que hacer 7 goles en 2 partidos. Boca los hizo.
9: Buen día, banda carajera. Excelente miércoles para todos. Le mando un gran saludo a todos los chicos en la mesa, a los chicos de cabina, Y Gayuso, Boca, Boca, Boca, Boca, Boca, Boca, Boca, Boca, Boca, Boca, Boca. Saludos, chicos. Jonah, profe Pavel.

0: No tendremos lluvia en toda la semana, ni el fin de semana. ¿Y el sol cuándo aparece, Fer?
1: No, hoy, ayer tuvimos un ratito.
0: No, dale,
1: para todos los que lo querían.
0: Sí, hoy tenemos sol.
1: Ayer lo tuvimos. Hoy sí.
0: Hoy tenemos sol.
1: Hoy con más fuerza.
0: Mañana se nubla. El viernes vuelve el sol. Y el sábado sol pleno.
1: Sí, pero
0: frío.
1: Temperatura baja.
0: Frío, pero sol pleno. La semana que viene puede que descomponga de vuelta. ¿Cómo va a estar Tandil? A ver, ¿cómo va a estar Tandil este fin de semana? Ya me tira 4 bajo cero, me tira el sábado.
1: ¿El fin de? Sí. Y bueno, porque impacta un frío, no es sola polar, pero dicen que es, viene de la Patagonia el viento, el frío patagónico,
0: claro.
1: Y va a impactar en toda la provincia de Buenos Aires.
0: Bueno, sobre todo en Tandil. El sábado que voy a amanecer ahí, bien arropado, abrigado. Y desde la cama haremos el programa. Vamos a estar igual el sábado al aire, pero desde donde hacen esos quesos y esos salames, que es lo que es dulce de leche, que es lo que vamos a hacer. Además de visitar gente amiga. Gente amiga no, hermano, familia. Yo no sé qué será tener hermano. Debe ser lo más parecido a lo que me pasa a mí con mi querido amigo Pella. Bueno, vamos con el Mundial de bandas sonoras, repasando cuáles fueron las que hasta ahora pasaron de ronda y que volverán a competir más adelante. ¿Sí? Arrancando por Los Siete Magníficos. Siguiendo con Lawrence de Arabia. Después, ¿quién vino? ¿La Pantera Rosa? Purum, purum. Y después sigue El Padrino, que se autoeliminó. Pusimos 3 canciones del Padrino y la mayoría de los votos fue para la principal, ¿no? Y el viernes la sorpresa fue Amelie. El lunes no tuvimos. Y ayer por poco, por escaso, estrecho margen, terminó imponiéndose El Profesional. Es Ennio Morricone, no hay con qué darle, ¿no? Bueno, hoy vamos a ver algo que tiene que ver con, no sé si la ciencia ficción en algún caso, sí es ciencia ficción, en otro es un cine así, de esos que fueron bisagra. Vamos a empezar, no vamos a ir en orden cronológico, porque hay una película del 71 y dos del 77. Vamos con una de las películas del 77, a ver si conocen esta melodía.

0: película de 1977 se estrenó en los Estados Unidos el 25 de mayo de ese año, en la Argentina, en Navidad, el 25 de diciembre, 7 meses después. O sea, estuvimos 7 meses esperando que se estrenara acá una película que después fue transversal a tantas generaciones, ¿no?
1: ¿Y qué semana para estrenarla? Navidad.
0: Es más, se estrenó en Estados Unidos en mayo y recién en noviembre en España. Y esa semana de diciembre, México, Argentina y Colombia. En febrero recién en Perú y en marzo recién en Chile. Año 77. Se ve que Pinochet quería revisar bien a ver si no bajaba algún mensaje medio extraño, ¿no? Que pudiera confundir a la gente en su cabeza. Mejor no la califico. Esta es la primera que tenemos hoy. Vamos a la segunda.

Wendy Carlos, ese era su nombre original, era una compositora y que hacía arreglos con música, lo que llamábamos hoy música electrónica. Agarra música clásica y la convierte en esto para la película de Stanley Kubrick, La Naranja Mecánica. Pero en los créditos aparece como Walter Carlos, no como Wendy.

banda sonora de La Naranja Mecánica hace a esta película sin duda rupturista, ¿no? Que no tuvo demasiadas menciones como tal, como mejor banda sonora en ninguno de los premios, ni en los Oscars, ni en los Globos de Oro. La película sí estuvo nominada, y su dirección también, con Stanley Kubrick, ¿no? Y vamos a la tercera de hoy. Volvemos al 77.

0: la secuencia de cómo hacen con la mano los, ¿cómo llamarlos? Científicos, ¿qué eran? Los que estaban en ese lugar del desierto estadounidense, donde aparecen decolados Richard Dreyfuss, que estaba totalmente loco con la llegada de extraterrestres, y una madre desesperada porque se habían llevado a su hijo y quería ir en su rescate. Este es el encuentro, se comunican a través de la música. Una película dirigida por Steven Spielberg. Solo ganó mejor fotografía en los Oscars, claro. Compitió en el 77 con grandes tanques, ¿no?
1: Encuentro cercano.
0: Bueno, estas son las tres que compiten hoy. Después tengo un par de perlitas de esto que me causa mucha gracia. Pero la esperamos a Ceci para desarrollarla. Ya pueden votar al 3631-1031 entre Star Wars, un himno del cine, La Naranja Mecánica y Encuentros Cercanos. ¿Fue la de La Naranja Mecánica la primera canción electrónica? Nada, es para los especialistas que no somos nosotros. Bueno, nos informamos después de la tanda. Atención, la General Paz, intransitable. Pero no porque hay paso de hombre, está cortada. Porque hubo un accidente, un colectivo se pasó para el otro lado y quedó atrapado en el guardrail divisor de las dos manos. Hay combustible desparramado por la calzada, algunas partículas también que pueden generar peligro para los que por ahí circulen. Entonces mandan a todos por colectora, en un sentido y en otro también, hacia el Río de la Plata y hacia el Riachuelo. Así que los que puedan y están a tiempo, eviten la General Paz. Ahora Fer lo explica mejor. Vendemos.
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0: Mañana 8 minutos en toda la Argentina. En Buenos Aires la temperatura 6 grados, 2 décimas, la humedad 91%. Tras varios reclamos por el congelamiento de los salarios en las fuerzas de seguridad desde 2024, ayer el gobierno anticipó que habrá aumento salarial para los efectivos de las Fuerzas Armadas y de Seguridad. Lo hizo durante la reunión de la denominada Mesa Política, encabezada por la hermana del presidente, Karina Milei, aunque todavía no están definidos los porcentajes ni los montos de la recomposición salarial, mientras el ministro de Defensa, Carlos Presti, trabajó junto al equipo de asesores presidenciales para avanzar en los aspectos presupuestarios necesarios. La morosidad en efectivos de seguridad llega en promedio al 25%. En el ejército en particular ya alcanza un 30%. La Asociación Bancaria y las Cámaras Empresarias acordaron un nuevo aumento salarial del 2,1% en línea con la inflación del último mes. Con este ajuste, el ingreso mínimo total de un trabajador del sector bancario alcanza los 2.530.000 pesos. Así contempla el sueldo básico y el adicional por participación en ganancias. El incremento acumulado durante los primeros 7 meses del año llega al 19,3%, equiparando prácticamente la evolución de los precios desde diciembre de 2025. Además, se fijó un bono mínimo superior a los 2 millones de pesos por el Día del Bancario y se estableció que las negociaciones paritarias se retomarán durante la segunda quincena de septiembre. El juicio contra el músico Cristian Pitti Álvarez por el crimen de Cristian Díaz entra en su segunda semana hoy con la declaración de 4 efectivos policiales. Sus testimonios buscarán reconstruir cómo fue la llegada de las autoridades al barrio Zamoré en Villa Lugano y las actuaciones posteriores al homicidio ocurrido en julio de 2018. Estos oficiales brindarán detalles clave como el procedimiento vinculado al hallazgo del arma de fuego y luego descartada esta misma en una alcantarilla durante la madrugada de aquel día. A pesar de que su defensa insiste en que no está en condiciones de afrontar el debate por su estado de salud, desde el entorno de Pitti Álvarez confirmaron que estará presente hoy también en la audiencia. En Córdoba, un niño de 2 años llevó al jardín de infantes un monedero que contenía 71 envoltorios de cocaína. El hallazgo fue realizado por una docente que observó al menor intentando abrirlo y descubrió la droga. Alertó a la policía y también a autoridades provinciales. Poco después, la madre se presentó en el establecimiento educativo para retirar al niño y recuperar sus pertenencias, pero la maestra se negó a entregárselas. La mujer se retiró del lugar y al regresar más tarde para buscar a su otra hija, quedó detenida por efectivos policiales. Donald Trump aplazó por 3 días la entrada en vigor de los aranceles del 50% a las importaciones de Canadá. El anuncio fue realizado a través de su plataforma de Truth Social a menos de 2 horas de que venciera el plazo previsto y luego de mantener conversaciones directas con el primer ministro canadiense Mark Carney. La pausa temporal de los aranceles busca evitar una inmediata escalada comercial y brindar tiempo a ambos gobiernos para finalizar la documentación y continuar con las negociaciones bilaterales. La aplicación de los gravámenes, impulsada por una baja histórica de la Liga Arancelaria del 1930, habría ya provocado represalias directas por parte de Canadá, cuyas exportaciones dependen en un 72% del mercado estadounidense. Aquí en la Argentina, hoy miércoles 19 de agosto, los mercados abren con el dólar oficial a 1.515 pesos para la venta en el Banco Nación. El dólar blue subió ayer levemente a 1.555 pesos y el dólar turista para gastos en el exterior alcanza los 1.969 pesos. En San Juan, falta una hora para el amanecer. Allí en la capital sanjuanina nos escuchás en la 104.1. 1 grado, 2 décimas es la temperatura en San Juan capital. Cielo despejado. Hoy se espera una máxima de 20 grados y buen tiempo en general allí en la provincia de Cuyo y en su capital, en la ciudad de San Juan. Aquí en Buenos Aires tenemos 6 grados, 2 décimas bajó la temperatura en esta hora. El cielo permanece despejado. Hoy vamos a tener sol. Amanece a las 7 y 29 de la mañana en solo 16 minutos. Con una humedad que sigue siendo alta del 91% y una presión que alcanza los 1020.2 hectopascales, el viento ahora está soplando del sudeste a 4 kilómetros la hora. Nos esperanzamos con movimiento mayor de nubes y que el cielo se vaya despejando en la mañana, donde tendríamos un cielo parcialmente nublado, ya por la tarde más despejado. Tendremos sol hoy y máxima de 15 grados, anticipa el Servicio Meteorológico Nacional. Para mañana jueves, también buenas condiciones del tiempo, mínima de 8 y máxima de 17 grados. El viernes empieza a bajar la temperatura con una mínima de 6 grados y máxima tan solo de 12 grados. se presenta un poco inestable el panorama, pero no tendríamos lluvias. Y el fin de semana, sábado y domingo, las temperaturas bajan fuerte, a una mínima de 2 grados y máximas que van a estar tocando apenas los 13 grados el domingo, un poco más soleado que el sábado. En general, los dos días con buenas condiciones del tiempo también para este próximo fin de semana. Recordá, hoy la noticia del día, el choque en General Paz, que afecta la circulación en ambos sentidos. Esto fue altura Avenida Juan Bautista Alberdi, sentido al Río de la Plata. Chocó un colectivo de la línea 108 con un auto. El vehículo ya fue removido, no pudo trabajar el SAME aéreo por condiciones de niebla, y además el gran porte del colectivo de la línea 108, más partes que se perdieron del vehículo y además pérdida de combustible, hace que sea muy complicada la tarea para remover a esta formación de la línea 108. Dejó 6 personas que tuvieron que ser asistidas, 2 hombres fueron trasladados al Hospital Santoyani, y recordemos, kilómetro 17 de la General Paz, corte total en ambos sentidos de la circulación, hace que todos los vehículos con mucho más tránsito hacia el Río de la Plata tengan que ser derivados a la colectora. Esto también afecta tránsito de la autopista 25 de Mayo, parte del acceso este y en general de las autopistas que obviamente ingresan a General Paz, generando muchas demoras. En acceso este, el ingreso a General Paz con distintos autos detenidos generó también inconvenientes durante la mañana. Hay varios kilómetros de demora. Además, tuvimos un choque en la autopista Ezeiza, el tramo Jorge Newbery, kilómetro 29, sentido a la autopista Richieri. Hay una colisión entre dos vehículos. Esto genera que el carril rápido del tránsito por la autopista a Ezeiza esté afectado ahora con tránsito asistido por Corresur, que es la concesión que tiene la autopista Ezeiza. General Paz todavía intransitable, como te contamos más temprano. Además, tuvimos un choque en Colegiales, en Freire y Federico Lacroce, sentido a Elcano. Eviten la zona. Y en la madrugada, un auto impactó contra la vereda en Avelino Díaz y Cachimayo. Esto es Parque Chacabuco. Y también tuvimos otro choque en Donato Álvarez al 1800, entre César Díaz y Magariños Cervantes, con un motociclista herido que tuvo que ser trasladado al Hospital Álvarez. Esta noche vuelve a cerrarse en la autopista Buenos Aires-La Plata la salida desde el enlace con la autopista 25 de Mayo. La última salida es en el kilómetro 4 de la autopista Buenos Aires-La Plata en Puerto Madero, desde las 9 de la noche y hasta las 5 de la mañana de mañana, por obras. Permanecerá cerrado este enlace de la autopista Buenos Aires-La Plata con la autopista 25 de Mayo. Hoy a la tarde, a las 4, se espera la habitual concentración de jubilados en la zona del Congreso. Subtes, premetro y trenes por ahora operando con normalidad.
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21 años estaría cumpliendo hoy Roberto. Del 45, un 19 de agosto llegaba. El tipo del que yo creo que todos hubiéramos querido ser amigos. Yo seguro. Acá cantando quizá con su mejor amigo, con Raúl Porchetto, haciendo una versión espectacular de Bailando en la Vereda. Vamos a escucharlo a Roberto cantando con otros músicos, algunos más o menos amigos, algunos simplemente conocidos, y uno ídolo, quizás su máximo ídolo.

0: tan acostumbrada a escucharte mal que ahora que te escuchás bien, Ceci, no sabés dónde estás.
1: No sé qué me está pasando.
2: Pone caras.
1: No, pongo caras porque, bueno, porque estoy escuchando distinto. Entonces, estoy como los nenes, viste, que ves en las redes cuando les conectan. Sí. Impresionante. Por primera vez escucha la voz de la mamá. No, bueno, nos cambiaron los auriculares y aparentemente se escucha, escuchamos diferente. Pero está bueno, ¿eh? Son lindos.
0: Funcionan los dos. Sí.
3: Aíslan mucho el resto.
1: Sí. Está bueno. Me siento...
0: ¿Cómo estás, Ceci? Buen
1: bien,
0: día.
1: Bien, todo adaptando. Bien, muy bien. Todo muy bien, ya venía como loca con las canciones del concurso.
0: Ya vamos a ir con las canciones.
3: ¿Ya quiere quedar segunda o tercera hoy?
1: Y sí, bueno, es mi especialidad.
0: No, alguien me dice...
1: Alguien tiene que hacer...
0: Alguien me dice, vos. Bueno, pero pusiste esta terna para que gane seguro Star Wars. Digo, no, ya va a competir con Superman seguramente. Pero, ¿qué querés?
1: No, hay canciones, ya sabemos que hoy va a ganar Star Wars, lo sabemos todos, ¿no? Si votan, no sé, 100, 99, van a votar Star Wars.
0: ¿Y vos?
1: Y yo voy a votar otra. No, pero tengo toda una justificación, ¿eh?
0: Escucha.
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0: Yo no tenía a Bel Pintos cantando con Roberto.
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0: intentando simular.
1: Nuestras madres.
0: Tan solo una amistad.
1: A la mía seguro. Veía a Sandro y le brillaban los ojos.
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1: Y me acostumbró a quererlo a Roberto. Lo mismo Pelle, mi amigo, que escuchaba Hermética y amaba. Llamaba por igual a Hermética y a Sandro.
2: Bien.
1: Y después a Silvio Rodríguez y a Elvis. Coincidimos en muchos de los gustos.
2: Claro, ustedes fueron separados al nacer, ¿no?
1: Y casi. Él es de San Lorenzo, lo único.

0: Hay intérpretes así hoy en día.
1: No, qué decidor, ¿eh?
0: Porque él primero escribía, él escribía las canciones.
1: Sí, pero ¿cómo dice? ¿Cómo? Pues fíjate, porque justo con Abel, que es un cantante, digamos, es el número uno, no sé, para ponerlo, está en el podio. Pero fíjate qué estilos completamente diferentes y los dos son.
0: Años, ¿no?
1: Ayer Abel hizo un mini show ahí en el programa del 13, porque era la final. ¿Lo vio ayer?
0: No. ¿Sí? Ah, había mucho fútbol, César.
1: Ya sé. Meto un poquito para variar. No, porque en una dije, a ver si está Brian. No lo seguía tanto el programa, pero, ¿viste?
0: ¿Y?
1: Y de lo que vino lo vi. ¿Alguien sabe? ¿No? ¿Qué saben de Brian? Sé que a Brian le...
2: Sí, creo por que eso. Llegó hasta la ópera, pero después
1: entonces,
2: no sé qué pasó.
1: Y pero no lo enganché.
0: Sí,
1: no.
0: Bueno. Hay que mirarlo entero.
1: Claro, por eso.
0: Hay que mirarlo entero.
1: El problema es mío. Y claro. Sí, es que tengo mucho para mirar y me. ¿Viste? No puedo todo.
0: Me quedo con esto que decís de lo que son las letras, de sí, que era un gran decidor.
1: Un gran decidor, mirá cómo dice.
0: Un día. Roberto fue invitado al programa de Mareco. Mareco, un crack, porque preguntaba y ya con su semblante te invitaba a explayarte, a que te pareciera que lo que estabas contando al otro le reinteresaba. Y Sandro, con todo su carisma, para cantar, también para ser entrevistado, explicaba el porqué de las letras, el porqué de su romanticismo.
3: El hombre es únicamente libre cuando crea. Nadie lo puede parar. El hombre tiene que buscar en sí mismo las cosas más importantes de él, tratar de rescatarlas porque si no, se muere y le van a pasar por arriba. Si a lo mejor en una canción yo doy con la tecla para que otros digan, está diciendo lo que yo quiero, que me digan no lo que me pasa, porque lo que me pasa ya lo sé. Entonces, bienvenido. Y del testimonio, si, como dice, sus canciones no tienen mensaje, yo se los hago correo de telecomunicaciones, los mensajes. Yo hago canciones para que la gente de alguna manera sueñe. Para que la gente se ame. Porque si no partimos del individuo en sí mismo, ¿cuál es el resultado? ¿Qué es lo que está pasando en el mundo entero? ¿Por qué? Porque han destruido al hombre totalmente. Valores transversados, falsa moral, corrupción permanente, pornografía que no solamente un par de películas o un par de tapas en un kiosco. Hay pornografía, mucha pornografía mental. A través de idiomas ambiguos, decimos una cosa, decimos desaparecidos en vez de asesinados, por dar una idea. Esos idiomas ambiguos y una cantidad de cosas así que van, ¿qué te puedo decir? Muy bien dirigidas, ¿no? A través de la psicopsicología, van destrozando al hombre. ¿Cómo y el amor? ¿Qué pasa? ¿Y Adán y Eva? ¿Y la primera vez? ¿Qué? ¿Cómo es todo esto? ¿Y el romance? ¿Por qué hay que tener vergüenza de ser romántico? ¿Por qué hay que tener vergüenza de llorar? ¿Por qué hay que tener vergüenza de sentir? Bueno, entonces es lo que yo trato de poner en todas mis canciones. Cosas de el individuo en sí mismo, no de la masa. La masa es un conjunto de individuos que de alguna manera a veces alguien con mucha sutileza los lleva para aquí y los lleva para allá. ¿Verdad? Una canción es una cosa íntima, es lo que uno elige.
1: Uy, lo tengo que volver a escuchar 4 o 5 veces porque dijo muchas cosas.
0: Muchas cosas en una sola respuesta.
1: ¿De qué año es esta entrevista?
0: Debe ser 84. 85.
1: No, pero dijo muy grosso, ¿eh? Bueno, no, porque mirá, dijo unas palabras que me quedé, ¿eh?
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0: Acá canta Penumbras con...

0: ¿Cuál es el problema de ser romántico? Enseguida que te digan no, pollerudo, que te digan qué.
1: No, bueno, son cosas diferentes. No, no, sí, claro. O no. Romántico, romántica. Pollerudo, otra cosa.
0: Pero a la mujer romántica no se la mira mal como al hombre romántico. Al hombre romántico no, se lo ve como cursi.
2: Sensible.
0: Se lo ve cursi.
2: Antes
0: flojo.
2: Sensible estaba mal visto.
1: O sea que el lugar de la mujer históricamente es ese.
0: Al hombre romántico se lo ve débil.
1: Por eso, porque a la vez el lugar que le pusieron siempre a la mujer, el de debilidad, el de, ay, ¿qué va a hacer? Sí, una romántica, está en la casa. No, por eso, porque siempre se ubicó a la mujer en ese lugar de debilidad. Y es todo, nada que ver.

supo tan poco, ¿no? ¿Qué ídolo popular? Es un ídolo popular del que se sabe mucho de su obra, se lo escuchó mucho, se lo aplaudió a rabiar. Se supo poco, voy a decir, bueno, de sus romances. Se cuenta, no se ve, no hay fotos, no hay videos, no hay encuentros fuera de lo protocolar. Él contaba que se subía un taxi

0: Hoy no podría, un Sandro hoy no podría.
1: Bueno, y terminó como terminó, atrás de un muro.
0: Sí, pero imagínate con esta cuestión de todo el mundo grabando todo el tiempo.
1: Y él no estaría, pero si no salía.
0: No saldría a la calle.
1: Pues si él no salía a la calle.
0: Para mí sí, no lo veíamos.
1: Bueno, salía disfrazado.
0: Claro, pero por eso, pero tenías la posibilidad de hacerte una escapadita, hacer alguna cosita. Ahora sería todo imposible.
1: Todo lo que se sabe de Sandro es porque se cuenta de él. Se cuenta poco para lo mucho que habrá vivido. ¿No?
0: Ni hablar.
1: Pues sí, bueno, María Marta Serra Lima, ¿cuántas fotos hay con María Marta? De sus grandes amores. ¿Cuántas fotos hay con ella?
0: Y a ver, cuéntanos sus amigos también, sus amigas.
1: La que el que más iba a la casa era Raúl Porchetto. Y Raúl habla poco de eso, porque respeta la privacidad que había elegido Roberto en vida.
0: Se respetaba eso.
1: Pero
0: sí, capaz hoy también, lo que pasa es que hoy con el tema de las redes, con el tema de las cámaras que hay en todos lados, todos tenemos una cámara en la mano. Imagínate que aparece Sandro, Sandro en la verdulería.
1: Claro.
0: En Banfield.
1: Ah.
0: 25 imágenes de Sandro. Sandro imágenes. Compra papas.
1: No puede caminar una cuadra.
0: Ah, qué bien, mirá.
1: No, pero ponele.
0: Fruta de estación, naranja.
1: Pero, por ejemplo, como hace, no sé, cualquier artista que va a ver a otro. Sandro no iba a ver a otro artista, pero no es que era mala onda. No iba porque iba a tener que convivir con fotos que no quería sacarse, saludos que no quería dar, por ahí, qué sé yo.
0: Después hay un par de historias sobre Sandro que siempre son como al margen, de cuando era muy joven. No, fue novio de mi tía.
1: Ah, bueno, sí.
0: Pero no tenés conocidos que alguno te dijo. No, pero en serio, te dice. Fue novio de mi tía. ¿De dónde era Valentín Alcina? Bueno, está bien. Y así, dos o tres, como. Pero posta, la novia posta, ¿eh?
2: Sí. Fuente directa. Irreprochable.
0: Y habrá sido, pero bueno, ¿viste?
1: ¿Con quién canta esto? Escuchá.

0: Ay, no sé, ¿es italiano, español?
1: Como lo hice yo.
0: Español.
1: No sé si tendrás quien te cele o que te regañe como lo hice yo.
2: Dime, sí,
3: sabe. Franco De Vita.
1: Tendrás quien te lleve las rosas.
0: Vamos, Franco De Vita. Está cantando raro acá.
2: Cuando entona alto te le saca la voz, solo ahí.

0: Es grande.
1: Bueno,
0: por favor, te pido. Debe ser bravo ponerte a cantar una canción de alguien como Sandro sin que te influya el estilo Sandro.
1: Está raro, de Frank.
0: ¿No? Sí, bueno, no, mantené tu estilo. ¿Y cómo? Claro,
2: tengo la que canté, escuchar otra cosa.
0: La escuché y la canté toda la vida como Ricardo García.
1: Claro.
0: ¿No? Es como Fabio.
1: ¿Ricardo García cantó con Sandro?
0: No creo.
1: Alicia Alfaro.
0: No creo. No creo. No digo que no.
1: Tuvo tantos tontos imitadores, Sandro, que... Bueno, sí. Y a mí me gusta mucho el de Sandro es mi vida. ¿Saben cuál es? Sandro es mi vida. Se compró la casa por Sandro. Sí. Fue a Showmatch, sí, con Nacho.
0: Bueno, acá está, cumpliendo años, el querido Roberto ya va a cantar con su gran ídolo. De esas cosas que me aparecieron. ¿Qué tenés, eso?
1: Ah, ese cumpleaños de mi amiga Ceci, 19, ya.
0: Claro.
1: Cuando dijiste, ya. Claro. ¡Ah! Para, voy a mandarle saludos. ¿O no?
0: Y ahí pasó Boca por goleada anoche. También Estudiantes, en Chile. A Boca le espera Racing y después adelantar el partido. El viernes siguiente juega Boca, no sábado con Lanús, sino el viernes, porque el 2 de septiembre enfrenta a Vélez por la Copa Argentina en Córdoba. Se le viene otra linda seguidilla a Boca, esperando recuperar a Paredes, sobre todo, que el domingo no podrá estar en el cilindro. Pero ayer descansó Flores, jugó solo un tiempo Aranda. Tendrá en mejores condiciones físicas a sus... mejores jugadores el Vasco Arruabarrena para el clásico de Avellaneda. A ver acá con quién canta.

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1: Ahí viene.
0: Qué bonitas son las manos. No,
1: este
2: es bonita, dice.
1: Este es Roberto, este es Roberto.
0: De una novia en el altar. Y qué tristes son las manos que van a entrar.

0: sé, que me diga Chito.
1: Para mí es Chayanne.
0: ¿Sí? Dale, Chayanne, deja de googlear.
2: No, no, no, no, lo agarré, escúchame.
1: La tiro.
2: Esta música es esa chita. Esa chita. Al rezar. Este es esa chita.
0: Para mí iba a decir María Marta o cualquier cosa. Che, me cambian los auriculares porque estoy escuchando cualquier.

0: ahora lo distingo, pero no.
1: Claro, ahora que te dicen, ah, sí.
2: Muy feliz cumpleaños para el más grande de todo, Roberto Sánchez, el mejor de todo. Gracias a la mesa, gracias a Gastón por recordar el cumple de uno de los más grandes de todo. Un animal, las letras de Roberto te hacían temblar. No me quiero imaginar lo que habrá sido en esa época. Un abrazo, muchas gracias por recordar a Robert. De manos
3: santas, las de madre. Buen día, Gastón, buen día a toda la banda. Gastón, un homenaje a Sandro lo hizo Euge Quevedo. Está bien, no canta Sandro, canta con Pelusa, con el cantante de la banda Chévere. Esa canción de Sandro, que mi gran amor, mi gran locura, en versión cuarteto. A vos que te gusta la Euge Quevedo, te gusta cuarteto, escuchalo, está muy bueno ese, está muy bueno.
1: ¿Esta es Eugenia Quevedo?
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1: Este es Pelusa.
0: Como todo.
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1: Solo espero que con un poco de ruido el 26 de septiembre vaya Eugenia,
0: sí,
1: Quevedo.
0: Tranquilo.
1: Y Luke Ra, necesito Luke Ra para Jerito.
0: ¿No?
1: Y Eugenia Quevedo para mí.
0: Vamos a ir enterando más cerca. Sí.
1: ¿Anuncian quién va?
0: Yo creo que no sé. Mi amor, mi amor, mi amor. Capaz alguno te enterás. No sé. Debería.

0: ya con la boca encima.
1: Ay, bailando, tiene todo. Onda, tiene onda, tiene onda. Todo bien con la banda de Carlitos, pero es con Eugenia Quevedo. Me mata cuando llegan los aeropuertos y los recibe la prensa en diferentes lugares y están los dos. Y claro, las preguntas van todas para ella porque se transformó claramente en la figura de la banda. Un acierto de Carlitos igual, de
0: bien.
1: Hacerle lugar después de su aparición. Ella aparece en un reality. Ella aparece en un reality. De ahí sale. Bueno, Mati, te mandé algo. Porque él va a cantar con su ídolo.
2: Talento Argentino 2010.
1: ¿Viste? Él va a cantar con su ídolo. Que también había sido exitoso. Y que quizá había llevado una vida parecida a la que llevó él en esto de lo ermitaño, lo poco que se sabía de su vida privada, ¿no? A ver cómo suena.
3: Pero, ¿y qué hacemos en la vida si no sobrellevar cosas?
4: Sí, pero esa exigencia con uno mismo es muy cruel, ¿eh?
3: Eso es lo que te tiene en training.
4: Eso te da felicidad.
3: Eso es lo que te da ritmo y eso es lo que te hace saber que estás vivo. O sea, muchas veces la gente dice, ay, cómo sufro. Si usted no sufriera, usted no sabría que está vivo. La inercia es espantosa. Mirta, empecé a los 13. Voy a cumplir 31. Metamorfosis humana paralela a metamorfosis artística. La piel se funde en una sola. Y llega un momento donde todo es rutina. Es decir, tanto los éxitos como los fracasos, como los dolores de cabeza, como los problemas, como las cosas que te salen muy bien. Llega un momento, si vos me decís la pregunta, si no hubiera sido Sandro, ¿qué hubiera sido? Un frustrado, con toda honestidad un frustrado. Un gran frustrado. Uh-huh. Entonces, no sé, nunca se me ocurre el pensar en no tener éxito. Porque aparte, ¿qué es en sí el éxito? Es una palabra muy simple que la gente supone que abarca una serie de cosas inalcanzables. Y a lo mejor tiene éxito tantas pequeñas cosas. Y no se dio cuenta que tuvo éxito. Por eso digo, ¿qué es el éxito, resumidas cuentas? Aquello que nos llena de todo. Claro. Si te falla el éxito, ¿qué hace? ¿Qué hago con Sandro? Si en este caso la película fracasara, Roberto Sánchez intentaría, una vez más, ser el mismo en la medida de la forma en que él valora el éxito. Entonces pondría una rosticería y trataría de ser la mejor rosticería de todo Buenos Aires, para tratar a lo mejor de tener después una cadena de rosticerías. La rutina, sí, mediocre y continua, de estar sobrellevando continuamente.
4: Sí, en eso estoy de acuerdo.
3: Sentimientos que después a la larga uno llega a ser adúltero con sus propios sentimientos porque los engaña con otros, que se va autofabricando por esa necesidad, ¿es así? De sentirse que está vivo cuando a lo mejor no valora lo que tiene al lado. Digamos, eso es lo que te va dando la fortuna de saber que estás vivo. Y el hombre que está acá, mire, es una valoración increíble. Te podrás imaginar que el que lo hizo se habrá matado para darle a la cosa y le esté la forma que tiene para que se vea lindo en cámara, ¿es así?
4: Pienso.
3: Sí, cuidado que esto de repente suena muy superficial. Pero hay un señor allí detrás que ha trabajado, es así, anónimamente, que nadie sabe quién es, quizás, o aparte un par de notas, pero que hizo posible esto. Y eso está hecho con humor. Y eso es un éxito. Entonces, ¿qué le parece si le vendamos un aplauso al cocinero? A ver, el equipo.
1: Hola. En esa época no se hablaba de Jimena Monteverde ni nada. Bueno, escucha esto. Eso es hace 50 años con Mirta. Mirta de 50.
0: Mirta de 50.
1: De 49.
0: La voz de Mirta era más finita. Yo estoy con los sonidos.
1: Escucha esto, escucha. Mirá si podrían haber subido juntos a un escenario.

0: Hubiera estado lindo, ¿no? Hubiera sido bueno. Ahí está Roberto cantando con su ídolo Elvis Presley.
1: ¿Cómo va? Buen día. Grosso, Sandro. La verdad que muy grosso. Si los rockeros como Charlie y Spinetta lo alababan, es porque estaba bien. Lo que más recuerdo de Sandro es que de repente te caía internado con no sé qué problema supuestamente tenía, y a los 3 meses te reventaba el Gran Rex. Yo no sé si lo internaban por promoción o para vender más entradas, pensando que iba a ser lo último. Pero bueno, nada. Un abrazo a Sandro.
0: Yo escuché esa teoría. Lo que pasa es que después aparecía con el tubo de oxígeno y con la vinchita. Y ahí decís, no, la bigotera. Y ahí decís, sí. Evidentemente estaba complicado. Y tan temprano se fue. Hoy cumpliría 81 años. Podría estar cantando todavía. Bueno, escuchamos la música de Star Wars porque es una de las que compite hoy en el Mundial de Bandas Sonoras. Una de las grandes candidatas en este Mundial, sin duda.
2: Buen día, Gastón. Maxi Barrentero, Avellaneda. Voto por Star Wars. Apenas escuché, se me puso la piel de gallina. Lo único regalo que tenía en diciembre era ir a ver la película con mi viejo. Yo cumplo el 28 de diciembre. Ya trabajamos juntos y las últimas dos, después las comidas del laburo, íbamos a verla. Así que voto por esa, Gastón. Y de paso, anotame por el sorteo de los salamines y los quesos que traigas de Tandil. Abrazo grande.
0: Ah, mira, claro. Ya se venden acá también.
3: Como souvenirs.
0: ¿Ves que no hay productos de Tandil acá en Buenos Aires? Es verdad que siempre Star Wars se estrena hacia fin de año.
4: Los tanques se estrenan en Navidad o en vacaciones de invierno, es así.
0: Claro, pero la original...
4: Es que antes no se estrenaba en la misma fecha, no había fecha,
0: claro,
4: mundial.
0: Pero para ellos, ahora sí, ellos
4: estrenan. Ahora es las imposible que, van a competir que se espere.
0: Las que van a competir por el Oscar te las estrenan en diciembre ellos.
4: Sí.
0: En ese momento Star Wars, que no le tenían ni fe, ninguna fe a George Lucas, se estrenó en mayo, 25 de mayo de 77.
3: Sea, todo el año había que esperar.
0: Claro, acá vino en diciembre recién. Pero los americanos no le tenían fe, al punto tal que cuando ninguna productora le quería hacer la película a George Lucas, él no quería regalar derechos de nada, no cerraba la plata, hasta que en un momento dijo, bueno, hago una cosa, ustedes quédense con toda la recaudación, yo me quedo con el merchandising. Se le rieron.
4: Y bueno... La vio.
0: Se le...
4: ¿Qué crees que te diga?
0: Pero la vio en el 77.
4: Sí, no sé cómo hizo. Hay gente que viene ya.
0: El año que viene 50 años.
4: No, tremendo. Pues siempre hay algo nuevo.
0: El año que viene 50 años.
4: Te voy a ser sincera, a mí ya me mareé con el mundo de Star Wars. No. Un poco, estoy mareada porque cada vez hay más cosas. Hay dibujitos, clones y cosas.
0: Bueno, ¿cuánto salió a hacer la Naranja Mecánica?
4: Y no sé, de fílmico deben haber gastado un montón porque era un purista, un perfeccionista. Kubrick. Ah,
0: quiero corregir en algo. ¿Cómo es?
4: Sí, Walter. El señor Walter, que después.
0: Wendy, fue, que Wendy. No era Wendy, era Walter. Walter Carlos.
4: Walter.
0: No era Wendy, era Walter Carlos, yo me equivoqué. Era Walter Carlos, que después. Transicionó.
4: Transicionó.
0: Sí. Entonces después pasó a llamarse Wendy, o por eso figura como Walter. Figura como Walter porque era Walter en el momento de hacer esas canciones. Esta música, por ejemplo, la hizo como Walter. Después transicionó, se llama Wendy y queda como que los créditos son de Wendy, ahora de grande, pero en ese momento eran de Walter. Esto es La Naranja Mecánica.
4: Peliculón, para el que no lo vio.
0: ¿Cuánto salió a hacerla? Año 71.
4: Por eso. Inglaterra, 71. Yo calculo que 2.5 millones.
0: 2.2.
4: ¡La madre!
0: ¿Cuánto recaudó? Solo en Estados Unidos.
4: Solo en Estados Unidos, 23.
0: 26.500.
4: ¡Vamos, Argentina, todavía!
0: Estuviste muy bien.
4: Muy bien.
0: Vamos a la tercera canción, que es la de Encuentro Cercano del Tercer
4: Mundo. Ahí estaba. Yo voy por esta, ¿eh? todo para justificar.
0: Es impresionante. Aparte, yo me acuerdo de la mano. La película es espectacular. Es Spielberg.
4: Si no la vieron, es espectacular.
0: Es muy loco porque Spielberg, que era amigo de Lucas, sale con esta película.
4: Todos eran
0: sí, pero Coppola. Sí, pero Lucas. Coppola no hizo esto.
4: No, pero se ayudaban, ¿eh?
0: Pero se ayudaban. En el mismo año salieron los dos. Encuentro cercano al tercer tipo y Star Wars.
4: Sí.
0: Los dos al unísono salieron. Esta película se estrenó en el 77.
4: No, para mí...
0: La música es de John Williams.
4: Claro, todo lo que hace Spielberg es con John Williams. Escuchá, qué rara me escucho.
0: Bueno, ¿cuánto salió a hacerla?
4: No, bueno, estás hablando de Estados Unidos. Por eso te digo, hay que pensar en eso. Y aparte, él ya había hecho películas. Es decir, Spielberg ya no era un niño que había hecho solo la del camión. O como había filmado en la casa. Para mí...
0: John Williams compitió con John Williams.
4: Claro,
0: porque hizo el mismo año la de Star Wars y la de Encuentros Cercanos, porque eran amigos. Bien. ¿Cuánto salió a hacer Encuentros Cercanos?
4: Y no sé, ponele cerca de... Voy a tirar algo que no estoy seguro. 23.
0: 20. Qué fiera. Sos buena, Ceci, ¿eh?
4: Sí, haciendo esto, ¿no?
0: ¿Cuánto recaudó esto?
4: No, imposible. A ver,
0: déjame. Encuentros Cercanos, ¿eh?
4: Sí. Para, de cines en Estados Unidos sin sí. reproducción electrónica, no, porque después, Estados viste, Unidos. Me vas a decir.
0: No, no, no, recaudación.
4: La blockbuster, todo eso. No sé. Encuentros. 80.
0: 303 millones.
4: ¡Mira qué bien! No, bueno, por eso te digo, muchísimo, para mirar muchísimo más.
0: Ahora, pero, esta salió 20. ¿Cuánto salió Star Wars?
4: No sé. Porque Star Wars. Tiene, vos pensás, estos tienen algunas maquetitas. Star Wars tiene infinidad, un universo nuevo. Encuentro cercano pasa en la Tierra. Star Wars no pasa, no sé dónde pasa, pasa en todos lados. Para mí, pará, dejá de pensar. Y no sé, 37.
0: Salió menos que Encuentro cercano.
4: Mirá qué bien.
0: Salió 13 palos.
4: Ah, bien.
0: ¿Y sabés cuánto recaudó ese episodio 4?
4: No.
0: Ni vayamos a la siguiente, no, ni vayamos al merchandising.
4: No tengo idea, 500.
0: 775 sí. millones de dólares. O sea, los que le dijeron que no a George Lucas, no, 13 palos no vamos a invertir en esa película pedorra que querés hacer.
4: Ahora, 13 palos es un montón de ahora también, pero en esa época
0: era.
4: Le debe haber mangueado, debe haber tocado puertas
0: a medio mundo
4: sin parar,
0: Todos los que le dijeron que no. Formaron fila para ir al mismo centro de atención al suicida.
4: Bueno, porque, por eso él tiene. Él deja los derechos. ¿Cómo es que hizo con los derechos? Me decís vos que él solo se queda con el merchandising.
0: ¿De la 1?
4: De la 1.
0: ¿De la 1?
4: Porque después, cuando él. Para mí, igual cuando él hace la 1, ya tenía escrita toda la historia.
0: Sí.
3: La 1 que la 4.
4: Claro, la 1 que la 4. Sí. Pero. No, qué cabeza esa. Yo te conté que fui a hacerle las notas, ¿no?
0: Sí, sí.
4: Tuve un tema de un efecto especial. Te dejaban grabar vos, entonces a mí yo me había puesto push-up, siempre medio chata me había puesto push-up. No, me pasa una cosa, un papelón, no, terrible papelón. El chabón andaba ahí suelto, vos no lo veis. Vos vas a hacer los Yankees y siempre están como apartadas las figuras.
3: Claro, aparecen para el momento.
4: Sí, o vos te meten en el lugar. No están sueltos por ahí para que los molestes. Había muchos clones, estaba toda la gente disfrazada. Claro. Bueno. Y estábamos los periodistas ahí charlando, había uno de España, uno de Francia, yo qué sé. Y yo estaba charlando así y me había puesto... Había un lugar para maquillarse, te maquillaban, todo. Era el rancho de él.
0: Claro.
4: No, yo no lo podía creer.
0: Con todas las figuras de los actores, los personajes.
4: Entrabas y estaban todos los tipos, bueno. Y después la casa tiene una cosa muy loca porque después tiene estatuas hechas, tipo un Yoda, como si fuera un San Martín.
0: Un Stormtrooper, sí. Claro.
4: Monumento.
0: Si son San Martín, ¿qué querés? Y aparte, cuando vendió Lucasfilm a Disney, que se lo vendió hace 10 años, ponele, que cuando empezaron a producir cosas de Star Wars cada 6 meses, ¿no? Entre la serie y todo, lo vendió miles de millones de dólares.
4: Sí, a Disney, ¿no?
0: Sí, a Disney.
4: Bueno, eso era cuando se hacía la primera. ¿Viste que se hizo una primera parte de dibujitos animados?
0: Sí.
4: Bueno, ese año fue. Y yo estaba reunido. Y en el medio de todo hago un movimiento, no sé, haciendo alguna pavada. Y sale volando, posta, era un efecto especial. Sale volando mi push-up. Atraviesa la sala.
0: No. Así. No. No, Cecilia. No te puede pasar eso.
4: Es como tope de gama de papelón. Tan papelón que la gente pensó, bueno, debe ser parte de. Es un nuevo monstruo, un nuevo clon. No, yo me quedé así, hice como si nada, estaba George Lucas por allá. George Lucas pasaba como era posta, sí. El tío enlazado, jean, zapatilla, suelto por ahí, bajito. Uh-huh. Recontra buena onda el tipo. Y bueno, eso, me pasó eso, se me escapó un push-up en el evento de George Lucas.
0: Sí.
4: No, siempre tengo algún papelón peor, pero bueno, ese fue terrible.
0: Mi
4: vida. ¿Cómo se escapa un push-up? No lo puedo. Si lo querés hacer, no te sale. No te sale. Ahora la gente no le hace estas pavadas, ¿no?
1: ¿Sabes? Buen día a todos. No. Banda sonora, no hay con qué darle a Star Wars. Es imposible. Es la mejor. Sin duda. Que tenga buen día.
5: Gastón, buen día Mesa, les habla Hugo Almagro, contento porque ganó el profesional ayer, que no pude llegar a votar, porque no sabía las canciones cuál era, y bueno, y voy por que la fuerza nos acompañe, las guerras de la galaxia, qué grande, aunque encuentro cercano también estaría, pero me quedo más con las guerras de la galaxia, vamos arriba. Y bueno, que la fuerza nos acompañe.
0: No, Dios quiera, si no nos salva la fuerza, ¿qué nos salva? Bueno, es muy loco esto. Él había dirigido dos películas antes de Star Wars. Esta la dirige en el 77. Consigue los recursos para hacer las dos siguientes en el 80 y en el 83. Cada tres años sacaba una. Pero él solo las produjo y las guionó. No las dirigió, no volvió a dirigir nunca más hasta en el 99, cuando hace el episodio 1.
4: Y después empieza
0: y hace el episodio 2.
4: J.J. Adams, ¿no? ¿Cómo?
0: No, después. Hace el 1, el 2 y el 3 los hace él. Son las únicas 5 películas que dirigió en su vida. Después fue un productor.
4: Él es productor.
0: Va, pero él dirigió esta, la 1, la 4, digamos. La del 77, la original. No dirige en el 80, no dirige en el 83. Las produce, las guiona.
4: Igual sabes que estaba ahí atrás. Igual. El corte final lo tiene el productor.
0: Imagínate ser director de Star Wars teniendo a George Lucas pegado atrás. Correte. Déjalo hacer.
4: No, bueno, es que no está mal también esa idea de él, porque el director, esa mirada artística, el productor tiene una mirada mucho más grande.
0: Él es el que hace los efectos especiales en Jurassic Park, por ejemplo.
4: Sí. Bueno, en la casa de él, está todo. Hay un montón de cosas que hace de T también. Fíjate que George Lucas hace cosas, están las cosas de T en la casa. Hay una mansión de la. Sí.
0: Me fijo acá qué es lo que hizo en T. No lo tengo acá en T,
4: ¿no?
0: No.
4: Bueno, en la casa de él, bueno, en esa. Se llama
0: Rock Mountain.
4: Sí, el rancho. Tenés partes de las. Escenografías, en realidad son miniaturas porque se hacen con maquetas,
0: claro.
4: De un montón de películas donde él hizo.
0: Mira, él fue productor, así como las de Star Wars, obviamente.
4: Una de Indiana casa Jones, embrujada, pará.
0: ¿Hay de Indiana Jones?
4: Sí, de Indiana Jones hay cosas también.
0: Hizo, mira, Howard el Pato, que acá no pasó de largo. Hizo Hook, pero en Hook hace un cameo.
4: Ah, no, mira, un cameo.
0: Es uno de los que. Me parece que es uno de los que está en el barco con Hook. Me parece. Que es uno de los que está en el barco con Hook.
4: Puede ser.
0: Después hace los efectos especiales en Jurassic Park.
4: Sí.
0: No. Puro Indiana Jones como productor. No,
4: pero pará, había una casa embrujada también de maqueta. Había un montón de cosas.
0: Sí, pero. Pero no.
1: ¿Para qué? Buen día, arriba, Mariano Espiral les habla, Gastón, Ceci, a todo el equipo. Me agarraron dormido hace un ratito, voté por la Pantera Rosa. Dormidísimo. Voy con Star Wars, sin ningún lugar a dudas. Star Wars, les mando un abrazo.
0: Un abrazo grande.
4: Mira, dice, el cameo cruzado entre directores. Dice, George Lucas no sale físicamente en ET, pero la conexión real es así. Steven Spielberg incluye un guiño a Yoda en ese film. Y entre todos los muñecos que hay de T, hay un muñeco de Yoda. Y en Star Wars Episodio 1, George Lucas incluyó a miembros de la especie de T, que son bichos, con representación en el Senado Galáctico.
0: Mirá, esta era del 99.
4: En el 99, sí.
0: Sí, es muy política. Esa película es muy introductoria, muy política.
4: ¿Viste? Porque ellos son muy amigotes.
0: Sí, sí, eran una banda de cinco. Era Scorsese, Coppola, Lucas, Spielberg y...
4: Después...
0: Pará, el quinto es...
4: Sí, Brian De Palma.
0: De Palma.
4: Sí. Para después...
0: Para, eran para todos pibes de 23, 24 años.
4: Sí, pero ¿entendés? Ya con una cabeza, no. Pero, ¿no?
0: Eran cinco nerds que se juntaban, aparte, sí. Se contaban las películas que querían hacer y se burlaban unos a otros. Mirá que vas a hacer esa película. ¿Y cómo salió de ese mismo grupo? Uno haciendo El Padrino y otro Los haciendo Thanos. Star Wars.
4: No, es buenísima esa banda.
0: Spielberg haciendo Tiburón.
4: Espectacular.
0: El mismo año en el que el otro hacía El Padrino y este hacía American Graffiti. Porque yo...
4: Sí. Para después...
0: Para, eran para todos pibes de 23, 24 años.
4: Sí, pero ¿entendés? Ya con una cabeza, no.
0: Pero,
4: ¿no?
0: Eran cinco nerds que se juntaban, aparte, sí. Se contaban las películas que querían hacer y se burlaban unos a otros. Mirá que vas a hacer esa película. ¿Y cómo salió de ese mismo grupo, uno haciendo El Padrino y Los otro Thanos. Haciendo Star Wars?
4: No, es buenísima esa banda.
0: Spielberg haciendo Tiburón.
4: Espectacular.
0: El mismo año en el que el otro hacía El Padrino y este hacía American Graffiti. Porque George Lucas hace American Graffiti. Y cuatro años más tarde aparece con Star Wars. Cuando viene con el cuento de Star Wars,
4: no sé,
0: se le reían los amigos también. Pero nada, se ayudaron un montón.
4: La Casa
0: Embrujada. No, bueno,
4: estoy buscando porque las cosas que me acuerdo que había.
0: Son las canciones que compiten hoy. La de Star Wars, la de La Naranja Mecánica, que tiene como innovación la música electrónica fusionada con la música clásica.
4: Sí. Está buena. Es una linda peli. Va, linda. Es una peli para ver, pero fuerte.
0: Es fuerte. Lo que pasa es que en esa época fue...
4: Sí, revolucionario. Ese revolucionario. Es otro con otra cabeza que...
0: Stanley Kubrick.
4: No, Kubrick, allá arriba en el Olimpo. Pará, te quería decir algo de por qué elijo Encuentros Cercanos. Además de que yo me encantó Encuentros Cercanos.
0: A mí también.
4: Está íntimamente... Esto está relacionado con la película directamente. El sonido, que es banda de sonido, es parte del guión.
0: Sí.
4: Entonces, como... Eso está pasando en la película, es parte del guión. Entonces me parece espectacular cómo se unen las cosas.
0: Si no la vieron, ya pasaron 49 años la película, ¿no? Tuvieron tiempo. Se comunican, claro. Humanos y extraterrestres.
4: Está la comunicación.
0: Claro. Con música. A través de la música.
4: Eso es como una banda de sonido que está incluida en el guión.
0: Y estás toda la película preparándote para el encuentro. Estás toda la película preparándote para el encuentro. Y cuando se produce el encuentro, esperás el mazazo y no llega. No llega el mazazo. Está buenísima la película.
4: Es muy buena para la época, sí, es increíble. Después se hizo un montón de películas de, no. ¿Cómo se dice? De extraterrestres, sí, y eso. Pero no como esa. Muy buena.
0: Como esta. Bueno,
6: buen día, Gastón. Sí, buen día, Mesa. Buen día, equipo. Bueno, quiero votar por el puyate Ceci, que salió volando. Quiero que nos explique qué estaba haciendo, en qué momento, porque lo pienso y digo, bueno, se te cae, pero volando. O sea, sí, por favor, sé si necesitamos más datos. Bueno, no se agrandan a Julia de Caballito.
3: Tipo almohadilla.
4: No, sí. Peor que estaban todos, ¿entendés ahí? Era en la época esa, no es como los push-ups de ahora que vienen incluidos en el corpiño.
3: Claro, era un agregado.
4: Vos te agregabas porque eras chata y bueno, y hacías lo que podías. Bien para la nota salía bien.
0: Escucha.
4: Estaba muy apretado.
0: Por favor. Bueno, el ataque de los clones.
4: Sí.
0: No, perdón.
4: La guerra de los clones.
0: No,
4: ¿La que hace dibujitos?
0: Sí, no. La 1, la 2 y la 3.
4: Sí.
0: La que se hizo después, la que hicieron la después. 99, 2002, sí. 2005. Bueno. La de. La 3, digamos, el episodio 3, cuando se pelean Anakin y Obi-Wan, que sí. Es donde nace Darth Vader.
4: Sí.
0: Que es la precuela de lo que después conocemos como. Este, sí, Una Nueva Esperanza, sí. El episodio 4, el primero que vimos, ¿bien?
4: Es el 1. Bueno.
0: O sea, esta se hizo en el año 2005. Salió 113, salió la exactamente 10 veces creciendo. Más. Y recaudó apenas más que la original.
4: Lo recaudó que pasa es que también, ¿cuánto 80, más puedes recaudar?
0: 850 millones.
4: Por eso, está ahí, más o menos. Ya la había visto toda la Tierra, ¿no? No hay más gente que.
0: Claro, después está. Acá no está informado todo lo que se ganó. En todo lo colateral.
4: Olvídate. Pará, llegás al lugar ese, Big Mountain, o sea, sí. Big Rock Mountain. El valle, es un valle, no sé, de montañas ahí. Es como en la parte. Es a unos kilómetros de San Francisco. y va llegando, la calle central, como si yo te dijera la 9 de julio de ahí, pero sí, no es 9, es más chiquita. ¿Cómo se llama? George Lucas Valley.
0: Todo es el valle. Sí, es el dueño del valle.
4: Todo es George Lucas ahí. ¿Entendés? Es un lugar chico, pero es increíble.
0: ¿Y se puede, cualquiera puede ir?
4: Sí, sí, lo que no sé si te van a dejar entrar a la casa. A la casa. Pero al pueblo sí.
0: Hay gente que vive ahí.
4: Claro.
0: No, ¿dónde vive? Lugar. En el pueblo de George Lucas. Tener un pueblo.
7: Claro.
4: Tiene muchas cosas.
0: Sos grosso.
4: La casa muy de... No, bueno, es una casa en el medio de la montaña, no hay nada.
0: Sos grosso. Bueno, nada, se puede votar al 3631-1031. Antes de ir a la tanda.
3: Sí, actualizamos tema General Paz para los que arrancan más tarde. Todavía no nos escucharon hace un rato largo. Sigue el operativo, todavía en General Paz con la restricción. No, en ambos sentidos, todavía están moviendo, empezando a mover el colectivo de la línea 108, que sin pasajeros chocó en la madrugada contra la estructura, el hormigón que divide a las dos manos de la General Paz, y está totalmente cortada a altura Mataderos. Incluye esto todo lo que es el tránsito en la zona Mataderos y Liniers, afectada por el corte de General Paz. Era originalmente mano al Río de la Plata, pero están afectadas las dos vías de circulación. 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
8: Blanquea, Ceci, blanquea. En esa época no eran push-up, te ponías sombreras para levantártelas.
4: Sí, bastante, es así. Era algo que venía suelto y bueno. Y en el fragor movía los brazos yo y sale medio. ¡Qué vergüenza!
0: Por favor, Cecilia. Por
4: favor. Había, estaba sola, no me conocía nadie ahí.
0: No es el Rancho Skywalker, ¿no?
4: No. Puede ser que se llame así. Es el Ranch Seguro.
0: Sí.
4: Puede llamarse así. El lugar se llama Big Rock Mountain. Ahí el está. Lugar, el pueblo, no sé qué es.
0: Sí, la región, la zona. Bueno, vendemos, sí, ya venimos con más información, actualizando otra vez esto de la General Paz. También, no pise General Paz.
3: También ganaron las Leonas, 2-0. Majo Granato y Lara Casas los goles. Ya terminó la primera ronda para la selección femenina.
0: Que y nos clasificamos.
3: En dos días, exacto. Se cruza con Bélgica y España seguramente en la segunda ronda del Mundial.
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3: De la mañana, 7 minutos en toda la Argentina. En Buenos Aires bajó la temperatura 5 grados, 4 décimas ahora, la humedad 93%. El gobierno celebró el descenso de la inflación mayorista de julio. El dato del 0,8% es el más bajo de los últimos 14 meses y está vinculado a la caída en el precio del petróleo. Así quedó por debajo de la inflación minorista, el 2,1% que el INDEC había anunciado y demostrado que aceleraba esta inflación minorista después de 3 meses a partir del último dato de julio. Ayer Milei festejó que al fin la inflación empieza con cero, dijo, aunque esa promesa en realidad se había anunciado desde el presidente y también el ministro de Economía para el índice de precios al consumidor que mide la inflación minorista. Axel Kicillof llega hoy al Chaco en modo de campaña electoral. El gobernador bonaerense visita hoy la capital Resistencia con la excusa de la presentación de su libro sobre pensamiento económico. Por la tarde hablará de este tema, expondrá en el aula magna de la Facultad de Humanidades de la Universidad Nacional del Nordeste, pero antes su agenda incluye un plenario con la CGT local allí en el Chaco. Esto será por la mañana. Luego se encontrará con el exgobernador Jorge Capitanich y tendrá otras reuniones en la construcción del peronismo nacional. El consumo de carne vacuna cayó un 9,4% interanual, alcanzando así el registro más bajo de la historia para el mes de julio. Esta drástica reducción se produjo en un contexto de fuertes aumentos, ya que los cortes vacunos registraron una suba de precios del 52% respecto al año anterior. A la menor demanda se suma una caída del 6,8% en la producción total por la disminución en la cantidad de animales enviados a faena. Y además, las exportaciones, que siguen siendo prioridad, crecieron un 8,8%. Esto absorbió gran parte del volumen y limita aún más la oferta para el mercado interno. Fernando Cerimedo se negó a declarar y pasó la noche detenido en Bolivia por intento de femicidio contra su expareja. Es el ex asesor de campaña de Javier Milei, también fundador del medio La Derecha Diario. Estuvo en las tratativas de lo que fue la previa al golpe de Estado que no se pudo concretar en Brasil en 2022 y actualmente trabaja como asesor del presidente de Bolivia, Rodrigo Paz. Está acusado Cerimedo por la fiscalía de ese país de tentativa de homicidio tras un ataque a tiros que sufrió en Santa Cruz la abogada y activista Nadia Belar, expareja de Cerimedo. Él quedó detenido cuando intentaba salir de La Paz hacia la Argentina ayer. Además, en su casa, la policía encontró alrededor de $1,000,000 en efectivo. El ministro de Seguridad de Israel anunció la construcción de un sistema de ahorcamiento para ejecutar a personas condenadas por terrorismo. La medida se enmarca en una ley aprobada en marzo por el Parlamento israelí que establece la pena de muerte para quienes cometan ataques letales contra los ciudadanos de ese estado. Esta legislación estipula que el castigo se aplique mediante la horca y en la práctica afectará principalmente a palestinos juzgados por tribunales militares. La iniciativa generó obviamente un fuerte rechazo por parte de la autoridad palestina, Naciones Unidas y también la Unión Europea, quienes calificaron la medida como discriminatoria y como un posible crimen de guerra. Hoy miércoles 19 de agosto en la Argentina el dólar oficial se vende a 1.515 pesos en el Banco Nación, el dólar blue cotiza en 1.555 pesos y el dólar turista, el cálculo que se hace con tarjeta para gastos en el exterior, llega a 1.969 pesos. 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Lluvias esperan para hoy en la capital correntina. Cielo cubierto, tormentas aisladas durante la mañana y lluvias más fuertes hacia la tarde y noche. Hoy con máxima de 14 grados, ahora 11 grados 7 décimas la temperatura en la ciudad de Corrientes. Aquí en Buenos Aires tenemos 5 grados 4 décimas. Es el momento más frío de esta mañana, con cielo despejado, ya amaneció. Tenemos sol, pero especialmente se va a sentir cerca del mediodía y por la tarde con una máxima de 15 grados. Por ahora la presión se mide en 1020.8 hectopascales y la humedad en un 93%, sigue siendo alta. El viento sopla del sudeste a 4 kilómetros la hora. Se espera un lindo día en general, con sol, cielo parcialmente nublado y te decía máxima de 15. Mañana jueves, temperaturas entre los 8 y 17 grados, también agradable, buen tiempo. El viernes, más inestable, las temperaturas empiezan a bajar, mínima de 6 y máxima de 12 grados. Prepárense para un fin de semana con frío, pero con sol. Sábado y domingo, mínimas que podrían arrancar en los 2 grados y máximas que no van a estar superando los 13 grados, en principio sin lluvias para el próximo fin de semana. Hablamos del momento complicado para el tránsito durante toda esta mañana. Ya antes de las 6 de la mañana teníamos este accidente tremendo en la General Paz por el choque de un auto y un colectivo de la línea 108, que por suerte viajaba sin pasajeros. Sigue el operativo con restricción. Empiezan a mover la formación del 108, que quedó incrustada en el hormigón que divide las dos manos de la General Paz. Esto es kilómetro 17, altura Juan Bautista Alberdi. La mayor congestión se da desde autopista Riccieri sentido al Río de la Plata. El colectivo iba en ese sentido, pero esto afecta los dos sentidos de circulación por las partes del colectivo y el derrame de combustible que generó este tremendo incidente vial. A esto se suma inconvenientes en otras autopistas como la 25 de Mayo, te decía recién también la Riccieri, que conectan obviamente con General Paz, y todo el tránsito se va trasladando a la colectora, colapsada en ambas manos, más grave todavía la circulación hacia el Río de la Plata. Atentos que también tuvimos un choque en autopista Buenos Aires-La Plata, altura Dock Sud, mano a Capital Federal, generando inconvenientes en el ingreso a la ciudad. Y en la autopista Perito Moreno, un camión chocó con una moto, sentido al centro, a la altura de Villa Luro. También la banquina permanece restringida en la circulación de la autopista Perito Moreno. A esto hay que sumarle otros inconvenientes que tuvimos, además de General Paz, lo más grave, otro choque en autopista Ezeiza, en el tramo Jorge Newbery, kilómetro 29, sentido a la misma Riccieri, por el choque de dos vehículos. Con un motociclista herido, tuvimos un choque entre un auto y una moto en Avenida Donato Álvarez al 1800. El motociclista tuvo que ser trasladado al Hospital Álvarez, esto es el barrio de Villa General Mitre. Y también en Soldati, una moto chocó contra una parada del Metrobús en Avenida Fernández de la Cruz al 4400, casi en el cruce con Escalada, también con restricciones en la zona. En Colegiales se libera el choque en Freire y Federico Lacroce, que te contamos hoy más temprano. Y en Almagro, una mujer fue embestida por un auto en la Independencia y Massa. También hay restricción en la zona. Esto es sobre Avenida Independencia, llegando a Massa. Esta noche, desde las 9 y hasta las 5 de la mañana de mañana, por obras, permanecerá cerrado el enlace de la autopista Buenos Aires-La Plata con la autopista 25 de Mayo, sentido a Capital, la última salida en Puerto Madero. A la tarde, a las 4, se espera una concentración habitual de jubilados en la Plaza del Congreso. Por ahora, subtes, premetro y los trenes funcionan con normalidad.
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0: del fuego con este himno de Soda. Ahí está Andrés Kovacevic bailando, prófugo, no importa el ritmo.
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2: Para Fernandito Junior y Santa María.
0: ¿Vos sos Fernandito Junior?
3: No, es mi caso, no creo.
0: ¿Tu papá? ¿Cómo se llama?
3: No, sabes que mi papá quiso seguir la tradición de los Roberto que teníamos en la familia. Mi abuelo, mi papá, y creo que para atrás también. Y mamá no lo dejó. Por eso me llamó Fernando.
0: Mi mamá no lo dejaba a mi papá. Mi papá me quería poner Gastón, como él. Mi mamá no lo dejaba. Entonces decidieron que me iba a llamar Maximiliano. Sí. Pero, ¿qué pasó? Mi mamá dio a luz y mi papá fue al registro civil a anotarme.
3: Estas hay un montón de...
0: Y me anotó como se le cantó el ojo. Entonces me llamé como se llamaba él y como quería él.
3: Creo que a mi mujer le pasó eso también.
4: Ahí fue. Ya está.
0: A los 13 años. Tampoco tanto.
4: Esos fueron 3 años de lo que... Otra que efectos especiales. Volaban los platos.
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0: ¿Qué es esto de andar pidiendo disculpas a la hinchada propia cuando haces un gol?
4: Sí, eso.
0: Ayer Villa. El otro día entendimos a Osmendi porque venía de clásico perdido. Entendimos a Montiel porque River venía de perder 6 partidos seguidos. Ayer Villa pidió perdón.
3: Bueno, yo entendí.
4: Pide perdón por otras cosas. Que podría pedir
3: perdón por otras cosas. Se supone por su coqueteo con River.
0: Y por eso tiene
4: pero
0: que pedir un gol.
4: Pero a mí poneme sí. Subtítulos abajo porque no entendí nada.
0: En un gol tenés que pedir permiso.
3: ¿Qué dijo?
5: Había una disculpa, las cosas que había pasado, pero bueno, ahora espero darle mucha alegría, seguir mejorando día a día y bueno, vamos paso a paso.
0: ¿Por haber pasado? ¿Qué?
4: Por las cosas que han pasado, bueno.
3: Por hacer eso, juicio también.
0: Él hizo un juicio, claro.
3: Pero bueno, el juicio ya trae otros temas. Eso supuestamente él no se arrepintió.
6: Claro.
3: De hecho quedó condenado en una causa y en
4: la otra
3: quedó.
0: No, falta de pruebas. ¿Prueba? Seguido por falta de pruebas.
3: Hizo un arreglo
0: con la denuncia.
4: No.
0: Bueno, ganó Boca, goleó. Otra vez, ¿quién hace el primer gol? Ascacíbar. El goleador de Boca. Muy el Boca Arroba Arena tiene un goleador que se llama Santiago Ascacíbar. Después Villa, después Merentiel, último Velasco. Jugó Ener Valencia sus primeros minutos. ¿Cómo lo vieron a Ener Valencia?
6: Correcto.
3: No tuvo muchas, ¿no? No tuvo. No le quedó una como para definir.
6: No, claro.
0: Poquito jugó. Jugó solo el primer tiempo Aranda. No entró Flores, pudo descansar.
4: Jagger.
0: Y entró Jagger.
4: ¡Wow!
0: Debutó Jagger Herrera.
4: Ay, no, vi un montón de videos de Jagger.
6: Mooks like Jagger.
0: Por la Copa Argentina, Riestra eliminó a Gimnasia en los penales después de empatar 1-1. Y Banfield le ganaba 2-0 a Midland. Lo empató el Funebrero y en los penales pasó Banfield. Y ahí tenemos un cruce de cuartos. Riestra-Banfield. Por la misma llave vienen Racing Belgrano, que juegan esta noche en San Luis. Vélez y Boca, que juegan en Córdoba el 2 de septiembre. Los dos ganadores se enfrentarán también en cuartos. Y de esos 4 equipos habrá un finalista, porque se encontrarán en semifinales. Ahí están los que pueden llegar a la final por uno de los caminos.
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0: Le quedaba incómodo el césped sintético ayer a Estudiantes hasta que le agarró la mano. Se desgarra Thiago Palacios, era un problema, hasta que el reemplazante, nada más y nada menos que Joaquín Correa, hace el 1-0, asiste para el 2-0, y Estudiantes se trajo la clasificación de Chile con mucha autoridad.
6: Es serio para Palacios, porque sí. Se desgarró y en la ida había tenido un chichón tamaño de un limón.
0: ¿Se acuerda del chuchón?
3: Dos datos importantísimos de Estudiantes. Igualó en la historia de la Copa a Independiente como los equipos que más veces llegaron a cuartos de final. 10 veces por arriba de River y de Boca. Y lo hizo 3 veces en las últimas 5 ediciones. 3 veces llegó a cuartos de final de las últimas 5 copas.
0: Ah, lo que pasa es que estamos contando cuando entrabas directamente en las semifinales. El campeón defensor. Bueno, y también Estudiantes. Estudiantes sale campeón en el 68. En el 69 entra en semifinales. En el 70 entra en semifinales. Gana las dos. En el 71 entra en semifinales y pierde la final con Nacional. Entonces, ahí tenés tres que no viene de grupo.
3: Pero no lo juega.
0: En la era moderna, desde que ya el campeón no entra en la fase siguiente, creo que eso cambia en el 98 o en el 2000. Creo que ya 2001 Boca juega fase de grupo. Así que es antes. River entra en octavo de final contra Racing en el 97. Así que tiene que haber cambiado en el 98 o más adelante. Pero no mucho más. En 98 o 99. 2000 como mucho. Desde ahí, no sé cuál es el equipo que más veces alcanzó los cuartos de final representando al fútbol argentino. Mira, Boca tenés las 4 que ganó, las 2 que perdió ya son 6. Tenés la semifinal que pierde con River, 7. La semifinal que pierde con Fluminense, 8. Ya tenés 8. Y tenés las 2 que ganó en el 77 y 78, debieran ser 10 también ahí, Fer. Y estoy salteando un montón en las que también debe haber llegado a cuarto de final. Alcanzó Independiente, pero están River y Boca por delante de Estudiantes. Ok. No es el que más veces llegó, sino que alcanzó a Independiente en esa cantidad. Ahora entiendo. Pero no me daban las cuentas, perdón, Fer. Porque en el 63 llegó a la final Boca. También. Ya eran 11 y estamos contando así con los ojos cerrados.
7: Buenas muchachos, buena mesa, Ariel de Garín. Me pasó lo mismo que vos, Gastón, y con el mismo nombre. Me iba a llamar Maximiliano, mi viejo me fue a anotar el registro civil, me terminó poniendo Ariel. ¿Qué va a hacer?
4: ¿Se les ocurre hacer eso? No, pero una mujer no te digo posta.
6: Mi papá lo hizo con mi hermano.
4: Pero son todos los chabones, porque claro, la mujer está ahí toda. Va, lo anota y hace cualquiera.
6: Mi mamá quería que mi hermano se llame Sergio Daniel y mi viejo fue el anotado de Sergio Damián.
4: Pero ves, te das cuenta que ahí hay un problema. No, y después, ¿cómo no querés? Te mato.
0: Es el papá de Achita, sí.
4: No, todos los hombres, no con tu viejo.
6: Saludos, Alberto.
4: No, Alberto. No. Todos los que hacen eso. Ahora está un poquito más tranqui porque.
0: A mí no se me ocurriría hacer eso.
4: No,
0: tendría miedo de volver a mi
6: por
0: casa.
6: Por el otro lado hay que empezar.
4: Lo tenés a Leónidas.
6: Tenía carácter.
4: A los 300 en contra, sí.
0: No.
4: Y aguantarla toda la vida encima. No, están locos, juegan con fuego.
0: No, ¿sabes con qué juegan? Con que como van a amar igual al nene.
4: Sí, le van a amar, pero a vos no. ¡Piensen antes, piensen!
3: Muchas de esas que, no, como quería ponerle tal, pero le pusieron tal, ahora todos le dicen Cachito.
4: Claro, mirá Cachito, sí.
3: No, bueno, se llama Daniel, pero ya nadie le dice Daniel porque solo le quiso poner el papá.
6: Paul Fernández llama Paul porque no lo podían anotar como Paul.
3: Como Paul.
6: Claro.
3: Como Paul, pero acá es Paul, ¿no?
6: Claro, él lo quería anotar, el padre lo quería anotar. Paul, P-O-L. Lo dejaron anotar como Paul, entonces después le dijeron Paul.
4: Y bueno.
0: Acá está, hasta el 2022. Porque ahí Boca había llegado a semifinales también en 2020. Llegó a semifinales con Santos. Sí. Y River con Palmeiras. Bueno, hasta ahí River había llegado a 17 cuartos de final, Boca a 15. Vélez a 7. San Lorenzo a 5. Estudiantes a 3. Pero estamos contando viniendo de fase de grupos, no entrando más adelante, porque Independiente, ponele, dice 2, ganó 7. ¿Cómo hace para ganar 7 Libertadores si solamente 2 veces jugó los cuartos de final?
3: Ah, por esto que vos decís, porque iba directo a semi.
0: Ahora es raro, porque tiene que haber sido 3, porque la del 64, que es la primera que gana Independiente, tiene que haber llegado a cuartos de final. La del 72, que es la primera que gana Independiente en la seguilla de los 4, y la del 84, ya son 3. Ya tenés 3. Salvo que me diga, no hubo cuarto de final, hubo directamente un triangular semifinal, que es lo que le pasó a River, ponele, en el 86. Que del grupo fue directamente a un triangular semifinal. Pero como el Mundial 78, que no había cuarto de final, había un cuadrangular semifinal. Grupos de semifinal.
8: Buen día, Gastón, buen día a la mesa. No, me pasó todo lo contrario. Me dijeron, ponele Giovanni a tu pibe, y fui y firmé con el nombre Giovanni. Las cosas claritas, ya sabemos quién manda en casa.
0: Sí, ¿viste?
4: Pero ves
0: cómo
4: hay gente que entiende
9: es
4: rápido.
9: Es una decisión trascendental. No es elegí un gusto de helado.
4: Obvio, pero o es para toda la vida.
0: No, bueno, pero ponele,
4: tuvieron 9 meses. Pero, ay, Juan Carlito, bebito, papá, papá.
0: Pero si es una tradición, yo te pregunto, Ceci.
4: ¡Te mato!
0: Supongo, pará. Es una tradición familiar. Es una tradición familiar. Lo hablaste 9 meses. Y vos le quisiste hacer entender a ella que en tu familia todos los primogénitos llevan el nombre del bisabuelo.

0: Después nació el tercero, todo.
1: Y Nano, ¿cómo se llama? Raúl, no. Gracias a Dios. ¿Cómo es el más grande?
0: Ignacio Raúl.
2: Segunda.
0: Ignacio Raúl. Creo. Creo que es Ignacio Raúl. Ahora me...
1: Igual es un lindo
0: es muy
1: nombre.
0: Temprano.
1: Es
0: hay
1: el nombre del pescado de Levington.
0: Claro.
1: Raúl. Los alfajores.
0: ¿Cómo se llama? Raúl. Raúl. Bueno, todavía está ahí el 108, ¿eh? No lo sacan. Y tienen que prolijar la calzada.
2: Lo sacaron del hormigón y movieron parte de la estructura del hormigón, que son como placas, las movieron para correrlo. Pero
0: no, está bien, lo que pasa es que los autos todavía no pueden pasar porque aún hay combustible en la calzada.
1: Es tremendo lo que pasó.
2: General Paz, recordemos, altura Alberdi, pero afecta el tránsito en todo Mataderos Liniers y también afecta autopista Richeri.
0: No se puede pasar por ahí.
1: No sé cómo hacer.
0: Está bloqueada. Se puede ir solo por colectora. O sea, no pisen la General Paz todavía. Lo loco es que estamos así hace más de 2 horas.
2: Antes de la Saifa.
1: Qué difícil.
0: Antes de la Saifa, hace 3 horas.
1: ¡Hola, Gallis!
0: Hace 3 horas y todavía no removieron el colectivo.
1: Gallis, ¿cómo te ibas a llamar vos? ¿Siempre te ibas a llamar
0: Héctor Francisco?
1: ¿Héctor Francisco? Pues para mí esto lo anotaron cualquier cosa. ¿Te anotó tu papá? ¿Qué haces? ¿Qué haces, Gallis?
3: Bien, bien, bien.
1: Estamos hablando de los padres que van a anotar al hijo
3: y le ponen
1: otro nombre.
3: Sí.
1: ¿A vos estaba todo de acuerdo? Vos, tu mamá quería a Héctor, está todo bien.
3: Sí, Francisco, no.
0: Mira, ¿viste?
1: Bien.
0: ¿Viste?
1: Pero se pusieron de acuerdo en los 9 meses, no es que va uno y dice, le
0: Jerónimo Gabriel por su abuelo materno.
1: Está bien, pero
0: Gabriel
1: lo
0: ven,
1: lo pusieron de acuerdo.
3: Mi vieja en ese momento directamente.
0: Se la distingue. No, tu vieja, está bien, pero te anotó tu papá.
3: Sí, claro.
1: Antes anotaban los papás.
0: Caso a tu mamá.
3: Sí, claro.
1: Bueno, porque
3: no
1: quería sobrevivir.
0: Mi papá no. Mi papá me puso.
3: No me gustó nunca, pero ahora me gusta.
1: ¿Viste, Panchito?
3: No me gustó nunca.
0: ¿No?
3: No, yo decía Héctor, punto, chao. Pero...
1: Es lindo nombre, Héctor Francisco.
3: Con el tiempo, Francisco.
1: Como todo. ¿Cómo se llamaba tu papá? ¿O cómo se llamaba?
3: Armando.
0: Lindo nombre. Escúchame, sí, me gusta.
3: Vamos,
0: no te va a contestar, Armando. Mami, no te va a contestar.
3: Mi viejo lo amo, pero...
0: Oíme una cosa. Hoy cumple 81 años el más grande.
2: Ya, el ídolo de él.
0: Roberto
2: Sánchez.
1: Ah, Sandro.
0: ¿No escuchaste cantando con él?
3: Sí, bueno, mi ídolo.
0: Tu ídolo.
1: Ay,
3: no, para mí no murió.
0: Ah, no, por eso digo, hoy cumple 81
1: Sandro,
0: años.
1: Sandro, no sé.
3: Para mí no murió. Y veo mucho a este chico San Martín.
1: Sí, que bien lo hace,
3: Que lo hace igual, bárbaro,
1: lo saca igual.
3: Y demás, es impresionante. Lo mantiene.
0: A Fernando. Fernando San Martín.
1: Lo saca igual,
0: Igual.
3: Digo, el ídolo nunca murió. Van a ser siempre. 81 hoy.
1: Qué joven se murió Sandro, por
0: 81,
1: favor.
0: 81, es del 45.
3: Infeno.
0: Ya como te digo, es del 45.
3: No, pero obviamente. El ídolo nunca muere.
1: No.
3: Como Diego.
1: No, es verdad eso.
3: Por lo menos lo que tengo. Sí, la están pasando lindo, ¿no?
1: Sí, Gallito, ahora que viniste vos.
2: ¿No pasaste por General Paz?
3: No, porque no llego ahí.
1: Claro,
3: un bolón que
2: bueno, allá ya sabes, nuestros compañeros de No Veo la Hora,
3: acertamos,
2: alguno se va a estar quejando.
3: Acertamos como siempre el resultado de las Leonas, ¿no?
2: Sí, bien, victoria.
1: Gallo, qué bien, las Leonas. Aparte vos sos especialista en hockey, ¿eh?
3: Pero por supuesto, una de mis especialidades. La otra es la odontología también.
1: ¿Ah, sí?
3: Sí.
0: Bueno, no, acá me está corrigiendo mi mujer, porque claro, mi suegro se llamaba Claudio Gabriel.
1: Sí.
0: Entonces, cuando le pusimos su nombre como segundo nombre a Jerónimo, elegimos Gabriel más que Claudio, porque era más de estos tiempos que.
1: Claro, yo pensé que por el arcángel, ahora, cualquiera.
3: No. Ahora es el tiempo de los Tayel, de los Yutiel.
1: Pueblos originarios.
0: ¿No? Yo tengo una amiga que no lo permite. Es obstetra y no lo permite. ¿Cómo se vaya? Porque. Mucha chica que va a parir sola, pobrecita. Y cuando...
3: Nombres bíblicos también.
0: Sí, no...
1: Me gusta,
0: ¿Cómo se va a llamar el bombón?
3: Un chico en River es Susano.
0: Sí, el apellido.
1: El chico Jagger se llama Jagger.
2: No. Sí.
0: Le dicen Jagger.
2: No, se la apodo.
1: ¿Le dicen? Escuchá, se parece.
3: Claro, también tiene una cuestión bíblica y demás.
1: Sí, me gustan los nombres bíblicos a mí.
0: Bueno, está bien, si es
1: familia
0: creciente.
1: No, es para todos los gustos.
0: Sí.
1: A mí lo que me hace ruido, voy a decir, a veces cuando tenés mezcla de, por ejemplo, tu apellido es italiano, va con un nombre italiano.
0: Sí.
1: Pero si vos te ponés Giovanni y...
0: Pero,

0: Perdón, antes te llamabas como el santo del día.
1: Santoral, sí.
2: Claro, pero bueno, es muy estricto.
1: Exaltación de la
2: pero antes no te dejaban ponerte cualquier
0: antes
2: nombre.
0: Antes pasaba. Yo conozco, conozco a Cecilia, que nacieron 22 de noviembre.
2: Sí, claro. Sí, sí, sí.
1: Lo que pasa es que cambió el Código Civil en un momento y te abrieron la cantidad de nombres, con lo cual...
0: Por ejemplo, Ortigosa, Néstor Ortigosa.
2: Johnny. Sí, Johnny.
0: Era Johnny. Y no lo dejaron anotar, bueno, como. Y la familia siempre dijo Johnny.
3: En Uruguay esto no pasa.
2: No, pasaba, pero hay unos nombres en Uruguay.
1: En Paraguay
2: Wilson,
1: también.
2: Washington.
1: Le puede poner Messi.
2: Nelson.
3: Claro, le puede poner. Sí. Messi puede poner nombres.
2: Ustedes saben que si se busca. Vean, pueden buscar. Hay un. Podés buscar el nombre, tu nombre, el año que vos naciste. A y ver, te va a decir la cantidad, por ejemplo, de claro. Cecilias que nacieron en tal año. El nombre de mi hija, hay una en el 2010.
0: ¿En serio?
2: Hay una. Nació una sola en el 2010.
3: Hay un nombre de moda, es
0: única.
3: En años, obvio.
2: Ejemplo, ese no está de moda.
3: ¿Quién le pone a un chico Héctor?
4: Y la tendencia es hacia la baja.
0: Sí.
2: Ojo, porque vuelve, todo vuelve, Héctor. ¿Eh? En algún momento sube.
0: Menos Lema.
3: Lo viejo es mejor, pero digo.
0: No, pero hay nombres que se reciclan y otros que no.
4: En mujer, claro. En mujer, la época Mabel, Susana.
3: Por ejemplo, sí.
0: No hay Roberto.
2: Según
0: no hay nene Norberto. Norberto no.
2: Por ahora no.
3: Francisco volvió porque hace
2: poco. Francisco está lleno.
0: Nunca
2: se fue.
4: Y sumó al Papa, además.
0: No, Héctor.
2: ¿Cómo sumó el Papa, no?
0: Norberto, Roberto.
2: ¿Alberto?
0: No sé, Alberto. No sé, Osvaldo.
2: Omar.
4: No. Raúl.
2: Osvaldo, Omar.
0: No, pero Omar, por ahí vos agarrás una familia de origen árabe y quizás aparece el nombre.
2: Claro. Raúl está perdido, salvo que ahora lo resucitó por Joaquín.
0: Por el pescado.
2: No, igual son nombres.
0: Hay nombres que se han perdido.
2: Se pierden, pero vuelven. Para mí, algunos vuelven.
0: Néstor es un nombre que se ha perdido.
2: Néstor.
3: También.
2: No, pero para mí, después de Kirchner, hay más Néstor. Néstor.
0: ¿Sí? Nene.
2: No sé, lo meten como Eva. Eva siempre hay, ¿viste?
0: Eva sí. Pero hay nombres que...
2: Ernesto. Fidel.
3: Y nosotros nos damos cuenta en el fútbol que vamos quedando viejos, porque los juveniles aparecen con nombres que ya no se usan, pero no se usan más.
0: No, que no saben ni cómo se escriben.
3: Por ejemplo.
0: No sé cómo se escriben algunos nombres.
2: No, porque ponele Brian. Brian, algunos lo escriben con Brian, otros Brian.
0: Bueno, Brian Romero.
2: Bueno, eso te digo, podés escribirlo diferente.
0: Porque depende cómo lo escribió la persona que te hizo el documento.
3: Sutil, lo mismo, con H.
2: ¿Cómo
3: con
2: se
4: escribe? H. Creo que uno es hebreo y el otro es...
2: Noah con H es para varones y Noah sin H es para mujeres.
3: Bueno,
2: no sé, eso me dijeron, yo no lo sé.
0: Y después tenés a Jimena, Ximena, sí. Con X, con J, con G.
2: Según el tiburón...
0: Jerónimo, ¿con G o con J?
2: Ah, hay de los dos, es verdad.
0: El mío con G.
2: Según él, me parece que Videgain es con J. ¿Puede ser? Jerónimo, sí. ¿El del volei?
0: Sí.
2: Che, no, según el tiburón, estos nombres Susana, Beatriz, Elsa, son muy actuales en España para las chicas jóvenes. ¿Te acuerdas que dijo?
0: ¿Elsa?
2: Los nombres que usan en España son los nombres clásicos.
3: Mira. Él es muy paseado. Él está
2: en... No sé, nos comentó eso, que en España es así.
0: ¿Quién eligió Leandro?
3: No, mi mujer.
2: Pero Gallito, me gusta.
4: Yo ni sabía.
2: Así hay que...
3: Leandro Germán.
2: Bien.
0: Los dos.
2: ¿Los dos eligió ella?
3: Sí, claro.
2: Como corresponde, vos fuiste a anotarlo.
0: ¿Y Lucila?
3: Lo mismo. Lucila Nair del Rosario.
4: ¡Bra!
0: Todo Gladys.
2: Con L todos.
0: ¿Y vos qué hiciste? Nada, hiciste tu aporte.
2: LG.
0: Sí, mi amor.
3: Y me
0: fui
3: con el papelito.
0: Sí, querida, como lo he mandado.
2: Todo bien anotado.
0: Me dio esto. Me dijeron que chive esto.
3: Sí.
2: ¿Cómo corresponde? Un señor que sabe.
3: ¿Cómo te estuviste matando a los padres que cambian los nombres?
2: Los voy a matar a todos.
0: No, a la gallo.
3: A
0: Gallo no. Galluso no se animó a ponerle Dante Román. Le quedó Dante nomás.
3: Te digo la verdad.
2: Me gusta, Román es
3: de... Justifico algo. Yo soy muy, pero muy malo con las fechas de cumpleaños.
5: Pero no puedo contar de siempre.
2: Claro. Ahora era tu ídolo y dice aquí y eso.
3: Pero quiero que me entiendan. Para recordarme algo que no me voy a olvidar nunca, las fechas de mi nacimiento de mis hijos. Uno es el 6 de enero.
2: Bien, Reyes. Los Reyes te cayeron.
3: El otro el 17 de octubre.
4: Fácil.
2: Mirá el día
0: no
2: de la
0: leyenda.
3: Fácil.
2: Tará.
3: Que si no tuviese esos datos,
0: sí.
3: Pasarían
0: de nada.
2: Para
0: eso no te preguntamos cuándo cumple.
2: ¿Cuándo cumple? Ah, yo quería hacer una maldad.
3: No. Tuve muchos problemas con eso. Por equivocarme la fecha de casamiento.
0: No.
3: Ya le llevé un regalo un día que no
2: fue. Bien, no, bien, Gaso. Eso es peor, eso es jodido. No llevarlo cuando lo tenés que llevar.
3: Al revés.
2: Era un lunes.
3: Me caso por civil y por iglesia, sí. Pero a mí me quedó el dato de la iglesia.
2: Claro, pues
3: cuando
2: fue
3: yo
2: la
3: voy a saludar y a dar el regalo, no lo doy el 14 que me caso.
0: Lo diste el 15.
3: Lo di el 16.
2: Oh. No, pero
3: el 14 me estaban esperando así y no había pasado nada, no, un año. Desde esa vez, me acuerdo que fue 14 de marzo. Y el 16.
0: ¿Y el cumpleaños?
2: Estabas en fecha igual.
3: No, ¿el cumpleaños alguna vez?
2: No se acuerda, dejá.
3: Ahora sí, ahora
2: vas a meter
0: no, no. Salió con el casamiento.
3: 2 del 12. No, 2 del 12.
0: 2 de diciembre.
3: Pero también tuve problemas, ¿eh?
0: ¿Sagitariana?
2: Buen signo para. Buen signo, Sagitario. Siempre todo bien, espectacular.
0: Tráeme mi mamá.
2: No, pero dicen que es el signo más feliz de, la, de los 12.
3: Sí, eso.
2: Bueno. No.
0: La doctora Finn es de Sagitario.
2: Son buena onda, divina, nunca pasa nada. No, no, sí, no. Yo que sé, Capricornio, pegada. Sí,
3: batalladora, la una, sí, madraza. Sí, espectacular.
0: Todo eso, sin duda.
2: Gallo, sume puntos, no, loco.
3: Es que, bueno, él lo sabe. Y los chicos aquí en la mesa. Si nosotros no tenemos en serio el apoyo a esta altura.
0: Con nuestra profesión no tenemos manera. No hay manera.
3: Sobre todo con los chicos, ¿no?
0: Sí, no hay manera. No. Con la vida, no hay manera. Si no,
3: presionando mucho.
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0: Buen día, mi querido.
6: Buen día, estaba hablando con Héctor el otro día con mi medio gallo. Acá hay un pez. Sí. Estoy comiendo pescado, entonces le pedí un consejo a la pescadora, a la que está en la pescadería, y pedí salmón y me dio un pez gallo mediano.
0: Rico, ¿eh? Mira,
2: ¿qué es como? Porque rico. El pez gallo, el pez pollo, el pescado, hay uno que es pez pollo.
6: Es un pollito.
0: ¿Qué gallo? ¿Para qué gallo?
3: Veo que te estás comiendo un lindo pescadito, entonces.
0: ¡Epa! Epa. Bueno.
6: Y bueno.
0: Vos, escúchame. ¿Vos, Emiliano, porque quiso tu mamá o porque quisieron los dos? Tu mamá.
6: Iba a ser Matías. Y después de ver una película, dijo con Emiliano Zapata, dijo: quiero que mi hijo sea valiente, come Emiliano Zapata.
0: Ay,
6: ¿cómo le pifió?
1: Mirá qué origen, ¿eh?
6: Le pifió.
0: Que le va a pifiar con los huevos que tenés, hermano. Escuchame una cosa. Y tus hermanos. Siempre hizo caso tu papá. Fue y anotó a los chicos como había acordado con tu mamá.
6: Sí.
0: No hubo problema.
6: Sí, después Matías no, iba a ser yo, después iba a ser Martín, que ahí apareció mi viejo, porque justo un tío de él había muerto que se llama Martín, y que él lo quería mucho, y después Matías no fue ninguno de los cuatro.
0: Al final...
6: El otro fue Julián y el otro David.
0: Matías fue el eterno suplente, Landaburo.
6: Galluso, fue Galluso que me insulta, cuando no viene.
0: Bueno, no sabés, Semi, lo que es la General Paz. No te puedo explicar lo que es la recién no, ahora. Ahora se abre una de las manos. Una de las manos recién se abre ahora. La otra todavía está totalmente cortada y ahora no se puede ir ni por la colectora. Porque están tratando de sacar el colectivo, pero hay algo que no está funcionando bien y está detenido el
6: remolque. Solo pensarlo, me imagino.
0: Pero pará, hace tres horas pasó de mí. Estábamos viniendo a la radio y ya había pasado. Estábamos viniendo a la radio y ya había pasado.
6: Qué locura eso.
1: Es que está roto el tren delantero directamente del colectivo. Por eso cuesta sacarlo.
0: Lo tienen que arrastrar. Arrastrenlo. El tema es que si va raspando la calle, eso no sale.
2: Sí va.
6: Acá no hay un piquete. No hay tráfico, ¿verdad?
0: Bueno, estás en una ciudad chica.
6: Sí, ya sé. Pero bueno, nuevos sinazos. Pensé que en el Paz se ve la cosa.
0: Ayer, sí. Emiliano está armando su agenda.
2: Sí, me paré. Sí. Pero dije que vos confirmaras fecha.
0: Sí, domingo al mediodía.
2: Perfecto, porque él me dice 19, me parece que es 20.
0: Sí, 20.
2: Ya quedó 20, ¿no?
0: 20 al mediodía. Porque es cuando podemos todos, Emi.
2: 20.
0: Es cuando podemos todos.
6: No, yo no tengo problema.
0: Después vos avisanos a quién tenemos que convocar.
2: Claro. que vamos a mandar las tarjetas RCVP.
6: Temperley, Temperley.
0: Sí, le vamos a decir a Temperley.
2: Temperley.
6: Y después nosotros.
0: Listo.
6: Nosotros.
0: Todos. Perfecto. No, bueno, pero de nosotros, de la radio, es amplia la radio.
6: De nosotros menos a Chita y no.
0: No, para.
6: Programa todos. No. Y nos programa.
0: Listo.
6: No hay más.
0: Perfecto.
2: Bien.
0: Muy bien, listo.
6: Todos los demás programas no
0: cerrada existen. La lista. Cerrada la lista.
6: Listo.
0: Bueno, a Walter le decimos, sí.
2: A Walter le decimos, sí.
0: Walter es del programa. Walter es uno de
2: Wendy, de aquí en adelante es Wendy.
0: No, ¿cómo Wendy? No, porque viste que la persona que hizo la música de La Naranja Mecánica se llamaba Walter Carlos. Cuando hizo esa canción y cuando hizo otras canciones para películas de Stanley Kubrick. En año 71. Después se transicionó y pasó a llamarse Wendy.
2: Pero todo esto no lo sabíamos.
4: Igual le quedó Carlos de apellido.
0: Le quedó Carlos de apellido.
6: Wendy Carlos.
4: Tremendo.
0: Carlitos. ¿Será algo de Fernando?
6: Bueno, se lo percibió. Claro. Probablemente. Pero se lo percibió así.
0: Escúchame, ¿qué canción elegiste de las tres de hoy?
6: Bueno, lógico, la lógica de todos. Star Wars.
0: La Star Wars, muy bien.
6: Estamos con esto.
0: Ceci,
2: no, ¿cómo mal? No,
0: bueno. Yo te banco.
6: Por favor, la película la banco, pero el Hueso Cercano me encantó con la que hace en la montaña con el puré.
2: Sí.
6: Es buenísima esa escena. Pero la música, no.
0: La música.
2: Está metida en la película. ¿Cómo vas a decir eso? Si es parte del guión. No, me vuelvo loca. Igual, sí, es que es más fácil votar Star Wars, pero bueno. Para mí, igual Star Wars está como un nivel para jugar. ¿Viste? Exacto. El Master Mil, algo así. No puede entrar ahora.
6: Entiendo.
2: No puede entrar ahora porque está muy top.
6: Música explicatoria.
2: Claro, tiene que pasar como pasaban antes, como decía Gasti. ¿Viste que Gasti hablaba de las Libertadores? Que el campeón ya entraba en cuartos, en semis. Bueno, así. Pero bueno, igual está bien.
6: Sí, es un tanque.
0: Es un tanque.
2: Horrible.
0: Después no sé si alguna vez se cruza con Superman o con alguna de ellas. Bueno, no está concentrado ni Julián ni Cuti. Hoy arranca la liga para el Atlético de Madrid.
6: Uh-huh. Exactamente. Bueno, está Musso, está Giuliano. Giuliano Gastitano, el señor Reta, papá. No lo vi a Nico González. Si yo, o hay alguna información, o se fue, o está lesionado.
0: No sabemos. No sabemos.
6: Porque yo no lo veo en la lista de convocados.
0: Tampoco está. Nos quedamos callados porque acaba de darse un accidente con un motociclista en la salida de General Paz a Lugones.
2: Imagínate.
6: Por Dios.
0: ¿Cómo hacemos ahora?
6: Bueno.
0: En helicóptero nos vamos.
2: No sé,
0: salimos volando. No, hay un conductor de moto tirado en el pavimento. Totalmente cortado el tránsito. Frenado ahora. Imagínate, saliste de todo lo que había a la altura del Verdi. Le das rápido. Decís, bueno, va a estar liberada la General Paz. Y ahora se vuelve a frenar todo.
6: Esto va a complicar. Te pregunto, ¿y cómo está la General Paz desde el accidente, por ejemplo, desde Liniers?
0: No, se podía circular.
2: Justo ahí Mataderos Liniers está.
0: Después sí, claro, y ahora vuelve.
4: Ahora se liberó.
2: ¿Una mano o las dos ya?
4: Se liberó solamente mano el Riachuelo. Por ahora, mientras sacan el micro. Nico González volvió a la Juventus.
6: Volvió.
4: Claro. Y
0: porque no completó la cantidad de minutos como para obligar al Atlético de Madrid a comprarlo.
4: Tenía que esperar si se daba la vuelta al Atlético de Madrid. Evidentemente no se dio y por lo que tengo entendido se quedó en Italia.
6: Yo no sé cuánta gente lo sabía esto. Yo fui un dormido, pero que Nico González volvió a la Juventus, no me acordaba.
4: Lo que pasa es que tampoco tuvo actividad porque recién arranca este fin de la liga italiana.
6: La liga.
4: Juventus no lo incluyó en los amistosos, estuvo entrenándose en el club nada más.
6: Bueno. Miremos cómo arrancan acá.
0: Mirá qué carta nos manda un oyente, viste que hoy cumpleaños Sandro, 81.
6: Sí.
0: Y un oyente nos manda una carta que supuestamente Sandro le habría escrito a su mamá. Una carta que tiene membrete con su nombre. Está escrito con tinta, de su mano. La fecha, 14 de febrero del 73, Día de los Enamorados. Y el nombre para Viviana. O Oriana, creo que es Viviana esto. Dice, querida amiga, todo este tiempo transcurrido hace suponer que no contemple tu molestia al escribirme hace ya tanto. Molestia tanto económica como moral, puesto que aquellas palabras traían consigo una intención de amistad. Factores ajenos a mí y que serían largos de enumerar han originado la tardanza, la que espero sepas disimular. Tuyo, Sandro.
6: ¡Oh! ¡Qué lindo!
0: Mirá qué lindo, che.
1: A encuadrarla.
0: Que no tenía intenciones económicas, que no quería nada de él más que su amistad o su compañía. Mirá qué bien, che. Mirá qué bien.
6: Sí, vos quedás del sur. La casa de Sandro era inexpugnable, ¿no?
0: Inexpugnable. Sí. Yo digo que Sandro fue un tipo que del que poco se sabe.
2: Sí, muy poco.
0: A ver, lo que se sabe es por lo que cuentan, porque no se lo vio. No, sí, no. También eso.
2: Hay un montón de teorías, pero viste, nunca nada. Y esa pared, ese paredón ahí, ¿cómo fuimos a grabar?
0: Sí. Sí.
2: Después él salía cada tanto por arriba, o salía y daba notas, o saludaba a las chicas. Pero muy poco.
6: ¿Y ahora la casa qué quedó?
2: No, la casa la tiene
0: Olga.
2: Olga, Garaventa.
0: Ah, la tiene Olga. Pero viste que, por ejemplo, se sabe de los romances de Sandro, no hay fotos de Sandro con sus romances.
2: No, era.
0: Porque sí, de cualquier artista, vos tenés, ¿con quién estuvo? ¿Y alguna foto de esa relación tenés? ¿Alguna foto de esa relación tenés? De Sandro no tenés ninguna. Ninguna foto.
6: Sí, ayer vi los primeros capítulos de Moria y decía, bueno, Moria, ¿quiénes eran los amantes? Los primeros novios. Era esa época era muy fotográfica.
0: Uh-huh. Bueno, acá me estoy preocupando porque de verdad está imposible el tránsito uh-huh. Para ir para Capital, vamos a tener que adelantar la tanda y cerrar en horario. Hoy le pido perdón a...
6: Mirá
0: que no se hizo. No, pasa que nos entretuvimos con lo de los nombres y nos pasamos de largo. Tenemos que ver, seguramente hoy gana Star Wars entre las postulantes en este Mundial de Bandas Sonoras. Mañana se viene una linda compulsa, aviso, con tiempo. No va a estar fácil elegir mañana, como no fue fácil elegir ayer entre El Profesional... Y Love Story terminó ganando la de Belmondo, la de Ennio Morricone en realidad, que pasó de ronda. Sí, Fer.
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0: Bueno, acaba de publicar una carta el presidente de la AFA, Claudio Tapia, al cumplirse hoy un mes de la final con España. A la vuelta de la pausa la leemos, ¿sí?
6: Dale, dale. Escucho.
0: Abrazo, Emi.
6: Abrazo grande, cuídense.
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0: canción de la Naranja Mecánica, que así como llegó, se fue. Un beso a Wendy Carlos, que la verdad que sorprendió con la fusión de la música electrónica con la música clásica. Impactó aquella película, no tanto la música. Lo mismo pasó hoy. Se va sin votos, pobrecita. Y también tenemos que despedir a la elegida de Ceci.
1: No, justo, bueno, ¿qué va a hacer?
0: Encuentro cercano al tercer tipo. Pero escuchamos la melodía y sabemos de qué película se trata.
1: De una. Sabemos.
0: Por lógica, la que se clasifica hoy es una de las grandes candidatas en este Mundial de Bandas Sonoras. La Guerra de las Galaxias, así nos presentaron esta película en su momento. Estamos llegando a las 9 de la mañana, con menos de 6 grados de temperatura en este momento.
2: Sí, bajó mucho, ¿eh? A 5 grados 4.
0: ¿A vos te parece?
2: Nos parece, sí.
0: Escucha.
2: Va a haber sol.
0: Escucha, ahí está. Los de Fuego, haciendo Prófugos.
3: Con amor.
0: ¿Te gusta?
3: Somos cómplices los dos.
4: Sé bueno, Gastón. Recién vuelvo de mis vacaciones. Se va a levantarse Gatti. Déjense de joder, por favor. Sean buenos.
0: Pará, profe, pará. Ahora entendemos por qué no venías a más de una copa. Ahí tiene la respuesta.
5: Ahí está el reporte.
0: Un abrazo grande. Bueno, estamos llegando a las 9. Ya se viene, no veo la hora. Hace menos de una hora, el presidente de la Asociación del Fútbol Argentino posteó en sus redes sociales una carta de 4 carillas que tiene que ver con el primer mes que se cumple hoy de la final ante España. Un mes pasó, un mes de aquella final, un mes de la mentira, de la operación y de una campaña miserable para instalar que esta selección se había entregado. Y lo más llamativo es que después de un mes ninguno pidió disculpas, ninguno salió a decir nos equivocamos. Ninguno tuvo la honestidad, la dignidad o simplemente los huevos para hacerse cargo. Porque equivocarse puede pasar, lo que no puede pasar es mentir, instalar una historia, alimentar una sospecha durante días y cuando el tiempo demuestra que todo era humo, esconderse y hacer de cuenta que nunca pasó nada. Mientras nuestros jugadores dejaban todo dentro de la cancha, algunos afuera hacían exactamente lo contrario. Sembraban odio, dividían, ensuciaban, buscaban destruir la imagen de una selección que se ganó el respeto de millones. A todos ellos, háganse cargo. No alcanza con callarse, no alcanza con esperar que pase el tiempo, no alcanza con cambiar de tema y hacer como si nunca hubieran dicho nada. Y aunque ahora quieran evitar los comentarios, los reclamos o los reproches de la gente por todas las mentiras que dijeron, no van a poder borrar lo que hicieron. Porque hay palabras que tienen consecuencias y acusaciones que dejan marcas. De tratar de traidores a los jugadores de la selección no se vuelve. No se vuelve de poner bajo sospecha a quienes defendieron esta camiseta. No se vuelve de acusarlos de haberse entregado, y mucho menos se vuelve de hacerlo sin una sola prueba para después, cuando la mentira queda expuesta, elegir el silencio. Pidieron explicaciones cuando no tenían una sola prueba. Señalaron a los jugadores que estaban dejando la vida. Alimentaron una mentira y la instalaron como verdad. Ahora den ustedes las explicaciones, porque la grandeza también está en reconocer una equivocación, y cuando se acusa, se miente y se lastima públicamente a quienes dejaron todo por esta camiseta, pedir disculpas no es un favor, es una obligación. Y hay algo más. ¿Cómo vuelven a sus casas después de haber hecho todo esto? ¿Cómo miran a sus hijos a los ojos y les hablan de honestidad, de respeto, de dignidad? ¿Cómo les enseñan valores que deben defenderse? Si cuando tuvieron la oportunidad de hacerlo, eligieron mentir, señalar y esconderse. Los valores no se negocian. Pasó un mes y todavía no escuchamos una disculpa. Mientras tanto, los jugadores, el cuerpo técnico y todos los colaboradores siguen con la frente en alto. Porque ellos saben lo que hicieron aquel día. Saben cuánto dejaron en esa cancha. Y saben que, cuando terminó la final, no le debían nada a nadie. Los que dejaron el alma no tienen nada que explicar. Los que mintieron, sí. Fuerte carta del presidente de la AFA. Fuerte carta del presidente de la AFA. Veremos si alguno recoge el guante. Acá ya saben cuál es nuestra postura acerca de toda la teoría de conspiración y la confabulación y todo lo que se dijo apenas después del partido. Ariel coincide con nosotros y y en esto no nos sentimos señalados para nada por estos renglones, pero sí conocemos mucha gente que con o sin micrófono se ocupó de afirmar todo lo que después fue desmentido desde los hechos, y ni hablar desde la carta de Lionel Messi de la semana pasada, ¿no? Bueno, buena jornada para todos. Uh-huh. Nosotros nos vamos, no hacemos pase, no porque Ariel no esté, Ariel está, pero no queremos llegar tarde con Ceci a nuestro otro compromiso laboral porque está imposible la General Paz ahora por el accidente que hubo en la entrada a Lugones. Así que se quedan con Ariel, con Novio La Hora. Mañana volvemos a las 6 de la mañana. Chau.

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0: Buenos días, compañeros. ¿Qué dice Novela Hora? ¿Cómo andan?
1: ¡Hola, Ari! ¡Qué bien te escucho!
0: Usted... Impresionante. Muy bien, extraordinario.
1: Estamos bien arriba.
0: Extraordinario, ¿cómo? Como siempre.
1: Está bien, estamos bien.
0: ¿Ustedes hasta ahora, ¿qué están haciendo? Estos minutitos que les robamos, porque a esta hora estamos haciendo el pase habitualmente, la pero verdad. Bueno, Gastón, Ceci, sí. Achita también.
2: Somos bastante monotemáticos.
0: Ah, ¿están siempre haciendo lo mismo?
2: No, con Héctor hablamos siempre de lo mismo.
0: ¿Vos decís qué? En arbitraje.
1: No, de la vida, de la vida.
0: Fernando también a esa altura se toma un recreo.
3: A veces voy y vengo, yo me tomo la atribución en el pase de poder salir y volver.
0: Tiene uno, en ese momento tenés uno de los 15 desayunos.
3: Porque si no me pierdo la charla de preproducción,
2: claro,
3: digamos.
2: Yo me preparo
1: un mate cocido si es que no tomé nada afuera. No tengo sido tranquilo.
0: Claro, pero eso lo haces más temprano, Héctor.
3: No, el primer desayuno lo haces en tu casa.
1: No.
2: Él sale de la casa lo más temprano que
3: el cafecito al sol. Ese es el primero.
1: Yo me escapo.
0: Él se escapa y bueno.
2: Cuando la gente sale a baldear la vereda, la gente grande.
0: Sí.
2: ¿Sale gente grande? A las 5 de la mañana.
3: Pará, el cargado.
0: Claro, ni siquiera.
2: No, la gente grande mayor está acostumbrada.
1: Ni de grande ni de chico te acaso.
2: ¿Cómo? Ahora porque es invierno puede ser que no. Pero si no, cuando sale el sol, gente, hay gente grande temprano que se levanta.
0: Me desperté para ver a las leonas.
1: Sí, claro.
0: Somos todos leonas, claro. Fernando. Metimos, ya, bueno, fue una primicia de Héctor ayer, ¿no? Que íbamos a ganar, Héctor.
1: ¿Cómo sé de esto?
3: ¿Acertó el resultado? Yo no me acordaba que había dicho.
2: 2-0
3: dijo.
2: 2-0
3: dijo. Increíble.
0: Lo que sabe de esto. Con razón los
1: lo
0: premios.
1: Lo que sé de esto.
2: Con razón. No acierta solo de
1: yo creo que voy a tener que entregar el premio Olimpia ahora
0: al hockey. Hasta ahora hiciste motociclismo, que estabas muy dateado de quién se le iba a quedar.
3: Le tocó siempre, remo también.
0: Siempre arriba. Antes de subir al escenario quién era.
1: Y, siempre con los mejores.
0: Sí, obvio. ¿Y después qué era?
3: Remo.
1: Remo.
0: Sí. Claro, bueno, ahí ya estaba, era como, eras un par directamente.
2: De la casa. Sí, ¿a quién le había entregado? ¿A Benavides?
0: No.
3: ¿A Benavides en motociclismo?
2: A Benavides en motociclismo. Son dos, ¿no?
0: Encima
2: no,
0: le dijeron los hermanos.
2: Los hermanos.
0: Claro. Sí. Bueno, che, hace un poco de frío también hoy.
3: Sí, bajó la temperatura inclusive en esta última hora a 5 grados 6 décimas. Una mañana muy fría que tenemos. Después se recupera porque hoy tenemos sol. Ayer salió muy poquito.
2: Ay, qué bueno para ustedes, chicos, que estaban re preocupados.
3: Sí, la verdad, por el sol.
0: La verdad que no se llamó sol lo de ayer. Fueron apenas unos rayitos.
3: Ayer fue muy poquito, es verdad, pero me lo reclamaron. Pero en Urquiza yo lo vi. Hoy tenemos más tiempo de sol, por suerte, y temperatura que va a llegar hasta los 15 grados con cielo parcialmente nublado. Pasamos momentos complicados con el tránsito hoy por este corte general o grave y durante mucho tiempo en General Paz, altura Alberdi, entre Mataderos y Liniers. Estuvo cerrada la General Paz durante 3 horas durante la mañana. De a poquito se liberó ya la circulación mano al Riachuelo y ahora se está liberando mano al Río de la Plata. Así que temperatura bien, camino a un fin de semana frío, con mínimas de 2 grados, pero con buen tiempo en general en Buenos Aires.
0: Jodido, digo, va a ser bravo. Sí. Algo que quieras comentar, Joaquín, de todo lo que estuvimos diciendo.
2: Llegó farmeando aura, Joaquín Bruno.
3: Se escucha diferente.
1: Hasta, por favor.
2: Llegó farmeando aura.
1: Farmear aura.
4: ¿Me escucho bien?
0: Ahí, ahora va a ser.
2: Ahora
0: ahí
2: sí.
0: Está. Mirá.
4: ¿Vos estás con esa de los pibes?
0: Perfecto.
2: Por
0: yo
2: supuesto.
0: No, yo no tanto.
2: Sí, me encanta.
0: Sí.
2: Sí, todo el tiempo la estoy... pero
1: ¿Y está practicando con eso también? Que empieza
2: la pavada de... La implementación no. A mí me gusta la frase y como describir un momento.
4: Pero vos no sos piba.
0: No.
2: Bueno, pero tengo a la piba.
4: Lo
2: y cuando digo y cuando le digo mami, le digo, Malvi, estoy farmeando aura, me dice, no, si vos preguntás si está farmeando aura, está farmeando Laura, te dice.
1: Ayer me obligaron, viste, porque tenés que estar en la onda de toda esta sanata que hay. ¿Qué significa farmear aura?
2: Es espectacular.
0: Aura.
3: La primera palabra, aura. Digamos, no existe en nuestro idioma. No.
1: Que el aura, nosotros lo teníamos, digamos, en otro sentido, algo que...
2: No, es el mismo.
1: Pero ahora, viste, es demostrar...
4: Farmear viene de granja.
2: De granja.
3: Exacto, de farm.
0: Sí, claro. Sí,
2: de cosechar, debe ser.
0: Algo así. Bueno, llegó mucho.
4: Facturas, perdón.
0: Sí, hay facturas. No, cada dos o tres días acá alguien
1: está. ¿Algún festejo? No, algún festejo. Sí.
3: ¿No era tu cumpleaños?
0: No, mañana.
4: Mañana.
3: Mañana también tenemos. Qué bueno.
2: Mañana, mira, hoy, por eso te traje.
1: El otro día, Kili.
0: Sí, cada uno tiene las suyas. Bueno, nosotros vimos muchos partidos ayer, así que en todo caso, siempre hay una consecuencia que puedes deparar de tantos partidos. Fue una lástima para Independiente Rivadavia, ¿no? Sí. Porque la verdad es que la primera mala de Independiente Rivadavia fue el sorteo. Si bien este Fluminense
2: ya lo había tenido en el grupo.
0: Sí, claro. Pero si este Fluminense no asusta, y bueno,
1: en el medio cambio de técnico.
2: Sí, pero que te está toquen bien. Octavos
0: es. Claro, no tiene, no asusta, pero tiene jugadores, y esos sí, jugadores claro. tienen una templanza. Porque yo vi a lo largo del día ayer la diferencia que hay entre aquellos equipos que tienen experiencia en jugar estas copas y aquellos que no. Y la verdad es que todas las ganas que puso Independiente Rivadavia chocaban con algunas jugadas. O sea, le bastaba a Fluminense sacar algunas jugadas como para compensar el derroche de energía que había del otro lado.
2: La
0: ¿no?
2: definición de Serna es lo que estás explicando.
0: Era después erró uno en el último minuto cuando Alex Vigo se olvidó de la existencia de los rivales en el fútbol y quiso girar dentro del área, con lo que le había costado el empate a Independiente Rivadavia.
2: Pero qué salvada del arquero.
0: Sí, pero qué noche de manos, ¿eh?
4: El rebote... Oh, sí.
0: Hay una mano que necesito plantearla ahora y darles tiempo a todos para que la vean y decir qué puede hacer el defensor. Porque llegó el día en que un defensor le dijo un árbitro, le hizo la seña como pasando un serrucho a la altura del hombro, diciéndole, ¿qué querés? ¿Que me corte el brazo? Es Santiago Echeverría, que jugaba en Huracán, un argentino que jugó mucho en el ascenso y que jugaba en Bolívar. El tipo, mirala, Héctor, te doy un tiempito. Dale. Fue para San Pablo, después
4: estaba
0: lo hablamos.
4: Estaba muy alejada.
0: Pero fue a cabecear.
4: No, increíble. Ahí sí está el salto que te impulsa con los brazos abiertos.
0: No tengo ni idea qué manos se cobran, qué manos no. Ha hecho que nosotros también tengamos siempre el
4: pronóstico. Lo llamó el VAR, el árbitro ahí.
0: Y la verdad que la que
4: la
0: le dieron...
4: cobró por el VAR.
0: Claro.
4: La tres que minutos después del empate fue. De Bolívar.
0: Claro, cuando era el partido que deparaba el rival de Boca a esa altura, sí. ¿no? Y la verdad que el que le dieron a Independiente Rivadavia también era fino, ¿no? Porque, a ver, tiene un poco más alejado
1: pero,
0: el brazo.
1: Pero
0: ¿dónde
1: toda
0: le pega?
4: ¿Le pega en el brazo?
1: ¿Vos decís que le pega hombro o ese área de 10 centímetros la manga?
2: No, para mí da la sensación.
1: Para mí, más abajo.
2: Hay dos muy juntas, ¿o no? La primera que no era. Hay dos jugadas muy, muy próximas de una mano que piden.
0: Sí, esa es el... Ahí tiene un brazo muy recogido y el otro un poco más abierto. Bueno.
2: Para mí es cobrable, ¿eh?
0: Sí, puede ser en el golpe
4: pero
0: de
4: no
0: vista.
4: Yo tampoco la veo clara dónde pega. Nosotros estábamos en la cabina con Gustavo.
0: Sí, claro.
4: Y terminando el partido de Boca y claro, lo veíamos en
0: chiquito.
4: En una pantalla diminuta y parecía un penalazo porque estaba muy abierta. Pero después viéndola mejor en el celular, volviendo en el remis al hotel... me di cuenta que no quedaba claro dónde había pegado.
2: Yo la vi solo en la transmisión y me había quedado...
4: Es clave eso, ¿eh?
0: Sí.
4: Yo no sé si estoy tan convencido, ¿eh?
0: Consiguió, mediante esa jugada, lo que desde el fútbol no iba a conseguir independientemente de Rivadavia, porque estaba muy apurado, estaba... Qué increíble, porque se puso 11 contra 10 y sintió la obligación.
2: Sí. Ahora lo de Canovio.
0: Pero ahí lo que le aparecieron fueron los espacios al rival, porque hasta ahí era un partido muy equilibrado. Yo estuve más... la verdad con el Independiente Rivadavia que con el de Boca, más allá de ver hacer zap y
1: retroceder. Es que Boca llegó un momento que perdió sentido el partido.
0: Y sí, después hablaremos,
2: para ver,
0: ¿no?
2: Estaba para ver cómo entraban los que entraban.
0: Sí, exactamente, pero... más para lo individual que para lo colectivo. Igual, bueno, siempre se terminás viendo todo. Pero la Libertadores tenía esa posibilidad que Independiente Rivadavia... fuera un eliminado invicto, ¿no? Porque en la fase de grupos no había perdido.
4: Claro, invicto, 4 partidos contra Fluminense no perdió ninguno.
0: Exacto. Y le ganó por penales cuando ya tenía uno a favor.
2: Ahora, perdón,
0: fue clave el penal que le ataja Fabio a Florentino, sí. Porque ya era lo anímico. Si pasaba esa, ya le llevaba toda la presión a lo que... Yo siento que los brasileños
2: no patean con tanta
0: no sufren
2: presión.
0: La presión, ¿no?
2: De hecho,
0: pero
2: el único que erra es Acosta, que es nuestro.
0: Claro. Pero bueno, algo igual les podía generar de algo. Sí, era pasar esa instancia, ¿no? O sea, como se diría en el tenis, ratificó el quiebre. Sí, erra claro, Costa, claro. Va, patea, gana el base de Independiente de Rivadavia. Tenía que pasar una serie más.
4: Sí, era clave.
0: Y no lo hizo.
2: Ahora, qué templanza, no, iba a decir que templanza de Arce, porque es verdad lo que vos marcás de que se nota la experiencia de los equipos que están acostumbrados a jugar copa y los que no. Ahora, qué templanza la de darse para patear ese penal.
0: Sí, y después
2: era
0: el
2: 1-1 y después...
0: El décimo, digamos. Estaba
2: tiene una cabeza.
4: Sí, estaba 4-3. Lo voy a decir ahora, ya nosotros lo vemos porque nos dedicamos a esto, pero mucha gente por ahí no. Es bueno el 9.
2: Sí, es bueno.
4: En serio. Está para grandes cosas, me parece.
0: Sí. Y hoy peleaba por ser el mejor 9 de fútbol argentino.
4: Definitivamente.
0: Hoy no hay duda. es el goleador de la Copa, uh-huh. es el goleador de la Libertadores, sido muy efectivo. Yo creo que no necesita muchas chances para hacer goles, que es la mejor muy manera potente. A mano que encuentro para definir un 9. Claro, Independiente Rivera estaba frente a los octavos de final y vendió a su mejor jugador. Si lo hiciera cualquier otro, si lo hiciera Boca, si lo hiciera River, diríamos, no quiso ganar la Copa. Uh-huh. No se tiró de cabeza a la Copa. Y si bien lo reemplazó con Salas,
4: sí.
0: Y Salas jugó los dos partidos, ¿no? Porque ya había sido titular en el Maracaná, es como que la continuidad de Villa del primer semestre del 2026 fue un espejismo cuando ya todos creíamos que se iba a ir en enero. O sea,
2: había una promesa de venta, ¿no?
0: Sí. Pero es verdad que para la parte más brava se deshizo de su figura.
4: Racing, había pasado a Racing con Lautaro en el 18 y a River de diferente forma en el 17 con Alario.
0: Claro.
4: Driussi y Alario. River reemplazó a Alario con Escoco, que rápidamente impactó, pero más o menos similar.
0: Era una
4: se
0: copa.
4: Fueron por la cláusula.
2: Pero cuando tienen la promesa que la arrastran y cuando el jugador quiere ir, es imposible. Le pasó a Estudiantes con Ascasíbal en esta edición de Libertadores. Uh-huh. Era el capitán y uno de los jugadores más importantes. Y
0: bueno, pero enero.
4: Claro, en enero iba a jugar la Copa.
2: Pero sabía
0: con Estudiantes lo que podríamos decir es es con Amondarain. Pero bueno, no es que se fue Carrillo. Se fue un jugador importante.
4: Buena venta, además.
0: Fue un jugador importante, no el trascendental. Independiente de la edad se fue el trascendental. Uh-huh. Entre eso, el fixture en contra, que ya lo tenía, ya sabía que iba a ir a Río. Y creo que hasta incluso le vino en contra la salida de Subeldía.
2: Porque, también,
1: ahí reanimó lo que.
0: Un poco más ordenado.
1: Claro.
0: No más que eso, ¿no? Porque no demos. Como que los brasileños.
4: Con los todos los veteranos, todos.
0: Todos, 40, 45 y 41. Terrible. Hulk, Thiago Silva, Fabio. Sí, 40, 21, 25. 39. Y Ganso 30 y largo, sí. Es como que ellos consideran que les alcanza con algunas jugadas. Por lo menos.
2: Les alcanza.
0: Vamos a ver si les alcanza. Le alcanzó a Fluminense. Yo veo desde entrada nomás en esta copa que era una copa como para animarse, ¿no? Por eso traigo lo de Villa, Independiente y Rivadavia. Uh-huh. Tuvo el fixture en contra porque al fin de cuentas termina siendo Fluminense un equipo de buenos jugadores. Tranquilamente podía tocarle un Católica.
4: Sí,
0: ¿no?
2: Sí, un Coquimbo.
0: O no, Católica no, porque claro.
4: Era primero.
0: Pero digo, uno de esos equipos que está en octavos con poco. Porque viendo luego a Estudiantes, la verdad, y ya habiendo repasado el partido de Boca Sudamericana, es inadmisible que Boca no esté haya llegado a los octavos de final de la Copa Libertadores. Inadmisible, solamente una noche mala, que es lo que es, muchas veces de eso se trata una copa.
4: Claro, acá fueron varias, porque era zona de grupos.
2: Claro, sí, era grupo.
0: Pero fundamentalmente la noche mala contra Católica.
2: Porque de hecho Boca le ganó a
0: un par de expulsiones
2: a Católica en Chile.
0: En Chile.
2: En el sintético, en el mismo campo que ayer.
0: Sí. Ayer vi en Estudiante un equipo tan convencido. Vieron que Europa cambia un poco a los jugadores. Ascasíbar en su momento volvió de volante de contención para tomar uno de Estudiantes, ¿no? Se fue de volante de contención, volvió volante de llegada. Volante con obligación para pisar el área. No sé si Joaquín Correa habrá vuelto así o habrá jugado solo así, pero es organizador de juego. Uh-huh.
2: Sí.
0: Organizador de juego.
1: Tremendo.
0: El tipo que maneja tiempos de un equipo que guarda la pelota, un refuerzo que en silencio.
1: Hacer gol y asistencia.
0: No, y aparte de todo el partido, jugando a una forma.
1: Es cierto.
0: No, gol. La asistencia es el 4 que tiene que jugar el Estudiante. Mancuso.
4: Sí.
2: No, y Baltasar en la.
0: Baltasar bien.
2: Baltasar en el gol de Correa.
0: Pero el
1: participación,
0: centro,
1: mejor dicho, ¿no? No existe.
0: Él tiene. Mancuso tiene el mismo resto físico que Mesa, pero para mí termina mejor la jugada.
2: No. Es más lento.
4: Pase a la cabeza.
2: Porque es otro físico. Mancuso es más retacón.
0: Más rápido es Mesa.
2: Mesa es una liebre.
0: Sí, pero el otro banca todo el partido.
2: Mancuso es una fiera.
4: Pero también es rápido Mancuso, no tanto como Mesa, tanto, está claro que no.
2: Pero termina, como dice Ariel, bien la jugada.
4: Sí, y levantó, fíjate que levanta la cabeza.
2: En el clásico gol. El bien, clásico la volea.
4: Bien y le pegó bien, hay un desvío, pero le pegó bien igual.
1: Sí. Bueno,
2: fue muy preciso.
1: Esto es lo mismo que cuando vos decís a quién fue a buscar River. Y fue a buscar jerarquía, obviamente. Y la tienen.
0: Sí, obvio.
1: Y la tienen. Es lo distinto. Porque a veces decís, ¿qué vas a buscar? Bueno, fuiste a buscar esto.
0: Sí, yo creo que le faltaba un jugador así a Estudiantes, porque tenía mucho veloz. Ayer se le lesionó a Palacio, veremos si es desgarro y eso hay que hacer las cuentas para ver cuánto se puede llegar a perder la ida.
1: Palacio está los corrones, ¿no? En estos dos, porque sí, sí. Le tocó en el partido de ida.
0: El Palacio es Thiago, ¿no?
2: Sí, Thiago. Sí, el Palacio Tomás tiene que bajar un cambio.
0: Sí, y a veces no tiene que jugarlas todas, no hace falta jugarlas todas. Esa entra en algunos riesgos exagerados.
2: Eso tiene que ver con la manera de jugar.
0: Sí, pero hay momentos, o sea, ¿a quién no le gusta?
2: Ha revoleado, ¿eh?
0: Lisandro Martínez a veces le revolea.
2: Sí, no, y ha revoleado. Se tiene que acostumbrar por ahí. Viene el fútbol italiano.
0: Tiene que saber cuándo es más pesado el riesgo que la,
2: o sea, que le salen
0: que
2: bien.
0: La posibilidad.
2: Le salen generalmente
0: no siempre,
2: bien. En el clásico
0: a veces
2: no,
0: la pierde.
2: Algunas no.
4: Y ayer quiso simular una falta en el primer tiempo, en el 0-0, que después Gianni, no sé qué hizo. Primer tiempo hay un cuerpo a cuerpo donde hay un mínimo roce, se deja caer y se va Gianni.
2: Pero las inventa todo el tiempo esas faltas, ¿eh?
4: Claro,
2: y se la compran hasta que le saquen la ficha.
0: Tenía poco Católica ayer porque además se le cayó San Pedri con respecto a los partidos habituales y justo Gianni terminó jugando
1: poco
0: ahí de frente.
1: Quedó nada, ¿no? Sí. Porque si San Pedri también.
0: Yo creo que no le llegó a hablar con todo el partido. Salvo no,
4: la esa que te digo yo. Sí. Que partido precipitado, porque estaba lejos.
0: Y una que rebota en un rival, que Muslera también tiene reflejo, porque otra del segundo tiempo que saca bien el arquero ya estaba
4: anulada
0: por falta. Entonces. La verdad que Estudiantes se sacó encima como lo tenía que hacer ya en La Plata, con contundencia.
4: Era el resultado de la ida.
0: De la ida, sí. Con un muy buen Baltasar Rodríguez. Sí. Evidentemente el cacique Medina le prometió lo que no le pudo prometer a Bosboda, que iba a jugar mucho, porque apenas más o menos se puso a tono, fue titular en el partido
4: así
0: de Copa.
4: Fue, claro, así fue.
0: Es el que va a jugar en el lugar de Amondarain, a la derecha de del 5.
4: En la jugada del gol, el pase que mete un gran giro Baltasar.
2: Sí, espectacular.
4: Es para Carrillo... ¿Y buscar el rebote o es para Correa?
2: No, véanla
4: para
2: Correa.
0: Bien, ¿eh? Puede ser. O Correa.
4: Véanla bien.
0: O Carrillo le abrió el espacio, digamos, haciendo una jugada.
4: Eso lo sabe Carrillo, claro.
0: Pero que es la verdad que puede ser una dupla extraordinaria, Correa-Carrillo. Porque Carrillo es bien contra los centrales, pero cada tanto pivotea y se tira un metro más atrás. Cuando pivotea, Correa
4: tendrá que ver cómo juega.
0: Ocupa,
4: no jugó bien
0: ocupa
4: Castro
0: ese ayer. Lugar.
2: No, Castro venía de un gran clásico y no jugó bien y Piovi está impreciso.
0: Sí, a mí me gusta igual, siempre está bien
2: Piovi,
0: ubicado.
2: Piovi es de los mejores, de los más regulares Estudiantes en el último tiempo, pero yo creo que tuvo que ver con la cancha mucho, ¿eh?
0: No sé si se puede jugar con el sintético.
2: No
0: les
2: dio la
0: sensación para nosotros, es para los amateurs.
2: Sí, les costaba medir el pase, no les dio la sensación. Se les iban largas las pelotas.
0: Sí, pero el sintético así. No, qué sé yo, déjenlo para el MLS y,
4: no
0: y para.
4: Nada que ver con el fútbol.
0: Y
4: ¿no?
0: para los que pagamos para jugar.
4: Para la Copa Libertadores de América.
0: Claro, claro.
2: Y hay dos, Católica y Palmeiras.
4: Y aparte agarramos, una cosa, no sé, Juan Aurich era, no sé, alguno.
0: Ah, bueno, eso era directamente un.
4: Pero bueno, a ver, Católica y Palmeiras son equipos de Copa, de Liga Fuerte, de equipo con historia.
2: No, lo de Palmeiras es una decisión.
1: Claro.
4: Sí, es para después ganan y pierden.
0: La manera que tuvo Estudiantes ayer de ganar, de menos a más, ya muy sólido, muy convencido, nos demuestra un equipo serio. Sacó mucho Núñez, pero me parece que está bien ir a buscar un otro 2, por las dudas, ¿no? Si está Catalán, el tema es cómo está físicamente, porque también
2: ahora
0: vuelve
2: González Pires igual que juega de 2.
0: Esa fue una baja que pudo sobrellevar.
4: Fue larga, además.
0: También esa es la que hay que medir cuando hablamos de jugadores que se están sumando ahora, ¿no? Ah. Ya vamos a ir a Boca Ener Valencia, por ejemplo. Son jugadores que cuyos nombres son importantes, son seductores, pero también es verdad que ya las competencias empiezan a estar en sus etapas importantes y ellos necesitarían que estemos transitando principio de julio.
1: Claro,
0: ¿no?
1: Claro.
0: Porque Catalán es un jugador de buenas condiciones, que si no juega en Taller, evidentemente, es por lo contractual. Pero hace cuánto que no tiene prácticas así, como
4: desde
0: para tirarlo.
4: Mayo, que no juega.
0: Que no juega desde mayo, seguro. Y después, ¿qué ha hecho en todo este tiempo?
4: Pero ya con no jugar desde mayo, Ariel.
0: Es mucho.
4: Es tremendo.
0: Y sí, es mucho.
4: Ya está.
0: Bueno, poco de Católica, pero sobre todo un buen Estudiantes.
4: Bien Carrillo,
0: un buen Correa. Carrillo es una fiera. Le va por arriba y es gol. ¿Fue de lo de C3? Porque hay pena la toca.
2: Para mí la toca.
4: Hay una repe que no... Pero para mí gol de Carrillo.
0: Sí. Y lo festeja como el que...
4: Claro, si no Carrillo, yo creo que no lo hubiera festejado así.
0: Sí, puede ser.
4: Para mí, ¿eh?
0: Va y le, se lo dedica sí. a tres.
1: Está nada y el gol de... que hace de pique al suelo, sí. el cabezazo allá sí. arriba, que la va a buscar.
0: Estuvo a punto del tercero sobre lo último.
1: Sí, sí.
2: Y está nada de Boselli y de Juan Ramón Verón.
0: ¿En qué?
2: ¿Cómo
0: qué?
2: Goles en Copa Libertadores. Es una bestialidad la cantidad de goles que tiene Carrillo.
4: Ah, está en el puesto número 3 ya.
2: Ya está en el puesto 3.
4: ¿Y cómo
0: sin
4: es?
0: Haber, sin y haberla yo, ganado.
2: Ya te ¿Está digo,
4: cerca o lejos?
2: No, no, cerca. A nada. Goles de.
0: ¿Y porque cuando. Mirá,
2: no, los, ya está. Los alcanzó. Uh-huh. 13, 13 y 13. 13 Boselli, 13 Juan Ramón y 13 Carrillo. Carrillo sin ser campeón.
0: Claro, exacto.
2: Los otros dos campeones de América, ¿no?
1: ¿Qué tres días tiene estudiante?
0: Terrible. Tremendo. Terrible, terrible. Tremendo porque
1: muy bien.
0: Siempre se le ve material, ¿no? A estudiantes.
4: Sí, sí, pero siempre hay que reafirmar.
0: Pero, y lo tenés que, pero tenés que afirmar.
1: Pero viste que pasa, las malas las pasa. A ver, a nadie le gusta perder partido ni jugar mal. Pero no se le nota a estudiantes cuando está en la mala y después
0: tiene oportuno, fue oportuno el clásico.
1: Pega una racha.
0: Fue oportuno
1: y tenés el equipo vivo. A esto
0: todo,
1: voy.
0: Todo lo que. El fútbol se va. La cadena de situaciones de un partido te va explicando todo.
2: Y podés saltar al otro lado.
0: Porque,
2: para explicar también.
0: Y sí, claro, porque de claro. Roja Steinbach a gol de Mancuso, a Roja de Conti, a Dominio, todo eso.
1: Roja de Max. Tac.
0: Todo eso es un ladrillo arriba del otro. Tiene material, decía estudiante, siempre lo muestra. Pero en el segundo tiempo contra Boca nos dejó una duda. Che, tiene uñas. Jugadores tiene uña de equipo. Es una semana donde dice, sí, tenemos, sí, tenemos. Sí. Contra un rival menor, quien sea,
4: y bueno,
0: Central o Corinthians, y yo creo que sobre todo Central, le va a generar mucho, una obligación mayor. Totalmente. ¿No? Por mejores jugadores, digamos, Central tiene... creo que todos los jugadores Central serían titulares en Católica, y no sé
1: y
0: qué
1: es
0: jugador...
1: de que se está esperando, ¿no?
0: Claro, y tendría su, claro. su disputa, ¿no?
1: Su morbo, ¿no?
0: Y sí, seguro. Sí,
2: claro. Estudiantes llegó por tercera vez en las últimas 5 ediciones de Copa Libertadores
0: es un
2: a
0: numerazo.
2: Cuarto de final.
0: Es un gran claro. número en un momento donde Libertadores
4: con Domínguez.
0: Está
2: Sí, la fase de grupos con Domínguez.
0: Ahí sí cayó. Pero es un gran número primero para medir que siempre está en la Libertadores, ¿no? Eso es bárbaro. Y segundo que pasa. Salvo esa increíble con Domínguez, pasa.
4: Claro. Y está yendo al Mundial de Clubes.
0: Por ahora.
4: Siempre lo recordamos.
0: Bueno, falta una vida.
2: No, está yendo al Mundial de Clubes.
0: A ver si está infantil.
3: Sí, hay que ver si no cambia el formato, claro, chicos.
0: Si se hace.
2: Está

0: cerca. Ajá. Porque si no era gol anulado el de Benedetti, el segundo pasaba, fue a penales.
1: Claro, bueno, pero estaba a 3 metros, no sabe. Pero
0: ah,
1: sí,
0: bueno, pero está bien, fue pero cerca. Fue a penales, no, fue a penales.
1: Por penales ya es cerca.
0: Sí. Y después contra Paranaense fue perjudicado.
2: Esa fue la
0: distancia.
2: Esa fue una.
1: Sí, para mí era
0: y contra
1: gol
0: Corinthians, ¿se acuerdan ese partido que no fue en cuartos? Igual esa creo que fue en octavos.
2: ¿Qué pasó?
0: La de los 11 palos.
2: Ah, sí, terrible. Le llegó por todos lados. Increíble.
1: Partido, claro. En la cancha de Estudiantes, sí.
2: Sí, es increíble.
1: Llegó mucho.
2: Sí. Bueno, y también tuvimos Sudamericana. Y en la Sudamericana te puede pasar que Jorgito
0: ¿cómo es? González.
2: González es una fiera y nos atiende el mismo día del partido, pero bueno, él ya sabía la diferencia que había.
1: También, ¿eh?
2: ¿También?
1: También.
2: ¿Lo hizo ayer?
1: Pero decidimos que no.
2: Ok, claro.
1: Pero estaba, ¿eh?
3: Pero Jorgito estaba con ánimo, pero casi entregado.
2: No, lo decimos por el técnico de Recoleta, que con suma gentileza ayer nos dio un rato de charla del programa para confirmar el equipo. Algo que no se estila en los días de partido, y menos un día de partido de Copa. Para Recoleta fue, yo creo que un acontecimiento ver una multitud como llevó Boca. Uh-huh. Un acontecimiento jugar contra Boca.
0: En el Defensores.
2: Lo disputó en el 0-0.
1: Sí, media hora duró. Lo disputó. Hasta el gol
3: ahí
1: de
3: tuvo,
1: Casillas,
3: tuvo alguna, alguna Montero, tuvo Montero. Ahí.
2: Supongo que los críticos de Montero ya están viendo que es un buen arquero.
3: O por lo menos.
2: Acá me dicen que no es un buen arquero.
1: Y ayer otra vez respondió.
2: ¿Y cuál es la duda que les puede generar? Porque me van a decir, va abajo, le cuesta ir abajo. Claro, mide 2 metros.
0: Pero para.
2: A otro le cuesta ir arriba y porque mide 1,78 m.
0: Ayer le patearon.
2: ¿Qué?
0: Dos veces.
2: Bueno, la sacó. 90
0: minutos.
2: ¿La sacó?
1: No, ayer sacó.
3: Un mano a mano.
1: Sí, no fue tan mano a mano.
2: Yo no sé si llegó tampoco Recoleta. Llegó Recoleta.
0: No, pateó más de 2 veces.
3: Muy aislado.
1: Una buena diagonal.
2: ¿Qué quiere que fuera?
3: No.
2: ¿Por qué digo que llegó? Porque Boca asume ese riesgo. Juegue quien juegue en el medio. Es una postura.
1: En el segundo tiempo, ya con todo roto, le llegó.
3: Boca se quedaba en el primer tiempo.
1: Un mano a mano que pasó al lado del ángulo en el primer palo. Fíjate que yo voy a criticar a Figal porque era un partido donde no había que tener ningún matiz malo. Y Figal tuvo, hasta los 40 minutos, era un partido impecable. Desde ahí que calculó mal, que generó una falta, y en el segundo tiempo que volvió a calcular mal, y en una que lo desparramaron, te queda ese partido de Figal.
3: Bueno, podés tener otra vez. Ahora, si Boca no perdió. Iba a buscar, vamos a poner que Boca con el 2-0 estaba tranquilo, el partido termina 0-0. El partido termina 4-0 porque Boca lo va a buscar porque quería tener la tranquilidad, aunque sea del primer gol. Después se le facilita las cosas. Sí, es cierto que atacó, tuvo alguna oportunidad, pero no había equivalencias en el partido. Cuando Boca salió, hizo el primero, ya está.
0: Igual es interesante, para mí está bueno analizar, más allá que después el partido se desnaturaliza, es difícil analizarlo después. El tiempo que tardó Boca en hacer el gol.
1: Media hora.
0: Esa media hora tiene situaciones para analizar. Yo vi un Villa que al principio, que después se fue metiendo en partido, pero que al principio le costó resolver alguna jugada. Un Aranda que es la manija del equipo, pero que por momentos.
1: No, jugó muy por derecha. No sé por qué le costó. Puso tan por derecha. Para mí, en un momento Aranda se sale de ahí y Boca empieza a jugar a otra cosa.
0: No resolvió bien Boca antes del gol.
3: No, Merentiel tuvo un par que no resolvió bien también.
0: Merentiel tampoco resolvió bien antes del primer gol de Boca.
1: No, sí. La hizo después, bien. Después, la que salva, le rebota al defensor, que se tira.
2: No, la que no hizo mal, no hizo bien Merentiel fue una contra desde un córner.
0: Sí, la contra que tenía que pasar el pase más.
2: Pero vi mejor Merentiel.
1: El pase es bárbaro a Villa. Villa se queda parado. ¿Cuál?
2: No, hay una contra que él conduce 70 metros en vez de darla rápido. Pero yo vi un Merentiel más.
3: El gol del otro día lo tranquilizó también.
0: Esa debe ser.
1: No, esa la hace bien Merentiel.
2: ¿La que conduce largo?
1: Y se la mete de zurda del otro lado a Villa, que es el que no confía.
2: Bueno, si toca antes, puede destrabarse la jugada.
1: Para mí
3: siempre trabaja bien para el equipo Merentiel. Puede ser ineficaz,
2: pero hubo partidos,
3: es cierto.
2: Pero también, tampoco nos vayamos a decir que Merentiel es un 9.
3: No es Merentiel y demás.
0: Yo estaba analizando los 30 antes del gol.
2: Yo creo que sí. Yo creo que Merentiel está para jugar. Mientras Ener Valencia esté así y Vareiro no vuelva, es Merentiel. No hay dudas. Pero otros partidos le costó a Merentiel de 9. Lo que pasa es que en Merentiel conviven los dos. Conviven el jugador que quiere controlar una pelota y se le va a 2 metros. Y que hace una definición de crack. Porque la definición de ayer es de crack.
1: No, y el caño previo.
2: Y el caño, y tomarse un tiempito.
3: La tocó.
2: Y tocarla. No solo ya con potencia, porque el gol al Bayern fue

0: así
1: engloba todo ahí,
0: un despliegue de lo exuberante que es en lo físico, pero ayer cuando que llega al área de esa forma, después se toma su tiempito para la sutileza. Aranda por la derecha entiendo que está relacionado con tener un delantero menos, entonces para hacerlo simétrico, sin Flores de un lado, él después va saliendo de esa zona.
1: Cuando sale de ahí hace la primera jugada del partido, que es buenísima, que lo deja Villa mano a mano, que define mal.
0: Sí, qué
1: raro. A los 4 minutos.
2: Hay una que él no se anima a pegarle.
0: Cuando
2: no,
0: tiene...
2: zurda. No, pero esa que está en el área y que engancha una vez, engancha dos veces, que tenía el arco de frente...
1: De zurda pateó en Vicente López, que tenía a Villa para dársela, decidió patear, la tiró arriba. Ayer tuvo la misma jugada, se la dio a Villa, que definió con cara interna el segundo palo y se fue afuera.
0: Sí. Yo vi un Villa mejorado igual.
2: Sí, ayer. En el global del partido sí.
1: Fue la figura
0: para Boca. Para mí fue la figura Boca. Y también hay un plus que le puede dar Villa, que vi ayer, que retrocede.
1: Claro.
0: Porque se notaba que desde afuera le pedían que bajara, y él bajó. No tenía tanta tanta exigencia al rival, pero bueno, lo puede hacer más que Flores, lo puede hacer más que cualquier otro, hacer más que Velasco.
3: Y la rapidez con que va para adelante.
1: Hubo una en que no bajó, que fue en el 0-0, es un cabezazo en el segundo palo.
0: Sí, Blanco le gritó.
1: De todo.
0: A partir de ahí bajó en todas.
1: Ahí Boca era ese partido de no tengo la chance nítida de hacer un gol, no lo hago, bueno, y ellos te llegan.
0: Sí.
1: Porque es así también.
0: Y Ener Valencia, que entró y nos recordó que pasó un tiempo desde Ecuador-México hasta hoy, digamos, ¿no?
2: Sacudiéndose las pulgas, ¿no?
0: Y sacó un par de cabezas en el área propia, pero después le costó... A mí lo que me sorprendió es que lo movieron fácil en esas pelotas frontales. Pero bueno, es un jugador por ver. Lo bueno de Boca...
2: Y la que le dan... Sí. Te das cuenta que está falto de
0: fútbol. La última.
3: Y jugó sus primeros 20 minutos después de cuánto.
1: Y de 45 días.
2: Está bien, era un partido para que empiece a moverse.
1: A mí lo que me quedó claro es un jugador por ver, no hay que ser tajante. Pero que no haya tenido un poco más de ímpetu como para hacer era un partido para hacer un gol.
0: Tenía mucha más gana Velasco que
1: lo que tiene. Pero vos decís, debuto en Boca, lo que significa 36 años. Te llega semejante
3: viene desafío, de tenés un partido ADN. Regalado,
1: no tenés ganas de hacer un gol.
3: Bueno, viene de un ADN que también...
0: ¿Cuál?
3: Son más o menos parecidos.
2: Está loco, pero él...
3: No estoy loco.
2: Porque todo lo contrario para mí. Para mí Valencia siempre fue un jugador...
3: Bueno.
2: Red de sangre.
0: Sí, para mí también. Bueno. Sí, sin duda. Sí, un jugador...
2: Solo no tengo poca movilidad, porque es un jugador que sale del área...
1: Pero ponele eso, vos tenés poca movilidad, estás físicamente armándote. Quédate ahí que una te va a quedar.
2: Ayer, pero estuvo ahí. Se quedó ahí.
3: Se quedó bastante.
1: Hubo un par de situaciones donde venía en la mitad de la cancha, que Boca contragolpeaba.
0: No, cuando contraataque a Boca, juegue quien juegue, el 9 tiene que estar. Bueno. Tiene que ser muy rápido para llegar.
1: Bueno, está bien, ¿no? Pero quédate ahí.
3: Esperémoslo también. Despacito, no sean malos. No,
0: pero acá nadie está diciendo lo contrario. Al contrario, me parece que Boca. Lo bueno de Boca, que está fuera de los 8, ¿no? Habría que recordar.
3: Sí, claro.
0: No es que está holgado en el campeonato.
3: No.
0: Está fuera de los 8. Pero por esas sensaciones positivas de su juego, puede esperar. No es lo mismo que otros que, el Racing, por ejemplo, el último viernes, a la mañana no se sabía si Leonel Pérez estaba concentrado y al final entró en el segundo tiempo.
3: Y además
0: hay jugadores que, así como firman el contrato, se van directo. Chimi Ávila, por ejemplo, si se llega a ir Ávalo, movete que entrás.
3: Y además en todo esto, seamos justos, desde que está Arruabarrena, este Boca es un Boca... que evoluciona permanentemente.
0: Sí, yo no tengo
3: duda. Que tendrá sus cuestiones a mejorar, obvio.
2: Yo no estoy de acuerdo en que evoluciona permanentemente.
3: Pero a mí me parece que Boca, por lo menos atacando,
0: es distinto.
3: Es un equipo que es distinto.
0: Sí, también. Ahora,
3: y te da garantía.
0: Tiene que demostrar en el torneo local con una racha de victoria.
3: Es cierto.
0: Claro. Bueno, ahora son ráfagas de 10, 15, 20, 25 minutos.
3: Y siempre empezando perdiendo.
0: Donde
3: siempre.
0: Juega bien, muy bien. Te puedo decir por el momento... No sé,
1: genera,
0: si querés, claro. Excelente. Sí. Ahora, tiene
2: 2 de 6,
0: Tiene que ser Deportivo ganar en el torneo local.
3: Tenés razón.
0: Porque...
1: 1 de 5 en el torneo.
0: 1 de 5, una victoria de 5.
2: No, 2 puntos de los últimos 2 partidos, digo.
0: Claro,
2: 2 empates, 2 de...
0: Pero que esté fuera de los 8, se supone que ahora en algún momento le van a llegar algunos partidos más accesibles, porque... Le tocaron,
1: se sabía, el inicio es bravo, bueno, ahora le viene Racing.
0: Ahora es Racing, sin paredes. Ayer difícil. Sin paredes. ¿Qué es Boca sin paredes? Bueno, un equipo que tiene menos lucidez para armar juego, naturalmente, que con Delgado cada tanto lo puede compensar, pero donde cada uno tiene que dar algo más.
2: Bueno, pensamos que Casillas iba a quedar más retrasado sin Paredes y llegó al gol otra vez.
0: Sí, yo lo vi un poco más retrasado, o por lo menos con tendencia más al equilibrio, sí. Porque claro, tenía que hacer el laburo de Delgado. Si bien estaba Belmonte también siente el fútbol un poco como Ascacíbar, de llegar al área, de no participar mucho del juego. Entonces, a Casíbar le ayudaba en el equilibrio a Delgado.
1: Claro, claro.
0: Pero aún así se hace tiempo y tiene resto físico como para pisar el área. La verdad que tiene.
1: Le cae todo.
0: Todo.
2: Le ganó de arriba. Aparte, le gana de arriba a.
1: Pero era difícil. Como
2: central
1: para venía con efecto. Sí. Él venía
2: tiene salto,
1: paralelo a la línea del arco y cabecea fuerte igual.
0: Y después se queja de una que no le dan.
1: Sí,
0: en el segundo tiempo,
1: Velasco,
0: que hace una corrida de 70 metros. Y bueno, Velasco
1: tenía más ganas de meter un gol.
0: Y Velasco tenía que sacarse el de Platense de la cabeza.
2: Está bien Velasco.
1: Está más está rápido, mejor. Está más fresco, bien Velasco. Más picante.
0: Sí. No aprovechó Zenón ayer.
2: No, perdió
1: un cambio
2: una.
1: De frente.
0: Sí. Perdió esa. No aprovechó Zenón. Después, tengo que ver a Gustavo Alfaro, porque vieron que Gustavo cada tanto repite que no hay nada más difícil que... desinstalar un átomo.
2: Un átomo.
0: ¿No? Que bueno.
1: Desintegrar,
0: y, ¿no? Desintegrar. Y que hay algo más difícil, que es un preconcepto. Mm. Hay algo más difícil todavía. Eliminar un apodo. No se parece Herrera Jagger. Digámoslo ahora. No se parece en nada. En nada.
3: Sí, digámoslo.
0: Un peinado de Jagger hace 1000 años que era así una. Pero no tiene.
3: Sí, digamos.
1: Jagger no tiene rulo ya hace bastante.
0: Claro, pero eso fue hace 1000 años cuando.
2: Me sorprendiste ahora.
0: Cuando sacó Satisfaction, nada más.
3: Sí.
0: No se tiene nada.
1: El abuelo de Herrera
3: es un tema profundo. Basta con Jagger. Tiene razón.
0: Se parece a Carca.
3: Hagamos la campaña.
0: Tiene el peinado de Carca.
1: Claro, claro.
0: Pero que nadie sabe quién es. Los pibes menos. ¿Se parece a Carca? Mirá, mostrarle a Narela Carca que no lo conoce. No es.
1: Para cruzarle la bandera del rock nuestro.
0: ¿Sí?
1: Y no.
0: Está
2: vivo.
0: ¿Sí? Claro, sí. Tiene el más peinado de Carca que de Jagger, por favor. Jagger es otra cosa. Pero porque a quién se lo. Además me mató un día que le dijeron le preguntaban por Jagger, no lo conocí.
1: No, no,
0: ese
1: él
0: me
1: debe escuchar cumbia.
0: Claro,
1: ¿no?
0: Claro, claro.
2: Ay, no, sos mamá.
0: No, las facciones no.
3: No, el pelo.
0: El pelo.
2: Sí, es verdad.
1: Estamos hablando de un tipo. Que bueno, caminó el rock nacional.
0: Claro, o sea,
1: en época.
3: Lo mismo que ahora.
1: El rock nacional, de verdad.
3: Acá se iba ahora, porque sus compañeros le pusieron Haaland.
0: Haaland, sí, claro.
3: Paremos un poquito también. ¿No?
0: Y pero tiene cosas, tiene las trencitas. Oh, y no tiene nada que ver, porque uno está siempre y el otro llega, pero es. Ese sí que es una.
3: Qué bárbaro, ¿eh?
0: Ese sí que es un apodo.
3: Por lo menos.
0: Risueño, ¿no? Simpático, digamos.
3: Bueno, pero tiene. En este momento tiene con qué cumplirlo ese apodo.
0: No, tiene un olfato impresionante.
3: Una cosa de loco.
2: Ya podemos decir de las mejores incorporaciones de la gestión.
0: Y compensó la roja absurda del primer semestre. La roja esa que era un peso, ¿eh? Era una mochilita. Es más, tendríamos que...
2: Sí.
0: O sea, tendría que terminar... Sí, lo compensó. Tiene 8
2: tiene
0: 8 goles.
2: 8 o 9 goles. 8 goles. Es una barbaridad.
1: Goleador de...
3: Claro.
2: Es una barbaridad.
0: Mm.
1: Sí, en ese
3: había gente que decía, no sé si iba a andar en Boca, pero...
0: ¿Pero de dónde se agarraba?
3: No sé de qué, pero bien.
2: No,
1: aparte con la gana de ir a Boca que tenía.
2: Sí,
3: claro.
2: Yo creo que eso lo llevó a recuperar. Exacto. El nivel. No, de verdad.
3: Él lo dice, por ejemplo, que
2: el
3: está
2: contento
3: año, siempre de jugar en un equipo tan grande.
2: El último año había sido malo,
0: sí.
2: Decididamente malo,
0: es
2: desde
0: cierto.
2: Lo futbolístico, y encontró su mejor versión.
0: Mm.
2: La mejor versión, te diría, desde... En estos, bueno, son partidos. Por ahora son un puñado de partidos.
0: Sí.
2: La mejor versión desde que volvió.
0: Claro. Sí, es verdad. Tiene una. Sabés que el equipo arranca medio a cero con él, ¿no? Que va a tener siempre una chance de gol. Él no participa mucho del juego,
3: no.
0: La verdad que no hay jugada.
1: No, está para el área, porque
0: él es
1: viene de asistir también, y muy bien a Merentiel.
3: Y Boca, cuando no tiene eficacia en los 9, por ejemplo, volantes que lleguen y que hagan gol.
0: Y la confianza. La confianza, eso es increíble. Es
2: qué importante Delgado.
0: Es el
2: él.
0: Motor. Sí, pero como ya hizo algunos, dice, yo en el próximo vuelvo a hacer.
1: Sí,
0: y además,
1: para mí él debe saber que va a meter un gol.
2: Y, sí, y sabe errar, cancha, sí. Y sabe que puede errar también.
3: Y nadie le va a decir nada si erra, este es el tema.
0: Y sabe que la que no tiene nada, digamos, si lo cerra el 9, le caemos, si lo cerra él, bueno, no es el especialista.
1: No, entonces, pues no nadie va a decir,
0: no tiene nada para perder.
1: Nadie va a decirle falta, porque Delgado erró un par... que está queriendo cambiar su faceta y decimos, che, le falta gol.
2: ¿Quién va a decir que le falta gol a Casíbar? No, no, sí. Y aparte Delgado traslada.
1: Recontravalorable lo de Delgado, que bueno, metió un gol. De hecho, quizá empiece también. Pero nadie va a decir a Casíbar le falta gol.
0: ¿El del 4 supuesto parejo?
1: Los dos atacan, son muy parecidos, ¿eh?
0: Los dos tienen virtudes similares, ¿sí? Y bueno, vamos a verle lo otro. Corocito pasa con naturalidad. Yo sé que en Boca en algún momento le veían como el aspecto a mejorar lo físico.
2: Sí.
0: ¿No? No lo físico, lo atlético.
1: No, el aguante.
3: Y además el aguante. De la fuerza del partido.
2: Y la fuerza de cuando lo chocan.
0: Sí. Justo se dio el gol.
3: No lo veía tan armado, digamos.
0: Claro. Bueno, obviamente que no todos los laterales van a tener velocidad y además van a ser
3: potente, fuerte.
0: Bestia para formar cuerpo. Claro, por ejemplo. Si soluciona eso con el tiempo, con oficio, bueno, yo creo que va a ser un buen jugador.
1: Sí, sin duda.
0: Llega con una naturalidad.
1: Aparte
0: bárbaro.
1: Tiene variante, va por afuera, se mete para adentro, va a buscar paredes.
0: Con otro técnico
1: paredes
0: en
1: de
0: Boca,
1: juego, digo.
0: Con otro técnico en Boca, iba a tener que solucionar más esta parte.
3: Sí.
0: Con Arruabarrena, que le encantan los laterales de ataque, es evidente.
1: Sí.
0: Es evidente. En algún partido Blanco pasa menos.
2: Sí, pero Blanco ya es de él, es innato.
0: Sí. Y yo creo que pasando menos, que lo que pasaba
2: menos
0: en
2: centro,
0: otros momentos.
2: Recurre menos a ese recurso de pasar y tirar el centro, porque tiene jugadores ahora, como Aranda y como Flores, que son los que trasladan la pelota. Eso a Blanco le sacó una responsabilidad tremenda de tener que ser el que cruce la mitad de la cancha con la pelota.
3: Yo quiero ver a Boca en partidos... Porque el de ayer entiendo que era un partido importante, pero yo creo que era
0: un
3: partido
0: con un rival menor.
3: Yo quiero saber ahora, no juega Paredes, ¿no? Contra Racing.
0: Claro.
3: Yo quiero saber que Paredes, que no venía jugando bien, ¿cómo lo reemplaza Boca en un partido importante? En un partido con otras características de las de ayer. Y Paredes no va a jugar ahora. Y ahí quiero ver cómo Boca se mueve. Sin... creó su figura excluyente,
2: ¿no? Y te sumo algo, en la victoria para mí es cuando tiene que decir, bueno, si estamos para ganarla, la Sudamericana, ¿qué nos falta? Y no sé, para mí no se puede retirar del mercado de pases.
0: ¿Qué le falta?
2: Un central.
0: Pues un 2.
2: Sí. Le falta un 2.
1: Para mí lo de Figal termina siendo a destacar esas cuestiones.
2: Le falta un 2.
1: Las malas. Porque Boca había empezado bien en eso de anticipar, no generar falta. Fafi decía acerca del Vasco que había sido una indicación muy, muy puntual no hacer falta para no generar en Recoleta alguna chance de gol. Sabemos cómo son los paraguayos. Y Figal a los 40 hizo una falta insólita.
0: Sí.
1: Después tuvo un mal cálculo en el segundo tiempo y en la de Aldo González queda en la mala de Zenón, queda muy desairado.
0: Sí, yo creo que la lucha por el 4 subió un punto. Porque siempre hubo muchos cuatros en Boca. Pero
1: estaba muy en baja con Barinaga,
3: y era esta pareja para arriba.
0: Uno o dos puntos.
1: Sí.
0: Y la lucha por el 2 bajó dos puntos. Con los mismos.
1: Con los mismos.
0: Con dos cuatros nuevos y con los mismos dos. Es paradójica.
1: Porque
0: es
1: la confianza, lo que dijiste antes.
0: Sí.
1: Y Lolo cuando estaba con confianza, que metía algún gol, que era, no sé, con River jugó bien, era impasable por momentos.
0: Sí. Bueno, Boca está donde tenía que estar sí o sí, ha encontrado ya sean 16 avos o en el repechaje y en esta fase de octavos rivales claramente inferiores,
1: los
0: pasó,
1: tenía que pasar.
0: A uno lo pasó con drama, a otro lo pasó con holgura,
1: con
0: merecimientos, por otro lado.
1: Recoleta tenía que ser así.
0: No es más que para apretar el puño y decir, bueno, vamos a dormir.
3: Cumplimos.
0: Vamos a dormir que el fin de semana hay uno bravo.
3: Cumplimos.
0: Lo hace desde un juego que por momentos es interesante y lo tiene que ratificar en el torneo local. Le vendrá San Pablo, que tarde.
1: Buena serie, ¿no?
0: Rebobiné un poquito
3: Ahí vi la jugada.
0: ¿Y qué te parece?
3: No lo cobro.
0: Claro, porque. Voy a decir qué pasó. Centro había empatado desde un
1: el gol del
0: impresionante, el gol de Bolívar.
3: El marcador está desde atrás, no ve la jugada. Es la tendencia.
0: Salta Santiago Echeverría, el argentino, que jugó en muchos equipos de ascenso. Quiere cabecear, baja un poco, medio como que le mete el techo.
3: Pero
0: ¿no?
3: Bien detrás.
0: La mollera.
1: Saltan muchos adelante, entonces, hay mucho adelante, salta
0: a cabecear, le erra el cabezazo, o calcula mal, o algo se desvía.
1: Peinan antes.
0: Y él está con el brazo al costado del cuerpo, tal vez más abierto que de costumbre, sí, para ir a cabecear.
1: En el salto vale todo.
0: Exactamente, en el salto vale todo. El salto, no te digo, estamos hablando del cabezazo.
1: Movimiento natural, porque vos sabés que es un movimiento natural.
0: No estamos diciendo que vale el codazo, ¿no? Pero, ¿vos qué haces? Te valés de los brazos en el salto, ¿no? No te das palito, no saltás palito.
1: No, porque te tenés que impulsar.
0: Y le cobran que le pegó en el brazo. Lo sacó de la copa eso. Sí, sí. Lo sacó de la Sudamericana. De un tercer gol. Sí, lo pateó. El penal lo pateó Caleri, que es dueño a lo cuánto. A ver cuántos jugadores argentinos fueron tan dueños de un equipo brasileño, ¿no? Es una.
3: No sé.
2: Bueno, pero en su momento Cano fue importante para Fluminense, pero.
0: Sí, pero este lleva ya años y años.
1: Y renovó 3 años más, creo.
0: Y te habla portugués, una fiera, cuando termina el partido. Le cobraron ese penal y San Pablo, que está lleno de jugadores de experiencia. Ayer creo que tenía 8 o 9 jugadores de más de 28 años, 5 más de 30, en el banco otro. El fútbol brasileño es un poco así también,
1: sí,
0: ¿no?
1: Sí.
0: Te meten muchos jugadores. Sí, Fluminense.
1: Está exagerado, ¿no?
0: Pero este es como que aspira un promedio de varios ya elevado. Va a tener que ir a una cancha que es un... ¿No ves el otro arco?
1: Sí,
0: una cancha que le trae algún buen recuerdo a Boca desde hace 20 y pico de años, uh-huh, ¿no? Alguna de esas copas que se jugaba...
1: Sí, el 2006 le ganó la Recopa.
0: Esa.
1: Recopa. El último partido de Basile.
0: Uh-huh. Ah, mirá.
1: En ese ciclo, después volvió a Boca.
0: No tiene muchos jugadores muy conocidos. Tiene Luciano, un delantero picante. Goles. Y bueno, y Caleri. Después vamos a ir descifrando. El técnico es Dorival, muy, muy experimentado. Sí, así que.
3: Pero siempre un equipo brasileño con un argentino es distinto.
0: Ni hablar. Para Boca será en el camino de la Sudamericana subir, si la Calera tiene 10, 6 escalones de jerarquía.
3: Sí, sí.
0: De lo que tuvo hasta ahora a lo que tendrá. Tiene 20, 25 días. Porque yo creo que River y Boca están obligados a enfrentarse en la semifinal. Y que. Tachín
3: quieren,
0: con el morbo durante un tiempo.
3: Quieren, ¿no?
0: Están obligados para, bueno, quieren ganar.
2: Si no se enfrentan, no van a llegar a la final.
3: Bueno, por eso digo, quieren, ¿no?
0: Están ellos dos de este lado. Cada uno tendría que sortear un brasileño.
2: Del otro lado, Mineiro, como fuerte.
0: Y del otro lado, Mineiro. Claro. Harán muy, muy, si lo logran, harán muy buena la Sudamericana, que arrancó con equipos bajos. De hecho, así como decimos que Boca, si ayer hizo un zapping viendo Católica contra Estudiantes, el hincha de San Lorenzo viendo a Recoleta, por más que se le haya ido Wilk, no tenía todo a favor. Totalmente. Todo a favor. Es inadmisible que este semestre Racing no esté jugando Copa Internacional. Es inadmisible que San Lorenzo haya quedado afuera, que Boca no haya llegado a la Libertadores, y si nos vamos más atrás en el tiempo, que Independiente no se clasifique, ¿no? Claro. A River no lo nombro porque, obviamente, sí, tendría que estar en la Libertadores.
3: Porque vos seguís con tu postura que era fácil. Vos seguís con aquella postura. Pero no, pero está bien.
0: Algunos equipos los tenés que sortear.
3: Porque hay que sortear.
0: Claro. Y obvio que si no los sorteás es porque hay deficiencias propias. Lo sé, lo tengo claro. El argentino bajó su jerarquía. Pero tenían todo dado algunos para pasar.
2: El
0: San Lorenzo tenía todo... Pero
2: más que dado.
1: Con el empate iba. Perdió de local.
3: Y además, en un momento de San Lorenzo, digamos que había levantado.
0: Exactamente,
3: bien.
0: No es que lo agarró.
3: Claro. Con todo respeto.
2: Pero nosotros no tenemos que decir con todo respeto cada vez que hablemos de Recoletti, digamos que
3: estoy hablando de San Lorenzo en este caso.
2: El tema también es no caer en la de inflar algunos equipos. Está bien, Recoleta empató en Brasil contra Santos, le ganó a San Lorenzo, pero siempre fue un equipo flojo. Una cosa es fase de grupo, si no podemos entender que una cosa es más fase de grupo y otra mano a mano, Boca siempre tuvo esta llave ganada, perdón.
0: Sí.
2: Siempre la tuvo ganada y, es más, hubiese sido, les hubiese dejado muchas dudas no ganarla de esta manera.
3: No
2: era una llave para ganarla ahí, era una llave para golear.
3: Es que las dudas aparecían de adentro.
0: Sí, tenía más para perder que para ganar Boca.
1: Era un arma de doble filo.
3: Pero las dudas de cómo iba a llegar Boca eran de adentro, hasta que el equipo se fue armando y todo lo demás, pero eran de adentro. Nadie, ¿cuánto se apostaba por Recoleta? Vamos a ser sinceros.
2: No, no, lo que tenía Boca era que superar el trauma de Alianza Lima, que por ahí, no, pero bueno, verdad.
3: Por eso digo de adentro.
2: Pero después, ayer escuchábamos al bueno de Jorge González en la pausa de rehidratación. Era un torneo, eran chicos jugando un torneo amateur, porque les decía, ¿y quién está para seguir? ¿Y quién está bien físicamente? Bueno, te cambio a vos, te cambio. Ya estaba, el partido estaba planteado de esa forma, ¿no?
0: Sí, sí, desde gran diferencia. Sí. Bueno, mucho fútbol tuvimos y mucho Copa fútbol Argentina. Tendremos. Copa Argentina, con
1: la polémica en Varela. ¿Cómo vieron el gol anulado a Gimnasia que hubiera decretado 2-1?
0: Ahí hubo dos polémicas. El gol anulado y la roja.
3: Y la roja. Apurada la roja.
0: La roja se tira fuerte.
3: Pero invita, está bien. Está el bar y más. Invita a la
0: roja. Yo le creí a Max que no lo había tocado.
3: No, yo no.
0: Le creí.
1: Yo, pero se tiró muy,
3: yo te digo, yo le saco la roja, ¿cómo se tira? Mirá lo que te digo.
2: ¿Sí? Muy fuerte. Está bien que no va con las dos piernas para adelante. Porque en una recogida,
1: no me acuerdo quién fue, también se tiró. Va a disputar abajo. Pero
3: totalmente
1: duro.
3: Para tomar un juego.
1: Pero ¿y el gol anulado? Grave.
0: El gol anulado.
1: Estamos entrando a la cabina.
0: Es offside en la previa, ¿no?
1: Claro, claro. Cobra, pero buscan.
0: Entre tanto partido se me fue todo. Es offside del anteúltimo.
1: Sí.
0: Sí. Y bueno.
3: En la APP.
0: No, pero es el anterior. Gimnasia cuando tropieza, no se cae, no se levanta en la siguiente. Es terrible. Porque ayer eran los suplentes de Riestra. Me acuerdo de la semana pasada que hablábamos de los partidos de Copa Argentina que iba a haber.
1: Qué raro, ¿no?
0: Y yo dije, es el momento para que Riestra alguna vez quiera algo en la Copa Argentina.
3: Ni Arce jugó.
0: Pero perdió en Rosario contra Newell's. No se terminó de despegar de Aldosivi, pese a que Aldosivi no gana nunca. Y puso los claro, ni siquiera Arce, puso a...
1: Sí, pero el arquero que no recuerdo el nombre...
3: Arzamendia.
0: Marino Arzamendia.
1: Claro, había atajado también en la serie anterior penales contra Tigre.
0: Claro. Metro 93. Colazo quiso ajustar tanto al palo con la contextura del arquero que le erró.
2: ¿Y el Pata Pereira cambió al arquero?
0: Sí. ¿Eso será por Infran o será por Copa? Porque ahí atajó Castillo.
2: Sí, claro. Carlin
0: Castillo.
2: Pero
3: ¿cómo es un Castillo? ¿Cómo le dicen?
2: Chipi Castillo, el colombiano. Lo curioso que es, que si hay algo en lo que se destaca en Fran son en los penales. Y vos lo sacás en un partido. Bueno, no sé qué habrán analizado. No atajó mal Castillo.
1: No, pero en los
2: tuvo
1: penales.
2: Tuvo alguna intervención.
1: No tuvo.
2: No, pero aparte en Fran, si hay algo que hace es atajar penales. Y lo sacó en un partido que se define por penales.
0: Y el equipo pollo de tirar para arriba se lo llevó a Banfield a penales.
3: Sí, claro.
0: Ustedes son medio hinchas de
1: Milan.
3: Segundo,
0: uy, qué golazo.
3: El segundo tiempo de Mendel fue muy bueno.
2: Y
3: muy
2: sí,
3: bueno.
2: Remontó un 2-0.
0: ¿Mm? Ahí se fue Sanguinetti, que se va a Vélez.
1: Sí.
3: Ahí juega muy bien un enganche Rossetti, que cuando Rondina lo lleva a Quilmes, no anduvo bien.
1: Ah. Exactamente.
3: Pero
1: lo nombraron en tirar para arriba y en el apéndice.
2: Ahora puede llevar a Chaca, ¿no?
3: Pero anda muy bien. Buen futbolista.
0: Anda bien.
3: Entre otros, ¿no?
2: Muy bien.
0: Sí, hoy es de todo.
1: Hoy es de todo. ¿Cuándo es la final de la Champions? El año que viene. Bueno,
3: hoy tengo que pegar una vuelta tremenda.
1: Ya se sortea en los grupos. Claro. El que viene.
0: Tremendo. Bueno. Y entre tanto resultado ganaron las Leonas, Fer.
1: Ganaron las Leonas, en un ratito tenemos testimonios también para compartir. Fue victoria 2-0, como dijo Héctor, frente a Escocia. Y en estos momentos se está definiendo con qué puntaje avanzan a la próxima fase. Porque recordemos, claro, que Modo Básquet arrastra los puntos de la primera ronda con los rivales que pasan con vos. Entonces se convierte Argentina en hincha de Alemania del partido que se está jugando ahora entre Alemania y Estados Unidos. Porque Argentina le ganó a Alemania, pero empató con Estados Unidos. Si el que pasa a la segunda ronda es Estados Unidos, claro. Argentina va a arrastrar un punto. Si pasa Alemania,
0: ahora?
1: 3 puntos, exacto. Estaba ganando Alemania 1-0. Así que por ahora son buenas noticias. Bien. Dobles el triunfo de Argentina y este triunfo de Alemania.
0: Bueno, muy bien. Vendemos, que después tendremos mucho para contar, porque hoy es de todo. Hoy hay un partido de Copa Argentina.
1: De todo lo que hay.
0: Todas
1: las conexiones, relatos, comentarios que tenemos hoy.
0: Nos va a gustar que lo digas de esa manera. 9 de la mañana.
1: Juega Messi hoy.
0: 59, claro, vuelve a jugar Messi. En Filadelfia. Sí, después de dos abajo y ese penal errado. Yo lo vi ese partido.
1: Con Nashville.
0: Sí. Lo vi a Messi, básicamente. O sea, adelanto cada vez que la tiene Messi. Claro, no me interesa ninguna otra cosa. Lejos de creer, porque rápido, ¿qué se puede decir? Erró un penal después de todo lo que pasó, está pinchado. Lejos, ¿eh?
2: Lejos, ¿no? Es el único del equipo.
0: No, y además fue al frente, gambeteó, pateó varias veces. El penal lo pateó muy mal. Le pateó
2: sexto
0: como
2: muy consecutivo, mal.
3: ¿Qué erra?
2: Muy anunciado, ¿no, Ari?
1: Y erró.
0: Como Jorginho lo pateó. Como, claro. Como Galopo.
2: Sí, como Galopo hizo el saltito ese, es verdad.
1: Agarró los dos del Mundial.
4: Sí, pero ya arrastraba, ¿te acordás?
1: Venía de...
0: Es mucho.
1: Sí, uno...
2: Y ver quién los va a patear en el Inter Miami, ¿no?
0: El otro, cualquier otro.
1: Suárez.
0: Nah. Sí, sí.
1: Está metiendo goles,
0: Suárez. Sí, ¿para qué, va, sí, ¿para claro. qué le vas a sacar? Claro. ¿O no, Héctor?
3: Obvio.
0: ¿Lo está errando?
3: ¿Qué tiene que demostrar?
0: Lo que pasa es que él...
3: ¿Qué tiene que demostrar?
0: Y bueno, le tiene que surgir de él. Claro, pero él surge de él patearlo porque le va a decir, yo no... No voy a esquivar la responsabilidad.
2: Porque si vos, no, y porque si vos sos el mejor en algo...
4: El medio marcó, son tres, seguidos son tres, los dos de Argentina.
2: Si vos sos el mejor en algo, ¿por qué vas a delegar en otro?
3: Y bueno, pero porque
2: no estaría siendo el mejor en eso ahora.
3: Pero no hablaría mal de él tampoco. Por decir, bueno, en este momento yo no estoy. Tomá, patealo.
0: Hay Suárez o él, digamos, no, tampoco hay mucho más. Porque no,
3: ¿a quién
0: hay varios lesionados y hay todo, hay jugadores desconocidos.
1: Falcón no.
0: No creo. Vendemos, Fer.
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20: 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Le rompió el arco, enganchó perfecto, lo pintó al marcador en el camino. 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
19: 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Ariel Senosiaín, Copa la Mañana. No veo la hora.

0: 10 de la mañana, 7 minutos.
1: Tranquilo.
2: Ya estamos con el mate.
0: ¿Sabes qué pensé que iba a pasar? Me metí al sinsentido. Pero 10 de la mañana, 7 minutos, para que se entienda bien.
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3: Muy bien. Tengo esta pregunta para hacerle, cortita. ¿Cómo no? El gol de Merentiel, porque me escribe, entre otros colegas, Juan Martín Rinaldi.
0: Abrazo.
3: ¿Vieron cómo definió? Sí, ¿hizo sí. la de Özil? ¿La de Di María en el segundo gol ante Lloris?
0: Ah, bueno.
3: ¿O fue algo fortuito?
0: No, ¿cómo fortuito? No.
3: Pero ¿viste cómo le pega? Le pega para abajo, para que se levante.
4: Y bueno, claro.
3: La de Özil hace.
4: Y bueno, ¿qué
3: crees? Pero lo hace
0: a propósito.
5: Sí, para
0: le
5: mí
0: pega,
5: sí.
0: Le da con
3: definió
0: la...
3: como Özil.
4: O sea, Özil lo hace bárbaro. Merentiel le sale de casualidad. Por favor, decirle a Rinaldi.
3: No, estoy preguntando. Pero ustedes dicen que sí.
0: Yo creo que lo hizo.
4: Sí.
3: Le pegó para abajo, para el piso, para que se levante.
0: Claro, sutil claro. Para. No. Me parece. Si no, ¿para qué? Si no, que medio de...
3: Y para mí también.
0: Medio sin querer.
3: No sé, él tiene.
4: Te noto dudando.
3: No tengo. Porque hablamos de Merentiel, que tiene sí. unas y otras.
4: Y
3: pero
4: bueno,
3: creo que no, para esta, mí también lo hizo.
4: No, pero esta fue, definió bárbaro.
0: Él tiene una. Sí, él tiene esa mezcla, es increíble, ¿no? Como en un jugador tan. ¿Cuál es Jekyll? Ayer fue Jekyll, no sé, como nunca. ¿Cuál es la de cal, cuál es la de arena? La de cal,
3: claro.
0: La de ayer, claramente. No, en serio, es un futbolista que. Y es raro porque el que lo hace, el que hace esas cosas, no sé, las definiciones, cada tanto algunos pase gol, bueno, mete. El que hace esas cosas quiere decir que, y además los hace con continuidad, quiere decir que tiene las condiciones técnicas para hacerlo.
4: Claro.
0: Pero después te hace creer que justamente en técnica, sobre todo ahora que Boca tiene entre Aranda, Paredes, un escalón más que hace algunos años, Y entonces eso lo hace quedar expuesto en algunos claro. partidos, ¿no? Porque, a ver, el Boca de hace otro tiempo quizás tenía él como figura por su potencia.
3: Sí, antes que llegue Paredes.
0: Claro, antes Paredes no la vara estaba un poco más baja. Hoy está arriba y, bueno, Paredes impone esa forma, Aranda la acompaña, pero Merentiel cada tanto hace lo suyo. Uh-huh. Dijo a Rodarena con cierta lógica, le está tomando el gustito a jugar de 9. Tal vez pueda suceder. Esta chita, mirá, se la juega Racing hoy.
3: Sí, sí.
4: Sin
3: sí.
4: ningún tipo de dudas.
0: Primer partido importante del Racing de Bosboda.
5: Uh-huh. Voy.
3: Te digo el partido más importante del año hasta acá.
5: Y bueno, sí.
3: Sí, o en el que más, está bien que antes... Había otro técnico, apareció el clásico, que siempre es
0: los importante. Los perdió los importantes del año hasta ahora.
4: Pero
0: perdió con Independiente, perdió con Central en Rosario, perdió el clásico, pero perdió los que tenía que ganar de la Copa Sudamericana.
4: Decir que si pasa algo no, malo.
0: No, ¿ustedes están diciendo eso?
4: Y que después juega con Boca.
5: Para nada.
4: Y después juega con Boca en el cilindro.
3: Para que se va a sembrar el terror con toda la hilera de partidos.
4: Y después juega en el cilindro con Boca.
3: Claro.
4: Y son 4 días.
5: Sí, pero no puede entrar Racing en la locura.
4: Yo
5: de echar
4: creo
5: al técnico,
4: que tampoco.
5: Por un partido. No puede.
4: Que además.
5: Que sería catastrófico para Racing.
4: Además, Boivoda recién está acomodando.
5: ¿Y esto para qué preguntás?
4: No, pero
5: pregunté y te contesta solo.
4: Pero yo no digo.
0: Él instala cosas.
5: Para después
3: decir. Pero yo no digo que es lo que quiero.
4: No, pero evidentemente el clima en Racing.
5: No, pero no es contra el técnico el clima.
0: Claro.
5: Es contra los dirigentes y los jugadores.
4: Y van a echar a los dirigentes y a los jugadores.
5: No, pero no están dadas las cosas para
4: pasa,
5: que.
4: ¿Qué pasa, Nan?
5: No están dadas las cosas para que el técnico se cuestione tanto.
4: Sí, pero como este fútbol está tan loco.
0: Está bien,
4: y
0: pero.
4: Y está tan presionado.
3: Dentro de la locura. Esperá,
5: lo que sí, Joaco, lo que sí. Viendo a Racing en la tabla anual,
3: 22 de 30.
5: No se puede dar el lujo de no jugar una copa el año que viene, porque viene clasificando desde hace muchísimo tiempo para acá a copas internacionales. No se puede dar el lujo de quedar afuera y la Copa Argentina parece ser
3: la vía más
5: directa.
4: Pero ¿sabes por qué instaló esto? Porque cuando se hablaba, por ejemplo, de River,
5: técnico,
4: y vos, Nani, sos la primera, ante, por ejemplo. lo que se venía en River, estuviste toda la semana pasada pensando en que River no le ganaba a Argentinos Juniors y era el gran caos terrible. Y River le ganó. Entonces, ahora yo hago esta misma pregunta. Hago esta misma pregunta.
5: ¿Vos estás comparando la fútbol, situación de Coudet en River y la de Boivoda en Racing?
4: No, no, estoy diciendo que en River pasaba lo mismo.
5: No pasaba lo mismo.
4: Si perdía.
5: No, Coudet estaba cuestionado.
4: Si perdía. Y si Racing, en este fútbol loco, permitime preguntarle a Chita, que conoce mucho el mundo Racing,
5: dirige para Chita,
4: qué va a pasar o qué podría llegar a pasar si Racing todo. queda fuera de la Copa y pierde con Boca Recibiendo.
5: Ya dos resultados.
0: Claro, pero lo hablamos el lunes.
4: Pero te estoy hablando de estos cuatro partidos. Yo dije estos cuatro días.
3: Ah. Y bueno, pero estás viendo el vaso muy vacío.
0: Yo cuando lo escucho a Boivoda, lo escucho con... escucho un técnico que recibe confianza en la diaria, digamos.
4: Claro.
0: Porque él habla de la paciencia, sabiendo que es difícil tenerla, pero que es así, que estos son chicos, entonces necesitamos todos tiempo, ¿no?
5: Pero lo que estamos viendo es un técnico que tiene buena relación con la dirigencia, que Costas no la tenía.
4: Y con los futbolistas.
0: Sí. Claro. Además, sería eso sería...
5: Es, lo eligieron.
0: Sería una derrota tremenda para Milito.
3: Sí, sí.
0: Porque
3: que se le vaya el técnico. Sí. No creo que él se vaya.
4: No.
3: Ni una duda que no lo va a echar.
4: Pero
3: no
4: podemos hablar de eso. Con el clima loco que hay en el fútbol argentino.
3: No, el clima loco es que... A ver, Sampaoli presentó la renuncia.
4: ¿Viste?
3: ¿Que vaya Quinteros a Talleres?
0: A mí en Talleres me dijeron que están...
3: Ah, bueno, ayer...
4: ¿Qué sigue?
3: Al aire...
0: A mí en Talleres me... Ahora si quieren chequeo de nuevo. Sí. Lo último era...
3: ¿No presentó la renuncia?
0: Lo último era... En Talleres ellos descartaban que Sampaoli se fuera. No sé qué querrá Sampaoli, que no habló en conferencia de prensa, y también sé por parte, no de él, sino de algún cercano, que fue muy... Se cerró mucho. Desde la derrota en las siguientes
4: horas. No, muy contrariado.
0: Aparte ve que no pasa nada, digamos. El equipo no levanta.
4: Y ahora juega con Central, ¿no?
0: Sí.
3: No, la historia era que la supuesta historia que había presentado la renuncia y que obviamente no se la habían aceptado.
0: Ah, bueno, listo. Está Chita, entonces. Ahora chequearemos bien cómo está hoy la situación en Talleres, pero primero Racing, casualmente con Belgrano. En una llave de la Copa Argentina muy interesante, porque el que gane a Chita jugará contra el que gane de Vélez Boca.
6: Exactamente, Ariel, buen día para vos, buen día para todos los compañeros, y ya sabe también cómo está el resto de ese tramo de la Copa, porque ayer quedó determinado los otros integrantes de esa llave, con la victoria de Riestra y con la victoria de Banfield, es decir... ya se sabe cuál va a ser el camino en caso de que pase tanto para Belgrano como para Racing, en un equipo que en principio para el partido de hoy en La Pedrera tiene una sola duda y está en el medio. Da la impresión de que Leonel Pérez va a hacer su debut como titular en el medio, y el otro que puede llegar a hacer su debut en el 11, no en Racing porque lo hizo el último viernes, es Gastón Lodico. Entre él y Tello da la impresión de que uno de los dos va a acompañar a Leonel Pérez y a Ortegoza en el medio campo, y ahí está la única duda. Mateo Martínez se va a mantener dentro del equipo junto a Marco Rojo, y obviamente que Maravilla Martínez, que tiene 3 fechas de suspensión, pero la Copa Argentina no es el rango de esa medida disciplinaria, va a jugar en principio con Tomás Conegni arriba.
0: Ajá. Entonces, ¿cómo sería?
6: Sería con Cambeses en la valla, Canavo, Mateo Martínez, Marco Rojo, Nacho Rodríguez en la defensa. Queso Lodico, una de las dudas, Leonel Pérez por el medio, Ulises Ortegoza por la izquierda, Marco Mircevic como enganche, Maravilla Martínez y Tomás Conegni, la dupla de ataque para hoy ante Belgrano.
0: Bien. Acá, Héctor, ¿vos se la querés hacer la pregunta o ya te sentís respondido?
4: Quiero preguntarle abiertamente, con este fútbol loco que nosotros estamos viviendo, ¿cómo pueden llegar a ser, y ojalá que le vaya bárbaro a Racing en estos partidos, pero digo, ¿cómo podrían llegar a ser las horas del técnico si no le va bien en esto de la Copa Argentina y después recibir a Boca en el cilindro, ¿no? Simplemente eso.
6: La diferencia entre ser cronista de Racing el domingo a la noche o ser corresponsal de guerra. Ah. Es básicamente lo mismo.
0: Bueno, está bien. Te lo contestó de otra manera.
4: Sí.
0: Vos le preguntás por vos, Boda, digamos.
4: Pero bueno.
0: Está claro.
6: Es muy difícil. A ver, más allá de que recién van 6 partidos, Ariel,
4: sí.
6: Está claro que el acumulado tiene que ver con otras cuestiones, con el mercado de pases, con la ida de un referente como es Costas en el banco, con lo que es este año, con estar 22 en la tabla anual, estar todavía lejos, e inclusive si Racing, y siendo positivo, si le ganara a Boca el domingo, todavía no estaría ni siquiera dentro de los 8 en caso de ganar, de los que clasifican al playoff, y obviamente menos que menos estaría cerca de la zona de copas internacionales, que son en definitiva los objetivos de Racing. Uh-huh. Hoy sería un mimo poder ganar la Belgrano, pero la realidad es que es una semana por demás tensa para el Racing de Voivoda, para el Racing de Saja y obviamente para el Racing de Milito.
5: ¿Lo convocó a Solari?
6: Sí, en este caso sí hubo una especie de indulto para Santiago Solari, que sí está convocado, no así para Nazareno Colombo, que da la impresión de que no va a seguir jugando Racing. Por estas horas se está viendo si tiene alguna salida, una de las posibilidades de Talleres, hay alguna otra cuestión del fútbol de afuera, incluso hay algo también del fútbol aquí, pero no concreto. Lo de Talleres es hasta ahora lo único concreto que tiene, pero Solari sí, está dentro de la nómina, reemplaza a Fraga y también, teniendo en cuenta que no está Lautaro Díaz, es una alternativa más para el técnico.
0: Y sí, no, la verdad que está como para exprimir, porque le han pasado a Racing cosas de lesiones.
6: Sí.
0: La de César larga, la de Lautaro Díaz inoportuna, la de Saracho habitual. ¿Vergara también está lesionado?
6: Vergara está en la lista de convocados, bueno. Empezó a trabajar a la par este lunes. Bueno, Carboni ya viene de larga data también su lesión. La idea es que en noviembre ya pueda estar a la par del resto, pero obviamente tampoco se lo cuenta.
0: ¿Por qué hay un ideal del fútbol que es de toda la vida, digamos? Los pibes vienen bárbaros, los pibes te acercan al público, ¿no? Si hay chicos de la casa,
3: te contagian.
0: La gente va a estar más identificada, pero primero los que tienen que rendir en los equipos grandes son los refuerzos. Entonces, yo ayer decía, el 3 suplente, bueno, que sea de la casa, ¿no? No hace falta un Espino, pero ahora, todos juntos. ¿Es promover juveniles o es mandarlos todos a la cancha como para decir estamos haciendo bien las cosas abajo?
4: Un viejo dicho en el fútbol es que los chicos te pueden ganar partidos, los campeonatos los ganan los grandes también.
0: Sí, y hay una...
4: Y acá tampoco están ganando el partido. Tiene que haber una comunión, porque obviamente.
0: ¿Cómo no?
4: Obviamente.
0: Hay irregularidad en los grandes, ¿no? Eso seguro. La tiene Miljevic, la tiene Saracho... bueno, el propio Solari, ¿no? Ni hablar.
6: Hay de Solari. Ortegoza todavía no ha tenido un partido de acuerdo llegado a las expectativas que generó. Claro.
0: Venía a ser suplente en Talleres, hay que recordarlo. Es un juego de buenas condiciones, pero venía de jugar poco en Talleres.
5: No están siendo buenos los mercados de pases.
0: Hay una de Solari que es terrible, que yo si fuese el representante. Chao, Felú.
5: Chao, no. Felú acá.
0: Viene a cobrar.
3: Yo le dije algo. Que se está por venir algo.
0: ¿Qué se viene? ¿Que va a jugar mal el hijo?
3: Y en cualquier momento mete un gol.
0: Ah, sí.
3: Le dije
0: y está pisando el área. Sí. Está pisando el área. Ojalá. Correcto. Sí. Pisó el área contra Boca.
3: Le tenía fe el lunes.
4: Tiene que patear un poquito más.
0: Bueno, no es bueno. Que el otro día no se la dieron. Hubo un par de partidos no llegaron a los pases. Una de Solari que, si fuese el representante, le diría, no la hagas más. Le sale la sonrisa después de una guerra.
3: Sí.
0: Te liquida eso.
3: Medio como chiquito
5: Romero, tal cual.
0: Le metían, sí,
1: te liquida. Una sonrisa nerviosa.
0: Esa es una sonrisa nerviosa.
3: Sí.
5: Es de nervios.
3: Ahora para el psicólogo más.
5: Con los dientes que tiene
0: encima,
5: ¿no?
0: Sí, encima. Es como un espejo directamente.
6: Buenas teclas.
0: Achita, entonces los 11 ya están. De Belgrano, ¿qué se sabe? El otro día volvió a tener una mitad de cancha con Adrián Sánchez.
3: Sí, así no jugó Celarrayán.
0: Estará más descansado.
3: Se supone que pensando para este partido, ¿no?
0: Es
3: porque para Belgrano.
0: Objetivazo.
3: Claro. Está en la Copa Libertadores, salió campeón.
0: La última,
4: y futbolísticamente está bien.
0: En la última es la que lo eliminó Argentinos.
3: Claro, en la semifinal. Estuvo ahí.
0: Sí.
3: Muy polémica, ¿no?
0: Sí, viene de la... viene irregular en el campeonato. Pero,
3: sí. Pero si tiene un
4: pero tiene una buenos buena partidos noche, también,
3: tiene buenos jugadores.
4: Mirá, tiene buenos partidos.
5: Perdón, ¿eh? 4 mercados de pases, más de 20 jugadores.
0: Sí.
5: Sí. Yo creo que con, pero siendo generosa, le rindieron dos.
0: A ver.
5: Enero del 2025,
0: De Racing.
5: Estamos hablando. Nacho Rodríguez. Richard Sánchez ya está fuera. Saracho, sí. Todavía no cumplió, no. Me parece. Totó Fernández, no está jugando. Balboa.
4: Está lesionado, ¿no, Totó?
3: Balboa se fue.
5: Balboa está fuera.
4: Rocky, ¿qué está?
5: Elías Torres, bueno, tuvo esa lesión en el medio. Sí. Todavía está en revisión. Marcos Rojo, de lo mejorcito, podemos concluir.
3: Sí, hasta ahí. Sí, y Nacho Rodríguez ahora está levantando.
4: Y levantando también.
5: Pardo ya está fuera. Sí. Con Exni juega, no sé si es.
0: Poco.
5: Sí. No. Duván Vergara, poco.
4: Duván Vergara.
5: Forneris tuvo la lesión.
3: También, lamentablemente.
5: Enero de 2026. Bueno, Valentín Carboni, pobrecito, se lesionó.
3: ¿Y en el medio no hubo nada? ¿No hubo?
5: No. Pizarro.
3: En junio del 25 no hubo nada y era cuando estaba jugando la Libertadores, Racing.
5: No, junio del 25 es lo que te dije recién. Elías Torres, Pardo.
3: Ah, pensé que te habías quedado en enero.
5: Enero del 2026.
6: Claro, y Rojo viene en el medio de esa temporada.
5: Carboni, pobrecito, se lesionó. Pizarro, ya está fuera.
3: Hay tres lesiones, hay duras.
5: En revisión. Canavo, podemos decir, junto con Rojo, hasta acá de todos los que leímos.
0: Sí.
6: Sí, Pardo
3: Rojo,
6: también.
3: Rojo.
4: Pardo, lo nombraste.
5: Pero por eso, con
3: sale
5: poco.
3: Sale liviano, pero.
5: Pero con poco es de los mejores refuerzos de la gestión Milito.
0: Para mí, por ahora, le da negativo a Rojo.
3: No.
5: Bueno, entonces, solamente Canavo. De todos los que leímos.
0: A ver, Pardo. Ah. Pardo.
5: Y Pardo.
0: Pardo no estuvo mal.
5: Pero lo ya está fuera.
0: Y lo vendió rápido.
5: Bueno.
0: Lo vendió, ¿no?
5: Pacha Espino, Craneviter, Lautaro Díaz. Y Ortegoza, no, pero de verdad los mercados de pases son muy flojos.
0: A los de ahora hay que dar un poco más de tiempo, obviamente. Sobre todo a Díaz y a.
5: Está bien, pero con el diario del viernes, a todos estos, ¿a quién traías de todos estos?
0: No, a poco.
5: ¿A Saracho?
0: No, pará, el diario del viernes.
5: Con el del viernes, ¿traías a Saracho?
0: A varios.
3: ¿A Pardo?
5: ¿A quién?
0: A Pardo recontra.
5: No te van a salir tantos ahí.
3: Lo que pasa es que, a ver, Elías Torres, ponele. Pero claro, lo trajo en el momento que estaba peleando la Libertadores.
5: Ari. Era el 9 al 2, sí, en el momento que estaba peleando la Libertadores.
0: Yo lo traía. Me parecía un juego interesante.
3: Está bien,
0: me
3: sí, lo traía como una apuesta.
5: Pero no para.
0: Bueno, está bien, para no todo.
3: Claro,
0: siempre estuvo maravilla eso. En Racing, digamos.
3: No, por eso hay que dividir. Como una apuesta, está bien traído.
5: Y ha habido Salas.
0: Miljevic para mí bien
5: traído.
0: Bien
5: traído, Miljevic.
3: Forneri como una apuesta
0: combo,
3: también.
0: Es un combo, pero en la necesidad de un conductor. Sí, Forneri fue otra apuesta.
3: Sí.
0: Y las tuvo. Cuando, en general, cuando los clubes se hacen tan fuertes con la idea de tener una secretaría técnica y mostrarla, muchas veces traen apuestas.
3: Claro,
4: ¿sabes qué pasa? Que las palabras que dio Milito antes de esto es del salto de calidad que nunca dio.
3: Va a quedar preso. Entonces, todavía está preso. Entonces,
4: estamos hablando de futbolistas, de buenos futbolistas, pero no de jerarquía.
0: Uh-huh,
4: entonces, sí. Esas palabras que dijo Milito.
5: No, y se te fue Juanfer. Y se te fue Roger Martínez, o sea, la jerarquía, digamos, se te fue.
4: ¿Cómo levantás eso?
3: Ahora ni hablar, Sosa,
4: trayendo un
3: Rojas.
4: Mercado de pases que...
3: Bueno, trajo a Duván Zapata, Héctor, que vos seguro que lo hubieras traído.
4: Yo estoy hablando de jerarquía.
5: Duván Vergara.
3: Duván Vergara.
5: Si hubiese traído a Duván Zapata...
4: Duván Vergara.
6: Hubiera tenido un par de problemas menos arriba. Así que
3: ¿Vos te acordás lo que dijeron acá, no?
4: Oh, no, acá parecía que...
5: Yo dije
0: las pilas,
5: que. Yo dije.
0: Las
5: pilas. Que, no,
3: nadie
5: no.
3: Te nombró.
5: No, yo dije.
3: Yo quiero terciar
5: para él. No, porque vos, Duván Vergara, que técnicamente.
4: Las que pegás, yo lo dije. Las que no pegás.
5: No dije nunca.
4: No te olvidás nunca.
5: Duván Vergara dije que técnicamente me parecía más que Salas, porque en ese momento sí. Se iba uno y entraba el otro.
3: Claro, es cierto. Es
5: bueno, a Salas, disculpame, ¿le dio técnicamente para Juan River?
4: Bueno,
5: entonces no estoy tan lejos.
4: ¿Y a Duván?
0: Achita, nos reencontramos.
3: Hoy en la transmisión, claro.
6: Exactamente, hoy estaremos en transmisión desde las 6 de la tarde. Abrazo enorme.
0: Abrazo para vos. Sí, Fer.
1: Germán Trucci va a estar relatando y Hernán Sisto en los comentarios con Achita Ludueña allí en el campo de juego para Racing Belgrano. Hoy en San Luis estará obviamente Esteban Sassi en los estudios con la conexión de Ezequiel Hoffner y todo lo que suceda en Coquimbo Platense por la Copa Libertadores. Acordate que a la noche sigue la transmisión de Dispor Radio porque vamos a tener a River jugando en Colombia, la previa ya desde las 9 y 10, relata Hernán Feller aquí entre nosotros, Leandro González en los comentarios, Rodrigo Áncora y Leo Orieta en el campo de juego y Johnny Gramuglia en la conexión con Tigre City Torque, que también va a estar jugando el partido de vuelta 9 y media de la noche.
0: Bueno, hay un posteo del presidente de la Asociación del Fútbol Argentino donde se refiere largamente a todo lo que se dijo, después de la derrota en la final del Mundial, justo a un mes, él dice, un mes de la mentira de la operación y de una campaña miserable para instalar que esta selección se había entregado. Ninguno salió a decir nos equivocamos. Lo que no puede pasar, cualquiera se puede equivocar, lo que no puede pasar es mentir, instalar una historia, alimentar una sospecha durante días. Háganse cargo, no alcanza con callarse, no alcanza con esperar que pase el tiempo, no alcanza con cambiar de tema. De tratar de traidores a los jugadores de la selección no se vuelve. No sé si alguno habrá utilizado esa palabra, ¿no? De traidor. No se vuelve de poner bajo sospecha a quienes defendieron esta camiseta. Pidieron explicaciones cuando no tenían una sola prueba, señalaron a jugadores que estaban dejando la vida. Yo no sé si hubo un señalamiento a los jugadores. Era una cosa medio rara lo que sucedía. Ahora voy a hablar al respecto. Instalaron una mentira. Es una obligación reconocer la equivocación. Y hay algo más. ¿Cómo vuelven a sus casas después de haber hecho todo esto? ¿Cómo miran a sus hijos y les hablan de honestidad, de respeto y de dignidad? Bueno, pasó un mes, todavía no escuchamos una disculpa. Mientras tanto, los jugadores, el cuerpo técnico, todos los colaboradores siguen con la frente en alto. Los que dejaron el alma no tienen nada que explicar, los que mintieron sí. Bueno, obviamente, digamos, el que no está de acuerdo con esta declaración de Tapia solamente es el que puede haber abonado las famosas teorías después de la final, ¿no? Es algo lógico que en algún momento alguien del fútbol argentino, de la selección de Argentina o de la Asociación del Fútbol Argentino hablara de esta forma. No sé si se refiere a alguno en particular, se ha hablado demasiado. No sé si se refiere a algunos periodistas del interés general, incluso alguno de su confianza, o de la no sé, de la confianza, porque no tengo ni idea con quién se lleva bien Tapia, pero sí con posturas afines. Ahora, yo no sé si hubo un señalamiento. Era una cosa medio rara, ¿no? Porque para exculpar de alguna forma a la selección argentina, una selección batalladora, digna, heroica, vamos a ponerle cualquier adjetivo, vale, sobre todo recordando la semifinal, se inventó que, no sé, el FBI estaba dentro del vestuario, que los familiares se sentían apretados,

0: Era la contradicción era la siguiente. ¿Qué mensaje incorporó parte del público? Por lo menos lo que yo he escuchado, porque es el día de hoy que alguien me dice, che, en la final pasó algo. Cada vez menos, pero yo creo que...
1: Después lo de Jorge Messi se desactivó un poco, ¿no?
0: Me parece que el leer a Messi de esa forma hizo que dijeran, basta, muchachos, ¿qué estamos diciendo? ¿Qué estuvimos pensando? Perdimos y perdimos, nada más. Pero cada tanto alguno te dice, hubo algo. Uh-huh. Yo ya sé que no, pero hubo algo. Entonces, en el público, en el futbolero en general, se incorporó esta disyuntiva. No puedo creer que esta selección haya perdido casi sin patear al arco. Uh-huh. Algo tuvo que haber pasado. Y ese algo incluía la posibilidad de que la selección haya salido a jugar con ánimos de derrota, uh-huh, o para dejarse perder. Una cosa insólita. O sea, por un lado.
2: No sabíamos que íbamos a perder.
0: Por un lado, no imaginás o no tolerás la posibilidad de que tu equipo, el que te hizo feliz, el que te emocionó, no patee el arco durante una final. Y por otro lado, abonás la idea y querés creer la idea de que en la final directamente no quiso patear. Es una cosa extraña.
3: De hecho, pateó.
0: Está bien, pero más allá de eso. Bueno. Entonces. No sucedía solamente esa contradicción, sino que era el armado de una historia también como para exculpar a los jugadores. Porque si vos salís a la cancha aceptando la derrota, sos el sos cómplice, ¿no? De la maniobra. No te rebelás como habitualmente te rebelás. Pero como había algo por arriba de todo que digitaba, que casi los hizo... los hizo obligatoriamente salir a la derrota, era seguir exculpándolos, ¿no? Por lo cual, no sé si alguno habrá dicho fehacientemente la palabra traidor, me parece un poco fuerte, no he escuchado muchísimas de esas, me he pasado una tarde entera para descubrir la punta del ovillo y me interesa muchísimo cómo se instalan mentiras, pero que en la repetición pasan a ser verdades, y me interesa muchísimo más, porque me interesó toda la vida, por trabajar de lo que trabajo, cómo muchas veces el público o parte del público se deja instalar compra más una suposición que una información, ¿no? Y eso va contra nuestro trabajo. ¿Por qué a mí particularmente me apasiona esa tarea? Porque creo que es una de las cosas más difíciles que tenemos como comunicadores. Cuando decimos algo que puede ser inverosímil, que puede ser difícil de creer, o bien cuando decimos algo que va contra lo que se cree, ¿no? Qué sé yo, allá lejos en el tiempo, cuando en Boca se hablaban de las diferencias entre Riquelme y Palermo, el hincha de Boca decía, salí de acá, ¿cómo se van a pelear mamá y papá? El tiempo llevó a que se supiera que era todo cierto. Cada club tiene las suyas, ¿no? Cada club tiene su historia. Pero esa fue a mí la que más me marcó, como lo difícil que era desde el mensaje periodístico instalar una verdad que era incómoda para un público tan masivo como el de Boca. ¿Quién iba a querer que se peleara, que estuvieran distanciados dos que tantas emociones y tantas alegrías le habían dado? Después, con el tiempo, hasta lo terminaron reconociendo ellos.
1: Yo observo un denominador común entre esa época y esta. Uh-huh. Es verdad lo que vos estás marcando igual, más con el uso de las redes sociales y la posibilidad que hay de difundir noticias falsas hoy con rapidez. Y que además esa noticia falsa es tapada por otra noticia y esa por otra, entonces tampoco me parece que están las ganas de conocer en profundidad si es verdad o no, porque ya te llega otra noticia. Uh-huh. Y es como que te va tapando. Pero yo veo un punto en común y que es, en definitiva, la gente cree lo que tiene ganas de creer.
0: Sí, obvio.
1: En ese momento obvio. No quería creer que Riquelme y Palermo se llevaban mal o no tenían la mejor relación, y ahora no querían creer que la selección argentina perdió porque jugó un mal partido de fútbol, sí, porque no estábamos acostumbrados. Yo te digo, me gusta que trates de encontrarle la lógica a una teoría que nunca la tuvo. Yo sí encuentro argumentos en esta palabra que utiliza, no sé si traición es la palabra, pero sí que se le puso el foco a los jugadores. Se cuestionó que Cuti y que Lisandro hayan salido. Uh-huh. Se lo cuestionó a Scaloni por no poner a Lautaro Martínez. Y bueno, viste, puso a Senesi porque no quería poner a Lautaro porque no lo quería ganar. Se cuestionó a Messi en la arenga. Entonces,
4: las lesiones de Montiel.
1: Se cuestionó, claro. Yo creo que sí se los cuestionó. Para mí fueron los menos, ¿eh? Para mí fueron los más estos que vos decís de que querían exculpar. Pero sí hubo comentarios del tipo, che, ¿y por qué ¿Y por qué Cuti y Lisandro no completaron el partido? ¿Estaban lesionados?
2: Encima,
1: ¿y qué lesión
2: tiene? ¿O viste la cara de Martínez?

0: periodista preguntándose al aire. Y ahora, Lisandro, ¿qué lesión tiene? A ver, y el Cuti como poniendo en duda la honorabilidad de los jugadores. Para mí sí se puso en duda. Poco, ¿eh?
1: No, no, yo lo único que me sorprendió es que el término traidor es fuerte. Obvio, sí. Que vos, desde el momento que estás asegurando, porque ha habido colegas que lo han asegurado, digamos.
2: Sí, sí, sí.
1: Claro, y desde el momento que alguien asegura que que un equipo salió a la cancha para perder un partido.
3: Ninguno estaba en Estados Unidos.
1: Ya sea por
3: lo que escuchamos.
1: No reparé en eso.
0: No, es verdad.
4: Lo que escuchamos.
1: Está bien, pero eso de última vos podés a veces tener una información desde acá. Yo me acuerdo que Emi Pinzón sabía todo de la selección de Bielsa y estaba en Buenos Aires, no estaba en Corea, Japón en el 2002. Pero bueno, se da también ese punto en común que dice Fernando. Cuando se asegura algo así, obvio, sí, estás poniendo de alguna forma el eje en los futbolistas, ¿no? Lo descabellado, pero bueno, es una nueva complicación o un nuevo escollo que tiene nuestra hermosa profesión, tratar de ser creíbles para aún ir contra lo que se cree. Es una cosa fuerte. No tengo dudas que hoy igual nuestra opinión es menos impactante o pesa menos que la que pesaba hace un tiempo. Esto es una evidencia. A ver, ¿qué hizo? A mí, ¿qué me ha llegado, por ejemplo? Por primera vez ustedes que pelean, se discuten absolutamente todo, que nunca están de acuerdo, todos los periodistas están de acuerdo en esto. No éramos todos, pero había como una mayoría. Voy más hacia esa idea. Hoy el mensaje periodístico pesa menos que antes, porque
2: claro,
1: si había vamos a ponerle 90-95% de periodistas que decían esto es mentira, más querían creer en un 5%, quizá de periodistas, alguno de ellos que no consumen en la diaria, pero que le daban algún datito como para hacerse la idea en la cabeza.
4: Pero multiplica todo lo que nos pasó a los que estuvieron allá y a los que teóricamente sabíamos algo de que estábamos acá. Cuando vos haces la pregunta, ante la gente común nuestra que nos rodea, tenía que hacer una conferencia de prensa para aclarar que no había pasado nada de todo lo que se está diciendo. Y muchos, amigos, parientes o conocidos, no te creían.
1: Claro.
4: No creían en la versión que le estabas dando, que era la real. Sí. No la creían. No. Ustedes algo están pasó. Tapando. Entonces, ¿cómo es el tema?
1: Sí. Bueno, fue así, ¿no? Y leí una muy buena, pero muy buena, me hizo acordar. En la semana, a ver si llego. Porque nosotros somos igual así, por esencia, ¿no? Esto se potencia en la época, porque cualquiera te hace un reel, y ese reel explota para todos lados, y el que lo ve,
4: claro.
1: A veces no sabe quién es. Pero le gusta lo que escuchó. Y en este caso, la primera final que perdió en la historia mundialista argentina fue la de 1930.
2: Claro.
1: ¿No? 30 de julio de 1930.
3: De esa historia hay.
1: Se dijo.
3: Oralmente se fueron diciendo muchas cosas.
1: Los propios jugadores reconocieron falta de temperamento para jugar esa final, el segundo tiempo, sobre todo, cómo le habían pasado.
2: 4-2 abajo.
1: Claro, estaban 2-1, cómo salieron a jugar en ese segundo tiempo. Y en estos días, Roberto Parrotino sacó un recuadro del diario Crítica. Vieron que hubo dos distintas etapas del diario Crítica. Sí, última fue la de Jorge Lanata, pero en su momento era de Natalio Botana, que fue una. Uno de los que generaron hitos, ¿no? En el periodismo gráfico argentino.
4: Eminencia.
1: Y dice: he aquí la versión que nos llega de fuente fidedigna. El gobierno habría impartido órdenes terminantes. Los jugadores habrían recibido la consigna de nuestras autoridades nacionales de no oponerse a las modalidades que imprimieran al partido los futbolers de la otra orilla. Es decir, los jugadores argentinos.
4: Claro, había que adaptarse a lo que querían los uruguayos.
1: Claro, salieron a la cancha.
4: Claro.
1: De acuerdo a lo que le habían dicho los gobernantes argentinos. En ese momento el presidente era Hipólito Yrigoyen, radical.
4: Muchachos.
1: Diciendo que juegue Uruguay.
4: Que juegue Uruguay.
1: les habría sido terminantemente prohibido
0: mucho
1: dar lugar
0: para ser fidedigna,
1: ¿no? Sí, ya
4: en ese momento era otro el periodismo,
1: ya nos cubríamos también, el potencial. Les habría sido terminantemente prohibido dar lugar a incidente alguno, aunque tuvieran toda la razón del mundo.
4: Claro.
1: El chaleco de fuerza que el señor Irigoyen ha impuesto al país se prolonga, por lo visto, fuera de nuestras fronteras. Roberto acotó además que faltaba poco más de un mes para el golpe de Estado que derrocó a Irigoyen, ¿no? Claro. Como tantas veces ha sucedido.
2: Se veía venir.
0: Qué hallazgo.
1: Qué hallazgo absoluto. Qué increíble, ¿no? No había redes, no había streams, no había nada.
0: Pero había café en ese momento y la gente leía el diario y se...
1: Y había declaraciones intencionadas. Sí, también a eso quería ir, ¿no? Había opiniones y había información intencionada. Desde el momento que tenemos que reconocerlas, es que empezamos a quedar en offside un poco, porque claro, no es que es un género de agua bendita permanente.
0: Y ahora también, no del que compra, no de la gente, que por ahí puede creer de manera genuina lo que se trata de instalar, de los que venden,
1: claro.
0: también hay intención. Porque
2: desde esa época.
1: Y sí.
2: El pescado podrido.
1: Y sí.
0: Porque no es nada más el presidente de la AFA.
2: Ah, y hay tantos intereses.
0: Le verán otras
1: sí, yo
0: aspiraciones.
1: Yo en esta no quiero pecar de ingenuo, obviamente. Algunos habrán tenido sus intenciones y demás. A mí, en general, lo que me parece que sucedió, repito, y me tomé el trabajo de estudiar bien cómo era, de dónde surgía, quiénes hablaban, por qué hablaban, era una cierta lógica de viralización. Cuanto más se viralizan las cosas, más se monetiza. Cuanto más se monetiza...
2: Eso para mí fue la segunda instancia. Sí, la primera viene con el pescado podrido, con el daño.
0: Pero fue la más fuerte.
2: Para querer hacerlo y generarlo.
1: Fue la más fuerte.
2: Y después viene eso.
0: Sí. La viralización es la tierra fértil de... Hay mucha gente que quiere creer en esto y entonces cree.
2: Pero aparte, la gente está con el celular.
0: Pero hubo
3: una intención que no ayudó, que es que faltaron los testimonios.
1: Claro.
3: O sea, estábamos acostumbrados a escuchar siempre a los jugadores, a todos. Habló solo Scaloni.
0: Uh-huh. Sí, Medina en...
2: Sí, no,
0: la
2: bien,
0: Medina fue.
4: Pero también es cierto que pasaban algunas otras cosas que nosotros no sabíamos en ese momento. Otras cosas que no tienen que ver con conspiración ni nada. Bueno, de hecho, lo de el papá de Messi y demás.
1: Sí, pero eso qué tiene que ver
4: para el fútbol. No, pero para la interna de la selección, sí.
1: No sé cuál me decís. La que yo creo que la única, lo único que en algún momento, en la previa, pero no tiene nada que ver con el partido, y esto a mí me consta que sucede en todos los mundiales, que del día anterior o de dos días antes, que llevaba a charlas, era la cantidad de entradas que necesitaban los jugadores.
2: Sí. Mm.
1: Que llevó a charlas algunas ya subidas, porque algunos ya necesitaban muchísimas entradas. Esto me acuerdo que...
2: Fueron muchos familiares fuera de juego. Muchos familiares que no habían ido antes.
4: 30, ¿no?
0: Sí, más.
1: Y veían que, bueno, que era imposible, entonces se generaba. Yo me acuerdo de esta en el 2014, que fue
2: también
1: un mundial con dirigentes muy cuestionados por la venta, barra reventa de entradas. Y la noche misma...
2: Sí.
1: La previa de
2: en
1: la
2: Río
1: final.
2: En Río de Janeiro, en Barra de Tillo, en el hotel.
1: Exactamente. Había discusiones, Messi, Mascherano, los referentes con los dirigentes de la Asociación de Fútbol Argentino. Pero bueno, después es otra cosa. Eso no...
2: Después salís a la cancha. Pero eso, por eso, bueno, mucho periodista no futbolero se dedicó a hablar. Yo creo que el presidente de AFA apunta primero ahí, ¿eh?
1: Bueno, quien sea...
2: Porque, a ver, lo que dice Nani... los cambios, esto de che, ponemos en tela de juicio a Scaloni porque no puso a Lautaro. Si Lautaro entraba, ¿qué iba a hacer Lautaro? ¿Qué iba a tener chance de gol?
0: No, pará, puede estar el debate futbolero. Nosotros podíamos, después de la final, sentarnos acá y vos opinar que entró, que leyó bien y que tenía que entrar Senesi, y yo puedo decir que lástima que no entró Lautaro. Eso puede ser término futbolero,
2: pero ¿a quién entraba Lautaro?
0: No, pará, no, yo no quiero ir a la discusión futbolera, porque yo creo que se puede tener esa discusión.
2: Entraba a jugar de tres, ¿eh?
0: No, ya sé. Digo, a que la gente rápidamente se le fue, como era toda una conspiración, era, mira, ¿viste que no lo puso a Lautaro?
2: Claro,
0: como
2: por todo eso, pero yo estoy de acuerdo a lo que vos marcás.
0: Y,
2: pero
0: y
2: porque
0: ¿por qué
2: nace
0: creo,
2: de gente que no sabe
0: ¿por qué
2: sabe
0: creo que hubo intención?
2: Y
0: más
2: rebota
0: allá
2: en un montón de gente que cada cuatro años habla de fútbol.
0: Bueno, pero arrancó con la del FBI. Por eso leo yo la de la intención. Después la conspiración fue para distintos lados, pero arrancó con la del FBI, sí, de era la Copa o era Tapia. Eso instalaron, sí, eso fue lo primero que instalaron. Yo lo vi al FBI, quiero decirles, porque estaba Trump en el estadio. Por sí, eso estaba
2: tuvimos
0: el FBI.
2: Una hora y media para entrar, claro, a la cancha, a las 8
0: lo vimos
2: de la mañana.
0: Todos al FBI, pero estaba Trump.
4: Sí, sí, el hecho de, pasó, de, ¿no? También se dijeron que el hecho de que le sacaron los celulares, etcétera, etcétera, etcétera, claro.
1: Bueno, dentro de unos años creo que lo recordaremos como una anécdota casi risueña, pero hubo que pasar toda esta...
2: Van a trascender algunas cosas. Yo creo que en algún momento se va a ver alguna imagen de lo que pasó en el vestuario antes del partido.
1: De la otra, de la verdadera arenga.
2: Por eso.
1: Sí, seguro.
2: Es cuestión de tiempo.
1: 11:45 de la mañana. Vendemos. Después nos cuenta Fer de los mundiales que estamos jugando. ¿Cómo sigue Alemania contra Estados Unidos?
3: Ganó Alemania y es una buena noticia para la Argentina. En un ratito lo explicamos, pero las Leonas no solo ganaron hoy, sino que también se ganaron algunos puntitos más para pasado mañana, cuando ya vuelvan a jugar en este mundial de hockey. 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

0: 10:52 de la mañana, Fernando.
1: Pasa de todo, ah, es increíble. Y en una semana tenemos para ver en Disney Plus Gutiérrez Is My Name.
0: No.
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0: Muy bien, Fer. Bueno, después de las noticias vamos a ir con Balca, está en Colombia.
2: Sí, hoy juega el Atlético Madrid.
0: River está en Colombia. Hoy contra juega el Atlético Madrid.
1: ¿Qué más gusta en la liga?
0: A ver, ¿nos haces el repaso de todo lo que hay?
1: Sí, claro.
0: Así de ahí surgen algunas noticias. Primer turno, lo primero que tenemos es Atlético Madrid, seguro.
2: Sí, a las 4 de la tarde, Fer.
1: 4 de la tarde, único partido hoy de la Liga Española, porque recordemos que los grandes de España se han tomado como una semana más, se les permitió seguir jugando amistosos, y hoy debuta el Atlético de Madrid frente al Málaga, 4 de la tarde. Después hay 4 partidos de Champions para definir hoy y la semana que viene, los últimos que se clasifican a la lista de los 36 que en una semana se van a sortear para la instancia de fase de grupos. Bueno, desde las 2 de la tarde tenemos partidos de reserva también del torneo Proyección. Y lo más importante llegará para nosotros por la noche, o tarde noche en realidad, porque a las 7 de la tarde ya está jugando Racing Belgrano, lo contamos antes, ya con la previa desde las 6 de la tarde, relata Trucci, comenta Sisto con Achita Ludueña y Esteban Sassi, y después vamos a tener también en conexión a las 7 de la tarde por la Copa Libertadores, el partido de Platense en Chile frente a Coquimbo, con la conexión de Ezequiel Höfner. Y a la noche hay doble cita en Santa Fe, Bogotá, en realidad en Colombia, River en el partido pendiente que quedó por el terremoto aplazado de la semana pasada, con los relatos de Feller y los comentarios de Bonsante, va a estar jugando 9:10 de la noche frente a Independiente Santa Fe. Rodrigo Áncora, Leo Orieta también en la transmisión en el campo de juego, y la conexión va a ser desde las 9:30 de la noche con el partido de Tigre, que necesita dar vuelta al 0-1 por Copa Sudamericana, jugando en este caso frente a Montevideo City Torque en Uruguay. 9:30 de la noche, allí va a estar Johnny Gramuglia con todo lo que pase en ese partido.
0: Bueno, en el repaso entonces cronológico, primero tenemos Atlético,
1: no
0: juega Julián.
2: No, y no juega Cuti. La noticia es Julián Álvarez.
0: Claro. Pero tiene lógica que no juegue.
2: Tiene lógica.
0: Todavía lo van llevando una puesta a punto. El tema es que Julián Álvarez la semana pasada habló con el Cholo Simeone.
2: Finalmente, postergado el primer encuentro, pero después se dio.
0: Yo sé que habló con el Cholo y él le dijo... Le repitió, básicamente, que quiere irse del Atlético.
2: Sí, y quiere irse al Barcelona.
0: Sí, sí.
2: Definitivamente esa es otra noticia, porque yo sé que Arteta lo llamó a Julián también.
0: Ajá.
2: Pero que él dijo que se quiere ir a Barcelona.
0: ¿Pregunta? Ahora, ¿cómo va a ser? ¿Cómo va a ser? Sí, sí, sé que la bueno, Premier no.
3: Las declaraciones de
0: pero ¿cómo
3: del
0: va
3: Cholo
0: a ser?
3: Fueron en otro orden. Que le está... Arma
0: y bueno,
3: lo
0: no,
3: que dijo,
0: a
3: ¿no?
0: mí me
3: le
0: dijo,
3: está armando,
0: charla,
3: le está armando el equipo en alrededor de él.
0: Claro, pero no es que el Cholo le dijo en serio.
3: No,
0: bueno,
3: salió,
0: te despido. Te claro,
3: yo digo lo que declaró también.
0: Julián le dijo que se quiere ir y el Cholo le dijo que él necesita y quiere contar con él. El tema es,
2: dependerá del club.
0: Si
2: y el
0: se
2: club
0: queda,
2: está firme.
0: El club está
3: ¿cómo
0: firme.
3: Se queda, ¿no?
0: Están todos firmes en la que querían, ¿no? Y si se queda.
4: Va a tener que cambiar el chip.
0: No, iba a tener que hacer 30 goles.
2: No, ya forzaron para mí desde España, y acá me pongo en modo Tapia, porque es así, coincido, que a Julián los hinchas del Atlético quizá lo silben.
0: No se sabe.
2: Bueno, pero han generado, no sé si un morbo, pero que bueno, esté todo muy
3: tirante. Pasó con Enzo Fernández en el Chelsea.
0: Acá cómo se, acá banderita. ¿Qué pasaría?
2: Que lo van a silbar.
0: Porque... No, pero acá ¿qué pasaría?
2: ¿Cómo que pasaría?
1: No, sí, jugador argentino.
4: Pero,
0: un jugador de Independiente.
4: La declaración de Julián.
0: Dice abiertamente que se quiere ir a River o a Boca.
1: Enzo no lo dijo, no habló de eso.
4: No, Julián. No,
0: pero piénsenlo así, de esa forma. Tenemos distinta idiosincrasia. Pero sería un poco lógico que de repente tenga una resistencia a los hinchas.
4: Bueno, a favor de Julián nunca dijo él que se quiere ir a Barcelona, dijo que ir.
2: Que quería cambiar de
0: algo. Cuatro patas ladra.
1: Era un sueño, dijo.
3: A Sevilla tuvo que pedir perdón por lo que había dicho.
4: Está bien.
0: Él se quiere ir a Barcelona.
2: Sevilla fue mucho peor que cualquier otra situación.
3: Y bueno, pero está más o menos lo mismo.
4: Más o menos lo mismo.
2: Tienen otra idiosincrasia, partamos de ahí.
0: Sí.
2: No sé, en España fue Santiago Solari del Atlético Madrid a Real Madrid. Bueno, ahí está lleno
1: de casa, y Griezmann pasó del Atlético Madrid al Barcelona y después volvió. Se reunió como ídolo.
2: Un poquito, pero se acomodó rápido.
4: Sí. Yo me perdería de vista que Julián en su momento quiso salir del City y el Atlético de Madrid pagó
2: 75 millones.
4: 70 palos y bueno.
2: ¿Lo quiere recuperar, decís?
4: No solamente eso, porque dijo que no lo vende ni por 200. Quiere contar con él. Es cierto que no puedes retener al jugador en contra de su voluntad, pero va a ser difícil que haya un acuerdo.
0: Muy difícil.
4: Muy difícil. Sí, y en ese caso, Julián, lamentablemente para él, que nosotros lo vemos desde el lado de él, queriendo que le vaya bien a él, va a tener que ceder.
2: No, el tema es que no sea Julián que le, o al representante que antes del Mundial había estado en Barcelona, que le prometió el Barcelona. Si el Barcelona le prometió, quédate tranquilo que vamos a hacer el movimiento, que va a ser nuestra carta para este mercado.
4: Pero, Joaco, la cláusula son 500 palos, no lo va a poner.
2: Bueno, la cláusula no, pero 150, en un momento por 150 salía. Quizá yo el Barça
0: creo que si ofrecen que 150, también le dicen
2: ahora porque se armó un lío bárbaro, pasó todo lo que pasó.
3: Y vos te tenés que atener a eso, ¿qué vas a hacer?
2: No, Julián declaró en el Mundial, después del partido con Argelia, que es ahí donde para mí se armó lo peor, que lo mejor para él sería salir en este mercado. Y ahí se armó lo que se armó.
0: Error. Yo creo fue
4: sí, un,
0: fue
4: de hecho,
0: ahí fue un error, pero tuvo una trastienda que fue que él se había ido de España, habiendo hablado con directivo de Atlético de Madrid, le habían dicho ok, y que desde ese ok hasta la declaración de Julián lejos de no haber avance, Atlético se había
4: plantado
0: ante el interés del Barcelona.
2: En ese eso momento fue cuando, previo a la declaración de Julián, que fue el 16 de junio a la noche, previo a eso, Fernando Hidalgo había estado en Barcelona. Yo entiendo que ya habiendo arreglado lo privado de Julián, y ahí creo que habiendo tenido un mensaje que el Barcelona
0: iba por
2: Julián.
0: Sí, pero también tenía el mensaje de Atlético, no lo negociaba, distinto a lo que él había escuchado. Obvio que fue una declaración hasta inoportuna, porque él estaba en el medio
2: del Mundial, ¿no?
0: Claro.
2: En otra historia.
0: Claro.
1: Además
0: claro.
1: Sorprendió de él, porque él no es de...
4: No es así.
1: De hablar así.
2: No, por ahí no se lo esperaban.
0: Sí, no es así, pero ojo, en los Juegos Olímpicos me acuerdo que él dejó muy claro que se quería ir del City. Y fue una declaración...
2: Ahí tenía bomba. Otro contexto porque él no se sentía tan importante.
0: Bueno, pero se quería ir del City y el City entonces tuvo que negociarlo. Está bien, eran otros números porque era un suplente.
2: Bueno, ahí también muchas veces hablamos que los jugadores definen. Yo creo que Simeone, Diego Pablo Simeone, un tipo netamente del fútbol, jugador, porque todavía tiene aristas de jugador, y si querés también argentino. Bueno, si no quiere estar acá, si sabés que no lo vas a tener, que va a ser un clima hostil para con él, quizá, en el principio de la temporada.
4: Pero no tiene que ceder Simeone, tiene que ceder el club.
2: Bueno, está bien.
4: Entonces,
2: pero si vos te pensás Marín no va a ceder, si Simeone le dice, dale.
4: Bueno, capaz que no.
2: Aceptá
4: porque ahora también, esto también se trasladó a los medios, ahora es una derrota que se lleven a Julián. Es, al final dijiste, ni por 150, ni por 200, y lo terminaste largando por menos, porque
2: va a eso, poner 200 bien, millones. Ahora se pudrió todo, pero antes, te digo, si antes se quería ir
4: sí,
2: Julián
4: pero,
2: también.
4: Bueno, pero Simeone también es competitivo y quiere ganar, y es la figura del equipo, Joaco.
0: Arranca sin Sorloth.
2: No lo hizo figura Julián,
0: Y se le fue Griezmann.
2: Sí. No lo hizo figura.
0: No, está bien, pero...
2: Lo sacó, ponía por izquierda. La verdad que lo hizo en algún momento de la temporada que pasó. Después Julián la terminó rompiendo, porque es un fenómeno. Y yo creo que lo hizo sufrir.
0: Puede ser, está bien.
2: Definitivamente lo hizo sufrir.
0: Bueno.
2: Bueno, futbolísticamente, ¿no?
0: Claro.
2: Que se entienda.
0: Creo que cada postura es entendible, y por eso es lo difícil que se lleve un acuerdo.
2: ¿Por qué se quiere ir Julián?
0: Porque considera que no puede ganar la Champions en Atlético de Madrid. Yo creo que esa es la principal razón.
2: Bueno, la Champions y la Liga, te diría.
0: Y considera que ir al Barcelona es un paso adelante en la carrera. Que él sabía que entre el City y Atlético era un paso atrás, pero entre ser el primer suplente del City y ser titularísimo de Atlético Madrid, podía compensarse. Ahora sería un paso adelante en cuanto al nivel de equipo y... de la titular de la misma forma en uno y otro, porque en Barcelona hoy llega para jugar, se fue Ferran Torres,
2: pero aparte el técnico lo quiere, no quiere a otro,
0: y
2: Hansi Flick,
0: y encima un Barcelona que tiene a Rodri, es decir, un Barcelona
2: que va por la Champions,
0: va por la Champions
2: con Julián. A mí me extraña, yo no terminé de llegar a eso.
0: ¿A qué? ¿A la cifra?
2: No, ¿qué le dijeron desde Barcelona a Julián o su entorno?
0: Que
2: creo
0: iban
2: que a fines de mayo
0: que iban a hacer una oferta fuerte.
2: Claro, porque
0: la oferta iba a ser de,
2: era Julián en el mercado.
0: La oferta iba a ser de 9 dígitos.
2: Apetecible.
0: Creían que con 100 lo sacaban, se dieron cuenta que no. Uh-huh. Se estiraron a 120, les rechazaron. Y a mí lo último que me dijeron fue, Barcelona no se estira más porque cada vez que llama lo sacan, ¿cómo es que se dice?
1: Carpiendo.
0: Noticias.
1: Ahí está Juan Musso también en la lista hoy y Giuliano Simeone cuando circuló, lo dijo Fabrizio Romano hoy, que podría ser intercambiado por Milinkovic-Savic con el Napoli.
0: Mirá vos.
1: El arquero que también fue al Mundial.
0: Mirá vos. Para el Atlético Milinkovic, mirá, hay un jugador distinto, ¿no? A esa empresa mitad de cancha. Sí. 11 de la mañana, 2 minutos. Que banque Balca, que banquen tantos. ¿Qué quieren? ¿De qué arquero quieren que hablen?
2: ¿Cómo? No, el arquero Milinkovic-Savic. Hay un jugador y un arquero.
0: Ah, yo tenía, porque el de la Lazio no era el largo, sí. el longilíneo que juega, que hace jugar.
2: Sí, este es el arquero.
0: Ah, con razón van igual, con razón el trueque.
2: Esloveno.
0: Con razón el trueque. El otro es tiene una buena pegada, es cerebral. Bien, perfecto. Noticias, ahora sí, y después estamos con todo, con periodistas que están aquí y allá, en el exterior, en el interior, en nuestro país, en todos lados.
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1: De la mañana, 3 minutos en toda la Argentina. En Buenos Aires la temperatura 11 grados, 8 décimas, la humedad 76%. El gobierno hizo oficial la designación del abogado Joaquín Sánchez Charró como nuevo vicepresidente de la Agencia de Administración de Bienes del Estado. Es el organismo que administra el patrimonio inmueble del Estado Nacional. La medida fue formalizada hoy en un decreto publicado en el Boletín Oficial con la firma del presidente Milei y del jefe de gabinete Diego Santilli. Se trata de un funcionario que ya fue concejal del PRO o por el PRO en el municipio de General Alvarado cuando intentó también ser previamente intendente, Joaquín Sánchez Charró. Según detalla el documento, su nombramiento entra en vigencia el 1 de agosto, ya entró, y reemplaza a la abogada Bárbara Yael Pintelos, que renunció al cargo en marzo de este año. Un informe del Observatorio de la Deuda Social de la Universidad Católica Argentina revela que casi 4 de 10 chicos, 4 de cada 10, en la Argentina no pueden comprarse ropa ni calzado. Esta problemática trasciende la falta de recursos económicos, ya que afecta profundamente el bienestar, la construcción de la identidad y la integración social de los menores. El estudio advierte que la pobreza infantil actualmente alcanza el 42,5% y que la asistencia estatal resulta insuficiente para revertir la situación. La autora del documento alertó que atravesar la pobreza crónica durante la infancia deja secuelas físicas, cognitivas y sociales que son muy difíciles de recuperar en el futuro. El gobierno modificó el régimen de la ley de inversiones mineras con el objetivo de adecuarlo al nuevo esquema de grandes inversiones, al RIGI. A través de esta resolución se creó el registro de inversiones mineras para identificar a los beneficiarios y prestadores de servicios mediante su clave única de identificación tributaria. Desde ahora, todos los trámites vinculados a esta actividad deberán gestionarse obligatoriamente de forma electrónica utilizando la plataforma de trámites a distancia. Finalmente, para completar la inscripción, los interesados tendrán que presentar diversas documentaciones técnica, legal y secretaria también, que será evaluada antes de aprobar su participación. El músico Cristian Pitti Álvarez designó a nuevos abogados para que asuman su defensa en el juicio por el homicidio de Cristian Díaz. Este sorpresivo cambio desplaza a su anterior defensor oficial, quien venía argumentando que el artista no estaba en condiciones mentales de afrontar el debate oral. Ante esta nueva designación, el tribunal aceptó el pedido para suspender la audiencia de este miércoles con el fin de tener tiempo para preparar la estrategia legal. Los nuevos letrados son Javier Baños y Sebastián Queijeiro, siendo este último quien lo acompañó a entregarse un día después de haber cometido el crimen en 2018. En Brasil, una tragedia dejó 23 muertos producto del choque de un micro de la Secretaría de Salud que trasladaba pacientes con un camión en una ruta del estado de Paraná. El devastador accidente dejó este trágico saldo de 23 personas fallecidas, incluyendo 2 niños y el conductor del camión, además de 5 personas heridas. Según las primeras investigaciones policiales, la tragedia se produjo durante la madrugada, luego de que el transporte de carga invadiera el carril contrario. Ante este grave suceso, se desplegó un importante operativo de rescate para asistir a las víctimas y la municipalidad local decretó una jornada de duelo. Hoy miércoles 19 de agosto los mercados ya abrieron con el dólar oficial, por ahora sin novedades. Se vende a 1.515 pesos el oficial en el Banco Nación, el Blue cotiza en 1.555 pesos y el dólar turista para gastos en el exterior con tarjeta llega a 1.969 pesos. En el norte de la Argentina, en Salta, nos escuchás en la FM 98.1, 10 grados, 7 décimas, algo nublado el cielo con neblina en Salta capital, la humedad llega al 84%, el viento sopla del sur a 4 kilómetros y se esperan algunos chaparrones para la jornada de hoy con máxima de 15 grados. Acá en Buenos Aires tenemos 11 grados, 8 décimas, cielo algo nublado, tendremos sol durante la tarde, máxima de 15 grados, el viento ahora sopla del sudeste a 6 kilómetros la hora, se esperan buenas condiciones para mañana jueves, mínima de 8 y máxima de 17 grados, el viernes comienza a refrescar con una mínima de 7 grados y máxima de 12, y ya el fin de semana entra el frío patagónico que traerá mínimas de 2 grados para el sábado y domingo y máximas que no superarán los 13 grados, según indica el Servicio Meteorológico Nacional.
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0: Hay que actualizar las noticias, Fernando.
1: Sí, vamos una, ¿no?
0: Ponemos un último momento.
2: Hace escasos minutos.
3: No está relacionado. Estaba salvando a mí.
0: Claro, sí. Exactamente. Oh. ¿Podemos agregar?
1: Sí, claro.
0: Un suceso que se fue.
2: ¿En qué barrio?
0: ¿Dónde fue? En Devoto.
1: Denuncian el robo de una bicicleta en Devoto.
2: En estos momentos, sí. A la luz del día.
0: Pero Seba, nuestro gran operador.
4: Más o menos dirección.
0: Se acaba de enterar. ¿Qué te...?
4: Remedio Escalada y Cervantes.
0: ¿Qué bici era? ¿Una linda? ¿Qué rodá?
4: 28, una playera.
0: De paseo, claro.
4: Una playera.
0: No, no. ¿Y qué color? Blanca.
4: Blanca. Ah,
0: marrón.
4: Ya sé, son esas.
2: Que en
4: antiguas.
2: Este momento se la está llevando a alguien al hombro.
0: Pero, ¿y qué? Te acaban de mandar el video.
4: No, che, pero fuera
0: esta,
4: de broma.
0: Esta bici de alguien mía.
1: Pero, no, para, aparece el video con sí. Alguien introduciéndose en el garage y llevándose la bicicleta.
4: Pero si ven un
1: suponemos que no es un propietario.
0: Pero mirá qué tipazo Seba que lo está contando con una sonrisa. Yo estaría directamente, ya estaría en la calle.
3: ¿A cuántas cuadras aseguró la Yavana? ¿Ahí cerquita?
4: 20. No, pero sí. Fuera de broma, si alguien ve a una persona con una bicicleta blanca con asiento marrón llevándola.
1: No, ya ahora se
2: volvió. El que lo tiene que ver es la policía, en realidad, ¿no?
3: Por ahí va andando.
0: Claro, en la posible que si lo ve
2: claro.
4: ¿Hiciste la denuncia, Teco?
0: ¿Tenía llave?
1: No, entró con llave, por eso no sabemos.
2: No, pero esto es grave.
1: Si no es propietario, es alguien que tiene acceso.
0: Y tenían todo un espacio para las bicis.
4: Claro. Perdón, después no venden Devoto como el gran barrio para
0: es
4: vivir.
0: Es terrible eso.
2: No, pero suele pasar mucho en barrios como Belgrano,
0: pero pará,
2: hasta en Recoleta.
0: Es terrible, esas son las videos, los videos.
4: ¿Qué va a pasar eso en Recoleta?
0: La cámara de la entrada.
1: Claro, la cámara de seguridad.
0: Es terrible.
1: Blanco y negro.
0: Terrible eso, pueden tener todo.
4: No, eso te pasa por vivir en esos barrios.
1: Ah, bueno.
4: Por eso, lindos, coquetos.
2: En la Balandra no pasa nada.
1: Es un barrio todavía de más casas que edificios.
0: Es más barrio, claro, queda todavía.
1: Poquito.
0: La gentrificación todavía no lo hace.
4: En la Balandra te pueden punguear otra cosa.
0: Obvio, sí, hasta
4: la parrillita ahí. De...
2: No, pero no solo pasa en Cava, ¿no? En Gran Buenos Aires. Digo esto porque... pasa, en Gran Buenos Aires pasa y mucho.
1: Bueno, hablando de casas.
4: No te roben hoy en San Martín a vos.
1: No, por favor.
0: Acá nos traen el video. Policías en acción, un poroto.
4: A ver. Ay, a ver.
0: Ah, pero se fue como directamente. Ah, tranquilo.
4: Ah, no, es que claro, él fingió que su bici. Nadie le iba a decir nada.
0: Podría haber elegido la de al lado, ¿no? Total, ¿cuánto vecino?
2: No, pero asusta la impunidad. Que nadie haga nada.
4: La verdad que no asusta a nadie. Es un tipo saliendo con la bicicleta.
2: No, pero eso mismo, si un tipo que no es del edificio, tiene la llave.
0: Pero si no lo vio nadie.
4: Aparte entró como Pancho, por
1: supuesto. El tema es la llave. El tema es que ahora hay que cambiar la llave.
0: Hay que cambiar la llave, Seba.
4: No, si es un vecino.
1: No, bueno.
2: Y encima la tenés que pagar vos, la llave.
0: Sí, Fer.
1: Bueno, hablando de casas, la más famosa es la de Gran Hermano. 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
0: Muy bien. ¿Cómo estará Valka? ¿Enganchado en este momento? Está enganchado, Valka. ¿Qué dice Germán?
5: Enganchado, Ari, buen día. Mira, para todo el equipo, un saludo para todos. Averiguando algunas cuestiones de River, que desde anoche se encuentra en Bogotá, la capital de Colombia, en verdad buena parte del plantel, pero no toda, porque algunos futbolistas, aquellos que se recuperan de sus respectivas lesiones, pero también quienes no forman parte de la nómina de la Copa Sudamericana, se quedan en Buenos Aires. Lo concreto es que esta noche, a partir de las 21:30, con arbitraje del venezolano Jesús Valenzuela, River jugará el compromiso de ida correspondiente a los octavos de final de la Copa Sudamericana ante Independiente Santa Fe, que viene de no jugar durante varios días como consecuencia de la fecha postergada del fútbol colombiano a raíz del terremoto que sufrió ese país.
0: Bueno, ayer le preguntamos por Thiago Almada, a partir de esa salida que tuvo, que no se sabía si era una molestia o era simplemente ir llevándolo de a poco para que no jugara tan rápido los 90 minutos. Y claro, como después salió corriendo en la búsqueda de Ángel Correa, de su amigo Correa, para festejar el gol, parecía que lesión no tenía. ¿Cómo lo ve? ¿Cree que va a jugar?
5: Bueno, lo más relevante, a falta igualmente de confirmación sobre la alineación inicial que presentará Eduardo Coudet, es que Almada se perfila para no ser titular.
0: Ajá.
5: No tiene que ver con una lesión, porque está entre los jugadores convocados, Todavía no pude saber el motivo exacto. Quizás el Chacho quiere guardarse una carta en el banco de suplentes. No olvidemos que si bien no será como en Quito o en La Paz, en el Estadio El Campín de Bogotá,
2: altura.
5: Hay 2.553 metros de altura sobre el nivel del mar, y si bien no es tan determinante como por ejemplo sucede en la capital de Bolivia, obviamente disminuye, salvo excepciones, el rendimiento físico de aquellos jugadores que no están acostumbrados a jugar en esas condiciones.
2: Y a veces también se usa para administrar las cargas, ¿no? Pero como no juego tiene... de entrada y todo lo demás, digo.
0: Pero no es consecuencia de la salida del otro día.
5: Hasta donde sé, no. No,
0: bien. Bueno, porque en todo caso, si solamente es rotación o preservarlo, listo. No,
2: bueno,
0: no,
2: el otro día se dudaba si iba de entrada, ya. Fue de entrada y...
3: River
2: bueno.
3: Tiene que recuperarse en el campeonato. Esto tiene una revancha la próxima semana acá.
0: Es importante el de hoy, ¿eh?
2: Sí, claro. Sí,
3: pero bueno, tiene una revancha.
0: Es importante el de hoy.
4: Pero sí. No estará.
3: Está bien, pero si... A ver, River pierde 1-0.
2: ¿Hoy firma River un empate?
3: No pasa nada. Estoy tentado de decir no pasa nada.
2: ¿Firma River un empate hoy? Sí,
4: el empate es un buen resultado. Sí, a mí me escribió Carlito Villamil, nuestro colega colombiano.
0: ¿Qué dice?
4: Que no subestimen la altura de Bogotá.
0: Claro, claro. Y sí.
4: No, de verdad, me dijo, él siendo de ahí, estuvo un tiempo afuera en el Mundial y me dijo que cuando volvió la sintió muchísimo.
0: Ajá.
3: ¿Ah, sí?
4: Sí, de verdad.
3: Carlito,
4: regresé de Estados Unidos y lo sentí cuando hice ejercicio.
3: Yo lo que sentí cuando volví, la gana de comer carne acá, pero...
1: Es lo mío, no hay altura.
4: No maten a la mensajera, es un mensaje directamente de Bogotá diciendo, regresé de Estados Unidos y sentí la altura cuando hice ejercicio. De un colombiano. Ojo,
3: Fue Platense hace poco a Bogotá. En la Copa Libertadores, porque el grupo de Platense. Sí.
0: Bueno, ¿qué más de River? A ver, arme la formación de alguna forma.
5: Bueno, a ver, Tomás Galván me parece es el principal candidato a sustituir a Almada. Recordemos que disputó los últimos minutos el domingo pasado en el triunfo por 2-0 sobre Argentinos Juniors. Pero para pasar en limpio, en el arco Santiago Beltrán, en el fondo, ya hay certeza. Si Coudet no modifica lo que trabajó durante la práctica de ayer por la mañana, la última línea estará conformada por Lucas Martínez Cuarta como lateral derecho, función que ha cumplido para la selección argentina ante Perú en Lima hace aproximadamente 3 años, en 2023, no recuerdo en qué mes. Del lado izquierdo de la defensa, el joven Facundo González, que si bien es marcador central, en varias ocasiones se ha desempeñado por el lado izquierdo, por ejemplo en el último partido de Gallardo como técnico de River frente a Banfield, allá por el 26 de febrero. La saga central, conformada por Nicolás Otamendi con el brazalete de capitán, y Lautaro Rivero, que vuelve a su posición natural. En limpio, Martínez Cuarta, Otamendi, Rivero y Facundo González. En el medio, yo quiero ver la distribución, pero los nombres son Joaquín Freitas, a la derecha, Galván, muy posiblemente por el lado izquierdo, contra la banda. Por adentro, Aníbal Moreno y Tobias Andrade, hay que ver si 4-4-2, 4-1-3-2, pero va a ser por adentro. Y en la delantera, Ángel Correa y el colombiano Rafael Borré, que recordemos, fue incluido en la lista por encima de Lucas Beltrán, que no era la nómina, y es por eso que ni siquiera viajó a Colombia.
0: Sí, lo único que estaba muy claro era el centro delantero, ¿no? Desde la elección. Y hay ahí como para interpretarlo, ¿no? ¿Por qué Beltrán está afuera y por qué Borré está dentro? Me parece que primero está relacionado con las características. Borré es más 9, Beltrán puede jugar de 9, y la posición ideal de Beltrán ya está ocupada por otros. Entonces, en eso me parece que fue más a la especialidad de Borré que a otra cosa, porque al fin de cuentas, en el campeonato viene utilizando de titular a Beltrán últimamente, claro, sí, ¿no? Sí. La titularidad de Borré fue más atrás. Bueno, Valca, quedó dicho entonces. ¿Qué le queda? ¿Qué más sabe del trabajo de River allá?
5: Bueno, son 21 futbolistas que viajaron. Como anticipamos ayer, 3 arqueros.
0: Sí.
5: Además de Santiago Beltrán,
0: o sea, al banco, ¿quiénes van? ¿Dos arqueros?
5: El otro es Jarosewicz. Lo cuento para que la gente entienda por qué dos arqueros. Bueno, Cobet en los viajes suele llevar 3 arqueros por si hay un contratiempo, no quedar desguarnecido en ese rol de la cancha. Después, la primera convocatoria para Ángel, Jutiel, su segundo nombre, y Susano, el apellido, un jugador que fue al banco suplentes en el amistoso del pasado 3 de julio contra Flamengo en la ciudad portuguesa de Faro.
0: No tiene contrato, ¿no?
5: No tiene contrato, como tampoco Jonathan Spieth, aquel jugador que disputó dos partidos de la fase de grupo de la Sudamericana, tampoco tiene contrato, tan solo cobran unos viáticos que River les proporciona a aquellos jugadores de la reserva que todavía no tienen vínculo profesional.
0: Sí.
5: En el caso de Susano, para describirlo, porque de Spieth ya hemos hablado y ya ha jugado, Susano es una suerte de, a escala, Gonzalo Montiel. ¿Por qué una suerte de Gonzalo Montiel a escala? Mide 1,76 m, por eso es bajo para ser marcador central, y en la reserva ha jugado principalmente de lateral derecho, 14 partidos oficiales para él en la categoría. Y un detalle, viene de recuperarse una pubalgia en las 5 fechas del torneo Proyección Clausura, no ha tenido participación y ni siquiera ha ido al banco, con lo cual yo sé que más hincha River dice, ponga los pies, bueno, pues no viene teniendo actividad, su último partido se remonta a la final del pasado 10 de julio contra Racing en la cancha de Banfield. Y bueno, después varios mediocampistas, caso Fausto Vera, Lucas Silva, Juan Cruz Mesa, Lautaro Pereira, bueno, Almada como carta fuerte de recambio en el banco de suplentes, el mencionado delantero Spieth, Valentín Lucero, que es lateral o mediocampista por el lado izquierdo, jugó unos minutos frente a Rosario Central hace un par de semanas en el Estadio Monumental. De esa manera Cobel conforma la nómina de relevos en Bogotá.
0: O sea, que no arranque Almada le da una carta ganadora para el segundo tiempo, porque si no iba a ser un banco muy, muy juvenil, ¿no? Muy, muy de poca experiencia y más en copas. Iba a estar, bueno, Pereira, Spieth y compañía. Así que en ese sentido también puede entenderse. Balca, le mandamos un abrazo. ¿Qué hace River? Después mañana vuelve.
5: Vuelve, el vuelo lo tiene a las 2:45 en la madrugada de nuestro país, así que estará llegando cerquita de las 10 de la mañana de no mediar ningún tipo de inconveniente.
0: Bueno, muy bien. Perfecto. Abrazo grande. Buen retorno.
5: Abrazo grande.
0: Buen regreso. Buen retorno. Claro. Para que se escuche bien.
2: Claro.
0: Qué bien que escuchamos nosotros.
2: Sí. Muy bien. Hoy estamos.
0: El gusto de estar aquí.
2: Claro.
0: Desde hace 4 años sin parar. Más de 4 años.
2: Ya.
0: Bueno, Joaquín no. Joaquín.
2: No, Joaquín.
0: Cuando se cumplan 5 años la que viene, ¿qué hace? Joaquín nos regala a nosotros. ¿O no? ¿Eh? No, vos tenés que.
3: Claro.
0: Vos tenés que juntar guita porque mirá, acá somos todos de. Vamos para los 5 años, ¿eh?
2: Claro.
4: ¿Vos ya vas para los 2? No llegaste.
2: Estás aguantando.
0: Sí, sí.
2: Estás aguantando ahí en esa silla más que muchos, ¿eh?
0: Está Fafi. ¿Dónde estará Fafi?
3: Héctor tiene árbitros para la fecha que viene, cuando quieras, ¿eh?
0: ¿Hay alguna jugada, hay algún árbitro polémico que vuelve, no?
3: No.
0: Che,
3: no.
0: Me contó Maverino.
2: No.
4: Sí, que.
0: Y en realidad le contó a todo el mundo porque escribe en el gráfico web.
4: Sí. Sí, la disciplina tiene todo.
2: Claro, confirmó lo que iba a pasar.
0: No tiene nada, no dice nada.
2: No, no hay nada.
0: No se pelearon.
2: Al no haber informe.
0: Según Ramírez, no se pelearon.
2: No.
0: Los técnicos.
4: Y además el tribunal siempre te dice que ellos no actúan de oficio.
0: Claro. Pero sí, para redactar el informe vos podés agregar algo. Es
4: sí, la imagen televisiva es prueba.
0: Sí, a ver, en la imagen televisiva vos te das cuenta que un
4: tumulto. Se ve la gresca.
0: No da para agregar, poner el informe, se pegaron, se pelearon, no, no.
3: Ahora, los periodistas de la transmisión sabían algunas cosas.
0: Y algunas cositas.
3: Hoy vieron bastante, por lo menos.
0: ¿Quiénes fueron ahí?
3: Y no me acuerdo, pero...
0: pensé que lo decía porque en tu casa...
3: Alguna compañía. ¿Sabés quién estaba también, no?
0: ¿Por qué?
3: Y estaba...
0: Ah, en la platea.
3: Claro, pero... Que no se ve. Hubo rápido.
0: Sí, sí, claro. Sí.
3: Obvio, y yo le pregunté instantáneamente a él, porque estaba escuchando en la radio, claro, y no, obviamente no se sabía todavía, y digo, hay que preguntarle a él.
0: Lo otro que me dijeron fue que había un montón de gente con campera negra que se paró. Se llama seguridad privada.
2: Claro. No, pero salvo que actúe, cosa que no va a pasar, de oficio.
0: De Guillermo Ibacari estamos hablando, sí.
2: No va a pasar nada.
0: No.
2: Además, tomen un café en la plaza y déjense.
0: Si hay una soncera que se ha generalizado desde hace ya un tiempo, es la amarilla al auxiliar.
2: Sí,
0: ¡qué boludo! Perdón, ¡qué soncera! Porfa, una amarilla al preparador físico. Claro. ¿Pero qué es esa amarilla?
3: Hay algunos que no se sabe ni qué hacen ahí ni quiénes son.
0: De última, si lo
3: al médico no lo podés amonestar, ¿no?
0: Y no sé.
3: Al médico no se puede.
0: No se puede ir, claro. De última, si te insultó de arriba abajo, bueno, lo echás. Sí, ¿no? Claro, como pasa en cualquier lado. Lo echás. Pero una amarilla, ¿o te pare? ¿A ustedes les parece una amarilla lo del banco de suplente? Que no tienen shortcito.
2: Ahí estuvo Ramírez, ¿no?
0: Ramírez,
2: bueno, Ramírez que va a dirigir Racing Boca.
0: Tú ex amigo, pero le bajaste un poquito.
2: ¿Qué va
4: a dirigir?
2: Racing Boca.
4: Es el partido para que vuelva a su nivel.
2: Con Echenique.
0: Echenique en el VAR.
2: En el VAR. Bien. Y después en River Vélez tenemos a Darío Herrera.
0: Qué buena fecha esta, ¿eh?
2: Con Germán Delfino.
4: Bien,
2: en el bar. Este. Sí. Germán está bien.
4: Germán.
0: Amigo.
3: Germán sí es amigo.
2: Y aparece.
0: ¿Quién aparece?
2: Como cuarto.
4: El cuarto
3: levanta el carril. Pará. Que está en todas.
2: De Aldosivi. Aldosivi Unión, que lo va a dirigir.
4: Muy rebuscado.
2: Pará. Va a dirigir Bruno Amiconi.
3: Se sí. Dirigió ayer Copa Argentina.
2: Al Barba Lobito. Y de cuarto árbitro.
0: ¿Quién?
2: Valentín Pompey. ¿Le suena la apellido? Hay muchos árbitros que están dejando legado en sus hijos.
0: ¿Pero qué es del árbitro?
2: Estoy averiguando.
4: Ah,
2: creo que...
4: No, espera. Bueno, entonces no es nada. Capaz es el sobrino de Tito.
2: No.
0: Bueno, se ha transformado en una profesión.
2: Está Maglio.
3: Hay legado.
0: Lusto.
2: Pero ahora, últimamente.
3: El tío.
4: Sí. Lusto.
1: Héctor, me dicen que es hijo de Juan Pablo Pompey.
2: Ahí está. Mirá.
1: Oriundo de la Barría.
2: Pregunté recién.
3: El hijo de Juan Pablo.
2: Pregunté recién. Así que. Lo que quería decir porque estaba mal.
4: ¿Pero qué quieres? ¿Qué insinuas con esto? Es un legado
2: que tienen los hijos.
4: ¿Y por qué arrancaste por Amiconi y por el Lobo Medina?
2: Porque quise decir que de cuarto árbitro va Pompey.
4: O sea, hay que decirle algo a Damonte, avisa.
0: No, ¿qué partido es ese?
2: Me mezcla las cosas, me vuelvo loco.
3: Es un partido importante.
0: Es un partido importante para los dos equipos, muy importante.
2: Claro. Y de cuarto árbitro sigue el legado de
0: los técnicos, es muy importante.
4: No, para los civil nivel.
3: Aldosivi juega la Copa Argentina. Tiene todavía Copa Argentina.
0: Si Riestra puso suplente, Aldosivi cuando le llegue le va a tener que poner más todavía. O salvo que se la juegue fuerte y ya sé. Que no creo, ¿no?
3: Ese lado del cuadro está.
0: Sí.
3: Está para cualquiera.
0: Está apetecible.
3: Está Estudiante de La Plata, que es el más fuerte de todos los que está ahí, contra Barracas.
4: También está Independiente Rivadavia ese lado,
3: Sí, para
0: mí. Y bueno, ahora Independiente Rivadavia tiene que transformar, tiene que volver a ser ese equipo que. Con autoridad, ¿no? Sí. Habiendo perdido una competencia, seguro.
3: Sí, tiene que hacer el duelo de un mazazo. Tiene que ganar. Pero tiene mucho por delante,
0: La anual, ¿cómo?
3: La anual, el pelear el campeonato más allá del anual, que obvio. Si termina bien arriba va a clasificar y después.
2: Por ejemplo, el otro hijo de Julián Beligoy va de cuarto a Independiente Rivadavia.
0: Muy bien.
2: Digo, Víctor, pero esto de el legado.
0: Qué increíble,
2: mucho,
0: ¿no?
2: Hay mucho legado.
0: Habiendo
3: Junior Gallo,
0: habiendo visto cómo sufrían los padres que hayan querido hacer exactamente lo mismo.
2: Está Maglio.
0: El masoquismo es hereditario. Fafi, buen día, ¿cómo va?
6: Ari, ¿cómo andan? Abrazo grande para todos. Ya en el predio, ya hemos regresado.
2: Mirá.
6: Y ya estamos aquí porque Boca no descansa tampoco y ya se entrena pensando en lo que va a ser el compromiso del próximo domingo, recién lo mencionaba Héctor, 21-30 frente a Racing en el cilindro.
0: Bien, ¿qué se sabe de Paredes? ¿Qué se sabe de Lozano? ¿Qué se sabe de los que no viajaron?
6: ¿Qué mejor que la palabra del técnico? Descartados los tres.
0: Lo descartó.
6: Sí, Paredes, Lozano y Pellegrino. Descartado Pellegrino, obviamente. Había, si se quiere, un poco de esperanza o no para Paredes y Lozano, que no son lesiones musculares, pero que los descartó ayer el técnico en conferencia de prensa. Ayer hay algo bueno, Ari, sé que ustedes estuvieron en la primera hora. Le esquivó la palabra competir a Robarrena, una palabra que está de moda últimamente.
0: A ver cómo lo dijo el técnico, a ver, escuchen.
7: Yo trato de que el equipo dentro de la cancha identifique al hincha. Habrá momentos difíciles en los cuales tenemos que tratar de sobrepasar y momentos para disfrutar. Todas las competiciones son importantes. Ustedes están viendo que nosotros le damos importancia a todo. Trataremos de estar, trataremos de competir, de competir. Esa palabra es, últimamente trataremos de estar en la recta final, siendo uno de los candidatos en los tres torneos, pero para eso hay que trabajar, hay que tener paciencia en momentos difíciles, y cuando vengas a un momento difícil, con el grupo tratar de llevarlo de la mejor manera.
0: Bueno, a ver, no le gusta la palabra porque se repite, pero al fin de cuentas
4: el concepto es el mismo.
0: Se sabe lo que quiere decir esto, ¿no? Sí. La diferencia en todo caso estuvo marcada cuando se fue Gago de Racing y llegó Costa, que dijo, no, competir no, ganar. Pero bueno, el que más compite, el que llega a lo último compitiendo, generalmente es el que está más cerca de ganar, ¿no? Es una obviedad. Y entonces...
6: Bueno, y entonces para competir o para estar en todas las competencias, como lo estamos

0: entrar octavo por la puerta de atrás y pelear, pero sí en la anual deberá ganarle a Racing. Yo creo que para ese partido volverá Flores, y yo creo que después del partido de ayer, es cierto, lo veníamos marcando previo al partido frente a Recoleta, la vuelta venirá con la flechita para arriba. Quizás ese gol que erra contra Platense lo deja marcado un poco, pero ayer nuevamente aprovechando su ingreso, yo no descartaría a Alan Velasco, que para, no sé si rotación, pero sí para darle descanso a algunos jugadores, Velasco pueda estar también en el once inicial frente a Racing el domingo.
1: Mira, ¿y eso qué haría? ¿Que salga quién?
0: Yo creo que Villa, porque ahí, ayer lo marcábamos con Juan con la transmisión.
1: Pero más Flores.
0: Hay jugadores que no.
1: También
2: Flores,
0: con Flores, exacto. Sí, repitiendo no el esquema.
1: Hay que ver Aranda, Aranda, Velasco, Flores juntos.
0: Exacto, y Merentiel de 9.
1: Merentiel, sí.
0: Sí, porque ayer es cierto que salió Casíbar, en algún momento salió Delgado, después salió Merentiel, después de convertir su gol. Pero, por ejemplo, Blanco juega siempre. Y toco madera y los hinchas de Boca también
1: único.
0: No recuerdo una lesión muscular de Blanco.
1: Sí, el único. Después el resto le salió perfecto la dosificación de cargas, ¿no? Para Boca ayer. Aranda solo 45 minutos. ¿Palacios estaba en el banco?
0: Sí. Palacios era una alternativa.
3: Y no volvió a entrar, el otro día también.
1: Debe haber tenido ahí la disyuntiva entre darle ritmo a Palacios o confianza a Zenón. Fue por lo de Zenón y no lo consiguió.
2: Tenía muchos para darle confianza ayer.
1: Claro, a Velasco.
2: Dejar un ratito más a Merentiel para que convierta el gol. Dejarlo a Villa para que siga jugando bien.
1: A Villa lo dejó en los 90.
2: Velasco, Zenón. Bueno, esto que
0: me Velasco que se terminó tomando él mismo la confianza, porque las primeras dos intervenciones no habían sido buenas. Y
2: claro, había errado.
0: Sí, siguió intentándolo y lo terminó consiguiendo.
2: Sí, también dejar a Belmonte, que creo que tuvo un buen partido.
1: Sí,
2: que
1: sí,
2: lo complete. Lo probó. Más allá de que obviamente tenía otra búsqueda Belmonte en su partido. Me extrañó por ahí que lo haya sacado un poco más tarde de lo imaginado a Ayrton Costa, teniendo en cuenta que no tiene hoy el reemplazo.
1: Claro.
2: Porque Pellegrino tendrá para un par de partidos.
1: Tiene a Carca.
2: Claro.
1: A Carca Herrera.
2: Oh. Fafi no tiene ni idea.
1: No,
2: es Jagger, ¿no? Herrera.
4: Jagger.
0: Jagger Herrera. Facundo Herrera, categoría 2006, que hizo su debut. Bueno, que no haya salido Villa, yo creo que lo posiciona como suplente o como alternativa contra Racing, después de haber jugado 90 minutos. Es cierto que tampoco en la carrera misma de Villa no presenta muchas lesiones físicas, al contrario, en Independiente Real ha jugado siempre, en Boca también, pero yo creo que es un indicio también de lo que pueda llegar a mostrar el domingo. Para mí el domingo vuelve Di Lolo también, que descansó ayer. Bueno, va armando el equipo Boca y también va consiguiendo esto que es lo que quiere el Vasco, que no sean 11 fijos, saber que puede contar con 15, 16 en esa rotación y que estén más o menos todos a la misma altura, sacando a Paredes, que está un plano siempre más arriba que el resto.
1: Muy bien. Fafi, abrazo grande.
0: Vale, volvemos cualquier cosa, abrazo a todos.
1: Cómo no. Sabemos que ganamos, sabemos que ganó Alemania.
2: Sí.
1: Y ahora nos va a explicar Fernando por qué es una buena noticia la segunda.
5: Es doble buena noticia, así es, 11 de la mañana, 34 minutos. Hoy bien tempranito jugaron las Leonas, el partido arrancó a las 6. Estaba por arrancar el partido y la transmisión de ESPN nos daba esta chance. Escuchar cómo Majo Granato, hoy capitana, porque se van alternando con Agustín Alonso, son las dos capitanas que tiene el equipo, motivaba a sus compañeras. Después de hablar de tantas arengas durante el Mundial. Bueno, esta fue la arenga de hoy de las Leonas para jugar el último partido de la fase de grupos ante Escocia. Escuchemos.
6: Tiene que marcar la diferencia en juego, en intensidad, en querer ganar y en bancarse, ser protagonista, carajo. Ser protagonista todos los partidos. Todavía no ganamos nada, todavía no clasificamos nada. O sea, no hay mañana para nosotras. Es hoy. No hay mañana. Es hoy, carajo. Más que nunca es hoy. Entonces necesito las 20 presentes acá adentro con intensidad, con compañerismo y con humildad. Mucha humildad para tener compromiso defensivo. Sabemos que el equipo que va a ganar es el que defiende.
5: Majo Granato, las quiero a todas, a las 20 acá, con intensidad, carajo, más de una vez dijo. Y claro, tenía una particularidad el partido. Si Argentina empataba, se clasificaba igual. Y además, este formato nuevo, nuevo para el hockey, pero es cierto que nos remonta inclusive hasta los Juegos Olímpicos de Sydney 2000, cuando las Leonas se bautizan, o el periodismo las bautiza con ese nombre, y ellas mismas lo adoptan como algo propio. En la previa y después sale a la luz el loguito de las Leonas durante aquellos Juegos Olímpicos. ¿Cuál fue uno de los motivos de ese orgullo que había que demostrarle al mundo?

0: y un poco inflar dentro de lo que era un equipo diezmado anímicamente, que se arrastraban los puntos a una segunda fase y que eso en el reglamento se había mal interpretado, mal leído, como quieran, en medio de la disputa de los Juegos Olímpicos. Entonces las Leonas en aquel momento avanzaron a la segunda ronda sin arrastrar puntos, porque las victorias que habían conseguido eran ante equipos que no avanzaron a la segunda ronda. Bueno, algo parecido, acá sí estaba bien interpretado el reglamento, pero hay que recordarlo porque históricamente los mundiales se jugaban de otra forma. Argentina iba ganándole a Escocia, como lo hizo, 2-0, un gol de Majo Granato que fue el primero cuando arrancaba el partido, y el otro recién se dio en el tercer cuarto, lo hizo Lara Casas, que ahora la vamos a escuchar también. Tenía esta complejidad de medio salir a jugar ante un equipo el más débil de la zona, pero además sabiendo que vos le ganabas y no ibas a arrastrar los puntos de hoy. O sea, podías hacer muchos goles, podías y tenías de alguna manera la obligación de ganar, pero lo que pasaba hoy no se va a trasladar a partir de mañana en la próxima fase del torneo. El punto o los puntos que sí arrastres tenían que ver con alguno de los partidos que jugó antes Argentina. Empate frente a Estados Unidos y victoria frente a Alemania. Por suerte, para el futuro de las Leonas, Alemania le ganó 4-1 a Estados Unidos, y esto significa que Argentina y Alemania van a avanzar de este grupo B que se jugó en Bélgica a la próxima fase y que van a llegar con los puntos. Alemania, esos 3 puntos que consiguió por ganarle a Estados Unidos, no los tiene plasmados en el torneo, sino que Alemania avanza sin puntos a la próxima ronda y Argentina avanza con los 3 puntos por haberle ganado a Alemania. Esa es una buena noticia para lo que venga de acá al futuro, que de hecho se va a definir mañana recién los rivales, pero bueno, en un ratito ya lo vamos a saber. Vamos a escuchar a Lara Casas. Ahí destaqué dos puntos fuertes que tuvo Argentina.
1: Autora
0: y también,
1: segundo.
0: Claro, algo emocional que invade un poco a las dos. Las chicas son tan jóvenes que les dedican los goles a los abuelos, ya no a los padres. Y la digo con respeto porque acá en el caso de Lara lo hizo porque el abuelo justo no está presente ahí. Pero bueno, fíjense con qué se queda ella jugando su primer mundial. Debutó antes en un Juego Olímpico que en un mundial, y hoy marcaba esta dedicatoria especial en lo que fue el segundo gol de las Leonas y el primero para ella en la historia de los mundiales.
2: No, estoy re contenta, la verdad, poder aportar ese granito de arena, y era un momento importante, siento, estábamos diciendo que teníamos que meter ese segundo gol, así que yo soy muy, muy sentimental, la verdad, todo me genera mucho, y nada, haber metido el primer gol, obvio, me genera mucha alegría. No se lo pude dedicar a mi abuelo porque me dio vergüenza, pero se lo dedico a mi abuelo, que no puede estar acá, pero sé que va a venir, así que súper contenta.
0: Lara Casas, una de las chicas con Zoe Díaz que habían debutado en aquel Juego Olímpico de París 2024, habían tenido inclusive protagonismo en la definición de shootouts, de estos penales en movimiento que se utilizan en el hockey, y que ahora tuvo su primera chance mundialista. Y el otro momento emotivo que también consiguen nuestros colegas de ESPN, que además lo marcamos, están en el lugar, están en el estadio, están en todos los partidos con las chicas, mañana otra vez con los varones, fue con Victoria Miranda. Es una jugadora que a mí me tocó, no lo hago autorreferencial, pero vivir muchos partidos de los Juegos Olímpicos con las chicas que completaban el plantel pero que no estaban integrando el grupo. Recuerden que los Juegos Olímpicos son menos todavía la cantidad de jugadoras que vos podés llevar. De hecho, tenía una sola arquera, los varones también un solo arquero, y completaba la nómina con 16 jugadoras y 2 reservas. En los mundiales te da la chance de, como decía Majo Granato antes en la arenga, de tener 20 jugadoras, es mayor el movimiento que podés hacer, y en cada partido elegís cuál queda fuera y cuál, digamos, podés ir y venir con esa lista, la podés actualizar todo el tiempo. De hecho, hoy Sofía Cairo se perdió el partido, seguramente para darle descanso para la próxima fase. Victoria Miranda, jugadora cordobesa que se vino a Buenos Aires para, obviamente, tener más roce en el hockey metropolitano. Bueno, es una jugadora que muchas veces quedaba fuera de ese corte.
1: Y lo veía con vos.
0: Y lo vio 2 o 3 partidos del Juego Olímpico, lo veía con nosotros. Y además estaba su familia también, esperando que se dé esa chance. Ella fue jugadora de la selección en los Juegos de Buenos Aires 2018, de aquel hockey 5 que se jugaba en los Juegos Olímpicos de la Juventud. Bueno, tuvo su chance por primera vez ya integrando el plantel en este Mundial. Fue hoy elegida mejor jugadora del partido. Y bueno, ella también, con una pérdida familiar que tuvo en el camino, también de una abuela, les reconocía a Sole García, creo, y a Mechi Margalot en la nota postpartido, lo que representa para ella haber quedado dentro de este plantel y hoy estar dando lo mejor de sí, como fue el partido de hoy con victoria para las Leonas.
3: Y me costó mucho estar acá, un montón, ganar mi lugar, ganar mis minutos, y mi familia siempre estuvo. y cuando yo no podía más, ellos estaban y me decían que siga, y eso también es esfuerzo mío, pero de todos los que bancan, de todos los que confiaron, estuvieron, que siguieron ahí atrás de mí. Son un montón de años y ustedes seguramente saben y mucho más el esfuerzo que es para estar acá jugando en un torneo importante. Y para mí, sobre todo, mi pilar y mi mayor motor es mi familia. Y seguramente alguien muy importante para nosotros que lo estoy viendo de arriba, así que también todo esto se lo dedico a ella.
0: Bueno, la emoción de Victoria Miranda, cordobesa de Río Cuarto, que también se da el gusto de ahora estar dentro del plantel, jugar y hoy ser gran protagonista, una de las figuras de Argentina en este Mundial. Victoria 12 frente a Escocia, cierran la primera fase invictas con un empate que generó algún inconveniente en el debut, pero que ya queda archivado porque esto no se arrastra a la próxima fase. Mañana se define el cruce de la otra zona en la que Argentina va a compartir rival, va a ser Bélgica, España o Irlanda. De esos tres quedan dos, en realidad Bélgica ya está clasificado. Los partidos de mañana son Nueva Zelanda, España y Bélgica, Irlanda. Tendría que pasar algo muy raro para que las irlandesas le ganen a la selección de Bélgica y empiecen a complicar un poco el panorama. Si no es así, Bélgica y España van a estar a partir del 22 de agosto, es decir, en tres días, jugando contra la Argentina y contra Alemania en la segunda fase. Ahí son dos partidos. Del arrastre de puntos depende, si vos quedas primero o segundo, el cruce que te pueda tocar en una hipotética instancia siguiente, que todos esperemos Argentina llegue, que va a ser semifinales. Digo esto porque siempre empezamos a especular con la idea de cuándo cruzarte con Holanda, Países Bajos, que es el gran cuco, y siempre mejor tenerlo en la final. Y de última, ir por la heroica ahí que cruzártelo antes, como sucedió también para Argentina en los Juegos Olímpicos. Así que eso va a suceder a partir del 22 de agosto, ya el fin de semana, pero hoy con la tranquilidad de que las Leonas están en la segunda fase de este Mundial. Mañana, los Leones, que ayer perdieron 3-1 con Países Bajos, no hubo chance de dar el golpe, se la juegan contra Nueva Zelanda. 7:30 de la mañana, seguiremos también en vivo aquí en Dispo Radio ese partido.
1: Tienen que ganar.
0: Bueno, tienen que ganar, sí.
1: El primero.
0: Para no tener inconvenientes, digamos,
1: depender
0: de otros resultados. La chance que se puede dar es que si logran un empate, puedan tener alguna posibilidad más en el caso, bueno, del otro cruce, que es Países Bajos-Japón. Lo que pasa es que Japón es débil, Países Bajos va a ganar. Y Argentina seguramente, si accede a la segunda ronda, accederá
1: sin puntos.
0: Y después la tendrá que volver a pelear. Pero bueno, mañana es vital ganarle a Nueva Zelanda. Partido 7:30 de la mañana que se juega en ese caso en Holanda, en Países Bajos, en Ámsterdam. Y también lo estaremos siguiendo por acá en vivo.
1: Bien, Fer, excelente. 11:43. Vendamos que cerraremos con un par de informaciones.
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0: 10 minutos nos quedan para el final del programa, Fer.
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0: Nosotros hace 50 minutos hablábamos de la situación de Julián Álvarez, Atlético Madrid y Barcelona. Hace 30, nos dice Dani Martini, que Enrique Cerezo, el presidente del Atlético, evidentemente a partir de el revuelo que se generó, sí, claro, por el tratamiento en este programa de la noticia.
2: Obviamente.
0: Y las cuentas dan, Héctor. Los tiempos dan. Nosotros nos podemos sentir absolutamente aludidos.
2: No, pero por supuesto.
0: Cerezo dijo lo siguiente de Julián Álvarez.
3: Yo ya dije en principio que no se vendía. Que era un jugador nuestro y que es una pieza importante de nuestro equipo, y como pieza importante le queremos, nos gusta que esté con nosotros y creo que además que va a hacer una temporada magnífica.
4: ¿Sin pedir perdón?
3: Bueno, yo ya no sé si pediría perdón, pero Julián es una persona excelente, ¿eh? y seguro, segurísimo de que se ganará la afición en dos partidos.
0: El colega le dio una mano, ¿no? A Julián, el colega nuestro, quiero decir. Sí, tendrá que pedir perdón, porque pensé que va a ser, digamos, mucho más laxo, más comprensivo el presidente del Atlético que el periodista.
5: Es que eso de
0: el presidente diciendo se va a ganar en 30 minutos la afición.
5: Para mí Simeone debe pensar eso también.
0: Claro.
5: Que meterá dos goles y va a cambiar.
0: Juega dos partidos de local, Atlético.
5: Sí.
0: Hoy, que es el debut, y el fin de semana con Villarreal. Otra vez en el Metropolitano. Está claro que sí. No se mueve la postura. ¿Y qué pusieron ahora?
1: No, está la foto de Julián.
0: Claro.
1: Con bigotes, viste que tiene un
5: nuevo look. Dejó un nuevo look. Sí. Bueno, la foto es para la liga, para las formaciones, viste, sí. Que ponen una gráfica. No está
0: con... Uy, qué serio que está el yerno ideal, Dios mío. Está recién despierto. Ahora un look distinto, ¿no? Uh-huh. Un look de...
5: una chivita, unos bigotes.
1: Volvió así de las vacaciones.
0: Claro, puede ser. Bueno, por ahora
2: se revende.
0: ¿De qué? De hombre, decilo. Tipo... Estás por decir eso.
2: No, pero digo, como más firme,
0: más rebeldón. No lo necesita.
2: Creo que no.
0: Está Gonzalo Orellano, compañeros. Y nos queda unos minutos
5: el
0: para terminar el programa.
5: San Lorenzo, en Río Cuarto.
0: Qué partido ese también.
5: Porque hay lunes, martes, miércoles, jueves, viernes, fútbol.
0: Qué lindo. Qué lindo.
5: ¿Habrá neutrales? Gonzalo debe saber.
0: ¿Habrá neutrales, Gonzalo?
6: Ariel, buen día. Abrazo para todos. Espero estén muy bien. No va a haber neutrales como los conocemos.
0: ¿Cómo los conocemos?
6: Solamente con traslados, con la posibilidad de comprar vía internet y demás cuestiones,
0: sí.
6: De cualquier lugar del país, solamente habrá posibilidad para neutrales distribuidos en cualquiera de las tribunas, por eso también la aclaración anterior, ya que no habrá una tribuna exclusiva para neutrales, y sí o sí para residentes en Córdoba.
0: O sea, los hinchas de San Lorenzo que vivan en Córdoba, ¿cómo lo van a atestiguar eso? ¿En serio? ¿Este documento? ¿Qué le van a pedir?
6: Se le pide documento con la entrada para chequear que tengan domicilio en Córdoba o en cualquier punto de Córdoba, no tiene que ser Río Cuarto.
2: Pero no van a poder ir con
6: banderas. Pero no se puede ir ni con banderas, obviamente, no se puede ir con ropa de San Lorenzo. Muy parecida a la disposición de seguridad a cuando River se metió en la tribuna tubular que le armó el club de Río Cuarto en su momento a casi 300.000 pesos la entrada. Muy parecido, solamente para gente de Córdoba. Acá la sustancial diferencia respecto a ese encuentro es que, insisto, no va a haber un lugar exclusivo para neutrales, sino que va a haber venta para no socios, siempre y cuando se muestre que en el documento dice que el domicilio de la persona en cuestión es de Córdoba.
0: Ajá, bien. Filial Río Cuarto, ponele, ¿no? O filial Córdoba de San Lorenzo.
6: Tal cual, por ejemplo. Sí.
0: Serán ellos. Bueno, ¿y del equipo qué vas sabiendo?
6: Y del equipo, yo creo que la chance de Gorosito de repetir el 11 es fuerte. Pongo en duda entre hoy y el táctico de mañana, porque el partido es el viernes a las 20 horas, como decían ustedes hace un ratito, si Herrera vuelve al lateral o se mantiene el chico Nicolás Blanco, que debutó con Huracán y que repitió contra Unión en ese sector, y si Manuel Insaurralde o Ábrego, pero en ese orden, se pueden meter por alguno de los dos mediocampistas, que yo entiendo sería Perruzzi, para acompañar a lógicamente el capitán, a Tripiquio. Ajá. Pero después me parece que va a ser el mismo equipo, con Álvarez por un lado, con Reali por otro, con Cuello y Ausmendi arriba, y seguir dándole minutos a Del Prete para a corto plazo, como contábamos o planteábamos ayer, terminar siendo titular en el equipo.
0: Ajá, sí. Del Prete, vos decís, Del Prete, Cuello y Ausmendi, te lo planteaba ayer. ¿Vos crees que en algún momento van a empezar a coincidir de entrada?
6: Sí, yo creo que si los resultados y los rendimientos en San Lorenzo se acomodan desde lo físico, desde lo futbolístico y demás, yo creo que Cuello puede ir por derecha, yo creo que puede haber otro mediocampista o atacante que puede ir por los costados, y lo diferencio de esta manera. No es lo mismo jugar con uno u otro de estos dos que voy a mencionar, pero sí puede ser la posibilidad. Si Pagano sigue siendo el lateral izquierdo, que pase unos metros para adelante y vaya de Ritis al lateral, y Pagano ocupe ese sector para no descompensar tanto, o dependiendo del rival, que juegue, por ejemplo, Reali, con Del Prete por el centro y un doble cinco detrás de ellos.
0: Uh-huh, claro, sí. Sí, es eso. Y además necesitas otra dinámica en el medio, ¿no? Uh-huh. Seguro. Pero claro, San Lorenzo va encontrando las piezas y lo complementario sobre la marcha del torneo, no sobre la pretemporada.
2: A priori juega.
0: Y eso, la pretemporada fueron largas.
2: A priori juega con un equipo que ya está descendido, ¿no?
0: Y el otro día perdió un partido propio.
2: Un equipo que ya tiene la mente puesta. Uno escucha también a
0: Forestelo,
2: al técnico, sí, a los futbolistas. Sí. Un equipo que ya está pensando en la vuelta a la Primera Nacional, y que no tiene ningún tipo de incentivo. Y bueno, también lo tiene que aprovechar San Lorenzo este envión.
0: Ni hablar. Sí,
2: porque no es culpa de San Lorenzo que el Estudiante de Río Cuarto
0: esté
2: casi descendido, ¿no?
0: Hay una gran diferencia entre cómo... Ayer ya hablábamos de la cantidad de puntos, sí, de cómo se reforzaron. Gimnasia Mendoza fue a buscar jugadores de una determinada edad, de Estudiante de Río Cuarto de otra edad, pero también hay diferencia del provecho que le sacó cada uno a la localía. Gimnasia Mendoza en su cancha ni empata.
2: No.
0: Gana.
5: Iba perdiendo para ser goleador.
0: Lo ganó.
5: Y lo dio
1: a
5: vuelta.
1: River se lo complicó en el debut de...
5: Claro.
1: O de Coudet, o primeros partidos.
0: Estudiante de cuarto.
1: Claro.
0: Pero al final lo terminó perdiendo.
1: Sí, después lo perdió.
5: Y fue ese gol anulado.
0: Los números son...
2: No, es que no compitió Estudiante de Río Cuarto. Desde aquella vez que se fue, ¿se acuerdan? Que salió con nosotros Delfino, cómo se preparaba y todo lo demás.
0: Sí.
2: Después se fue. Y a partir de ese momento no compitió más.
5: Sí. No. San Lorenzo tiene que reafirmar.
2: Pero obviamente.
5: Sin duda.
2: Yo entiendo
0: esto te viene bien, Gonzalo, escuchar todo esto, ¿no?
6: Sí, por sobre todas las cosas, después de la jornada de ayer, que fue tan compleja para el hincha de San Lorenzo, porque se le dieron los dos partidos en los cuales quedó afuera en el último tiempo, porque obviamente después del sorteo, Recoleta, pero Recoleta pasa por ganarle a San Lorenzo y jugó con Boca, y después del sorteo, Riestra pasa tras eliminar a San Lorenzo en Copa Argentina y jugó con Gimnasia de La Plata. Está claro que los dos partidos no los hubiese podido jugar el mismo día, pero sí a San Lorenzo se le dio de ver todo por televisión, para un equipo que irá el viernes a ratificar, por lo menos desde los resultados, lo hecho contra Unión, y buscar su segundo triunfo de visitante en el año. No es normal.
0: Sí,
6: casi en septiembre. Después tendrá Alta Córdoba el último día del mes de agosto, el lunes 31, pero es un partido para obtener los 3 puntos, para seguir acomodándose en la tabla anual, para sacar la mitad de los puntos, porque llegaría a 9 sobre 18 en la tabla de posiciones del campeonato, y bueno, obviamente que sería importante, pero no gana desde aquella victoria necesaria ante Platense, que lo puso en muy buena posición para las tablas de anual, y lo clasificó en su momento a los playoffs, el 27 de abril creo que fue, con gol de Ausmendi de cabeza. Fue la única victoria de visitante en el año, contando Copa Sudamericana y bueno, los torneos locales jugados.
0: 2-3-16, Estudiante Río Cuarto. 2 victorias, 3 empates, 16 derrotas desde que subió a primera. Y los últimos 6 de Gimnasia de Mendoza como local, el 3-1 a Talleres, 2-0 a Unión,
5: sí.
0: 1-0 a Central Córdoba.
5: Ganó todos los partidos en este campeonato de local.
0: Sí.
5: Y
0: 2-1 a Defensa.
5: De visitante pierde y gana de local.
0: Correcto. 2-1 a Defensa, 1-0 a Racing, 3-2 a Vélez. Una fiera, ¿eh? Qué bien, que la verdad
5: no,
0: que...
5: No me acordaba que le había ganado Racing.
0: No, dije a Racing.
5: Sí.
0: No, ese fue... No, sacalo Racing. ¿Qué dije? Defensa. 1-0 sí. a Lanús. 1-0 a Lanús. 1-0 a Lanús. No, Lanús fue, Racing fue otra cosa. Así fue la última racha. Bueno, va contra Estudiantes de Río Cuarto San Lorenzo y por eso hacíamos la comparación entre los dos ascendidos. Gonza, completo
6: ganó,
0: siempre.
6: Ganó 1-19.
0: De los últimos. Correcto.
6: De Río Cuarto, así sí. que contra ese rival va San Lorenzo. Abrazo.
0: Abrazo para vos también. Nos vamos, Fer, ¿quedó algo?
1: No, 1:30. 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A la 1:30, no antes de ese horario, va a jugar Thiago Tirante hoy con Jakob Mencik, el checo, que está entre los jugadores más complicados que le puede tocar, ya en octavos de final de este Master 1000 de Cincinnati, donde le ganó 2 rondas atrás a Novak Djokovic. Hoy el mundo del tenis se despertó con una noticia importante, porque se conoció que Nick Kyrgios, el australiano, dio positivo por cocaína en un control antidoping en la ATP de Mallorca. Él habló en redes sociales, dijo: cometí un grave error, asumo toda la responsabilidad, pido disculpas a mis fans, a la familia, a mis sponsors, a los niños que me siguen, sé el ejemplo que esto representa y estoy profundamente decepcionado. Y después dice: no voy a buscar excusas, pero sí quiero dar algo de contexto sobre el momento que estoy atravesando. Los últimos 2 años, marcados por lesiones, han tenido un enorme impacto en mí, tanto física como mentalmente. Mi cuerpo no ha podido hacer lo que mi mente espera de él, y aceptar que estoy cerca del final de mi carrera ha sido más difícil de lo que jamás imaginé. Siempre dije que yo no elegí el tenis, el tenis me eligió a mí, dijo Kyrgios. Pero dejar atrás algo que ha sido toda mi vida es una de las cosas más difíciles que me ha tocado enfrentar. Por momentos me he sentido indefenso y solo. Nada de esto justifica lo que hice Kyrgios después de comunicada ya la noticia de manera pública. Está suspendido provisionalmente por un control antidoping positivo por cocaína.
0: Bien, nos vamos. Marcelo Benedetto con ustedes, 12 del mediodía, 1 minuto. Es su espacio, es el espacio de cómo te va de cada mediodía aquí en 10 por nosotros. Mañana a las 9 de la mañana, como siempre. Un abrazo para todos.
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0: Prieto.
1: Bueno, y acá estamos, arrancando una nueva jornada de trabajo. Como siempre, ¿cómo te va hasta las 3 de la tarde? Acaba de salir Ariel y todos los compañeros. Le decía, salió el sol, Barbie, ¿cómo estás? ¿Cómo andás?
2: Hola, Marce, salió el sol y es noticia.
1: Muy bien.
2: Yo nos recomendaría a todos que lo disfrutemos porque en la que venimos no sabes cuándo lo vas a volver a tener.
1: Exactamente. ¿Qué viene? ¿Lluvia?
2: Por el momento lluvia.
3: Un frente frío.
2: Viene un frente frío con temperaturas que no van a estar superando los 13 grados.
1: Clave, si no hay lluvia, está para lavar el auto, por eso. ¿Se avisó
2: sin
1: alguna
2: lluvia?
1: No.
2: Sin lluvia.
1: Bien.
2: Pero bueno, el sábado con el frío, bueno, parece que vamos a seguir teniendo sol, quizás días parcialmente nublados. El sábado figura sol pleno. Así que bueno, recién para la semana que viene, algo de lluvias nuevamente.
1: Bueno, hoy juega River, hoy juega también Platense con Coquimbo, mañana será el turno de Rosario Central.
3: Juega Racing también hoy, está López Quedo igual.
1: Juega Racing Copa Argentina, sí, Martincito querido, ¿cómo estás?
3: ¿Cómo estás, Marce, Barbie, Mate, toda la mesa, Fabi querido?
1: Buen buzo, ¿eh?
3: Hoy traje, sí, uno más.
1: Buen color.
3: Tono selección argentina.
1: Sí, eso.
3: Café mediante y mate mediante que arma Fabi. Sí, me gusta que salga el sol, coincido con Barbie. Te energiza, me pone de mejor humor.
1: Sí, viste, bien.
3: Necesitábamos
1: bien.
3: Un poquito de.
1: Y aparte, vos que ves el amanecer. Vos vas viendo
3: yo
1: el amanecer.
3: Yo me levanto 5:30, sí.
1: Claro, pues aparte tenés un programa de radio donde estás a la calle.
3: Claro, es vidriado, entonces vamos viendo las tonalidades del día. Me gusta decir. En estos poemas que no escribí.
1: Bueno, Martín querido, ¿cómo va? Martín. Martín querido, ¿cómo va?
4: ¿Cómo te va, Marce?
1: ¿Todo bien?
4: Bien, bien, muy bien, muy bien.
1: ¿Qué contás?
4: Bueno, con mucho fútbol, como decía Martín, hoy hay schedule, tenemos partido de Copa Sudamericana, tenemos Copa Libertadores, tenemos Copa Argentina, tenemos también la Liga de España, por ejemplo, y juega el Atlético Madrid, el Cholo Simeone sin Julián Álvarez. Si quieren armamos la grilla. Sí. Lo ordenamos. 4 de la tarde, el que está en la casa, Atlético Madrid Málaga. Obviamente no va a estar Julián Álvarez, pero por ejemplo está Giuliano Simeone y es el equipo de Diego Pablo Simeone. Pasamos a lo que es después Copa Argentina, 19:15 horas Racing frente a Belgrano. 19 horas Copa Libertadores Platense en Chile contra Coquimbo Unido, la vuelta. Recordemos que la ida fue 1-1. Y después tenemos 21:30 dos partidos de Copa Sudamericana. Tigre contra Montevideo City Torque, recordemos que en la ida perdió 1-0. Y después el partido, en realidad la serie aplazada que se tendría que jugar hoy la vuelta, pero en realidad es la ida por lo que pasó por el terremoto en Colombia. Juega River de visitante la ida contra Independiente Santa Fe. Esos son los partidos que tenemos hoy.
1: Antes de saludar a Fabián, estaba viendo, analizando lo que es Sudamericana y Libertadores, grandes chances de que haya, hipótesis de máxima, 5 brasileños en Libertadores, 5 brasileños en Sudamericana, si saliera todo bien, digamos.
4: Sí, si se da.
1: Del lado de Brasil es esa. Del lado de Argentina, que pase Platense, te pueden quedar 3 representantes.
4: Sí.
1: Platense, Central
4: y Estudiantes.
1: Y Estudiantes.
4: Que ayer se clasificó.
1: Serían 3 de Libertadores en la hipótesis de máxima y de Sudamericana, que pase River, pasó Boca
4: y Tigre.
1: Y Tigre.
4: Y para de contar, porque Lanús quedó.
1: O sea, los 2-3 y 5 por el lado de Brasil.
4: Exactamente.
1: Fabi, querido, ¿cómo te
5: Marce,
1: va?
5: ¿Cómo vamos? ¿Todo bien?
1: Todo bien. ¿Vos?
5: Bien, contento de recibir el sol, porque lo que me pasó es que compré. Sí. 2 luces que le tiene, son solares, y le tiene que dar el sol para iluminar 2 macetas.
2: Sí. En un buen momento
5: y
2: las
5: nunca compraste. Salieron el
3: sol. Mira qué tipazo que sos.
5: Así que hace 15 días que no las pude. No las pude probar todavía. No.
1: Pará, y recién estaba preguntando. Sí. Me da siempre cierta curiosidad el ir en la búsqueda de algo diferente, porque siempre es como que hay determinado, no sé si les pasa microclima. Recién estaba hablando con Vicky,
5: sí,
1: la hermana de Pablo, como que todos hablan lo mismo. Viste que todos hablan del partido. Obviamente que nos pagan por eso, claramente. Pero es como que todo el tiempo es hablar si jugó bien. Y decía, che, qué bueno es que haya otros disparadores por tu vida. Es como que muchos que hablan siempre de lo mismo.
5: Claro.
1: Y digo, ¿qué hubieran sido? Viste que te pregunté, ¿qué hubiera sido si no hubiera sido jugador de fútbol?
5: Es buena pregunta. A mí me hubiese gustado ser.
1: Yo me preocupa porque no sé qué hubiera sido si no era periodista deportivo.
5: No sé qué hubiera sido, pero qué me hubiese gustado ser.
3: Sos un tipo curioso.
5: Actor de películas de acción me hubiese gustado.
1: No jodas. Sí. ¿Hiciste algún casting alguna vez? No, no te animaste, pero lo hubieras querido hacer.
5: Sí, pero resulta divertido. Sí.
1: Porque todos tenemos algo de fútbol.
5: Sí.
1: ¿Vos, Barbie?
2: Escritora.
1: Escritora, mirá.
2: Estudié 3 años de letras. ¿Y? Después de terminar la carrera de periodismo. ¿Y? Y después abandoné porque empecé a trabajar, claro, cosas, la vida.
1: Pero te hubiera gustado.
2: Pero sí, sí, desde chica. Desde chica que siento escribía que novelas.
3: Es factible, ¿no? No sí. Es tan tarde para...
1: No, no.
2: Es una carrera que te espera también.
1: Obvio, que la puedes hacer en cualquier momento.
5: Claro,
1: mirá.
5: Claro.
1: Está buena. Mirá, y has escrito algo... Que te has guardado para, sí, un montón.
2: Internamente sí. Mirá qué lindo. Me la paso escribiendo de reflexiones, cosas que me pasan. Obviamente de ahí a compartirlas es como que hay un largo trecho. Pero,
1: no, pero lo haces.
2: Pero sí lo hago, me gusta. Es como un método de descarga.
1: Yo lo pienso en la gente que está del otro lado, porque nosotros tenemos una gran virtud, me parece, que poder hacer lo que nos gusta. Uh-huh. Y el hacer con lo que nos gusta, y hay otros que hacen lo que pueden. Y es la realidad de un mundo que vivimos todos los días. ¿Vos, Martín?
3: A mí siempre me gustó mucho el mundo de la cocina, por afuera de lo que hacemos.
5: Mira,
3: algunas hice stand-up, soy curioso, digamos.
1: Bien.
3: Pero si quedas dentro de todo, en el stand-up hay un micrófono. Puede estar ligado a lo que hacemos hoy.
1: Bien.
3: La cocina, que es un mundo más...
1: ¿Sos de cocinar, por ejemplo?
3: Sí, cocino en casa, le cocino a mis hijas, trato de... A veces me hago el chef y ellas quieren más simple de lo que yo hago.
1: Bien.
3: Entonces, claro, pero claro, me gusta.
5: A los chicos pasa eso, bien.
3: Claro, Fabi le ha pasado simpleza también.
1: ¿Qué te gusta cocinar?
3: Pastas me encanta, hago salsas, invento, pruebo. Te miro programas de cocina de gente de afuera.
1: ¿Sos
3: de manchar
1: mucho porque están los soy prolijo.
3: Bien. De hecho, las leves
1: importante.
5: ¿Y te destacás en la parrilla también? Porque viste que hay algunos que son más cocineros de cocina y no tanto de parrilla.
3: Yo soy más de esos, no soy tan parrillero.
5: Ok.
1: ¿Vos, Mati?
4: Siempre ligado a las ciencias sociales. Me gustó la psicología en un momento, incluso antes del periodismo. Después, por una cuestión u otra, me terminó gustando más el periodismo. Y después ciencia política.
1: Mirá.
4: Hice un año en la Universidad de La Matanza y después dejé. Me hubiese gustado seguir esa carrera.
1: ¿Cuál es la vinculación? Porque tengo el hijo de un amigo mío, estudia ciencias políticas. ¿Cuál sería la rama laboral de las ciencias políticas?
4: Y no, yo le recomendaría a cualquier persona que si le gusta la política y quiere hacer comunicación en política, tiene que estudiar esa carrera directa. Por ejemplo, vos querés hacer periodismo.
1: Para hacer
4: periodismo político, por ejemplo, yo diría estudiar ciencia política y vas a tener un...
1: Pero es eso, va por ahí.
4: Sí, va por ahí, bueno, para trabajar en consultoras políticas. Todo salió. Asesoría de políticos.
1: Porque hay un tiempo, el que es joven, vos, Fabi, estás en la orientación de los chicos que van buscando su carrera, que de verdad no la sabés.
5: No, exacto.
4: Es difícil la
1: vocación. Es difícil encontrar la que vos querés.
5: Sí, incluso, bueno. Por ejemplo,
4: el sueño de todo, ¿no? De ser deportista.
5: Uh-huh. Mi sobrino, creo que un par de meses antes de terminar la secundaria se decidió. Ahí. Y tengo una chica que a veces nos viene a ayudar con Luca, que también empezó una carrera y después se fue para otra, empezó a estudiar otra. Y esas cosas pasan, ¿viste? Cuando estás llegando al final de la secundaria, decís, bueno, ¿ahora para dónde voy?
1: Yo me acuerdo que quería ser contador. Y dije, quiero ser... Y de repente después no sé por qué viré para la comunicación.
5: Claro.
2: Te ibas a aburrir. Probablemente.
1: Y,
5: pero ¿viste para cuando... comunicación del deporte.
1: No.
5: En general.
1: El elegir ser periodista deportivo. Sí, pero cuando era pibe, ¿viste cuando decís de pibe que qué te gustaría hacer cuando le preguntás a uno y otro dice futbolista, mi sueño es jugar el mundial?
4: Lo saqué. Me hubiese gustado jugar a cualquier deporte.
1: Claro.
4: Profesionalmente.
1: Pero te decía de pibe, muchos que te decían. Había una época, era doctor, abogado y contador.
5: Claro.
1: Eran las tres que te salían natural.
5: Claro.
1: Y en la época mía, por ejemplo, decías, che, quiero ser perito mercantil.
3: Claro.
1: Era la época de la rama de la secundaria, ¿viste?
5: Claro.
1: Y después venía, pero después empezó el nivel terciario y yo decía contador. Y claro, digo contador. Y yo cuando veía que en contabilidad a mí
5: no me cerraba.
1: Ahora, qué loco.
4: Igual es una carrera en Argentina, no te aburrís nunca siendo contador.
5: No.
4: Porque hay muchos que igualmente después se saturan y se van a vivir otro lado, donde quizá la parte impositiva es mucho más sencilla que acá. Acá tenés cada pirueta.
1: Igual me encuentro con muchos contadores que después terminan siendo empresarios. ¿Viste?
5: Sí,
1: bueno. El contador y el abogado es medio que termina siendo dueño de algo.
4: Sí.
1: ¿Eh?
4: Sí. Arranca, termina siendo autónomo y cuando es autónomo ya después.
2: Es que yo a veces pienso, jefe. ¿Viste? La típica que te dicen las carreras útiles, digamos, como para hacer plata. Y digo, y yo me equivoqué, me hubiese gustado que en algún momento me haya interesado, ¿viste? A mirar para algo que me haga millonaria.
4: Lo que pasa es que por un lado va el hacer plata y otra parte la vocación. Porque el que estudia medicina, salvo que sea.
1: ¿Sabés por qué salió esto? Recién estábamos charlando con Fabián, adolescente, los chicos. Y claro, buscás una que hagas, puedas vivir de eso. Uh-huh. Ni siquiera hacer plata, poder vivir dignamente.
5: Claro.
1: No ser el millonario, que puede pasar. Y claro, algunos te dicen gestión deportiva. ¿Viste que estábamos
5: claro.
1: ¿Cómo ¿cómo haces para gestión deportiva generar algo?
2: Tenés que encontrar contacto.
4: Hoy está mucho más abierto el mundo del fútbol. Cada vez hay
3: más preparación.
4: Más preparación, pero más scouting.
1: La salida laboral. Claro. Sí. Hay.
2: Insertarte.
1: ¿Cómo haces? Sí. Es como el periodista.
4: Se dice lo mismo.
1: ¿Eh?
4: De nuestra profesión se dice,
1: la verdad.
4: Es entrar.
1: Y vos
4: es,
1: cuando hablás con los chicos, ¿no le decís, mirá que es difícil la parte de poderte insertar en lo laboral? Porque es lindo soñar. No, es lindo, pero después hay algo que te frena, que empezás a crecer y vos estás detrás de un sueño, porque le decís a alguien, vos soñá con esto. Pero en un momento llega, se terminó la época del sueño, hay que empezar a trabajar, hay que empezar a crear tu plan. Ay, a mí me pasaba en un momento dado, en mi época tenía 19, 20 años, no me alcanzaba con el periodismo deportivo. Yo arranqué a los 18, 17. Claro. Y digo, yo quiero tener mi propia plata. No puedo vivir todos los días de mi vida.
3: De pasantías
1: ¿Y qué iba? Y me fui a trabajar en Molinos Río de la Plata. Lo digo, en la parte de finanzas.
3: Sí, sí. Y bueno, pues...
1: Era una plata, estaba de 9 a 6 de la tarde. Hasta que llegó un momento que dije, basta. O me juego por lo mío o no me juego.
3: Exacto.
1: Pero por ahí te sale mal ese jugarse. Por eso la búsqueda de... Vos vas detrás de algo... Y vos qué sabés si te sale.
3: Claro. Total. No, pensaba en...
1: Es de buscar algo con plata que te, que te diga, quiero vivir
2: una salida laboral, digo, no sé, bueno, cuando vos pensás en útiles así que simplemente con estudiarlo podés insertarte más fácilmente, no sé, bancario.
1: Por ejemplo.
2: Pero bueno, después es eso, la vocación que tenga cada uno. Hay gente y gente. Yo, la verdad, en una oficina todos los días cumpliendo horario a rajatabla me muero.
1: Bueno, a mí me pasó eso, hasta que llegó un momento que me tuve que ir. Me tenía dentro de una oficina y yo me sentía encerrado.
3: Encerrado.
1: ¿Entendés?
3: Sí.
1: Ahora, lo digo para el que está del otro lado. Y hay gente que le gusta, o sea, muy amplio.
3: Cada
1: lo
3: uno
1: mío.
3: Con su estilo.
1: Con su estilo.
3: Pensaba en dos ejemplos de más ligado a nuestro laburo, pero que para mí encontraron su oficio dentro de otro. En el ejemplo local de Diego Flores, el traductor de...
1: Sí.
3: ¿No? Que de traductor pasó a técnico. Mourinho lo mismo, Mourinho era traductor en Barcelona. Y hablaba, ya manejaba 5 idiomas y después pasó a ser técnico. Digo, medio que encontraron una profesión barro oficio.
5: Igual hoy, con el tema de lo laboral, como estas profesiones, el gasista, carpintero, cada vez se escucha mucho menos, ¿viste? Ahora es todo informática, ¿viste? Todo esto de,
3: ¿no?
5: De lo que es la tecnología.
1: Yo te voy a decir algo, si yo tuviera que hoy arrancar de nuevo saliendo del periodismo y esas profesiones que nombraste son súper necesarias
3: indispensables.
1: En la medida que lo hagas con capacidad y honestidad.
5: Claro.
1: Porque como no hay un precio regulado.
5: Claro.
1: Vos necesitas te puedo confianza, exacto, ¿entendés lo que te digo? Viene el que sacude y te va para arriba.
2: No,
1: y
2: no tenés idea.
4: Sí, pero pará, ¿sabés qué te puede decir el otro? El que te cobra ese precio te va a decir, hacelo vos.
1: Bueno.
4: Como respuesta a todo. Claro. Si es tan fácil, hacelo vos.
1: O el que cuida el jardín.
5: Sí, y otra cosa
1: que
5: es,
1: cuida la pileta.
5: Otra cosa siempre me dio curiosidad, los mecánicos. ¿Cómo tuvieron que ir evolucionando de acuerdo al cambio de la tecnología?
1: El carburador.
5: Porque antes hablabas con carburador, ¿te acordás? Que es, y con el embriague, qué sé yo, y hoy en día ya cambió tanto todo.
3: Los motores inteligentes.
5: ¿Cómo se tuvieron que ir actualizando para, no sé, arreglar un auto de la época que se arreglaban con la tecnología que tienen los autos hoy, ¿no?
1: Bueno, un poco lo saqué pensando en lo que mucha gente está buscando orientarse. Y hasta pasa en el fútbol. Uh-huh. En el fútbol vos te desarrollás como jugador de fútbol y después te van pasando cosas desafortunadas, una lesión que te impide jugar.
3: Luis Ubeldía.
1: Ubeldía, ¿no? Por ejemplo, a los 20 y pico de años tuvo que dejar y era un pibe que recontra prometía.
5: Sí, cosas menores que son cambio de posiciones, distintos sistemas. O sea, es como que también en el fútbol tenés tus cosas que tenés que... A veces vos, por eso es tan importante el trabajo siempre en inferiores, de darles herramienta a los chicos, porque por ahí un día te viene un técnico en primera y te dice, vamos a jugar con línea 3, y vos decís, nunca
3: me quedé sin club
5: con línea 3. Estas cosas pasan, viste, que después vas a te toca un técnico que te dice, bueno, ahora no sé, vamos a jugar hoy no se juega, hoy en día no se utiliza, pero antes se utilizaba mucho la ley del offside, se juega al offside, y son cuestiones que vos te tenés que ir
3: preparando, tener las herramientas para
5: después en primera no sabes qué perfil de técnico que te puede tocar, ¿viste? Y es tan amplio desde lo táctico y desde lo que el sistema y los dibujos que muchos técnicos utilizan, que por eso es muy importante todas estas cosas.
3: Un Heinze, ¿no? Porque vos tuviste un Heinze.
5: Sí, de todo en general, digo, ¿viste?
2: O después haciendo paralelismo con un mercado laboral para un jugador que llegue un técnico y no te quiero, te vas, es como para nosotros estás despedido.
3: Tenés que resetear. O sea, tenés que,
1: tenés que estar preparado. Exacto. Tenés que estar preparado. Y además... hasta esa es la situación extrema que la tomo. Y la otra es cuando viene un técnico que te está poniendo y viene otro que te dice no te voy a poner. porque claro, el estilo no cierra sí, con sí, lo
3: no
1: mío.
3: Va con mi, claro, con mi esquema.
1: Exacto. Pensalo en algo vulgar. Mele. Mele viene, le dijo Gustavo Quintero, vení, que quiero que pelees un lugar, que esto, que lo otro, vas a competir. Y de repente viene otro entrenador, no sé si es el caso de Viera.
3: Pasaron 5 días.
1: Y te dice, de ahora en más no voy a competir. Elijo a Rey porque elijo a Rey. Y así
4: de pasó. Lo de Paul fue espectacular cuando fue al Valencia, que Pizzi le dijo, venite que quiero armar un equipo alrededor tuyo. Y cuando llegó al día siguiente lo habían echado a Pizzi y se encontró de Paul
3: increíble
4: en Valencia.
5: Bueno, pero sin ir más lejos, pasó acá con De Michelis en River, que trajo un montón de jugadores que después vino Gallardo y no quiso tener a ninguno.
1: Y a Juanfer no le pasó ahora.
5: Bueno, Juanfer también. Bueno,
2: cuando va querido, ¿viste?, y pedido por una dirigencia, claro, y no por el técnico.
1: Por ejemplo.
3: Claro. Como al revés, como se abren puertas para otros que no, con el que llega.
5: Exacto.
1: ¿No? Igual lo que avanzó mucho, algo que dijo Fabián recién para meternos ya en lo que pasó con Boca ayer, es cómo el jugador en líneas generales ya no se quedó en la nuestra, yo juego como en el potrero. Yo le tengo que dar algo más.
5: Claro.
1: Decir, o sea, el jugador que va a crecer, ese jugador. Lo pienso en Merentiel, un laburante de Boca. Un tipo que llega con poco nombre, porque no llega con el gran nombre, que la tiene que pelear, que es un segunda punta. Nosotros vamos hablando, se puede acostumbrar de 9, va metiendo goles, no tiene tanto cartel. Boca y River son mucho cartel. Y vos, sin embargo, va encontrando su lugar en el mundo. Porque hoy Merentiel tiene un técnico que lo ha bancado. Ayer le dio la cinta de capitán.
5: Sí, lo que pasa es que yo, tanto de lo que he escuchado de Úbeda como ahora de Robarrena, me parece que es distinto el análisis que hacemos nosotros viéndolo y el análisis que hacen ellos
1: todos los días
5: desde adentro del plantel. Porque vos, nosotros estamos diciendo, bueno, no tiene gol, le falta gol, viste, no tiene. Pero hay otras cuestiones que te van marcando que para el equipo son muy importantes. Por algo le dan la capitanía. Vos no le das una capitanía a un suplente.
3: Claro.
5: La capitanía siempre la tiene un jugador que es considerado titular.
3: Exacto.
5: Siempre.
1: No, y alguien querido en el grupo.
5: Y alguien, por eso, ¿no?, te digo, si le da la cita a capitán es por algo. Y estas cuestiones de que no tiene gol, bueno, Boca está haciendo. Hoy a Boca se le caen de los bolsillos los goles. Sin embargo, Merentiel por ahí le está costando, que igualmente volvió al gol ahora.
2: Pero es parte de ese
5: pero
2: sistema.
5: Es parte de que también de goles, generar, ¿sí?, espacios, es parte también de meter diagonales, es parte también de la presión alta, es parte también de un montón de cuestiones.
3: Asiste.
5: Que nosotros de lo táctico por ahí no le hacemos un análisis tan fino, pero los técnicos sí. Uh-huh. Para eso las devoluciones de V de Robarrena.
2: Sí, ¿no? Sí, yo comparto totalmente eso, que no le encuentro. Uno a veces quiere buscar, obviamente, manchas o focos para pararte a analizar y que no sea todo perfecto y todo color de rosa, pero me parece que hoy el último de los problemas de Boca es si Merentiel mete o no mete un gol, porque hoy encuentra otros caminos, porque su mejor delantero es Ascacíbar, que es una cosa increíble. Increíble.
3: Parece, sí, difícil de analizar.
2: Es impresionante.
1: Es el Bellingham argentino.
2: Totalmente. Un olfato para el gol, para aparecer siempre donde tiene que estar, que le quede bollando siempre alguna pelota, de cualquier manera encima, porque es con el pie, es de cabeza, sí. Es entrando de sorpresa. Es increíble. Y me parece que ayer Boca resolvió un trámite. Cuando nos parábamos ayer a decir, bueno, ¿qué vamos a poder analizar de todo esto? En definitiva, ha sido para mí la inserción y una nueva oportunidad para Belmonte en el equipo, que en la previa podías pararte a decir, bueno, Belmonte hoy que perdió ese lugar y también se quedó como para en algún momento levantar la mano y decir, acá estoy para sumar, y bueno, ayer creo que cumplió. Y casos, por ejemplo, Velasco, Zenón, ni hablar, otro partido para que Villa tenga confianza y vuelva a marcar, el caso de Merentiel. Entonces, me parece que el foco pasa por ahí.
5: Yo, ¿sabes qué? Quería hacer justo me puse a pensar y a analizar un poco lo de Ascacíbar, ¿no? Porque Ascacíbar, cuando llegó a Boca, esta faceta no la tenía, no la encontraba. ¿Se acuerdan ustedes que con Úbeda, Ascacíbar no, prácticamente no marcaba goles, no tenía situaciones de gol? Este Ascacíbar es el mismo Ascacíbar que nosotros veíamos en Estudiantes. Uh-huh. Entonces, es muy interesante saber qué fue que pasó en las decisiones de Úbeda, a las decisiones de Arrobarrena, que Arrobarrena volvió a encontrar el Ascacíbar que en Estudiantes, que se repite el de Estudiantes, porque con Úbeda no, ¿entendés? O sea, me resulta si muy funciones, interesante, ¿no? Claro, o sea, porque yo decía, en un momento me puse a pensar, digo, bueno, por ahí Paredes ahora le dijo, libérate más, tenés que ser más ofensivo, pero cuando está Úbeda también estaba Paredes.
1: ¿Te puedo ayudar en esa reflexión?
5: Sí.
1: Ayer estábamos con Goico en el programa y cuando charla con Gastón Casíbar, dice, yo soy el de estudiantes. O sea, esto que estás contando vos. Entonces, ¿sabés qué le pregunté yo a Gastón? ¿Quién era el técnico en estudiantes? Eduardo Domínguez. Claro. Entonces me pregunté al aire, le digo, ¿no se habrá dado una charla? Porque el Vasco, ¿qué contó cuando llegó? Lo llamó a Úbeda.
3: Sí.
1: Y, che, Claudio, ¿y cómo ves? Lo dijo acá, Úbeda.
5: Sí.
1: ¿Cómo es Boca? ¿Cómo son los jugadores? ¿Cómo es? Para encontrar, porque el Vasco, si hay algo que tiene, es un tipo que escucha.
5: Claro.
1: No es que él dice, yo soy el...
3: Sí, sí, delega
1: vengo
3: como
1: con
3: líder.
1: Mi idea. No, no. Y yo me pregunté, que no lo sé, si a esto que vos estás preguntando lo dije anoche, digo, ¿no habrá hablado con Eduardo Domínguez? Y le dijo, mira, ¿a Casíbar lo querés potenciar? ¿Entendés? Así como habló con Úbeda por el plantel.
3: Puede ser.
1: Che, Eduardo, pues además se conocen.
5: Claro.
1: Y le digo, che, ¿cómo hiciste para que Ascacíbar haga tantos goles en estudiantes? Porque el mejor Ascacíbar fue con Eduardo Domínguez.
4: De hecho, yo creo que incluso arranca...
1: Y por ahí se dio yo, o por ahí no.
4: Para mí arranca... De hecho, yo lo hablé hace un tiempo con Julio Lamas, que en ese momento estaba en el cuerpo técnico de Balbo.
3: Sí.
4: Que si bien Balbo no termina bien la carrera de estudiantes...
2: Balbo le encuentra esa posición
4: a Ascacíbar. A mí Lamas lo que me había explicado de ese momento es que cuando Ascacíbar vuelve, Ascacíbar... volvía igualmente jugando como volante central y que entendía que ya la función de Ascacíbar de ser ese 5 que corre no iba a servir más. De que ya hoy por hoy el volante no corre, el volante central en todo caso se ubica y los que corren son los internos, esto es lo que me explicaba, palabras más, palabras menos, y que quería probarlo un poco más adelante con llegada al gol y Ascacíbar eso lo terminó encontrando.
1: O sea, igual, Balbo, decís vos, con Balbo es...
4: Para mí fue con Balbo, de hecho...
3: Fueron pocos partidos.
2: Yo una vez se lo pregunté, creo que fue esta radio y en alguna conversación con nosotros mismos, porque
1: ¿quién?
2: Hemos hablado en más de una ocasión con Balbo.
1: Mucho.
2: Y yo le había preguntado por esto mismo, porque Ascacíbar, desde su retorno a estudiantes, empezaba a encontrarse con una facilidad tremenda con el gol, y recuerdo que él me había dicho, me había respondido esto mismo, que... a él le ponía muy contento porque lo había puesto en una posición que él entendía que podía dar más frutos. Y bueno,
4: no le gustó al principio a Ascacíbar, No le gustó al principio. De hecho, lo reconoció el propio Ascacíbar, que le costaba entender la posición por más que hacía goles. Todo hecho, Balbo se fue.
5: Ahora, viste.
4: Pero bueno, terminó dentro de esas cosas. Siempre hay un entrenador.
1: O sea, que le pone la. Mirá vos, yo pensé que Eduardo Domínguez se lo preguntaste.
2: Eduardo lo sostiene.
4: Eduardo lo que hizo muy bien. Eduardo, que muchas veces los técnicos quieren. Así
1: yo, porque
4: como
1: él dijo ayer.
4: Los políticos vuelan con todo acá.
1: Ayer mantuvo. En la charla que tiene con Gastón, dice: yo con Eduardo Domínguez hacía estos goles. Por eso me nació, digo,
5: claro.
1: Sí, lo habrás llamado por teléfono, pero puede ser lo de Balbo. Es que más, te digo, podríamos charlar con Balbo y que te diga esto, porque está buenísimo.
5: Que viste, esto te marca un poco también como la importancia de los técnicos, muchas veces, de poder potenciar al máximo las cualidades de un jugador. No digo que Úbeda no lo haya hecho, porque posiblemente Úbeda buscaba otra cosa con Ascacíbar.
1: No, potenció a otros por ahí.
5: Pero,
4: que le
5: claro,
4: hizo un
5: no,
4: gol,
5: no,
4: igual,
1: Aranda.
4: Potenció a otro. Guayaquil hizo
5: claro,
4: un gol,
5: hizo,
4: ejemplo,
5: pero vos fíjate en esta faceta, o sea... ¿Cómo a este Ascacíbar que, o sea, está en su racha, ¿no? No sabemos si esto va a seguir así o no, pero bueno, hoy en día es muy importante para Boca pero qué importante es que cuando un técnico empieza a encontrar cosas interesantes, ¿cómo un jugador puede explotar al máximo, ¿no?
1: Sí, yo creo que no solamente Ascacíbar ha mejorado un montón ayer.
5: Sí.
1: Él habló al principio, me acuerdo, a Robarrena, de los goles tontos. No nos pueden hacer goles tontos, ya no le hacen goles tontos. Habló de cierta regularidad porque el campeonato es irregular y hoy a Boca lo ves regular. Un poco en broma, ayer con Barbie estábamos enrolados en una parte con los Fernando Cis, por ponerle un lugar, y con los Montenegro, que decía lo importante es ganar. Y la verdad, con lo que hizo ayer Boca, que fue el mejor partido de la etapa Ruabarrena, digo, ¿no te da gusto ganar así?
2: Pero claro.
1: O sea, no pasa solamente por ganar.
2: Ganó, gustó y goleó las 3-0.
4: Si ganaba 1-0 se hubiese cuestionado.
1: Entonces, a lo que vos, Mati, ayer lo escuchabas la charla. Entonces yo digo.
2: Se hubiera dicho, che, Recoleta.
1: ¿Entendés? Gano con autoridad. Vos ves que el Vasco Robarrena en la conferencia dice, uy, no pude poner a Angelito Romero que quería jugar. Empieza a nombrar a todos para que el grupo esté contento, porque claro, hay un montón de jugadores que quieren estar en este equipo cuando anda bien. Hasta se permitió hacer debutar a un Chico Herrera.
5: Claro.
1: ¿Entendés? Hasta a todo le sale. Entra Velasco. Y la rompe toda, tiene una gambeta que parecía Garrincha ayer Velasco. Vos lo ves a Merentiel en su mejor momento. Y ayer jugó sin Paredes. En Boca no podía faltar Paredes porque era como que se cortaba la luz
3: casa. Sí, no había circuito.
1: Y de repente no tuvo Paredes, jugó Belmonte y el equipo caminó. Figal volvía después de no haber jugado el partido en Chile, que se metió un gol de cabeza y lo sacó. Lo puso en penitencia un ratito y lo sacó. Y volvió a jugar y jugó bien. Sí. Entonces, cuando el equipo Montero, que en algún momento todos dijeron, che, Montero, ¿puede ser arquero de Vélez? Y evidentemente sí, podía ser arquero de Vélez. Porque ayer tapó dos pelotas otra vez. Ya no es los penales que tapó con O'Higgins. Ahora, en el medio, tuvo que sufrir. Coqueteó con la debacle. Perdía con Coquimbo. Por penal, con Coquimbo no, con O'Higgins. Por penales. Y se armaba un lío bárbaro.
5: Claro.
1: Pero bueno, conectó. En el medio tuvo que sufrir un cachetazo con Riestra. Me acuerdo que con Riestra le dijeron, ¿por qué cambió tanto?
5: Claro.
1: ¿Te acuerdas?
5: Claro. Uh-huh.
1: Ayer, ¿sabés cuánto cambió? La misma cantidad que con Riestra. 5. Pero el equipo anduvo. Entonces, no decimos porque nos lleva a veces el rendimiento futbolístico a tapar determinadas cosas. Ayer cambió un montón. No puso a Leo Flores. Está bien. Vos me vas a decir, como contraargumento, venía con 3-1 Holgado.
5: Claro, claro.
1: Pero
5: claro.
1: Yo lo escuché con Ariel a la mañana al entrenador de Recoleta y él estaba confiado que lo iba a dar vuelta. O sea, tenía su cerrada. Sí. Está bien. Pero te quiero decir, había que jugar el partido. Claro, no le quiero sacar mérito a Boca y el 4-0.
5: No, ¿cómo
1: le vas a
5: sacar mérito? No.
1: ¿Cuánto hacía que Boca no ganaba 4-0 en un partido internacional? Le pregunté a Maverino desde el 2015, con Zamora. Claro.

0: Para no digo, ¿sabés qué me hizo acordar? ¿Viste cuando Argentina se planteaba, podemos jugar sin Messi? Es otro terreno. Pero se puede, sin Paredes.
1: Bueno, ¿me entendés lo que digo? Argentina pudo sin Messi un partido con Brasil, la goleada que recordamos todos en el Monumental fue sin Messi.
0: Pero vos lo necesitás, ¿por qué? Porque es parte, ya no es el tipo, uy, me falta Paredes. Paredes es un combo dentro del equipo. Eso es lo que logró Arruabarrena.
2: Sí, una vez que vos tenés construido el paralelismo con la selección es bueno, porque una vez que vos fomentaste teniendo al tipo distinto adentro, pero con algo que lo haya acompañado, cuando vos lo sacás, no es que se cae media estructura, como lo decíamos, sino que, bueno, se siente la falta, sí, por supuesto, pero el equipo va.
0: Es más, yo los invitaría, del partido de ayer, vos decís, Gorosito, pide pista.
3: Claro.
0: Está Lozano lesionado, ya ni te preocupa si Lozano está lesionado. Los centrales, Figal, cumplió.
2: Sí.
0: Te faltó Pellegrino. Uy, se desgarró Pellegrino, que venía bien contra Platense.
3: Claro.
2: Para mí el mejor ejemplo de eso es Belmonte, porque si no, las cosas que se estarían diciendo de Belmonte, si a Boca le iba mal,
3: claro,
2: independientemente de su rendimiento, pero un jugador sumamente apuntado en ese aspecto que tenía una nueva oportunidad en la que vos tenés que mostrar de lo que estás hecho, porque tranquilamente tecleas y ya está.
0: Sí, y recuperó ya varios. No sé, a favor del Vasco es, no me quiero volver loco con los elogios, porque es verdad,
3: claro,
0: los elogios están muy lejos de etapa de definiciones, lo he dicho, lo digo cada vez que un equipo empieza a rendir mucho, y vos decís, ¿cuándo termina el campeonato? Y le queda lejos, tiene que sostener mucho este rendimiento Boca.
3: Claro.
0: Por eso ayer el Vasco dijo, no nos tienen que volver locos los elogios, ni tampoco las críticas, está bien, pero la verdad, hoy, ¿cuánto tiempo lleva el Vasco? Poco.
4: Poquito.
0: Y la verdad, ¿vos sabés a qué juega el Vasco?
4: Sí.
3: Hoy se ve un funcionamiento.
0: ¿Vos sabés
1: a qué juega? Identidad,
0: después no sé en qué va a terminar.
3: Claro.
0: Levantó un montón de jugadores, gana con autoridad. Claro. Ahora le quedan partidos por superar. Sí. Y ahora viene San Pablo. Y bueno, ¿qué querés?
4: Eso que dijiste, Marce, a mí lo de levantó un montón de jugadores, yo creo que su mejor mérito hoy, esto que manejaba, bueno, justo lo tuvo Bianchi, ¿no?
0: Sí.
4: Que también manejaba Bianchi, que pocos técnicos manejan, de tener un plantel de 26 tipos contentos y que todos sientan que media hora o el rato que jueguen son importantes. Ha ganado, ha logrado que la confianza la recuperen varios, ¿no? Claro. Ayer es un golazo Velasco. Para mí es producto de la confianza que ya le dio a Arruabarrena. Zenón cada vez entra 10 minutos más de lo que entraba.
3: Claro.
4: Va repartiendo el juego, ¿no? Y ya tienen. Wow. Llegan al gol todos.
3: Una cosita, una jugada que va a decir, bueno, este te busca la no, quinta pata bien. Huevo. Pero al gato, no sé quién. claro. El pelo al huevo.
2: La quinta pata al huevo.
3: Mezclé los dos refranes.
1: Va por ahí.
3: Hay un penal que no le dan a Recoleta, el empujón en la espalda.
0: ¿Cuando patea el arco?
3: Cuando le dan un empujón en la espalda que lo tira arriba al otro jugador de Boca. ¿Te acordás cuál es la jugada? Creo que iba 1-0 Boca. Esa cosa...
1: Recuerdo la ida, la de Montero, eso seguro.
3: Ayer pasaron una jugada que hay un empujón en la espalda a un jugador de Recoleta, que no me acuerdo quién fue. Ahora no me acuerdo. Pero bueno, esas jugadas tienen que tener un poco más de cautela. Porque
2: y fueron las que metieron en un embrollo con Úbeda.
3: Claro, en las copas, Boca ha sufrido este tipo de situaciones, ¿no? De estas faltas tontas. Bueno,
0: hay una tapada de Montero 1-0.
1: Boca
0: que achica rápido.
3: Porque ahora vas a jugar con San Pablo, ¿viste? Que está bien.
1: Boca no defiende bien.
3: No es Recoleta San Pablo. Y tampoco es el Bayern Múnich. Pero si vos tenés este tipo de errores contra otro tipo de rivales, ¿viste? No es lo mismo. Por eso digo, no. Lo que pasa acá es que es cuando, bueno, total no te la cobran. Ese es el pensamiento, ¿viste? Ah, empujá, total no te la cobran. A eso es lo que voy. Porque
2: eso piensa el jugador.
3: Porque total. Lo que vimos en la era Úbeda fue que Boca sufrió mucho con las expulsiones y estas jugadas desafortunadas en momentos importantes.
0: Yo, ¿viste?, lo que sí entiendo es que hay muchos equipos que te van a hacer sufrir. O sea, no creo que Boca pueda dominar todo el tiempo. Sí voy a lo de los empujones, puede ser. Hay otra cosa que mejoró Boca, que no tenga expulsados. Boca todo el tiempo coqueteaba con los enojos cada vez que estaba sufriendo. De hecho, a mí me queda la final de Almirón cuando lo echan a Fabra para un cachetazo. O sea, esa
1: Advíncula por Sudamericana también.
0: Y los goles tontos, lo que dijo también el Vasco. La verdad, hoy Boca está cargado de buena energía. Hasta queda chiquitito lo de Ceballos en el medio, porque lo de Ceballos que no lo puede solucionar, porque no lo saca. Hoy no va al Celta, no va acá, no va allá. Lo tenés en el plantel, podría haber sido una carga, porque Ceballos forma parte de lo que le pasó a River con un grupo grande de jugadores. Uh-huh. Hay en Boca un grupo de jugadores. Y sin embargo, hoy al ganar, es como que no hablas mucho.
4: Como Aranda y Flores.
1: Y además, en todo caso, no es la situación de los futbolistas de River que quizás no rindieron y los apartan, porque Ceballos sí.

0: rindió en el primer semestre. Claro. Hizo goles en
1: Superclásico. Y aparte Ceballos fue el que decidió.
0: Fue determinante para Úbeda en el primer, a tal punto que cuando lo sacaron en la Bombonera, la gente al unísono gritó ¡uh! Como diciendo, lo sacó a Ceballos. Es raro que un jugador que jugó siempre, que fue tan determinante, de golpe pase a esto, ¿no? A no jugar.
1: Y además, lo que marco es que de alguna manera, en el campeonato local todavía está en deuda. Porque ayer reflejaba que de 15 puntos no sé cuánto había sacado el Vasco. Y el empate con Platense lo pone en ese lugar de estar peleando en los tres frentes y en alguno tenés que estar dudando. Para mí hoy, si hay alguna duda que le puedas marcar a este Boca, que está repleto de buenas intenciones, es lo que está haciendo en el campeonato local. Que obviamente no podés rendir en los tres frentes.
2: No, claro.
1: En alguno tenés que flaquear. Claro. Y tal vez sea este, porque el empate con Platense me parece que lo metió en ese lugar.
3: Sí, Boca está décimo en el grupo A con 6 puntos. Y creo que, claro, ganó uno solo. Después empató tres.
0: Claro, es que pierde.
3: Tiene una sola victoria en lo que es el campeonato local.
0: Pierde con Riestra de visitante, el partido que pierde 3-0. Después está el empate con Newell's, que, bueno, lo estaba ganando bien y se lo empatan. Y en un momento casi que lo pierde directamente. La victoria con Estudiantes, con el gol de Ascacíbar. Y después los dos empates en seguidilla. El empate con Vélez, que a mi juicio, por lo hecho, igual mereció ganarlo ese partido, y con Platense, que bueno, también lo mismo. Lo empezó perdiendo y tuvo que remontar.
4: Y no, y esto digo, cuando tenés un plantel así como en armonía y un grupo más fuerte, el que entra va entrando bien. Eso en Boca no estaba pasando tanto. Viste que Velasco entraba con dudas, que Cerón entraba cuatro minutos. Sí. Y en cuatro minutos, ¿qué vas a demostrar? Tenés que ser demasiado crack.
1: Sí, bueno, recién estábamos planteando el tema de Ascacíbar, estabas recordando, Mati, para ponernos en autos para el entrevistado.
0: Exactamente, que el quien le encontró la posición a Ascacíbar, por lo menos en cuanto al concepto, porque después la efectividad es con Eduardo Domínguez, es cierto que hizo goles, pero la función terminó siendo de Abel Balbo, cuando en los primeros partidos le dijo, juega un poquito más adelante, presiona más alto, hacete más protagonista del gol.
4: De hecho, laburazo en Central Córdoba también, Abel Balbo con Julio Lamas, con un cuerpo técnico, que a mí me encantaba.
1: Sí, sí, a todos, porque era una manera de innovar, de hecho, Julio, que venía como entrenador de básquetbol de los mejores. Julio, querido, un placer saludarte. ¿Cómo te va?
5: Hola, Marcelo, Martín. Buenos días a todos.
1: Bien, primero gracias. Y estábamos enfrascados en esta tarea futbolística de reconocer los lugares de Ascacíbar. Y estábamos recordando la etapa de Balbo recién acá, habrás escuchado. Y tal vez se me ocurrió pensar que por ahí hasta vos lo convenciste en una charla también, ¿o no?
5: No, charla futbolística yo no lo convencí.
1: Digo de convencerse que puede hacer algo.
5: No tengo el conocimiento, pero ¿ustedes cómo saben que Balbo le dijo que tenía que pisar el área más y jugar un poco más adelante? ¿Quién le dijo?
0: Yo, Julio, recuerdo haber hablado con vos en algún momento, que igualmente en ese momento traté de sacarte al aire y demás, pero quisiste ser más más cuidadoso, de ser más reservado, digamos, y que bueno, en ese momento el planteo era jugar que Ascacíbar jugó un poquito más adelante. Que no sea el volante central tapón.
5: Sí, eso opinaba Abel, opinaba eso, y los dos entrenadores ayudantes, Martín y Gaby, pensaban eso. Bueno, él había vuelto de Europa, Estudiantes hizo eso varias veces, no con exjugadores símbolos del club que vuelvan, pero este estaba en el desarrollo y sin saber cuál era el techo por la juventud grande que tenía, ¿no? Era como que y todavía seguramente lo sigue siendo, ¿no? Que es un jugador que tiene para seguir creciendo. Y llevaba un tiempo sin jugar, se tenía que poner también en forma futbolística para poder hacerlo, y estaban haciendo ese trabajo. Recién había sido papá, tenía un bebé. Bueno, era un momento de él en el que estaba con... acomodando varias cosas en su regreso a la Argentina.
1: Julio, vos sabés que a nosotros lo que nos apasiona, recién Fabián planteaba algo, claro, hay cosas que nosotros no conocemos, decías. En el día a día vos le vas viendo virtudes a alguien y también algunas cosas que hasta parecen desafortunadas, qué sé yo. Está con un tema familiar, que el hincha no lo sabe, o el periodista se peleó con la mujer, o tiene un problema de salud futbolista. Esto que estás contando, por ejemplo, que estaba siendo papá, forma parte de ese crecimiento también de él, pero que ustedes veían alguna determinada aptitud física y futbolística.
5: Bueno, pienso que todos veían, ¿no? Que él tenía eso, porque ya lo había hecho muy bien antes de irse, por algo se fue a Europa, y A veces pasa que los jugadores tienen que encontrar su lugar en los equipos, y él era súper joven, con lo cual estaba claro que tenía mucho para crecer. Como bien dijiste, uno ve el número de camiseta, pero abajo siempre hay una persona, ¿no? Abajo del número 5 hay una persona a la que le pasan cosas, y está viviendo los momentos que le toque vivir. Pero todos sabían que era un jugador que venía para hacer al equipo mejor, ¿no?
3: Julio, y ese análisis que ustedes aplicaron, obviamente, al Rusito, también lo vemos en otros mediocampistas, ¿no? Fue como algo que empezó a estar en boga, y seguramente ustedes, te pregunto, se basaban también en ver eso, en cómo iba evolucionando el mediocampista mismo en Europa. Hoy, un poco riéndonos, decíamos, es el Bellingham argentino hoy Azcacíbar, pero es ese prototipo de mediocampista.
5: Yo no tengo autoridad para hablar de fútbol responsablemente. La tarea que yo hacía en el cuerpo técnico era otra, era la gestión del jugador o del cuerpo técnico, del jugador como atleta de alto rendimiento, que hay una parte que es igual en todos, ¿no? En la gestión de la persona, del sueño, de los hábitos, de los cuidados personales, pero en lo futbolístico yo escuchaba, no opinaba. El que de entrada dijo que tenía que jugar, pisar más veces el área y también intentar llegar al arco de Abel, seguramente su formación europea, ¿no? El estar con ese fútbol, pero los dos entrenadores jóvenes también tenían ahí opiniones de que él podía hacer las dos cosas, ¿no? Que no se tenía que limitar solamente a la recuperación de la pelota. Después no tengo, digamos, autoridad para comparar con otros y todo, porque yo tengo el conocimiento de fútbol que tienen los hinchas, no el que tienen los entrenadores, que es muchísimo más, y que son capaces de anticiparse a los hechos o comparar con otros futbolistas o con otros equipos.
4: Julio, querido, un placer, Martín. Es lindo escucharte siempre.
5: Hola, Martín.
4: Me acuerdo, para hacer un paralelismo, si sirve, vos me dirás, que también hablamos alguna vez y me elogiaste mucho a Francisco González Metilli, que lo tuvieron en Central Córdoba, y que también siento que ahí Abel y vos como que tocabas la tecla, viste, que vos decís, cada jugador es distinto porque es una persona, y cuando tal vez encontrás en cierta inteligencia o charlas, le vas descubriendo, lo vas potenciando en cosas que tal vez ni el jugador sabía que tenía.
5: Bueno, Fran, cuando llegamos a Central Córdoba, Fran estaba jugando, él hacía muchísimo despliegue. Con las estadísticas, los entrenadores ayudantes empezaron a ver, el buscar el tema de el porcentaje de acierto en los pases. Pasa que Hernán López Muñoz empieza a hacer un lugar y a los dos les quedaba cómodo arrancar de la derecha, pero Fran fue re generoso y le dijo, dale, arrancamos de este lado, que yo juego de este otro. Y la verdad que fue todo re bien en Central Córdoba, ¿no? Lo bien que no fue en Estudiantes, fue en Central Córdoba. Viste, ese punto de que el mensaje llegue, de poder vincularte con los jugadores y que compren la idea, y la verdad que me parece que desde el primer día hasta el final, en el caso de Fran, fue jugando cada vez mejor. Lo mismo pasó con Ale Martínez y lo mismo pasó con Hernán López Muñoz, ¿no? A él lo que buscaba era una dinámica permanente, que aprendan los... A él jugaba con 13 reglas defensivas, bueno, quería que todos participen de eso, con el rol que a cada uno le correspondía, y en el ataque a ellos les insistía bastante con el comportamiento y los conceptos de jugar sin la pelota y ofrecer recepciones de pase a distintas alturas, y bueno, los jugadores compraron y todo funcionó.
1: Julio, obviamente que entiendo lo respetuoso que sos de opinar de algo que no es lo tuyo, que es el ser entrenador de fútbol, pero te la llevo al terreno que ocupabas con Balbo, para entenderlo de Azcacíbar. ¿cómo se logra convencer a alguien que pueda hacer una tarea que la que no es la que habitualmente hace?
5: Bueno, esa es la parte famosa de las conversaciones difíciles, ¿no?
1: Para por eso mí, la hora voy a tu terreno.
5: La hora de la verdad de un entrenador son las conversaciones difíciles y superar los malos momentos, ¿no? Para eso es importante tener un vínculo, porque si no el jugador no te acepta esa situación, ¿no? O sea, primero es la comunicación empieza escuchando, después observando si lo que dice y lo que hace es lo mismo, para conocerlo bien y para tener una conexión y un vínculo que pueda utilizarse para esas cosas. Bueno, primero tener ese vínculo y después tener un fundamento, decirle, mira, si vos haces esto y esto y esto, al equipo le va a ir mejor por esto, por esto y por esto. Hay que explicarlo, ¿no? No se le puede decir, haz esto porque te lo digo yo. No, bueno, le tenés que explicar y también le tenés que buscar algo que a ese jugador también le convenga o también lo motive.
1: Está buenísimo, Julio. ¿Sabés por qué? Porque el fútbol a veces tiene esa situación, hasta lógica, si se quiere, donde el jugador le decís, tenés que salir de tu hábitat natural. Es decir, vos sos 5, Acacíbar, y hoy vas a jugar de otra cosa. Hay jugadores que te dicen, no, a mí poneme porque yo soy enganche. Y en realidad viene un técnico y te dice, vas a ser extremo.
4: Te abre la cabeza.
1: Y está bien, pero no se lo tenés que imponer. Desde la credibilidad del entrenador, que es un poco lo que interpreto de Julio, que es a lo que vas, es, mirá, por acá va a pasar. Vos, Fabián, que estás acá en la mesa, vos eras número 5. Y hubo alguien que te explicó que de lateral derecho vos podías jugar.
2: Claro, el maestro Tavares.
1: Bueno, pero o sea, te fue convenciendo.
2: Sí, obvio, sí, tenía una charla. Igualmente, hola Julio, ¿cómo estás? Poroto,
5: Cuberto. Hola, saluda. Fabián. ¿Todo hola, bien? Buenas tardes, un gusto.
2: Bien. Gracias, igualmente. Bueno, el maestro Tavares se retiró al Chino Sandoná, entonces me dice, Poroto, necesito que me des una mano de lateral derecho.
1: Y vos 5 total.
2: Yo 5 total, total. Porque es una posición que a vos te va a sentar bien, que con el tiempo... confía en mí, viste, toda responsabilidad mía. Bueno, me explicó un poco esto que hablaba Julio recién, yo tenía un vínculo muy lindo con el maestro y yo confiaba.
4: Confiaste en él, claro.
2: Hasta que en un punto iban 4 o 5 partidos y a mí me puteaban de todos lados. Me puteaban los rivales y los de Vélez.
1: Total.
2: Porque claro, era una posición que me costaba. Y sin embargo él me dio la confianza, me dijo quédate tranquilo. Él en conferencia, me acuerdo que... di un detalle de por qué yo estaba jugando lateral derecho y dije, ahí caminé hasta que...
1: ¿Por qué te lo digo? Porque sabía tu historia y Acacíbar, cuando apenas llega el Vasco Robarrena, hay una nota que hacen en la cancha,
2: sí,
1: donde creo que en Rosario fue, donde él habla muy bien del Vasco Robarrena, de cómo conduce.
2: Claro.
1: ¿Me entendés? Además de las devoluciones que le tiene que dar el futbolista, es cómo conduce el Vasco Robarrena. Entonces ahí lo enlazo con lo que dice Julio de lo que es la credibilidad. Es decir, ¿cómo le vas hablando para que pueda? Después te puede salir bien o mal, ¿eh, Julio? Bien o mal puede salir todo. Pero para entender por qué hoy Acacíbar es el goleador que está haciendo.
5: Bueno, todo lo, como lo dijo Fabián, como lo hizo el maestro, o como parece que lo está haciendo el Vasco.
1: Claro.
5: Primero es el conocimiento del entrenador que pone ahí arriba de la mesa los fundamentos de las cosas. Después... la capacidad de comunicarlo, y después el liderazgo para que la persona confíe. Y también, seguramente, ellos están convencidos de eso que están diciendo, ¿no? También el día que lo citó Guardiola a Messi, que lo llamó a las 9 de la noche, Luis Iracaclú, y le dijo, vas a jugar de falso 9, creo que fue esa vez,
1: sí,
5: ¿no?
1: Antes, sí,
5: alguna
1: sí.
5: vez lo puso de 7, otra vez falso 9, bueno... pero eso, el jugador, tiene que haber un vínculo, ¿no? Y si no, el jugador se te aparta. Y tiene que creer en el conocimiento. Y además que como también le dijo el maestro, él lo iba a cuidar. Si después la cosa no funcionaba, hasta un día iba a intentar y después iba a dejar de hacerlo y él se iba a hacer cargo de la situación. Cuando el entrenador se anima a hacer una cosa así, es porque tiene seguridad en sí mismo y porque cree que va a funcionar. A ver, si después todos los días quiere cambiar a todo el mundo de los lugares, bueno, no, eso ya son experimentos.
1: Sí.
5: Pero estamos hablando de una cosa en la cual es una necesidad. Bueno, hay una famosa entrevista de ahí de Luciana Aymar que en Capitanes, que yo la vi, que decía que había estado entrenando un año para jugar en un lugar y Chaparretegui le dijo, mira, vas a tener que jugar más adelante. Y ella le decía, pero a mí me gusta jugar desde abajo y ya había entrenado todo el año, pero bueno, si al equipo le conviene, vamos. A mí me pasó con Luis Scola para el Mundial 2014. Luis ya quería jugar de cuatro, tenía una edad y todo, y jugamos todos los partidos de preparación con Luis de cuatro y había estado entrenando el tiro de tres puntos un montón y perdimos todos los partidos de preparación, pero por muerte. Y estábamos yendo en el AVE de Madrid a Sevilla y me golpea el hombro, me dice, ¿vamos a tomar un café? Sí. Y se desploma y me dice, poneme de cinco. Si al equipo le conviene, poneme de cinco. Porque eso le hacía lugar a Nocioni de cuatro y a Germán de tres, y cuando durante el transcurso del partido yo lo tocaba, el equipo le iba mejor. Y Luis hizo lo que no le convenía a él para hacer lo que le convenía al equipo, ¿no?
4: Es buenísimo.
2: Claro, es buenísimo.
4: Yo Julio, me acordé con esto que decís, de algunas charlas que me has contado, la reflejada en aquella famosa que vimos con Scaloni y Paredes, viste, en el medio con Suiza, creo que es, ¿no? Que es Paredes como explicando a Scaloni y Scaloni escuchando a su capitán, sí, o jugador importante en ese momento. ¿Cuán importante para un técnico y para un líder es también escuchar que un Ginóbili o quien sea también te puede enseñar a vos?
5: 100%, pero es que, a ver, primero, todos aprendemos de todo, el jugador está dentro de la cancha y tiene una visión y una data que vale oro, y al jugador hay que escucharlo. Ahí lo que se ve es a Scaloni escuchando. Nadie dijo que aprendiendo, escuchando,
4: sí,
5: y ajustando lo que al equipo le conviene para poder ganar el partido. Un entrenador tiene que adaptarse rápido a los cambios durante un partido, y que el jugador que traiga una data colectiva vale oro, ¿viste? Eso es, ahí es muy importante generar ese vínculo que hablamos y la confianza de que la gente se anime a decir lo que piensa. Lo peor que le puede pasar al equipo es el silencio, ¿viste? Que alguien vea que algo está mal y no lo diga porque no quiere tener problemas. Eso es lo peor de todo, porque el equipo, lo único que busca el equipo en definitiva es ganar el partido que está jugando, ¿viste?
3: Claro, y Julio, yo pensaba en todos los casos y ejemplos que enumerabas que son bien puntuales. Obviamente tiene que haber un entrenador que tenga confianza y la capacidad de llegar, pero cuán importante también es la recepción del deportista. En este caso, digo, hay también modelos, prototipos de deportistas que por su personalidad
4: no quieren.
3: O el caso contrario, que son más proclives a ser funcionales a lo que te pidan. No sé, pienso a grandes rasgos en un Julián Álvarez,
4: Zanetti.
3: Que el pibe hace lo que vos le mandás a hacer. Como que hay también personalidades que recepcionan mejor o con más capacidad del mensaje, ¿no?
5: Sí, claramente. Claramente hay jugadores que están dispuestos y disponibles siempre para la cosa que el equipo necesite. Pero bueno, la tarea del entrenador es poder intentar llegarle a todos, conocer a la gente para que de la manera suficiente por dónde hay que entrarle a cada uno para poder, o si no, para elegir exactamente a quién conviene pedirle y a quién no. Aquella vez que Fran Metilli dijo, dejá, voy yo por el lado que menos le gustaba, uh-huh, a ambos, el tipo terminó ganándose el respeto de los compañeros y obviamente del staff técnico, porque estaba haciendo el esfuerzo él, ¿no? Y por supuesto que los jugadores que son así tienen química con todo el mundo, ¿no? La famosa de Manu Ginóbili de pasarse de sexto hombre y por ejemplo, Ginóbili es un tipo que estuvo 20 años en el más alto nivel mundial y siempre fue aceptado por los compañeros y amado prácticamente por el cuerpo técnico. Claro. Para mí era uno de los mejores jugadores del mundo. Eso en un deporte de conjunto te suma un montón que alguien genere esa química, ¿viste? Pero bueno, la confianza es algo otra vez como el vínculo, que es bidireccional y se tiene que sostener de los lados. Es importante que el entrenador se gane la confianza de los jugadores, es imprescindible, pero también es buenísimo que los jugadores sientan la confianza del entrenador, ¿viste? Y para eso hay que escucharlos.
1: Es muy bueno, Julio, y este bache un poco es la reflexión.
4: Nos quedamos escuchando.
1: Porque es la realidad. Yo siento que viene por ese lado, no hay una única verdad, porque en definitiva son estilos, porque si no, vamos a suponer que lo quiero aplicar en todos lados, sí. Y hay un montón de entrenadores famosos que por ahí en esa parte no la pudieron aplicar.
4: No corrieron su ego, hay que correr ego también.
1: A otro lado, o sea, hay un montón de variantes, pero la verdad de una enorme utilidad para poder entender algo que parece fácil, que uno lo vincula rápidamente y dice la racha de Azcacíbar. Y en realidad no es solamente la racha, es un montón de cosas, el que se perfeccionó, el que entendió que podía tener otra virtud, que por ahí otro dice, me cierro y no va por acá. No
4: está en un momento pleno de su carrera.
1: Pero para eso te lo tiene que decir, más que nosotros, alguien que lo vivió. Así que Julio, gracias por la charla, porque hay infinidad de cosas, siempre en cada charla sale. Bueno, hoy estábamos tomando un café y le decía a Martín, qué lindo es escuchar.
4: Y no hemos hablado a Julio.
1: Claro, a Julio, a los Mañanos, hay un montón de gente, a la Oveja, pasa al rugby, a todo deporte de conjunto, el Chaparretegui.
4: Líderes de equipos.
1: Todos esos líderes de equipos que han convivido con un montón de deportistas. Lo mismo va para Scaloni, o sea, para cualquiera, los Gallardo,
4: gestionar
1: los Bianchi,
4: grupos y así personas. Que,
1: gracias, Julio.
5: Un placer, muchachos. Un abrazo para todos.
4: Gran abrazo.
1: Ahí estaba Julio Lamas, y para completar Boca. Lo tengo a Facu Pérez, ¿lo presentamos?
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1: Bueno, Juanjo, que hace un gran programa en D-Sports, me dice qué linda charla con Julio Lama, es para salir un poco de poder entender y no decir que nosotros, che, este es un gran.
4: Que dirigió
1: este.
4: A San Lorenzo.
1: Sí, ahora, qué groso es Facu Pérez que ganó Boca y lo presentan dos veces.
4: Él se lo merece.
1: Hay que ser groso en
4: él
1: el.
4: Él se lo merece.
2: Muy groso.
1: Facu, querido, ¿cómo te va?
5: ¿Cómo te va, Marce? Abrazo grande para todos, buen mediodía,
1: para,
5: ¿cómo andan?
1: Antes de salir, tengo algunas preguntas para hacerte.
5: Sí.
1: ¿Cómo elegís?
5: Me hiciste reír, Rogel.
1: Y bien, es la idea. Iba a decir algo, pero preferí callarme. Pará, hay cuatro delanteros hoy. Villa, que ayer jugó muy bien.
2: Sí.
1: Flores, que ayer no jugó. Aranda, ponele que Aranda lo podés tirar un poquitito más para atrás, pero hoy lo veo a Aranda en esa decisión de parte del entrenador. Más Merentiel, los cuatro muy bien. Y juegan tres. ¿Cómo se va haciendo eso? ¿Va dependiendo de la competencia? Te lo hablo por el cuerpo técnico.
5: Día a día, Marce.
1: Día a día.
5: Y aprovechando las oportunidades. Ayer la aprovechó Villa. Es cierto que para Flores, ir a Flores, che, yo no jugué ayer. Es más, yo creo que para el partido del domingo contra Racing, el primer clásico de este ciclo Robarrena, que Villa haya jugado los 90 minutos ayer, yo creo que indica que Villa es suplente el domingo y que vuelve Flores a la titularidad.
1: Bien, segunda pregunta, ya está, con esa la respuesta es decir que no, ninguno es dueño del puesto.
5: Sí, por ahora solo Merentiel.
1: Exacto.
5: Y Aranda.
1: Sí.
2: La actualidad.
1: Sí, la actualidad.
2: Es el dueño del puesto, claro.
1: Bien, está bien, buena aclaración.
4: Bien, Fabián.
1: La otra es, hoy, ¿Belmonte avanzó muchos casilleros?
5: Yo creo que aprovechó su oportunidad en la primera titularidad en el ciclo de Arrobarrena, completó los 90 minutos. Yo creo que cuando estén bien todos, tienen que correr atrás. O correr atrás, porque hoy el medio titular es Paredes, Azcacíbar y Delgado. Sí, yo creo que tuvo uno de los mejores partidos con la camiseta de Boca.
1: Bien. Noto que Montero empieza a estar más, no digo dueño de su lugar, porque necesitas tiempo, pero lo vi sonreír cuando salió a la cancha. Es como que no está tenso rindiendo examen. Uh-huh. Y de hecho ya tiene un par de tapadas. Después hay algunas cosas que le podés contabilizar. ¿Sí? Pero siento que empieza a aparecer el Montero de Vélez.
4: Sí, un poquito más suelto.
1: Él la tiene que luchar.
0: Y para mí todavía falta más.
1: Y le falta, pero digo, no
0: lo
1: notás.
0: Yo lo veía con otra autoridad en Vélez, incluso saliendo a los centros, descolgándose, lo veía con otra autoridad que todavía no se la vi, pero por lo menos ahora supongo que la ventaja se la dará tener las vallas invictas, ¿no? Y teniendo la valla en cero. Que no te conviertan y ahí yo creo que se va a ver la mejor versión.
4: Y algo a favor de
0: no
4: él,
0: fácil,
4: para mí.
0: Tampoco.
4: Nunca tiene una misma dupla central. Para mí es un arquero, sí. No es lo mismo que no tengas tus centrales de siempre para hacer ese tándem.
1: Sí. Yo creo que ganó confianza el cuerpo técnico, eso lo ve.
6: Para mí, sí, a ver, el arquero titular es él. Yo creo que lo mejor que le puede estar pasando es generar confianza propia. Sí. Hacer otra vez, generó una contra con su saque, de salir a cortar un centro, como decía Mati, y sacar rápido una contra, en este caso para Villa. Y ni hablar que cuando empieza a sumar las ascensero, ayer tuvo tapadas, es cierto, contra Vélez tuvo, contra Estudiantes tuvo. El tema es que uno siempre al arquero le ve, che, bueno, tuvo dos tapadas, pero le hicieron un gol. Bueno, que ayer haya atajado, pero que no haya convertido, yo creo que en la confianza le suma y mucho.
1: ¿Sabés qué me gustó de la conferencia de ayer? Que no pasó facturas. ¿Te decís por qué? Porque hoy planteaba, en el partido con Riestra hizo 5 cambios y le cayeron encima. Y un entrenador que está en peleador, te dice, y ahora no me dice nada que hice 5 cambios. Y sin embargo no dijo nada, ¿entendés? Porque hizo 5 cambios ayer. Ayer metió un equipo, no te digo que alternativo, pero un equipo con cambios, eligiendo por lo físico, por lo futbolístico, por lo que están al límite, como contaste vos hasta ayer. Y no dijo, che, ¿viste qué? Hice cambio y nadie me lo marca ahora y el equipo jugó bien.
6: No, pero a su manera... ¿Pasó? A su manera también el Vasco es muy inteligente y yo creo que lo ha adoptado de su primer ciclo a este segundo a la hora de declarar. El Vasco se sienta en conferencia, Marcio, y no miente. Cuando Boca juega mal, él va y dice, hoy jugamos mal. Sí. El otro día, cuando había superado Higgins, dijo, el vestuario está contento porque pasó, pero hay un clima raro porque no nos gusta pasar así, como se había pasado por penales. Y en otro momento, otro técnico te dice, no, estamos contentos, pasamos. Y el Vasco no te oculta nada. Ayer, indirectamente, también marcó la cancha, porque dijo, hace 6 partidos no perdemos, ¿eh? Claro. Pero no ganamos nada todavía. Es decir, hace 6 partidos que Boca no pierde es una realidad. Para ganar algo falta todavía.
1: Bien, Benito, claro. Que siempre pregunto, bueno, Anita cada tanto te habla de River, Tantito y Toto, ¿Benito está ilusionado?
0: Benito está ilusionado.
1: Está ilusionado.
0: Está arriba.
1: ¿Cuánto hace que no se ilusionaba como ahora?
0: Y Benito, desde la llegada de Paredes, ese incipiente arranque de Paredes, que no estaba tan emocionado como ahora.
1: Mirá.
0: Igualmente dice que tiene que corregir cositas de la defensa. Claro, bueno. Pero bueno, Benito, viste que es insaciable.
1: Sí, claro. No, está bien, el hincha es
0: Benito
1: así.
0: Benito quiere ganar la Libertadores y la Sudamericana al mismo tiempo.
4: Y el Mundial de Clubes.
1: Sí, si a Benito le das a elegir, Boca pelea en los 3 frentes. ¿Cuál es el campeonato que más lo atrapa?
0: La tabla anual, dice Benito.
1: Ah, 4. Me sumaste la tabla anual.
0: Quiere ganar tabla anual. Quiere ganar Copa la tabla anual y después uno de los 3. O se puso Copa de Sudamericana, moda, o Copa Argentina, o Clausura.
1: Bueno, pero ¿qué si tiene que elegir uno?
0: Le gustaría ganar el... Lo que pasa es que tiene un problema, Benito, dice que si se cruza con Anita, ahí sí la Sudamericana tiene otra...
1: Ah, porque el cruce es en semifinales.
0: Un hipotético cruce.
1: Ya vamos a hablar de River,
0: Ahí Benito quiere ganarle, porque además Benito dice que así como en River con Gallardo la historia arrancó con 2014 en la Sudamericana... Dice, ¿y si la historia nuestra arranca contra River ganándole la Sudamericana?
3: Ah, o sea, Benito quiere seguir el camino de Gallardo.
0: Benito quiere hacer a la inversa. Lo que fue sufrimiento en el comienzo, transformarlo en felicidad. Sí. Resiliencia.
1: Digamos que el Vasco Arruabarrena es el que sufrió a Gallardo.
0: Claro, lo padeció, claro, sí.
1: También. ¿Eh?
0: Sí. O sea, que ahora dice ya no Benito que igualmente un partido entonces. No se terminó, pero no importa.
6: Claro, el Boca de Arruabarrena había sido el mejor clasificado de esa Copa.
1: Claro, no me olvides.
6: Y había sido el peor. Y se terminaron cruzando, bueno, con el famoso Gas Pimienta, etcétera.
1: Bueno, fuera de broma lo digo esto. Sí. Yo tengo un amigo hincha de Boca, me decía, basta de que esté Gallardo en el banco de Boca. No, me acuerdo, sí, había una época y,
0: pero fueron
1: que
0: cinco,
1: lo padecía.
0: Fue Supercopa de Mendoza, Sudamericana, Libertadores en 3 instancias. 2015, 2018, 2014.
3: Libertadores 2015. 2018, bueno, sí, las 2 finales. 2019, semifinales.
0: No, ganó todo River. Con el parche. Creo que solamente el que pudo ganarle en un mata-mata fue Russo.
1: Qué bien, Anita, cómo le marcó todo.
0: Fue Russo en el torneo.
6: Vos sabés que Benito no está hincha de Boca, ¿no? Porque Boca ganó ayer 4-0 y lo termina metiendo a Gallardo. En vez de disfrutar, sale y mete a Gallardo.
4: Es algo masoquista.
6: Necesitamos que Benito sea como Anita en algún momento.
1: Igual pará.
0: Hace 4 años que no festeja un título de Benito también, Fafi.
1: Metimos 40 minutos de Boca sin parar hablando todos elogios del Vasco Arruabarrena, Facu.
3: Fue todo lindo. Ah,
6: no, lo sé. Un dato, no menor, Marce, tercera clasificación del Vasco. Es cierto que arrancó Boca temprano en esta Sudamericana por bajar el Libertadores, pero digo, en un mes logró clasificación a la siguiente instancia de Copa Argentina. Bien. Y 2 clasificaciones en la Sudamericana. Y se terminó la racha en 32 días de 10 partidos que ha jugado Boca. En ese lapso, 5 triunfos, 3 empates, 2 derrotas, y por primera vez, 4 días de entrenamientos en el que seguramente pueda hacer en algún de esos prácticas de fútbol el Vasco, porque venían cada dos o tres días venía jugando.
1: Era un seleccionador hasta ahora.
6: Claro, bueno, hay que ver cuando le consulten a ver qué dice ahora.
1: Sí, te pregunto esto y con esto termino con Boca. ¿Ceballos qué va a pasar?
6: Ceballos, pasan los días, no hay ofertas de Europa. Yo quiero esperar a que termine el mercado para ver si esa promesa que había tenido su representante con Boca de no traer ninguna oferta de afuera, de terminar arreglando nuevamente el vínculo con la institución, por lo menos por un año.
1: Yo no lo veo arreglando el contrato, porque ayer lo escuché, eso, esa posibilidad de un jugador que va a terminar en cuatro meses su contrato.
2: No la veo yo tampoco.
1: Si ya termina, estamos en septiembre casi.
6: Es la prioridad que le pidió a su representación es no irse libre de Boca. ¿Qué dijo su representación? Vamos a traer ofertas de Europa. A Boca no llegó nada del Celta, a Boca no llegó nada del Napoli, por eso digo, esa promesa de si no se traía nada de Europa, de renovar por lo menos un año más y bajar la cláusula, hay que ver si se cumple, no es lo mismo hablarlo que pasarlo a papel.
1: Bien, perfecto.
2: No, lo que pasa es que hoy mirás el plantel y la verdad que hoy a Ceballos no lo necesitaba.
4: Eso tuvo como la mala suerte de que aparece
2: Flores,
4: Aranda, volvió Villa, ¿no? Como que...
3: no sé si es que no lo necesita. A ver,
0: es bueno tenerlo como variante.
3: Es bueno tenerlo.
4: Pero lo que dice Fabi.
2: Se refigura a ser variante.
4: Lo fueron tapando la figura.
1: Igual las cosas estas de decir algo y que porque dijiste algo te quieran decir y te agarren de eso, en realidad puede haber un cambio de opinión.
4: Todos cambiamos de opinión.
1: ¿Entendés? Sí. Todo el tiempo se cambia de opinión.
4: Todos panquequeamos.
1: Villa tuvo una postura, ayer pedía disculpas. O sea, no está mal. Esto de que a Ceballos le quiera señalar... No, porque dijo que no se iba a quedar libre. Y bueno, no hubo nada entre meses.
2: Y bueno, si no hay nada, claro. Y no cierra la plata, tampoco.
1: Esto es lo que veo. De Martirena. De Barinaga, ¿qué hay a Racing?
6: Tengo tres momentitos.
2: Tres.
4: Hay que ver si entran los tres.
1: Específicamente el de Barinaga, porque hay alguien que le quiere contestar.
6: Bueno, vamos con el momentito entonces.
7: Es el momentito.
6: Barinaga va a jugar en Racing. Boca lo cede, es un préstamo con opción de compra. Entiendo que en las próximas horas se termina de acordar esto y Barinaga es nuevo jugador de Racing.
1: Bien, muy bien, muy bien. ¿Para usted Barinaga va a jugar en Racing?
6: Sí, claro. Una vez que se confirme la salida de Martirena, es el apuntado.
1: Es el momentito.
7: Es el momentito.
6: Arielito. Así será, Marcelo. Buenas tardes para vos, para Fafi, para todos los compañeros. Una vez que esté oficializada la salida de Martirena, Barinaga ya tiene absolutamente todo encaminado con Racing para ser quien ocupe ese cupo, que obviamente se va a abrir en caso de que se vaya al exterior. Es muy posible, o que pueda salir a Santos, que pueda salir a Nacional de Uruguay, hay también la posibilidad de Rusia, pero... lo cierto es que Martirena tiene un pie y medio fuera de Racing y Barinaga tiene un pie y medio adentro de Racing.
1: Bien, correcto. Después de la tanda usted va a ampliar Racing que juega hoy. Usted tiene el equipo, lo escuché con Ariel Senosiaín.
6: Sí, señor.
1: Va a contar algunos detalles. Facu, dame los 12, es el momentito, cortitos.
7: Es el momentito.
6: Seguimos por la derecha. Marcelo Weigan va a jugar en Liga de Quito. Préstamo con opción, si cumple una cantidad de 20 partidos jugados para que esa opción se ejecute. También Boca libera a Marcelo Weigan, que venía entrenando apartado.
1: Bien, ¿y queda quién quedaría de ahí? ¿Ramírez?
6: Ramírez, exacto, porque se fue Hanson, se fue Martigani.
1: O sea, el único que queda por conseguir club es Ramírez.
6: Es correcto, porque Mauricio Benítez vuelve a México, se vuelve a ir al club que jugó.
1: Bien, y el último es el momentito y lo dejo...
7: Es el momentito.
6: El entorno del jugador ya dice tener la oferta. A Boca por ahora no llegó nada, pero están expectantes. El Benfica viene a la carga por Lautaro Di Lolo. Boca va a esperar esa oferta, la va a escuchar. Y si Boca vende a Di Lolo, atento Chelinho, porque Boca va al mercado de pases por un primer marcador central.
4: Le cambia la cara a ciertos personajes.
1: No lo digo por Francisco Álvarez. Digo, pasa en Racing ahora cuando lo hablemos con Ariel, que todavía llegan los jugadores, se van. ¿Cómo armás un equipo?
4: Es un
1: así?
4: Quilombo.
1: ¿Eh?
4: Es un quilombo.
1: ¿Cómo armás que Independiente viene y te trae a Calderón ahora? El campeonato está por terminar.
4: Sí.
1: Y te descuidas.
4: A Pedro Troglio le sacan gente también.
1: Lo que te digo, Yo entiendo que está el mercado abierto por Europa. Y entiendo la de Boca por ahí. Pero cuando son de acá, porque Argentino hasta tiene liberado un cupo ahora porque se fue Diego Rodríguez también.
4: Sí, sí es.
1: Y debiera tener otro cupo más si quiere, porque si se cristaliza esto que cuenta recién Facu, en la medida que ponga la plata, ¿no es cierto? Así como vende a Dilolo por la cláusula, calculo que van a pagar la cláusula por Francisco Álvarez. ¿Eh?
4: No, y estas reglas en el... Sí. Y estas reglas, Marce, para el fútbol argentino...
1: Es correcto.
4: Para mí lo que después se acomoda es que a un técnico lo pueden a las dos fechas echar y no se puede defender porque le sacaron a cuatro jugadores.
1: ¿Cuánto vale Dilolo?
6: Y yo creo que Boca se planta en 10 millones para arriba.
1: Ah, bueno. Y me parece que vale lo mismo Francisco Álvarez. Va a cambiar, ¿eh?
6: Bueno, pero no... Boca no necesita vender a Dilolo. Mire que hay plata en las arcas, ¿eh?
1: Muy bien. No, muy bien. ¿Puedo decirle algo? ¿Van a hacer
6: Papiño
1: algo?
6: Papiño sería yo, en vez de Cheliño.
1: Algo que no garpa, porque todo el tiempo es hablar de fútbol. ¿Van a restaurar una...? Yo me acuerdo cuando empecé a trabajar en la radio, teníamos que ir a los clubes. Íbamos a River, a Boca, cuando me empezó a tocar ir, además de los clubes que cubría. Y vos ibas a charlar con los dirigentes a las 7 de la tarde o ibas a la AFA. Me tocaba ir. Era así, ir a los lugares. Y me acuerdo que entraba por la puerta principal de Boca, que había... un óleo hermoso de Quinquela Martín.
4: Sí.
1: Y que creo que lo van a restaurar. Eso a mí me quedó grabado. ¿Puede ser?
6: Sí, Boca está trabajando ya en eso, en lo que es la etapa final de la reestructuración de la entrada principal de Brans en 805. No solamente con el ingreso, sino también con lo que es el hall central. Y en parte también tiene que ver esto que vos mencionás, Marce. Esta pintura que lleva más de 80 años ya en el club y que Boca la va a reestructurar.
1: O sea, es que en la época que iba estaban Antonio Alegre y Heller. Imagínate lo que te estoy hablando.
4: Sí, sí, sí. Sí.
1: 80 y pico.
4: Pero qué completo, Facu, ¿eh? Porque podés preguntar eso y que del otro lado no sepan, ¿eh? No, digo, ya no es su expertise, digo, no es fútbol.
1: Sí, sí.
6: Mirá, esto está desde 1942 en el hall central de la Bombonera, por eso Boca en algún momento se especuló que había sido vendido, que se había roto en las modificaciones.
1: Es muy grande. Es por eso que... Es muy grande cuando entras. Es muy grande. Es más, me acuerdo que entraba y tenías la pintura y a los costados las escaleras. Que siguen estando
6: claro,
1: las escaleras.
6: Y antes en esa posición estaban las estatuas también de las leyendas de Boca, que ahora están en el pasillo que lleva a los vestuarios.
1: Claro. Después voy a contar cuando iba a River con Daviche, ¿eh? Que me iba a la oficinita de Daviche. Ajá. Para poder echar. Era la época que accedías. No había un jefe de prensa que te decía, no hables, habla, no hables, vos llamás a un club, nada, vos hablabas con todos. Abrazo grande.
6: 7x5 la medida, para que se den una idea, ¿eh?
1: Es gigante. Es gigante.
6: Con los datos y todo. Abrazo grande.
1: Abrazo grande. Ahí está Facu Pérez con toda la información de Boca.
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1: Antes de ir a la tanda, cortito que vieron de Independiente Rivadavia, que se va de este torneo sin perder. Pero es valioso. ¿Ves que te digo las derrotas?
3: Sí, sí. La verdad que parecía que se le abría ahí una ventana enorme con la expulsión de Canovio. Como para decir, bueno, es acá el momento. Y nunca pudo hacer sentir ese hombre de más. Eso fue la lástima. Vi a un Maxi Salas totalmente dueño de equipo. ¿Viste? Me sorprendió.
4: Volvió a tener confianza.
3: Se cargo de las pelotas paradas, pero bajando a jugar de creador. O sea, jugaba de todo Maxi Salas ayer. Pero bueno, nada. El penal un penalazo. No sé cómo
0: tardaron tanto en ver ese penal. Claro. Fue clarísimo.
1: O sea, es que a mí me quedó la ilusión cuando llegó el gol de penal.
3: Sí,
0: yo pensé que se lo llevaba puesto.
3: Yo también pensé que los penales. Sí. Y estuvo muy cerca, de hecho.
1: Estuvo muy cerca.
4: Y tanto en cancha como en penales, bien Fabio. Cumple 46 el arquero de Fluminense.
1: Increíble.
4: Muy bien.
1: Y cortito de Estudiante de La Plata, que muy bien, está en cuarto de final.
3: Un trámite que tranquilamente podría no haberlo sido, porque está bien que acá había merecido en la ida mucho más. Y ahora la U Católica no lo tenía a San Pedri, que es como perder a la mitad del equipo para la Católica. Y la verdad que Estudiantes muy bien. ¿Con qué quedarte? Y para mí con el regreso del Tucu Correa.
0: Entró y cambió el partido. Cambió el partido, entró, hizo un golazo.
1: Que jugó muy bien, que lo puso en el podio el Cacique también. Sí. Él puso a Correa y a Baltasar Rodríguez. El que le da el pase a Correa.
3: Lo decíamos el otro día.
0: La rompió.
4: Racing no larga.
0: Te digo más, Baltasar Rodríguez se jugaba más a lo que quería Baltasar Rodríguez que Thiago Palacios, que después sale reemplazado. Uh-huh. Pero el eje del equipo del primer
4: gol,
0: tiempo
4: el
0: fue Baltasar.
4: Gira y hace un giro bárbaro.
3: No, impresionante. Bien Baltasar.
0: Jugando en la zona que tiene que jugar, ¿no?
1: Dejaron ahí aparte de los pibes. en Racing, que después se lo voy a preguntar.
4: No, me parece insólito.
1: Me gustó Muslera, que tapa una pelota en un momento determinado. Carrillo es...
4: Tiene una categoría...
1: Que baja todo lo que le tirás.
3: El segundo gol es un gol made in Estudiantes.
1: Total.
4: El centro de los Mancuso. Claro. Muy bien.
1: Bueno, había jugado... Me acuerdo que lo voté a Mancuso. Ayer lo voté a Mancuso.
4: Yo lo voté también.
1: Lo votaste también. Y ayer tira un centro.
4: Bárbaro.
0: Tomá y hacerlo. Y Cetré entró muy bien también.
4: Cetré con más confianza.
1: Bueno, ahí está lo que decía el técnico, que dijo el otro día... La confianza que le dio el clásico lo hizo jugar con esta autoridad.
0: Y Benito se pregunta cómo puede ser que Boca quedó afuera con Universidad Católica, ¿no?
1: Pero había ganado.
3: Igual ahí hay era un otro tema. Momento. No, no tiene nada. Era otro momento. Bueno, otro justamente momento. Ayer hablábamos con Rodri Vera, nuestro corresponsal de Chile. Y decía que la U Católica veía imposible pasar el grupo cuando le tocó ese grupo en Libertadores. Y que una vez que sortearon esa etapa. La gente se ilusionó con que por lo menos trajeran algo en el mercado de pases. No trajo nada y encima ayer estaba sin San Pedri, que bueno, chicos, San Pedri es el máximo goleador del continente.
4: Sí, es una locura.
3: Es una locura. Es el Germán Caro de antes, más o menos.
4: No, y pensaba en Estudiantes que...
0: Hizo acordar un amigo, porque el partido de ida, un tiro, un gol.
4: Y a Estudiantes le sacaron hace poco a Mondaragín, ¿no? La rompió y se fue. Le sacaron a Casíbar hace unos meses.
1: Pero vino Correa, ¿eh?
4: Sí.
1: Tampoco es que no lo reemplaza. Pero,
4: No, pensaba más que era la mitad de la cancha. Bueno. A Medina, que manejaba todo, el ex Boca manejaba todo el mediocampo, se fue. Hasta se fue. Digo, se ha ido.
1: Que tiene mucho. Vos mirá el banco de los
4: suplentes, que es un pie.
1: ¿Vos viste lo que fue los cambios que hizo el cacique?
3: Es un trabajo dirigencial sostenido que en los últimos años nunca le encontrás mal plantel.
4: Y al hincha de Vélez, si le preguntás por qué hice ese trabajo, se fue muy mal el cacique para el hincha de Vélez. No, tiene un mal recuerdo.
1: Hoy juega Rosario Central, mañana juega Rosario Central, que puede ser el rival. De ahí sale el rival.
4: Corinthians Central mañana.
0: A la ida 0-0.
1: Después viene River, que juega esta noche. Vamos a confirmar el equipo y completar lo de Racing, que juega por Copa Argentina. Ayer ganó Banfield, sufriendo Midland, una cosa impresionante. Un golazo, fue el que eliminó a Argentinos.
4: Sí.
1: Y llegaba, era el único del ascenso. Sí. Ya quedaron todos de arriba, de primera división, creo, en la Copa Argentina, quedaron todos los de primera. Y Banfield que se las arregla. Pedrito va a salir mañana con nosotros. Hoy he tenido una reunión, hoy hablé a la mañana.
4: ¿Mañana hablamos con Pedro?
1: Pedrito es el bombero que arregla todo.
4: Le sacaron al arquero ya.
1: Hay otro que te dice, no, tráeme el otro. Y Pedro dice, sácame al otro que yo me arreglo.
3: Uno de los técnicos con los que más aprendió, Nacho Fernández, dicho a quien como te...
4: Vamos a decírselo, sí.
1: Mañana se lo vamos a decir cuando charlemos con él. Ya seguimos.
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2: Bueno, Arielito, para completar Racing, ¿cómo forma hoy?
3: Tengo una sola duda en el medio respecto a lo que puede llegar a hacer el equipo, que es si juega Tello, juega Lodico de entrada, pero el resto sí, está ya encaminado con Cambeses en la valla, con Ezequiel Canavo, Mateo Martínez, Marco Rojos, Nacho Rodríguez en la defensa. La duda, Tello Lodico para acompañar a Leonel Pérez, que debuta como titular, junto a Ulises Ortegoza en el medio, Marco Miljevic como enganche, el regreso de Maravilla Martínez, y quien lo va a acompañar es Tomás Konechny en el ataque.
2: Bien, te pregunto, ¿y quién tiene más chance de jugar, Tello o Lodico?
3: A esta hora Lodico, porque si bien en la práctica del lunes fue Tello el titular, el martes, cuando ya se practicó pelota parada y cuestiones tácticas, fue Lodico quien estuvo para los 11 titulares.
2: Imagínate, no sé cómo va a terminar la historia, pero va a jugar con dos en la mitad de la cancha que son nuevos. Lodico y Pérez, y Ortegoza, que llegó hace un ratito.
0: Sí.
2: ¿Y en qué quedó aquel mediocampo? Cuando vos querés armar algo, vos fíjate que en el punto que es clave en la historia...
1: De memoria, y no quedó nada.
0: Totalmente. No quedó nada. Parece que fue hace 15 años, ¿no?
2: ¿Me entendés lo que te digo? Vos estás armando un equipo totalmente
0: nuevo. Recauchutando.
2: ¿Ariel?
3: Exacto, es totalmente nuevo, hasta inclusive del plantel, de los activos de jugadores que fueron parte del campeón son pocos. De hecho, hablábamos recién de la posible salida de Martirena, ya sea a Santos, a Nacional o a Rusia, y la realidad es que es otro de aquellos que estuvo en la Sudamericana 2024 y en la Recopa 2025, que están quedando de lado. Colombo también se va.
2: Sí. Ya lo hemos hablado, que de la Sudamericana, obviamente, el equipo quedó totalmente en el olvido, con mucho más, y hablaba de esa rigurosidad que había de observación con Costas, que lo he marcado también. Pero ayer pensaba, cuando daban el equipo, Cambeses sí, hace un ratito que está. Pero Canavo nuevo, refuerzo. Mateo Martínez nuevo. Rojo ponele que hace un ratito, pero no mucho más refuerzo. Ratito. Lateral izquierdo, ¿quién es?
3: Nacho Rodríguez hoy.
2: Que vino en la etapa, en el final de la etapa Gustavo.
0: Y convenció el último.
3: Exacto. Partido.
2: Sí. En el medio, los tres nuevos.
3: Claro.
2: Y si no es Lodico, es un pibe. Es nuevo.
3: Claro, claro.
2: Y adelante, los de adelante, ¿quiénes son?
3: Y está Marco Miljevic como enganche, que también es nuevo. Maravilla Martínez, que viene estando. Y Tomás Konechny, que llegó al mismo tiempo que Nacho Rodríguez.
2: Antiguo, antiguo, te diría que Maravilla Martínez.
1: Sí.
3: Sí.
2: Y Rojo, ponele por antigüedad.
4: Santi Solari.
2: Pero suplente.
0: Claro, casi marginado.
1: Cambeses creo que le gana a Rojo en antigüedad.
2: Ponele Cambeses.
1: Pero Cambeses era suplente en aquel equipo campeón.
2: Digo, para que entiendan que se renovó todo. Y que en el medio vos
0: más
2: tenés
0: desmanteló que renovó, siento, ¿no?
2: ¿Entendés? Vos fijate lo que te quedó hoy de Racing. Y no lo hablo por el resto. El resto va... Ortegoza en Talleres no era titular. Es una oportunidad que vos querés rescatar.
0: Sí. A eso
2: lo Lodico. En Instituto fue una revelación, pero en Lanús le costó. Es decir, vos estás tratando de recuperar jugadores. Che, Leonel Pérez, ¿será el de Huracán que se fue? ¿O es el chico que no pudo tener continuidad acá? Es una apuesta y sí, lo voy a recuperar. ¿Entendés lo que
0: pero
2: te digo?
0: Pero vendió jerarquía y trajo oportunidades.
1: Bueno, pero para...
4: Igualmente, Leo Pérez ahí es el único que por ahí yo te pongo en otra categoría de... No sé si traer bien o traer mal, porque eso suena peyorativo para el que no. Pero con Leo Pérez encuentro más garantías que en otros casos, ¿no? Como, bueno, tendría que haber sido antes, cuando lo vendiste a Nardoni.
2: Si vos me decís que lo traes de Huracán, yo por ahí no te digo lo mismo. ¿Me entendés? Porque en Huracán la estaba rompiendo. Ahora vos lo tenés que recuperar. Es como Kevin Gutiérrez en argentino. No era el Kevin Gutiérrez de defensa. El que trajiste es a recuperar el de México. Que todo jugador, y no está mal, Ortegoza, no es el que vos estás apuntando al anterior a Talleres. La diferencia con los refuerzos que quiero marcar, que tampoco es una garantía, es una descripción. Talleres va a buscar a Fattori, figura de argentino.
0: Sí.
2: Está jugando mal.
0: Presente. O sea,
2: Riquelme está jugando mal. Pero era...
4: Claro, pero sí, lo hiciste a tiempo, en el momento indicado.
1: Lo fuiste a buscar
4: porque
1: era el mercado de ahora. También es cierto que, a ver, recordemos que el equipo campeón de la Sudamericana, la gran mayoría eran apuestas.
2: Eran apuestas.
1: Que se convirtieron después en jerarquía apoyada. Sala llegaba de Palestino.
4: Sí, a Nardoni lo mataban. Por la gestión de Nardoni, mataban por lo que había salido.
2: En realidad era eso. No era que vos traías un jugador que era una apuesta. Nardoni era lo que le cuestionaban la plata. Eran 6 palimentos al final... lo terminaste pagando más, sí, pues vendiendo por más plata.
1: Y aparte se pagó en 200.
3: También Marcelo vino Maravilla Martínez, que venía de ser goleador del instituto, vino Juanfer Quintero, que era garantía, Roger Martínez, que era de otra jerarquía. Sí,
1: terminó siendo suplente, Hacha, digo.
4: Martínez, o sea, no, pero Martínez vos traías, una apuesta
1: no,
4: pura.
1: No, sí traías, pero había muchas apuestas.
2: Para mí
1: también,
2: había muchas, Juanfer Quintero.
1: Juanfer, sí, eso te lo doy.
2: Juanfer, no, yo sí creo que el equipo que armó Racing en un momento determinado tenía mucho más cartel.
1: No, sí, tenía.
2: Santi Sosa.
3: Santiago Sosa no era una apuesta, claro.
2: Santi Sosa. Almendra. Santi Sosa.
4: Pero lo traías de Estados Unidos.
2: Está bien, pero jugando bien. Titular. Claro.
1: Levastrada,
2: titular,
1: sí.
2: No era que se quería venir porque estaba mal. Para mí, ¿eh? Podemos discutirlo. Martirena, y venía en proyección para arriba.

0: Argentino. ¿Qué más? Colombo. En defensa.
1: Basso, sí, venía un gran
2: García
1: momento.
2: Basso.
0: García Basso venía. Es decir, todos venían para arriba en la casa.
1: Sí, después, había una vara. Había una vara en la cual vos te parabas para.
2: No, sí, está. A ver, a lo que voy es que había apuestas que salieron bien y después, obviamente, hubo jerarquía probada. Vos sabías que Juanfer te iba a rendir, que Roger Martínez te iba a rendir. Eso, lo que pasa que ahora con Milito, los que deben rendir no rinden. Porque quizás el que uno pensaba que era garantía probada
1: Valentín
2: era Mirkevich.
1: Y aparte de Carboni, mirá lo atrás que te quedó, que vos dijiste, bueno, con esto.
3: Te olvidás, te habías olvidado.
1: Me estaba planteando, bueno, sí. Falta el jugador que salte la que haga saltar la banca, que
3: y
1: con
3: Carboni.
1: Este rompo todo. Y bueno, ese era Valentín
3: Llegó
1: Carboni.
3: Paridad, sí.
1: También tuviste la Sal, que jugó 3-4 partidos y se lesionó.
0: Repito, a mí me parece un muy buen entrenador, Voivoda, pero como todos, hay lugares. Gallardo, nadie puede dudar de Gallardo. Pero si a Gallardo le fue mal, ¿por qué no le puede ir mal al resto? Y poder decir, este no está rindiendo como vos querés. Yo a lo que voy es que no era el plan A.
3: Voivoda era como el cuarto. Se habló de
0: no era el plan A en Racing. No. Es decir, vos fuiste buscando en función de, bueno, este no va, voy con este. Este no va, voy con este. Esas cosas en algún momento, después las tenés que amalgamar.
3: Sí.
0: Tenés que lograr
3: sí.
0: Encima los resultados. Porque vos mirás de reojo y dices, che, ya van 3 partidos que no ganamos. Perdiste con el Banfield, que está remendado hasta... Tiene más curita que un pibe cuando se cae de la bicicleta.
3: Sí, sí, sí, sí.
0: Banfield tiene un montón de remiendos al equipo.
3: Sí, sí.
0: Y le ganó en la cancha de Racing.
3: En cancha de Racing. Pensaba en un plan B o C que salió bien. Scaloni.
0: ¿Por qué?
3: Era un plan
0: bueno,
3: B, C.
0: Pero eso es interino.
2: Costa fue plan 200. De...
0: Era un interino.
1: Plan
2: pero no sé Costa fue plan C también. Me
3: sí, sí. Sí. No, hay planes C, hay planes por eso, digo.
2: De la dirigencia.
3: Hay
4: bueno, Gago en su momento fue una apuesta también. Venía al Dosí, no era que venía dirigiendo un grande.
3: Tenía malos números en Dosí.
2: Lo que pasa es que hoy no existe el plan A, la verdad, lamentable. Salvo Boca y River, nadie puede tener un plan A hoy en el fútbol argentino, porque lamentablemente los mercados de afuera hoy compiten de mejor manera, hay más dinero, hay más poder económico, incluso para los contratos. Entonces,
3: sí, es cierto.
2: Vos te tenés que amoldar a lo posible, más que al terreno de lo
0: pero
2: ideal.
0: Independiente
2: Boca
0: para
2: River
0: mí,
2: solo pueden
0: pero Independiente que trajo al que quería, Gustavo Quintero. ¿Te puede? ¿Ves
2: bueno,
0: cómo te sale?
2: Puede ser.
3: Y Vélez también.
0: Vélez, por ejemplo, fue a buscar a Guillermo. Al primero que fue a buscar.
2: Sí, hay casos, pero
0: no dudó.
3: Pero es difícil.
0: La mayoría son
3: para ese lado. Es difícil.
0: Bueno, señor, en San Luis el partido.
4: Exactamente, en La Pedrera y con Racing con un ojo puesto en lo que es el partido de la Copa Argentina y el otro el mercado de pasos. Recién hablábamos de la cuestión que tiene que ver con el lateral derecho, la posible llegada de Barinaga, que está sujeta obviamente a la salida de Martirena. Me parece que Racing empieza a cerrar líneas por un defensor y sobre todo teniendo en cuenta que le queda poco tiempo para utilizar el foco por la lesión de Vicente.
0: Hace rato, ¿Carabajal?
4: Con Carabajal, con él está todo acordado. Creo que Independiente del Valle va a pedir unos días más para definir la cuestión porque está jugando una llave de Copa importante. Por eso creo que Racing va a acelerar por Mateo Mendoza y probablemente sea nuevo refuerzo de Racing, porque este fin de semana necesita cerrar un central, porque vence el cupo de César. Después tiene uno más. Obviamente tiene que salir, tiene que ver con la salida de Gonzalo Sosa al exterior. Y allí sí, o Mateo Carabajal o Matías Pérez, el central de Cerro Porteño, puede llegar a ser un arribo, obviamente está atado a la salida de Colombo, que es el otro campeón de la Sudamericana y la Recopa 2025, que también dejaría el plantel.
0: Martirena, ¿dónde va?
4: Martirena, lo más cerca es lo de Santos. Santos tiene que solucionar un inconveniente antes del viernes, que es que está inhibido para poder incorporar por una deuda que tiene el Mónaco, que tiene Santos con el Mónaco. Si destraban esto en el término de estas 24-48 horas, Martirena va a Santos. Caso contrario, puede ir a Rusia o bien puede ir a Nacional. Pero al entorno del jugador, lo que le dijeron es que se va a destrabar la situación, por ende, iría a Santos en calidad de cedido a préstamo con opción de compra.
0: Bien, te pregunto, ¿y Colombo dónde va?
4: Colombo lo más cercano que tiene es la posibilidad de irse a Talleres. Hoy ha habido una reunión en Córdoba respecto a este tema, obviamente primero tenía que definir...
0: Pero Colombo que no haga la gran mele que llegó y se le fue Quintero, porque imagínate que lo pide San Paoli y se va a San Paoli.
4: Claro, exactamente. Alguna vez a De Paul le pasó que se fue al exterior, si no recuerdo al Valencia...
0: Lo dijo Mati técnico... acá en el programa, muy bien, coincidieron,
4: claro.
0: Alcoyana, diría... ¿Cómo?
4: Verugo era. Alcoyana.
0: El gran Verugo Carámbula.
4: Anímese a soñar.
0: Muy bien.
4: Era Atrévase a soñar, mejor dicho.
0: Atrévase
4: era el programa.
0: Bueno, ¿usted está para atreverse a soñar con Racing?

0: yo creo que esta semana es clave. Es clave para lo positivo o para lo negativo. Alguna vez ya el ciclo de cosas estuvo en la misma y fue positivo en ambas cuestiones. Y justo en las dos con Boca.
1: Habíamos dicho que con Argentinos había levantado la otra vez. ¿Te acordás que cuando iba a jugar con Argentinos? La vez pasada levantó con Argentinos. Acá no sé.
0: Claro.
1: Para mí, como te dicen los técnicos, es una semana. Estos dos partidos son claves. Belgrano es clave por Copa Argentina, porque te puede dar un envión, porque te la hago a favor. Si le ganas a Belgrano y después vas a jugar con Boca y le ganas a este Boca, miércoles. Te llena de energía.
2: Sí, ¿o no? Es para ver también dónde estás parado, porque dentro de todo lo que decimos es lo que marcamos con respecto al entrenador, que hay una búsqueda. Vos lo escuchás hablar y escuchás a un tipo con las ideas claras y que está tranquilo y no te explica cosas que están fuera de lo que uno tiene al alcance de la vista en los partidos. Entonces, bueno, quizás con menor jerarquía que antes, pero hay un camino y una construcción que, bueno, estos dos partidos le van a servir para ver dónde se puede parar dentro de esa
1: Yo creo que ese es verdad. Para mí estos dos partidos, la mirada a favor es esa. Lo cierto es que la derrota con Banfield fue...
2: No, terrible.
1: Te sacó un montón de créditos. Te lo digo porque Banfield no viene bien, ¿entendés? No. Y Banfield hace lo que... No te pueden ganar en la cancha.
3: Y a pesar de que no mereció
1: perder. Es rarísimo.
2: Sí, no tiene que pasar. No debería pasarle a un equipo como Racing, como lo decimos con la seguidilla de River. A River no puede quedar eliminado en Copa Argentina por Aldo Civi. Lo mismo aplica en este caso.
1: Y además, ¿sabes qué, Barbie? Que lo pensaba es... Yo sé que hubo un condimento de mala suerte. Porque el combo, cuando vos te metés en la mala, está que no definí la jugada que tuvo este chico Torres, ¿era?
3: Sí. Torres y tuvo también Díaz.
1: Muy abajo de
0: la... Y lo dijo también, tuvo una.
1: No ligó nada, todo
2: con
1: bárbaro.
2: Con Egni también.
1: Con Egni tuvo chance. Te llegó una vez Banfield. Bueno, pero de esto se trata. ¿Me entendés? Porque Racing también no lo hubiera merecido, pero casi le empata argentino. Y nos quedamos con esa parte de haber luchado con 10. Para mí la imagen que dejó con Argentino fue muy distante de la que dejó con Banfield. A mí con Argentino me gustó, con Banfield nada. Por eso es necesario ver cómo lo de Belgrano. Entonces, equipo de corrido, y no te molesto más.
0: El equipo de corrido para jugar hoy con Belgrano es con Cambeses, Canavo, Mateo Martínez, Rojo, Nacho Rodríguez, Teso, Olodico, Leonel Pérez, Ortegoza, Miljevic como enganche para Villa Martínez y Coretni para el encuentro de esta tarde. Recordemos que el vencedor de Racing Belgrano juega con el ganador de Vélez Boca por la Copa Argentina.
1: Buen partido. Otra cosa que me hace ruido, que lo quería comentar ayer, es que los jugadores jóvenes se quieran ir del club. Porque haber perdido a tu jugador más consolidado de inferiores,
3: Altazar,
1: porque en el fondo vos estás tratando de poner pibes. El jugador más consolidado que tenía era Baltazar Rodríguez.
3: Sí, sí.
1: Y se quiso ir, porque él forzó la salida, ¿entendés?
3: Y a un club que en teoría, si uno va a quien vende más diarios o quien genera más interacción ahora en redes sociales, es Racing por encima de Estudiantes, digo, en cuanto importa. Está dentro de los cinco grandes Racing y Estudiantes en esa disputa, digo, y se quiso ir a Estudiantes.
4: Replanteaste,
3: eso te replanteaste todo.
4: Sí, hiciste bien las
3: si
4: cosas.
3: Un jugador para que se quiere ir a un club en teoría inferior a vos en trascendencia.
1: ¿Sabés que pelea en un lugar de la cancha que... Hasta a mí me resulta inexplicable que no haya tenido más lugar.
4: A mí también.
1: Porque hoy está jugando Miljevic. Sí. Miljevic juega muy bien. No está en un buen momento. No era para ponerlo a Baltazar en ese lugar y no correrlo al costado.
4: O juntarlos.
1: Y darle. Si es un poco lo que hablamos de Freitas.
2: Esas son cosas así que no me explico. Porque obviamente que después en el medio hay explicaciones de los tires y aflojes que tuvieron con todos los jugadores que se terminaron yendo. Pero a mí me parecía muy claro que era un jugador de lo poco que salvabas del semestre pasado y que vos podías construir alrededor de él. Y de lo mejor que te mostraba, bueno, ahí lo tenés, lo está aprovechando Estudiantes.
1: Está aprovechando Estudiantes. Y la otra, lo pensé cuando dije lo de Freitas. Mirá cómo es la credibilidad de alguien que te convence y cómo es alguien que ve con buen ojo que vos tenés una virtud que no es la habitual. Con Freitas, ¿qué decimos? Que lo está sacando de su lugar.
2: Sí.
1: ¿Por qué? Porque evidentemente le cuesta jugar ahí. Uh-huh. ¿Entendés? Pero en realidad viene otro y te dice, che, es por acá, por lo de Ascacíbal. Lo estoy enlazando porque me acordé al nombrar Freitas. Que hay algunas que son válidas, como la de Ascacíbal, y otras que no van por ese camino. Por más que lo quiera convencer a Freitas. A Freitas le está dando un lugar de incomodidad.
2: Ay, ¿entendés? Además que, claro, el caso Ascacíbar está apoyándose en sacarle...
1: En un fundamento.
2: En agregarle una virtud más a algo que no lo saca tampoco completamente de eje. a Freida lo estás pasando de ser delantero, su posición natural, a que esté volanteando y termina siendo línea de cinco. Es raro, ¿viste?
1: ¿Me entendés? Por eso claro, es como... pensaba en otro. Hoy me quedé charlando con alguien que conoce profundamente Vélez. Hoy el 9 de Vélez se llama el pibe...
3: Godoy.
1: ¿Sabés de qué jugaba Godoy?
3: No.
1: En inferiores de lateral izquierdo.
3: Mira. Claro. ¿Dylan Godoy? O Dylan Godoy. Era Florian Monzón, hasta hace poco. Claro, estaba Florian y claro. Godoy hoy es
1: pero
3: el...
1: Pero digo... Sí. ¿Entendés? Era lateral, me cuenta hoy.
2: Sí, es
1: hoy.
2: Cuando vos encontrás esas cosas, ¿sí? en esa facilidad para el gol. Bueno, ahí lo podés poner, habrá arrancado, no sé, estoy tirando, pensando en voz alta, habrá arrancado haciendo la banda, terminás de extremo, rapidito que tenés uno contra uno, tenés facilidad para el gol. Bueno, Máger Carrizo, en inferiores era 9.
1: Era 9.
2: Y pero después lo terminaron más tirando más a, claro, pero bueno, también, viste, en el sub-20 me acuerdo que había partidos que Placente lo ponía medio de falso 9 y que también es algo que el jugador tiene innato, arranca por un costado, después se va metiendo, tira diagonales.
1: Lo bueno que en el programa nos damos cuenta que me parece que no hay nadie dueño de la verdad, no es que, vos fíjate que te vamos tirando ejemplos distintos, casi, che, qué bueno que aprendió a jugar en otra posición. Y hay otros que vos te das cuenta que por más que los quiera forzar, Fabián contó la del lateral derecho y hay otro que no le da. ¿Me entendés? Que puede pasar eso. Que a vos te diga, no, para mí vas a ser un 5 adelantado. Paredes era 10.
3: Bueno, hoy es 5. Que lo escuché alguna vez al pelado Almeida decir que cuando lo vendieron a España, no me acuerdo si era en Zaragoza, o en Sevilla, ¿no?
4: Sevilla,
3: no,
4: creo que en Sevilla debe ser, sí, Zaragoza no.
3: Él siempre
1: lo estamos buscando. Hablé ayer con Matías Almeida por el
4: qué tipo interesante.
3: Cuando de volante central dijo que en algún momento lo pusieron de enganche. Duró dos partidos jugando
1: yo me acuerdo, ¿sabes
3: dijo
1: de qué?
3: Literalmente me puteaban hasta los muertos.
1: Sí. ¿Sabés de qué lo pusieron? Que me acuerdo porque él tenía mucha dinámica. Pensé que ibas a ir por ahí. Ah, de ocho. De interno, ¿viste? Porque tenía una dinámica. Matías pero era una cosa, corría. Es como Mascherano cuando arrancó. Uh-huh. Mascherano corría por todos. Claro. Era una máquina de correr.
3: Sí. Y después le tocó ser segundo, primer marcador central con Guardiola.
2: Bueno, Julián Álvarez. El mejor ejemplo de eso y cómo confundió a muchos, no solamente durante el inicio de su carrera, sino ahora también.
1: Total.
4: Estamos viendo la carita que puso en las fotos del club, oficiales de Atlético de Madrid.
2: Tremendo, la situación de Julián.
1: No vi.
2: Por favor, comparan en cada... hashtag free Julián Álvarez.
4: Viste la foto, Marce, de la temporada que hacen la foto, ponen la cara como siempre, Julián, cara de contento. Fíjate acá, la de esta temporada.
3: Este cuando llega por primera vez.
4: Parece contento. Que fue preso.
3: Esta es la mitad de la temporada, también contento.
2: La digievolución de Julián Álvarez.
4: Es como cuando es cuando te obligan a posar, ¿no?
3: Wilson.
2: Claro, es como Julián, parpadeás y estás bien.
1: Bueno, ahí lo despido, Ariel, y me cuentan algo de Julián Álvarez. Me dio curiosidad saber lo de Julián y ya vamos con River. Arielito, ¿algo más? ¿El árbitro está contento?
0: Sí, está contento. Es el tercer Racing Boca.
1: No, lo pregunto por las dudas. Viste que ahora es, por ahí Racing dice, uy, justo con Belgrano. Es como que aparecen esas cosas. ¿Hay VAR en la Copa Argentina?
3: Sí, a partir del octavo de final hay. Hoy va a estar Zunino con Adrián Franklin en el VAR.
1: Zunino le toca argentino en Lanús. Mirá. O Lanús argentino, para decirlo bien. Abrazo grande.
0: Abrazo enorme, compañeros.
3: Completo Belgrano de Córdoba, que va a ser el rival. Posible formación. La buena noticia que tiene es la vuelta de Celarrayán, que no estuvo en el último partido. Es la duda si juega él o el zurdo Metili. Uno entiende que Celarrayán va a volver a su lugar. Y la duda a esta altura, en el último partido jugó Pacerini, pero puede jugar Ubita Fernández. Es una posibilidad. Thiago Cardoso en el arco, de no mediar inconvenientes a falta de confirmación oficial, con Morales, con Maldonado, con Lisandro López y con Sporle, con Rigoni, con Adrián Sánchez, con el Mudo Vázquez, con Juan Velázquez, con la duda de Celarrayán.
1: Todo hace un punto. Sí. Me gusta Velázquez. Anótalo.
3: Bien. Anotamos a Juan Velázquez, sí, al pibe Velázquez.
4: Sí.
3: Con Celarrayano, el zurdo Metili, y la duda también si se mantiene Pacerini o juega Erubita Fernández.
1: Cambio, ¿se sabe por qué? Porque es raro. Porque y Pacerini el otro día lo veo. Para mí, Ubita te hace goles importantes.
3: Sí.
1: Pero Pacerini parece. Yo no lo veo todo el partido. El otro día no lo vi todo.
3: Y bueno, lo que pasa es que fueron cambiando en el primer semestre mucho. En algún momento Ubita Fernández terminó siendo titular.
4: Pacerini estuvo lesionado.
3: De hecho, en el torneo de apertura,
1: pero
3: digamos.
1: Ahora, ¿por qué la duda? Porque el otro día
3: siempre pasé... siempre es competencia, digamos, sí. Y porque nunca juegan juntos.
4: Bueno, nunca juegan juntos. Ubita entra a la final con River.
3: Siempre juega, termina poblando la mitad de la cancha y juega un delantero de referencia. Pacerini es más para esa función, pero a veces Ubita, a fuerza de goles, se mete.
4: Y en respecto al rival de hoy, todo lo que le sobra a Belgrano le falta a Racing.
1: Creadores.
4: Y claro, todos llegan al gol, todos tienen pegada de media distancia, los volantes de Sinic.
1: Es un partido complejo, muy
3: más
1: complejo.
3: Chivo, de los que le viene tocando, más chivo que los
1: otros. Muy complejo, porque Belgrano los mata-mata. Son difíciles, sí.
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1: Qué gran timing que tiene Matías sin darse cuenta de radio.
4: Bien, Mati.
1: Porque, ¿de quién hablaste? De Belgrano.
4: Sí.
1: ¿Y a quién nombraste recién?
4: A Yayo.
1: ¿Hincha de?
4: El Pirata.
1: Qué buena conexión, sin darte cuenta. Hay que traerlo un día a Yayo porque es alguien que me está...
4: Futbolero.
1: No, pero me está diciendo cosas de mí que no son reales.
4: Te está pegando.
1: Y quiero hacer un careo con él mano a mano. Porque siempre es jugar de visitante.
4: Recuerdo, alguna te acusó de...
1: Sí, me acusa de...
2: Es muy fuerte.
1: No, pero no lo dijo una vez, lo dijo varias veces.
4: Vamos a traerlo.
1: Hay que traerlo acá. Para ver si se atreve a decirle mano a mano.
2: Ensuciar a la gente así gratuitamente.
4: Un careo.
1: Pero aparte, ¿cómo me defiendo? Me
4: aparece mucho en mi algoritmo, Yayo.
1: ¿En serio?
4: Un profesor muy groso,
1: Yayo. Es grosso,
4: la
1: ya.
4: Fábrica del humor. Increíble que sea economista.
1: Como hicimos con Boca, hubo dos presentaciones para River también. River juega esta noche, ¿a qué hora?
4: 21:30, Marce, con Independiente Santa Fe. De Hugo Rodallega, que hemos hablado con él.
1: Ahora vamos a contar cosas de Independiente.
4: Sí. Cuando lo estaba buscando, hay argentinos que me sorprenden que están en ese equipo.
1: ¿En serio?
4: Sí, dos.
1: Bueno.
4: Dos hay.
1: A ver, Germán, querido, ¿cómo va? Germán Balcarce.
6: ¿Cómo te va, Marcel, querido? Un saludo para todo el equipo. Tan solo menos de 8 horas para que River juegue su compromiso de ida correspondiente a los octavos de final de la Copa Sudamericana ante Independiente Santa Fe, con algo que ayer anticipábamos y era, o es, la suplencia de Thiago Almada para esta noche.
1: ¿Y entonces?
6: Y entonces Tomás Galván es quien tiene todos los boletos para ser titular, seguramente como mediocampista por la banda izquierda, en el compromiso que se jugará a las 21:30 con un arbitraje del venezolano Jesús Valenzuela.
1: Bien, entonces, equipo de River a ver de corrido, para analizarlo.
6: En el arco Santiago Beltrán, la línea de fondo compuesta por Lucas Martínez Cuarta, Nicolás Otamendi, Lautaro Rivero y Facundo González.
2: Cuatro centrales.
6: Correcto. En el mediocampo de derecha e izquierda, Joaquín Freitas, Aníbal Moreno, Tobías Andrade y Tomás Galván. Y en la delantera...
1: Pará. Aparece Tomás Galván.
2: Nuevamente.
1: Sí. Como nuevo aparece Tomás Galván. ¿Tomás Galván en lugar de quién?
6: De Almada.
1: Es... Y después Correa y...
6: Rafael Borré.
1: ¿Qué decimos
6: muy
1: del equipo?
6: Muy probable esa formación.
2: Y un 4-4-2 como siempre. Lo único es que ahora es clarito desde la alineación, pero en realidad River termina jugando casi siempre así.
1: ¿Cómo lo ven para jugar de visitante?
4: En la altura. A mí me gustaba mucho más Beltrán que Borré. Así que no está en la lista.
3: A mí, ojo, igual...
1: Beltrán, pero pará.
4: Sí.
1: ¿Beltrán es el Beltrán que vos querés que sea o el Beltrán que vimos
4: con los
1: últimos
4: partidos? Ya con lo que me ha
1: mostrado
4: me gusta más que Borré.
1: Pero te digo con argentino.
4: Pero, ¿y Borré qué hizo?
2: Yo creo que
4: el gol con desvío Aldo Civi.
1: Está bien.
4: Siento que...
1: Por eso yo a veces te preguntás por qué Freita no se puede meter de nueve.
4: Totalmente, sí.
1: Y metés un volante más.
2: Esa me parece una incógnita más interesante.
4: Porque por la chapa sacrifica al pibe, sería.
2: Porque ahí está claro, después cuando a Coudet se lo preguntaron en conferencia de prensa, fue desviando también un poco la respuesta hasta que terminó contestando. Mete en el medio un ejemplo que fue el partido contra Rosario Central, donde Freitas no ingresa para volantear, ingresa para reemplazar a Driussi, que sale lesionado. Los mejores rendimientos los ha tenido cercano a su posición natural. Más que querer encontrarle un lugar en el equipo, como dice Coudet, a mí lo que me termina quedando claro es que lo piensa ahí y no le da oportunidades en la delantera, y me llama la atención porque ¿cuál es el motivo o qué te están mostrando Beltrán o Borré que no lo pueda hacer Freitas? Si igualmente no, ninguno está haciendo goles tampoco. Total. Y a Freitas lo alejas de la posibilidad de que los pueda hacer.
1: Por eso lo que planteo es ¿por qué no probar? Como uno dice todo el tiempo es Beltrán o Borré. Y si no hacen goles, ¿por qué no ponerlo a Freitas y vos sumás un volante más? ¿Sabés por quién te iba a preguntar? ¿Qué de la vida de Juan Cruz Mesa?
6: Al banco de suplentes. Obviamente es tenido en cuenta por
1: ¿cuánto hace que
6: Godet,
1: no juega Mesa, por ejemplo?
6: Y Mesa jugó la final contra Belgrano y me parece que después no entró. No, pará, y jugó ante Aldo Cime en Salta.
1: ¿Yo sabés por qué te lo pregunto? Porque son esos jugadores que te aparecen 17, 18 años, Jaime. Aparece y
3: ahora decís, te aparece ahora cada pillaron. Tanto un video gambeteando.
4: Sí, Jaime, de Jaime por... haciendo un gol.
1: Juan Cruz Mesa, todo el tiempo hablaban de él. Decían que no el hermano se fue a Independiente, todo lo que vos quieras. Yo digo, no es que te van a salvar. No, repito, ni Galván, ni el otro chico, ¿cómo se llama el otro volante de River?
2: Andrada, Pereira.
1: Pereira, ni Juan Cruz Mesa, de los que tuvieron más
4: Lencina se fue.
1: Conexión con Primera.
4: A Burgos.
1: Pero, ¿por qué no esos jugadores para decirle, che, lo libero a Freita de ponerlo en ese rol que le genera incomodidad, que ya le di 3 partidos, 4, y entramos en un debate innecesario? Entonces lo pongo delante porque no me están rindiendo los 2-9. Porque si estuviera, yo esto no lo planteo si Beltrán y Borré meten goles todos los partidos. Y ahí yo lo acepto.
4: Sí.
1: Pero hay jugadores que desaparecen de la nada.
4: Sí.
2: Sí. Yo creo que internamente en River, no maten a la mensajera, ¿no? Pero hay como una visión con la que yo no acuerdo, pero de que muchos de estos pibes no son tan buenos, entre comillas, como el hincha de River cree. Y por eso después no terminan dándole las oportunidades o destacándolos. O algunos no se mira con malos ojos venderlos.
1: Bueno.
6: Última vez de Mesa, Marce.
1: Sí.
6: El 2 de agosto ingresó a los 21 minutos del segundo tiempo por Joaquín Freitas en River 0, Rosario Central 1.
1: Son esos jugadores que te dicen, lo hice debutar a los 17 años. O ese pibe debe haber debutado seguramente.
2: Juan Cruz Mesa, sí.
1: Y sí, de repente decís, sí. Sí, no juegan más. Uh-huh. Ahora, ¿está dentro de la lógica del fútbol? Sí. Pero también le tenés que seguir dando chance. Porque sí. Si no, ¿qué decimos de los jugadores? ¿Qué dijo Lamas? Es acompañarlos en el crecimiento. Sí. Si vos crees en ellos, como creyó él en Galván, y decidió darle mucho a Galván, hasta que en un momento dijo, bueno, hasta acá llegamos porque hay otro chico, y ni siquiera estoy rozando el cuestionamiento cuándo decide ponerlos o no.
2: Bueno, Silva de nuevo desapareció de la órbita.
4: Y había entrado,
2: y,
4: ¿sí?
2: Y la verdad que tanto Silva como Juan Cruz Mesa, pero ahora hablando de Juan Cruz porque tiraste ese disparador puntualmente con él, yo creo que no ha desentonado en los partidos que jugó, lo hizo bien, ha tenido mejores que otros, pero es un caso que vos podés emparentar, por ejemplo, cuando desapareció y dejaron de tenerlo en cuenta con el de Milton Delgado. No es que hizo algo puntual como para salir del equipo y que vos no lo tengas más ahí. Es que son decisiones y evidentemente rumbos que se van
3: también
2: tomando.
3: También cuando compras mucho es inexorable que no van a tener.
1: Pero ahí está,
2: ¿por qué vas a comprar? Y porque vos no crees en lo que tenés, no crees en tu pibe, no le das lugar.
1: Yo te iba a decir otra cosa, ¿sabés por qué yo pensé en Juan Cruz Mesa? Porque por ahí de 5 digo, tengo a Aníbal Moreno y a Fausto Vera, pero ponele que Silva podría estar. Pero en el lugar que está peleando hoy Juan Cruz Mesa con alguien, es con un pibe que está incómodo, que Freitas. Entonces digo, ¿por qué a alguien que le gusta jugar sobre ese lado? ¿Qué sé yo? No lo pongo a Freitas. Entiendo. Lo pongo a Juan Cruz Mesa en un lugar que le es mucho más lógico y lo pongo a Freitas más adelante. O a Freitas le digo, bueno, guardate un rato. Yo lo pondría de titular, pero digo, yo pondría a alguien que sé que le rindió, que lo eligió él. O sea, estoy siguiendo los patrones de Coudet. Ni siquiera te estoy diciendo yo quiero poner a Cabral, porque es el goleador de las inferiores de River y lo quiero poner porque lo quiero ver. Y me van a decir, pará, no es momento.
4: Pero siento, Marce Barber lo ha dicho, que a veces Coudet no sigue los patrones de Coudet. Lo queremos hacer nosotros, pero digo, él mismo se pisa en decisiones, o venía haciéndolo por lo menos, ¿no? Medio con esta ciclotimia de pongo y saco.
2: Lo que veo en algunas cuestiones, caso Freitas, yo lo que termino sintiendo cuando lo veo en la cancha es que termina siendo una marioneta que responde a caprichos de esquema de entrenador. Porque es como, tengo que ir a resguardarme un poco más en el segundo tiempo con Argentinos, que fue así, bueno, que retroceda Freitas. Y termina siendo como eso, una marioneta, como... bueno, sí, dale, vos hacé esto.
6: Sí.
3: Bueno, a veces también, con esta cuestión, Marce, que planteas, es porque le ven condiciones quizás al jugador, o por lo menos mayor...
4: Que se adapta
3: a
4: todo.
3: Adaptación, por algo a Julián lo hacían jugar muchas veces en un determinado puesto, porque veían que como tiene tanta jerarquía, y quizás en un lugar tenés otro jugador de jerarquía, decís, antes de tener un jugador de jerarquía en el banco, prefiero jugar con los dos y trato de adaptar el sistema para que juegue. En el medio, el que paga es el jugador, porque... normalmente tiene que funcionar
4: si te da en pos del
3: devoluciones
4: equipo.
3: En la cancha. Hoy no se ve que le dé devoluciones a River con Freitas jugando sobre ese...
2: Es que, ¿y sabés lo que puede terminar hacer, pasando a la corta? Que en alguno de esos retrocesos pierda la marca de uno y quede apuntado Freitas por un trabajo que no le corresponde a él. Porque lo estás exponiendo a algo que...
1: Yo lo pensaba hasta por el propio Andrada. en Vélez jugaba por ahí. ¿O no?
2: Uh-huh. Andrada es un jugador que es para jugar suelto. Es para jugar suelto. Es pero eso también es determinación, sí, de Coudet en los roles que les está dando a los jugadores. Evidentemente es como le gusta jugar al entrenador.
1: Saludo porque nos está escribiendo a Pescadito Paz.
4: Mira.
1: Que nos está escuchando. Gran jugador. Tremendo, ¿eh? Así que siempre nos está escuchando, ¿eh? Así que muchas gracias. Lo último de River.
6: A ver, para argumentar también con datos. Juan Cruz Mesa, en River a nivel oficial,
1: sí,
6: tiene 22 partidos, 889 minutos, no hizo goles, registra una asistencia para Facundo Colidio frente a Belgrano, no en la final, sino en la fase regular del torneo de apertura, 8 veces como titular. Un dato, a ver, Mesa generó buenas expectativas en las inferiores. Y yo siempre digo que, haciendo un juego de palabras, se amesetó, porque en la reserva, por ejemplo, Marce, donde dio muestras sobradas de calidad, en cuanto a lo productivo, en la reserva, en una categoría ya más acorde a su edad, 32 partidos oficiales, no hizo goles y una asistencia. Te tradujo qué quiero decir con esto, Freitas tiene mucho más vértigo, aún jugando por la banda derecha, que Mesa.
1: Sí, bueno, yo creo que hay jugadores, yo no digo que sea el salvador, estoy buscándome algunas herramientas para entender, che, este por qué desapareció. Porque yo te digo, esa estadística que acaba de dar con Juan Cruz Mesa, no se la digan a Freitas, lo quiero ir hablando con tiempo. Porque cuando empiecen con Freitas, van a empezar a decir cantidad de minutos, cuántos goles hizo.
2: Ya empezaron.
1: Bueno, no, mira, no lo sabía.
2: Te lo cuento. Pero Freitas no hace goles.
1: Ahora, en el medio.
2: ¿Y cómo querés que los haga?
1: Claro, en el medio.
2: Fíjate, agarra algo, Marcelo.
1: Fíjate en el lugar que está, porque esas cosas tienen que ver con la posición que te dan en la cancha. Porque Freitas es delantero, pero cuando lo quieran vender, no lo vas a poder vender por la cantidad de goles. ¿Qué le vas a decir? ¿Que hace bien, que corre 12 kilómetros con el GPS? ¿Entendés lo que te digo? Uh-huh. Hay jugadores que tienen un valor y no le podés explicar, porque lo de Juan Cruz Mesa yo te lo podría refutar por ahí en la reserva, lo pusieron de 5, estoy inventando, ¿eh?
4: Sí, sí, sí.
1: Y por ahí, por eso no pisaba el área y no te hacía goles, qué sé yo, no seguía el derrotero de Juan Cruz Mesa. Y Freita,
6: ahí yo te puedo argumentar.
1: Bueno, pero con Freita, y si Freita juega alejado del arco, y no va a ser el 9 goleador que vos querés que sea, ¿me entendés?
6: Sí, sí, totalmente. De hecho, a ver, los números de Freitas en primera división, obviamente ahora hay que verlo mucho como mediocampista. No fue titular tantas veces, son 11 partidos de los 27 que jugó. Al principio como delantero y ya estos últimos tiempos, en este semestre, en verdad, como mediocampista por afuera. Hasta llegó a ser ocasionalmente lateral derecho un equipo totalmente lanzado al ataque con Coudet como técnico.
2: Mirá, a grosso modo, acudiendo a mi memoria, el primer partido que ingresa en su posición genera un penal, el de la Copa Argentina, que le da una vida más al equipo de Gallardo en ese entonces. Y después el último
6: segundo partido, pues sí.
2: Y el último
6: primero del año para él.
2: Claro, y el último partido de Gallardo como entrenador, juega como titular. En su posición hace un gol y después cuando llega Coudet son, creo que, porque yo lo que recuerdo, no lo tengo en estadísticas, Germán, pero recuerdo tener el debate de por qué Coudet lo sacaba a Freitas, que era lo último que le venía rindiendo muy bien a Gallardo, dando respuestas en un equipo. Entonces ahí empieza a tener ingresos y ahí empiezan a desdibujarlo y a que volante
1: A todo esto, esa estadística que tenés y muy buena, de medio campo para adelante en River ninguno mete goles. O sea, todos deben estar. Es más, hace una estadística de todos los que van a entrar a la cancha y preguntate cuándo fue el último gol que hicieron. De mitad de cancha para adelante, ¿eh?
6: Lo tengo el registro, obviamente, para el aire tiene minutos, pero tengo el registro del último gol oficial de cada jugador.
1: No,
6: de River.
1: pero a lo que quiero llegar, más allá de que no dudo que lo tenés, es que hace mucho que todos no convierten goles.
6: Sí.
1: ¿Entendés?
6: Sí, sí.
1: Borré, Beltrán, Juan Cruz Mesa, Freitas, Pereira, el que quiera, de mitad de cancha para adelante. Bueno, el que se salvó ahora es Correa, con el gol de penal.
2: Sí. Mira, individualizando también en Galván, que es un jugador que todos lo hemos dicho, ahora no tanto, pero que es de Coudet. Galván, cuando estaba jugando con Marcelo Gallardo como entrenador, una de las virtudes constantes era que todo el tiempo pisaba el área, sí, y probaba. Y eso desde la etapa Coudet se fue perdiendo. Uh-huh. E incluso siendo un jugador de Coudet, que bueno, todo el mundo dice, ah, pero juega siempre, terminó perdiendo esa virtud, porque está mucho más atado y no llega tanto como antes, como para poder capitalizar eso.
1: Así que la estadística fría está complicada. ¿Cómo se ve para hoy? ¿Qué dice Anita?
2: Anita lo va a ver con toda la cofradía.
1: ¿Ah, sí?
2: Sí.
1: Ni el Tano Pazman se atrevió a tanto, ¿eh?
2: Anita está
1: preocupada. Es durísimo, ¿eh? Bueno. Lo que debe ser ese televisor.
3: No.
2: Pocas expectativas, pero bueno.
1: ¿Se grita con la cofradía?
2: Sí. Sí, como que no.
1: Bien. Sí, Anita.
2: Depende del partido igual. Sí.
1: Bueno, este partido específicamente.
2: No, se mete puñito. No,
1: puñito.
2: Se mete puñito y a otra cosa.
1: ¿Cómo lo ve usted en la altura?
6: Es un partido complicado.
1: ¿Y qué es complicado? Sí, ¿un empate lo firma?
6: Yo no soy de firmar empates, pero con la altura siempre soy cauto, así que en este caso sí.
1: ¿Va con la camiseta que jugó con Argentinos?
6: Me parece que con la titular va. Hasta donde yo sé la titular.
1: Pues ya digo, la que... Pues es una cuestión de cábala.
2: De cábala, ¿no?
1: Claro,
2: de
1: agarrarse de algo, digo yo, las conexiones positivas que le dicen.
2: O sea, cuando te querés agarrar de cualquier... Bueno, mira esto, ¿eh? El domingo salió el sol. Y hoy también.
3: Ah, quiere decir que Anita dice que ganó River y salió el sol, digamos.
2: No, el sol salió antes del partido en el Monumental con River Argentinos como una señal. Algún que otro hincha desesperado lo tomó como una señal.
1: Está bien, son señales. Son señales. Germancito, gracias. Va, el equipo de corrido.
6: En el arco, Santiago Beltrán. En el fondo, Lucas Martínez Cuarta, Nicolás Otamendi, Lautaro Rivero y Facundo González. En el mediocampo, Joaquín Freitas, Aníbal Moreno, Tobías Andrade y Tomás Galván. Y arriba, Ángel Correa y Rafael Borré.
4: Un detalle.
1: Sí,
4: Martín. Es el mismo equipo, por las dudas, por dato color y para memoria a todos. 2021 ataja Enzo Pérez contra este equipo.
1: Mirá,
6: sí.
4: ¿Se acuerdan? Está en el Museo de River y todo.
6: Miren la ironía, porque hoy River va a tener 3 arqueros en la planilla, es al revés.
4: Es un lujo.
1: Ese día estaba haciendo campo de juego para ESPN en La Platea, porque era la época de la pandemia.
4: Claro, 2021.
1: Es más, ¿sabés con quién hacía campo de juego? Me acuerdo porque me quedó... Son esas cosas que te quedan grabadas. Algunas se te van de la cabeza con el profe Pellegrini.
2: Mirá.
1: Porque claro, lo de Enzo y ese buzo verde...
4: Sí.
1: Qué bueno ese buzo para rescatar para un museo, ¿eh?
3: Hermoso.
1: Un día me enteré en una charla cómo fue la decisión que fue el arquero. Un día la voy a contar. Me hablaron muy bien de lo que contaste, Marian, del respeto con el que lo hiciste ayer, ¿eh? Gente de Vélez. Lo que contaste ayer de Guillermo, gente de Vélez que vio la charla me habló muy bien. Del respeto con el que lo hablaste. Pues hay cosas que se pueden contar y la contaste con mucho respeto, de las dos partes. Vuelvo. Eso de Enzo Pérez... Se van a sorprender con más de...
4: Y ahora hay que saber la historia. ¿No se puede hoy, Marce?
1: Hubo una pelea en la previa.
6: Hasta no la tenía, ¿eh?
1: ¿Eh?
6: Hasta no la tenía.
2: Claro, porque la que es de público conocimiento es la de Sandra Rossi, ¿no? Que hace poco,
4: neurociencia.
2: Que hace poco ella contó un poco cómo había sido lo de Enzo Pérez, que fue el atajo yo, ¿no?
4: Hay un extraoficial.
1: Bueno, eso pasó. Previo
2: a eso,
4: hay una pelea.
1: Una discusión fuerte.
4: Por favor.
1: Una discusión de esas discusiones que hay de fútbol.
4: Sí, la verdad, pasa.
1: Yo entiendo que tiene que haber discusiones. Oh, te dicen, no, después vamos a hablar de lo que escribió Chiqui Tapia.
4: Sí.
1: De la carta que escribió ¿Hoy un año?
4: Un mes de la final. Sí, un mes de la final.
1: Bueno, hubo una discusión fuerte entre dos protagonistas importantes, uno de ellos Enzo Pérez.
6: Imagino el otro.
1: Y después imagino lo que termina ocurriendo, porque él hasta con la familia tiene diferencias por decidir atajar cuando levanta la mano para atajar.
4: Ah, mirá.
1: Pero después lo voy a contar otro día. Chau, Germán. Abrazo.
6: Abrazo grande, Marce. Que fue un placer.
1: Ya seguimos.
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0: Bueno, acá estamos hasta las 3 de la tarde. Llegará Dani Retamoso.
1: Sí, Julián Álvarez no está concentrado para el partido de hoy contra el Málaga, partido que se juega a las 4 de la tarde por la Liga de España.
0: ¿Está el Cuti?
1: Entiendo que no está el Cuti Romero en la...
0: Sí, llegó. Sí. No está.
1: No está el Cuti Romero. Le dio un ultimátum el Atlético Madrid para
2: una
1: nueva oferta del Barcelona, que hasta ahora fue en 120 millones y la consideró insuficiente. La cláusula no va a ser, pero piden un monto más elevado.
0: ¿Cuánto queda de margen? Poco.
1: Y muy poco, porque cierra el 31 el mercado de pases. Hay un tiempo después hasta el 1 de septiembre.
0: Igual esas cosas se reactivan por sí o por no rápido.
1: Sí, esto entiendo que después de esta fecha, yo creo que la semana que viene va a ser decisiva por el futuro de Julián. Como está la situación hoy.
2: Y la cara, la foto del club.
1: Como la foto oficial. Como está hoy, la imagen de hoy, la película de hoy es que se queda. Que se queda por la postura del Atlético, de la directiva y de Simeone, que bueno...
3: igual Simeone lo ayuda hasta donde puede, ¿no? Sí, igual me contaba Fercis que ahí hubo una conversación en la que Julián le había blanqueado al Cholo ya antes del Mundial.
2: Déjame ir.
3: El déjame ir y que, bueno, antes de que se produzcan las declaraciones que ya todos conocemos, pero que después Simeone, y es lo que hablábamos ayer, creo que con Rolfi, y también con Walter Arviti, en casos de los clubes donde también se involucran los dueños, que esa ya es otra pata a la que
2: no maneja Simeone.
3: No podés convencer ni acceder, y ahí la postura que ha tomado el Atleti, bueno, puede parecer increíble, pero es la de casi, está bien, Julián, hay algo que firmó y eso es una realidad, tendrá que reverlo él con su representante, pero que lo está teniendo de rehén a un jugador que...
0: Yo, a ver, si lo pienso por el lado de Julián, los jugadores generalmente te pones del lado que quieras, pero si entienden que su lugar en el club está terminado, lo tenés que dejar salir. Sí. Y esto lo entiendo, porque no podés forzar a alguien a quedarse con alguien que, no quiere estar. Y sobre todo con jugadores de mucho cartel que pueden definir por sí mismos las decisiones. Porque hay otro jugador que no pueden.
2: No, está tu figura.
0: Claro, cuando vos tenés peso específico, vos podés decirle, la verdad no quiero estar más. Ahora, también es cierto que el club te dice, bueno, que vengan a pagar lo que yo quiero que paguen. ¿Entendés? ¿Qué es lo que pasa con Enzo Fernández? Enzo Fernández, a su manera, también quiere salir
2: del club. Quiere incomodar ese.
0: Pero te dice el Chelsea, yo pagué tanta plata por vos. Yo quiero esto. Digamos, las dos partes a su manera. Ahora.
3: A mí me parece que acá es más que no quieren venderlo al Barça. No importa lo que oferten.
1: Lo que pasa que
3: es el Barça ofrecía entre 100 y 120 palos, era lo que iba a presentar, sí, más o menos.
1: Reforzar al club
3: Y en realidad el Atleti... Sí. Pone esa de, bueno, está bien, pone la cláusula de 500 palos porque no se lo quiere vender al Barça y porque sabe,
2: exacto,
3: que es imposible.
0: Hoy si dan vuelta atrás, yo lo siento en esta postura que estamos de ganadores y vencidos todo el tiempo, el Atlético Madrid quedaría como, ¿por qué no lo hiciste antes? Lo primero que se me ocurre pensar es, vamos a suponer que acepta ahora.
3: Todo el lío que se armó.
2: Quedás peor que antes. Y entiendo también la postura que es incómoda de Simeone, ¿eh? Porque por un lado puedo decir que no entiende, no empatiza con Julián como argentino, colega, lo que quieras. También es el técnico de un equipo que quiere aspirar a cosas grandes y su figura es él.
0: Sí. Entonces, ¿en qué momento se terminó rompiendo? Que sí, creo que es cuando no lo ponía, porque él ponía Zorlo de 9. Pero creo
2: ahora está lesionado Zorlo.
0: Él lo fue a buscar. Sí. El que lo hace salir para darle continuidad del City es Simeone, porque a mí me cuentan, como hace cualquier entrenador, que iba a decir Gallardo, pero en realidad como hace cualquier entrenador, más allá del enojo que hubo en Racing, por el tema Salas, Simeone te acribilla con el teléfono. Te acribilla y te dice, quiero que venga, quiero... Y a Julián me consta que lo hizo.
3: Cuti.
0: Bueno.
2: Y bueno.
0: Y le hizo a otro que no pasó nada para este mercado. Pero lo que voy es, a Julián lo convenció. Cuando lo tuvo adentro, no le terminó dándolo. Es un poco lo que plantea de Freitas. En otro escenario, porque Julián es Julián.
3: Pues yendo al caso, bueno, le pasó a Almada en el Atleti. Que también uno imaginaba que le iba a ir mucho mejor o que iba a tener más continuidad. Y vos decís, obviamente, ¿cómo a Simeone no le va a gustar Almada o no lo va a querer? Y ahí, bueno,
1: sí, ponerlo. Que te quiera el Barcelona es una tentación, porque vos ves que el Barcelona ahora se está armando en serio para pelear la Champions. Que ya tenía un equipo muy competitivo, le suma a Rodri. Vas a buscar a Julián, tenés a Yamal, tenés un equipo.
2: La base de la selección de España, campeón del mundo.
1: Que uno entiende que Julián ahí va a ser más jugador que en el Atlético Madrid.
0: Bueno, tema Julián y tema Lautaro, y ya voy con Facu.
1: Lautaro Martínez por ahora sigue en el...
2: Sería el plan B del Barça si no es Julián, en realidad.
1: Sí, pero yo creo que va a seguir en el Inter.
2: Yo también lo veo saliendo del Inter.
1: No lo veo saliendo.
0: ¿Pero quién me dijo recién? Digan lo de Lautaro al Inter. Alguien en el corte me dijo de la posibilidad de Lautaro al Barcelona.
1: Salvo que
3: sí,
1: sea.
3: A mí me suena raro, es cierto que está esa versión como de
2: que se reflotó el plan B.
3: A mí me resulta raro que en la búsqueda del Barça, si busca un delantero tipo Julián Álvarez, vaya a buscar a Lautaro como plan B. Creo que buscaría otra cosa de ser así, sobre todo teniendo en cuenta que se le fue Ferran, que salvando las distancias es como un Julián Álvarez, o sea, necesita ese tipo de delantero el Barça.
0: ¿Algún jugador más argentino dando vuelta?
1: No, obviamente lo del Cuti ya está oficializado, tiene que estar entre los convocados, lo de Molina a la Roma, no...
2: Dibu
1: no
2: estaba medio en un Dibu está en una cuerda así rara.
1: Sí, después de futbolistas argentinos no hay mucho más detalles hasta ahora.
0: Bueno, señores, vamos a presentar a Facu Sánchez.
2: ¿Cómo no? 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
0: Bueno, arrancó bien, me parece, Facu. Tiene que jugar, ¿eh? Tiene que jugar, ganar y todo lo que fuere después, que le guste a la gente. Pero habló con todos los periodistas. Gran charla tuvo.
4: Hola, Marce, ¿cómo va? Un abrazo grande para vos y para todos. Sí, es cierto. Ayer habló con un colega, hace un ratito hablamos con él, ahora creo que iba a hablar con otro colega.
0: Dígame las cuatro cosas que más lo impactaron del técnico.
4: Su conocimiento hacia el fútbol argentino, habló de su táctica y no fue tajante, dijo, mi idea es 4-3-3, pero yo no me canso con esto solo. ¿Y por qué te lo marco esto? Porque los últimos dos entrenadores independientes, Quinteros y Bacari, no estoy pegando ni digo que esté mal, pero no salían de ese sistema. Bueno, él habló un poco de sus posibilidades de cambios y demás. Destacó mucho que trabajó en la parte anímica del grupo. Y después, si quieren, como tema informativo, podemos hablar un poco de lo que puede llegar a ser el equipo, de lo que él puede llegar a pretender y del tema de los refuerzos y algunas cuestiones más.
0: Más allá de lo que te dijo al aire, así como de Gustavo Quintero, decíamos, para él Montiel era el mejor. ¿Para Viera?
4: Y él se paró específicamente en Montiel.
0: Ah, Montiel también.
4: Él habló de que él ve en Montiel grandes cualidades, un jugador diferente que entiende que lo puede usar en todo el frente de ataque.
0: Habló de él puntual. ¿Te dijo después, dónde lo va a usar?
4: Yo creo que arranca con extremo usándolo. No digo que en algún momento no lo cambie, pero arranca como extremo.
0: Es decir, que cambia la postura de Quintero, que lo ponía de enganche.
4: Sí. Por un lado, sí.
0: ¿Y con Millán?
4: Yo creo que el fin de semana se puede meter Calderón en el equipo.
0: ¿Se puede meter quién?
4: Calderón en el equipo.
0: Ah, el central.
4: Sí. Se puede meter Calderón. Y arrancaría Rey.
0: Ah, bien, esas son postes. La próxima pregunta era la de Rey. Rey, capitán y titular.
4: Capitán Marcone. Sí, capitán Marcone. Yo creo que hay alguna duda. Sabe que puede perder a Gutiérrez. Está al tanto. Si lo pierde a Gutiérrez, él está conforme con lo que está y tampoco quiere que se vaya a Ábalos. Lo vio bien al Chimi, lo vio mejor hoy que ayer, no descarta que vaya al banco, pero bueno, no juega desde mayo y creo que si Independiente no estaría tan urgido en esa posición, yo creo que esperaría, pero no lo descarta. Para mí, como les dije, la posibilidad está de Calderón de que se meta con Rey, y en tema refuerzos, dos cuestiones. A Calderón, porque se habla mucho esto, a Calderón y el Chini se lo ofrecieron a él en la primera reunión. Él dio el visto bueno y avanzaron por ambos jugadores. El entrenador se quiere quedar con lo que está, y cuando digo quedar con lo que está es lo Mónaco, Ábalos y Gutiérrez. Y nombro estos tres porque son los tres que tienen posibilidad de salida. Si se va uno de los tres, quiere un reemplazante.
0: O sea, que él se conforma con el plantel que tiene.
4: Hoy se queda con lo que tiene, con claro. La llegada de Calderón y Ávila. Hasta ahí está perfecto, porque, a ver, Calderón entró por Díaz Torza y Ávila va a ser habilitado por Junco, que es un chico que independiente de la reserva, que estuvo en el banco, que va a ir seguramente al fútbol chileno, más precisamente tengo entendido que cerró con Audax italiano. Ahora, repito, si se le va a Gutiérrez, va a querer un extremo, si se le va a Mónaco, va a querer un central, si se le va a Ábalos, va a querer un 9. Para mí Ábalos no se va, para mí lo Mónaco hoy te digo que tampoco, si se va alguno es Gutiérrez y buscarán un reemplazante.
0: Bueno, ¿el equipo cuál sería para vos?
4: Para mí,
0: ¿sabés por qué te pregunto? Porque para ver, cuando llega un entrenador, mete un batacazo generalmente.
2: Un nombre, claro.
0: Claro, te aparece un nombre, te aparece algún pibe que querés subir.
2: Un cambio táctico.
4: Pero, ¿sabés qué pasa? Yo coincido con vos. El entrenador muchas veces, cuando llega después de el 90% de las veces, de una derrota. Él va a subir después de una salida de entrenador, pero con una victoria de promedio. Por eso yo te voy al equipo y vas a ver que va a cambiar poco. Para mí, Rey en el arco, Arias, a Godoy todavía le falta un poquito, lo Mónaco, Calderón, que para mí ahí hay una sorpresa, si quieren, porque llegó ahora, y Zavala, Marcone, Pérez Cursi, si Millán está bien, Millán lo mantiene a él, digo, está bien porque el otro día sufrió un pisotón en la mano, Montiel, Ábalos, y yo creo que Gutiérrez puede jugar, si no lo venden o si no aceleran el tema venta, Gutiérrez, y ahí podría hacer dos cambios. Que se meta Calderón y que se meta Gutiérrez. Si no, va a Palais, arranque.
2: Facu, una pregunta que podés no saber, pero confío en vos. Chimi Ávila, en teoría, ¿se lo habían ofrecido a Quinteros?
4: Yo no tengo confirmado que se lo hayan ofrecido a Quinteros, a diferencia de Calderón. Yo, una persona en las últimas horas que me dijo que el nombre pasó por arriba de la mesa de los tantos que le habían ofrecido. Yo quiero, ser claro en esto. Chimi Ávila no juega desde mayo, jugó poco en el último tiempo. Si Quinteros bajó a otro tipo de jugadores, no sé, Tripiquio, que viene a jugar otro partido, Carrizo, que juega otro partido, o algún otro, probablemente
2: tranquilamente entró ahí.
4: Lo bajaba o no. No me quiero adelantar a esto, yo no tengo confirmado que se lo hayan ofrecido y que él no haya sido rotundo de su parte, como fue, por ejemplo, con Eli Calderón.
0: Bien, entonces, comparado con Mateu, ¿quién se metería en el equipo?
4: Calderón por Arrayado.
0: Nada más.
4: Sería el cambio.
0: Nada más.
4: Nada más, y mi duda es Palais o Gutiérrez.
0: ¿Gutiérrez o...?
4: Hoy. O Palais, el chico
0: que jugó. Ah, Palais.
2: Qué rol fijo que le gustó.
0: Sí.
4: Y que jugó muy bien, la verdad que jugó muy bien. Yo creo que un equipo que viene de ganar, de recuperar la confianza, que me hizo mucho hincapié en eso... no imagino que venga a patear a un tablero por esta cuestión también. Recién justamente dimos el equipo, yo di este equipo también adelante de él, él no quiso obviamente opinar, solo alguna risa. Yo creo, repito, que va a depender un poco de lo que pase con Gutiérrez, de acá si hay alguna venta en las próximas horas o si se avanza. Para mí Millán llega, repito, y después no creo que cambie mucho más.
0: Así como el Vasco Robarrena contó Úbeda que lo llamó, ¿sabés si habló Viera con Gustavo, con Quinteros?
4: Tengo entendido hasta ahora que con Mateu y con Tucci habló. Obviamente, habló, es más, te voy a decir, con Mateu y Tucci le dio libertad, pero ya habló en la previa del partido con Lanús.
0: ¿Con ellos? ¿Y con Gustavo lo va a hacer? No.
4: Yo no tengo confirmado, tengo entendido que no lo hizo, no tengo confirmado, perdón, que lo vaya a hacer. Claro. No quiero ser...
0: Por ahí todavía no pasó, o por ahí no va a pasar nunca.
4: Después habló también, me gusta entrar en comparaciones, pero habló también de que él trabajó mucho, más allá de con el cacique Medina, bajó mucho la parte de Gallardo en Nacional, porque lo tuvo como compañero, y después entra la primera experiencia de entrenador.
0: Bien.
4: Porque le preguntaron si hay algún referente que como entrenador para el fútbol argentino.
0: Bueno, señor, ¿algo más de Independiente?
4: Mañana va a entrenar por la mañana, el viernes, y después queda concentrado. Debuta a Jackson Viera, sábado 18:30 en condición de local, y después vuelve a jugar en condición de local frente a Gimnasia de Mendoza, Central Córdoba, Santiago del Estero y San Lorenzo, lo próximo que tiene el equipo del entrenador brasileño.
0: ¿Cómo es el cuerpo técnico de Viera? Con eso lo despido.
4: Ribaí Rodríguez, Juan Azuante Campo, Juan Manuel Olivera, que es un ayudante que sumó ahora, Ribaí Rodríguez, el ex Belgrano, y Tigre, y el preparador físico está el profe Souto, es el cuerpo técnico que tiene.
0: ¿Tiene algo que ver con Martín Souto o no?
4: No, tiene nada que ver con el colega Martín Souto. Bueno. Y bueno, Ribaí Rodríguez también de pasado, como decía, del club argentino. A Juan Manuel Olivera lo sumó ahora.
0: Mira, ¿y Ribaí no jugó en Boca? No.
1: Ribaí Rodríguez.
4: Sí. Ribaí jugó en Boca, Belgrano, Tigre acá.
0: Me acuerdo de Ribaí.
2: Un paso medio fugaz,
0: bueno,
2: ¿no?
0: Es una dupla de centrales temible. Viera, Ribaí, Rodríguez, te mataban.
2: Sí.
4: Ponete canchera. Ribaí, creo que en Tigre, no me acuerdo en Boca, en Tigre jugó mucho de volante central. Después en Boca creo que sí pasó un poquito más para atrás.
0: Sí.
4: Bueno, después tuvo su paso por Belgrano. Pero sí, ha sumado una persona ahora al cuerpo técnico. Yo consulté si en algún momento iba a sumar algún ex independiente, algún argentino. Muchas veces pasa con esto, con este tema. Pero por el momento no, se queda con otro.
0: Bueno,
4: y
0: abrazo,
4: otra cosa,
0: abrazo
4: con esto cierro. Dijo que en diciembre, cuando sean las elecciones, si no le toca ganar el oficialismo, él queda a total entera disposición de lo que quiera hacer el presidente que gana, así que a priori me parece un gran gesto en el canal.
0: Sí, claramente, y está bien que lo haya marcado. Abrazo grande, gracias.
4: Abrazo grande para todos, chau.
0: Ahí estaba la palabra de Facu Sánchez con toda la información de Independiente. ¿De Sampaoli qué hay?
1: Sampaoli a esta altura tuvo una reunión cerca del mediodía, fue a las 11:30 con Andrés Fassi.
0: ¿Por qué no se fue?
1: Y hay un es el momentito.
2: Ah,
5: mirá. Es el momentito.
2: Hasta hoy a la mañana dirigía el lunes contra Central. Es lo último que yo escuché.
1: Y es esa misma información que se ratifica. Después de la reunión, el entrenador no tiene pensado renunciar.
0: ¿Y no habían dicho que había renunciado?
1: Sí, había una versión de que supuestamente había renunciado, pero evidentemente no.
0: No fue real.
2: Le hicieron 10 goles a Taller esta última.
1: Cuando se sentaron le dijo que no tiene pensado renunciar y Fassi le dijo que tampoco tenía pensado
0: echarlo. Ahora, ¿cómo elucubraron? La verdad, en esta no tengo información, quiero ser honesto. Lo que no tengo, no tengo y no me guío por Twitter, como digo siempre.
2: Pero esta vez se dijo
0: pero
2: mucho.
0: Pero también se habló de Gustavo Quinteros.
1: Sí.
0: Que lo habían llamado por una relación que hay entre alguien que está en el cuerpo técnico o en la Secretaría Deportiva, me decían.
1: Sí, yo lo que tengo simplemente es que se reunieron, que dirige el partido que es el próximo
2: Rosario Central.
1: Lunes contra Rosario Central, 21:15 en el Kempes, se enfrenta a Sampaoli con Di María.
2: Sí.
1: Fue lo que fue Mundial 2018.
0: Claro.
1: Así que
2: este Talleres perdió 4 de los 5 partidos que tuvo, algunos los golearon.
1: Sí.
0: Ahora, qué contraste en Córdoba, Instituto primero, Belgrano campeón y Talleres acá.
1: Eso que Talleres hizo una erogación de dinero.
0: Y que venía bien Talleres. Talleres en un momento estaba bien.
1: Sí, tiene un muy lindo equipo, pero bueno, no le está encontrando la vuelta.
0: Y la última tiene que ver con Platense. Platense juega hoy.
1: Platense
0: con
1: Coquimbo. Juega hoy exactamente con Coquimbo.
0: Para la muchacha de Saavedra, Vicente López.
1: Se puede seguir a través de Digo, por la aplicación, por DirecTV, el partido.
0: Partido histórico, ¿eh?
1: Sí, obvio. La única duda es el ingreso de Nicolás Retamar en lugar de Bautista Merlini. La única duda de Palermo, que lo usó en el partido contra Boca, Retamar, y le dio buenas devoluciones.
2: 1-1, ¿no? La ida.
1: La ida 1-1. Lo estaba ganando y en el final se lo empataron. Cosani en el arco. Saborido, Cuesta, Vázquez, Silva, Barrios, Ferreira, Sapiola, Merlinio, Retamar y Mainero y Luciano Jiménez. Ese sería el equipo del Titán de Martín Palermo.
0: Me estaba acordando, ¿te acordás de la pelea de Vázquez con los hinchas?
1: Sí, durísimo.
2: ¿Eh? Sí, terrible. Nacho Vázquez.
0: Y de repente después vino el empate de Platense con Boca.
1: Sí.
0: ¿Entendés? Digo, que ¿cómo todas esas cosas del hincha de fútbol que está tan ansioso por todo?
1: Sí, le cambió ya un poco la cara al equipo. Por lo menos no perdió en Copa Libertadores, el empate con Boca y está la victoria también contra Independiente, me estaba olvidando. En la cancha Independiente con
0: asume,
1: el gol de...
0: El día que asume.
2: 1-0, el error de Rey.
0: Claro, que cambió Palermo la conexión.
1: Sí, ya por lo menos de 3 partidos está invicto. Ganó 1 y empató los últimos 2.
0: Mirá si lo llega a ganar allá en Chile, ¿eh? Sí, no. Te digo.
1: No es descabellado.
0: Obviamente, no es 1-1 el partido, ¿eh?
1: Sí, y Coquimbo Unido, por más que se clasificó como primero y todo lo demás, no es igual de fuerte que el resto. Si pasa Platense, jugaría contra Fluminense en cuarto de final.
0: Ah, venía por la llave Independiente.
1: Por la llave Independiente Rivadavia.
0: Bien, lo presentamos a Gonzalo Orellano.
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0: va a definir de local. Porque los dos salieron segundos, Fluminense se clasificó con 8 puntos y Platense con 10, con lo cual el Calamar definiría en condición de local. Y el otro equipo que juega hoy es Tigre. Tiene que jugar Tigre contra Montevideo City Torque, remontar lo que fue la derrota 0-1.
1: No había tenido a Nacho Russo, la otra vez ahora lo tiene.
0: Esta vez lo tiene, exacto. Al que no tiene es al Piti Martínez todavía, se sigue recuperando del desgarro. Lo mismo Bruno Leyes y Ubersaski en la etapa final de rehabilitación de sus lesiones. Y está a disposición Valentín Moreno tras no estar con Aldo Civi. Así que va a estar Zenobio en el arco, va a estar Moreno, Lazo, Barrio Nuevo, Ibanegas, Javes, Saralegui con Garay, Jalil Elías y Santi López. Y la dupla de ataque con esto que decía Martín, con la vuelta de Nacho Russo acompañando a Mauro Méndez, sería el equipo de Dabove para esta noche, bueno. 21:30 al mismo tiempo que River.
2: Después no para hoy, pero para mañana, Martín, habría que ver cuándo le toca jugar al Rulo Romero.
1: En Parma. Poder
2: que se te van, claro. Sí. Parma debe estar con algunos amistosos.
1: Parma ha hecho una negociación importante con Mateo Pellegrino.
2: En algún momento le va a tocar jugar.
1: Sí.
2: Gonzalo, con la información de San Lorenzo, ¿cómo te va?
3: ¿Cómo te va, Marcelo? Buenas tardes para todos. Abrazo enorme. Entrenamiento matutino para el plantel de San Lorenzo, que a las órdenes de Gorosito prepara el partido del viernes ante Estudiantes Río Cuarto. Va a estar viajando mañana por la tarde. Equipo que yo creo está confirmado, y después de la victoria ante Unión del pasado sábado, la intención del entrenador es la de repetir el equipo, así que más allá de las recuperaciones de Insaurralde y de Herrera, que probablemente estén entre los concentrados y viajantes a Río Cuarto, Blanco se va a mantener en el lateral, Perruzzi en la mitad de la cancha y Juan Pablo Álvarez en el costado derecho de la mitad de la cancha. Para mantener el equipo que le dan 1-0 Unión.
2: ¿A quién le vence en diciembre el contrato?
3: Hoy San Lorenzo tiene 25 jugadores y se les termina el contrato en diciembre.
1: ¿25, dijo?
3: Sí, eran 30.
1: Mirá.
3: Pero Ojeda renovó, el chico de la sub-17 y sub-20 Argentina. Romagna ya se fue, Lautaro Montenegro ya firmó un precontrato con el Al Wahda de los Emiratos, y hay algunos casos en una situación parecida ya de juveniles que renovaron contrato, pero hay 25 jugadores en esa situación.
2: Te pregunto, ¿Cuello le vence en diciembre?
3: Cuello no le vence en diciembre, Gil tampoco, Tripiquio.
2: Pero porque viste, sí. Que dicho 25 es una grosería, pero también pienso en los jugadores que tiene chance de vender San Lorenzo. ¿Cuello le vence cuándo?
3: Cuello le vence en diciembre del 27.
2: Bueno, tiene protegido para poderlo vender. ¿Aumendi?
3: Aumendi tiene contrato hasta diciembre de este año. Opción de compra de $4 millones. No va a hacer uso de esa opción San Lorenzo. Va a intentar hablar con Querétaro para renegociar su opción o tal vez comprarlo en un porcentaje menor. Yo veo muy pocas chances de que eso pase o que haya aceptación de Querétaro para acceder a eso.
2: ¿Gulli
3: tiene contrato todavía con San Lorenzo?
2: Ay, es que entras a ahondar, 25, dicho 25. Después, ¿Perruzzi?
3: Ignacio Perruzzi todavía tiene contrato con San Lorenzo, creo que un año más o un año y medio más.
1: ¿Tripiquio Gonza?
3: Tripiquio también tiene contrato con San Lorenzo, no le queda tanto. Creo que es diciembre.
2: Pero
3: del 27.
2: No le vence en diciembre a todos estos que
3: no
2: están nombrando.
3: No le vence en diciembre, no.
2: Que son jugadores que vos vas de los más destacados.
1: Claro.
2: Lo estoy haciendo a ese. Nombrame alguno más que esté destacado, Gonza, que nos estemos olvidando.
1: Reali, puede ser.
3: Reali le queda contrato todavía también. A ver, pensando en el equipo titular o en los jugadores que más minutos han tenido, más o menos hemos mencionado a todos. El otro es Gil. También tiene contrato hasta diciembre del año que viene, le quedan 15 meses, así que va un poco por ese lado la situación. Mira, ustedes me frenan si voy muy rápido, pero Altamirano, el titular hoy arquero de Becky, el arquero juvenil Torres, Pitu Herrera, el marcador central, que se está terminando de recuperar de una rotura de ligamentos, Lorenzón, estoy leyendo para no mencionar juveniles y marear
2: no,
3: tanto.
2: Pero sin ir con la lista de los 25, porque
3: sí.
2: Hay muchos que son pibes, ¿entendés?
3: Hoy de los que alternan, pensando en esto que me preguntabas, de los que alternan o son titulares, o están en esa lista que siempre hablamos, o jugadores de 14, 15 futbolistas que suman cada vez más minutos, tal vez es Insaurralde, el nombre a tener en cuenta.
2: Para que no se le vayan los jugadores como Romaña. Y después te pregunto otra

0: cosa más. La idea es depurar el plantel.
1: Sí, de estos 20 y pico, yo creo que renuevan 2 o 3 con suerte.
0: Bueno, por eso digo que también hay una explicación. Por eso, tirado así 25, parece que te queda todo el plantel libre. En el medio hay una decisión también de San Lorenzo, hoy, de caminar por este lugar, podés estar de acuerdo o no, quiero describir, pero también que los que están jugando bien están ciertamente protegidos para que no se lo pueda sacar.
2: Sí.
0: El único es Aumendi, que nos miramos entre todos, y Aumendi lo va a buscar todo. La verdad, Aumendi debe estar entre los 3 mejores jugadores de San Lorenzo.
2: Hoy por hoy sí, ¿eh? Hoy que por lo menos le da gol, le da otra cosa, de un equipo que no luce, está claro. Le va a costar, porque si se levanta toda la figura, las figuras son los que más rinden.
0: ¿Pudo salir de lo de Huracán o todavía queda algún coletazo?
1: Sí, pudo salir de lo de Huracán, se me entrecortó, pero creo haberte entendido. Le vino bien ganar el sábado contra Unión, le vino muy bien ganar el sábado contra Unión, si no hubiese sido una semana muy larga para San Lorenzo. Tendrá que ratificarlo el viernes, de todas maneras, y acá es un sentir por lo que uno puede palpar del hincha, tanto en los partidos como en las redes sociales. Para olvidar lo de Huracán, este equipo necesita llegar lejos en el campeonato, peleándolo, obviamente que ganando sería aún mejor, saliendo campeón, pero no le viene ocurriendo y no le vamos
0: a... ¿Cómo hace para esa exigencia para tapar lo de Huracán? ¿Desde bajo qué patrón? Digamos, yo entiendo, decís, che, la verdad tenemos que tapar lo de Huracán, que fue...
2: Sí.
0: Fueron, pidieron disculpas, los jugadores, gritando el gol, lo primero que hizo Aumendi es pedir disculpas, haciéndose cargo de todo. Digo, pero ¿cómo haces para...? Entiendo lo que dice Gonzalo, pero digo, ¿y bajo qué patrón? ¿Con qué argumento yo logro pelear el campeonato?
2: Hoy de la única manera que puede es entrar entre los 8.
0: Pero digo, claro.
2: Ahí sí hay una obligación, digo, San Lorenzo tiene que estar en la discusión entre los 8 después. Pelear el campeonato hoy es imposible.
0: Yo digo, Gonzalo, ¿vos sentís que puede pelear el campeonato este equipo?
1: El de Álvarez tampoco, pero si le ganaba River era uno de los máximos candidatos. Si se mete entre los 8, o me van a decir perdón, ¿no? Y no creo no haber sacado los pies del plato con la respuesta, pero pregunto, ¿Belgrano peleaba el campeonato en la fecha 6 del torneo pasado?
3: Pero sí había un correlato, Gonza, me parece, con justamente las gestiones. Belgrano se había reforzado, tenía un plantel que armado con jerarquía y también regresos de jugadores importantes. Entonces, por lo menos nosotros acá lo poníamos en la previa como uno de los candidatos por cómo se había reforzado, que claramente no está en la órbita de todos en el día a día, por lo menos aquí en Buenos Aires. Pero hay un correlato de lo que vos podés esperar en lo que venís construyendo. Obviamente que después hay un formato de por medio que creo que incentiva, sí, y creo que también a veces hasta te puede confundir en ese sentido, creo yo, de que por eso también las exigencias se agrandan, se agigantan para todos, que a veces no van en sintonía con la realidad de cada equipo. No lo digo porque el hincha de San Lorenzo no tenga el derecho a ilusionarse si así sucede.
0: Yo creo que no podés comparar con Belgrano porque hay un orden institucional que a Belgrano lo viene acompañando hace mucho tiempo que no lo tiene San Lorenzo. Es decir, un San Lorenzo que echó a Gustavo Álvarez, esta dirigencia que asumió y que de repente le dice a Borosito, hacete cargo, que los refuerzos no podían venir, que se te fue Romaña. En Belgrano eso no ocurría. En Platense, si querés, porque fue una sorpresa, no ocurría.
3: Sí, hay otro orden.
1: O sea, San Lorenzo Vélez tampoco.
0: ¿Sí?
4: Vélez tampoco.
0: Vélez...
3: No, que Vélez también sigue esa línea.
1: Vélez lleva los tumbos y...
0: Yo lo que creo que San Lorenzo desde ningún lugar argumental, el único argumento es que porque los demás salieron, no porque San Lorenzo lo tuviera. Es decir, vos porque anhelás lo que hace el otro. Pero cuando le empezás a ver al otro lo que hacía institucionalmente, San Lorenzo no lo tiene. Es decir, San Lorenzo no tiene un argumento para poder sostener que quiera pelear el campeonato.
3: Y es muy raro que vos ganes un campeonato con el club prendido fuego. ¿Cómo le pasa a San Lorenzo?
0: Lo primero que dijo Gonzalo es 25 jugadores para quedar libre. Hay una decisión de... ¿Cómo haces en el medio para pelear el campeonato? ¿Por qué? ¿Porque perdiste con Huracán y estuvo mal? O sea, tampoco...
1: Es el top 5 de los mayores papelones de San Lorenzo de los últimos 30 años.
0: Y tal vez si querés el mejor, si lo querés hacer más grandilocuente, el peor. Ponele, el peor.
1: Yo creo que también el peor pero van de la mano, sí.
0: Y el peor institucional de un montón de cosas que le están pasando hoy. Mirá que tuvo quebrado San Lorenzo. Pero digo, de ahí a que vos digas pueda pelear el campeonato, de la única manera que estos chicos pueden tapar, y le estás poniendo una vara muy alta, es como que me digan a mí, y de la única manera que vos podés salir adelante que compres 100 casas. ¿Cómo hago?
1: Yo lo que planteaba, de todas maneras, es que San Lorenzo, por la razón que fuera, futbolística, anímica, por intentar dar una respuesta a lo que fue el papelón contra Huracán, se tiene que meter entre los ocho por historia, por lo que fuera. Se tiene que meter entre los ocho. Empata cuatro partidos, mete más penales que el rival y es campeón. Seguramente sea discutido igual, si lo fuera. Pero con eso le alcanza para ser campeón. No tenés que ser el mejor. Tenés que...
0: Pero para poder lograr eso, que vos lo parece fácil, que meter más penales que el otro, vos fuiste a jugar con Huracán de local y perdiste.
1: Y sí, perdí con Riestra por penales. Yo lo que digo es que no necesitas hacer mucho para ser campeón. A eso me refiero.
0: Sí, no, pero también tenés que hacer demasiado para este plantel. Porque vos no tenés que hacer mucho, pero también tenés que hacer demasiado para salir campeón. Porque hay 29 que quieren, y San Lorenzo hoy, por lo menos para mí,
2: hoy siento está que lejos.
0: Está muy lejos.
2: Pero hubo muchos equipos que estuvieron lejos y salieron
0: campeón. Bueno,
3: pero ahí creo que hay que dividir, obvio, porque lo que dice Gonza y a lo que vos estás adhiriendo, Mati, no es una mentira, es una realidad. Pero yo creo que hay que dividir el... No hay que hacer mucho desde lo futbolístico, porque hemos encontrado campeones que no han gustado o que llegaron a los tumbos, o por lo que fuere, los podés discutir desde ese aspecto, pero sí hay que separar lo dirigencial y decir que ninguno de esos clubes ha llegado a ser campeón con el club prendido fuego, como está San Lorenzo.
0: El campeonato puede ser un bartoleo que puede salir campeón cualquiera, pero San Lorenzo primero tiene que dar algo para poder aspirar a todo eso que vos decís, que es fácil llegar a los penales, que puede ganarlo cualquiera, que no es tan difícil meterse entre los ocho. En el medio tienen que pasar un montón de cosas más primero que jugar mejor que los demás. ¿Entendés?
1: Y que no lo pudo hacer prácticamente en ningún partido.
0: Entonces, ¿desde qué lugar? Ahí es donde voy. ¿Entendés?
1: No, está claro. Yo eso lo tomo. Lo que digo, yo me remito a lo que fue, lo que me consultabas respecto a Huracán. Sí, pensando estrictamente en lo que pueda imaginar o desear el hincha, que es irracional en el 98% de las ocasiones, de la única manera que este plantel, el de enero va a ser otro porque hay 20 tipos menos, ya lo estamos adelantando el 19 de agosto. Sí. Este plantel, de la única manera que da vuelta los papelones de Recoleta y Huracán, Huracán-Recoleta, cada uno le pondrá el orden que quiera, es peleando el torneo o saliendo campeón. Cómo lo hace, dependerá de ellos.
0: Bueno, queda claro por Gonzalo. Gonzalo, abrazo grande, gracias.
1: Abrazo.
0: Nos vamos a la tanda, ya seguimos.
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0: Bueno, acá está. Ya vino Dani Retamoso.
1: Sí.
0: Está con Facu Ochoa, están armando el programa. En breve van a llegar el resto de los compañeros. Nosotros vamos hasta las 3 de la tarde, un día muy especial. Repetimos los partidos que se juegan hoy de equipos argentinos.
1: Todo a través de DirecTV y de Digo. Arrancamos a las 4 de la tarde, decíamos, juega Atlético Madrid con Málaga, con equipos con futbolistas argentinos. Pasamos a Copa Argentina, octavos de final. Racing frente a Belgrano, 19:15 horas. Y después tenemos Copa Sudamericana y Copa Libertadores. Copa Libertadores, la vuelta de Platense Coquimbo Unido, partido que se va a jugar a las 7 de la tarde, el global que está 1-1. Y después 21:30 horas en simultáneo, River frente Independiente Santa Fe y Tigre frente a Montevideo City Torque. Recordemos, Tigre en la ida perdió 1-0 y River se postergó el partido, con lo cual se abre la llave a partir de ahora.
0: Van casi juntos los partidos.
1: Sí, Tigre y River, 21:30 los dos al mismo tiempo.
0: ¿Y mañana Central a qué hora juega?
1: Y mañana 21:30 Rosario Central. Recordemos que la ida fue 0-0 en el Gigante de Arroyito. Le toca jugar en la cancha de Corinthians.
2: Al final hay, 0-0. No hubo una novela con Memphis Depay.
1: Sí.
2: Que terminó aceptando algunas condiciones y se quedó.
0: ¿En dónde?
2: En Corinthians. Cuando que ya tiene a Jesse Lingard, digo, dos figuras rutinantes.
0: Importante, importante. Te pregunto, ¿y mañana hay Copa Argentina?
1: Mañana no tenemos Copa Argentina.
0: No. ¿Cómo
1: tenemos...
0: quedó el cuadro? Búscalo con tiempo. ¿Cómo quedó el cuadro de la Copa Argentina?
1: Tenemos acá.
0: Pues ya lo tenés.
1: Sí. Mira, hay un partido de cuartos de final ya confirmado, de un lado de la llave, de la parte de más arriba, donde juega Deportivo Riestra frente a Banfield. Y de ahí, de esa llave, tiene que salir el ganador de Racing Belgrano y Vélez Boca. Es decir, puede haber un Boca Racing en cuartos de final, o un Vélez Racing también. Y después, ya pasando a la otra llave, está Atlético Tucumán, que le ganó a Independiente, esperando en cuartos por el rival, por el ganador de Independiente Rivadavia y Aldo Civi.
0: Escuchá, sí. Antes que nada, qué buen partido el fin de semana Instituto Atlético Tucumán. Vienen los dos muy arriba.
1: Arriba.
0: De lo que hablamos poco. Sí.
1: Y para completar en el sector de abajo, para esperar una posible semifinal del ganador de Atlético Tucumán y el vencedor de Aldo Civi Independiente Rivadavia, está Platense e Instituto, y tienen que jugar también por octavos Estudiantes de La Plata contra Barraca Central. Cursan siempre Estudiantes de Barraca Central.
0: Algo, otra cosa de la mirada para el hincha de Platense, está en Copa Argentina, está en la Copa Libertadores y está en el campeonato local.
1: Claro.
0: O sea que a veces esos enojos que le agarran a los hinchas, también tiene que mirar esa parte. Tampoco, porque pareciera que de lo único que te tapa es salir campeón o avanzar. Y la verdad que sale uno campeón nada más.
1: Sí.
0: Te lo digo todo el tiempo. Sé que estás machacando sobre algo que no le interesa al hincha, porque el hincha quiere verlo ganar y quiere verlo entrar entre los ocho, después quiere verlo en la final y no diste la talla. Viste que te dicen todo el tiempo, te ponen, no, entra en los ocho, después gana. ¿Cómo perdiste con este? Y así no hay nada que les venga bien, por no decir otra cosa.
1: La única desesperación que tiene Platense es por la tabla anual, porque hoy está puesto 27-30. Estudiantes de Río Cuarto hoy está descendiendo con 9, pero Platense tiene 21.
0: Platense lo único que está preocupado, si querés, de ese lugar, es para el año que viene.
1: Claro.
0: El año que viene.
1: Por el promedio del año que viene. Ahí está 23-30.
0: Pero sabes lo que falta para el año que viene. Tenés que armar un equipo, después lo armás y todo. Te iba a preguntar por algo más. ¿Cómo es el fin de semana?
1: Fin de semana,
0: para que yo lo. ¿Cuándo es el viernes? ¿Cómo arrancamos?
1: Vamos a ordenarlo. Mira, tenemos, mañana decíamos jueves, el viernes
0: ¿cómo está
1: tenemos.
0: Ese mouse,
1: Sí, terrible.
0: ¿El día que se rompe ese mouse?
1: No, terrible. Hay que usar el pad y ahí se me complica mucho más.
0: ¿Hay que usar el?
1: El pad. De la notebook. El táctil. Es más complejo. Algunos se llevan bien con el pad, yo no me llevo.
0: Vos
1: bien
0: sos
1: con
0: del.
1: Yo soy el ratón. Me gusta
0: ratón.
1: Usar el ratón.
0: Ajá. ¿Vos?
3: No,
0: Barbie.
3: Yo uso el.
0: El pad.
3: El pad.
0: Acabo de descubrir que yo, se le dice pad.
3: Sí, yo también, yo le digo el coso.
0: El coso.
3: Lo uso también.
0: Martín?
1: Es mousepad.
2: No soy usar combo. No, más.
0: ¿Crees que te diga algo? Yo soy igual que vos.
2: ¿Vos sí, no?
0: ¿Crees que te diga algo? Yo uso más.
2: Sí. He probado y me siento más cómodo.
0: Mouse. ¿Vos?
3: Pad.
0: Pad.
1: Sí. Le gusta parece, usar el ratón.
2: Parece el golf.
0: Alquía.
3: No, no.
0: Alquía atrás.
3: Pad, dijo.
1: Por eso.
0: Mouse. Ah, pero el DL es sin cable. Es grosso el pibe, ¿eh?
1: Ah, no, mirá.
0: Es grosso, es inalámbrico el de él. Es como el teléfono mío, inalámbrico.
1: Está canchereando.
0: Muy bien, muy bien. ¿Vos, Brian?
1: Para.
2: Rato.
1: Responde lo que te preguntaba. No seas agresivo.
2: Y está bien chiquita, perdón, si querés, después para cerrar.
0: Sí. Pero me gusta lo del verde.
1: Bien, y porque estamos más verde que nunca.
0: Muy bien. Fui al viejo buzón.
1: Uy, ¿viste cómo está ahora?
0: No, ¿renovado? Estaba toda la comitiva de Ferro.
1: Está increíble.
0: Estaban todos felices el sábado.
1: Ah, fuiste ese día. ¿Y lo viste? Estaba en Sollos, estaban todos.
0: Estaban todos.
1: Estaba...
0: No, pará, voy a contar algo. Te voy a contar. Estuve con gente de Ferro y le digo, nosotros, hay alguien en el programa que habla de Ferro. A lo cual me dice, ¿quién? Se ve que no escuchaban nuestro programa. Claramente no, le digo, Matías Cuarán. ¡Eh! Me llama todos los días. Me dice el vicepresidente.
1: Sí, señor.
0: Pandolfi. Mirá cómo te nombré.
1: Sí, sí, estábamos ahí.
0: Así que, y debes seguir. Empezaron a cantar. Me sentí que estaba. Me hizo recordar al Mundial.
1: Sí, porque veníamos.
0: Estaban todos.
1: Le ganamos a Atlanta. Y...
0: Yo estaba comiendo. Sí. Me llevaron al viejo buzón porque hay una subidita con. Te golpeaban el pecho Grigol. Y todo emula al pasillo de Ferro cuando salías a la cancha.
1: Ajá.
0: Gran lugar para el hincha
1: de
0: Ferro.
1: Se está poniendo muy linda toda esa parte, que va de la mano con el crecimiento deportivo.
0: Vayan a comer al viejo buzón también.
2: Debes mate una guita en el buffet, me dicen, ¿eh?
1: Sí, sí, debo ahora.
2: ¿Pasa por el buffet de Ferro?
0: Me gustó cómo el hincha ahí de Ferro estaba metido, ilusionado.
1: Sí, sí, está.
0: Me gusta porque estás usando el de Ferro y por eso lo digo.
1: Estamos ahí, muy ilusionados. Marcelo, pero voy a cumplir con lo que me pediste. Viernes,
0: sí.
1: Dijimos, fin de semana en realidad. Aldo Civi Unión de Santa Fe, 14:30 va a ser el primer partido de esta fecha. Y a las 20 horas, Estudiantes de Río Cuarto contra San Lorenzo. Eso el viernes. Pasando al sábado, batería de partidos. El más importante de ese sábado,
0: sí.
1: Independiente contra Independiente Rivadavia, 18:30 horas. Partidos que arrancan a las 4 de la tarde y termina a las 9 de la noche, es el último partido. Y ya después, River y Boca, y Racing también. River juega contra Vélez, el domingo es... Impresionante. 19:15, River Vélez y 21:30 horas, Racing frente a Boca.
0: Bien, el lunes vamos nosotros.
1: Sí.
0: Con Balúa, con la Pantera del otro lado.
1: Ah,
0: 21:15. Y con, para mí, la Nude local.
1: Sí, ahí hay un tema que...
0: Para mí vuelve a pasar la Argentina, lo mismo le pasó con River. Juega contra un equipo que viene perdiendo.
1: Ahí hay un tema que...
0: Se recuperan todos con nosotros.
1: La Nude argentino al mismo tiempo de Talleres Rosario.
0: Sí, escúchame, la carta de Chiqui Tapia.
2: Sí, a un mes de la final del mundo. Un mes pasó, un mes de aquella final, dice Chiqui Tapia. Un mes de la mentira, de la operación y de una campaña miserable para instalar que esta selección se había entregado. Y lo más llamativo es que después de un mes ninguno pidió disculpas. Ninguno salió a decir, nos equivocamos, ninguno tuvo la honestidad, la dignidad o simplemente los huevos para hacerse cargo. Porque equivocarse puede pasar, lo que no puede pasar es mentir, instalar una historia, alimentar una sospecha durante días y cuando el tiempo demuestra que todo era humo, esconderse y hacer de cuenta que nunca pasó nada. Mientras nuestros jugadores dejaban todo dentro de la cancha, algunos afuera hacían exactamente lo contrario. Sembraban odio, dividían, ensuciaban y buscaban destruir la imagen de una selección que se ganó el respeto de millones. A todos ellos, háganse cargo. No alcanza con callarse, no alcanza con esperar que pase el tiempo, no alcanza con cambiar de tema y hacer como si nunca hubieran dicho nada. Y aunque ahora quieran evitar los comentarios, los reclamos o los reproches de la gente por todas las mentiras que dijeron, no van a poder borrar lo que hicieron. Porque hay palabras que tienen consecuencias y acusaciones que dejan marcas. De tratar de traidores a los jugadores de la selección no se vuelve. No se vuelve de poner bajo sospecha a quienes defendieron esta camiseta, no se vuelve de acusarlos de haberse entregado y mucho menos se vuelve de hacerlo sin una sola prueba para después, cuando la mentira queda expuesta, elegir el silencio. Pidieron explicaciones cuando no tenían una sola prueba, señalaron a jugadores que estaban dejando la vida, alimentaron una mentira y la instalaron como verdad. Ahora den ustedes las explicaciones. Porque la grandeza también está en reconocer una equivocación. Y cuando se acusa, se miente y se lastima públicamente a quienes dejaron todo por esta camiseta, pedir disculpas no es un favor, es una obligación. Y hay algo más. ¿Cómo vuelven a sus casas después de haber hecho todo esto? ¿Cómo miran a sus hijos a los ojos y les hablan de honestidad, de respeto, de dignidad? ¿Cómo les enseñan que hay valores que deben defenderse si cuando tuvieron la oportunidad de hacerlo, eligieron mentir, señalar y esconderse? Los valores no se negocian. Pasó un mes y todavía no escuchamos una disculpa. Mientras tanto, los jugadores, el cuerpo técnico y todos los colaboradores siguen con la frente en alto porque ellos saben lo que hicieron aquel día, saben cuánto dejaron en esa cancha y saben que cuando terminó la final no le debían nada a nadie. Los que dejaron el alma no tienen nada que explicar, los que mintieron, sí.
0: Esto fue todo por lo que se hablaba del complot.
1: Sí,
0: habló todo el tiempo de un complot. Nos preguntaban todo el tiempo, que nosotros lo hemos explicado.
1: Siguen preguntando.
3: Siguen preguntando.
0: Pero lo que desactivó un poco lo de Messi, me parece.
2: Para mí sí, pero para muchos.
3: ¿Viste que cuando estamos en una época que las cosas que se instalan No las podés rebatir ni con la verdad ni con los protagonistas hablando porque la gente ya compró, ¿entendés?
1: Es más fácil desactivar un átomo que un preconcepto.
3: Pero sí, viste que te preguntan, a veces te lo preguntan camuflado encima, es como, che, ¿y vos que estuviste ahí? Porque encima de eso, como que te, hay que un crédito con... que estuviste ahí.
1: Decime la verdad, la tú, decime la verdad.
3: Y yo respondo, ¿pero en qué sentido? ¿Pasó algo raro?
0: No, es tremendo. Por eso creo que lo que estaban esperando también, no porque lo necesitaran, esta palabra o esto escrito por Tapia, digo, es porque los jugadores también quieren escuchar que hay otro más que está defendiendo la parada, que es el presidente de la institución. ¿Entendés? Porque los jugadores, todavía no habló ninguno. Y el dolor que hay interno de los jugadores es mortal porque no terminaron, que creo que lo dijimos acá el día que llegamos, es de mensurar que en vez de preguntarte primero por haber llegado a la final, ¿cómo hicieron? Y cómo Messi a los 39 años fue quien fue, el mejor del Mundial, y ponele si no fue el mejor del Mundial, el segundo, sí, ¿cómo hizo para jugar a esa edad? La pregunta fue el complot. Entonces vos sos jugador de fútbol y decís, ¿para qué me rompí el traste? Y me vas a estar marcando que hubo algo que yo no hice del máximo esfuerzo para poder llegar.
3: Y tu manera de defender a los jugadores que te dieron tanta alegría, al cuerpo técnico que te dio tanta alegría, es decir, que fueron para atrás, no los defiendas más.
0: Claro. porque vamos a suponer, ¿viste? Era necesario, ¿por qué lo digo? Porque los jugadores también están esperando que vos digas...
2: Un respaldo.
0: Una palabra autorizada. Respaldo, sí. Era el final, lo habíamos dejado para el final. Ya viene Dani Retamoso, como siempre. Barbie, muchas gracias.
3: Gracias, Marce.
0: ¿A qué hora el programa de tele?
3: Hoy,
0: el éxito.
3: Hoy es de 7 a 8 de la noche, horario.
0: Nos vemos.
3: Hacemos el cambiazo.
0: Efectivamente, muy bien. Esteban, que ayer cumplió años o hoy.
2: El Cuchu.
0: Mirá lo que te digo.
3: Saludos.
0: El Cuchu, creo que ayer cumplió años o hoy.
2: Ya te digo.
0: ¿Hoy qué? ¿17 o 18?
2: 19, me parece que es.
0: Entonces el 17 por ahí cumpleaños.
2: Esteban, cambiazo 18 de agosto, ayer.
0: Ayer, ¿viste?
3: Muy bien, qué memoria.
2: 46, gracias. Un placer como siempre.
0: Gracias, ¿eh? Mañana con otro verde. ¿Cuándo te vuelve a tocar?
2: El lunes.
0: Lunes, bien, tranquilo. Sí. Mirá cómo te pasó factura el Kia, ¿eh?
2: ¿Qué dijo el Kia?
0: No, y hoy al Kia se le fueron... Uno se fue a la 1 de la tarde,
2: sí,
0: ¿eh?
2: Sí, se le están escapando
0: gracias,
2: los soldados.
0: Gracias,
3: la
0: gracias
3: siempre, Martín. No sé cómo está.
0: Está tremendo. Ah, claro. Nosotros volvemos mañana a las 12 del mediodía. Ahora Dani Retamoso, mirá, acá están todos, buen provecho, ¿eh? Mañana volvemos.

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0: Bienvenidos amigos, amigas, ¿cómo les va? Aquí estamos nosotros, sí, las 15:06 en la queridísima República Argentina y juntos hasta las 18 hacemos más de una copa en el aire de D-Sports Radio con una mesa concurrida y locuaz. No, hay que prenderlo el micrófono, Pipi.
1: No,
0: ahí está.
1: Me muero.
0: Porque hoy, después de mucho tiempo, voy a decir hola Catalina, hola Florencia. Salud la barra, muchachos. ¿Cómo les va? ¿Cómo andan? ¿Todo bien?
2: Dani.
1: Ahí bueno está, que volviste, viejo. Dani.
0: Sí, no, yo ya volví hace rato, claro. La que volviste fuiste vos.
1: ¿Te cortaste el pelo?
0: Me corté el pelo, claro. Hice muchas cosas.
3: Pasaron muchas cosas.
0: Sí. Pasaron
1: está
0: muchas
1: muy
0: cosas.
1: Lucio.
0: Muy lucio, muy pero claro, sí. Como mi hijo. Bueno, ¿cómo les va? Miren quién volvió también. De su... Está bronceado.
1: Sí.
0: Está farmeando
1: color.
0: Aura.
4: Estaba anulado.
0: Muy bien.
1: ¿Cuántas caipis, profe? Subime.
4: Muchas.
0: Subime, mira, escúchalo. Sí. Volvió más moto que nunca.
3: Se fue la semana que estalló lo de farmear Aura. Ah. ¿Sabrá lo que es?
0: No, yo lo aprendí ayer
3: yo
0: a la noche.
3: Yo estoy tratando de dilucidarlo.
0: No.
1: Nadie sabe.
4: ¿Farmear con qué?
0: Farmear Aura. O sea, que ayer a la noche me lo explicó mi hijo.
5: Lo veo haciendo el pasito ese del 6-7.
0: Farmear Aura.
1: A ver, hace 6-7, profe.
0: ¿Usted sabe lo que es farmear Aura?
4: La primera que lo escucho.
0: No, pero no lo escuchó en ningún lado. ¿Pero usted no prendió una radio, una tele, nada? ¿Usted sabe que está en bola?
1: El conductor de su programa todo el tiempo está diciendo Aura.
0: Claro, el pollo viñolo está mucho.
4: El pollo con lo de Laura, sí.
0: Ah,
4: sí.
0: No, está en bola.
1: Lo de Laura.
4: Laura va.
0: Farmear. Bueno, mi hijo me dijo. Cuando yo le dije, yo estoy farmeando Aura, me dijo, vos estás farmeando Laura. Me dijo.
4: Suena medio farmeando, suena medio casi a.
0: Ahora le voy a explicar de dónde viene.
4: ¿No?
1: Y farmear es como trabajar de la granja.
0: Ya arranca para ese lado.
4: Eso es farmear.
0: ¿Eh? No, tiene que ver con el 6-7. Eso es el 6-7. Recién lo explicó Facundo. Ya que somos pocos en la mesa.
1: No explicó nada, Facundo.
0: No, en realidad no explicó nada.
1: No tengo ni idea.
0: La verdad,
1: nadie sabe.
4: Dice
1: no sé
4: que
1: lo
4: sabe
1: que
4: y después hay que ver
0: no
4: si sabe.
0: No sabe nada, no tiene nada más.
1: Yo sé lo que es y temo por las futuras generaciones.
0: A ver qué es.
5: Ya es tarde, ¿eh? Ya,
1: estamos muy mal.
5: Ya no hay vuelta atrás.
0: ¿Qué es farmear Aura?
1: Es como tirar un rostro, hacer una pose en donde tenés mística y sos.
0: ¿Y pero de dónde viene?
1: Cancherear. Para mí es la pelotudez más grande que escuché.
0: ¿No te gusta por lo que veo?
1: No, y me sangran los ojos cada vez que escucho la palabra.
5: Sí, farmear me parece
3: como
5: que
3: como la virgen en la iglesia.
5: Viene del Minecraft.
0: Ajá.
5: Un juego, no sé si ya es el más jugado, pero en su momento, cuando yo era adolescente, yo si bien nunca lo jugué, muchos lo jugaban, ahí se farmeaba, porque justamente uno podía con pico.
0: Bueno,
4: ¿usted jugaba a eso?
0: Perdón.
4: A eso que dijo recién.
0: ¿Al Minecraft?
3: No, nosotros jugábamos Buscaminas.
0: No, al Buscaminas jugábamos nosotros.
3: En
0: ¿Usted jugaba
4: al Buscaminas? Yo.
0: ¿Al Buscaminas jugaba?
1: Muy bueno el Buscaminas.
0: ¿Usted jugaba al Buscaminas?
4: Y alguna.
0: ¿Ayer alguna agarró?
4: Y algún.
0: Alguna agarró.
4: No tanto bueno, como usted, pero alguna
0: no,
4: agarró.
0: No, yo cero.
4: No, claro.
0: No, yo menos que nada. Escúcheme, farmear Aura, ¿qué significa la expresión que se volvió viral entre los adolescentes? Entre nosotros, digamos.
4: Sí.
0: La frase nació de la mezcla entre el lenguaje de los videojuegos, el anime, ¿puede ser? ¿El anime?
5: El anime.
0: No sé qué es, no tiene acento en la D acá.
1: Anime.
0: ¿Anime o anime?
4: Anime es uno que anime. Se anima bien, fuerte.
1: No,
3: es un.
0: No me animé yo.
3: Yo no los dibujos japoneses.
1: Eso se lo dice paraguayo.
5: No tiene anime.
4: Es paraguayo.
5: No es española la palabra.
0: ¿Y qué es?
3: Es un estilo de dibujo japonés,
0: sí.
3: Oriental.
0: Ah,
1: Naruto.
0: Muy bien.
4: Es verdad lo que dijo Kata.
0: ¿Pero estás comiendo?
1: Naruto.
0: ¿Estás morfando o no?
4: Es verdad lo que dice Kata. Es animarse en paraguayo, en guaraní.
1: Me animé.
0: Ya me animé. Escúchame, ¿qué no comiste, Pipí?
1: No.
0: Porque felicitaciones, ya te felicitamos ayer, no escuchaste, pero la saludamos ayer a Catalina.
1: ¿Tía, tía?
0: Sí. Es Madrid, no, tía.
4: No, cayó, no, Madrid.
1: No sean malos, Sónico de
4: Madrid. No sean malos. Ese fue el turro aquel.
0: No sean malos.
1: Soy la madrina del corazón.
0: Claro.
1: No, soy la tía.
0: Estaba la madrina en el nacimiento, ¿cómo se llama? Abril, no.
1: Sur.
0: Abril, sur, bueno, más o menos.
4: Esa va a desaparecer rápido y vas a tomar vos el
1: lugar. Gracias, profe.
0: Ajá.
3: Lo importante es ser la tía preferida.
0: Muy bien, porque fue.
1: Aparte, tiene muchas tías.
4: La madrina no tiene el valor y el padrino que tenía en otra época.
0: Totalmente. Nosotros cambiamos de tema así. Bueno.
1: Madrinas eran las
0: tiene
1: de
0: que ver con el anime o el anime, qué sé yo. Sí.
1: Anime.
0: Si un chico dice que alguien está frameando Aura, no está
1: farmeando,
0: hablando.
1: Nene, habla bien. Farmeando.
0: Bueno, pará, tampoco me equivoqué una palabra que existe en Real Academia Española, ¿no?
5: Tiene media barrita en la boca.
0: Sí, y aparte vos que dijiste que no son hemorroides, ¿no?
3: Sí.
0: Bueno, dice. No está hablando de una granja ni de una actividad relacionada con la agricultura. La expresión se convirtió en una de las nuevas formas de hablar que circulan entre la generación alfa.
3: Alfa es la última.
1: Alfa de GH.
3: 16, 15, 14 años.
1: Alfa de GH. No la tenía la de generación alfa.
5: Sí, gracias.
3: La última.
0: Ajá. Y los usuarios más jóvenes de las redes sociales, especialmente en TikTok, Instagram y YouTube. ¿De qué se ríe, perdón?
1: ¿Cómo que tan gracioso solo de alfa?
4: De alfa de Gran Hermano, que era un grasa, pero.
0: ¿Quién es alfa?
4: Uno que participaba.
1: Y ahora acá.
4: Está bien.
5: Ese es tremendo. Generación alfa, ¿no?
4: Ese es un farolero tremendo. Vendía auto, decía.
0: Alfa es uno que pasa por acá, me parece.
1: Ya no, sí, ya sí, uno que usaba los pañuelos.
4: Si hay puesto de garca, vendrá autusado. ¿Sí? ¿No? Sí, la vieja
1: raro,
4: época.
1: Es raro, ¿no?
4: Es raturbio.
1: Un saludo para ajá, todos los vendidos. Sí, sí.
0: Bueno, en términos día, simples, justo, farmear aura significa hacer algo que aumenta la percepción de que una persona es cool, segura, carismático o tiene la presencia especial. Ya que abrió la puerta, venga, Ochoa. Venga un segundo. ¿Qué le están haciendo? ¿Por qué la llama Ochoa? ¿Qué le...? ¿Por qué? ¿Qué tiene que ver con sí, el Six
4: está
0: Seven?
4: Está Tommy enfermo, ¿eh?
0: Sí, ya lo hablamos ayer, gracias.
4: Ah, me preocupó porque hablé ayer.
0: Sí. Sí. ¿Qué tiene que ver con Six Seven y qué es Six Seven? Ochoa, ¿cómo le va?
2: No, no tiene explicación Six Seven.
1: Mira, ¿ves?
2: Es para volver.
1: Ahí está.
0: Gracias por
2: para
0: todo.
2: Que ustedes no lo entiendan.
0: ¿Y qué? ¿Pero por qué?
1: ¿Pero qué es?
2: No tiene explicación. Es para
4: 6-7, ¿será?
2: Lo tirás cuando no...
0: Muy bien, usted sabe inglés, es bilingüe este.
2: Es para darle bronca a los demás.
0: ¿Para darle bronca a los demás? Sí. A nosotros nos da bronca. Pero que no significa como
3: igual
0: que...
3: Igual tampoco de la generación de
1: pero
3: Facu,
1: ¿cuándo
3: ¿eh?
1: Lo usás?
3: 27.
2: Es que lo usás, esa es la gracia, lo usás cuando querés.
0: Ajá.
2: Entonces yo te digo, te tengo que contar algo y te digo, 6-7.
0: No entiendo.
1: ¿Qué dice? ¿Qué hace?
0: No entiendo.
1: ¿Qué hace?
0: No entiendo.
4: ¿Sabes que te dice cualquier cosa?
0: No entiendo.
2: ¿En serio?
0: No entiendo.
2: 6-7. Entonces te va a dar bronca... Que vos no
3: es para despertar una curiosidad, claro, decís vos.
1: Vos decís, sí, sí, sí, seven, seven.
2: Six, seven.
5: Más que despertar la curiosidad para quedar como un flor de...
3: Sabolín. Pero igual es de chicos más jóvenes.
0: Six, seven. Pero yo vi algún sí, Word.
2: Ahora lo estamos usando. Seven,
3: perdóname, son 27 ¿quién? Primaveras, hijo, ya.
2: Pero lo usamos. Pero
3: lo usan gente 17, sí, 18.
5: Ya a nuestra edad sería apropiado los que lo hicieron. Y los que lo usan, porque realmente le sale, son los pibes de 14, 15.
2: ¿Ves? Claro. O sea, te genera un poco de bronca a la gente cuando
0: hacen 6-7.
1: No, genera bronca que no tenga una razón de ser.
0: Pero
1: no
0: ¿de entender. Dónde
2: es la gracia, no tiene, hasta ahí sticker, todo, nos mandamos sticker en el grupo, tipo, de 6-7.
0: Yo estoy desconcertado, verdaderamente. Pero ¿y quién lo relacionó con el aura? Con lo de farmear aura, no entiendo.
2: No, eso no lo tengo muy claro. Sé que apareció de la nada, sí.
0: Porque
3: es como un movimiento más dentro.
1: No tiene idea de nada. En las batallas de farmear aura.
0: A ver.
1: Los que iban.
0: Vos estás metida, negra. A ver, dale.
1: Lamentablemente sí. Sí. Los que iban a las batallas.
3: No se va esa congestión.
1: Seven,
3: ¿eh?
1: Hacían ese
0: ah,
1: movimiento.
0: Lo utilizaron como diciendo yo sí, tengo,
1: claro,
0: tengo carisma.
1: Te toca farmear aura. Y entraba un genio de la vida y hacía ese movimiento 6-7. Respuesta que utilizó Marcelo Tinelli en una nota. Cuando le preguntaron algo, dijo 6-7. Yo no entendí.
3: Era como tres fuentes a sumar al Tinelli a la exposición.
0: Está, ¿cómo, perdón?
4: Tinelli está en un gran momento, digo. No. Yo creo que nuestra audiencia...
0: Sí, ¿se puede prender el aire?
4: Nuestra audiencia debe estar media perdida con este
1: sí,
4: tema.
1: Pero, es que
0: perdón,
1: sí, profe.
0: Estamos instruyendo lo es de dónde viene lo no, de farmear aura.
4: Yo creo que nuestra audiencia, que tiene otra característica, no sé qué opinen, pero
1: y
4: me
1: ahora
4: parece
1: hay un chiste nuevo que
0: 11-36-31-103-1. Opinen de esto de farmear aura, ¿qué les parece? 11-36-31...
4: Fainar, yo creo que algunos van a fainar, ¿no? La carne.
0: Qué rico
4: no,
0: la faina.
1: Hay un chiste nuevo ahora que es... Sí. Porque como estaban estos concursos, decían, te inscribís en tu primer concurso de farmear aura y enfrente tenés a tal tipo. Y te ponen un video, por ejemplo, de Mourinho mirando a cámara haciendo el gestito calladito. No sé, hay una imagen de un jugador que sale a arquero que se tira al piso y queda tirado en el piso tendido. ¿Cómo hacen ese chiste?
0: Ajá, muy bueno. Lo vi ayer a alguien que los cagaron a piedrazos. ¿Aún sí, no vieron la noticia esa?
5: Sí, que fue.
0: Había unos chicos farmeando aura y vino uno y les tiraba piedras.
3: ¿Es la primera vez que todo el mundo se pone a favor de la gente que tira piedras?
1: No, lo de los perros. ¿Te acordás la gente que se quería perro?
6: Los Therians.
3: Vos sabés que me sacaste la palabra de la boca. Esto es lo que iba a decir. ¿Son los Therians de hace 6 meses?
5: A ver.
1: Y va a durar un mes.
5: La pelea de Floggers y Emo del 2009, bueno.
3: Hubo que en las puertas la
5: fue un grupo de turros que... porque estas batallas de farmear aura se están haciendo, no sé si en Caballito, en el Parque Rivadavia, en uno de esos parques.
1: O sea, ¿vos les decís turros o ellos se dicen
5: no,
1: turros?
5: No. Yo leí la noticia, era grupo
0: que
5: de
0: le tiraron
5: turros.
0: Piedras.
5: Tiraron piedrazos a los
1: no, que turros, porque qué turros, tirar piedras.
0: Ahora,
1: mal.
0: Perdón, voy a preguntar. ¿Hay un jurado que dice, le pone puntaje al que va farmeando
5: sí,
0: aura?
5: Sí, sí, ya hay competencias.
0: La gente que, ¿qué? Perdón, Facundo. El público dice 8.
1: Decide, como
0: 7.
1: Una batalla de rap, deciden.
4: ¿Dónde ajá, sucede esto? Perdón, en otro.
1: En Caballito, en la plaza.
6: Pará, ¿no viste los caballito pibes que entran con los jugadores a la cancha cuando los enfoca la cámara que empiezan a tocarse
3: hacen
6: la cara?
3: Hacen el gestito de Nibana, hacen, por ejemplo.
1: El arquero de Boca, chicos. Montero,
6: bueno, ahí están
1: hace este gestito.
6: Aura.
1: Hace un gestito así cada vez y los jugadores de Boca lo miran a él.
0: Como que está farmeando aura.
4: Montero podría agarrar alguna pelota y después hacer eso, ¿no?
0: No.
5: ¿Está enojado por algo en particular?
4: No, digo,
6: me la tenía ahí atragantada.
4: Está grande ya para hacer esa.
1: Estaba guardadita. No,
0: tampoco tiene 40 años.
3: Yo me quedo con los que se disfrazan de Gandalf, ya que estamos hablando de gente random. Los que se disfrazan de Gandalf para ir a protestarle a.
0: ¿Quién tiene aura? Personas con aura. Personas que.
4: Lo hicimos eso, no fue.
0: No, perfume. Personas perfume.
1: Brad Pitt.
0: Pero personas.
4: Brad Pitt, pero tiene facha, ¿no, Aura?
1: No, tiene aura. Todo, y entró, ya tiene aura,
4: tiene
1: facha.
4: Todo, tiene cachorro. Tiene cachorro. Tiene todo.
1: Acá hay una Moria Kazan tiene aura.
4: Sí, Moria, vi la serie, che, de Moria. Moria, vi la serie.
1: Muy bien. Atrevido, maleducado, te quiero.
4: Muy buena.
7: Muy bien.
4: ¿No la vio usted que no le gusta? Usted no ve esas cosas.
6: ¿Cuál
4: no,
6: fue tu parte
4: estoy
6: preferida?
4: Estoy viendo la de Mourinho.
3: La de, ahí tenés a alguien con
1: bueno,
3: aura.
1: Tiene aura Mourinho.
3: Messi
1: sí.
3: Cuando hace esta cuestión que hace la selección argentina antes de salir al campo de juego, eso es la definición misma de aura, me parece.
4: ¿Cómo, cómo? De vuelta.
3: Lo que hace Messi y la selección argentina antes de salir al calentamiento previo.
4: Esa fotito campo, que van todos
3: eso
4: una
3: que
4: atrás de
3: esperan sí. Todos a Messi.
4: Están farmeando aura.
3: Ahí está, Messi mirá. Se para en el medio y sí. Salen todos encolumnados detrás de Messi.
1: Ay, me da una vergüenza.
3: Eso es aura.
6: ¿Pero sí, por qué pero... se tapan la cara?
4: Ahí estamos porque viendo una competencia de farmeando
6: pero eso
4: aura.
6: Es perrear, no es farmear aura.
5: Creo que si no se pone una máscara no duerme en su casa la
4: pero
5: noche.
4: Pero se ponen frente padre. A frente uno con es como
1: hay que tener huevos, ¿eh?
4: Es verdad que
6: acá
4: dijera,
6: como lo, acá hay un oyente que dice ¿para cuándo la competencia de farmear laburo?
3: Claro,
4: porque no hay laburo, está subiendo la desocupación, entonces se pone a farmear
3: aura. Pero
4: para aura.
3: Todo esto pregunto, ¿fue en las vacaciones de invierno? Porque fíjense que los Terians también fue en vacaciones de verano.
6: Ay, a lo mejor darle vacaciones.
4: El aire no anda, ¿no? A la farmear aura.
1: Oh, wow. Ahí farmeó, ¿eh? Farmeó,
4: este, mira cómo esa cara es de farmear aura.
1: Farmeó.
4: Pero.
1: A ver, Dani, farmea aura vos.
3: Podría yo farmear no. Vegetal. No,
1: no. No te tenés que reír.
4: Malísimo. Ah, ¿no me puedo reír?
3: No.
6: Ahí es como que ya está.
4: No es serio. Ahora lo voy a grabar y vamos a farmear aura. Pará. No lo voy a grabar y voy a poner en mi Instagram una foto, un video de todos farmeando aura.
1: Pero ahora no, porque no se va a entender. Sí.
4: ¿Por qué no?
1: Aire,
4: no? No, pero vamos a farmear. A ver, farmea aura.
1: Tenés que dar de vuelta.
4: Farmea aura primero Florencia.
3: Sí, pero en la radio.
4: Dos puntos. Farmea aura, Alejo.
3: Pero es en la radio, no se ve.
4: No, bastante todavía. Flojo también. A ver, farmea aura vos.
3: Tiene bien sueño, Catalina. Pone cara de sueño.
4: No, lo hizo bien Catalina, ¿eh? A ver, farmea aura. Y el último.
6: Impecable.
4: Farmea aura
6: te
4: vos.
6: Volto,
4: dale,
6: dale al te volto.
4: Farmea aura. No, sí, nos dimos cuenta. A ver, farmea aura vos, profesor.
6: ¡Ojo, eh!
4: Muy bien, profesor. ¿Cómo farmeó aura?
5: Nació para esto, wow, profesor.
4: Excelente, ahora lo voy a subir.
1: Profe,
4: a la
1: ganaste.
7: Gané, te copié.
4: Ah, pero muy
1: mirá
4: bien.
1: Mira la de Cavani, ahí como una flechita.
4: Lo voy a mencionar para que usted lo pueda replicar. Lo
7: sí,
4: que, lo
7: voy a ir a la competencia.
1: Es chiquito,
7: con todo.
1: Se sí. Está farmeando.
3: Reconozco que es destacable. Habré mostrado fotos por radio. Después pasamos a mostrar videos por radio. Ahora estamos grabando videos.
1: Es para que la gente lo vea.
4: Ahora lo van a ver en el coche.
1: Profe, para que
4: llegue
1: el streaming.
4: Ahora.
7: Claro.
4: Aura, ya hace mucho calor negro acá.
5: Sí, sí.
6: Leo de Lomas anda, ¿no? Dice que es una pavada mundial, que está en distintas partes del mundo.
4: ¿Alguien lo puso en calor?
6: Calor?
4: No, me puso claro. En calor.
6: No, dale,
4: igual,
6: hermano.
4: Farmeando aura.
7: Ah, mira, uno con un tapado.
5: Ah, este sí, este hizo notas y todo.
4: Claro, hay que quedarse serio, lo hicieron bien Catalina y Juan Carlos.
3: Ah, muy bien.
1: Dani.
4: Ajá.
1: Qué te sorprende.
4: Vos tenés aura. Muy bien, excelente. Ahí lo están, pero
1: ay, no, la vuelta a Carnero no tiene aura.
4: Es como una es uno contra uno.
1: Sí.
5: Sí, sí, sí.
7: ¿Y
5: sí.
7: ¿Quién gana?
1: Que el público elige.
6: Que no
5: claro,
6: pierde.
5: Es una batalla de rap el que el...
7: Antes le llamaban pelotudos
1: es
7: a esto, ¿no?
1: Sí.
7: No, antes eran pelotudos.
4: No se pongan viejo.
7: Ahora son...
4: No se pongan viejo cascarrabia.
7: No, pero siempre.
4: Con lo que hacen los nuevos
7: pelotudos
4: chicos.
7: Pelotudos hubo siempre, ¿eh?
4: No sé.
3: No, dejémoslo en que no lo entendemos.
1: Mira.
7: No, no entenderlo.
6: ¿Qué preferís, que estén en la droga?
7: No, hay otras cosas, ¿no?
1: Querida.
7: Podrían estar...
1: Castillones.
7: También.
5: Profe,
7: son chicos.
3: Y es la primera vez que voy a contestar sí.
5: Profe, ¿te sentís?
6: La verdad que sí.
5: ¿Te sentís distinto después de tu primer farmeo, profe?
7: Se podría estar fumando un buen por
6: sí. Hermano, vení, acá tengo unas flores.
3: Voy a ser honesto. Creo que hay drogas, ¿no? De las cuales se sale y de esto no.
7: Claro.
3: Hay tratamientos para tratar
7: de no tomaron drogas estos que están ahí.
1: No. Igual saben que no quiero ser mala, pero no veo ninguna chica farmeando aura acá. Todos hombres los que van a las competencias.
3: ¿Por qué serías mala? ¿Por qué decís que serías mala?
1: No, porque.
6: Bardeando a los
4: si
6: hombres.
4: Si vos vas, ganás. Tatú.
1: No, pues las mujeres no sé si se ponen a farmear ahora.
4: No.
1: ¿Por qué
4: dijo? No, es una vez. Hijo de puta. No, menos mal que no escuchaste.
3: Es una vez.
6: Que las mujeres tampoco. Están limpiando el aura.
4: Muy bien. Claro, ellas tienen el aura.
6: No pueden salir
4: brillante.
6: De la casa.
4: Siempre gana Laura. Muy bien, excelente. Bueno, esto de farmear, esto va a durar una semana más y sí. Después se agota.
1: Semanas.
4: Ah, van dos semanas, sí. Recién ahora me enteré yo de esto.
7: Yo me enteré hoy.
4: De farmear ahora acá en la radio.
7: Sí.
4: En la radio.
7: ¿Y usted cuándo, ayer?
4: No, en realidad porque subí un video de mi hijo y me pusieron farmeando aura.
1: Ah, Lucio farmeó aura en el festejo.
4: Lucio farmeó aura en el festejo.
1: Sí,
4: el
1: cómo mira a la gente,
6: no lo vi.
1: Todo serio. No lo celebra como un niño.
4: Ajá, farmeó aura, puede ser, qué sé yo. No sé, yo vi a jugadores de primera sí hacerlo, ese
7: sí.
4: Gesto.
7: Mirá.
4: Y yo sé que hace mucho tiempo, ¿sabes por qué se hace esto?
1: Está marcando...
4: El mentón.
1: Sí.
0: viste, cuando digo esto, es que me...
3: El Mewin. Con el dedo índice marcaste desde...
1: Es el Mewin.
3: Todo, toda tu mandíbula hasta el mentón.
0: Pero esto se hace hace muchos años, que hacen así. Algunos decían que era porque tenías una cicatriz. Uh-huh. Pero después me enteré que es porque los que tienen marcado acá el mentón son como que son más rudos, más este...
1: Y hay objetos para hacer Mewin. ¿Cómo? Con unas guayas te puedes hacer el Mewin.
3: ¿Con quién? ¿Qué?
4: ¿Qué son guayas?
0: Las guayas, acá tenemos dos guayas. Guaya de mierda.
3: Sí. Van 22 minutos de
1: perdón,
3: no entender
1: perdón,
3: nada.
1: Les enseñé mucha data.
0: Ajá.
6: La verdad bien. Que sí.
0: Amiga. Excelente. Bueno, 11:36, 31:31. Estamos en el regreso de Juan Carlos. ¿Cómo le fue en las vacaciones?
4: Muy bien.
0: ¿Dónde estuvo? ¿No nos quiere contar?
1: Profe, contá tres cosas lindas y tres cosas feas.
4: ¿Cómo? A mí me como el tío, el tiempo no acompañó.
0: ¿No?
6: ¿No acompañó? ¿Pero está bronceado? Y está bronceado.
0: ¿Le fue mal que
4: pero lluvia? Porque mi piel es, se pigmenta rápido.
6: Ah.
4: Pero sí, hubo algunos días de sol, pero ayer en Río estaba lindo ya.
6: ¿Mucha caipi?
4: Mucha caipi, sí, hice punta con caipi. Porque la caipi la hacen mejor que nosotros. Entonces,
6: ¿hice punta?
4: Sí, punta de caipi.
6: Ah, mira.
4: Y cerveza. Es lo que
6: bien.
4: Se toma en Brasil.
6: Está bien.
4: En ese
6: bien.
4: Orden. En ese orden y algo de agua. Muy
0: escúcheme,
4: poca.
0: Le quiero preguntar una cosa. ¿Con quién fue?
4: Con Chechu.
0: ¿Los dos solos?
4: Sí.
0: ¿Bien?
4: Sí.
1: Se dieron lindas conversaciones, ¿no?
4: Muchas charlas, sí.
0: Bien.
4: Mucha intimidad.
1: ¿El libro de Agassi para cuándo lo pensás terminar?
4: Lo estoy terminando. Ajá. Y lo compartí.
3: ¿Por el primer set?
4: No, yo estoy en la parte final. Pero hoy justamente hablé con alguien que lo había leído y empezamos a compartir
0: claro.
4: detalles de...
0: Así, a ver si le pasa data para que usted pueda decir, no,
4: porque es muy fuerte para los que no lo hicieron. La vida de Agassi fue fuerte, Tuvo un padre que estaba chiflado, ¿no?
3: Sí.
4: Un dictador casi. Casi no, un dictador.
3: No,
4: un dictador.
0: Sí. Muy bien.
4: Escúcheme, casi como Pérez Roldán, como el papá de Pérez Roldán.
0: ¿Qué hizo?
3: Muchos tenita. El documental de la Williams.
0: De la Williams, sí. Terrible. Sí. Escúcheme, ¿qué hizo en las vacaciones? Cuéntenos, ¿fue a la playa?
4: Fui a la playa, hice excursiones, comí, tomé.
0: ¿Excursiones hizo?
6: ¿A dónde, Cabo? ¿Qué
4: hizo? A Realdo Cabo.
0: ¿Pero que era un canje o por qué fue a las excursiones?
4: No, la pagué.
3: No, a Realdo Cabo.
6: ¿Por qué no haces excursiones vos, Dani?
0: No.
6: ¿Por qué?
0: Porque me aburre.
1: A él le gusta perderse.
4: Pero esa es linda porque te llevan, tenés que ir sí o sí en barco hacia lo que es el...
0: Abuso de haber ido 4 o 5 veces, creo que nunca hice una excursión. Ah, no, agarré un buggy, una vez fui, perdí en una favela, una vez.
4: En un buzo no hay mucha favela.
0: ¿Fue en buzo? Sí, no,
3: es una península.
0: Sí, fue en buzo.
1: En Isla Grande.
4: Me parece que sí. Fue otro lado. En buzo no.
3: No, la de Arraial que dice el profe.
4: El Caribe brasileño.
3: Sí, es claro. Solamente con excursión.
4: Porque es en barco.
3: Porque es en una playita. Claro, en una bahía. Y debe ser de la mejor arena que
4: estás
3: en tu vida, ganándole al Caribe incluso.
6: Sí, es hermoso.
3: Y solo podés ir en esa excursión porque el pueblito es la nada misma.
6: ¿Hiciste snorker?
4: No, pero varios hicieron. No, es más, estaba medio frescolar y no me animé ni a tirarme al...
0: Muy flojo los chistes, ¿eh?
1: ¿No tiraste el agua?
4: Yo sigo.
0: No festeje.
4: No me tiré de la embarcación, primero por la cuestión... No, pero después tenía...
0: ¿Usted sabe nadar bien?
4: Me defiendo.
0: O sea, mal.
4: No, pero tira de vuelta y me tiras con un flota-flota. Si
0: querés. No, si se tira con un flota-flota, eso no es calor. ¿Cómo se va a tirar con un flota-flota?
4: Se tiraban con flota-flota.
5: Menos mil de aura.
0: No, sí. Bueno.
6: Te amo con el flota-flota.
0: No, ¿cómo se va a tirar con un flota-flota? No, es un papelón.
4: No,
3: pero te dicen si querés, ves la playita ahí
1: más o menos,
3: y de la embarcación te dicen... O te bajamos en un botecito.
4: No se puede hacer más eso.
3: O puedes ir nadando, no se puede hacer más eso.
4: No se puede hacer, no, te llevan a un lugar donde te tiras, pero no puedes ir nadando hasta la playa. Está prohibido.
0: Ajá. ¿Buceó?
4: No.
0: ¿Y claro, si no sabe nadar?
4: No, no, sé nadar, pero no, no sé. No
0: me
4: soy...
0: defiendo, ¿cómo así me defiendo de nada?
4: No me ahogo, digamos. Bueno,
0: depende, por ahora.
4: Se puede ahogar también grande? Uno que también nade muy bien, si te agarra una corriente fuerte.
0: Sí, sí, pero no, eso no pasa. No,
4: sí,
0: no
4: vi
0: pasa.
4: Un entrenamiento ayer de que parecían de.
0: ¿De qué, che?
6: Marías. Guardavidas.
4: De guardavidas, pero eran de bomberos del ejército. Bueno, sé los que sacudieron a esos tipos, ¿no?
0: ¿Los sacudieron?
4: Desde las 7 de la mañana despertaron los gritos hasta las 9:30 de la mañana no paraban.
1: 2 horas.
4: No,
0: muy bien,
4: 2 horas
0: Catalina.
4: Y media.
0: Son buena, ¿eh?
4: Pero no paraban,
0: de
4: no había.
0: 7 a 9.
4: Era ejercicio, bien, correr, lo tiraban al agua, volvían. Una locura.
3: No es todo farmear aura.
0: No,
3: Catalina,
0: no, esta piba sabe de matemáticas.
4: Sí. 2 horas y media, exactamente, por reloj.
0: Ajá, por reloj, y si no, ¿por qué sería? Porque...
4: ¿Viste que se dice
6: ¿y vos
4: siempre por reloj? Yo miraba por el balcón, bajé, lo miré de cerca y después eran todos muy pibitos.
0: ¿Hizo ejercicio durante las vacaciones?
4: Caminé mucho.
0: Caminó.
3: Sí, caminando.
6: Tai Chi, ¿no?
4: No, Tai Chi hoy fui.
0: Hoy fui a Tai Chi.
4: Acá, hoy fui a Tai Chi. Los miércoles Tai Chi.
0: Muy bien, Tai Chi.
4: Volví a Tai Chi.
1: El viejo taichichero.
0: Muy bien.
4: Pero excelente. caminé mucho. Sí, no,
0: ¿besó?
4: Me llevó. Aparte,
0: ¿besó mucho?
1: Sí.
4: Besé, claro.
0: Sí, sí.
4: Bucio tiene muchas subidas. Es bravo caminar con Bucio. Sí. No es bajar, no es fácil, ¿eh?
0: Vio que en las vacaciones como que hay como una conexión diferente.
4: Y sí.
0: Ajá.
4: Y hay más piel.
1: Hay menos ansiedad.
4: Piel. Claro.
3: No hay rutina.
0: ¿Usted se sintió como más potente?
4: Sí.
6: ¿Desayuno incluido?
4: Desayuno incluido, claro.
5: ¿Mañaneros?
4: Upa. Mañaneros. ¿A usted le gusta más a la mañana no, que en vacaciones es distinto?
0: Usted no se duerme, no se queda dormido como una vez nos contó Chechu.
4: No, porque estaba, no hacía nada en todo el día, entonces. Bueno, estabas cansado.
0: Ah, acá no, tampoco cansado. Es que. No.
4: Un poco más.
1: No, acá sí, sí todo.
4: Ya el
1: no,
4: tránsito.
1: Sí, después sí todo, pero que no trabaja, no, no se lo puede decir.
4: Claro, el tránsito. Ya hoy
3: pasó,
4: la
3: seamos sinceros, ahora que pasó el San Lorenzo Huracán.
0: Ya está, tampoco es que.
4: Me fui en pleno quilombo, aparte.
0: Claro, usted le hizo bien.
6: Bien,
0: pero
6: fue.
0: Bien
1: yo me siempre
4: yo vi el San Lorenzo Huracán y después me fui.
0: Y rajó. Lo dejó al gurí. Ya es la tercera vez que pasa, dice, que usted elige justo el momento. Usted es un vivo bárbaro.
6: Acá Matías de Banfield dice, me mata el profe cuando dice, qué bronca me dan los periodistas que se van de vacaciones después del Mundial y a la semana siguiente se fue él.
4: Pero yo no fui al Mundial.
5: Ah, bueno, tuvo vacaciones, digamos.
1: Profe, profe,
4: es una
1: profe.
4: Gran diferencia. Yo no fui al Mundial.
0: Six ahora, Seven.
3: Ahora, profe, Six Seven. Seven. Six Seven.
0: Balubi, Balubi. Claro. Muy bien el oyente, entró la Balubi.
8: Entró la Balubi.
6: Matías de Banfield.
0: Ajá. Pero tiene razón.
4: No, pero yo no fui al Mundial.
0: Está bien, pero con más razón, usted se arrancó las guindas durante el Mundial.
4: ¿Cómo? Yo trabajé acá.
0: Hasta el Mundial, hasta Uruguay dijo que usted, no, usted fue como Uruguay que lo eliminaron.
4: No, no, pero
0: sí.
3: Pues hizo programa, transmisión.
4: Claro, con cómo te va.
0: Escribe, déjame que te ayudo. ¿Quién tiene que escribir?
1: Parisi.
0: Yo no sé qué dice, pero es algo de usted, porque dice, empieza con el profe.
3: Mañana viene el doctor.
0: No sé qué dice.
4: ¿Y Dichésare?
0: Vamos a ver.
3: Vino el jueves pasado.
0: Dice.
5: Te las empanadas.
3: Trajo las empanadas tú.
0: El profe ya va a encontrar el negocio. Mañana aparece farmeando aura en el lavadero.
4: El lavadero tengo que ir.
0: Con una empanada en la mano y metiéndose pelo.
4: Claro.
0: Sí. Usted tiene todos los rocus.
1: Es verdad, tiene todo el profe.
0: Ah, ¿qué es que está el pelo? Dame un poquito, escucha.
4: ¿Quién es? Arjona.
0: Qué bien suena. Qué intérprete. Qué escritor, qué pluma. Qué maravilla. ¿Somos conscientes de lo que es ser contemporáneos?
1: Nada.
0: La verdad, Ricardo.
1: No tiene ni idea.
5: No dimensionamos, no lo valoramos.
6: Me deprime.
0: Somos contemporáneos de Messi.
6: Ahí sí.
0: Fuimos contemporáneos de Diego.
5: ¿Te invertiría hasta
0: de Juan Carlos?
1: El profe Pellegrini.
0: Y de Ricardo. Dame un poco, subí.
1: Y de Ricardo Ford.
9: De charlar sin palabras.
0: Bueno, un tiempo.
1: Basta, chicos.
0: Mira lo que es esto.
9: A saber que estás ahí.
6: Siempre es el mismo tema, ¿no?
0: No, vamos cambiando.
6: Ah, ¿es otro?
0: Sí, es otro.
1: A mí me gusta Pingüino.
9: Acompáñame a lo Pingüino. Absurdo.
0: Es muy bueno este tema.
9: Sin contacto.
0: ¿Escucharon música con Chechu en el viaje?
4: En el viaje, yo sí. En el avión, dice.
6: Opa,
4: ¿eh?
6: Los auriculares que te regalé.
4: Está escribiendo el doctor Chimenea. Está escribiendo el doctor Chimenea. Que dice que leyó el libro de Agassi. Ajá. Chimenea. Y que
0: muy
4: le
0: bueno.
4: También.
0: Ok, perfecto.
6: Acá hay una gente
4: en el viaje,
6: que...
4: claro, cada uno por su cuenta.
0: No, juntos, en la habitación, bailaron.
6: En la previa.
0: No tiene. Llevo un parlante. Yo a todos los viajes llevo un parlante.
4: Llevé un parlante y le dije, vino de paseo, no lo usamos.
0: ¿No usaron el parlante?
1: ¿No usaron una playlist para hacer el amor, profe?
6: ¿Algo más fue de paseo y no lo usaron?
4: El juguetito.
0: Es una, ¿te das cuenta?
4: Un juguetito,
0: una
4: que lo usamos.
0: Todos los días.
4: Uno que hacía la doble.
0: Todos los días. Todos los días, ¿no? ¿En vacaciones?
4: No, ¿por qué todos los días? No.
0: Y porque de vacaciones, ¿no?
4: No, y a veces no se da.
6: Acá
4: no,
6: hay una gente que dice pastilla. Que no hiciste snorkel, pero te pregunta si hiciste casco minero.
4: Casco minero, sí, bajaron. ¿Sí? Hay que bajar.
0: ¿Qué preguntaste vos, Pipi?
1: Si tenías una playlist para hacer el amor.
4: No. No, no, porque música para hacer el amor.
0: ¿Usted también no pone música para hacer el amor?
4: Nah.
0: ¿No?
4: No, no me parece. No, de...
0: claro, dice que con la intro de un tema.
1: Con el, no se el coro, ¿viste?
4: Claro.
1: No corillos.
4: Con un punteo ya es suficiente.
0: Lo pone, no
3: los pack, que son los
0: pone. Y yo ya no me acuerdo. Yo sé tanto que no.
4: Cosa de loco, no, es una grasada.
0: Y yo ponía los parchís.
1: Sí, un poquito.
0: A ver, ¿qué le pasa? ¿Qué va a hacer Ochoa?
6: Está metido hoy Ochoa.
0: Hoy Ochoa está bien.
6: Está con todo.
0: Está muy bien. Escúcheme. No, ¿qué es esto? ¿Qué es esto?
1: ¿Cuándo
4: la carrera,
1: fue
4: eso?
0: ¿Qué fue? ¿Una carrera de natación?
6: Carrera en el agua.
3: Le contamos
6: el
3: a la gente.
6: Versus el gurí. No,
3: gurí y el profe en la pileta de San Lorenzo. ¿Es profe eso?
0: Pero igual no sé si tiene sentido esto ahora en un programa.
3: Es el relato, es el relato de Miolans.
0: ¿Qué sentido
4: con
0: tiene
4: con Miolans
0: esto?
4: En el estudio.
0: No tiene ningún sentido.
4: José Miolans. Yo quebré rápido. Arranqué no. bien, ¿ves?
1: ¿Cómo se
4: choreó? Arranqué la largada, pero ahí quedé.
1: ¡No marqué nada!
4: ¡Para atrás! Por eso me defiendo.
1: Pero no,
0: me defiendo.
3: La pelota se había dado.
0: No, pero es una vergüenza como la de
4: usted. Floto.
0: No, malísimo.
4: Gracias que floto, no me ahogo.
0: No, pésimo.
4: Miolans se reía, no podía creer.
0: No, es una vergüenza como la de usted.
3: Para, ¿le pusieron esto a Miolans?
0: No, es una vergüenza. Yo creo, no vi una persona que nadie peor que usted.
4: Esto fue de las mejores producciones que
0: hicieron. Mi hija Luna, nada mejor que usted.
4: Sí, pero no.
0: Es un papelón.
4: Por eso dije, me defiendo.
0: No, no se defiende. No es un ataque esto, no es una defensa.
4: Me cansé, la verdad que me cansé.
0: Sí, yo también. Escúcheme, entonces no pone una música especial para hacer el amor.
4: No.
0: ¿Ustedes nadie pone algo?
5: No, no.
0: ¿Un Luis Miguel?
8: Cada tanto.
0: ¿Vos qué pones, Pipi?
8: No, no.
0: ¿Cómo cada tanto? No, no.
8: No, no, Luis Miguel no.
0: ¿Qué pones?
8: Y alguna... Hay playlist.
5: ¿Qué, ¿pero qué playlist pones? Duki, no sé.
8: No, se llama...
4: La playlist que dice.
8: La película, la playlist.
4: Viene con la gemidos.
0: Te puso nerviosa. ¿Cómo se llama? Six Seven. ¿Cómo se llama?
8: No, hay muchas.
0: Pero, ¿sabes qué tiene nombre la playlist?
8: Hay muchas playlists armadas. Son las canciones más tranquilas de reggaetón.
6: Ajá. Re tranquilo,
0: no.
6: Reggaetón.
0: No, ya sé, reggaetón, por ejemplo. No. Ya sé, pues, La Máquina, ¿cómo se llama esta? No, no,
8: claro,
0: ya sé.
8: Claro, Raúl Alejandro, Mark Kurtz, esa onda.
0: ¿Quién?
4: ¿Quién es? Carlos Alejandro.
0: A ver, poneme un tema de esos, a ver. A ver, ¿con qué hace el amor este?
8: No siempre, no, cada mucho.
0: Pero no conozco eso que vos dijiste.
8: Bueno, no te mando.
6: A Raúl Alejandro.
5: Mejor que no lo conozca.
0: El Conejo Alejandro. Con el
8: hay 20 años. No, hay canciones en inglés también. No sé, por ejemplo...
4: Michael Bolton.
0: Michael Bolton, sí, buenísimo. Pero no sabe quién es Michael Bolton.
4: Bien romántico. Pone Michael Bolton.
8: Pone Michael Bolton, a ver.
0: No, ahora
3: pone de Cacho Castaña, pone Si Te Agarro con Otra Te Mato.
4: ¿Un tema de Michael Bolton?
0: Sí, para hacer el amor.
3: Sí, sí.
4: Poné uno bien de eso, sí, en pero esa
8: usted,
4: época.
8: Pero usted, Jean, no, Jen, Jen. Perdón.
4: Yo te estoy diciendo, no para hacer el amor, pero para iniciar el escarceo.
6: Atendé,
4: no
6: sé, atendé.
4: Para bailar un buen lento.
3: No, si tenés que atender, atendé.
0: Voy a atender. Hola.
4: Sí.
5: Mercado Libre.
0: Hola.
8: Ponelo en alto.
4: Sí, siguen los estafadores esos de.
8: Sí,
4: sí.
0: Hola.
4: Guarda,
0: muy raro esto, ¿eh?
4: Hola.
8: Habla.
4: Y lo descubrieron, me parece.
0: Hola.

0: Hola, hola.
1: Ya está Dani, Dani.
2: Te descubrí.
0: No, no, porque se escucha, mira, escucha.
1: A ver.
0: Mira, escucha.
3: Uy.
0: Están escarceando.
4: Ah, pero.
1: Están gimiendo.
4: Desde el baño, ¿es?
0: No, boludo, escucha, escucha. Hola. Vino Jimena.
3: Hola.
5: Alguien apretó sin darse cuenta.
0: Es un WhatsApp, es una llamada de WhatsApp.
4: Mira, mira, y cosas que se.
1: ¿Es WhatsApp?
0: Ah, mira qué chico.
1: ¿Y fíjate el chat quién es?
0: No, no, no sale.
1: Anda WhatsApp, te tiene que aparecer.
0: No, no sé.
3: ¿Qué cosa? Sí, sí,
1: sos turbio, eh.
0: Sí, parece el
1: sos turbio, anda WhatsApp ahora.
4: ¿Y qué? ¿Qué hago?
1: Tiene que aparecer si es de WhatsApp la llamada. Contar,
0: querida, no soy como vos, eh. A mí yo no me quedo sin batería.
3: Claro, mostrarle de WhatsApp.
1: Sí, dice que era de WhatsApp.
0: Llamaron de WhatsApp. Acá está.
3: Y le aparecía el número.
0: Ah,
3: igual,
0: ya sé quién fue, ya sé quién es. Ah, es Juan, no.
5: Por eso te digo, ¿sabes que no se dio cuenta ahí?
0: Bueno, ¿quién es Juan?
1: Sí, sí, no, es Juan. ¡Qué peligro! Okay. Si lo ponías ahí.
4: Raro, raro.
0: No, ¿qué es Juan? ¿Jaquet? Mira, Juan.
5: Era,
0: no, ¿jaquet? Es otro, Juan.
5: Era estoico.
1: ¿Es tuya, Juan? ¿Quién?
0: Es Juan.
5: Estoico.
0: ¿Quién es Juan?
3: Juana. Importa. ¿No? Juana dijo.
0: Bueno.
2: Subí la historia.
0: ¿Cómo, perdón?
1: Ahí reposteó.
0: ¿Reposteó la historia? ¿Usted farmeando aula?
1: Profe, sí, reposteé la historia.
0: Reposteé la historia. Aula. Reposteé, le suena como al panadero, ¿no? Como sí. Si fuera Rich.
2: El repostero, claro.
0: Claro. Bueno, entonces, ¿con qué canciones estás haciendo vos el amor?
2: ¿Podemos ponerle de Michael Bolton?
1: Sí, poneme Michael Bolton, a ver.
0: White Snake.
1: Mira, a ver si la sumo.
4: Algo de eso.
1: Jen, no, Jen, Jen.
2: Vos tenés... Scorpio tenía unos temas de Franela.
4: Sí.
2: Pero Michael Bolton era un grosso.
1: No, no. Al final lo escuchan todos.
4: No, no, pero yo si tuviera que poner música en la previa, pondría baladas, lento, ¿no?
2: Claro, reggaetón.
4: No, yo pongo metálica,
0: todo lo que da.
5: Enter Sandman.
2: Un Guam, Guam. Era Guam.
4: Guam.
2: Guam. Guam era
4: pero,
2: pegado,
4: pero,
2: sí.
4: Pero Guam, pero Guam, Guam no, no sé si la, la previa de...
5: Guam sí. Es, pará, no, Guam es George Michael.
2: No, no, sí, en ese momento, no.
0: Si no tenés de Guam de Michael, de... No, de Guam es un temazo, de lo estamos volviendo loco. Sí, ustedes
3: y al final no puso nada igual.
1: No, John.
2: No, no, Michael Bolton está con
1: no,
2: el té,
1: no
2: Michael
1: Elton John. Sheon.
0: No, no.
1: John. Se escribe Sean.
0: ¿Escuchá?
4: Sean.
0: ¿Escuchá?
3: Ahí está, mirá. ¿Esta quién es?
0: ¿Esta es la que haces vos?
1: Cremita de vainilla con coco. No, esta no, esta es reggaetón.
0: ¿Esta es la que vos decís?
1: No, yo no escucho reggaetón. Con esta, ¿no?
2: Con esta ni se te para.
4: No, no, no.
1: No, esta es un baile, esta es para
4: se
1: bailar.
4: Va, se va.
2: Axel, por favor.
1: Algo más suave.
2: Bueno, Blandi.
0: Vos,
5: otro chat.
0: Facundo, poné de One.
3: 6-7 se llama.
0: ¿De qué? De Elton John.
5: Delton
2: John. Ah, Delton John.
5: Otra banda ochentosa de este John. Tipo. Simply Red con If You Don't Know Me by Me Now.
2: If You Don't Know Me by
1: Me Now. No, Your Song me encanta. Your Song.
0: ¿Cómo?
1: Your Song.
2: Your Song.
1: Delton John.
3: Para mí tenés que poner los Stones.
5: Y pero no, ¿eh? Eso es Kiss.
2: Pero puede ser Metallica, puede ser los temas lentos.
0: Pero igual, a mí me llama la atención que, profesor, usted.
5: Esta es la tuya.
0: No, esta no.
3: Me dormí, ya está.
2: Esta procuetazo, ¿eh?
0: No, no, The One.
4: The One.
0: The One. The One.
2: Esta está procuetazo.
3: Dale, Axel, más metido te pido, ¿eh?
2: No, esta te pegas. Esta entras a los tiros.
0: Es una araña, ¿viste? Que es una víbora. Es mala con todos.
5: No, pero está bien que cambie también la música de acuerdo a la generación. No tienes que, hasta que tener los mismos temas que vos, que tenés 20 años más.
0: ¿A quién le hablas?
5: A vos.
0: Pero digo. Si yo no le dije nada a Cata. Igual que no, con reggaetón es raro.
5: No, con reggaetón, con eso es con reggaetón.
0: Mira, pone trompita.
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5: Con gente gangosa, el amor.
0: No, igual me llama la atención que usted llevó el parlante y no hizo el amor con música.
2: No, no, no es que no hice el amor, no escuché música.
5: ¿Qué lo llevaste para escuchar los partidos, 10 por?
0: Escuchó más
2: no,
0: la copa.
2: Usaba a veces para no joder, usaba la
1: auricular. Hola, hola, hola, hola, hola.
0: ¿A Chechu le gusta la misma música que a usted?
2: Compartimos pocos gustos musicales.
0: ¿Cuáles, por ejemplo?
3: Tambiónica.
2: Tambiónica le gusta a ella. A mí,
3: ¿vos no?
2: Algún tema puedo escuchar.
5: ¿La Renga? Sí. ¿Ya le gusta?
2: No. Ciro. Ciro puede ser.
3: Bien.
2: Me cuesta encontrar.
3: ¿Qué más? ¿Shakira?
2: No me gusta a mí.
3: Ah.
5: Es bueno el chiste. No lo puedo hacer al aire, pero... Y aparte es para entendido de música. Está muy...
2: Claro, es muy complicado.
0: Escúcheme.
2: Y alguno más, no, no sé, no viene el caso ahora. No sé.
0: ¿La pareja volvió más sólida después de las vacaciones?
2: Muy sólida.
0: Ajá.
2: Para, despejar cualquier pregunta que me haga usted.
1: Claro, para los que hablan.
2: Ajá. Y los viajes siempre te forman. Generalmente
3: fue no, algunos se separan
0: sí.
3: Después
0: de no, no, la historia de lo que pasó acá, ¿no?
2: Convivimos bien, nos aguantamos, sí. Es importante.
0: Ah, no, pero aguanten los días es importante. ¿Cuántos días se fue?
2: Y una semana.
0: ¿Una semana con usted las 24? ¿No se separaron nunca?
2: Y cuando iba al baño.
0: No, yo sé, no va a ir con usted a hacer caca, pero
2: no, es que no, no.
3: ¿Cocinaron juntos?
2: No se cocinó.
3: Ah.
2: Quedó el lugar que había para cocinar, ¿no? Pero vino.
0: Mire usted.
2: Este.
0: Nada, todo afuera.
2: Sí, afuera sí, o algún
3: afuera,
2: pedido.
3: Ya
2: o sea,
3: a esta altura.
2: Sí, cuidado.
0: Sí, sí, sí.
2: Adentro nada. Igual.
4: No, claro, ya está altura.
2: No corre riesgo, claro.
0: No,
2: pero igual, está. Por las dudas.
0: Hay que tener cuidado, ¿cierto?
2: Sí.
0: Bueno, muy bien.
2: Buscamos lugares, come. Hay un lugar.

0: Económicos.
1: Ajá. ¿Agarró una promo?
0: Había promo, sí.
1: Muy bien.
0: Y porque había mucha oferta, porque no es una época tan turística, claro, al contrario, es temporada baja.
1: Ajá. ¿Y qué, poco sol?
0: Tocó una, esta semana que arrancó ahora, buenísima, en la que tuve yo, complicada.
1: Qué drapie, ¿no?
0: Y a veces puede
2: ¿lluvia
0: pasar.
2: ¿Lluvia o nublado?
0: No, hubo lluvia. Ah.
3: Hola, hola,
0: nublado.
3: Hola, ¿cómo?
0: Ahí llegó.
2: Lluvia.
0: Hola. Lluvia. Llegué con lluvia y sábado y domingo también estuvo.
1: Pero peligro. Siempre, ¿no pasa habitualmente en Bucios que no es muy bueno el tiempo?
0: No, es una zona rara. No, septiembre, octubre es zona de lluvia, me agarró agosto.
3: Creo que en realidad de marzo a octubre tiene todo feo.
1: Sí, sí.
0: No, tanto no. Yo fui hace 2 años, fui en julio, me tocó una semana, 28, 29 grados.
2: ¿Te hicieron amigos de otras parejas?
1: Buena pregunta.
0: No.
2: ¿Dudaste?
4: No, la dudo, sí.
0: No,
4: sí.
0: No, porque estaba pensando, no.
1: Nada, no sociabilizó.
0: No, porque la playa, además, no íbamos, como fueron tan pocos días de playa, no claro. Tenía... Y en el hotel tampoco daba... No
1: ¿A ustedes les gusta cuando van a hacerse amigos de otros?
2: No,
1: mejor
2: no,
1: que
2: me
1: no, que no rompan los huevos, ¿no?
0: A la mujer no le gusta mucho.
1: ¿Y al hombre?
0: O sea, cuando te saludaba a uno que te conocía, ya viste había...
1: No, mentira, no saludó a nadie. No, sí, lo conoce, sí, nadie.
3: En la rural, no te conoce a nadie.
0: Vos te conoces a nadie. Todos, pero
2: no te conoce nadie.
0: Había muchos, sí, muchos. Bucios sobran argentinos.
1: Mentira, pero no te conoció nadie. Bueno. Si hiciste lo mismo en la rural, a ver si te saluda más que a Marcelo Benedetto.
2: Vos saludás a la gente.
1: A Marcelo Benedetto. A Marcelo Benedetto lo saludaba en la baldosa. Y a vos no te saludó
2: ¿qué
1: nadie.
2: ¿Qué te decían, profe? Hola, profe. ¿Sí?
0: Vino un señor serio. Esto lo digo, ayer pasó en Río.
1: A ver.
0: Vino un señor y lo digo. Y si no, llama a la Chechu que estaba de testigo.
2: No me mola.
0: Vos sos el profe Pellegrini, me dice.
1: Ah, o sea, dudó.
0: Te quiero felicitar porque sos uno de los pocos periodistas a los que le creo. Me dio la mano y se fue. Y eso le dije, la verdad tiene razón.
1: Yo no lo puedo creer.
0: En serio, lo digo, porque me llamó la atención.
4: Estaba con el sobre en la mano.
0: Porque hay mucho mentiroso.
2: Justo esa frase te dijo así, te dijo esa verdad y se fue.
0: Fue lo mejor que me pudiera haber decidido.
1: Claro.
0: Porque hoy hay mucho que...
2: Decido.
0: Decido. ¿Qué dije?
1: Decido.
0: Decido, decir, no, decir.
2: Dicho.
0: Dicho. Dijo decido.
2: ¿Qué periodista?
3: Se le mezcla con el portugués.
2: Una eminencia, señores.
0: Hablé tanto en portugués.
2: El tipo le dijo que era creíble, no que hablaba bien.
0: Exactamente. Claro.
1: Bueno. No dijo si la decía bien o mal, la verdad. Dijo que la decía.
0: La decía, como corresponde.
1: Muy bien.
0: Firme.
1: Excelente.
0: Hacen equivocar ustedes y aparte me ponen nervioso.
2: Pero lo que ella quería contar, la única persona que la tuvo que. Que es el más increíble.
1: ¿Sabes que sos un sinvergüenza?
0: ¿Cómo dijo eso?
1: No, te creo.
2: ¿Cómo te quiero?
0: Porque podría haber dicho sos el mejor.
2: No, ¿por qué estaba tan enojado?
1: No.
2: A vos te creo. Los periodistas. ¿Por qué estaba enojado con el resto de los periodistas? ¿De qué cuadro era?
0: De
2: buen laburo.
0: Y no son muy creíbles.
2: ¿De qué cuadro era?
0: No son muy creíbles.
2: Le pega, le pega.
0: Obvio que le pego. Obvio que no son. Son panqueques muchos.
2: Nombre, profe, nombre.
4: En mi barrio ya nombre, profesor.
2: ¿Camiseta de qué equipo tenía el que te saludó?
0: Esta, ¿no? Si cuento ese, ¿sí? No. No, tenía un señor de Canoso era.
1: Ajá. Muy bien. Excelente. Así que.
2: No te dijo el equipo, qué raro.
1: Credibilidad.
2: Eso, ¿no?
0: Me dijo así.
1: A usted lo que tiene es credibilidad.
2: Se fue como un ángel.
0: No quiso molestar.
1: Para mí la credibilidad.
0: Usted, en el desayuno fue.
1: Usted la credibilidad se la ganó en Alejado de las Redes. Y hoy vamos a ver si se anima a decir lo que tiene que decir. Vamos a ver si se anima.
2: Hay un enigmático.
0: Hay uno fuerte. Hay un chisme muy fuerte del ambiente, pero.
1: ¿Qué es? ¿Un periodista o una periodista? Respira.
0: Una periodista.
1: Una periodista.
2: ¿Con un periodista?
0: No.
2: ¿Con un deportista?
3: Rocío Guirao Díaz.
0: Con un deportista.
1: Opa. Una periodista con un deportista.
0: Con un deportista.
1: Opa. De elite.
0: Top elite.
1: ¿Fútbol?
0: Fútbol.
2: ¿Lo que tal?
4: ¿Argentino?
0: Argentino. Sí, sí, los,
2: juega
0: los dos son argentinos.
2: Grandes.
1: ¿La conocemos a la periodista?
0: A los dos conocen. Y mucho.
2: Uy, qué
0: mucho.
2: Fuerte.
1: Mucho conocemos a los dos.
0: A los dos conocen y mucho.
3: Opa.
1: Mirá.
2: Sos terrible, profe. ¿Y cómo hiciste sin Tommy la columna hoy?
0: Lo llamé a Tommy ayer a la noche y me dijo que estaba delicado de salud.
1: Se está por morir, boludo, tiene fiebre.
0: Porque últimamente está muy enfermito, Tommy.
1: No me gustó el diminutivo.
4: Sí.
3: Se enteró Dani de lo que le pasó. Porque vos lo dejaste a Tommy muy mal.
2: Sí.
3: Cuando te fuiste el lunes después de esa... Ese fin de semana que tuvo de sexo un sábado y de abandono para siempre el domingo.
0: Y bueno. Y ahí me informó, probablemente no vaya mañana, y ahí le pasé todo el material a Ochoa.
1: Ajá. Pero perdón, ¿usted se va a animar a decir esto, lo de la periodista con el futbolista?
0: Todavía no, porque faltan detalles.
1: ¿Qué quiere? ¿Detalles? ¿Dónde? ¿Arriba,
2: pero
1: abajo?
2: ¿Pero es una infidelidad? Buena pregunta. A ver, voy a pensar.
0: Hay una zona gris.
2: Hay acuerdos.
0: Hay acuerdos de parejas.
1: Ah, pareja abierta sería.
4: Pero pará, ¿alguno de los dos está soltero o soltera? ¿O los grises son en ambos casos?
0: En ambos casos.
1: Qué nervios.
5: Tremendo esto.
1: Terrible.
5: ¿Es esa pareja abierta que los dos saben que hay pareja abierta? ¿O uno de la relación dice que tiene pareja abierta y el otro no sabe tanto?
0: Eso estoy tratando de cerrar, pero ojo, pareciera que sí.
5: Porque se puede armar bardo.
0: Creo que los dos saben dónde juegan.
1: Ah, mirá.
5: Okay.
2: ¿Y él en dónde juega?
1: No sé si es eso.
0: Eso no, ya si lo digo.
1: Bueno, che, qué bueno que salió el sol hoy, ¿no?
4: Sí.
1: Menos mal, hacía mucho que no salía el sol.
0: Sí, ¿no?
1: Excelente. Muy bien, porque estaba nublado.
3: Yo tengo humedad, en casa tengo humedad.
1: Sí.
3: Ahí donde la tengo, la humedad.
1: Sí, sí, sí. Muy bien. 11-36-31-103-1, te costó, ¿eh? Nuestro
0: no pensé teléfono. Que iba a ser tan
1: no,
0: audaz.
1: No, porque
0: audaz, ¿eh?
1: Yo pensé que no lo íbamos a ver más. Muy nublado estuvo, ¿no?
2: Menos mal que salió.
0: Estuvo nublado allá también.
2: Solcito, querido, cómo te extrañé.
1: Sí, sí, sí. Es
4: que, ya cansaba estar siempre todos los días entre las mismas paredes, entonces pudimos salir finalmente.
5: Bueno. Parecíamos presos.
1: Ajá. Por
3: hay
1: suerte.
3: Que lavar la ropa, hay que aprovechar hoy para lavar la ropa.
1: Yo lavé ropa hoy.
3: Hoy los lavarropas se transforman en héroes.
0: ¿Muchos días nublados acá?
3: Saquemos los tesos,
1: bueno,
3: todos.
1: No nos me...
3: Desde que te fuiste no hubo una sola gota de sol.
1: Ajá. Nada.
3: Nada.
0: Bueno, che, ¿qué? Un saludito a Claudio Salomone. Un fenómeno.
1: Un abrazo le mandamos a Claudio.
0: Claudio, una pregunta.
5: A ver.
1: Sí.
0: Ya en vivo, a esta hora del día, se está riendo con este, con el enigmático este que...
5: Sí, muy enigmático.
0: Muy enigmático, sí, no
5: muy, muy enigmático.
0: Si está Bossi en funciones, queremos saber.
1: Si
0: Martín
1: está
0: Bossi.
1: Martín Bossi.
0: Recordamos que Alina desmintió el romance, ¿eh? Salomón es productor de Martín Bossi. ¿Sabía usted?
5: Yo no sabía que había un romance.
1: ¿Un romance? ¿Qué, perdón, de quién?
5: ¿De quién?
1: No
5: de
1: sabía.
5: Con
0: si pasamos al aire el audio.
4: Bueno, pero no estaban ellos.
0: Este no estaba, ¿cierto? Vos sí estabas.
1: Son muy amigos.
4: No, estábamos, me parece, nosotros tres, profe.
0: Son muy amigos, entonces, ¿qué sucedió? Cuando apareció el romance, yo dije, esto es pescado podrido. Lo están vendiendo.
5: Ah, bien, profe.
0: Y fui,
5: bien,
0: la interrogué a Alina y Alina dejó un audio que...
1: Ah, no,
0: un reportaje,
1: no,
0: que lo tengo, ¿lo quiere escuchar?
1: Se fueron de gracias. Se fueron de vacaciones hace mucho tiempo.
0: Sí,
1: están
0: bueno,
1: muy amigos.
0: Pero apareció, sí, que lo vieron comiendo, fueron a comer a un lugar que se descansa muy bien en Zona Norte.
5: Mira.
0: Y entiende, ¿no?
1: Sí. Y no hace falta igual, ya está.
0: Bueno, y los vieron y se empiezan a... Y son amigos, y eso se me consta que son amigos.
3: Es un nuevo profe, no tira marcas, ¿eh?
1: Muy bien, increíble, se ve que todavía no arregló.
0: Está de gira, Bossi. Bueno, cuando vuelva...
1: Muy bien.
5: Dale.
1: Le mando un abrazo a Lucas Beltramo, muy despierto.
0: Beltramo es de hombre de espectáculos. Ajá. ¿Sabía usted?
2: Salió de ahí.
1: Está jodiendo, sí.
0: No, qué sé yo.
1: Lanzó al estrellato. Ahí me sale, ¿eh? Lanzó al estrellato, por ejemplo, a Evangelina Anderson, si mal no recuerdo. Ajá.
5: ¿Cómo?
1: Y la hizo tapa de paparazzi, si no estoy diciendo mal.
3: Evangelina bailaba en un programa de cumbia.
1: Tanto no sé. A ver si estoy diciendo bien ahí, Lucas me va a corregir.
3: Lucas nos va a corregir, obviamente.
0: Lucas debe saber.
1: Sí, sí, dice.
0: Entonces, si lanzó al estrellato, ¿sabe cómo fue el arranque de la relación con De Micheli?
1: Sabe todo, sí.
0: Yo la sé, esa la sé.
1: Es De Michelis, igual.
0: De Michelis. Bueno, ahí no fue, por lo menos no fue tan grave como lo otro. Ahí yo le puedo dar precisiones.
1: Sí. A ver, délas.
0: No, quiero que Beltramo lo diga.
1: Ajá,
5: ya lo cuento. Profe, si le vas a picantear, decilo.
0: Se conocieron en un... Ella hacía temporada en Córdoba.
5: Sí.
1: Le dieron un número trucho de Evangelina. Ah, esa no la tenía, por lo que veo.
0: No, esa no. Ah, ¿De Michelis?
1: De Michelis le escribía pensando que era la verdadera.
5: Ay, pobre.
0: Pero el encuentro fue en un boliche en Carlos Paz, que estaba haciendo temporada.
1: Ajá.
0: ¿Cómo? Y a Micho lo pusieron en bandeja, por lo que sé.
1: Ajá. Muy bien. Y fue a encontrarse a un bar en Carlos Paz.
0: Ah, papá.
1: ¿Cómo tiene usted? Por eso le creen tanto.
0: Lo entregaron en bandeja, porque Micho andaba buscando un perfil de mujer así.
1: Ajá. ¿Qué sería un perfil así?
5: Estaba buscando al amor de su vida, a la madre de sus hijos.
0: Estaba buscando un perfil de mujer así.
1: ¿Qué sería un perfil así?
5: Repite, por si no quedaba
0: porque
5: claro.
0: Porque si no se entiende.
2: No quiero cuidar.
1: ¿Qué sería un perfil así? No entiendo.
0: Bonita.
1: Ah, claro, ¿quién no?
0: Del espectáculo.
1: No, ya hay uno que dice, no, yo busco una que no sea bonita.
0: No, a veces, no sé.
1: ¿Cómo?
0: Hay jugadores, el 5 de la selección inglesa.
5: Ojo, ojo
2: los ejemplos. Ay, qué
0: miedo. Rice. Ay, sale con una mujer que no es una modelo. Pero porque se enamoró.
1: Rice. Se habrá enamorado.
0: Por eso.
1: ¿Y qué tiene?
0: Entonces no diga, yo
5: el amor
0: quiero
5: es ciego, profe, abrí
1: pero alguien, ¿vos conocés a alguien que diga, yo quiero salir con una que no sea linda?
0: Porque lo lindo está en el interior.
5: Muy bien, profe. Por eso fue a Carlos.
2: Emociona la evolución de este Pokémon.
5: Por eso fue a Carlos Paz.
0: Yo le digo.
1: Le hizo bien el viaje a este tipo.
0: Fíjese qué dice Beltramo.
1: Ya le leí lo que dijo. No dijo más. Habló pensando que era la chica con la que venía hablando.
5: Claro, lo del WhatsApp falso.
1: Eso, le dieron uno falso.
2: Pobre Micho.
1: Yo voy a decir una cosa. Siempre ayer nosotros hablamos con un chico que Juan, creo que se llamaba Juan Ignacio.
4: José Ignacio.
1: Ah, José, Juan.
3: Bueno. Como la playa.
0: Juan Ignacio es Marcial, el pichi.
1: Muy bien, debe haber más de uno.
3: Bueno. A Gustavo Kufner le digo sí.
1: Ajá.
3: Lo preguntó.
1: El no entendí.
3: Enigmático. Preguntó por el enigmático.
1: Ah, ok. Y lo que bueno, me parece que lo agarraron todos.
5: Y, sí, no era muy enigmático.
1: Entonces,
5: Juan, con su Juan aplicación. José,
1: nos tiene una aplicación de sin chamuyo.
3: Para más de 40.
1: Para más de 40.
4: Ah, sí.
1: Mayores de 40, ¿no?
5: Le anotamos
1: no,
5: a Dani.
0: Sí, estaba yo ahí, estuvo ese día.
1: No, no fue ayer, y vos no estabas, ganso.
0: No.
1: Repetimos notas contado. Nosotros. Y si repetimos, esperamos que pase una semana.
0: No, no la nota, pero habían contado de esa aplicación. Alguien salió y contó.
1: Y ahí va, ahí todos los solteros mayores de 40 pueden mostrar. Si son 38 años, me voy a anotar, voy a sacar mi perfil.
0: Y ahí salí de perdedor.
1: ¿Cómo? Y ahí salgo de perdedor. Ahí voy a ver si salgo de perdedor.
0: Claro.
1: Exactamente.
0: Intentalo ahí. Lo voy a llevar a Tommy.
1: No sé si le da la edad.
3: Tommy no, pero sí
5: que lo
3: dejaba. Al ancho, aceptaba al ancho. Le faltaba un par.
1: ¿Usted no quiere cuando parejas abiertas también aceptamos? Si usted quiere venir.
0: No, yo no tengo pareja abierta.
1: Ah, Chechu es la que.
0: No, ni Chechu no.
1: No, Chechu lo dijo
5: acá. ¿Se charló ese tema?
0: Lleve a los dos esto que. Ay, que eso está seguro.
1: Ya está.
2: ¿Se anotan?
1: Ajá. Perdón, cuando nosotros hablamos con Chechu acá, Chechu dijo que no descartaba la posibilidad de una pareja abierta.
0: Dice Chechu, le gusta el show. Escúcheme.
1: No.
0: Alguien me escribió el otro día cuando subí la foto esa de...
1: ¿De qué?
0: El día del cumpleaños de Cata. Y alguien me escribió...
4: ¿De Cata?
0: Áncora...
4: No, de Flor.
0: No.
5: Yo cumplí ayer, gracias.
1: Uy, no, sí, sí.
2: Yo cumplí en noviembre.
1: Por eso digo, no, que no vengan más Florencia y Catalina
0: de
1: juntas
0: Flor,
1: porque se confunde.
0: Alguien me dijo, el Áncora se pierde en toda la joda, está prendido él.
1: Ajá.
0: De verdad. Joda, está, como está, en todos los equipos periodísticos. El lugar que joda está el ancho.
1: Está bien,
5: no falla.
1: Es joven,
2: un tipo,
1: no.
2: Es un tipo que suma, profe.
0: Sí, suma, sí, positivo. Sí. Fachero, sí. Fachero.
1: Muy bien.
2: Positivo, la aura.
1: Bien. Aparte, ya bajó acá.
0: Sí, pero ahí quedó mal.
1: No, bueno, no importa. Después, ¿cómo queda?
4: Bajó
1: bueno.
4: Chocolates ahí.
1: Sí, hablamos con.
2: No, chocolate importado.
3: Creo que hicimos la cuenta la lotería. Dos de dos,
1: muy bien.
5: Sí.
3: Nosotros.
5: La Excelente. Verdad que bien.
1: Ah. Excelente.
2: Es un plenazo.
1: Muy, aparte, usted sabe que adoptó al cachorro de Jessy.
3: ¿Sabías sí. esa historia?
1: Se quedó sí. con el cachorro de la ex.
0: Sí.
1: Muy bien.
5: Le adoptó un cachorro.
0: En cambio, con su amiga, ¿cómo terminó Ochoa? Mal, ¿no?
1: No, no importa eso.
5: Ay, me había olvidado de esa historia.
1: Sí.
5: Es verdad.
1: Acá, la verdad, que unimos
0: pero
1: a todos.
0: Vino...
5: Six-seven.
2: Ahí no hubo
0: agua. ¿Vino Colochini y no vino nada?
4: No,
1: le permito. Pero... Usted es un desubicado. No. ¿Cómo?
4: Son las
1: no se meta en la vida.
0: Luquitas Pucineri y no vino nada.
1: Ya entendimos
0: no.
1: igual. No,
0: ella no entendió para eso.
1: ¿Cómo no va a entender? Está más rápida que.
0: Sorry.
1: Y sí.
0: Terminó mal eso, ¿no?
1: No, terminó. Duró lo que tenía que durar, querido.
0: Ahí algo, mira cómo está Ochoa. Algo toqué, ¿eh?
5: Está llorando, Ochoa.
4: Ojo con lo que tocás, profe. ¿Eh?
1: Esto es estuvo muy bien. Bueno, 11-36-31-103-1 nuestro teléfono. Ya está en nuestros estudios.
0: ¿Quién?
1: Débora Pedace. ¿Leyó el libro?
0: No, si no me lo trajo, me lo
1: ¿Pero
0: debo
1: usted
0: traer.
1: Lo perdió?
0: No apareció más, pero Pedace me dijo que me traía el libro.
1: Sí. No, usted lo tenía que encontrar, no tenía que perderlo.
0: No,
1: vamos por
0: la
1: ahí.
0: Última vez sí. Yo le dije a Débora que no lo encontré y ella me dijo en la próxima te lo traigo.
1: Ajá. No sé si dijo eso.
0: Por ahí lo trae.
1: Ajá. 11-36-31-103-1, nuestro teléfono, Florencia.
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1: 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Hoy, Débora Pedace en un ratito va a estar hablando del cansancio que significa tener que poder con todo. Che, esto es un tema muy importante porque encima más cuando estamos llegando acá al final de, bueno, estamos llegando al final del año, se puede
5: sí.
1: decir.
5: No,
3: estás
5: sí.
3: en agosto, Daniel, el mes 8,
1: para mí,
3: son
1: sí.
3: dos.
1: Para mí ya está ahí.
3: Estás en la segunda mitad, te compro en la segunda mitad.
1: Y te decís, che, hay que cumplir con esto, que ser papá, que ser hijo, que ser trabajador,
5: Santo.
1: El Espíritu Santo, amar, ¿no? Todo eso que significa, bueno, ustedes que tienen que ser pareja, ¿no? Yo por suerte...
5: Amar.
1: No, vos tenés que ser hija.
5: No, pero la tuya es más difícil, porque no. si estás con varias personas es sí, como que claro. sostener cada vínculo.
1: Pero no estoy con nadie, pipi.
5: Reloj,
4: Tenés que lavar demasiado las sábanas. Tenés
1: el profe Pellegrini. Claro, vos zafaste de no ser madrina.
2: Ahora.
1: Es muy bueno eso, porque ahora no tenés el compromiso claro. de...
2: Es lo mismo, chicos.
1: Ajá, es lo mismo. Nada, vos ponele que sí. Así que ya se sienta con nosotros Débora Pedace para hablar del peso que significa para todos tener que cumplir con absolutamente todo. Y hoy es miércoles, claro, miércoles retro. Recuerden que todos los miércoles.
5: Mayonesa.
1: No. El miércoles que viene le ponemos mayonesa si se deja romper las guindas. Florencia, por favor. Miércoles retro. Y nosotros todos los miércoles arrancamos con un tema que alguna vez escuchaste o bailaste. Y el tema de hoy es este: el de los Rodríguez. Justamente. Para no olvidar. Subí el volumen.

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9: Bien, 2 minutos ya pasaron de las 4 de la tarde. Perdón, vos no podés cargar, venís con la bragueta baja del baño, querida. ¿Qué te pasa? ¿Cómo?
10: Que sí, que me quedó.
9: ¿Qué dijiste antes, perdón?
10: Que me quedó. A veces se traban los cierres.
9: Se te traban los cierres.
11: Son cosas para contar.
10: Perdón, sí. No, bueno, es terrible. Mirá,
12: no puedo creer. Bueno,
9: ahora,
12: el nuevo
9: de repente... No, el pato le tiró la escopeta.
13: Yo te dije que vino otra persona.
9: No,
13: yo no puedo creer. Que fue otra persona. Pero y en el segundo
9: usted acaba de contar o insinuar romances de gente. Y usted viene.
8: Él cuenta cada vez que va al baño.
9: Sí. Usted viene que confía a cortar leña, no sé qué cuenta. Y ahora dice, son cosas para contar. Bueno, esas.
13: Ese es el viejo profe Pellegrini, no es
11: ese percance. No
8: el
11: es
8: tai chi te tiene bárbaro, el profe. Es el tai chi.
9: El tai chi lo ha cambiado, lo ha modificado.
10: Estoy reposteando.
11: Vos que sos un tipo que medita y todo eso, te vendría bien también. ¿Te debe gustar el tai chi?
9: ¿Medita? Sí, ¿no? Yo medito, pero no sé si tiene. ¿Ustedes meditan ahí en el tai chi? ¿Cuando termina la clase?
11: En promediando la clase hay un momento de una ejercitación.
9: ¿Y usted qué hace? ¿Se va al baño? ¿Qué hace?
11: Me relajo.
9: ¿Agarra el celular? ¿Qué hace?
11: No, lo tengo costado, el celular no lo toco en toda la clase.
9: ¿Y en qué piensa cuando eso sucede?
11: Trato de despejar la mente.
9: Ajá, ¿y lo consigue?
11: Por momentos sí, por momentos no.
9: Muy bien. ¿Y cuando piensa en algo, en qué piensa?
11: Trato de que se vayan los temas.
9: Hay que dejarlos que pasen.
11: Claro, que pasen de largo.
9: Muy bien.
11: No subirse a los temas.
9: Muy bien.
10: Cuando viene el pensamiento, dejarlo ir.
11: Dejarlo ir.
9: Excelente. Está con nosotros Débora Pedace. Hola, Debo, ¿cómo estás?
14: Muy bien.
9: Excelente. Mira, tiene este...
11: Club de fans.
9: Muy bien. Hoy Débora nos va a hablar, no estamos en fin de año, pero pareciera por momentos, de todo esto de tener que cumplir con todo. ¿Ustedes sienten la presión de tener que cumplir con todo? ¿Qué es cumplir con todo? ¿Con quién hay que cumplir?
14: Con el trabajo, con las amistades.
11: Obligaciones, amistades.
14: Yo creo que la presión se la pone uno, por lo menos en mi caso... Me presiono más yo que el resto.
9: Ajá. Mira, no hubiera esperado esa respuesta de vos.
11: De que se la pone uno, ¿no?
9: ¿Y por qué?
11: De que se la pone uno. ¿Está bien?
10: No, yo iba a decirlo, pero por respeto de Débora no lo dije.
9: Pero, que viste, es el que acaba de decir, este tipo, oh, che, no, hay que contar todo. No, yo no hubiera esperado esa respuesta de Florencia. Porque la que menos pienso que se autopresiona a uno mismo hubiera sido...
14: No, pero sí, vos. Sí, pasa.
10: Ajá. ¿Cómo juzgás,
14: más
10: Dani?
14: Más en el laburo.
10: Ajá. ¿Cómo juzgás?
9: Sí, claro, y me equivoqué.
11: Yo me equivoqué, pagué. Vivimos en una sociedad muy competitiva.
9: Mirá cómo está.
13: ¿Cómo está Facundo Manes?
11: En mi institución por bucios, averigüé que la gente vive mejor porque tiene menos competencia, se arregla con menos y disfruta de la vida.
14: Es cierto.
11: No es para todo el mundo, lo digo en serio, esto no es para todo el mundo. Te tenés que ir, probar suerte, lo que fuera.
9: Muy
11: y
9: bien.
11: De determinada edad, yo a esta altura no podría.
9: Este es Pepe Mujica, muy
11: y
9: bien.
11: Y la otra es para el final de tu vida, que... cualquier momento, digo, no, en serio, para irte olvidarte.
9: ¿Usted se quiere ir afuera a vivir? ¿Se quiere vivir a la playa?
14: No es una mala opción. Para jubilarte.
11: Para jubilarte, exactamente.
9: Ah, ¿A qué edad se piensa jubilar?
11: No, todavía me quedan.
9: No, ya sé.
11: 10 años más.
9: ¿A los 70?
11: Podría ser.
9: No es una mala idea.
11: Irme a bucios. Vendo todo y me voy a bucios. Bueno,
10: imagino.
9: Que el auto.
11: No, pero comprás por... es mucho más económico.
9: Ajá.
11: Aparte está lleno de argentinos, o sea, no te va a faltar este contacto, con quién hablar.
9: Muy bien. Lo está pensando. Muy bien.
11: Yo me lo llevaría a usted, ¿no quiere venir?
9: No, con usted. Iría, pero no con usted.
11: No, bueno, podría...
14: Armás
11: no
14: tu propia comunidad.
11: Claro, no juntos.
9: No, juntos seguro. Yo voy. Pero
11: que venga.
9: ¿No extrañaría a sus hijos, por ejemplo?
11: Bueno. Pero está tan cerca que pueden ir y venir.
9: Ajá. Bueno, lo vamos a pensar.
11: No es una mala idea, ¿eh? No, para mí es mala. Una comunidad ya.
9: No. Yo, aparte Bucio,
10: se
9: no...
10: Se puede armar algo lindo.
14: No. Acá hay un oyente que dice que te banca y que con su mujer se quieren ir a vivir a Bucio. Mira, también.
9: ¿Con la mujer de él?
14: Sí.
11: Y ya tenemos dos más.
9: ¿Usted, Débora, se iría a vivir afuera?
15: Sí, pero por algún objetivo, no por irme de...
9: No, arrancarse las guindas como quiere ir este.
15: No,
9: este
15: sí no, que... no, no, no, si es como por laburo, por alguna situación puntual, irme sí.
9: Ajá.
11: No, no es fácil, ¿eh? No debe ser fácil tomar la decisión de... Pero mucha
9: lo
11: gente
9: deja
11: lo
9: chimenea,
11: hecho.
9: Lo deja a todos acá.
11: Pero está cerca, tampoco es tan lejos.
15: Bucios es difícil llegar igual, ¿no?
11: Y el tema eso, es que no tiene aeropuerto directo.
15: Esas dos horitas...
11: Y es un tema. Pues por eso se mantiene de la manera que se mantiene.
15: Claro.
11: Si fuera vuelo directo... Ajá. No sería tan...
15: Claro, tan... Sí.
9: Muy bien.
16: Al ser una península también tenés una sola vía de llegada, no podés caer por cualquier lado, es más...
9: Excelente. Complicado. Muy bien, siempre ahí el tipo te da como...
11: El
15: dato.
11: El gurú.
9: Bueno, vamos con la apertura oficial, les parece, de Débora Pedace, porque hoy vamos a escuchar en definitiva, de cómo nos carga a nosotros mentalmente esto de tratar de tener que cumplir con todos. Venga.
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9: Bueno, ahora sí, Débora, vamos con esto primero. Bien. ¿Qué significa cargar con todo, tener que cumplir con todos?
15: Vivimos en una sociedad de que se prima o que se valora el rendimiento. Si vos rendís, sos bueno, ¿viste? Como que pareciera como que el éxito es rendir más. Estás acá, estás allá, estás en todos lados al mismo tiempo. ¡Ay, qué bien que podés con todo! ¿Cómo hacer? Sos buen padre, buen esposo, buen empleado, buen jefe, todo. O sea, como que uno tiene que poder con todo. Y llega un momento donde está bueno esa ola, porque uno la disfruta a una determinada edad, estoy surfeando, estoy acá, estoy allá, estoy en un montón de lados al mismo tiempo, me surge trabajo nuevo, me llaman, estoy en una etapa de crianza de los hijos y puedo con eso, lidio con un montón de cosas al mismo tiempo, que al principio parece que está bueno y hasta se valora culturalmente que vos puedas con todo. Pero la pregunta que yo hago es, ¿a qué costo? Porque hace poco tuve una pareja paciente donde había como una queja en ella quizás hacia él de que él no estaba nunca en la casa porque tenía que estar como en muchas cosas al mismo tiempo o progresando demasiado en la etapa de producción, de productividad, donde uno tiene que producir. Y había como un ruidito que se generaba en el... nunca para en casa, o sea, nunca disfruta. De frenó y estoy ahora acá y disfruto lo que hice, ¿no? Siempre hay algo nuevo para hacer y siempre una nueva, ¿no? Un nuevo desafío y viven en esa y la persona me decía, sí, pero yo no puedo frenar porque si freno, de mí depende todo. O sea, yo cargo la mochila de sostener este circo. Claro. Pero no tengo el privilegio de frenar y decir, bueno, ok, descanso. O sea, si freno, se derrumba todo. Entonces también hay dos caras. Está el que no para porque no le gusta frenar y porque siente que es validado si hago, porque quizás le demostraron amor haciendo algo por él o por ella. Viste esta gente que vos valés si haces algo, si no, no valés. Entonces me quedo atrapada en eso de, ok, para que me valoren o para que digan, qué bien esta persona, qué éxito, tengo que mostrarme activa constantemente. Eso por un lado. Y por otro, es la persona que no puede frenar, porque no llega a fin de mes.
9: Total.
15: Porque no puede frenar, porque... Muchas personas que escuchan la radio están en Ubers, por lo tanto, en un Uber, uh-huh. y el hombre estaba escuchando esta radio.
9: Muy bien.
15: Estaban hablando ustedes, me encantó.
9: Muy bien.
15: Y yo decía, este hombre está en el Uber y maneja quizás 12 horas por día y no tiene tiempo de frenar y decir, bueno, me tomo 2 horas para ver planificar vacaciones a Bucios. No tengo posibilidad alguna de frenar. Y eso genera un cansancio en la cabeza, en la mente, de tener tantas ventanas abiertas, tengo que pagar esto, más tu problema de crisis de pareja, más la crisis de los hijos adolescentes, más.
10: Más querer hacer algo para uno.
15: No tenés tiempo, ni podés
9: Es que se
15: frenar.
9: Considera el tiempo libre como tiempo perdido, ¿no? En algún punto, y no como tiempo invertido.
15: Pero eso es la generación de las personas que están en la cultura del rendimiento, de que valgo, mi identidad está sesgada por si yo rindo o no rindo. Entonces, la parte de ocio, la parte de no rindo... Es un vacío, que la persona no puede quedarse en ese vacío, tiene que sí o sí hacer algo.
9: Ajá.
15: Por eso los domingos son los días donde las personas más piensan en suicidio, donde las personas entran en depresión. ¿Por qué? Porque es el día no laborable o es el día donde uno no tiene nada que hacer y se desenchufa y ahí, y ahí analizas, ¿no?, un poco
9: es
15: tu
9: que
15: vida.
9: Hay una industria, todo un sistema que nos, no sé si a propósito, directa o indirectamente, nos mete en la cabeza. Me parece que si no estás produciendo, estás perdiendo el tiempo.
15: Y
9: también como una asociación de que si estás jugando con tus hijos, con tus amigos, si no estás como siendo algo productivo, como que si eso fuese perder el tiempo.
15: Bueno, ¿quién nos enseñó eso, no? ¿Por qué nos enseñaron? ¿Quién nos enseñó eso? Porque uno también, como decía Flor, uno se lo autoimpone eso. Yo me siento que cuando no estoy haciendo nada, estoy perdiendo... Uy, ¿mi hora? ¿Cuánto vale mi hora? Yo tengo que estar haciendo algo en esta hora. No puedo estar haciendo... O haciendo algo que no me reditúa o no me da un... Y para ahí, si el beneficio no lo ves... ni económico, ni lo ves en un resultado inmediato, sino que lo ves a largo plazo.
9: No, y aparte no, porque después producís mejor cuando tu mente está un poco mal. Si vamos un poco a la historia, me parece que la religión tiene parte de la culpa en esto, porque la religión nos ha metido en la cabeza que esto del trabajo es salud y que hay que trabajar porque la dignidad...
15: Bueno, Freud decía que la salud era amar y trabajar.
9: Uh-huh.
15: O sea, amar y trabajar, pero trabajar es tan amplio el concepto de trabajar.
14: Claro, una cosa es trabajar y otra cosa es estar explotado. Desgaste. Y todo el tiempo. Lo que pasa es que ahí también hay un contexto en el que me parece que hoy, esto que decías de hay gente que no para porque no puede, no porque no quiere, y no puede por una cuestión económica, no porque no puede, porque se impone estar todo el tiempo y sentirse productivo. Hoy en día es como que el tener tiempo libre y el dormir bien, por ejemplo, es privilegio. Antes quizás asociabas a una persona que, no sé, poderosa o con plata porque tenía un buen auto, que hoy pasa también, pero hoy es una persona que además puede dormir 8 horas, puede tener tiempo para, no sé, descansar o hacer otro tipo de actividades. Hoy es muy difícil.
15: Ahora, hay personas
14: eso.
15: Que, no sé si conoces personas, yo conozco un montón que duermen 8 o 10 horas por día y se levantan más cansadas.
16: Sí.
15: ¿Por qué? Porque a veces el cuerpo sí descansa.
9: El eclipse.
15: Pero la
9: El eclipse ahora también. ¿Vos qué sabés, no?
15: Sí.
9: ¿Vos qué decís?
15: Eso te
16: sí,
15: hace...
16: pero es porque la cabeza
15: porque
16: nunca
15: la cabeza no
16: se enchufase.
15: Porque vos...
14: Claro.
16: Vos sabés que el otro día con mis amigos uno hizo una pregunta que va a lugar de esto y ninguno le pudo responder, que fue, ¿vos te acordás la última vez que te aburriste? Y dijo... Y nadie le pudo contestar. no recordábamos la última vez que habíamos pasado
9: un programa nuestro que no
16: sí, un par de programas sí. Yo me pasa medio vergüenza sí. Entonces hice lo que hizo el resto y pasé
9: no, pero es cierto, lo que pasa es que ahora tenés el celular y tenés te estás aburriendo,
16: agarrás
9: el celular.
16: No recordábamos la última vez que estuvo tenías dos minutos de no hacer nada, que más allá del descanso, qué sé yo, dijiste, che, voy a aburrir.
15: ¿Qué hago? Me hago un baño de crema, tengo eso. Media hora.
16: ¿Qué hago?
15: O sea, también me gusta en nuestros hijos, porque quizás nosotros ya, ok, hay dos grupos de personas, los que no pueden frenar porque un tema económico se los impide, y los que, los workaholic, ¿cómo se dice?
9: Workaholic.
15: Eso, ¿no? Que no paran porque creen más. Y si no tenés techo, o sea, si sería que realmente tu identidad está puesta en tu rendimiento, no hay un límite. Entonces, ¿cuándo llegaste? Porque una vez que llegaste a eso, bueno, quería alcanzar esto, lo alcancé. Y ahora
9: después vas otra más.
14: ¿Y cómo se consigue el equilibrio?
15: Claro, primero viéndolo. O sea, por eso, ¿en qué grupo me identifico? Si estoy en el grupo donde no puedo frenar porque lo económico no me lo permite, porque realmente conozco muchas personas así, es cuestión de buscar dentro de esa realidad microcuidados. Uh-huh. O sea, ¿qué hago dentro de mi realidad que no la puedo evitar? Y yo siempre digo, el dolor es imposible de evitar. Ahora, el sufrimiento, yo ¿cómo transito ese dolor? Lo elijo yo.
9: O sea, en el contexto en el que vivimos hoy, contexto, digamos, económico, social, es difícil ese primer grupo, es medio complicado.
15: Pero ¿sabes que es la mayoría de las personas
9: lógico,
15: de ese grupo?
9: Lógico. Porque ahora hace poco salieron muchas notas al respecto de la gente que está endeudada, con las tarjetas, con los bancos, con todo lo que pasa. Digamos, eso es...
15: Eso es el agotamiento mental.
9: Eso te mata. Y más si sos, no sé, padre de familia, madre de familia, que estamos, que tenés que bancar a todo el circo,
14: y
9: como decías.
14: Y aparte gente endeudada que es trabajadora.
9: Claro.
14: Porque eso es lo que decíamos al principio, el trabajo te da dignidad. Bueno, sí, trabajo todo el día y estoy endeudado. ¿Cuál es la dignidad?
16: Claro, ya ni siquiera. Yo recuerdo en el gobierno anterior fue una noticia importante que pasó por primera vez en la escalada de esa medición que hacen de cuánto necesitaba una familia de cuatro personas para no ser pobre. Por primera vez dio que dos salarios mínimos
9: no alcanzaban
16: para la línea de la pobreza. Entonces vos tenías dos personas, una pareja con dos hijos que tenían un salario mínimo y eran y trabajando ingresaban en límite de pobreza. Con lo cual, de ahí al cambio de gobierno, a las medidas económicas, todo fue empeorando. Claro. Y hoy pasa esto.
9: Por eso me parece, Débora, que en ese grupo es como muy difícil decirle, che, bueno, mira, tenés que hacer esto. Yo te voy a decir, mira, yo estoy en una faceta muy de desesperación como para poder... en este contexto. Ahora, al otro grupo, al que por ahí está un poco más holgado, pero no puede parar de trabajar, a mí me pasa, no sé, a ustedes por ahí les pasa a veces que yo cuando, si estoy un tiempo largo sin hacer nada, y hay como una parte nuestra que dice, che, la pucha, ¿no? Están pasando cosas, yo me la estoy perdiendo.
15: Claro.
9: Necesitamos estar haciendo algo. Ahí hay que hacer algo, evidentemente.
16: Los feriados, cuando tenemos un feriado no sabemos qué hacer nosotros.
9: Bueno, nosotros los feriados laburamos.
16: Por eso, pero una vez eventualmente pasa algo que tenés en un feriado, no sabés para dónde, cómo.
15: Sí, pero también está bueno eso, porque yo siempre digo a mis hijos cuando la más chiquita se aburre, aburrite, es
16: claro
15: hermoso aburrirte.
16: Los chicos sí.
15: Es divino que puedan tener esa posibilidad de no tengo nada que hacer, no tengo una actividad, no tengo una... Quiero invitar a alguien, ¿no? Hoy tranqui, ya tuviste 30.000 salidas. Hoy quédate en casa, aburrite. Pero a nosotros nos cuesta más porque tenemos este chip puesto de que si no produzco, no estoy rindiendo, no estoy dando algo de mí, voy a perder algo. O sea, el síndrome FOMO. Pero a la vez, vos podés tener la capacidad de autorregularte. Decir, ay, pará, no. Hiciste un montón, estás bien... Ya cumpliste, entre comillas, con tus hijos, ya cumpliste con tus actividades, ya hiciste todo lo que tenías que hacer. Ahora, disfruta. Es como uno se tiene que obligar a disfrutar. Uno tiene que frenar, a ser intencional y decir, bueno, ¿y qué me hace? Pero parece que no sabemos lo que nos hace.
9: Eso hace 10 años no pasaba.
15: No pasaba. Porque quizás hace 10 años no nos tomábamos.
16: Tampoco era tema la salud mental.
15: Exacto, y no nos tomábamos el tiempo de poder analizar que hay un montón de cosas que hoy nos pasan tienen que ver con el no cuidado o con el no disfrute o con el no conocernos. Porque la gente hoy la mandas a que disfrute y te dice, no tengo idea de qué me gusta hacer. ¿Cómo no sabes qué te gusta hacer? No sé. No. Y la mandás a la persona que se autoconozca. O sea, qué locura.
18: Sí.
15: La persona no se conoce.
18: Igual también creo que no pasaba empezando por el teléfono. Porque
15: sí, total.
18: Mi mamá volvía a mi casa cuando yo era chica y no, total. Como mucho tenía el teléfono de niña, charlaba dos segundos, lo contaba y estábamos todos entre nosotros y nos mirábamos todos entre nosotros.
16: La interacción.
18: Y no se tiraba en un sillón a mirar el iPad o el teléfono. Eso para mí es fundamental. O no estaba en la serie para estar tres horas tirado mirando una serie, ponele.
15: Obvio. La tecnología avanzó mucho y obviamente que se mete en todo esto y potencia todo esto.
9: Uno sí, porque hablas con el que no está, pero después cuando lo tenés al lado hablas con el otro que no está, no hablas con el que está al lado tuyo.
15: Bueno, pero hay que ser intencional. Ahí hay que saber, hey, dejo el teléfono, hey, estoy acá, dejo. Y si no, tener cuando te juntas con tus amigas 10 minutos de teléfonos, dale, ahora. Y agarran todo el teléfono. Pero estar en una conversación donde cada una está con el teléfono, no tiene sentido. Yo no vuelvo. Uh-huh. O sea, no. Como que también hay que uno marcárselo. Si uno lo ve, poder decírselo al otro también está bueno.
9: Pero volviendo al tema inicial, estamos hablando con Débora Pedace. A mí me interesa esto de no tener que cumplir con todos. O sea, che, alguien me pidió esto, otro me tuve que hacer esto. Bueno, hoy no pude con esto. Bueno, no pude, podré mañana, ¿no? Un poco aflojarse el autopuñal.
16: Viene con la edad.
9: Más o menos.
16: Digo que con la edad vas...
9: ¿Te pedís más o te pedís menos?
16: No, te pedís menos. Vas entendiendo que, la verdad, hoy
9: esto, pude hasta acá.
16: La verdad, discúlpame, profe, pero estoy cansado. No voy a hacer
15: más
16: temas.
15: Uno se va poniendo más intolerante con el tiempo. A mí me enseñaron siempre, que mi papá siempre me decía que uno, como cuando nace, le dan un frasco lleno de caramelos, ¿viste? Y vos vas, y caramelo representa el tiempo. Y vos cuando sos chiquito, taca, taca, taca, taca, taca, ahora a los 80 no te quedan 3 caramelos, claro. Cada caramelo lo medís. Entonces, si no tenés ganas de estar con una persona, no vas a desperdiciar un caramelo en una persona con
16: el
15: la cual no
16: que
15: querés.
16: Hacemos nosotros.
9: Está en el libro eso.
16: Que
9: no
16: nos da.
9: ¿El caramelo, no?
15: Puede ser.
9: Sí. ¿No te acordás?
15: No me acuerdo.
9: El profe por ahí se acuerda.
16: ¿Profe, el libro de Débora?
11: La próxima. Me lo tiene que traer, Débora, se olvidó.
15: Sí, sí.
11: Yo lo perdí, obviamente.
15: Te voy a mandar el PDF. Igual. Así lo tenés en el teléfono.
16: Perdón, te acaban de dar una masterclass de psicología vos, Débora, de cómo la culpa la tuviste vos.
15: No lo recibo. No pasa nada. Sí. Pero digo,
16: no, pero digo, lo que decimos nosotros de grande, que ya no queremos salir y no vamos al lugar donde no queremos. ¿Eso es parte de esto?
15: Y sí, es parte. Uno va creciendo, va eligiendo, va poniendo límites. Lo que pasa es que también hay algo genético. La persona que es como súper autoexigente, que viene de familia donde la exigencia, el rendimiento, te sacás un 9, ¿por qué un 9? Era un 10. Estos padres hiper exigentes, donde el chico está con ataque de pánico, con chiquitito que no puede dormir, que está como que no puede tolerar la frustración, que no puede enfrentarse al fracaso. Obviamente que todos estos temas les va a rozar mucho más fuerte que una persona que vive tranquilo, que puede elegir su jubilación, donde viste como una persona más polite, más como vive el presente, reconoce sus, viste, sus responsabilidades. Obviamente, pro y contra. De estilo de personalidad y de genética y de crianza. Pero en sí, el tener que cumplir y el tener que rendir, el ser una buena madre, una buena esposa, una buena novia, leal en esto, lee otro trabajo. Sí, llega un momento que dice, ay, frena. A veces que las cosas no salen como uno quiere, a veces las cosas no te salieron como vos tenías en tu listita, y yo soy muy rutinaria de hacer el checklist y al final de la semana, y ay, cuando tildo todos los verdes me encanta. Pero si no tildé 2, no pasa nada. A veces, de hecho, lo hago como estrategia el dejarme pendientes, porque si no, es como que pudiera ganarle, yo le gano el tiempo, yo le gano al Waze. Compito con el
9: Waze. Yo compito con
15: Waze
9: también. Me dice que llevo
15: 55,
9: vas a ver.
15: Yo le gano.
16: Es más, yo quiero hacer un ejercicio con el Waze. Quiero que los dos salgamos del mismo lugar. A ver, vos le vayas haciendo caso al Waze y yo sé llegar mejor que el Waze y voy por otro lado y te llego antes.
11: También.
16: Pero eso no lo puedo comprobar.
11: O podés perderlo también.
16: Claro, pero quiero comprobarlo con otra persona.
15: Pero es horrible, ¿entendés? Chico, a veces digo, pará, ¿a dónde voy? ¿A
11: Igual
15: dónde
11: te
15: quiero
11: digo,
15: llegar?
11: Es un buen entretenimiento cuando agarrás la General Paz de vuelta. Porque tenés una hora y decís, ¿con qué me divierto? Vamos a buscar un camino alternativo aunque el Waze no me lo marque. Y bueno, podés ganar o perder.
9: Mirá, buena diversión, sí, está bien.
11: ¿Y qué va a ser?
9: Es un entretenimiento.
14: Ahí tenían todos junadas a Waze.
15: Pero ahí hay que
16: nunca contra el Waze.
15: Sí, pero ahí hay que aprovechar momentos. Yo tengo una hora de viaje y me pongo un podcast.
11: No,
15: es como que me obligo a que ese tiempo rinda. Ni siquiera puedo estar en silencio viendo el tráfico. No, tengo que hacer que esa hora me rinda. Porque si no, siento que no aprendí algo, que me perdí.
11: El podcast, si enganchás uno bueno, es buenísimo.
15: Y sí, yo ya tengo guardados para esos momentos. Pero yo digo, siempre vivimos en esa cultura de tener que rendir. Y a veces hay que obligarnos a lo contrario. O sea, obligarnos a decir, hoy no rendiste como tenías que rendir. Uh-huh. Y está bien. Hoy puedes poner un límite. Hoy puedes decir, no tengo ganas de salir. Ya salí ayer, no tengo ganas. Hoy no. Hoy puedo decir, no atiendo pacientes. Hoy
16: sin
15: me tomo el día.
16: Sin sentirte culpable de la persona que estás dejando.
15: Sí, la culpa no sirve para nada. No, obvio.
9: Pero la tenemos, ¿no?
16: Sí, lo que pasa es que no sirve. Funda religiones.
14: No. Es diferente cuando es algo propio de tu personalidad y que no tenés nadie que te lo está reclamando.
15: Totalmente.
14: A que estés rodeada de personas que sean las que te reclaman lo que haces o lo que no haces o lo que te falta. Digo, debe ser diferente tratarlo para una persona que se lo impone a una persona que se lo están diciendo en la casa,
15: pero
14: por ejemplo.
15: ¿Quién te lo, o sea, por ejemplo, quién te lo dice hoy a una generación, a nuestra generación en la casa? ¿Qué, un esposo, un hijo?
14: Y te lo puede reclamar, sí, te lo pueden reclamar en tu familia.
15: Pero hoy ya está la intolerancia de que, ¿qué? ¿Me reclamás qué? Chau, besito.
14: Bueno.
15: Entonces tampoco es
14: si
15: como
14: lo
15: que
14: podés hacer, sí.
15: Hay una un roce tan finito entre el reclamo, porque yo ya hablo siempre, no hay que reclamar, hay que hablar de mi necesidad. Yo necesito que vos me ayudes con esto. No es que te estoy reclamando, porque la palabra reclamar o que ya hace, pone a uno en un lugar donde no estoy en un lugar donde para que me reclamen. Ya me reclamaron mi infancia, ya tuve. Entonces uno elige también de adulto. Entonces, por eso hay que trabajar mucho en las necesidades más que en el reclamo o la expectativa que tengo del otro. Porque si yo pongo expectativa en el otro, no estoy sonada. Nunca me la va a poder suplir.
10: A mí me re quedó una frase que dijiste una vez y la réplico en mi relación.
19: Qué lindo. A ver.
10: Que porque yo siento que lo
19: capaz los cabezazos pelea, en el área es gol.
10: No, en una primero la de los caballos. Esa se la conté a mi mamá también, que así con la. Pero una vez que dijiste que nunca, cuando peleabas, tenías que decirle siempre o claro, nunca.
15: Nunca se usan esas
10: cosas. Eso me re quedó. O sea, cuando me peleo con alguien, como que no lo quiero
19: con
10: decir.
19: Pedro.
10: Claro, bueno, más con Pedro porque es mi novio, pero no le quiero decir siempre y ahí cambio. Bien, para no marcarlo.
15: Qué bien, porque eso te va a ayudar un montón en la vida después. Porque cuando
19: te va a ayudar siempre.
15: Digo, nunca se usan o se hablan absolutismos en pareja. Porque
10: claro, para no marcar como un patrón.
15: Claro, porque le das identidad a eso. Y él no es así. Capaz se comportó. Como con los chicos también. A nuestros hijos no le podemos decir, sos un inútil, porque le dicen,
19: no
15: me maté. Ya
14: igual, igual eso es re fuerte.
15: No, pero te digo que hay madres que.
19: No, ¿cómo
14: no le podés decir, pendejo de mierda, sos un inútil?
15: Lo único que a ver es que
19: no se le puede clavar el cuchillo en la punta de los. No, chicos.
15: Y, pero escúchame, tu única responsabilidad es estudiar. Te llevas 9 materias. O sea, es lo mismo que decir. Es lo mismo que decir, sos un inútil. Ahora, le estoy dando identidad. Ahora yo le digo, hey, vos no sos esto. Vos sos inteligente, no, claro, vos sos capaz. Obvio. Ahora sos un mago.
14: Pero todavía no lo descubriste. Vale.
11: Bueno, traemos, traemos a referencia que estábamos hablando hoy del tema del libro de Agassi, que bueno, como no lo termino de leer, Catástrofe Impaciente.
10: No, va un año.
11: Es una historia de un padre exigente. Al nivel.
14: Que leyó el capítulo del padre.
11: No,
14: el
11: profe, no, no, no,
10: arranca con eso.
11: Y además, todo el libro.
10: Toda la vida. Flor, dale, Flor. Siempre lo mismo, Flor.
11: Voy a contar una anécdota del libro.
10: Dale, pero no
11: spoilees
10: mucho.
11: Kevin Costner.
19: Página 4.
11: El actor Costner, ¿cómo es?
19: Está bien, Kevin Costner.
11: Y le dice, yo te invito a tal lugar, no sé qué, porque a vos te encanta el deporte. Yo odio el deporte, dijo Agassi. Bueno, el tenis no, el tenis es el deporte que más odio.
10: Lo odia.
11: Por todo lo que le implicó esa la crianza presión, y la exigencia del padre.
15: Tremendo.
11: Por lo tanto, ese es una bestia.
10: Yo, profe, cada día que pasa te quiero más. Es increíble.
11: ¿Viste?
19: Mira, mira ese comentario.
11: Interpreto todo.
10: No, ¿cómo muy
19: bueno.
10: Las cosas?
19: Ese es muy bueno. Muy bueno.
15: Pero mirá cómo una crianza puede marcar la vida de una persona.
11: Bueno, no sé si o lo sea... de Pérez Roldán, que es similar.
19: Es similar.
11: Tenista que, bueno, salió mucho tiempo después a decir de la exigencia que le tenía el padre, a tal punto que fue denunciado, ¿no?
19: ¿Cómo se llama el otro documental? Chico, el padre de Dean Spears, de Luis Miguel.
10: Sí, Luis Miguel.
19: Padres tóxicos.
11: Estamos hablando de casos que trascendieron porque son figuras.
19: Y todos exitosos los hijos, o sea que hay que ser...
11: No.
14: Déjame hablar entonces sobre la crianza.
11: No, deben ser las excepciones, sabes lo que deben estar traumados.
15: Sí, pero el tema es a qué costo. Porque yo me preguntaba cuando pensaba en esta charla de hoy, ¿no? Yo me preguntaba, yo soy así en esto de... querer rendir al máximo, pero no veo una consecuencia. A mí me parece que está bien. O sea, ¿por qué está mal?
19: ¿Cómo no entendí? Vamos de vuelta.
15: ¿Por qué está mal
19: la autoexigencia?
15: La autoexigencia, o ¿por qué está mal el agotamiento este que estamos hablando de tener que poder con todo?
19: Y para mí está bien,
15: si está bueno poder
19: pero con
15: todo,
19: licencias cuando decís bien, que no.
15: Eso,
19: o sea, está recontra bien la autoexigencia, porque si no, la autoexigencia es un motor. Ahora, cuando llego hasta acá, no me flagelo porque no
15: exacto,
19: llegué.
15: Exacto, ¿sabes qué me dijo mi psicóloga?
19: ¿Puedo ser yo?
15: Puedes gustar vos tranquilamente, pero lo que me dijo es, no pasa por lo que haces, pasa cuando no te sale. ¿Cómo reaccionás cuando algo quedó pendiente? ¿Cómo reaccionás cuando algo no salió como vos esperabas? Ahí ves la pauta de que si te está afectando o no ser así.
19: Porque si no hay autoexigencia, no hay superación.
15: Totalmente.
19: No te conozco en las victorias, Daniel, te conozco en las derrotas.
10: ¿Cómo está, Dani?
19: ¿Cómo?
20: Eso, que no te, vos sos una persona, no la, cuando logró todo lo que fue a buscar, perfecto. Pero la vas a conocer cómo es y qué tolerancia tiene esa frustración.
15: Totalmente.
20: El día que no lo logra.
19: Claro, absolutamente.
15: Y también, como decía el profe hace un ratito, del tema de las personas que están en la última etapa de la vida, donde quizás ahí se relajan un poco más. También esas personas, por lo general, dicen, todo lo que adquirí no me sirvió para nada. Uh-huh. Todo lo material que tuve, al final, no me sirvió. O sea, como que también viendo eso, uno puede también a esta edad, que nos falta un tiempo, pensar en qué sí vale la pena. Entonces, trabajar también por las cosas que valen la pena, no solamente por una mejor casa, un mejor auto, un mejor estatus, un mejor... No, pero le quiero dar a mis hijos más. Sí, pero ¿a costa de qué le querés dar a tus hijos más y más y más? Y no tenés calidad o tiempo para pasar con ellos. O sea, cuando ya sean grandes y vos le diste todo lo que quisiste darles,
10: total,
15: tu relación con ellos, ¿cómo fue? Pero también el equilibrio, poder buscarlo desde ahora y que la gente pueda pensar en esto, en cómo hago para lograr este equilibrio y caminar en ese proceso. E
20: incluso en las redes sociales hay un mensaje peligroso sobre esto, que son estos chicos que tratan de venderte cursos y qué sé yo, y que venden que a las 4 de la mañana yo estoy entrenando, sí, y vos estás saliendo del boliche recién y tenés 17 años.
15: Disfrutá.
20: Lo que tenés que hacer para tener una vida sana a los 17 es estar saliendo de un boliche, no estar entrenando en un gimnasio un sábado a la mañana solo.
15: Claro.
20: En pos de a ver si puedo comprarme un mejor reloj.
15: Equilibrio.
20: No puedes estar a los 17 años preocupado si tu reloj es caro o no.
14: Ahora, ¿cómo se, vos ponías el ejemplo de esta pareja que fue con vos y que uno se lo planteaba al otro? ¿Cómo haces si vos se lo querés decir a otra persona que la ves que no para un segundo y hasta incluso quizás ves que no está bien, aunque piense que está bien?
15: Claro.
14: ¿Cómo haces para decirle eso? O...
19: Pará, boludo. Sí.
15: Para mí, para un poco, loco. Para mí depende cómo sea la persona. Hay personas que funcionan de forma frontal. Yo me siento y te tengo que hablar con vos y te quiero contar esto. Y hay otras personas que son más como periféricas. O sea, che, te estoy notando que estás un poco irritable, te estoy notando que no estás teniendo muchos amigos, te estoy notando que no estás saliendo como antes, ibas a jugar al pádel todos los jueves, o estoy notando en vos quizás cierta, ¿estás bien? ¿Viste cuando le decís a una persona así?
19: ¡Sí!
15: ¡Estoy bien! Yo tengo un conocido que tiene como hipocondría y el peor insulto que le puedes decir es, che, estás un poco pálido.
19: Sí, sí, sí. Llama al SAME.
15: Así, literal. Entonces, también encontrar la estrategia, dependiendo cómo les afecta a ustedes como pareja, dependiendo la personalidad de la persona, de un montón de cosas, decirle, hey, estamos acá. ¿Hace falta que dejes todo esto? ¿Querés que disfrutemos un poco más nosotros? ¿Cuál es tu idea, tu expectativa sobre la vida, sobre el trabajo? Entonces también abrir a conversaciones, o sea, que haya disparadores donde uno pueda conversar y tener la honestidad de ser francos y decir, mira, a mí esto me está afectando, la verdad que te veo que estás pasado, no disfrutás los chicos, no disfrutamos la vida en pareja, ¿cuál es tu objetivo? Entonces también eso, no, pará, pero yo no me doy cuenta, bueno, sí, mirá en esto, estoy poniendo objetivos juntos, hacer reacuerdos otra vez, si hace falta ir a terapia, nunca viene mal. Como un poquito, ¿no? Para mí la comunicación es la más importante.
19: Bueno, súper interesante. Débora, ¿algo más que nos quede de esto?
15: No, solamente tratemos de un poco de estar pies mindfulness, ¿no? En la aquí ahora, el disfrutar lo que tenemos, el poder separar lo urgente de lo importante, qué es lo importante realmente. Y el aprender, como hablábamos la otra semana, el pedir ayuda. Cuando no podés, no está mal pedir ayuda.
19: Totalmente. Bueno, redes sociales donde la gente te puede seguir, te puede hacer preguntas.
15: Debo Pedace.
19: @DeboPedace, sí. Ahí la gente lo sigue y pueden comprar el libro y no perderlo, ¿no? Como para poder leerlo de principio a fin, que se llama Yo me cuido. ¿Cómo? Perdón. Que responde a toda
15: hora, no paro, 24/7.
19: 24/7 no se toma ningún descanso.
15: Tiene que escuchar su consejo.
19: ¿Cómo, perdón?
15: Que Debo tiene que escuchar su propio
19: consejo. No sé si lo escucho tanto por algunas frases que dije, me parece que ella está todo el tiempo
15: haciendo cosas. Porque cuando vos amás lo que haces, eso es un riesgo también.
14: Es una trampa.
15: Es una trampa, porque uno ama lo que hace. Yo pudiera hacer esto, o sea, entonces está mal. Tengo que autolimitar.
19: Haz lo que yo digo, más no lo que yo hago. Muy bien, gracias Debo por venir siempre. Pasó Débora Pedace, entonces nuestra psicóloga, amiga y de cabecera para todos los consejos que tengan que ver con nuestra salud mental, Florencia.
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19: Bueno, un abrazo a Elio Pipo Rossi, que está escuchando, y el que está estudiando es usted, porque está a full. Con...
14: ¿Cuánta data, profe?
19: No, terrible. Todo lo que está para alejado de las redes.
1: Sí, ¿qué dice Pipo?
19: Algo, no sé, me mandó algo raro, algo largo para leer, ahora lo voy a leer, pero algo que tiene que ver con el profesor Pellegrini en septiembre de 2002.
20: No, un carpetazo, te mandó un carpetazo.
19: 2002. Un carpetazo, no sé, ahora lo voy a ver.
20: Un carpetazo.
19: Ahora lo voy a analizar. 24 años. Esto? Desertemos, Frank. Bueno, ahora voy.
1: Fuerte, ¿no?
19: Fuerte, por ahí lo metemos en alejado de las redes.
1: Bueno.
19: A ver si me animo a decirlo. Voy a ver qué me dice el querido Elio Pipo Rossi. 11-36-31-131. ¿Cómo está para alejado de las redes?
1: Muy bien.
19: Ajá.
1: Muy bien, porque me enteré hoy que no hubo alejado de las redes. No,
20: ayer. Se respetó tu lugar.
14: Se censuró.
19: Perdón, pero cuando yo no estuve tampoco.
20: No, se respetó tu lugar.
14: Hubo censura, profe.
1: ¿Usted no volvió el
14: si
1: lunes?
14: Si no estás vos, no se hace.
19: ¿Ayer fue lunes?
20: Sí. Ayer fue martes.
1: No, ayer fue martes.
20: El lunes volviste, fue un programa corto.
19: Porque hubo partido.
20: Y ayer no hubo
15: lejado. Escuché.
19: Ajá.
1: Y ayer no hubo
19: lejado. O sea que usted tiene que volver con todo.
1: Me contaron que en mi ausencia.
19: Sí.
1: No hubo alejado. Nadie tomó la puerta.
19: Me repite, ¿no?
14: No lo acaba de decir. Hubo censura.
1: Sí. Pero quisiera saber el motivo. Porque antes sabía.
19: Pero ¿por qué no lo preguntó en la primera vez que lo dijo?
18: No tenía ganas de producir.
20: Y no estaba vos, no estaba Dani. Tommy lo agarró de la enfermedad esta semana.
19: Ajá.
11: Noel.
19: Lo satisface.
11: Soy yo, Noel. Lo hacen responsable
20: no.
11: usted. ¿Eh?
20: Yo soy Noel.
19: Dijo, usted está mareado.
11: No, no, no, no lo marca usted que usted lo.
20: Te estoy dando la, y no me escuchás cuando estoy dando las razones.
18: Por eso.
14: No confiaron en nosotras.
11: Dije. Tommy, me preocupa Tommy. Me preocupa Tommy.
19: Lo que pasa, yo voy a decir, yo supongo que habrá bien, sido que Florencia lo hizo tan pero tan bien
11: sí.
19: que teníamos miedo que cuando que volviese no, usted
11: siguiese
19: haciendo Florencia.
20: Es cuando pones un juvenil y la rompe, y ahora cómo vuelvo a ponerlo al titular. Y mire
19: que era Beltrán con Armani.
11: Mire que fue una semanita de todo.
19: ¿Pasaron
11: lo que,
19: muchas cosas?
11: Todo, y todo lo que quedó cuando yo me fui, el tema Facundito estaba.
14: Hubo, sí, mucha
11: hubo data, de todo, ¿no?
19: ¿La chica cómo se llama?
11: Candela.
20: Que están de viaje y ahora. Candela. Como si nada.
19: Ah, ¿están juntos de vuelta?
20: Sí.
18: Nunca se separaron.
19: Está en bolas, me parece.
11: No, me parece profesor. Que se viaje.
14: No, no la antes, foto ¿sí? no, me parece que.
20: Es pero vieja. Que estaban juntos ahora, como si nada.
19: Perdón.
11: No, es vieja. Es, hay un, hay, yo diría que hay un tema ahí.
19: Está en bola el profesor.
11: Legal fuerte. Ah. Entonces.
14: Bien, profe, bien.
11: Depende del arreglo.
14: Viste, viste la data.
11: Y de, no, es que el señor este Moyano,
19: sí.
11: Facundo,
14: sí.
11: desligó toda responsabilidad. Dijo: yo no tomo, yo no hice nada. Él estaba
18: yo
11: ahí.
18: Yo no fui, sí. yo no estuve.
11: O sea.
14: Él y, se quedó ahí.
11: Y como Candela, que por ahí llegó a un arreglo, dijo: no, pará. Yo no fui solamente la mala de la película.
19: Ajá.
11: Este muchacho que estaba de ahí, no, de invitado,
18: y era
11: el departamento de él.
19: Ajá.
11: Y después actuó dando notas, él donde decía: se enojó porque le preguntaron
19: de dónde saca la guitarra.
11: Y sí, loco.
19: Y, sí, que, y tiene que dar, porque le
11: labura... dar explicaciones.
19: Claro, diputado.
11: Porque el departamento después no es de él, es de otro que se lo alquila. Todo turbio.
19: Todo turbio.
11: Todo turbio, como sucede.
19: Y usted ahora le va a sacar la máscara a todos.
11: No creo que me dé para eso, ah, pero lo tampoco. Digo.
19: No, está bien.
11: Tampoco llego a ese poder, ¿no?
19: No, vamos a meter quilombo, ¿no?
11: Para mantener, ¿no? Porque Huguito hizo un par de llamadas, Huguito, cuando fue el tema y arregló todo la escena del. ¿No?
19: Ajá.
11: Limpió todo.
19: Ah, mira.
11: Claro.
19: ¿Usted tiene pruebas?
11: Pero no dudas.
19: Muy bien. Ajá. Excelente. 11-36-31-1031, nuestro teléfono. Ya llega entonces en un ratito alejado de las redes. Algo de Boca, vamos a hablar, lógicamente. Muy buena victoria.
11: Ah, qué victoria
19: de Boca ayer con
11: che.
19: Recoleta.
11: Qué equipazo, Boca.
19: Y bueno, jugó
11: Boca,
19: muy bien ayer.
20: Boca,
19: dice,
20: Boca, San Lorenzo Boca, no pudo.
11: Bueno, San Lorenzo, ¿no? Los Recoletas hacen los goles
14: sí,
11: solo, ¿no?
14: Sí.
19: Hoy juega River. Hoy juega River,
11: River
19: en
11: brava,
19: Colombia con Independiente Santa Fe en Bogotá. Vamos a estar hablando. Hoy lo tenemos a Ancho, juega.
20: Sí.
19: Lo tenemos a Anchito Báncora.
11: Sí, el Ancho está en Bogotá.
19: Está con el Cachorro.
20: Claro, contándonos obviamente. Cómo va a ser la defensa de cuatro centrales.
19: ¿Lo habrás llevado al Cachorro?
11: Qué buen viaje metió, che.
19: Usted sabe. Bueno.

0: Vamos, querida.
1: Escucha, llegó al aeropuerto y dijo, no,
2: bueno, sí, la charla de Caudet fue marquen a los nuestros.
0: Sí. Claro. 11-36-31-103-1. Gracias, Catalina, nuestro teléfono. Ya 35 minutos han pasado de las 4 de la tarde. Un poco de música. Esto es Estelares. Emperifollada. Sube el volumen, dale.

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0: Bueno, ya 42 minutos pasaron de las 4 de la tarde. Juntos hacemos más de una copa hasta las 18, Florencia.
1: 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Todos se quedaron así como, ¿qué? ¿La Copa
0: Muy
1: América?
0: Muy bien, lo hiciste bien. Lo hiciste bien porque generaste...
2: expectativas.
1: Estaban
2: expectativa.
1: Escuchando.
3: Quizás pasaba, ¿eh?
0: Bueno, algo de Boca vamos a hablar mientras el profesor sigue preparando su alejado de las redes y ver si se anima a decir lo que insinuó en el arranque del programa.
4: Está empatando Chacarita, che, de local, ¿eh? Está complicado, ¿eh?
2: La final. Noel. Es la una final.
4: Una final con Güemes.
2: Es una final con Güemes para ver quién no se va a la B Metropolitana.
4: ¿Sabe quién está en la cancha de Chacarita?
0: Johnny Gramulli.
4: Seguramente.
3: Héctor Layo.
4: Seguramente. Layo. Pero el que tengo confirmado se llama Tony Arrigui.
1: Mira,
0: hincha Chacarita.
4: Hincha Chacarita.
0: Sí, claro. Muy bien.
2: 72 minutos. Vamos.
4: Están todos y hay que ganar hoy.
0: Y hoy sí. Hoy Chacarita tiene que ganar.
2: No tiene que perder, por lo menos.
0: Bueno, algo de Boca ayer. Para mí, un gran partido de Boca. Buena victoria. Sin Paredes, el que manejó todo es Aranda. Aranda es una cosa seria, evidentemente. Con buenos chicos, con el Vasco Arrabarrena que le permitió hacer algunas modificaciones. Con el primer gol de Villa. Muy activo también con Merentiel, que para mí siguen algunas jugadas a contramano, pero hizo un golazo tremendo, de buena factura. Yo creo que a Boca le sigue faltando un 9 de mayor técnica. Entró Valencia desconectado, ¿no? Se lo vio todavía que le falta al ecuatoriano, que pudo hacer su debut por lo menos en el equipo Ceneice. Y con unas Casíbar, que es una cosa de loco.
4: Sí. ¿Cómo hace goles?
0: Es terrible.
4: Sí, sí.
2: Jalancíbar.
0: Bueno, le dicen Jalan ahora, parece que lo están jodiendo con esto... De Haaland es terrible.
1: ¿Por el pelo rubio?
0: No, por los goles. Porque creo que son cinco.
3: Cinco partidos, claro.
0: Cinco,
3: pero además los hizo en partidos seguidos. Eso es lo llamativo. Porque hay volantes que han tenido rachas de 2-3 partidos consecutivos convirtiendo. Ahora, ya 5 partidos seguidos es rarísimo para un mediocampista.
2: ¿Para qué querés 9?
0: No, es terrible. Pero seguramente lo de Casíbar en un momento se va a cortar.
4: Sí, claro.
0: Y
4: es
0: la
4: faceta que adquirió en Alemania él. ¿Por qué?
0: Sí, lo cambió. En Estudiantes
4: no la tenía.
0: Nombró Eduardo Domínguez.
3: Te diría en Estudiantes ya en su segundo ciclo, porque en Alemania, en Europa...
4: Pero llegaba más, ¿no? Decía, pero llegaba más que...
0: En Europa cambió la posición. Dejó de ser 5 para ser...
2: De Europa vino de la Cremonese, no jugaba la Cremonese, que estaba en la B de Italia. Eso es raro.
4: La primera etapa de Stuart,
2: claro,
4: jugó más. Sí.
2: Pero te quiero decir, a Estudiantes, a esta etapa en Estudiantes, viene de ser suplente en una Cremonese en la B de Italia.
0: Sí,
2: rarísimo.
0: Sí, verdad.
2: Que bueno, ahora tiene un nivel tan superlativo.
0: Y es bueno para Boca, más allá del rival, ¿no? Porque jugó contra un débil rival, pero más allá de eso, jugar sin Paredes, como lo va a hacer, evidentemente, parece la información, sin Paredes.
4: ¿Qué le pasó a Paredes?
0: ¿Por qué?
3: ¿Qué le pasó?
4: No, porque...
0: ¿Está lesionado?
1: La lesión.
2: Sí, vino, el profe vino y no estaba al tanto.
4: No estaba al tanto.
1: Pero ayer no contó Fafi, que no era un desgarro.
0: Claro.
4: No es desgarro, pero es una lesión muscular. Mire que los tapan los desgarros, ¿eh?
0: Ajá. ¿Y usted tiene información, algo?
4: Hoy la palabra desgarro en el común de los médicos de fútbol está como
1: no la
4: prohibida,
1: usan.
4: No la utiliza. Entonces es una distensión y es un desgarro.
0: Ajá.
4: No sé si es el caso de Paredes, ¿vio? Porque también habían dicho que tenía
1: la
4: costilla fisurada en un momento. Digo, ¿cómo?
1: Arruabarena.
0: ¿Cómo
3: Arruabarena?
4: Está como
1: dijo. El Vasco. Fue bastante duro con los médicos de Boca que estaban trabajando cuando él llegó.
4: ¿Vio?
1: Los expuso bastante.
4: ¿Vio?
1: No, pero está lesionado, profe, claramente. No puede más, tiene que frenar.
4: Paredes. Claro que está lesionado. ¿Cómo no va a estar lesionado si vino fundido?
2: Y viene de jugar mundial. Lo lógico sería que Paredes esté descansando un poco y después haciendo una mini pretemporada.
4: Aparte,
2: ¿no?
4: Recordamos
2: jugando partido decisivo.
4: Que él viajó desgarrado ya al mundial.
2: Claro. Está sobreexigiendo su físico.
0: Ajá. Bueno, ¿usted lo vio el partido o estaba en otra?
4: No, lo vi.
0: ¿Lo vio?
4: Lo vi, me pareció un rival... No,
0: yo
4: le
0: sabía
4: quito
0: que
4: mérito.
0: Iba a ir ahí. No, le está quitando mérito. Si yo le pregunto cómo
4: usted
0: lo veo
4: me
0: Boca,
4: dice,
0: y usted arranca por el rival es porque le quiere
4: usted
0: sacar
4: vio el
0: mérito.
4: El primer gol se cae el que va a cabecear. Sí. Ya está, listo.
0: No sirvió el partido de Boca. Boca jugó mal,
4: no,
0: ¿qué le pasó?
4: No.
0: Boca, usted le quiere sacar mérito a Boca.
4: Boca aprovechó lo que tenía que aprovechar. Ahora, viene un centro en la primera jugada, se cae el que va a cabecear y otro viene a hacer el gol.
0: Ajá.
4: Después, en la
0: no
4: que
0: sirve
4: a,
0: Boca.
4: Merentiel la hace muy bien, pero se chocan entre ellos. Es un papelón, en serio. Ustedes lo vieron los goles.
0: Ok, listo. No le gustó.
4: Ahora, ese rival con algún refuerzo más porque el delantero
0: Wilk
4: está en Lanús. Le ganó a San Lorenzo. Ese es el problema. ¿Cómo perdió San Lorenzo con ese equipo?
0: Ajá. O sea, el foco usted lo pone en Recoleta.
3: Mitad y mitad.
4: Yo creo, mira, Boca estuvo a punto de quedar eliminado con O'Higgins, que era un poquito más que Recoleta.
0: No, pero este Boca está mejorado.
4: Está mejorado, este pero está mejorado. Ahora viene San Pablo, que es otro rival. Ahí quiero ver cómo está la cosa.
0: Y define allá.
4: Porque con los equipos que juegan bien, con Vélez jugó un rato bien, pero un rato pudo comerse tres también. Entonces, vamos, esta emoción
3: igual
4: de subirse a este tren de que Boca, quiero ver.
3: Es un San Pablo totalmente desmejorado.
4: Pero San Pablo,
3: me van a putear, pero para mí Boca ya está en semifinales.
0: Bueno, mira.
3: Yo ya los conozco, me van a...
4: Pero usted no puede decir eso porque después va a tener problemas.
3: Pues está bien, yo me hago cargo, pero me hago cargo.
0: Se hace cargo, mira.
3: Viéndolo a Sao Paulo y viéndolo a Boca, yo creo que Boca está en semifinales.
4: Boca tiene más que San Pablo, tiene razón.
3: Hay que ver si River llega, porque si River llega, para mí firmo River Boca.
4: Bueno, mismo ayer Fluminense.
1: Bueno, sí, llega River y
3: por eso, es que yo a Boca ya hoy lo doy en semifinales. A River tengo que ver, che, no estoy tan seguro.
4: Viendo Fluminense, que tiene 4 o 5 figuras grandes, grandes de casi 40, ¿no?
2: Sí, sí.
4: Es cierto que estaba con 10, pero en un momento gana el partido por una avivada y punto. Lo superaba Independiente Rivadavia, que potencialmente es un buen equipo, pero no es una super, ¿no?
3: No, y no tiene experiencia copera.
4: Y le falta Villa, ¿no? Que llamativamente a un equipo que quiere ganar la Copa, se desprende de Villa. El que la hizo bien, porque apunta, después dirán lo que dirán de Verón, pero vio el ojo de que esta es una Copa que Estudiante puede ganar.
3: Bueno, vamos a
4: ver. Ahí sí trajo un refuerzo de jerarquía.
1: Sí, pasamos de
5: la repasó toda la fecha de Copa.
4: Aparte, Boca juega una... Boca juega la Sudamericana, Boca, que antes las desvalorizaba.
5: Claro, hablemos de la Libertadores.
2: ¿Algo que decir de Tolima Independiente del Valle?
4: Ganó Independiente del Valle, buen equipo.
5: Hoy Coquimbo Unido frente a Platense.
4: Parejo.
0: Con razón no escuchó música usted en el viaje.
4: No, si usted me dice que estaba desinformado, no veía ningún. Pero veía mucho fútbol brasileño.
5: Le entró la Balú, porque le tiró toda la data.
0: Excelente.
4: Echa Pecoense Bahía, interesante. 3
0: qué
4: a 3.
0: Bueno, buenas vacaciones,
4: Rato libre.
0: Todos los lujos se dieron.
4: Todo, hay que darse. Hay que saber dónde está uno también.
0: No, lo escuchó recién a Débora Pedazzi.
5: Muy profundo, profe.
0: No, está.
5: Me da miedo que te caigas.
4: Bueno.
0: Muy bien.
5: Para eso hace Tai Chi.
3: Lucas, el juego de Walter Queijeiro.
2: Sí.
5: Uy, lo tenemos que hacer ese juego.
2: Tenemos que hacer el juego. Walter Queijeiro propuso hacer un juego que es tirar periodista deportivo al piso y ver cuánto tardan en levantarse.
5: Yo no lo entendí.
4: Yo tardo un montón, seguro.
0: No, eso lo sabemos todos.
3: Mucho claro. Que entender. Sí.
2: Igual pero él dio algunos nombres que tardan.
4: Escuché algo de Walter también que descubrió aquí en un...
0: ¿Qué Walter qué hizo?
4: Le hicieron un reportaje, no sé a quién descubrió.
0: Un reportaje.
4: Un reportaje, un
0: streaming. Sí, me gusta la palabra reportaje.
4: No, reportaje no era, un streaming. Hicieron que streaming. Se ponen dos tipos a hablar y hablan de la vida.
5: Hicieron un streaming.
4: Sí. Y él dijo que descubrió no sé a quién, no recuerdo, pero bueno ahora.
0: Bueno, un detalle, no importa.
4: Un detalle. Sí.
0: Descubrió
4: la atención ese.
0: Está bien.
2: Es la noticia peor contada.
4: Pero peor. Peor lo que me están diciendo de que se tira al piso.
5: Es
4: ¿qué
5: un
4: es eso?
5: Juego,
2: pero
5: profe.
2: Por lo menos conocíamos todas las palabras de la frase. Digamos, lo más importante no, de profe, la frase yo tuya.
4: Sé, claro, no me acuerdo que a quién
5: no, pero eso no fue que le hicieron un streaming, que había descubierto la...
0: ¿Cómo es que le hicieron un streaming?
5: Dijo que descubrió a alguien que ahora todos lo conocen, pero...
4: Sí.
0: Está bien. O sea, vos no aportaste nada, Catalina. O sea, repetiste lo que dijo.
4: No.
0: ¿A la Torre? ¿Cómo
2: yo me acuerdo de un
3: tuit.
4: La Torre jugaba al fútbol, si algo me parece. Tiene Walter el moral bien arriba.
3: Hay, profe, una parte que se viralizó esa charla donde le preguntan, sabían, porque profe. En el inicio Fútbol para Todos estaba el Pollo Viñolo con ellos y él dice, el Pollo decidió abrirse porque él nos comentó que tenía el sueño de ser el mejor relator del país en el momento donde el Pollo todavía no era el Pollo Viñolo.
4: Pero no era eso, ¿eh?
5: Ay, encima que te trató de salvar, profe.
4: No,
5: para
4: también,
5: tirar para atrás.
4: Pero también descubrió el pollo.
3: Bueno, y quizás cuenta cómo es.
2: Yo recuerdo que, otro periodista.
0: Queijeiro descubrió el pollo bien.
4: Descubrió al pollo. No. A la Torre y el que me falta a mí.
0: Ajá. Claro.
4: A Pinzón también, porque trabajó
0: con él. Pinzón. Ah, hablé con Pinzón el otro día.
2: Sí, yo también.
0: Le mandamos un beso grande a Pinzón.
3: Publicó un video.
0: Ah, ¿de qué?
2: Ayer.
3: Hablando
2: de cómo va evolucionando. Sí. Y estaba muy contento por el
0: me contó Pinzón, entre otras cosas, que lo mandaste a comprar aceite de oliva.
2: Me llamó desde el supermercado.
0: Una papelón. ¿Cómo lo haces?
2: Me llama del supermercado y. No, porque él sabe qué cosas me gustan. Y él me llama cuando va al supermercado y salen muy baratos allá. Cosas
0: pero
2: que lo hace
0: que te traiga aceite de oliva.
4: Yo traje de Brasil, es barato también.
2: Sí.
0: Está bien, pero para vos. Bueno,
5: la aceite de oliva
4: es muy barato el.
0: Compralo acá.
2: No, ese es el tema.
0: Es lo mismo.
2: Claro, ese es el
5: de oliva y azafrán.
2: El peor aceite de oliva del supermercado en España o en Italia es un aceite de oliva de acá de 80 lucas.
0: ¿Para qué lo usás el aceite de oliva?
2: Para ensalada.
5: Para ir milanesas.
0: No, ¿cómo lo uso yo? Yo te voy a decir una cosa.
2: rico.
0: Vos le ponés a la ensalada ese aceite de oliva.
2: Entre otras cosas.
0: Yo te voy a hacer dos ensaladas con ese aceite de oliva con otro.
2: No,
0: y,
2: es diferente.
0: Y qué es lo mismo. Sí, no, dale, no. ¿Qué te va? Y pobre Pinzón, lo hacés traerte un aceite de oliva desde allá.
2: Y pará, ¿sabés qué otra cosa?
5: Dale con todo lo que va a traer, porque estás hace 100 años.
4: Y un frasco de aceituna también le pidió.
2: ¿Para vos? Extracto, no, de, extracto de tomate italiano.
0: No, sí. Sos un hincha pelota.
4: Podría venir con un jamón, una pata, ¿no?
2: O un pata negra, ¿sabes qué? Lo besó todo.
4: Pata de lana podría traer también.
0: No, eso es un hincha pelota.
2: No, ¿querés? No te comería un pata
5: hasta
2: negra.
5: Hasta unos auriculares se puede pedir.
3: Pero
0: los
3: venden acá.
0: Chiquitos. No sabés, ¿no? En Estados Unidos lo que puteó con tus auriculares. Este es un hincha pelota del profesor.
4: Y vos sabés que voy a decir la verdad. Y le tuve que decir que sí a la última y son incómodos porque no trajo lo que yo quería.
5: No, te mandé fotos, te compré un barato de marca.
4: En el avión se me caían.
0: Son incómodos. Es más, me dijo.
5: El único que me pidió algo fue el profe Pellegrini.
0: Sí.
4: Pero tampoco te pidió. Una cosa sencilla era.
0: Y le pifió. No,
4: no le pifió.
5: Te desbordaste.
4: Me dijo, se desbordó.
0: Le subo lo más barato. Me dijo.
5: Te pedí una cosa.
4: No, sí, de buen precio. Porque vi unos acá más caros.
0: Pero son incómodos, profe. Son incómodos. Ah,
4: me adapté.
5: Vos vas a correr con los auriculares.
1: De reversa, mami. De reversa.
4: Tengo una oreja complicada.
0: Es el peor Soret que vi en mi vida.
4: No, peor que vos.
0: El peor
4: Soret.
0: Por ejemplo.
5: Yo tomé recién.
4: ¿Tomaste vos?
0: Se puso nervioso. Bueno, estábamos hablando de Boca.
4: Boca.
0: Para mí fue una muy buena victoria de Boca.
4: O sea, la gente está saliendo al obelisco en estos momentos. Ajá.
0: Usted tiene algo con Boca, ¿no?
4: No, que...
2: O con el obelisco.
4: No hay que emocionarse. Yo los noto emocionados a los periodistas deportivos.
2: Pero va mejorando. Sincero,
5: ¿ves más,
2: profe,
5: emocionados a los periodistas que a los hinchas?
4: Sí. Porque los hinchas se han golpeado ya.
0: Ajá.
2: Del primer partido de Arrobarren en Boca.
0: Pero acá le mando un abrazo a Fernanda, que me dice que tiene una distensión muscular, Paredes, le cuenta a usted.
4: Bueno, entonces no tiene un desgarro.
0: Muy bien, excelente. Usted es médico, ¿no?
4: No.
0: Sí.
4: Si tiene distensión, no es desgarro. Pero muchas veces...
5: ¿Fernanda qué?
3: Claro.
0: Fernanda Bonel.
5: Ah, está bien. Hay que citar las fuentes.
0: Sí. Dice que tiene una distensión y le dice al profe Pellegrini.
4: Bueno, entonces no es desgarro.
0: ¿Sí, otra vez? Sí, claro.
4: No, ustedes dijeron que estaba desgarrado.
0: ¿Quién dijo que estaba desgarrado?
5: No.
0: Nadie dijo eso.
5: Que estaba. Yo te dije dolencia muscular.
2: Ajá. Bueno, vos preguntaste.
4: Si es distensión, tendría que volver en 2 semanas.
0: Ajá.
5: Anotá, profe.
6: ¿Cómo le llega al celu, profe, directa, fresquita, la lechuguita, la data, perdón?
0: ¿La qué? ¿La qué? Hoy estás con problema vos, ¿no?
6: No, lo hice a propósito.
0: Estás nasal, ¿no?
2: 6-7.
0: 6-7. Bueno, 11-36-31-103-1, nuestro teléfono. ¿Usted está preparado?
4: ¿Yo?
0: No, me parece que vamos a meter un tema antes.
4: Sí. Bueno.
0: ¿Lo tenemos al ancho ya en un ratito para hablar?
4: ¿De Bogotá?
0: Ah, 5:30. ¿Desde Bogotá? Sí, pero ya me parece que...
4: Ahí le podemos pedir café que traiga.
2: Claro.
3: El café, ¿no? Colombiano.
0: Igual usted, cuando le pidió los auriculares a Catalina, ¿no le dijo, le va a molestar o qué sé yo, o directamente se lo pidió?
4: No, en realidad ¿qué? Podía
5: cuando
4: haberle
5: pedí la
4: dicho
5: la valija,
4: a otra
5: lo único
4: persona,
5: que le importaba era lo de los...
4: Cata se ofreció...
0: ¿Vos te ofreciste?
5: Vos dijiste en voz alta, cómo necesito unos auriculares.
4: Es que en realidad...
5: Cata te dijo, yo
4: perdí uno.
0: Espera.
4: La famosa pelea en Brasil entre Joselito Amado.
0: Espera. Catalina, mirame los ojos, decí la verdad. Catalina.
3: El de TNT, me parece.
0: Mirá, dice que no, ¿eh?
4: Con Camino.
0: ¿Te ofreciste vos, Catalina?
4: Sí, ella me dijo, yo te lo traigo.
0: No, pará. ¿Te ofreciste, Cata?
4: ¿Vas a mentir?
0: Decí la verdad.
5: Sí,
4: mirá, ahí los voy a sacar.
0: ¿Está diciendo que no?
4: Tengo los dos acá.
0: Cata, ¿vos te ofreciste?
6: Sí, me ofrecí, por supuesto.
4: Miren, acá están.
2: Profe, pero ¿por qué no los compraste vos desde acá y se los mandaste donde estaban?
5: Claro, le mandabas un link y le decías
4: Cata, mira, Cata.
0: ¿Cuántos salen acá?
5: Los podía mandar al hotel, pero yo fui al lugar y los fui a comprar yo.
0: No, son re incómodos.
4: No, esta es la cómoda.
0: Son re incómodos.
5: Ah, esa es la cómoda.
0: ¿Cuántos salen acá y cuántos salen allá?
5: A ver, incómodos.
6: Se los conseguía 40.
4: No, está más barato.
0: ¿Y acá cuántos salen?
4: No, más barato lo compraste.
6: $40.
4: ¿40
0: salió?
6: Sí.
0: Y acá
5: el precio pensó que era menos.
0: ¿Acá cuánto sale?
4: Este corchito a mí.
6: ¿Qué es lo que te cambia? A ver, corchito.
4: No se introduce bien en
5: Lucas,
4: mi
5: la gomita en la punta también, le molesta.
4: Pero los uso.
0: No los puede poner.
4: El sonido es muy bueno.
5: ¿Te molesta la punta gomosa?
4: No,
3: pero es que justamente dijo... Lo acaba de decir, el problema es que no se introduce bien en su agujero.
5: Claro.
4: Lo dije así bien.
0: ¿Me escuchás? ¿Cuánto salen acá esos auriculares, profesor?
6: Vamos que tengan las dos cajitas.
4: No, están más caros, seguro.
0: ¿Sí, cuánto?
3: Sí, ¿para qué?
0: ¿Cuánto más? $45, ¿cuánto?
4: No, debe estar
0: bueno,
4: más.
5: Lo barato sale caro, ¿sí? Profe, aprende.
0: O sea, te ahorraste $40 y la molestaste a Catalina.
4: Pero no era molestia, me parece, si se consigue en cualquier
0: lado. ¿No sabés lo que estuvo buscando por todos lados?
2: Acabo de ver...
6: Siempre busqué.
2: Perdón, acabo de ver los dos modelos.
0: Sí.
2: Porque trajo el que perdió le quedó uno solo. Tiene razón el profe.
0: ¿Cuánto salen?
2: No, tiene, es más cómodo el que tenía.
5: ¿Y qué sabés si ni te lo probaste?
2: Es más cómodo el que tenía.
4: Sí, más cómodo.
1: Y ves, ahí volvió a decirlo el profe.
4: Espera.
0: A ver, ¿qué? La culpa es tuya. Toma. Es tuya.
5: Igual, posta que por ser buena mina, yo después aprendo.
0: ¿Te das eso? Pero vos tenés que. ¿A quién sí, a quién no? Pipi, cuando yo no te pido valora. Algo, sí. Cuando él te pide, no.
5: Y a Lunita le compré la Bubu también.
4: Ah, mira.
5: ¿Y qué me dijiste vos?
4: Ah, mira.
5: La verdad que tu Bubu, malísima.
0: Malísima era.
5: Lo mismo, sos igual que él.
4: Malísima.
5: Soy la misma mierda con otro nombre.
4: ¿En serio?
5: Él me dijo, tu Bubu, una mierda.
4: Yo no te dije una mierda.
3: Eso.
5: Básicamente, bueno.
0: No, pará, vamos a hacer pará, hay una diferencia. Nosotros estábamos juntos en Estados Unidos. Yo no le hice traerla hasta acá. Estábamos
4: igual,
0: juntos.
4: Igual, vos estás en Estados Unidos, ¿por qué no fuiste vos?
0: No. Voy a contar la historia yo cómo fue.
4: Cuéntela.
0: Fuimos juntos a comprar una. Se llama la Bubu. Para mi hija.
4: ¿Te gusta la Bubu?
0: Sí. Vamos a comprar. Yo compré
5: la
0: una.
5: La bubucela te gusta vos.
0: Compré una porque mi hija le hice una videollamada y compré una original.
5: Él fue y compró en la casa de la Bubu original.
0: Me partieron.
5: Imagínense lo que le salió.
3: No, pero sí. ¿Cuánto?
5: Sí, es como. $70. Yo le dije, ¿cómo vas a ir a la casa original? No, fue una grande, compró la de la más top. Y yo fui a Rossi y le conseguí una.
3: Sí,
5: a $20 le conseguí.
0: Sí,
1: o sea, dos la Bubu, ¿llevaste?
0: Sí.
5: Claro.
0: Ahora, la que ella tenía.
5: Una apuesta.
0: Tenía un ojo solo la de ella.
5: Ah, claro.
0: Cuando mi hija la abrió, dijo, pero esto que es un Gremlins.
5: Mentira.
0: Dijo, no.
5: Pero aparte nunca me daste foto.
0: ¿Qué?
5: Era hermoso el packaging.
0: El packaging sí, pero adentro nunca viste lo
5: ¿No le gustó?
0: No, sí, abrió, qué sé yo, pero bueno, no tiene comparación.
5: Le ahorré $40 al señor. ¿Y qué tuvo para decirme en el audio? No, la Bubu, que compraste vos una un desastre, la Bubu.
0: ¿Sabes lo que era?
5: ¿Sabes lo que es tu la Bubu?
4: Y ahora te comparás con
1: el
4: que yo.
1: Igual no tenés que cuidar el bolsillo ajeno, amiga.
0: Pero no
5: entiendo. Pasa por ser buena tipa, no se dan cuenta.
0: No están entendiendo la diferencia. Ella estaba en la habitación de al lado de la mía. Yo no la hice traer nada, estábamos juntos.
1: No, pero perdió tiempo.
5: No, pero claro, yo ese día de shopping me desvié por Lunita y vos sos un desagradable.
4: Yo no, ya no le pedía.
0: Ella recorrió todo y te los trajo desde Estados Unidos hasta Buenos Aires.
4: Pero lo trajo, lo puso en un bolso y lo trajo. ¿Cómo?
0: Acá no te vas a hacer nada. Tuve que llevar trola. Yo a la Bubu.
5: ¿Trola? ¡Tampoco me putees!
0: Perdón, me confundí con Cata.
4: ¿Qué pasa en
3: la habitación de al lado?
4: ¿Trajo una muñeca inflable usted?
2: Che, viejo.
0: Bueno.
2: Está desvirtuando.
4: Al final, tenía razón yo. El señor abusó también. Vos se abusó.
0: Muy bien, excelente.
5: Son terribles.
0: Bueno, 11-36-31-103-1 nuestro teléfono.
4: Sí, mejor vaya un tema. ¿No habla de Boca al final?
0: Y ya hablamos, a vos no te gustó decir que Boca es un desastre.
4: No, yo no dije que es un desastre. No, por favor. Lo quiero ver ante rivales de jerarquía.
0: Bueno, ahora con San Pablo, ¿eh? Es un lindo cruce con San Pablo.
4: Pero coincido con Alejo que San Pablo, el fútbol brasileño en general.
0: Ya le estás bajando el precio por San Pablo, ¿te acuerdas?
4: Y vamos a preparar el terreno. ¿En semifinal con quién jugaría?
3: River,
0: ¿no? Pero, y ahora tampoco, dicen, River no. Ahora.
2: Con River, un River que no le puede ganar ni a, de local a Barraca, que va a pasar tranquilo.
3: No, por eso.
2: De Santa Fe.
3: Yo a Boca lo vi en la semifinal. A River hay que ver cómo le va contra Santa Fe.
0: No, pero River está mejorando, chicos.
2: Lo que es verdad es que
4: Santa Fe y después River es.
3: Puede tocarle Vasco da Gama.
4: Vasco está en zona de descenso en Brasil.
2: Y es el. Perdón. Y el Vasco da Gama. El Vasco da Gama de Colidio. Y Santi Sosa.
4: Sí, bueno.
2: Los dos ex-River.
4: Está bien, esperemos.
0: Ajá. ¿Usted igual no quiere que le vayan bien a los equipos argentinos?
2: No, lo que tenés razón vos es que le falta el tercero. Siempre estaban Flamengo y Palmeiras como muy fuertes. Y siempre una temporada tenías un Botafogo fuerte.
4: No está ahora, no está ese.
2: A la otra, el Atlético Mineiro. Hoy no tenés ese tercero.
4: Exactamente. Muy bien, por interpretarme. Sí, muy fuerte Tapia, ¿eh?
0: Sí.
2: Vamos a tocar.
4: ¿Lo leyó el comunicado? Quiero ver eso.
0: Ya lo leímos, gracias.
4: ¿Cuándo lo leyeron?
0: Ustedes se fue al baño. Florencia.
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0: Ayer lo cruzamos a Yayo, estuvimos charlando ayer con Yayo. Vamos a ver si la semana que viene acá con nosotros
4: y así podemos ir a la Van Premier.
0: No.
2: Va a venir,
0: no le vamos a manguear nada.
2: Acá
0: para charlar con nosotros. No va a venir.
5: Por
0: usted
5: favor.
0: No le va a manguear nada.
5: Yo lo adoro, ya saben.
0: Sí.
4: Todos lo adoramos.
0: El tema es que estés vos, ¿no? Vamos a ver si.
4: Claro.
5: Ay, vos. Es re fácil de encontrarte, digo, últimamente.
4: Sí, ¿cómo te da, Después soy yo el.
5: No, este es mi despedida, profe.
4: No, ¿te vas?
0: Porque te vas. No, pero vamos a ver si viene Yayo acá a charlar con nosotros de esta serie fantástica. Sí. De, ¿cómo se llama, profe, la serie?
4: Dos tipos audaces.
1: No, pero forma parte de la sinopsis.
2: Ajá. Eso sí, hay que decirle a Yayo que tiene es que ser un día que apellido. No juegue San Lorenzo, no juegue Vélez y no haya Copa Argentina, ¿no?
0: Ajá.
4: Y que no juegue Lucio.
0: 11-36-31-103-1. 1031, nuestro teléfono, las 5 de la tarde en punto. Ya llega Alejado de las Redes.
4: Vamos.
0: Con Juan Carlos. A ver si se anima a decir lo que insinuó. 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
2: Bueno, ya 5 minutos pasaron de las 5 de la tarde, tramo final de Más de una Copa. Hasta las 18 estamos juntos haciendo el programa en D-Sports Radio y el tipo ya subrayó todo. Tenemos los títulos, tenemos la bajada, tenemos...
3: Lo viejo funciona, Juan.
2: Sí, lo viejo funciona. Bueno, ¿está preparado? ¿Va a contar todo?
4: Vamos a contar todo lo que podemos contar.
2: ¿Hace cuánto tiempo que no está haciendo la sección usted? ¿De cuándo fue que se borró?
4: Y la semana, un poquito más.
2: Un poquito más.
4: Martes,
2: poquito más.
4: Pasado.
2: Semana y media.
4: No.
2: Dice semana y media, Facundo.
5: Yo 9 días.
4: En realidad me fui un martes y volví un miércoles.
1: Claro, 8 días. Algo que le criticas a Reta,
5: fue el lunes,
1: ¿no?
5: 8 días. Hoy es miércoles, lunes. 9 días.
4: Ah, mira. No, perdón. Pero si contás el lunes y el miércoles, me parece que son 8.
2: Usted, cuando yo me fui entre semana, cuando yo me tomé el año pasado o el anterior, no me acuerdo, pero no importa, no cambia en este caso.
1: Te dijo turbio.
2: Usted dijo que era turbio irse entre semana y volver entre semana.
4: Yo dije eso.
1: Sí. No, profe,
5: está grabado.
1: No te puede salvar porque no es que lo dijiste una vez, lo dijiste 400.000 veces.
4: Sí. Pero no sé por qué saqué así. Saqué así. Así.
1: No fue entonces, turbio en tu caso.
2: No. Entonces, o no es turbio lo suyo.
4: No, usted es turbio. No. El pasaje.
2: Ok.
4: A ver si se entiende. El pasaje no es turbio.
2: Claro.
4: Usted es turbio.
2: Entonces,
4: usted se fue acá. Usted se fue acá sin saludar el día que se fue. Desapareció.
1: Eso para mí fue feo igual, ¿eh?
4: O sea, ¿desapareció?
2: ¿Cuándo?
4: Usted desapareció.
2: No, porque me confundí. Le dije a Lucas.
4: Y lo vimos nosotros.
2: Me equivoqué.
4: Y lo vimos después.
2: Me equivoqué.
4: Ni dijiste.
1: Pero está en esa que te da vuelta y ahora todos te criticamos a vos.
2: Con Débora. Como hiciste recién con Débora.
6: A Débora, ¿le echaste la culpa que vos perdiste el libro?
2: Igual.
4: No, le eché.
2: Muy feo.
1: Masterclass, profe.
2: Ahora sí te voy a explicar una cosa.
6: Psicopatía una psicóloga.
2: Yo me confundo las fechas todo el tiempo. Pellegrini. Es más, me pasó en el canal.
4: Ahí había plata, ¿viste?
2: Me pasó en el canal también que dije que me iba una fecha, después me cambié y yo me olvidé de la fecha, no importa. Pero yo quiero que me explique esto.
4: Sí.
2: Si era turbio cuando yo me fui un miércoles, un jueves, no sé qué, y volví al otro miércoles, jueves, ¿por qué lo suyo no es turbio?
4: Porque
2: y lo mío sí.
4: Lo que hace turbio es la persona.
2: Ajá. Y usted no es turbio y yo sí.
4: Para nada. Usted es turbio.
2: Okay.
4: Pide una votación acá.
1: No, pierde por goleada, profe.
4: Dale, pasá. Ni quiero arrancar el partido porque perdés. Ajá.
2: Pero yo quiero del hecho.
1: Sobrado está.
2: ¿Por qué el lecho?
4: El lecho.
1: Es
4: la linda planta el lecho.
2: Muy bien.
1: Lecho, tira mucha lecho.
2: Porque sabe que va a perder.
1: No, está tranquilo.
2: Escúchame, vos estás.
1: Arrancó uno hacia arriba, papi.
2: Te quedó recalcado.
1: El vestuario la ganó.
2: De la labú. Pero este hizo los auriculares.
4: No. Usted fue el peor. Los auriculares, yo lo supo, dije son incómodos. Usted le dijo que era una porquería.
1: Que era un gremlin. Es un gremlin, o sea, qué feo.
4: O sea, pero no tiene que arrepentirse de lo que
2: vos lo sabías. Era con caja cerrada, mi amor. Bueno, arranquemos, por favor. Venga, dale.
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1: El profe Pellegrini.
2: Queridísimo profe.
7: Rosca floca.
2: Vamos, Rosquita.
8: Hola, Juan Carlos.
2: A ver.
4: Chanta. Bueno, vamos a arrancar con una pelea feroz que sucedió en TN.
5: Un desubicado, el primero un desubicado.
4: Ustedes deben
2: referirse
9: tranquilo, Leo.
4: Al señor Canaletti.
1: Sí,
4: a mí no me gusta Canaletti.
2: ¿A usted no le gusta Canaletti?
5: Que se vaya descansado a casa.
4: Te va a juntar a vos, Canaletti.
6: Mentiroso. Mentiroso.
4: Da la vida por Canaletti. ¿A vos te gusta Canaletti?
6: Seamos honestos. ¿A quién no le gusta Canaletti?
2: No vivís sin Canaletti vos.
4: Canaletti es el hombre de policiales.
2: Hay caso en Florencia.
4: Que no es la primera vez.
2: Hay sí, en caso en Florencia.
4: Que no es la primera vez que se lo ve agresivo.
2: Sí.
4: Y cuentan en la intimidad. Una vez se le paró a Zaro.
6: Ah,
4: fue de lo mejor. Que hizo a Zaro,
2: No se ha sido solo una vez.
4: No. Se le paró para pelear, porque el otro lo increpó.
2: Está bien.
4: Y fue de lo mejor que hizo Azaro, porque se le plantó a este Canaletti.
1: ¿Quién se le paró? ¿Azaro o Canaletti?
4: No, Canaletti lo increpó y Azaro se le puso al lado y quería pelear.
1: Ah, ok, ok.
4: Porque a Canaletti dijo, lo arreglamos de la forma que vos quieras.
1: Sí,
4: bueno,
1: me
4: dale.
1: Acuerdo, me acuerdo.
4: Que no se hacen esas cosas
1: no,
4: en vivo,
1: te
4: ¿no?
1: Haces el guapo, ¿qué te pelear, pasa?
4: No. Bueno, Canaletti tuvo un acto para mí desubicado,
1: sí, lo
4: de chistoso con respecto a los hinchas de River. ¿Usted no lo escuchó?
1: Sí, lo escuché.
4: Ah, con River, los jugadores de River, escucha.
3: Los hinchas. ¿Quién ganó bien? Ganó un gol de Norsoy y otro de penal, que no fue. Escuchame una cosa, ¿quién está el cronista
7: bueno,
3: que está ahí?
7: Hay que ver la polémica, no sé si fue Norsoy.
3: ¿Quién es? La polémica, ¿cómo la van a ver si son todos de River? ¿No? Escúchame, ¿quién es el que está ahí en Martela? Qué extraño, porque es un buen periodista. O era, no sé cómo.
7: Sí, sí, aparte periodista deportivo,
3: ¿qué periodista deportivo?
9: Se me corta un poquito.
3: Sí, mejor que se te corte, mira.
9: No escuché bien lo que dijo Ricardo.
3: No, dejá, después lo arreglamos acá.
9: Ay, no. Ahí está, ahí volvió. ¿Qué? Hola, Ricardo, ¿cómo estás?
3: Hola, querido, bien. Yo te veo mal, te veo rodeado de...
9: Sí.
3: Bueno, escuchame una cosa. Un gol en Orsay y el otro un penal que no fue. Y vos estás hablando del partido de ayer de Boca, pero escúchame, ¿dónde saliste?
2: ¿Es hincha de Boca, Canaletti? Parece.
5: Sí. Lo ha hecho.
9: Yo estoy contando lo que pasó ayer con el enojo también que viene arrancando.
3: Porque hay otra manera de contar lo que pasó ayer. Atenti.
7: Mirá, ahora...
3: Ahora, acabás de ver un partido donde estos muertos...
9: Cada uno tiene su manera.
3: Cinco que no ganan, estos muertos, que hay un problema con el cementerio de Chacarita porque fueron a sacar todos los muertos para llevarlo a la cancha de River. Esta gente que te rodea a vos, que yo no sé si está vivo o muerta. Ahí te putean, deja.
4: Yo creo que no hace falta agregar nada más, ¿no?
2: Han desubicado.
4: Así que el chico, no lo conozco al chico que hizo el móvil, pero muy ubicado.
1: No le contestó. Y es que si no era para mandarlos a dónde, ¿no?
4: Vení que lo arreglamos acá, le dijo.
1: No, muy desubicado.
4: No es la primera vez que hace este tipo este cosa. Y sigue trabajando. No sé, debe tener una banca importante o le tienen que pagar mucho si lo rajan.
10: Una de las dos seguro.
4: Bueno, Bertolotti, simpático Bertolotti, un rosquita simpático, le contestó. Es simpático.
1: Me gusta que aclara, es simpático.
4: Le contestó. Le contestó Bertolotti y se enojó.
1: Escucha. Se prenden todas.
11: Mensajito a un periodista de acá del canal. Tranquilo con las versiones y los dichos que decís.
12: Nombralo.
11: Es el señor Canaletti. Y lo digo
12: Ricardo
11: en serio. No.
12: Mi amigo Ricardo.
11: No. Amigo las pelotas.
12: Bueno, pero a ver.
11: Su forma de decir. Ayer. Hay que tener cuidado con incitar a la violencia, Ricardito querido. Y vos lo sabés muy bien que haces de este tipo de cosas. Ayer dijiste barbaridades a la noche, que son muertos todos los hinchas de River, que había sido offside y no había sido penal. Pero eso de offside y penal es un juego. Pero decirle muerto y que Chacarita y que sacaron a los muertos de Chacarita y los fueron a la cancha es muy, muy grave. Cuidado, porque después si vas por la calle y te insultas, sos el primero que salís a llorar. Está mal que te insulten en la calle, pero sos el primero que salís a llorar. No generes violencia, ¿sí? No generes violencia. Y estás acá en la misma televisión. Porque payasos son hermosos, los payasos, y están lindos y no tienen nada que ver con esto.
7: Pero igual el gol de Montiel fue gol y el penal fue penal.
11: Sí, para vos.
10: ¿Qué Montiel? Chau.
11: Punto.
10: ¿Qué Montiel?
4: Lo dijo en el mismo canal, aparte, ¿no? Está bien, estaban enfrentados.
10: Perdón, ¿no? Una pequeña opinión. ¿Cómo se lo dicen en la cara?
4: Bueno, estaba haciendo un comentario del tema, probablemente después se lo dijo en la cara, no sé. Pero lo contestó alguien del mismo canal, lo cual es fuerte.
10: Es fuerte, ¿no? Porque, es un cruce fuerte.
4: Vos, para que contés esto, es porque hay muchos antecedentes del otro lado. Si no, no te pones así.
1: No hay buen clima.
10: Como lo de Bacari y Guillermo, decís.
4: Yo creo que a varios no le gusta Canaletti, el tema que vos me decías a mí.
2: ¿Qué tema?
4: ¿Quién?
2: No es, bueno.
4: No es buen compañero, no, dice. Compañero. No, evidentemente no. Sí,
10: quedó claro.
4: Porque si no, no lo decís vos.
2: ¿Qué te decía yo?
4: Que vos dijiste que a mí no me. Yo dije que no me gustaba Canaletti y me cargabas.
2: Ah.
4: Ahora no te gusta Canaletti tampoco.
2: No me gustó cómo trató al compañero. Lo otro, lo de si el que le dice muerto a los hinchas de River, es una desubicación también. Pero bueno, o sea, me parece que. A mí lo más grave de todo me parece cómo trata al compañero.
1: Sí. Pues ya lo ningunea de entrada, eso está mal.
4: ¿Y vos quién sos? Lo arreglamos acá, le dije.
1: No.
10: Qué locura.
4: Sigamos. Vamos a averiguar después algunos detalles.
2: Y aparte,
4: más.
2: A mí lo que no me gusta es como desde una superioridad de puesto
4: lugar,
2: y de trayectoria a un chico que no sabe cómo se llama y qué sé yo, que yo soy Canaletti de la trayectoria. Y a vos que no sabes que estás en el cronista en la calle, yo te digo, a ver cómo se hacen las cosas. Dale,
10: qué feo son los cancheros. Puedes
2: explicar,
10: ¿no?
2: Sí, horrible.
6: Es inicio de. ¿Quién está ahí? Ya preguntando.
4: Pero momento que vamos a seguir este
1: muy
4: tema.
1: Muy desagradable.
4: Vamos a seguirlo.
10: Seguilo, profe, por favor. Profe, seguilo de cerca.
4: Bueno, les conté que estuve viendo la serie de Moria Kazan.
10: ¿Me gustó?
1: Sí,
10: no,
1: la vi, obvio. La terminé.
4: ¿Te gustó?
1: Ah, la
4: vi. Bueno, yo terminaste, también. Sí, buena, ah, buena, buena.
10: Me falta llegar a los últimos capítulos.
2: Muy bien.
4: Son ocho.
1: Los últimos ocho capítulos.
4: Los últimos ocho. Sí. Bueno, Moria, para los que no la vieron, está interpretada primero por su hija, Sofía Gala.
2: ¿Por mi hija? Ah.
4: Luego por Griselda Siciliani y la última etapa, la actual, con Cecilia Roth.
2: Muy bien.
4: Bien.
1: La peor.
4: La peor, sí.
2: ¿Cecilia?
4: Para mí, muy bien Sofía Gala, la rompe
10: no,
4: toda.
10: No, y Griselda.
4: Y si,
10: Sofía, de última, la hija lo mamó. Pero.
1: ¿Cómo?
10: Mamó.
4: En la serie
10: la
4: se ve
10: nació con ella, se quedó con ella.
4: Para decir,
10: sabe imitarla
6: la perfección. Historia de primera mano.
4: Para decir la verdad,
10: es espectacular.
4: Se ven varias mamadas en la película.
1: Hay tomaba algo, mucho
10: no
1: alcohol.
10: Mames.
6: Era una serie igual.
4: Hay algo que me quedó de la serie y lo quiero compartir con ustedes.
2: Muy bien, a ver.
4: Que se lo comenté a Chechu mientras estaba viendo.
1: A ver,
2: ¿se está quedando sin aire?
4: No, porque quiero ver con qué palabra lo utilizo. ¿Usted la vio o no la vio?
6: No, no, hay algo que me perturba.
4: En las escenas íntimas,
1: sí.
4: ¿Qué vieron mucho? Que se ve que es algo que le debe gustar mucho a Moria. El bajar...
1: Que le hacen
4: el minero, el minero. El minero y el pesebre.
10: ¿Y qué pasa?
2: Sí.
10: Esa era la...
2: ¿Y eso te llamó, o sea, eso te quedó de la serie?
4: Me quedó como
1: dijiste,
4: que...
1: Dijiste, yo hago poco esto.
10: No, Moria, Moria es muy sexual.
4: Debe ser algo que... Moria recalcó mucho, porque o alguien recalcó mucho.
2: Sí, porque que lo que le quedó de la serie es eso.
4: Porque va el tipo directamente al...
1: Sí, ajá. Sí. Lo que quiso mostrar es eso, Moria.
4: Hasta en el auto con la...
1: forma es esa.
4: No, yo desconocía que había tenido...
2: algo? ¿Te
4: había
2: generó?
4: Tenido... No, bien.
2: Pero estaba, ¿te gustó ver eso?
1: Y cuando le hablaste con Chechu, ella te dijo, y bueno...
4: No, dijo,
1: por
4: sí,
1: casa,
4: parece que
1: andamos?
4: Sí. No, yo bajo el pesebre.
1: Ah, bien.
4: Sí. ¿Qué más?
6: No necesario.
2: Sí, sí,
6: no hable de tu intimidad.
4: Pero usted me está preguntando.
10: Y no que Canaletti es ir hacia el pesebre.
2: No, está perfecto, está perfecto.
6: No conteste.
4: No, desconocía yo que había sido... que tuvo un primer, la primera pareja, un primer marido, que la agredía físicamente y le pegaba. Sí, sí,
2: mirá,
4: sí.
2: Qué feo.
4: Que ella, fue bueno lo que dijo. La primera lo soporté, la segunda se la devolví, la tercera me separé.
2: Muy bien.
4: Excelente. Y pasó un día, Moria,
2: sí,
4: de dar un final en la Facultad de Derecho a subirse al Teatro Nacional,
10: sí,
4: ¿no?
10: Sí, hay que ver si fue así, está...
4: No, no, fue así, textual.
1: Ah, fue así, okay.
2: Fue así, ¿está claro?
4: Textual.
6: Bueno, es una ficción hecha por Moria de Moria, ¿no?
4: De Moria.
6: Igual, lo que es incómodo, que te decía hablando en serio, es que Sofía Gala hace de Moria y vive el momento en el cual Moria está en pareja con...
1: Castiglione.
6: Castiglione.
1: No, el papá de
4: no,
1: ella.
4: No, no, no. Con no. Eso no vive, lo vive, ella, ella nació ella, es el sí. Papá.
10: El otro.
4: Badalá, y ahí Badalá. Viene el tema. Aquí llegó Badalá, ¿se acuerda? Badalá, Badalá.
10: No,
2: excelente,
10: Badalá,
2: muy bueno.
4: Badalá, Badalá reemplaza, digamos, los romances a Castiglione. Y vive...
1: ¿No le está haciendo un juicio ahora a la hija?
4: Y es que a esto...
1: Ah, bien, profe, bien.
4: La introducción...
1: No, la verdad que lo tuyo es impecable. ¿Cómo
2: Chacarita, de Chacarita empató con Güemes?
6: Sí, 0-0, sin goles.
2: Sí, sí. Muy bien.
4: Bueno,
10: ¿a quién?
4: Badalá queda mal contado, queda como...
10: ¿Chorro?
1: Drogadicto.
4: Chorro, drogadicto, drogadicto, abusador.
10: Desagradable.
4: Y un tipo que un vago. Sí. Todo, todo.
10: ¿Vago? Bien, todo.
2: No se acordaron, ¿no?
4: Bueno. Entonces, la familia de Badalá, en especial su hija Ingrid, que tiene 47 años y es licenciada en recursos humanos, madre de dos hijas y siempre permaneció alejada de los medios.
2: ¿Es Nimo?
4: Bueno. Inicia una querella contra la productora.
2: Muy bien.
4: Porque dice...
2: No me gusta esta imagen que están dando mi
4: papá
2: padre.
4: No era una persona así, era un señor, un hombre educado y respetuoso. Mm. Y si hubiese tenido un problema de consumo, eso es algo que forma parte de la privacidad de la persona.
2: Toma.
4: Muy bueno, bien. De hecho, en la serie también se ve a Moria
1: sí.
4: Consumiendo cocaína, por ejemplo.
2: Mira.
4: No, pero a Badalá me parece que a Moria le quedó algo que no y le dio para que tenga.
1: Sí, Badalá sí,
4: ya está muerto, Badalá, así que si quieren le mandamos un saludo.
2: Ok, pero le manda a usted, nosotros no
4: lo era mecánico, no, Badalá.
1: Ah, okay. Mira.
4: Sí, antes de conocer a Moria.
10: Lo muestra como
4: y después se ve que le hizo un buen cambio de.
2: Ya está, no, hasta ahí nomás.
4: Como... Sí, continúe, ¿no?
2: Muy bien, avance.
4: Completo.
2: ¿Qué más?
1: Sí, bueno, a todo.
4: Su amiga Liz Italiani.
2: ¿Mi amiga?
10: La mía,
4: estuvo invitada en PH en el programa de Andy.
2: Sí.
10: De tu amigo.
2: Muy bien.
4: Tiene un amigo de la casa,
1: Andy. Sí, claro, ¿cómo que no?
4: Y reveló Lizzie que cuando está soltera.
2: Upa. ¿Ahora está soltera o no?
1: Cuando estuvo.
4: Cuando está soltera.
2: Ahora,
4: ahora
2: está,
4: no está. No, ahora está
2: en pareja. ¿Con quién?
4: Con un señor.
1: Con el marido.
2: ¿Cómo se
4: señor,
2: llama?
4: ¿No?
2: ¿Cómo se llama?
4: No, no tengo idea.
1: Okay. Carlos.
4: Porque estuvo con una que estuvo mal, ¿te acordás que se había peleado?
2: Ajá.
4: Sí. Le robó.
1: Pero por suerte ahora.
2: Ah, le habían robado.
4: Le robaron.
2: Sí.
4: Bueno, parece que estos señores que le escriben le dicen cosas fuertes a ellas.
2: Por ejemplo, Sebastián Devoto.
4: Sebastián Devoto. Bueno, escuche las cosas que le...
2: Ah, ella, ¿para ella cuenta?
1: No entendí.
2: Lizzy, pipi.
10: No, no te enojes. Le escribe el
4: Lizzy, en los momentos ella que está sola, es habla escribe con hombres, los hombres le quieren hacer cosas a ella.
1: Ok, oh, bueno. Okay.
4: Por ejemplo, mire, ver, escuche bien, ¿eh?
1: Escucho, a ver.
13: Cuando yo estoy soltera, me escriben mucho y charlamos y después se viene más erótica la charla y todo. Y siempre me dicen, a ver, ¿cómo lo digo? No digo, te quiero chupar la copa.
2: No,
14: la voz.
2: Pero no tienen que tener un pipe esto.
4: Y le puso el pipe.
14: Chao, chicos, chao.
4: Y ahí se empezó. Pero no vino Tommy hoy.
13: Yo me pregunté, digo, ¿qué hago? Le digo.
1: ¿Pero qué?
4: Se lo tengo que
14: explicar. ¿Quién le avisa? ¿Quién le avisa?
13: Yo no sé si es para sentirse el menos homosexual o para hacerme sentir a mí más mujer.
14: Pero lo que está operado, ¿no? Perfecto.
4: No, no, ese
14: está operado. Hay que esperar.
4: Finalmente, si es bueno. Juega el jugador de...
2: Ya está.
4: El del Arsenal, Rosario. Sí,
2: ¿Sabe que Trossard juega en el Arsenal solo para...
5: Ya se fue igual del Arsenal.
4: Bueno,
6: más, creo que está
4: el belga. El belga Trossard, justo.
2: Para. ¿Vos no puedes usar el micrófono?
6: Ah, igual donde lo dejás, Catalina. Sí, dale.
1: Mamimo.
4: ¿Usted cree que esto lo... le dicen los hombres eso, pero para joder?
6: Yo creo que pusiste esta noticia solo para hacer el chiste de Trossard.
4: No, Trossard se me salió ahora. Ya está. Porque, señor,
2: se salió ahora.
1: ¿Se salió?
4: ¿Usted le llama la atención esto? Que se cuente.
2: Me llama la atención que vos traigas esto.
4: ¿No te gustó?
2: No, no me parece. No me parece para esta hora. Para esta hora. Debe haber hablado de otras cosas.
6: ¿Esto fue lo más destacado para vos?
4: ¿Y a vos qué te parece?
6: Que no puede haber sido.
10: Fue también Giral, profe.
4: Que esté haciendo una obra de teatro, un programa de radio, ¿a quién le interesa?
10: No, fue Giral también.
2: ¿Fue Pablo?
10: Benjamín, mi
2: ¿estuvo cumbia. Pablo Giral ahí?
10: Sí.
4: Ah, estuvo Giral, sí, habló de la... vio que se hizo muy viral el tema de
5: Jorge.
4: De la gran relación que tenía con el padre de Messi. Y ahí contó claro, cómo lo conoció, cómo lo frecuentaba, todo. Sí, bueno, pero eso no lo... Me parece
1: no,
4: que
1: eso ya le forma
4: parte de la intimidad, claro.
6: Ah, ¿esto que le pasó a Lizzy Tagliani? No.
4: Vicuña, bueno, ¿y por qué no cortó usted que no hizo nada?
1: Bien, pero...
4: Claro, bueno.
5: Reparte.
2: ¿Qué más?
6: Volvió afilado, ¿eh?
2: ¿Qué más?
4: Bueno, el Turco García y Mariela Prieto,
2: ¿quién es?
4: La pareja de él de hace mucho tiempo, que está en Gran Hermano, ahora está aislada, van a ser abuelos.
2: ¿Por qué está aislada?
4: Porque está en el...
6: Gran Hermano.
4: Claro, en Gran Hermano, entonces no le pueden contar las cosas.
1: ¿De Yamil, profe?
4: Yamil García y su pareja Antonella Cúcolo.
1: ¿Cómo?
2: Cúcolo. ¿Se llama apellido Cúcolo? Qué simpático.
1: Buen apellido.
2: Cúcolo.
4: Esperan un bebé. El Turco está muy contento y ella no sabe todavía. Igual todavía no se sabe qué va a pasar con esa pareja porque vio que...
2: ¿Qué pasó?
4: Y Mariela Prieto adentro anduvo...
2: Mentira.
1: ¿Qué?
15: ¿A Prieto?
4: ¿No la vieron?
10: No. Miró.
4: ¿Pero lo leyeron?
1: No.
2: Perdón.
10: Pero cuando vos dijiste que Pareto estaba lesionado, reaccionó.
4: Mariela Prieto estuvo apoyando a un señor.
2: ¿Pero qué hice apoyando?
4: Y el Turco fue invitado.
10: ¿Nacionalmente?
4: El Turco ingresó un día que ellos no se podían mover. ¿Cómo es esa...?
1: Congelados.
4: Y el Turco entró y le dijo, con vos tenemos que hablar, tenemos que aclarar cosas, le dijo.
10: ¿Y ella qué hacía? ¿Lloraba?
4: No, no podía decir
2: ¿Pero
4: nada.
2: ¿Pero qué hacía? Apoyándolo.
4: Hizo un baile erótico y le apoyó todo.
10: Un baile,
4: y el tipo era un musculoso. Y el Turco no le gustó.
1: Se puso celoso.
2: Igual él no hizo nada.
4: Igual él reconoció que él está súper agradecido porque dice que le metió las guampas todas las veces que pudo. Lo contó él.
1: Ay, pero qué horror. Ay,
10: vale, dame los culpas, no entiendo. ¿Limpió
2: culpa? ¿Él engañó mucho a ella?
4: Muchísimas veces.
2: No.
10: ¿Quién limpió culpa, profe?
4: Y él dijo como que, bueno, tendría que... Lo pasa que no le gustó que lo haga público,
5: digamos. Ahora es un considerado, ahora él tiene que permitir.
4: Búscame algo del Turco cuando lo de eso, ya que estás.
1: Dale, laburá, Ochoa,
4: dale. Chau, el Turco hablando de la mujer como engañó.
1: Dejá de likear fotos en Instagram y metete acá, dale.
4: Claro, estás boludeando y me decís a mí que habló Benjamín Acuña.
2: Vicuña, ¿no es? ¿Cómo Acuña?
6: Benjamín Acuña, digo.
1: ¿Cuándo vuelve?
2: Perdón, el tipo
1: Vicuña River.
2: El tipo que
4: siempre
2: se encarga,
4: Acuña,
2: el tipo que se encarga del espectáculo dice Benjamín Acuña.
1: Es que se le mezclan las dos profesiones, ¿viste cómo es?
4: Ah, exactamente.
2: Bueno,
4: lo podemos buscar para el final.
2: Exactamente.
4: Bueno, hablando de Moria.
2: Sí. Se sirve un
1: mate. Le faltan las masitas.
2: Los, ya hablamos de Moria.
4: Los rumores, la información.
1: Estamos hablando de Moria recién igual.
4: No, hablamos antes de Moria.
6: Pero cuando, por ejemplo, cuando vos editás las noticias, ¿por qué separás esta de la de Moria de la serie?
1: Para no votar con el tema.
4: Escargociar mucho el tema.
2: Vamos, con Moria.
4: Parecería ser que la relación de Sofía Gala y Fito Páez
2: Sí.
4: Estaría
2: Pito
4: llegando.
2: Pito Fáez, sí. ¿Qué pasó?
4: Estaría llegando al final.
10: Ay, no.
15: ¿Ya? No tuvieron hijos de
2: qué rápido.
4: Fue amor. No, hace poco que están. No. Están desde enero de este año.
10: Fue amor.
15: ¿Y qué pasó?
4: La versión oficial hablan de.
10: ¿Cómo cuesta, chi?
4: Agendas muy cargadas en cuanto a los horarios de
2: ellos. Estoy saturado, te digo, de información. ¿Cómo?
4: La versión oficial habla de que la agenda cargada que tienen ambos, ambos dos diría.
10: Cargada agenda, ¿no, profe?
4: Claro. Sería una distancia que ellos ponen en el tiempo. Pero no. Ajá. Parece que hay celos de Sofía.
2: ¿Por qué?
4: Porque Pito Páez hace poco tiempo se fue a Bariloche.
15: Ajá. Ni se mosqueó.
10: No, lo dice de verdad.
4: Lo dije, no. En El Amor Después del Amor y la presentación con Dolores Fonsi.
2: Ah, fueron pareja.
4: Y Juliana Gatas.
2: ¿Juliana? ¿Quién es Juliana?
10: De la Miranda.
5: La cantante de Miranda.
2: ¿Usted sabía eso?
10: No, lo puede leer.
4: No. A partir de ese momento hubo un distanciamiento porque Sofía, si bien es muy abierta en cuanto a la relación, no le gustó que se vaya con
10: Sofía dos. También.
15: Un límite, claro.
10: Sofía también.
4: Claro, Sofía también. Así que bueno,
15: ¿qué pasó?
4: Todo hablan que está llegando al final.
2: No.
10: Todo hablan.
4: Que hay un distanciamiento y yo me sumo a los que hablan.
10: Ok.
2: Porque, bueno, porque si todos lo dicen,
4: por algo lo dicen. Y aparte, no.
5: Se sube a la ola.
10: Suena.
4: Lo dice cuando lo dice alguien.
15: Igual ellos nunca confirmaron la relación, así.
6: Pero había fotos y
5: postres. No sabe ni quién lo dijo.
4: No. Ya estaban blanqueados. Cuando fue el lanzamiento de la presentación de la serie, estuvieron juntos.
2: Ah, claro.
4: Moria.
2: Escúchame.
15: Hace una semana.
10: Pasado, profe,
4: no, un poquito más fue.
6: No, pero y Moria ha comentado sobre.
4: ¿Encontramos el audio del turco o no?
6: Nadie.
4: Ni lo buscó. ¿Sabes que ni lo buscó el hijo de puta?
2: Lo buscó mucho.
4: El hijo de puta ni lo buscó. Mira, pongo esto. Yo digo que pongo acá y salgo.
10: Y el enigmático, ¿querés que lo ponga yo?
4: Poné la voz, dale.
2: Poné la
4: voz. Buscalo el turco García hablando de la mujer y de que le metió los cuernos.
10: Pues ¿y el enigmático, profe?
4: No, el enigmático no puedo dar más datos de los que di.
5: Dale, profesor.
4: Ya bastante.
15: No quedó muy claro igual, me parece.
4: No.
5: Igual, igual hay un conflicto de intereses entre el susodicho y su jefe. ¿Usted me entiende?
4: Su jefe. El susodicho. ¿También jugó ahí?
5: Pero... A mí me consta que seguía jugando, que tenía hasta dos días de la semana. Pregúntele a Fernando Cis, por ejemplo, que él sabe.
2: ¿Qué cosa me perdí, qué?
5: Sí.
15: Fuerte lo que dijo.
4: Pero ahí está agregando una arista más.
2: No escuché de qué.
5: Desde hace rato.
4: Involucró a Fernando Cis. Yo llamaría a Cis.
2: ¿De qué? Pero me perdí. Estaba contestando un mensaje.
4: Él de entender que el patrón, el dueño. Dueño no, porque no tiene dueño. Claro. Pero del equipo.
6: Yo estoy perdido.
4: Este jugador también jugó ahí, parece.
5: Bastante tiempo, sí.
15: No, dijo que juega.
2: Ah.
10: ¿Quién?
6: No sé.
4: Y que Fernando Cis tiene data.
2: ¿Fernando Cis?
4: Yo creo que si Cis está escuchando.
15: Están todas Cis, ¿eh?
4: Cis.
15: ¿Cómo hace?
4: A ver si está Cis.
15: Así, calladito, se va metiendo en todos, tiene todos los chismes.
4: Yo creo que con esto terminamos, ¿eh? Sí, y el audio del... Tampoco buscamos el audio.
10: Qué morbo, ¿no, profe?
5: Sí, se olvidó.
15: Ahí va. Dale play.
4: ¿Sí? El truco García hablando de Mariela, su pareja.
6: Esperá un poco.
4: Ah, perdón.
6: La mano.
2: ¿De mi pareja?
4: De su pareja. ¿Usted salió con alguna Mariela? Alguna habrá habido.
2: No sé.
15: Se ríe, Dani.
4: Se ríe, ya te entró la balubi. No. Dale, turco García.
16: En lo personal, ¿cómo estás llevando el paso de Mariela?
15: Al que te gusta a vos.
16: ¿Te afecta esto de que se habla, de que baile, de que esté pegada de Manuel?
17: No, es un juego. Estoy bárbaro.
2: Tengo que cagar trompal.
16: ¿Viste que no sé si escuchaste Dieter Mía, Marcela Tauro? Dijeron que vos las habías llamado para decirle que estaba separado.
17: No, después se va a enterar. Se va a enterar cuando salga Mariela. Es una falta de respeto hablar de una persona.
4: Esto fue hace dos meses.
17: Adentro, y no sabe lo que pasa afuera. Escuchá, 28 años.
10: ¿Esto hace dos meses del audio?
17: Que me pasó en mi vida, no me hace.
4: Estamos recordando lo que había hablado él de.
17: Ya estaba hablado.
10: Pero encontraba.
2: Es un audio de hace dos meses.
16: Esa aguerrida, viste, que se peleó con Chincha.
4: Les dije poner un audio donde Turco reconocía que había sido infiel a la mujer.
16: ¿Cómo la ves cuando se pone?
6: Es el archivo del profe. No es la noticia.
5: Ya llega.
15: Pero habla más el periodista que el turco.
4: Bueno, pero si yo no lo.
16: Recién igual me decís esto de que van a saber cómo estamos cuando salga ella de la casa.
4: Mío rosca.
17: Ella es la que tiene que hablar. Sí, una falta de respeto, yo no puedo hablar de eso.
4: ¿Cuándo dice?
17: La verdad, no puedo.
15: Está mal cortado esto, profe.
16: Pero desmentís eso que dicen algunos periodistas de que vos pediste que
15: está mal sacado del momento.
17: Yo no desmiento nada, que lo diga ella, ¿no?
4: Sigamos, vamos a esperar, en un momento lo decís.
2: Hola.
16: Preferís mantenerte en silencio.
17: Sí, sí. Igual las cosas se saben.
4: Creo que no va a hablar de este tema, me huele.
17: Y más Yanina, perra.
4: Perra.
16: Perra Yanina. ¿En algún momento te arrepentiste del ingreso de Mariela en la casa?
17: Yo no me arrepiento de nada en la vida.
4: ¿Y el turco?
17: Las cosas que hice yo me voy a arrepentir. No me arrepiento de nada.
4: Bien, turco.
17: Porque de lo malo se aprende.
4: Bien, turco.
17: Y de lo bueno también. No me arrepiento de nada.
16: Bien, entonces estás contento con esta decisión que se tomó, que la capa la tomaron en familia y en
5: ahí va, ahí va.
17: Sí, seguro. Da un besito, vení.
16: Por primera vez el Turco García habla después de...
4: Bueno, pero no dijo eso.
5: Dijo
4: no,
5: todo,
4: pero
5: menos...
4: dijo de todo menos eso.
15: Muy sí. Bueno,
4: pero le dio un besito a Rosquín.
2: No, pero no le digas así.
4: Era buen Rosquín.
2: No le digas así, profesor.
4: Mire, señor, le traigo.
2: Cállese la boca, no le
6: la
2: digas
6: la verdad que venía muy bien la columna. Tiraste este archivo retro y...
4: No. Sí, pero yo quería... Mañana lo vamos a traer.
6: Dale.
4: Vamos a buscarlo.
16: ¡Buena la columna, profe!
4: Donde el turco habla de que le fue la infiel a Mariela y de alguna manera está perdonado.
18: Apurate, profe, que ya está empezando el partido de River.
2: Largo hoy, ¿no?
4: ¿Cómo se prenden esto, eh?
2: Largo, largo.
6: Es que, pará, venía con una abstinencia,
4: claro,
6: Daniel.
4: Sí.
10: ¿Y
4: sí,
10: del incógnito?
6: No logro sacar los nombres del incógnito.
4: Ya metimos a tal...
2: Sí, sí.
4: Es un escándalo.
15: Sí, sí, ya se está
4: todo. Ahora que abre Cis.
15: ¿Cómo quedó Cis en el medio de todo esto? No sabemos.
4: ¿El señor Cao lo metió a Cis? Cis, arreglate vos con este...
10: ¿Cis jugó ahí también?
4: No creo.
2: ¿Por qué? ¿Por
15: fue lo no, más seguro que dijo en de todas las respuestas.
4: Sí, no, sí, sí. Yo podría otro candidato, pero sí, creo que no.
2: Ajá. 11-36-31-103-1.
4: No, no. ¿Eh? No, no. ¡Salgamos!
2: Nuestro teléfono. Ya pasó el profesor Pellegrini con su alejado de las redes, Florencia.
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2: Muy bien.
4: ¿Sabes quién está escuchando?
2: Oh, Dios, ¿quién?
5: ¿Quién?
4: ¿No el señor Diego Monroy.
2: ¿O qué dice Diego? Bueno, justo.
4: El señor Caviglia.
2: Ajá, un abrazo, Agustín.
4: Se ríe Caviglia. Y Monroy nos dijo...
2: ¿Qué dice?
4: Podría, sí, la verdad, averiguar este tema de este romance, porque Monroy puede tener data, ¿eh?
2: Monroy no se dedica a esta pavada.
10: ¿Qué va a tener
2: pavadas
10: que ver Monroy?
4: Monroy
10: con
4: se dedica a Monroy, Monroy sabe mucho.
10: ¿Por qué?
19: Profe, no entiendo un carajo.
2: Carajo. Tiene razón, no se entiende nada.
4: Sí, no encuentro la de Monroy. ¿Dónde está?
2: Ajá, la de Monroy.
4: Acá está Monroy.
2: Sí.
4: El ruso...
15: Apurate, profe, que ya termina Gran Hermano.
4: Aura Sibar, le dicen.
2: ¿Cómo?
4: El ruso Aura Sibar. Por el aura.
2: Aura Sibar, muy bien.
15: Nah,
2: sí,
15: bueno.
2: Sí, excelente. Muy bien,
15: acá
2: Monroy.
15: Hay un oyente que te acota que Sofía Gala y Cecilia Roth, las dos que hacen de Moria Kazán, las dos estuvieron
4: con Fito. Con Pito.
2: Con Pito Fáez.
4: Claro, Cecilia Fáez. Con Pito.
2: ¿Sí? Muy bien.
4: Todo se une.
15: Todo Pito se une. Y Matraca.
2: Muy bien, excelente. Muy completo, profesor, su,
4: fuerte,
2: su participación. Fuerte.
4: Vamos a seguir dos temas.
2: ¿Cuál?
4: El del turco.
2: Sí.
15: Ese no me interesó tanto.
4: El de Canaletti.
15: A mí de Canaletti. El de Canaletti, sí.
2: El turco no me interesó.
4: El de Canaletti y
15: el enigmático.
4: Y el enigmático.
2: El enigmático.
4: Con, yo creo que mañana lo
15: tenés
4: voy.
15: Tenés que sacar a Fercis.
4: Voy a entrevistar a Fercis.
10: Un mano a mano.
4: Mano a mano. Pero no hablando si Messi sigue en la selección.
2: No le importa nada.
4: Si sigue Scaloni, no.
2: No.
4: Si lo de Tapia, no. Vamos a hablar de este tema.
2: Muy bien, excelente. Mañana entonces seguimos con el periodismo de investigación de Juan Carlos para saber algo más de este romance. 11-36-31-103-1, nuestro teléfono. Minutos ya pasaron de las 5 de la tarde. Juntos hacemos más de una copa hasta las 6 de la tarde. Estos son los fabulosos Kylax. Pasos vacíos.

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0: Bueno, 40 minutos pasaron de las 5 de la tarde y gol del Atlético
1: Déjalo
0: Madrid.
1: Venir.
0: Un golazo.
1: Venir.
0: Un golazo del Ponja, ¿no?
2: Sí.
0: Tremendo,
2: Kang Ing, Lee Kang Ing.
1: El coreano.
0: Coreano, bueno. Surcoreano. De la misma familia.
3: No, bueno. Diana Mondino.
0: ¿Qué gol hizo a los Yamal? ¿Lo vio, Cabo?
1: Y yo estoy...
0: Pero gire, gire, que todavía lo dieron 40 veces.
2: Sí, un hermoso
3: Tampoco gol. Quiso verlo.
0: Ese enganche del centro hacia la izquierda a los Yamal y la puso
2: es
0: en un palo.
2: Es el zurdo que jugando por derecha va haciendo diagonal hacia el área y define al otro palo del arquero.
0: Yamal llamó.
2: Un Atlético de Madrid que está debutando en la Liga con el Cuti Romero viendo todo desde afuera, vestido de civil, porque llegó
0: Julián,
2: hace poquito.
3: La foto de Julián, que se hizo viral.
2: Y con Julián, que todavía Julián. No forma parte.
0: ¿Qué va a pasar con Julián? ¿Sabe?
1: No. Bueno, hoy habló Cerezo otra vez y dijo que se queda.
2: Y en Europa se habla Cerezo.
3: Muy bueno.
0: ¿Sabe lo que hizo Cerezo? Le puso la frutilla al postre.
3: Pero deja que el de ella fue mejor.
0: Sí, no, sí, el de ella fue mucho mejor.
2: Barcelona tiene también en carpeta a Lautaro Martínez, en caso de no poder
4: trabajar. Raro, ¿no?
2: Necesita un 9.
0: Raro por. Está de conductora. A ver, con tu
4: conductora. No, dale, dale. Creo que, a ver. Lo que digo, chico.
0: A ver.
2: No hagas gestos.
1: ¿Qué foto nos vas a hacer?
2: Es radio, Catalina.
4: No, lo que digo que creo.
0: ¿Qué hiciste el fin de semana?
4: Me parece raro.
0: Cata.
4: No, estuve con los chicos, un radio pollo,
3: ¿Por qué hablabas?
4: No, la ciudad de Lucio, me encantan a la U.
0: ¿Saliste con alguna Mariela?
3: Las pausas de que piensa, ¿viste? No, el viernes
4: me encanta la U, vamos a la U.
0: ¿Y el fin de semana mujeres, no?
4: No, los chicos. Con mamá, los chicos. Ahora voy a descansar.
2: A la gente le decimos que Catalina se sentó en el puesto de Dani, pero tampoco se entiende el chiste.
0: No se entiende,
4: sí,
0: ¿no?
4: Se entiende clarísimo. Si como rat de pollo, estoy con los nenes.
0: Bueno, escúcheme, preséntelo, porque desde Bogotá, a 2.600 metros de altura, a nivel del mar, lo está escuchando Cata el señor Rodrigo Ancho Áncora.
4: Áncora, querido, con toda la información de River, desde allá, desde el viaje. ¿Cómo está, Rodrigo?
2: Desde el viaje.
5: Vamos, tremendo. ¿Cómo te va, Cata? ¿Todo bien?
4: Bien, Rodri, querido, acá te saludamos con toda la mesa, además una copa. ¿Qué tenemos que saber para el partido de esta tarde, noche?
3: No grites.
0: Sí. Parece la que relataba ayer en Fox.
5: Acá desde el viaje te cuento, Cata.
3: No te está escuchando, Rodri, pero vos hablá igual.
0: Está pegando.
4: Sí, perdón, se desubicó el profe. Ahora sí, Rodri.
5: Bueno, a ver, a esta hora faltan un poquito menos de 4 horas para que comience el partido.
3: Bien, buena
5: data. Tiago Almada en duda. Más afuera que adentro.
0: ¿En duda?
3: Más afuera que adentro.
0: ¿Pero por qué? ¿Físico?
5: Por un tema físico, porque él su último partido previo al debut frente a Argentino lo había jugado en el Mundial, después se fue de vacaciones. Estuvo inactivo, si bien se entrenó por su cuenta, volvió para la Argentina, llegó a Buenos Aires, un par de entrenamientos y a la cancha, y me parece que Coudet podría guardarlo para el segundo tiempo.
1: Contra Argentinos, Rodri había salido con una molestia, ¿no, Almada?
5: Sí, estaba cargado, a mí me dijeron molestia, ¿no? Pero sí que estaba al límite, por eso el técnico lo sacó. Y bueno, lo tengo en duda a esta hora para el partido de esta noche, pura y exclusivamente para preservarlo, para cuidarlo, para que no se lesione.
3: Estás muy serio, Ancho, estás muy serio.
4: Y está viajando en la altura.
0: La altura.
5: Me dijeron salida informativa.
4: Sí, está bien, Rodri.
3: Estás muy serio, Ancho, dale,
4: Rodri,
3: soltate.
4: ¿Hay chance de que se meta Vera en el equipo?
5: Yo creo que si no juega Almada, el que entra es Galván. Y Vera yo lo tengo afuera.
0: Lo tenés afuera.
2: Entonces la respuesta es no, Cata.
0: Claro, la respuesta es no. Y escúchame, Áncora, ¿clima, expectativa en Bogotá?
5: Bueno, está claro, profe, que aquí la gente de River va a estar en el estadio, va a haber un puñado de hinchas de River.
4: Sí.
5: Sí, y que obviamente esperan sacar un buen resultado para definir la serie el miércoles que viene en el Monumental.
2: Es la salida con menos información de la historia, muchachos. No le pueden hacer esto ustedes.
4: No, en serio. Para, yo le pregunté por Vera, que me dicen que hay chance de que se meta por Freitas en el equipo.
0: Usted tiene la información de jugar Vera.
4: Que se puede llegar a meter por Freitas en el equipo.
6: Último momento.
4: Sí, a mí me llegó eso.
0: Lo está desafiando, Áncora. Esto
4: no
0: puede
4: ser.
2: El catafact.
4: No, por eso lo valido yo como conductor. Ustedes saben que son los nenes, el rap de pollo y validar la información.
0: Está escuchando, ojo que está...
4: Sí. ¿Me pones el momentito?
2: No, no le basta el tema, Benedetti, la sección.
0: No, el momento.
4: Rodri, me dicen.
0: Me cuentan.
5: Sí.
3: Lo que a mí me dicen.
4: Fuertes chances de que Vera se meta en el equipo por Freitas.
0: Ah, Freitas cae en combate.
3: Pero ahí, creo que el Ancho no maneja la misma data.
0: Me parece que lo sorprendió.
3: Ahí ¿qué se dice allá, Ancho?
5: No, sería un bombazo, sería un bombazo.
4: De pollo y validar la información. Ah,
0: está escuchando, ojo que está.
4: Sí. ¿Me pones el momentito?
2: No, ah, no le basta el tiempo a Benedetto en la sección.
0: No, el último momento. ¿No?
4: Rodri, me dicen.
0: Me cuentan. Sí.
3: Lo que claro. A mí me dicen.
4: Fuertes chances de que Vera se meta en el equipo por Freitas.
0: Ah, Freitas cae en combate.
3: Pero ahí, creo que el Ancho no maneja la misma data.
0: Me parece que lo sorprendió.
3: Ahí ¿qué se dice allá, Ancho?
5: No, sería un bombazo. Sería un bombazo porque sería un equipo, bueno, obviamente con características más defensivas.
2: O sea que va a parar un equipo con cuatro centrales que no suben ninguno de los laterales y encima en el mediocampo va a poner más defensores. Cata, decís vos.
4: Podría meterse a la cancha. Esto es información que a mí me llega.
3: Hay que cuidar el empate. Hay que cuidar el empate.
0: No invalida lo de Áncora que dice que el reemplazante no. Por Almada juega Galván. Este es otro cambio.
4: No lo invalida para nada. Vamos codo a codo con Ancho, que él está lejos ahora en Colombia, pero vamos codo a codo.
2: Si analizo el equipo de Cata, son cuatro centrales, es decir, Martínez Cuarta, ¿cuánta subida puede tener como
4: porque
2: lateral?
4: Porque Susano todavía no
3: suba mucho.
2: Y por derecha, otro volante que tampoco tiene peso ofensivo.
5: Lo que supongo con este posible cambio, si se dice esto de Cata, Vera y Aníbal Moreno al doble 5, Andrada por afuera.
4: Sí, es igual, es solamente un puntapié que tiro Ancho sin refutarte la información, porque sabemos que vamos siempre codo a codo. De Susano, ¿qué sabemos?
5: Que Yutiel Susano va a estar en el banco de los suplentes. Categoría 2007.
4: Sí.
5: Viene de una pubalgia. Se recuperó hace pocos días. Todavía está claro que debutó en primera. Viajó a la última parte de la pretemporada en Europa para ir al banco frente a Flamengo.
4: Sí.
5: Camiseta número 48. Era marcador central. Y después lo corrieron hacia la banda y juega como lateral por la derecha. Y bueno, ante la urgencia, la lesión de Montiel y la no inclusión de González, Coudet decidió llevarlo a Colombia.
0: Bueno, Ancho, entonces vamos al probable. A ver, despacito, el probable de River para jugar esta noche en Bogotá frente...
3: Despacito, que tenemos que llegar a las 6.
0: A Independiente Santa Fe, dale. Y todavía, ¿cuándo vuelve la Fórmula 1?
1: Este fin de semana.
0: Ah, bueno, el viernes.
4: ¿Pero cuándo vuelve el conductor? No entiendo.
0: Dale.
5: Beltrán, Martínez Cuarta, Otamendi, Rivero, Facundo González... En la mitad de la cancha, Aníbal Moreno, Andrada, Freitas, Galván o Almada, Correa y el colombiano Rafael Santos Borré, porque Lucas Beltrán no fue incluido en Copa Sudamericana.
0: Ahora, uno entiende el tema de las lesiones, digo, pero que River, en el primer partido internacional de esta etapa, después del receso y lo que fuera, improvisan los dos laterales, es fuerte, ¿no?
2: Es que se sacó
5: pero 15. No solamente eso.
2: Pero escúchame.
3: Pero bueno, pero la discusión que tuvimos todo
2: pero
3: este vamos, tiempo.
2: Bueno, pero River tiene un lateral derecho. River tiene un lateral derecho. Es más, está anotado el lateral derecho de River. Lo que pasa es que está en un container, que es Bustos.
0: Bueno, ¿qué estoy diciendo? Es una improvisación absoluta.
5: Y también lo tiene Viña.
0: Y el pibe cuando entró otra vez le pegaron un baile para... Yo digo, es raro todo.
1: Profe, en este caso igual, más allá de todos los errores que hemos hablado, que incluso Di Carlo salió a hablar de... Bueno, a reconocer el error, también tuvo un poco de mala suerte, porque este partido en realidad se tenía que jugar la semana pasada, no se jugó por la tragedia, todos lamentamos, de Colombia. La semana pasada Montiel, por ejemplo, estaba bien, no estaba lesionado. Entonces,
5: pero Acuña y Driussi tampoco estaban la semana pasada.
1: Dale. Bueno, pero caso de Driussi, le sobran delanteros.
0: Hay jugadores en River que las lesiones son recurrentes. Y nadie discute sus cuestiones técnicas.
1: Eso seguro. Los dos laterales.
0: Entonces vos ahí tenés que cubrirte con algo, porque sabés y no trajiste nada.
2: Es que no puede, porque tiene 15 tipos que
0: Ortega,
2: dio de
0: Ortega
2: baja.
0: Ortega quedó fuera, ¿no?
2: Claro.
5: Ortega quedó fuera, bueno. González quedó fuera, Beltrán quedó fuera y también el uruguayo Arambarri.
1: Pasa, profe, de los nueve...
0: El uruguayo Arambarri, déjese de Marudé también.
1: Sacalo porque... Arambarri, pero de los nueve que llegaron, ¿a quién sacabas de los cinco que anotó River para poner a los laterales? ¿Los sacabas a Correa? ¿Los sacabas a Almada? ¿Otamendi?
2: ¿Quién era el que tenía que ocupar ese lugar, profe? ¿Almada? ¿Otamendi? No, Almada, ¿Correa?
0: Almada, Otamendi, Correa.
2: ¿Borré?
0: No, podría haber prescindido Andrada.
2: ¿Y cuál es el cinco? ¿Andrada? ¿Vos decís Andrada? Los
0: sí, podría haber prescindido Andrada.
5: Y el más prescindible de todo, yo coincido con el profe, que era Andrada.
0: Creo que lo hablamos esto.
5: Ahora,
0: cuando...
5: también el gran problema, profe, de River fue la mitad de la cancha este último semestre.
3: Sí. Claro.
0: Bueno, River ha tenido problemas en todos lados. Y bueno, se supone que ahora tendrá que consolidarlo, pero digo, mirá si come un cachetazo en Colombia. Después viene brava la mano.
1: Sí, seguro.
2: Si no puede hacer cambios para la vuelta, son los mismos el plantel.
5: Para la vuelta son, van a ser lo mismo, probablemente con Acuña ya recuperado, y entiendo que también Montiel llegaría a la revancha en Buenos Aires. Ahí el técnico recuperaría dos jugadores más, Drussi probablemente disponible, pero fíjense que con este tema de la logística y el recambio tan fuerte en este momento del año, son 20 futbolistas que viajaron, hay tres arqueros, River no completa otra vez el banco y va a tener a muchos juveniles. Susano,
0: Lucero, ¿qué tal es Susano?
5: Spitz, son tres chicos que, mirá, Spitz tiene minutos en primera, apenas un puñado. Lucero también debutó y sumó muy pocos minutos, y Susano no debutó. Hablan de Susano con características similares a las de Montiel, que hizo inferiores como central, después por un tema quizás de físico y de estatura lo corrieron para lateral, hoy es lateral derecho. Susano, categoría 2007, nacido en Casanova, y bueno, tiene esta chance de por lo menos ir al banco de los suplentes.
0: Es muy llamativo lo que ha pasado en River. Por ahí sale bien, pero si sale mal es un tema. No completar el banco, poner jugadores en el banco que no tienen minutos, es River con toda la que gastó, es muy raro.
4: 70 casi.
1: Sí, a ver, todos los errores que se cometieron no se van a arreglar del todo en dos semanas. A ver, esto lleva más tiempo, incluso la lista estaba presentada, no es que la presentaron hace una semana, más tiempo. Entonces, lamentablemente, River con el diario lunes sí, se expone a que si pierde... todo lo le salgan a apuntar a Coudet, a la dirigencia, por haber colgado lo del container, por no haber metido algún lateral más en la lista.
0: Y Bustos era, qué sé yo, no era, me parece que era un lateral como pasó.
1: Yo entiendo, cuenta, igual, ¿no? Igual.
0: No era el todo. A ver, la dirigencia respondió al mensaje de la gente, y yo no sé si era para todos,
1: pero
0: que ponete, se vayan todos, ¿no?
1: Ponete en lugar de Bustos y Viña. Suponete en un universo donde River hacía bien las cosas, los colgaba, pero no en el predio de Cantilo, no en el container. Entrenaban a contraturno en Ezeiza,
0: por el
1: en otra cancha. ¿El jugador va a querer si ya sabes que estás colgado?
0: No, pará. Una no, cosa.
5: Si ya lo separaste, no, pero bueno, lo que podrían haber hecho es. Porque entonces... River viajó a Europa con 14 jugadores para
0: claro,
5: hacer la
0: pretemporada. Si vos te falta...
5: haber viajado.
0: Claro.
5: Y a medida que pasaba el tiempo se iban yendo.
0: Claro. Y en el mientras tanto hoy lo hubiese utilizado. En vez de jugar Martínez cuarta de lateral, jugaba Bustos.
1: Está bien, pero si vos ya tenías la decisión tomada de que iban a ser jugadores colgados. Porque,
0: Perdón, Martínez Cuarto no es, hoy no es seguridad de central.
1: No.
0: Yo no sé si es de seguridad de lateral. No es un tipo.
1: No.
0: Era rápido en otra época. Hoy no sé si es tan rápido para jugar ahí. No sé, me genera dudas.
5: Es profe, que no hay otra alternativa. Porque es que lo hace debutar a Yutiel Susano. No. ¿Qué haces si no pones a Martínez Cuarto?
0: No, Susano, pobre, tiene que ir todavía a atender los teléfonos.
5: ¿Y improvisás con quién improvisás?
0: Es difícil.
5: ¿Con Vera de Cuarto?
3: Si hubiese otro nombre, no se hablaría
0: no
3: tanto
0: se
3: de él.
0: No se puede llamar Susano, ¿no? También, pobre. ¿Por qué no le cambiaron el apellido?
5: Yutiel Susano.
0: ¿Cómo es el nombre?
1: Yutiel.
5: Yutiel.
0: Ah, está tremendo.
3: Susana. Ahí está. Canta, Ancho, dale.
4: Dale, Ancho.
0: ¿De qué origen es Susano?
5: Argentina. Nació en Casanova.
0: De La Matanza. Y Yutiel le pusieron en La Matanza. Qué hijo de...
1: Ángel Yutiel Susano. O Yutiel Ángel, una de las dos.
3: Qué comentario.
0: Y si yo soy de La Matanza, yo soy matancero, por eso. Matancero. No conozco Yutiel, ¿no? ¿Cómo te llamamos?
5: Me parece que se viene una camada de varios Yutieles, me parece.
4: Yo lo Yutiel, la primera vez que escucho
0: Yutiel. Yo la primera vez que escucho Yutiel.
1: Sí. No, bueno, el otro día, Ancho, en otro medio, le hicieron una entrevista a la salida de la cancha River a un padre, mostró el documento del hijo.
3: Ay, sí.
1: Y Bael... tercero y el apellido.
4: No,
1: pero
4: mentira,
1: el primer nombre es
4: Ibael.
1: Pero mostró el documento. Ibael.
0: Acá Maverino aporta más confusión. Dice, hola Susano cuando lo saludan. Dice. ¿No? Viejo. ¿Qué dice Juanjo Buscalia?
3: A ver qué dice.
0: Ah, acá me agrega Juanjo.
4: ¿Qué agrega, Juanjo?
0: Que se vendieron todas las entradas. Juanjo está muy ligado al fútbol colombiano. Que se vendieron todas las entradas. Así que hay una gran expectativa.
3: Con entrada o sin entrada. A la cancha vamos igual.
0: Colombia,
6: sí, lo leo.
3: Vamos, un equipo importante. Vamos, Susana.
4: ¿Cómo dice?
3: Dale, Ancho, cantá.
1: Mucha ligación además de River con Colombia, históricamente.
0: Otro gol del Atlético Madrid. ¡Déjelo venir!
3: Son los peores 10 minutos.
0: Baena, el mundialista, sí, el campeón del mundo.
4: Mirá cómo festeja, profe.
0: 2-0 gana el Atlético del Cholo, que
3: farmeando.
0: Arrancó con todo.
4: Farmeando a Alexis Baena.
0: Sí.
4: El Anco. ¿Farmea a Aura?
0: Sí. ¿Usted anda con el Aura también? Sí.
1: El golazo, tiro libre.
3: ¿Con Aura?
0: Qué lindo gol,
5: Sí, claro.
0: ¿Lucas también se fue?
5: Sí.
3: ¿No te diste cuenta?
5: Bueno.
0: ¿Qué la se van no. de a uno acá.
4: Era, ese, vos no te das cuenta, cuando se van y cuando llega tampoco lo viste. Otro día Varo no lo viste en el estudio.
1: Es el juego de la silla, profesor.
4: No, es terrible esto, ¿eh?
0: Acá te da vuelta y se van.
4: No, es terrible,
0: es
4: terrible.
0: Increíble, ¿eh?
4: Te da vuelta y...
5: Nadie, profe.
0: No, no
4: te
0: quedas
4: quieto y te venden como tatuaje.
3: Sí, sí. Que pague la luz el último.
4: No, es terrible, es terrible.
0: Ya está, ay, que apague. Ya está este el equipo de... ¿Qué tenemos hoy?
4: Sí,
0: tenemos
4: el equipo Racing, Belgrano y Racing.
3: Ahí pasó Achita.
0: La doble.
1: No. Achita de San Luis.
5: Me aportan, sí, de River.
4: Sí, Anco, obviamente.
5: Se viene River Vélez el,
0: sí,
5: domingo.
0: ¿Qué pasa? Sí.
4: Ahí estaremos.
5: Y hay enojo con el tema del árbitro.
3: ¿Por qué?
0: ¿El árbitro es Herrera?
5: Darío Herrera, que fue aquel árbitro que dirigió en el Monumental el Clásico frente a Boca.
4: ¿Están enojados? ¿No les
5: y
4: gustó?
5: Y el famoso empujón de Lautaro Blanco sobre Martínez Cuarta.
0: Se empiezan a llorar, ¿no?
3: Está bien.
0: Se empiezan a preparar el clima, ¿no?
3: ¿Qué pasa?
5: Hay,
3: profe,
5: preocupación.
4: Hay intereses cruzados. La bandera el otro día.
1: Y con lo que dijo
0: Hugo. Sí, mirá que está muy bien Lanzini, ¿eh?
5: Muy bien Lanzini. Para... Muy bien Lanzini.
0: A ver si... ¿No?
5: Qué dale, bien que le hizo ir a Vélez a Lanzini, ¿eh? Está muy mejorado. Volvió al nivel de antes.
3: La pregunto, va a romper Lanzini, profe.
0: Yo pregunto, olvídate, digo, hay muchos que fueron a River que son menos que Lanzini y pagaron un montón de plata, ¿eh?
1: Sí, sí, bueno, Lanzini desde que volvió a River no hizo nada.
3: Claro.
0: Ah, tampoco no hizo nada.
1: No, no, no, sí, no hizo tampoco nada, no hizo nada. No, un partido bueno.
4: El... No, Alejo lo tiene montado.
5: Le hizo doble esa Boca, Alejo.
1: Está bien, claro, sí. El par... Por eso, un partido
0: mejor partido
1: Boca
0: para la cancha de Boca. Después...
1: Sí, está bien, pero bueno, puedes estar en River para jugar bien un partido en año
0: está
1: y medio.
0: Está bien, pero ponele.
3: Ándate a Vélez.
0: Ponele el muchacho Boca, Castaño.
5: Uno
0: ¿cuánto
5: con el
0: jugó
5: y otro con
0: no,
5: Gallardo,
0: no,
5: me parece?
1: No, Castaño, un paquete, peor.
0: Castaño, Salas.
1: Pero me estás poniendo, profe, caso de futbolista que fueron colgados.
0: Yo digo
5: y Aliendro,
0: yo
5: y
0: digo
5: Aliendro
0: que
5: llegó Andrada.
0: Yo digo que Aliendro.
1: Aliendro, sí, lamentablemente,
0: y
1: en River jugaba 5 partidos y se lesionaba.
0: Pero son mejores de los que vinieron que Castaño. Aliendro es 10 veces más que Castaño.
1: Está bien.
0: En una pierna.
1: Vos podés tomar jugadores de todos los grandes que después se fueron a equipos no grandes.
0: Aprendida que eso, porque Aliendro jugó bien en River también y Aliancini jugó bien en River. Yo te entiendo que pueden tener partidos buenos y malos y que la última etapa no ha sido buena, pero lo que vos
3: diferentes
0: trajiste
3: exigencias también
0: pero los que vos trajiste, bueno, son menos.
1: Yo
0: que
1: insisto,
0: Vera, en serio, Vera es más que Aliendro.
1: Insisto, Lanzini, por lo que mostró en River en su segundo ciclo, no es más que los que están ahora.
0: ¿Que Arambarri?
1: Pero Arambarri no
0: pero
1: juega.
0: Lo pagó 6 millones
1: no
0: de
1: juega,
0: dólares
1: juega,
0: pero lo pagó 6 millones Arambarri. Bueno, ¿quién es más? ¿Galván?
1: Sí.
5: No, Galván no es más que Lanzini y Alejo bajo ningún punto de vista.
0: Bueno, y Galván, Rodri, y en Vélez tuvo una buena etapa Galván.
1: Sí, que es no que fue justamente la que se fue. Es lo que hizo, lo que lo hizo volver, sí, arriba.
0: Que no fue la última, pero no importa, había sido una buena etapa. Quedó mudo, ¿eh?
5: Yo creo que Lanzini, pero pensé que iban a ampliar un poco más. Yo creo que Lanzini ante este Galván, por más que Lanzini en su vuelta no la terminó de romper y no fue determinante. Creo que mucho más Lanzini que
0: ahora,
5: Galván.
0: La idea es poner, perdón, la idea, el partido es el sábado. Depende cómo termines, ¿poner todo con Vélez o guardar?
5: No, poner todo, porque River tiene que recuperar mucho terreno en el ámbito local también, profe. Pensando en anual, pensando en la Copa Libertadores del próximo año, que River aún no clasificó. Bueno. No hay tiempo y momento para poner suplente. Sí puede guardar a un jugador puntual, pero mayoría de titulares.
0: Buen partido, Ancho, esta noche, buena transmisión.
5: Dale, hasta luego, abrazo.
0: Abrazo grande. Chao, estamos, Ancho, ahora ya con Racing y Belgrano Copa Argentina.
1: Sí.
0: ¿Quién relate, quién comenta?
1: El cordobés, Germán Trucci, claro, y Matías Cuaranta.
0: Bien, en la Pedrera, en San Luis.
4: Sí,
0: en
4: el
1: lindo
4: Luis
1: estadio de...
0: Lindo, hermoso
1: San
0: Luis
4: estadio. El último campeón y Belgrano que llegó a la última semifinal de Copa Argentina el año pasado.
1: No, claro, como el último campeón.
4: ¿El último campeón de fútbol argentino?
0: Belgrano.
1: Ah, por eso, ok.
4: No, y dije, y Belgrano que llegó a la última final de
0: los
4: semifinal.
0: Dos, los dos Belgrano.
4: No,
1: claro,
4: claro,
1: por eso. Dijiste el último campeón y Belgrano.
0: Claro, exactamente.
1: Sería...
4: No, solo quería hablar de Belgrano yo.
0: Ah, por eso no sé, Lee, claro.
4: Sí, claro,
0: hoy está
4: claro,
0: muy, okay, muy puntilloso. Y después viene...
4: Terrible, profe.
0: River.
1: Y después...
4: Hecho decía.
1: River Independiente Santa Fe.
0: Sí.
4: Tenemos... El último campeón.
1: El último campeón de... ¿De qué?
0: El último campeonato ganó River hace un par de años.
3: De farmear container.
0: De Micho.
1: Sí, Hernán Feder y el comisario Leandro Bonsante.
0: Oh, que es el dueño de River.
4: Es el dueño de River.
0: Y el Ancho desde allá.
3: Y el Ancho,
1: el Ancho
3: está allá.
1: El Ancho que ya está conectado desde Colombia.
4: Ojalá que el Ancho vuelva sin complicaciones de allá.
0: Yo creo que va a tener un buen viaje.
4: ¿Sí?
0: Sí.
3: Rápido.
4: Va a venir con carrión.
0: Cómodo. Que traigan chocolates.
4: No, él los afana.
0: Nos vamos.
4: No, quédate un
0: rato. Señor Ochoa.
1: Hola.
0: Axel Pfeiffer. como siempre, le mandamos un saludo a Betuli. Ya está Esteban Sassi. Esteban Sassi en Estudios Centrales está.
3: Mejorate, Betu.
4: Betu, cuídate.
0: Volvé, Betu. Abrazo, hasta mañana.

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0: Un abrazo cariñoso a la República Argentina, mis amigos, mis amigas de Disfor Radio de 103.1. Qué placer recibirlos y saludarlos en San Luis para un verdadero partidazo para nuestra hermosa Copa Argentina que se escucha en el 103.1, para Racing y para Belgrano. Qué partido para la Academia, para sacar un poco a los fantasmas que dicen que Racing volvió a los 90. Hoy es una oportunidad, Academia, para dejar eso atrás, para que el Racing de Bosboda, para que el Racing de Diego Milito saque pecho y pase en un mano a mano tan necesario en este momento del año futbolístico, en esta transición, no solamente dirigencial que lleva ya un año y medio, sino también deportiva, sin Gustavo Costas, sin casi todos los campeones de la Copa Sudamericana del 2024, pero Racing tiene la obligación, con este mercado de pases que está terminando recién de cerrarse, de dar un golpe en la mesa y de pasar al último campeón del fútbol argentino. Ni más ni menos, aquí está el Pirata, un campeón que no se desarmó, una rareza en nuestro fútbol, un campeón que no pierda su estrella, que no pierda a Rayán, al Mudo Vázquez, a Rigoni, ni al técnico, ni al buen arquero que tiene como Thiago Cardoso. Un Belgrano que es cosa seria para terminar bien el año y para el próximo jugar la Copa Libertadores. Es un partido que arranca a las 19:15 en la República Argentina y que lo va a comentar el señor Matías Cuaranta. Hola, Mati.
1: Germán Trucci, el placer de saludarte, y vos lo mencionabas, promesa de partido que nos espera poco, pero en definitiva con alguna problemática, porque en el caso de Racing nos encontramos con un equipo que no está bien en el torneo local, que viene de un derrotero importante, hace 3 partidos que viene de morder el polvo con Tigre, con Argentinos, con Banfield, el empate con sabor a poco contra Rosario Central, y del otro lado Belgrano, un cambio sideral en su historia a partir del título. Y cuando uno pensaba que se iba a pinchar, que se iba a desinflar, de hecho, por ejemplo, a Platense le ocurrió cuando le tocó ser campeón, que al semestre siguiente tuvo una campaña complicada. Bueno, acá pasó lo contrario. Belgrano está animando el torneo, está animando su zona en el torneo clausura cercano a Argentinos Juniors, y tiene identidad, tiene forma de juego. Después se le puede cuestionar a Zielinski si a veces es conservador, que no protagoniza los partidos, pero acá tiene jugador de tan buen pie que los partidos los va a buscar y normalmente en este tiempo los está ganando. Y Racing, vos lo decías, Germán, con un cambio importante en el plantel. ¿Qué habrá quedado de aquel Racing campeón de la Copa Sudamericana? Poquitos jugadores de aquel entonces, y encima muchos de ellos no pueden jugar porque están lesionados o tienen alguna suspensión. Veremos qué pasa con el 11, si se mete o no Maravilla. Lo cierto es que hasta ahora la idea de Boivoda no se ha visto, no luce este equipo, ataca a cuentagotas, defiende mal, depende de Rojo para tener solidez defensiva y no la tiene, depende en la mitad de la cancha de un jugador como Miljevic, y va de mayor a menor, lamentablemente, el exfutbolista de Argentinos Juniors y de Newell's. Veremos para qué está este Racing. Yo creo que hoy, en realidad, esta seguidilla le puede marcar el rumbo a Racing, pensando en este encuentro particular de Copa Argentina, que es decisivo, que no hay mañana, y después tiene que jugar ni más ni menos frente a Boca, y un Boca que ya puede pensar en jugar por el torneo local. Así que tiene una seguidilla que a Boivoda, por más que llegó hace un ratito, le puede marcar el ánimo para lo que viene.
0: 6:08 en la República Argentina. Estamos en vivo en Disfor Radio. Camino a las 7:15, camino a Racing y a Belgrano en San Luis. De a poquito la gente se va metiendo en el estadio, van colgando las primeras banderas. El Racing de siempre, el Belgrano que también acompaña, y mucho, ya con la estrellita bordada en el escudo, el campeón del fútbol argentino, que en octavos de final sabe que en caso de pasar puede venir Vélez o Boca, ni más ni menos. Bueno, es un partido que tiene condimentos por todos lados. Digo Racing en Disfor Radio, digo Ariel Hacha Ludueña. Amigo, te mando un abrazo, bienvenido.
2: ¿Cómo te va, Germán? Abrazo para vos, buenas tardes para vos, para Juan Maviera, para todos los compañeros, y obviamente con un Racing que espera este encuentro para poder seguir teniendo chances en uno de los objetivos de este semestre, porque en definitiva la Copa Argentina lo puede clasificar a lo que es una Copa Internacional, que es otro de los objetivos de este año para el equipo dirigido por Diego Milito y con Boivoda como su director técnico. Soleada tarde aquí en San Luis, de a poquito se van poblando las tribunas, ya está todo marcado en el campo de juego para hacer los movimientos precompetitivos, y con un Racing que va a presentar algunas sorpresas en lo que es su alineación. Dos futbolistas que apenas deben haber compartido tres rondas de mate como mucho con el resto de sus compañeros, van a ser titulares en el día de hoy ante un Belgrano que viene con la chapa de ser campeón del torneo local y con un equipo mucho más consolidado.
0: Y Racing necesita que los jugadores se pongan la casaca y jueguen, así como Leo Pérez, así como el Gato Lodico. En un rato lo escuchamos, el Gato Lodico, que también dio declaraciones en los últimos minutos ya aquí en el estadio de San Luis. Está bárbaro y me encanta a mí particularmente esta cancha. Chiquitita, no es muy grande, pero es coqueta. Tiene pinta de cancha de segunda o tercera división de Inglaterra, sí, por la forma de las tribunas.
1: Iba a decir exactamente lo mismo. Un equipo de Premier League tranquilamente que puede jugar en este equipo, quizás de Premier League, tirando a los que están todo el tiempo peleando por el descenso, claro. ¿No? Claro está, que están ahí acomodándose, pero es un lindo estadio, cerrado, sin los costados vacíos, de lleno total. Bueno, esperemos que haya un buen marco, que haya un marco espectacular de hinchas de ambas partes. El de Belgrano uno entiende que va a estar más encendido, más motivado con su equipo, a diferencia del de Racing, que de cuatro partidos sin poder conocer la victoria, y encima con muchos cuestionamientos puertas adentro hacia la dirigencia, hacia los jugadores. Y de a poquito, por más que esté hace un rato, al técnico le empiezan a entrar las balas. Si no empieza a ganar, se la hará cuesta arriba.
0: Y en un rato empezamos a charlar también, por supuesto, de River con el ancho Rodrigo Áncora, para que nos vaya confirmando la formación, porque River jugará en un rato con el relato de Hernán Feller, de Lean Buonsante, desde el Campín de Bogotá, frente a Independiente Santa Fe de Colombia. Hablaremos de Boca, qué victoria contundente de Boca contra un equipo semi-amateur en la Copa Sudamericana. Hablaremos con Fafi Pérez, con Facu Sánchez del ciclo Jadson Viera, que está próximo a comenzar, y por supuesto de San Lorenzo y su partido frente a Estudiantes de Río Cuarto en el Candini el día viernes. Me voy a la información, Esteban Sassi, bienvenido.
3: Abrazo grande, muchachos, para esta Copa Argentina que empieza a resolver las primeras llaves de cuartos de final. Ya, por ejemplo, sabemos que Riestra va a jugar en esa instancia con Banfield. Ayer pasaron los dos en definición por penales. Racing o Belgrano se cruzarán contra Boca o Vélez. Aldo Cibe, Independiente Rivadavia frente a Atlético Tucumán. Platense o Instituto contra Estudiantes de La Plata o Barraca Central. Van a jugar Racing y Belgrano por primera vez en Copa Argentina. Tres victorias consecutivas tiene la Academia y ganó 5 de los últimos 6 partidos oficiales. El único que no ganó terminó en un partidazo en el 2024, fue 4-4. Tenemos en un rato, Germán, 7 de la tarde en Copa Libertadores, por supuesto, Platense jugándose en Chile frente a Coquimbo. En Asunción, Cerro Porteño, que empató frente a Palmeiras. El equipo del profesor fue 2 veces en esta Copa Libertadores a San Pablo. En una ganó y en la otra empató. Y 21-30, Flamengo con Cruzeiro. Y en Sudamericana tenemos a las 7 de la tarde también la presentación de Mineiro, que ganó como visitante frente a Bragantino. Y 21-30 se la juega Tigre, que perdió en victoria, tiene que ganarle por 2 goles a Montevideo City Torque en el Centenario de Uruguay.
0: Así lo cuenta Esteban Sassi, nuestra voz informativa, nuestra voz comercial en la jornada, Silvana Varela. Bienvenida, Silvana.
4: Buenas tardes, bienvenidos. 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
0: Está Luquita Suárez en la puesta en el aire, con Pocho Raposo en la producción, con Pablo Bomarito también en la producción, sí señor, con todo el equipo de Dispor Radio de 103.1. Está confirmado Racing a esta hora, Achita, para charlarlo y luego hacemos la presentación como tiene que ser, con nombre, número y apellido, pero ¿está el 11 de Boimoda confirmado?
2: Está el 11, relator.
0: A ver, cuéntelo.
2: Lo contamos, Cambeses en la valla, línea de 4 con Canavo, Mateo Martínez, Marcos Rojos y Nacho Rodríguez. En el medio, Leo Pérez, que va a hacer su debut como titular, junto a Gastón Lodico, que también va a hacer su debut como titular, y Ortegoza en el medio, Miljevich por delante de ellos. Con Egni y Adrián Maravilla Martínez será la dupla de ataque del equipo de Juan Pablo Voivoda.
0: Bueno, veo varios cambios respecto del otro día. Por supuesto, los que se meten de última, Maravilla, que está suspendido por el torneo local, no así por Copa Argentina. Leo Pérez y Lodico llegan, Mati y Achita, para ser titulares en Racing.
1: Sí, entran los nuevos, está claro. Nuevamente Ortegoza, que le repite la confianza. Lodico, que se mete. Pérez lo mismo. Y después, bueno, es muchos quizás pensaban que era el momento para darle un correctivo a Adrián Maravilla Martínez y decirle, volvete a ganar el puesto.
0: No, pero en un mano a mano.
1: Bueno,
0: con los nueve que tiene Racing aparte en el banco, de ninguna manera.
1: Por eso,
0: para mí,
1: claro,
0: Mati,
1: con las expulsiones que hubo, uno quizás pensaba, escuchaba algún hincha de Racing que decía, bueno, que se vuelva a ganar el puesto. Quizás se obnubiló con lo que fue la Copa Sudamericana, se pensó que era más que la propia institución, picó un penal, se hizo expulsar. Llega el momento que quizás haya uno que esté mejor. ¿Cuál es el inconveniente que tiene Racing? Que hasta ahora los que han jugado no han sido merecedores del puesto de Adrián Maravilla Martínez. Por eso, a pesar de los errores, de las contingencias, de los problemas, Adrián Maravilla Martínez, el 9, vuelve a estar en cancha.
2: Además, una cuestión no menor, Mati. El hecho de que Lautaro Díaz está lesionado y eso también ha influido en lo que ha sido el armado del equipo de hoy. Elías Torres ha jugado algunos minutos tanto ante argentinos como en el último fin de semana y se ha perdido algunas oportunidades que tampoco lo hacen merecedor de ser titular. Creo que por acción u omisión es que Maravilla Martínez, quien originalmente estaba pensado que hoy fuera suplente, termina siendo titular. La necesidad tiene cara de hereje. Está claro que Racing necesita ganar y que para poder salir del pozo, lo primero que hay que hacer es dejar de cavar. Entonces, ¿qué se hace? Se pone al 9 directamente.
1: Sí. Claro, está claro. Y en la mitad de la cancha va a ser lo más interesante, ver cómo funciona este equipo. Paga Craneviter, paga Tello. En definitiva, se termina formateando este Racing en la mitad de la cancha, que es quizás donde están los cuestionamientos, con Pérez, con Ortegoza, con Lodico. Vamos a ver de qué manera juegan, si Ortegoza y Pérez van al doble 5 y se termina moviendo Lodico por otro costado, si Lodico termina acompañando en la mitad de la cancha, cuál va a ser el rol de Konechny en este partido, que suele ser de acompañante del 9. Se trata de vestir de Salas, lo que pasa que da la impresión que Salas es irreemplazable y que solamente lo puede suplir con un buen Solari, pero el Solari que pretende Racing no está, no ha aparecido, no ha acontecido, y entonces lo tiene en el banco de los suplentes a la espera de si es vendido o no el propio Solari, que pidió salir.
2: Es uno de los indultados.
1: Claro.
2: Para este caso había sido apartado de la lista de concentrados el último fin de semana ante Banfield. Ahora vuelve. Quien va a seguir marginado es Colombo. Colombo, vamos a decirlo así, ha decidido unilateralmente que no va a seguir jugando Racing. Por eso Racing está buscando una salida en estos momentos. Como ha pasado con otros jugadores, Baltasar Rodríguez, por ejemplo, en un momento decidió que no iba a ser más jugador de Racing, ahora está en Estudiantes, pero él mismo se bajó de una concentración. Martirena, que probablemente deje de ser jugador de Racing este fin de semana, ha tomado otra postura. Está concentrado, está en el banco de suplentes, sí, pero la idea con él es otra.
0: Sí, yo entiendo que se ha sido muy crítico de la gestión del mercado de pases, de este y del anterior, de esta comisión, de Diego Milito y del Chino Saja. A ver, yo cuando veo este equipo de Racing, entiendo que llegaron tarde, pero Leo Pérez me parece bien traído, el Gato Lodico me parece bien traído, creo que Ortegoza no es para ser titular en Racing, el mejor Ortegoza fue en 2022, pasó mucho tiempo, pero puede ser una alternativa para un momento determinado del partido. No lo entiendo como un volante titular, pero sí Leo Pérez, pero sí Lodico, pero sí Lautaro Díaz, hoy no está, pero está con Egni. Entiendo que Lautaro Díaz y Maravilla va a ser la delantera de Racing. Ha levantado el nivel Mirkevich. Te falta un lateral izquierdo, porque ahí tampoco entiendo la de Pache Espino. Termina jugando Nacho Rodríguez, que jugó el semestre pasado a Chita con el cartel de se vende o se presta. Nacho,
2: sí,
0: Rodríguez.
2: Sí, está claro.
0: Y hoy es el 3 titular, pero hay cositas que también me parece que están bien, porque si no, se critica mucho, se critican demasiado. Hay una histeria tremenda en el fútbol argentino. Canavo está bien traído. Yo creo que Leo Pérez, Lodico, Lautaro Díaz también. Miljevic está levantando, hay algo de lo que agarrarse y no decir Racing es un desastre, se tiene que ir Milito, que se vayan todos, que no quede ni uno solo. Entiendo que es parte de la histeria de todos los equipos del fútbol argentino.
1: No, está claro, porque además la política del mercado de pases es cruel en estos momentos, porque tenés un mercado de pases europeo abierto en muchas oportunidades hasta fines de agosto, principios de septiembre, y eso obliga a los clubes a formarse. Ahora bien, tuvo tiempo Racing de buscar refuerzos, han llegado todos en el último suspiro y no ha tenido el técnico actual tiempo de trabajo, y el fútbol argentino lamentablemente no te espera, y no lo está esperando a Milito, y no lo está mostrando tampoco en el funcionamiento, porque si bien en algunos partidos, por ejemplo con Banfield, creo yo que Racing de mínima no mereció perder el partido, me atrevo a decir que hasta por momentos lo mereció ganar frente a un Banfield, la verdad que iba con suplente, que estaba pensando en la Copa Argentina, que tenía inconvenientes, que recién tuvo unas pruebas y habían habilitado los refuerzos para utilizarlos. No está ligando Racing tampoco. Mirá que tuvo jugadas abajo del arco para definir. El caso de Miljevic, el caso de Torres, de Lodico. Tuvo chances concretas que no la ha podido capitalizar. Veremos si este es el partido. Viste que a veces a muchas personas hay que llevarlas al límite. La famosa frase, hijo del rigor, sí, en momentos exigentes termina respondiendo. Bueno, veremos si responde Racing en un momento decisivo que te puede dejar afuera de un torneo donde puede clasificarse a la próxima Copa Libertadores.
0: Ya me voy a Chile, pero habla el Gato Lodico, nuevo refuerzo, confeso, hincha de Racing, el ex hombre de la gloria, lo escuchamos, dale, habla el Gato Lodico.
5: No, bueno, la verdad que muy contento, hace pocos días llegué, pero nada, el grupo me recibió excelente, estoy muy cómodo, la verdad, me siento bien, así que nada, contento, con muchas ganas, sabemos que es un partido muy importante, así que ojalá nos podamos llevar la victoria.
6: ¿Cómo se va a armar esa mitad de la cancha? Quizás con Leo Pérez un poco más retrasado, abocado a la marca, ustedes tres más adelante, ¿cómo lo planificaron?
5: Sí, esa es la idea, obviamente Leo un poco más retrasado y nosotros por delante de él, pero nada, creo que la idea está clara, lo pudimos trabajar en estos días, lo importante es eso, saber el plan de partido, así que nada, ojalá salgan las cosas bien.
6: Es un partido importantísimo por lo que viene sucediendo, estas tres derrotas consecutivas, porque es un partido de eliminación directa, porque esta Copa da no solo un título sino también clasificación, ¿cómo lo hablaron entre ustedes?
5: Sí, sin duda, sabemos que Belgrano es un rival complicado, que viene bien, pero nosotros somos Racing, tenemos que ganar, sí o sí, sabemos lo que significa esta Copa, la queremos ganar, así que nada, hoy es un paso muy importante.
6: ¿Cómo fue la convivencia estos días, estas fechas? ¿Complicado desde el resultado? ¿Cómo estuvo el ambiente?
5: Sí, obviamente, sabemos que los resultados no acompañaron estos últimos partidos, pero nada, creo que es importante saber que el trabajo del equipo en los partidos está siendo bueno, no se nos está dando capaz esa cuotita de suerte, pero nada, valorar eso, saber que tenemos que seguir por este camino, creo que es importante tener esa convicción de que esa es la manera, junto con el cuerpo técnico, los jugadores, todos juntos, creo que esa es la manera y nada, ojalá a partir de hoy se empiecen a dar los resultados.
6: Huele maravilla, se habló mucho de la generación de situaciones de gol, tanto con argentinos como contra Banfield, pero no se dio quizás el gol para llegar al empate o a la victoria. ¿Hablaron con Adrián? ¿Hay algún pedido especial, sobre todo para los que están de mitad para adelante?
5: Sí, sabemos que nos está faltando un poco eso, ¿no? Concretar la jugada que generamos. Sabemos lo importante que es Maravilla para nosotros, ya lo ha demostrado, así que nada, ojalá se nos vuelva a abrir el arco, conseguir la victoria y pasar de fase, que es lo más importante para Racing.
6: Gracias, Tom.
5: No, gracias a usted.
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0: ¿Cómo estarán los hinchas del Calamar prendidos a la radio, volviendo rápido a casa en la Panamericana, en la General Paz, en Vicente López, en el subte, en el colectivo, porque juega Platense, lo va a relatar Ezequiel Huebner en Chile contra Coquimbo? Te mando un abrazo ese a cerrar la serie, el Calamar, abrazo.
7: ¿Qué tal, Germán, compañero? Buenas tardes, el placer de saludarlos. Así es, de a poco se va alistando todo aquí en el Estadio Municipal Francisco Sánchez Rumoroso de Chile, donde Platense en instante nomás, a partir de las 7 de la tarde, estará enfrentando a Coquimbo. Recordemos que la ida por estos octavos de final de la Copa Libertadores había salido 1-1 en Vicente López y ahora irán en búsqueda de la clasificación a los cuartos de final. Allí quien espera Fluminense. ¡Apa! Que ayer en la voz de Johnny Gramuglia le ganó a Independiente Rivadavia de Mendoza por penales tras igualar 1-1 en los 90 reglamentarios. Ya tengo el 11, ya tengo el equipo de Martín Palermo, ya tengo el equipo del conjunto chileno. Cuando quiera vamos con eso, el Titán, que meterá tres cambios con respecto al equipo que viene a igualar 1-1 en Vicente López.
0: Contame solo el de Platense y en un rato vuelvo para presentar Coquimbo y Platense, pero dame el 11 del Calamar así de corrido.
7: Triple variante para Martín Palermo, Quirós por Silva, Retamar por Melini, Togni por Sapiola. De esta manera en el arco Cosani, línea de cuatro con Saborido, Nacho Vázquez, Víctor Cuesta y Quirós, doble cinco para Ferreira y Barrios, Guido Mainero, Retamar, Togni y Luciano Jiménez. Es el 11 de Martín Palermo.
0: Ahora vuelvo ese para que me cuentes algún detalle más de Coquimbo y de Platense. Ezequiel Huebner desde Chile, Silvana Varela, la escucho en el aire de Dispor Radio.
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3: A propósito, Germán, de lo que marcaba recién Ezequiel, en el caso de avanzar Platense, va a jugar de local el partido de vuelta frente a Fluminense. ¿Por qué? Porque Fluminense es uno de los peores segundos, de hecho terminó 8 puntos por debajo de Independiente Rivadavia de Mendoza. Es decir, que en el caso de que Platense o Coquimbo, el que pase la fase, será local en el partido de vuelta. Una chance impresionante tiene Platense.
0: Y te digo, flojito Fluminense. Mucho nombre, mucha jerarquía. Sí. El gol de Cerna es impresionante, cómo la controla Kevin Cerna para definir de derecha. Pero después se le complicó mucho.
3: El dato de Independiente Rivadavia de Mendoza, se va eliminado de su primera experiencia en Copa Libertadores, invicto en 8 partidos. 5 victorias.
0: Tremendo.
3: Y 3 empates.
0: Habían y 4 partidos con Fluminense.
3: 4 partidos con Fluminense. Un empate en fase de grupos y los 2 empates de la serie eliminatoria. 8 partidos invicto.
0: Emocionante lo del equipo de Berti, sin tanto nombre propio, con mucho más equipo que jerarquía de jugadores, y la verdad han hecho una competición bárbara. Tienen que irse con la frente en alto, Mati.
1: No, está claro. Siempre debatimos nosotros periodísticamente y es divertido el juego. Pero siempre está esta mención de ganar o tratar de, si vas a perder, hacerlo de la mejor manera. Y yo creo que cuando vos perdés de esta manera, vale la pena, de alguna forma. Porque terminó con la cabeza en alto Independiente Rivadavia. No es que pasó un papelón en la Libertadores. Lo sometió un equipo brasileño. Pudo ganar por primera vez en el Maracaná, como fue en la fase de grupos. Casi lo gana ya también, que tuvo chance, cerró cualquier cantidad de goles. Y acá quizás no logró asumir el protagonismo o hacerse cargo del encuentro, a pesar de que cuando tuvo que empatarlo, lo logró a partir de Arce. Me cuesta entender por qué en el fútbol argentino no van a buscarlo Arce, los equipos grandes, un delantero que te garantiza goles, le pega de cualquier lado y es gol para Arce. Y sin embargo, bueno, después con los penales, la experiencia da la impresión, la jerarquía, a veces los equipos que tienen chapa en este tipo de competiciones la hacen valer. Y fue el caso de Fluminense, que con poco, porque no es el Fluminense de 2023 que fue campeón y de este último tiempo, terminó logrando una clasificación a cuarto de final, ni más ni menos. Pero bueno, cabeza en alto para Berti, que ahora tendrá que defender la tabla anual, que le da un título.
0: Ni más ni menos, para Independiente Rivadavia de Mendoza. Nosotros en este momento viendo los movimientos precompetitivos de Racing. Ya está Cambeses, el arquero, moviéndose de un lado para el otro. Lo propio para Thiago Cardoso, este buen uruguayo, con pasado en Unión, esperando por la confirmación. ¿Usted la tiene ya, Chita, el 11 de Belgrano para contarme y luego lo presento? El 11 del Pirata Cordobés.
8: Exactamente, lo tenemos.
0: Cuéntemelo, a ver.
8: Es con justamente Thiago Cardoso en la valla, con Morales, Maldonado, Lisandro López y Sportle, Adrián Sánchez, Juan Velázquez, Rigoni y Franco Vázquez, González Metilli y Lucas Pacerini van a ser los 11 del ruso Ricardo Sieninski.
0: Bueno, ahora ampliamos. No juega Celarrayán, ¿eh? En un ratito me amplía qué pasó con Celarrayán, que llama la atención no verlo en este 11. Está el Mudo, está Rigoni, está González Metilli. No está Celarrayán.
8: Hoy en el banco, exactamente.
0: Bueno, veremos qué pasó, si es una cuestión técnica o física o táctica. Bueno, veremos qué tiene para contarnos el hacha de lo que se averigüe de Belgrano, de Córdoba. Pero lo prometido es deuda. Hoy juega River frente a Independiente Santa Fe en el Campín de Bogotá. Y allí está Rodrigo Áncora, también con novedades del 11. Rodri, te mando un abrazo, bienvenido.
9: ¿Cómo te va, Germán? Abrazo grande para vos, un saludo para todos. ¿Cómo andan? Buenas tardes. Bueno, River juega a 9:30 frente a Independiente Santa Fe, un equipo obviamente emparchado con bajas por distintas lesiones, por tantos cambios en este último mercado de pases y las modificaciones en la lista de Copa Sudamericana. Yo a esta hora tengo 2 dudas en la mitad de la cancha.
0: Epa. Bueno, la primera era la que te escuché hace un rato, desde bien temprano, la posibilidad de que no juegue Thiago Almada, ¿digo bien?
9: Correcto, y que en su lugar ingrese Galván. Esa es una duda que tengo, principalmente por una cuestión física, porque terminó el partido cargado frente a Argentinos, el ex hombre de Vélez, teniendo en cuenta que jugó el Mundial, que se fue de vacaciones y que llegó a la Argentina pocos días antes de jugar frente al bicho de la Paternal. Por eso Coudet podría guardar a Thiago Almada. Y la otra es si el técnico guarda un delantero para el segundo tiempo.
0: A ver, desarrolle.
9: ¿Qué pasa? River tiene pocos delanteros. Tiene en realidad una nómina muy recortada, producto de lo que venimos contando, las lesiones y los cambios en la lista de buena fe. A Colombia, como delantero, Coudet llevó a Correa, llevó a Borré, lo llevó a Freitas y a Spitz, al 9 de la reserva, que ya debutó también en Copa Sudamericana. Yo no descarto que Coudet saque a un delantero, que no juegue Borreo, que no juegue Freitas y que ingrese un mediocampista para armar un equipo más combativo y quizá guardarse un cambio para el segundo tiempo.
0: Con el diario del viernes, a mí, Ancho, a mí, Mati. Con el diario del viernes, me parece lógico, ¿eh?
1: Es tacticista, igual, Chacho, ¿eh?
0: Y que es para traerte un empate, me parece a mí, ¿eh? Yo entiendo que Independiente Santa Fe es un equipo
1: menor,
0: no
1: hincha de River,
0: al lado de truche. River. Pero el hincha de River dice...
1: Al hincha de River le gusta jugar bien a la pelota.
0: Sí, pero le sacaron 15 de un día para el otro, le trajeron muchos jugadores tarde, entonces ahora puede cambiar solamente 5. Te quedó afuera Beltrán, que venía siendo titular, entró Borré, que vino jugando poco, no entran los laterales porque tienen que entrar otros. Entonces el Chacho debe decir... Con lo que paro hoy en cancha, me traigo un empate y después es Independiente Santa Fe, el mismo equipo, corríjanme, que
1: idea.
0: River le puso a Enzo Pérez de arquero 90 minutos y se acordaron a los 43 del segundo tiempo, ¿no?
1: Yo creo, buenamente, que si River piensa en empatar un partido siendo River contra Independiente Santa Fe...
0: No, pero duran 180,
1: hay un problema en la cabeza del técnico,
0: la serie,
1: que no se dio cuenta, que no se formateó todavía la cabeza y no se dio cuenta que a la vez no es River.
0: No, pero eso está clarísimo. Pero no,
1: se puede, no se puede dirigir a River como si fuese el Alavés. Vos tenés que ir a buscar.
0: Va 0 a 0. ¿Con quién lo vas a buscar? Va 0 a 0, van 65. ¿A quién pones? Están adentro Freitas, Correa y Borré. Un Borré que viene jugando poco, un Correa que viene también con una inactividad y Freitas que viene jugando de 8. ¿A quién pones del banco? ¿Spiff?
1: No, yo prefiero.
0: No, bueno, entonces, pero tenés que tener a uno en el banco.
1: Prefiero
0: Mati.
1: Perder los partidos asumiendo el protagonismo como es River,
0: no,
1: que yendo a especular. Si lo va a ganar en la vuelta después River, ¿cómo puede ser que River esté pensando en empatar de local en la altura? Pero es una cosa de locos esto. River
0: en la altura, aparte, me había olvidado.
1: Tiene que mantener su esencia, River lo tiene que ir a buscar el partido. Una altura que igualmente no es la altura de La Paz.
0: No es el alto.
1: No, no empecemos a dramatizar esta altura.
0: No es el llano tampoco, es un término medio, ¿eh? No es ni el alto de los 4.100 metros, que es imposible jugar. Que no se tiene que jugar más, 4.000 metros.
1: Menos mal.
0: Déjense de joder, no se puede jugar 4.000
1: metros. Menos mal que esto no puede pasar y es la transmisión de Racing, porque si hay que hacer una consigna, me encantaría saber el hincha de River qué piensa, si no lo está insultando a Coudet pensando que quiere...
0: No, lo putean a Coudet por muchas otras cosas.
1: Bueno.
0: Yo creo que en esta dicen, guardémonos un delantero, Ancho. Un delantero tiene que haber en el banco.
10: En 2018 ya ganó River ahí con gol de Prato, 1-0.
0: Sí, señor.
9: Sí, a ver, es un riesgo, ¿eh? Es un riesgo si Coudet define poner a Fausto Vera y a sacar un delantero, porque si te sale bien, es una cosa. Te sale mal y te la regalo, ¿eh?
0: Yo creo que está buscando llegar al entretiempo 0-0, ¿eh? No digo que estoy a favor o en contra, digo que está pensando. Es 180, son 4 de 45, llego 0-0. Si me guardé la carta de Freitas, lo pongo de delantero, que sería una noticia que Freitas juegue de delantero porque juega de 8 o de doble 4. Y a lo mejor en un pique al espacio de Freitas con aire, hago la diferencia. Y si no, yo creo que sabe que si se vuelve 0-0 de Colombia, acá en el Monumental, con Thiago Almada al 100%, con Correa al 100%, con Acuña... Uno imagina que con Drew, si llegan a la vuelta al menos.
1: Pero vos crees que River está para especular, le da para especular con esto de, bueno, si rescato un empate, yo sé que lo voy a ganar de local. River tiene esa garantía de decir los partidos los sé ganar de local. Sacame Argentino Junior.
0: Sí.
1: Tenemos la película completa. A River le da para decir, subestimo el partido de ida total, a la vuelta al partido lo puedo ganar, como le pasó palabra más, palabra menos al equipo de Gago, que dijo, bueno, pierdo por diferencia de un gol, no pasa nada. Trato de ser cuidadoso atrás y después Alianza Lima no le pudo ganar como le tenía que ganar en la Bombonera y lo dejó afuera.
0: Ya vuelvo a Racing Belgrano, pero yo miro la película completa y justamente este River no está capacitado futbolísticamente por lo que viene mostrando para salir a comerse la cancha y hacer River y a ganar
9: está
0: a Colombia.
9: Para meterse atrás,
0: Es que es no un término medio, es 45 minutos. Me cuido un poco, veo si me vienen a buscar, porque los colombianos también saben, che, miren que este River no le viene de ganar a nadie.
1: Ojalá nunca
0: vamos a buscarlo,
1: mi equipo, Germán.
0: A lo mejor vamos a subir.
9: Lo que deben pensar en Colombia, que el partido es hoy. Tienen que sacar la diferencia hoy, porque en Buenos Aires, yo creo que.
0: ¿Y por eso?
9: Acuña, Montero y Luz. Vos fijate que River puede salir a jugar con 4 centrales atrás.
0: Claro, y ustedes quieren que salga a lo loco con Martínez cuarta de 4 y con Rivero de 6, que bueno, es su posición, pero bueno, es Rivero, ¿no? Sí, Sassi.
9: Vos querés poner 11 tipos adentro largo, Germán.
0: No, yo quiero unas dos liñitas de 4, la cosa sana, Áncora.
1: Mirá que
0: dos
1: liñitas
0: de 4 y dos delanteros.
1: Santa Fe lo goleó a Caracas de visitante, ¿eh?
10: 8 partidos jugaron Independiente Santa Fe y River. 4 empates, 4 victorias de River. En Bogotá, River ganó 1, empató 3. En el Monumental, River ganó 3, empató 1.
0: Y en el Monumental hay una diferencia, por supuesto. Como ha pasado toda la vida con River, con Boca, cuando equipos de Venezuela, de Colombia pisan Argentina, no es lo mismo que ya
1: se terminó
0: allá.
1: Eso, Mirá que Boca y River se acostumbraron a perder muchísimo la Copa Libertadores y la Sudamericana en su cancha. Tiene que salir a jugar en todos lados, ¿eh?
0: Pero contra estos rivales no tanto. Pasa que está el caso Boca
1: que va con Universidad Católica en la Copa Libertadores.
0: Lo de Universidad Católica ayer flojito, ¿eh? Pero bueno, eso es tema de Boca. No me quiero meter en Boca.
1: Y para meternos en Racing,
0: sí.
1: Yo no puedo entender cómo dejó escapar o cómo no trató de hacerlo un poquito feliz a Baltasar Rodríguez. Ayer fue el dueño del equipo, él lo ganó Baltasar Rodríguez el partido.
0: Sí, sí, buen jugador Baltasar Rodríguez, hay que ver si después...
8: El problema es que hay jugadores que creen que tienen que jugar de titular porque ganaron algo hace 2 años.
0: A eso iba a ir, hay jugadores que hay que verlos también en el combo, no en el contexto. Pero bueno, Ancho, repetime el 11 probable de River, charlamos un rato, nos divertimos. Faltan 45 todavía para que arranque Racing Belgrano. Decime, Ancho, el 11 para hoy.
9: Beltrán, Martínez Cuarta, Otamendi, Rivero y Facundo González. En la mitad de la cancha, Andrada, Aníbal Moreno.

0: parte del 11 titular. En definitiva, Russo Zielinski mantiene el mismo equipo que viene de Garland a Independiente Rivadavia de Mendoza. Y en el caso de Racing, la variante tiene que ver con estos ingresos que hablábamos en el mediocampo. Tanto Leonel Pérez como Lodico ocupando los lugares de Tello y Craneviter, que recordemos, en el partido ante Banfield se fue silbado. Un jugador que no debe tener 5 partidos con la camiseta de Racing.
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2: Con un poquito de música que suena de fondo. Es algo de cuarteto, ¿no?
0: Claro que sí, si no suena cuarteto.
2: Me parecía, claro. Bueno, y Racing no se va a quejar porque el cuarteto es hermoso. ¿Qué va a decir el hincha de Racing? Que suene nomás. Un poquito de cuarteto. Abrazo grande para Luquita Suárez, que estará esperando por Platense y por Coquimbo. ¿Qué pasa con Platense? Contame algo ese.
3: El Calamar en estos momentos realizando los movimientos precompetitivos, ya con un poco más de intensidad, para aproximadamente en 10 minutos marchar rumbo a los vestuarios con mucho público. Calamar, que ha ingresado hace 2 horas, porque el ingreso para la gente del público visitante fue de 3:30 a 4:30 de la tarde, ocupando la tribuna Galería Sur de este pintoresco estadio aquí en Chile. Mira. Y ahora Mainero y compañía realizando los pases, realizando remates al arco para probarlo a Cosani, para probarlo también a Nicolás Sumavil. En instante nomás partirán rumbo hacia los vestuarios para ingresar desde las 7:10 y a las 7 de la tarde jugar este duelo que tendrá terna peruana para esta tarde-noche. El árbitro principal será Roberto Pérez Gutiérrez, en el VAR Michael Espinosa junto a Edwin Ordóñez.
2: Muy bien, ya nos vamos a hablar de Boca con Fafi Pérez, por supuesto, para que nos cuente novedades del equipo Xeneize, cómo se prepara para jugar justamente, bueno, frente a Racing. Sin paredes, parece, ¿no?
4: Sin paredes, da la impresión, y con algunos otros lesionados. Tendrá que seguir jugando quizás Dylan Gorosito por la cuestión de Lozano. Pellegrino, que no es un titular habitual, pero cambia tanto a Robarrena a los centrales que ya no sabemos quién es el titular.
2: No, te iba a decir lo mismo. Yo no sé quién es el 2 de Boca y el 6 de Boca.
4: No está claro todavía.
2: Porque incluso para mí, ya es un gusto personal, me gusta más Pellegrino que Ayrton Costa.
4: A mí también, pero evidentemente ve alguna cuestión de agresividad o de chapa que tiene Ayrton Costa por el rodaje que tuvo superior a Pellegrino, que lo hace meterse de titular. De todas maneras, habrá que preguntarle a Fafi si va a ir a buscar un central Boca finalmente, porque empezó el rumrum con lo Mónaco, por ejemplo, porque se habló de otra vez de Álvarez, el primer marcador central de Argentinos Juniors. Habrá que ver si lleva un 2. Arrobarrena dice que quiere un 2 y un volante.
2: Sí.
4: O por lo menos hace trascender que quiere un 2 y un volante.
2: Sí, te digo, lo de Fran Álvarez es muy bueno en este momento, el marcador central del bicho, el primer marcador central de Argentinos Juniors con destino, te digo, exterior mínimo, Brasil o Europa.
4: Sí, puede ser. Sí, es un futbolista de categoría, pero a veces el salto te lo da llegar a un equipo grande del fútbol argentino. Veremos cómo se da. Lo cierto es que los equipos grandes del fútbol argentino, Racing, Boca, River, San Lorenzo más difícil, pero Independiente también, se van a seguir moviendo, y mientras haya cuerda en el cierre del mercado de pase van a ir a buscar futbolistas, eso seguro.
2: Esto es así en Boca, te pregunto, Fafi, te mando un abrazo grande, Fafi Pérez.
5: ¿Cómo va, Cordobés? Abrazo grande para vos, extensivo para Mati. Mirá, hasta que no se vaya un jugador, Boca no va a incorporar. Ese jugador de los que están hablando es Lautaro Irolo. El Benfica viene tras él. Boca por el momento no ha recibido ninguna oferta formal, su entorno sí. Dice que va a llegar algo. Bueno, Boca está expectante. No se cierra una venta, pero insisto con esto. Por ahora no ha llegado nada. Y en caso de que sea vendido, ahí sí estamos hablando de que Boca pueda avanzar por Francisco Álvarez u otro central.
2: Sí, pero claro, bueno, el Vasco viene con esto, ¿no? Lo venía contando Mati recién, con el pedido de incorporar a lo mejor un marcador central, pero entiendo que tiene que salir alguien. Si no, va a ser complicado. Qué victoria la de Boca anoche, contundente, ante un rival de ribetes menores, pero igual creo que sirve no solamente para pasar de ronda, sino también para que sumen confianza a algunos jugadores, Fafi.
5: Sí, ni hablar. A ver, es cierto que es un rival de otra categoría, digo, en la que diferencia a Boca, pero también es cierto que había dejado afuera tanto a San Lorenzo como a Santos.
2: Correcto,
5: entonces,
2: correcto.
5: Tranquilamente lo que había mostrado los primeros 15 minutos, contra Boca en cancha Huracán, lo llevaban a que pueda llegar a ser un rival difícil para Boca. Bueno, Boca lo liquidó rápido en el primer tiempo. Creo que merecía un partido así, necesitaba un partido así de Boca.
2: Bueno, ¿y qué se

0: Comienza para el día domingo, 21-15 frente a la Academia en el Cilindro, con o sin paredes, algún otro con molestias. ¿Cómo está Aranda? ¿Cómo está el chico Flores, que son el alma también ofensiva de este Boca, Fafi?
1: Bueno, sin su capitán, sin paredes, sin Lozano, sin Pellegrino, así la Boca al Cilindro de Avellaneda. Sí, seguramente con los chicos, lo que vos hablabas, lo que vos preguntabas, seguramente sean parte de la partida. Y con cambios, porque Boca viene en una seguidilla. Ha terminado una racha de 10 partidos en 32 días. Así que seguramente, así como dio descanso, bueno, por primera vez después de mucho tiempo, Boca va a tener 4 días para poder trabajar.
2: Fafi, Aranda, ¿está contemplado que se quede hasta diciembre o ya hubo alguna oferta por él?
1: No ha llegado nada. Es una de las joyitas que tiene Boca. Seguramente ha despertado el interés de algún otro equipo de Europa, pero no ha llegado nada y Boca hoy en día no piensa en vendernos y defenderse de él.
0: Y no, te digo que es para tenerlo y disfrutarlo y que juegue por lo menos una Copa Libertadores, Aranda, porque es un talento impresionante, él, Flores. ¿Cómo lo viste, Fafi, a Ener Valencia anoche? ¿Falto de ritmo puede ser, no, todavía?
1: Sí, bueno, 45 días habían pasado de su último partido. Le falta eso, le falta el ritmo futbolístico, que por eso Boca lo quiere ir llevando de a poco. Es cierto que ayer el partido y la situación ameritaba para que pueda ingresar un tiempo. Un ratito lo hizo, a destiempo, a contratiempo también de sus compañeros. Pero bueno, ha debutado en la primera división, así como Facu Jagger Herrera también.
0: Claro, es verdad, debutó el chico Jagger, qué buen apodo, espectacular. Bueno, Boca tiene que seguir confiando, ¿eh? 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Fafi, te mando un abrazo grande y te escuchamos en un rato.
1: Amigos, buena transmisión, los quedo escuchando, dale.
0: Abrazo grande, Facundo Fafi Pérez con la información de Boca a las 6 de la tarde con 43 minutos en la República Argentina.
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0: Mucha gente volviendo a casa, prendido, escuchando la radio. Abrazo para Pablo de Ramos Mejía. Una jornada intensa de trabajo. Por suerte, pudo fichar a las 6 de la tarde para agarrar sus cosas e irse a descansar luego de estar desde las 8, 7 de la mañana trabajando. Pablo, querido, te mando un abrazo grande en este momento, arriba del auto, disfrutando ya de lo que será tarde y noche libre.
4: Me deja mandarle grande también un saludo al cadete Ulloa, también, que estaba trabajando en administrativo, y ya tuvo permiso para poder acudir a su domicilio.
2: Y un saludo también a Hernán, hincha de Vélez, un amigo fanático, que tuvo la chance de tomarse el día libre también. Así que le damos un abrazo gigante.
0: Bueno, qué bueno que tanta gente pueda disfrutar de este miércoles hermoso. Dani Mitchell y el tenis, dale. Dani, querido, te mando un beso tan pero tan grande.
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7: Otro tirantazo de Thiago Tirante. El tenista argentino se clasificó para jugar los cuartos de final del Master 1000 de Cincinnati. Hoy en un partidazo le ganó el grandote Jakub Mencić, 16 del ranking mundial, 5-7, 6-4, 6-4, 2 horas 14 minutos de partido. 26 victorias en la temporada para el tenista argentino y tiene de las buenas, porque ya le ha ganado a Tommy Paul, le ha ganado a Taylor Fritz, le ha ganado a Davidovich Fokina, a Ben Shelton. Recordamos en segunda vuelta el sábado pasado, el mismísimo Novak Djokovic. Con esta victoria se clasifica a Thiago Tirante por primera vez a un cuarto de final en un torneo Master 1000 y además se mete 41 en el ranking en tiempo real. Espera por el ganador del partido, que estaban jugando antes de la lluvia Arthur Fields y Alex de Minaur, partido que se va a completar, se para de llover y de ahí saldrá entonces el rival de Thiago Tirante para jugar mañana los cuartos de final del Master 1000 de Cincinnati.
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2: Poquito menos de media hora nos separa para el arranque de este atractivo partido de octavos de final entre Racing y Belgrano, Belgrano y Racing. Dos caras de una moneda, pero que son diferentes en este caso, porque uno llega bien, el otro llega mal. O el otro... Primero porque uno llega de ser campeón del torneo Apertura, ni más ni menos, por primera vez en su historia. Y eso ya le da un valor agregado a este equipo que increíblemente, como lo decía Germán Trucci al inicio de la transmisión, pudo mantener la base. Y estamos hablando de Belgrano de Córdoba. Y no conforme con eso, después habrá que ver qué dicta el tiempo. Pero lo cierto es que Belgrano se mantiene como un candidato. Porque es normal que cuando uno sale campeón, y sobre todo en el primer semestre, en este fútbol argentino donde hay tantos campeones, es normal que el del primer semestre tienda a aflojar, a bajar las revoluciones, como diciendo, ya cumplimos el objetivo, ya salimos campeones, no hay nada que hacer, toca un momento de relax. Bueno, por ahora no, Belgrano. Mirá que le ha pasado a Estudiantes. Recuerden, en 2024, por ejemplo, que Estudiantes sale campeón de la Copa de la Liga Profesional cuando elimina a Boca en semis, termina ganando ese torneo y al siguiente semestre baja considerablemente, a tal punto que habían cuestionado a Eduardo Domínguez si le daba para seguir en Estudiantes, y después fue en el Trofeo de Campeones y le ganó a Vélez. Que Vélez, después de ser campeón contra Huracán, se había relajado también, a tal punto que Quinteros, que era el técnico, ni siquiera fue a ese partido porque tenía el casamiento de su hija. Fíjense cómo salir campeones siempre te calma, te serena, pero es contraproducente. Bueno, hasta ahora no le ha pasado eso a Belgrano, porque hoy lo tenemos en una buena posición. Está segundo, está escolta de Argentinos Juniors, que tiene 12 unidades. Y bueno, ya la tabla anual, quizás podrá pelear para ganar la Independiente Rivadavia la tabla anual, porque ya no la necesita, porque al ser campeón del torneo ya aseguró su lugar en Copa Libertadores. Entonces viene bien Belgrano, pero del otro lado está Racing, que está uno de los 5 grandes del fútbol argentino, que hace 4 partidos que no gana, que no sabe lo que es sumar de a 3 y que encima en buena cantidad de partidos no ha merecido la victoria. Si uno hace el repaso, se queda con que ha tenido pocos partidos donde ha merecido la victoria. Con Central era un empate justo, con Tigre lo perdió sin atenuantes, con Argentinos uno puede decir que estaba bien el empate porque con 10 lo fue a buscar y tuvo personalidad, pero el partido lo perdió y Argentinos hizo mérito para ir a buscarlo también. Y con Banfield, de mínima mereció empatarlo, incluso hasta ganarlo, pero lo pierde por un error individual, en realidad colectivo, pero arranca con un error individual de Martino Martínez, que hizo un buen partido igualmente, pero que rechazó mal una pelota y después en el revoleo Racing, en una acción por el sector derecho de la cancha, no supo defender, no supo achicar hacia adelante y regaló el espacio para la única llegada concreta de Banfield en el cilindro de Avellaneda. Y eso lo obligó a cambiar a Boivoda. Y hoy tiró toda la carne al asador, no quedó prácticamente nada por poner. Cambia radicalmente la mitad de la cancha. Aparece Leo Pérez, que entró un ratito con Banfield para jugar entre los centrales en la posición de Craneviter. Veremos si termina jugando en esa posición de 5 tapón para armar una línea de 3 para tener salida con Rojo, con Martínez y Pérez y subir a Canao y a Nacho Rodríguez por los costados. Se inserta también Lodico en el equipo, Pagatello, que tuvo chance de convertir incluso en el partido, el juvenil. Se mantiene Ortegoza, que hasta ahora ha sido cuestionado, no ha mostrado tantas credenciales como para ser titular. Es más, me atrevo a decir que me han gustado más los pasajes de Tello que de Ortegoza, pero entiendo que Lodico juega más por ese sector derecho de la cancha. Veremos si será como interno por la derecha y por eso necesita ocupar ese sector de la cancha. Se mantiene Ortegoza, que de todas maneras quizás es más ordenado tácticamente que Tello, para tratar de encontrar una virtud para que se mantenga en el equipo. Y Miljevic, que jugará de enganche, como contaba Chita Ludueña en este partido. Otro que, a pesar de que hasta ahora no ha estado a la altura de Racing en cuanto a lo que necesitaba el hincha, de que sea protagonista en todos los partidos, siempre ha tenido 2 o 3 pinceladas para ordenar al equipo y mostrar ese pase diferencial. Debe ser Racing uno de los pocos equipos del fútbol argentino que juega con enganche. Bueno, Belgrano de alguna manera juega con un enganche o quizás media punta, como lo es el Arrayán. En este caso será el zurdo Metilli en el centro de la cancha, acompañado del Mudo Vázquez y de Sánchez. Pero veremos Miljevic si logra ser el conductor, la manija de este equipo y no ser simplemente el de 3 o 4 apariciones. Porque para tener solamente 3 o 4 apariciones tienen que ser decisivas, como lo eran con Juanfer en la Copa Sudamericana. Si apareces un rato y encima no es un pase-gol que te deja de cara al arquero, no es suficiente. Con Echni, que por ahora en algún momento Achita decía, el siempre rendidor, hoy parece ser utilitario también para Boivoda porque está jugando y termina rindiendo de alguna manera, llega al arco, pero no le pueden pedir que sea Salas, ese Salas de 2024, veloz, potente, con llegada, con gol, con asistencia para Maravilla Martínez, hace lo que puede. Yo creo que necesita un jugador más en el frente de ataque de Racing, no le está alcanzando con lo que tiene, con Díaz no le está alcanzando, Solari ya no es el mismo, está Vergara, que veremos si puede sumar unos minutos y termina siendo para Boivoda determinante. Y el 9, está Adrián Maravilla Martínez. Muchos pensaban en Racing, ¿no será el momento de que Maravilla vuelva a los orígenes? Que recuerde que tuvo que sudar y mucho para poder ganarse la cláusula de 100 millones, el contrato más alto de Racing, la referencia absoluta del equipo. Bueno, terminó siendo expulsado con Argentinos Juniors, picó una pelota con Independiente. De Independiente a esta parte quedó desdibujado Adrián Maravilla Martínez. Pero Racing tiene tan poco gol que es imposible desprenderse de él y decir, bueno, si está el 9, quizás se le queda alguna bollando, alguna pelota, y termina encontrando Racing la victoria. Dicho sea de paso, fue con Maravilla en cancha, porque a Defensa le gana con Maravilla en cancha, y lo mismo con Gimnasia. Bueno, veremos si se termina dando de esta manera para Maravilla Martínez, si logra revertir la situación, porque en definitiva lo está pagando, y mucho, en definitiva, Adrián Maravilla Martínez. No está siendo el de aquel entonces, y el hincha, no sé si lo mira de reojo, pero no lo mira con los ojos de enamoramiento, no lo miran con encandilados como eran aquellos tiempos donde tenía cifras de amateurismo, hacía cualquier cantidad de goles. Del otro lado, hablando de delanteros, estará Pacerini. Estaba la duda hasta el final si jugaba Ubita Fernández, se terminará metiendo el 9. Está Rigoni, está Velázquez, tiene un buen equipo el ruso Zielinski. Siempre se le cuestiona que es muy conservador, que no da la talla en equipos que quieren ser protagonistas, pero acá pone todos jugadores de buen pie. Lo tiene a Rigoni, lo tiene al zurdo Metilli, lo tiene al Mudo Vázquez, lo tiene a Velázquez, lo tiene a Pacerini. Está un jugador como Ubita Fernández, de buena técnica. Lo tiene a Celarrayán en el banco de los suplentes. Bueno, hay buen equipo a ambos lados. Quizás para Belgrano no sea grave perder este partido. Para Racing yo creo que puede ser determinante, sobre todo con lo que pasa en la cancha en el partido frente a Boca. Pero lo obligado hoy es Racing, a pesar de que Belgrano es el campeón del torneo de apertura, que viene bien, que viene mejor que Racing. El obligado, el que está necesitado de triunfos y de una alegría, es la Academia. Y si hoy Boys Boda no consigue una victoria, yo me atrevo a decir, por más que esté hace poco tiempo trabajando con las urgencias del fútbol argentino, yo no estoy de acuerdo, ¿eh? Pero conociendo del paño de lo que pasa en todos los clubes del fútbol argentino, si no le gana a Belgrano y encima no consigue un buen resultado contra Boca, ¿quién te asegura que pueda mantenerse en el cargo? Veremos cómo se da la cuestión. Y será importante para Diego Milito también, porque se habla de entrenadores, pero hay que empezar a hablar de presidentes también. Pero en un rato arranca el partido nomás, estimado Germán Trucci. Racing frente a Belgrano, Belgrano frente a Racing, octavo de final de la Copa Argentina. 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
1: Está Nicolás Ramírez en el sorteo. Se viene el partido entre Atlético Mineiro y Bragantino.
2: ¡Epa!
1: En Belo Horizonte, ventaja para el equipo de Eduardo Domínguez, que ganó como visitante 1-0. Para buscar otro clasificado a cuartos, aquí está el rival de Santos o de Macará de Ecuador.
3: Bien, señor, y me voy a Chile porque aparece o no aparece el calamar Ezequiel Huefner.
4: Sí, señor, ya está el calamar, ya está Coquimbo dentro del campo de juego. Acaban de realizar el sorteo junto a Sebastián Galán y capitán del elenco chileno, y a Nacho Vázquez, quien porta la cinta del elenco comandado por Martín Palermo. Arrancará en instantes, minuto de silencio en estos momentos. Se vendrá Coquimbo contra Platense, octavo de final de la Copa Libertadores. Recordemos que en la ida fue 1-1 en Ciudad Vicente López.
3: Presentación y formaciones de corrido. Coquimbo y Platense presenta Silvana Varela, relata ese Huefner.
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4: Arrancamos por el local con Coquimbo, que irá con Sánchez al arco, Salinas, Fernández, el argentino Elvis Hernández, Cornejo, Cordero, Galán y Zavala, Badalá, el ex Boca, Riveros y Lucas Prato, los dirigidos por Hernán Caputo.
3: Muy bien, y los de Platense ese...
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4: El calamar, que irá con Juan Cosani en el arco, Juan Ignacio Saborido, Nacho Vázquez, Víctor Cuesta, Santiago Quirós, Pablo Ferreira, Martín Barrios, Guido Mainero, Nicolás Retamar, Gastón Togni y Luciano Jiménez. Es el 11, Martín Palermo, es el 11. El calamar para ir en búsqueda de pasar a los cuartos de final de la Copa Libertadores.
3: Y nosotros esperando por la aparición de Racing y de Belgrano al campo de juego. Ya pisando las 7 de la tarde, faltarán 15 para el kickoff, para el arranque del partido. Un partidazo, Hacha. Vuelvo a tu sector, que hay que saber de Racing a esta hora.
14: Ya a punto de irse hacia el vestuario, tanto el equipo de Boivoda como el equipo de Zielinski. Por lo pronto Racing va a ir con su camiseta titular. Belgrano, veremos si es una picanteada o no. Va con camiseta roja hoy.
3: Ah, no, pero la viene usando. No, no creo que sea una cuestión de picantearse la Racing, sino que son similares. La camiseta de Racing y de Belgrano, ambas tienen predominio de color celeste. Entiendo que la alternativa es la que hay, es la roja barra rosa.
2: Sí, sí, no hay mucha alternativa para el caso de Racing y para el caso de Belgrano. ¿Qué curiosidad me da saber, a Chita querido,
14: sí,
2: si no se da el resultado hoy para Racing, cuáles son los pasos a seguir? ¿Está convencido Milito, que hoy se lo vio de recorrida además? Casi como en campaña proselitista, en campaña presidencial, pero falta mucho. Se lo vio recorriendo, abrazándose con la gente.
14: Sí, exactamente. Tanto desde la jornada de anoche, cuando Racing ya había llegado a San Luis, en esta ronda que suelen tener los jugadores de firmar autógrafos, de estar con los hinchas. Lo hizo Milito hoy también, inclusive con alguna acción, con algún hincha que es de San Luis, yéndole a llevar las entradas para ver el partido de hoy. Algo que he celebrado porque Milito no ha tenido muchas manifestaciones públicas. Ha hablado el otro día en la asamblea extraordinaria, unos 4 o 5 minutos apenas. Habló ahora en un video institucional, no mucho más. Pero evidentemente creo que está entendiendo que parte de la gestión no solamente es armar el equipo, parte de la gestión no solamente es ser el presidente, tener una oficina, sino también acercarse un poco a la gente. Creo que viene por ese lado. Hablabas de qué pasa si Racing hoy no tiene un resultado positivo. Yo creo que no se van a tomar decisiones de ningún tipo. Ahora bien, si Racing hoy se queda fuera del objetivo y el domingo de local ante Boca, en el cierre de la jornada, el resultado no es positivo, está claro que el clima se va a volver irrespirable.
3: No, yo eso lo entiendo, Hacha, pero es muy pronto. Si están hablando de la salida del entrenador, me atrevo a estar en desacuerdo con ustedes. Me parece muy pronto, porque los refuerzos le están llegando recién ahora. A ver, Leo Pérez y Lodico jugaron ¿con cuántos entrenamientos el otro día contra Banfield? ¿Con dos?
14: Con tres.
3: Con tres, bueno, es lo mismo, con tres. Y hoy ya van desde el arranque porque son, claramente, en este equipo de Racing, para lo que ha mostrado el arranque del ciclo Boivoda, son titulares. Pero recién llegan, y Lautaro Díaz llegó, fue titular, ahora tiene una molestia, no puede jugar. Y para colmo, el 9, que es un jugador bárbaro, pero que se le cruzan los cables muy seguido, que es Maravilla Martínez, se hace echar. Y tres partidos en este fútbol argentino es un montón de tiempo para no tenerlo. Pero a mí me parece apresurado hablar si la decisión es, si no pasa hoy y si pierde con Boca, que se termine el ciclo. Porque ¿qué haces? Arrancás con un interino, llamás un técnico nuevo que va a durar 5 partidos de nuevo.
2: No, yo estoy de acuerdo absolutamente de respetar los procesos, que se cumplan los contratos. Pero si uno se guía por el termómetro de la cancha de Racing, se escuchan cuestionamientos a los jugadores. Quizás no al entrenador de manera directa, pero sí a los jugadores y a la dirigencia. Y ya con nombre propio contra Milito se ha escuchado en alguna oportunidad. Entonces,
14: sí, sí, a ver,
2: Mati, es delicado el asunto.
14: Mati, de hecho, hoy son más los cuestionamientos hacia la dirigencia que hacia los jugadores, e inclusive que hacia el técnico. Primero, porque el técnico está hace 6 partidos.
2: Claro.
14: Segundo, porque muchos de los jugadores no son parte del plantel de esta campaña. Si vos haces rápidamente un raconto de lo que era el equipo, no te estoy hablando de hace mucho tiempo, hace 2 meses, a lo que es el equipo hoy, prácticamente los integrantes son totalmente diferentes. Entonces los cuestionamientos a algunos jugadores son poco, más que nada los cuestionamientos vienen hacia el mercado de pases que se hizo, los futbolistas que se fueron y con quienes los reemplazaron, o también con quienes no los reemplazaron. Porque por caso hoy está Leonel Pérez y está Lodico. Uno de ellos viene a reemplazar a Nardoni, a quien se debió reemplazar al principio de año, no ahora.
3: Sí, eso coincido, y coincido que por lo menos yo no entendí nunca la de ir a buscar a Craneviter, que te había demostrado en el fútbol argentino que no estaba a la altura de un grande como River. Jugar en River, jugar en Racing, cuánta diferencia puede haber. Son dos grandes del fútbol argentino con buena actualidad. Y después en Turquía, ¿quién?
2: Pero puede ser un buen suplente. Yo siento que puede ser un buen suplente,
3: Craneviter. Encuentro...
14: Es que en ese sentido vino a reemplazar a Zuculini, que era suplente. El problema es, ante la falta de refuerzos y que muchos son chicos, Craneviter termina siendo titular, quizás no viniendo originalmente para ser titular.
3: Sí, y con otra fuerza, perdón. Zuculini
14: era
3: un chico con más fuerza, pisador, que llegaba al área. Craneviter se mueve poco, Craneviter. Claro. O sea, por una cuestión física ya, ¿eh?
2: No, está claro. Y el buen Craneviter tampoco era de pisar tanto el área en aquel entonces. Era un 5 bien posicional, bien ubicado entre los centrales, porque el que cuando hacía el doble 5 en aquel buena, esa buena etapa del River de Gallardo, que se desprendía, era Poncio. y él estaba para hacer el rulemán, ¿no? La rueda de auxilio ahí sobre el costado.
14: Fíjate,
2: pero
14: Mati, que otro de los cuestionamientos tiene que ver con el reemplazo de, para mí y para muchos, el mejor lateral izquierdo de la Argentina en los últimos 3 años, que es Rojas.
2: Sí, sí.
14: Lo reemplazaron con Pacha Pino, que hoy ni siquiera es titular en Racing.
3: Sí, y juega un chico como Nacho Rodríguez, un jugador como Nacho Rodríguez, que no nació 3.
14: Claro.
3: Que fue jugando de 3 porque, bueno, hacía falta y no había mucha opción. Pero bueno, así está planteado este Racing y este Belgrano. Confirmemos de nuevo, ahora sí con presentación, el 11 de la Academia. Así va Racing, así va el equipo de Juan Pablo Voivoda.
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5: 25 el capitán Facundo Cambeses, 4 Ezequiel Canavo, 38 Mateo Martínez, 6 Marcos Rojo, 19 Ignacio Rodríguez, 33 Leonel Pérez, 16 Ulises Ortegoza, 20 Gastón Lodico, 10 Matko Miljevic, 17 Tomás Konecny, 9 el goleador Adrián Maravilla Martínez. Los 11 de la Academia, los 11 de Juan Pablo Voivoda.
3: Y así va el pirata del ruso, Ricardo Zielinski, pone estos 11.
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5: 25, Thiago Cardoso, 14, Leonardo Morales, 2, Alexis Maldonado, 17 para el capitán Lisandro López, 3, Adrián Sporle, en el medio con el 21, Adrián Sánchez, 20 el mudo, Franco Vázquez, 24 para Emiliano Rigoni, 11 Francisco González Metilli, 55 Juan Velázquez, con el 9 el goleador Lucas Pacerini, los 11 del ruso, los 11 de Ricardo Zielinski.
3: Bueno, me sorprende, y ojalá que entre la gente ahora antes de arrancar, que hay un menor marco del público del que yo esperaba con dos tan convocantes como Racing y Belgrano.
2: Sí. Muy poco hasta ahora.
3: Poca gente,
2: De los dos lados, todavía no hay tanta gente. Es cierto que hoy está, así como esto de moda de farmear aura, está bastante de moda también el hecho de hacer previas en los estadios e ingresar cuando arranca el partido.
14: Basta de farmear aura.
2: Yo le digo lo que está de moda, estimado Lubeño. Yo no estoy de acuerdo, pero es lo que acontece ahora en las redes sociales. Pero digo, hay muchos hinchas que hoy prefieren quedarse tomándose una cervecita con los amigos en la previa del partido y entrar cuando empezó, en lugar de recibir al equipo. No lo puedo entender eso.
3: Una locura.
2: Yo estoy acostumbrado, estimado Truche, a ir media hora antes, 40 minutos antes a la cancha.
3: Incluso mucho más para ver la reserva en otra época.
2: Pero claro, encontrar mi lugar en la cancha, que no me lo saque nadie por cábala.
3: Claro. Le ha ido bien con eso, ¿no? Escuchar su equipo, lo de guardar el lugar.
2: Escuchar la formación.
14: Esa es la trompeta, ¿no?
2: Sí. Esa tengo que cambiar.
3: Esa hay que cambiarla. Cámbiense de lugar, como pedía Feller. Le mandamos un abrazo grande. Ahora nos movemos de lugar, pero para ir a Chile. Huefner arrancó Platense.
4: Claro que sí, relator. 7 tenemos ya en el primer tiempo. 0 para Coquimbo, 0 para Platense. Es más, el elenco de Vicente López recién tuvo una, Lucas Prato, que no llegó a cabecear. 7:30 aquí en Chile. 0 para Coquimbo, 0 para Platense.
1: Y tenemos 7 minutos en Belo Horizonte, 0 Mineiro, 0 Bragantino. 8 minutos en la nueva olla que explota. Cerro Porteño, Palmeiras.
3: ¡Epa!
1: El Libertadores 0-0. Recordamos que en la ida fue 1-1 en San Pablo.
3: Después le puedo preguntar si está jugando el Flaco o Flaco.
1: Está José jugando López. De titular el Flaco López.
14: ¿Está jugando Matías Pérez, querido Sassi?
2: Esperá que me fije.
3: Matías Pérez, Agustín Giai, porque tiene buenos argentinos ese partido.
1: Carlos Miguel, Murilo, Gustavo Gómez, Alexander Barbosa, Alan, Marlon Freitas, Lucas Evangelista, Piquerés, Arias, Víctor Roca y el Flaco López, el equipo de Palmeiras.
3: ¡Qué equipazo, Dios mío! Pero es cierto que esta Copa pinta de Libertadores de menos cuco que otros años, ¿eh? Porque Flamengo y Palmeiras, ya sé, me van a decir, se van a despertar más adelante. Todavía Flamengo y Palmeiras están ahí, ¿eh?
2: Está por verse hasta ahora el rival quizás más fuerte que pueda haber en la Copa Libertadores contra rivales argentinos. Es Corinthians, por chapa, por nombre. Y la verdad que en el gigante de Arroyito, Rosario Central,
3: sufrió como lo.
2: Sí, se lo pudo haber ganado con comodidad. Veremos Tor ahora mañana si lo consigue.
3: Sí, me llaman.
14: Equipos a punto de salir en cancha. ¿Por qué pregunto por Matías Pérez? Porque puede ser refuerzo de Racing el hombre de Cerro Porteño.
3: El de Cerro, el argentino de Cerro.
14: Sí, señor.
3: Marcador central, digo bien.
14: Claro que sí.
3: A la cancha Racing, a la cancha Belgrano. Con la titular, con la de toda la vida, la Academia, que recibe el aliento de su gente. Vestido de rojo, con camiseta, con pantalones y con medias. Está el último campeón del fútbol argentino. Amigos, amigas de Dispor Radio, subí el volumen. A las 7 de la tarde con 9 minutos camino. A las 19:15. Un verdadero partidazo. mata-mata, es una final. Es Racing y Belgrano, se escucha en Dispor Radio. Se vive en 103.1 con la bandera que despliegan los piratas en este momento. Con Racing que responde, fútbol con dos hinchadas. Cómo te quiero, cómo te extraño. Y mientras tanto Platense se la juega en Chile ese.
4: 9:30 del primer tiempo, ahora balón detenido para Coquimbo, que igual a 0-0 con el Calamar.
1: Ni siquiera en el banco está Pérez, ¿eh?
3: Ah, bueno, eso puede decir que está avanzada, chita su salida para Racing.
14: Lo contractual del jugador está prácticamente acordado. Restaban saberse de algunas cuestiones, hay una cuestión no menor. El plazo para incorporar por el cupo de Di Cesare vence este viernes. Entonces Racing tiene apuro para poder incorporarlo.
3: Bueno, presentemos a los árbitros y al VAR, claro.
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5: El árbitro principal será Sebastián Zunino, el asistente 1 Diego Bonfá, el 2 Agustín Méndez, el cuarto árbitro Yamil Pose, en el VAR Adrián Franklin, a VAR Felipe Viola.
3: Bueno, la novedad de la Copa Argentina, que a partir de octavos ahora tenemos VAR, me parece bien, porque ya jugamos todos los fines de semana con VAR, es cuestión de tenerla desde el arranque de la Copa Argentina, tiene que haber VAR. Si hay VAR en el torneo, que haya VAR en el torneo.
2: Sí, tiene que haber, obviamente, que para los equipos de ascenso será más complejo porque no tienen la tecnología en su categoría, pero ya a partir de octavos de final tiene absoluta lógica que esté la tecnología, porque además, si lo tienen los clubes disponibles, ¿por qué no va a tener este certamen la posibilidad de ayudar a los árbitros? Ayudarlos, ¿no? A tomar buenas decisiones.
3: Sí, ayudarlos, no complicarlos. Desde Ezeiza, me voy al relato de ese Huefner.
4: 11 minutos tenemos del primer tiempo, y lateral para Platense, lo terminaba haciendo rápido. Juan Ignacio Saborido no la podía aguantar, Guido Mainero la pierde. El número 7 Calamar, pero antes impactaba Luis Riveros. Será un nuevo lateral para Platense, que ataca de derecha a izquierda. Quiere tirar el centro para Jiménez, que era el rebote de pecho. Intentaba bajarla allí, Nicolás Retamar, vuelve, todo vuelve para Nacho Vázquez. Sale el Calamar desde la mitad de la cancha. 11:30, el primer tiempo, 0-0.
3: Bueno, entra el camioncito, sí, dígame.
5: Mientras entra BJ con el camión,
3: sí.
5: Había saludo recién entre Rigoni y Craneviter. Intuyo que de Rusia viene el conocimiento.
3: Y debe ser, ¿no? Del Zenit.
5: Claro.
3: Me encanta, cuando se saludan dos jugadores o dos técnicos, me encanta pensar de dónde se conocen. Sí. Gran juego.
2: Partido especial también para Rigoni, ex Independiente. Jugar no es un clásico, pero para el jugador siempre que lo pasa en el club puede ser bastante.
3: Bueno, en este momento Cambeses, Licha López y Sebastián Zunino, árbitro y capitanes, para hacer el sorteo, para decidir el lado, para ver quién es el que arranca sacando. Cerquita ya del comienzo del partido, habla Zunino. Salimos así, así cada uno termina con su gente, le marca el árbitro del partido. Mientras tanto, Platense, ¿qué pasa?
4: Platense igual a 0-0 con Coquimbo, 12 del primer tiempo. Habrá lateral para el elenco local en la mitad del verde. Césped vuelve para atrás, sale el elenco chileno.
2: Ya una Copa Argentina que no tiene equipos del ascenso, ya no hay batacazos. El último fue Midland, ya quedaron todos equipos de primera división a partir de los octavos de final y los que vayan accediendo a los cuartos. Ayer Banfield, que casi Trastavilla, con lo justo el equipo de Pedrito.
3: Sufriendo, sí, hasta el final.
2: Lo estaba ganando bien y en un momento pidió la hora, ir a los penales y ganó, entre comillas, la experiencia, porque uno ve el equipo que tiene Banfield y no hay mucha experiencia, la verdad.
3: ¿Le pareció penal que le dieron a Banfield en el arranque del partido? 40.
2: Ay, un gris.
3: Bueno, ingresa ahora en este momento el muchacho de la R, de la empresa.
14: Con la pelota.
3: Con la pelota. Es parecido a Hernán Sisto, ¿no?
14: Así va a quedar, sí.
3: Así claro. Va a quedar Sisto, ¿no?
14: Sí, claro.
3: Bien.
14: Como un Super Saiyajin.
3: Ahí está. Vamos a ver Racing, tendrá que tocar Miljevic, paradito en el círculo central, hablando en este momento con Zunino. Se viene el fútbol, presentamos, juegan Racing Belgrano, Copa Argentina.
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3: Con el hacha Ludueña en la zona baja, con Esteban Sassi en la voz informativa, con Silvano Varela en la voz comercial, con Pocho Raposo y Pablo Bomarito en la producción, Lucas Suárez, J. Castro en la puesta en el aire, con Ale Flores en la técnica. Vamos a ver Racing, Va a comenzar el fútbol. Estamos en La Pedrera, en San Luis, para la Academia y para Belgrano. Copa Argentina. Es un partidazo, Matías, no. Pero por lo menos dos o tres goles.
2: Impresionante, porque dos equipos que juegan, no digo que juegan bien los dos, porque Racing está en el debe, pero tiene jugadores de jerarquía. Miljevic, Maravilla Martínez, veremos Lodi, Cortegosa, Konechny del otro lado, Pacerini, el zurdo Metilli, Rigoni, el Mudo Vázquez. Partidazo. En los papeles un partidazo.
3: Llegamos bárbaro de la vista. Ya pasó lo del fondo de ojos. Vemos bárbaro. Bien. Y aparte aquí en la cabina se ve espectacular, Vamos a ver Miljevic. Va a recibir en la mitad Racing. Espera su Nino. Orden de televisación. Ya estamos, 19-15. Cuando quiera Seba. Se persigna. Mira su Nino. Estamos en Caballeros. Juegan Racing y Belgrano. Ya movió la Academia. Pelota para Marcos Rojo. Uy, salió mal Rojo. Rebotó en González Metile, que lo fue a presionar. Igualmente habrá lateral. Va a corresponder a Racing en el arranque del juego. Y por la derecha lo fue a buscar González Metile. Lo tenían estudiado Rojo. Tiró bochazo lateral, Mati.
2: Que ya está ubicado de enganche, González Metil, el número 11, pero fue corriendo como un extremo cerrado a frenar el envío largo de Rojo.
3: Pelota que corresponde a la Academia. Por el piso tendrá que jugar Racing en la salida de Canavo. Canavo la va tocando para Mateo Martínez. Martínez la abre para Marcos Rojo. En la salida lo va subiendo a Botín Zurdo. Abierto ya aparece Nacho Rodríguez. Prefiere jugar primero para Matco. Este es Miljevic. Se saca la marca del Yacaré Morales de encima. La retrocede de nuevo para Marcos. Marcos Rojo. Juega cortito. Entrega para el Gato. Ex hombre de Instituto. Viene el Gato. Se viene Lodico. Va Lodico. Toca cortito. Juega para Mateo Martínez. Otra vez para Marcos. Y la salida Racing. En la salida de la Academia.
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2: Rigoni está sobre la derecha. La izquierda para Velázquez, Vázquez, Sánchez en el doble 5. Y el zurdo Metilli jugando con Pacerini. 4-4-2 Belgrano, Racing tiene la pelota, pero por ahora carece de profundidad.
3: Ya me voy a Chile con Coquimbo y Platense y lo va a tratar ese juez. La va dominando el Gato. Este es Lodico, la deja hacia adelante para que trate de buscarla a Miljevic y la hicieron bien. Y se viene la Academia. Va Racing con el remate de afuera. Controla sin problemas Diego Cardoso. Primero había pivoteado con Egni. Llegó el remate de Ulises Ortegoza, el ex hombre de la T. Partido especial también para el hombre de Gimnasia de Mendoza, donde arrancó a jugar al fútbol. Le pegó a Ulises, la controló Cardoso, sale del fondo Belgrano.
2: Buen intento sobre la derecha y lo anó dos o tres pases. Racing llegó a tres cuartos de cancha con comodidad. El remate de Ortegoza débil y la contención de Cardoso.
3: Domina Licha López, el capitán, juega cortito a la salida de Alexis Maldonado. Me voy a Coquimbo y Platense.
4: Será salida desde el fondo ahora para Cosani. Recién avanzó por banda derecha el chileno Cristian Zavala. Parecía ser peligroso el ataque del número 15. Había quedado mal parado Platense. Será salida del fondo para el Calamarca en 17 del primer tiempo. Igual a 0-0 con Coquimbo.
3: Te escucho, Silvana.
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3: Centro al área. No pudo conectar bien Juan Velázquez, el chico surgido en Belgrano Predio. Se fue por arriba. El cabezazo. Me parece que algo le recriminaron a Mateo Martínez porque se le filtró. Tenía cerquita a Pacerini, pero se le metió Juan Velázquez. Y cabeció mal, saque de arco, llamado de atención, Mati, para la Academia.
2: Lo que pasa que estaban los dos con Pacerini, Rojo y Mateo Martínez, porque es el jugador que genera preocupación en el área por lo potente que es y lo que gana siempre en las divididas. Y se le estaba filtrando Velázquez, el 53, que cabecea incómodo y se le va a cualquier lado. Pero tiene que estar atento Racing porque ha recibido goles de esa forma, por distracciones defensivas.
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3: Es Porle que hace el lateral, la va devolviendo. Leo Pérez, pum, para arriba. Otra vez saque de manos, el número 33, la mandó directamente al lateral, lo hace rápido Sporle, la va jugando el Mudo Vázquez, abrió a punta derecha, va a aparecer Emi Rigoni, y se viene Rigoni, la va llevando atadita a la zurda, botines blancos, busca la pared, la consigue, la hicieron bien, pero marca la Academia, igualmente la queda Belgrano, en el círculo central, poquito más atrás Adrián Sánchez, el ex hombre del Deca, de Atlético Tucumán, la va dejando a la derecha para el Yacaré, Morales, no tiene pase adelante, la puede perder, Morales, la perdió nomás, te dije, la podía perder y la perdió, y se viene el Gato Lodico, y puede ser el primero de Racing, apertura a la izquierda para que venga el centro de Maravilla, con aire, podía a perder el Yacaré y la perdió nomás. Y Yacaré que se duerme, es cartera en la Copa Argentina, robó el gato Lodico, abrió para Maravilla, Maravilla como extremo, metió el centro y no sé si el siempre rendidor, pero hoy es el siempre llegador. Tomás Conagni metió el frentazo, gana la Academia para ahuyentar Fantasma, gana Racing, Racing 4-30, Racing 1, Belgrano 0, Conagni lo hizo.
2: Con Lodico presionando sobre la izquierda, trabajo táctico brillante, lo durmió a Morales, que perdió la pelota en una zona sensible, esperó el momento para descargar con Maravilla sobre la izquierda, parece misma línea, tendrá que después trabajar el VAR de si estaba en la misma posición, da la impresión que sí, por lo menos en la rápida. El centro sobre el costado del que anticipa es con Echni al primer palo, cabezazo letal para Cardoso y Racing en el arranque. Recuperación tras pérdida, contragolpeo rápido y efectividad total. Segundo remate porque el primero había sido de Ortegoza y Racing en el arranque lo gana 1-0.
14: Tras el gol confirmado celebró el banco de Boivoda las felicitaciones, sobre todo por la línea de presión. Lo que estaba buscando Boivoda era eso, que presionen a la salida y obviamente al atacar a Morales que tenía la pelota lo felicitaron a los jugadores de la Academia.
3: Bueno, qué manera sonsa de arrancar perdiendo un partido para el Pirata Cordobés, para el último campeón del fútbol argentino. Se veía desde la cabina, que estaba próximo a perderla, le habían tapado bien los centrales al Yacaré Morales. Gana la Academia 1-0 en 6, ya me voy a Chile, ya me voy con Esteban Sassi al resto de los partidos Libertadores y Sudamericana. La va dominando en la salida, otra vez la Academia la perdió, recupera Maldonado, el ex Banfield, toca el centro, va jugando para que abra Sporle, abrió a banda zurda para que ataque el Mudo ya la dejó para que se venga por aquel costado Velázquez de nuevo cortito para Sporle, lateral, corresponderá otra vez al Pirata, ataca por banda zurda Silvana, 6-12, gana Racing 1-0.
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3: Y ahora el que se viene es el Mudo Vázquez, cortito para Pacerini, la vuelta a Pacerini, falta, me parece, a Zurino le parece lo mismo. Tiro libre para Belgrano, para que vayan las Torres a buscar el cabezazo en 7 casi del primer tiempo. Va de arriba el Pirata.
2: La falta fue de Ortegoza, que en los primeros partidos jugó por la izquierda y acá está por la derecha por momentos de 8, cerrándose y ayudando a los compañeros. El que está de 5 bien plantado, que hasta incluso cuando hay que defender se mete entre los centrales, sobre todo cuando tiene que salir Mateo Martínez, anticipar, es Leo Pérez, el ex Huracán.
3: Dame uno, Sil, antes del tiro libre.
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3: Para pegarle está Rigoni y siempre es peligroso. Está González Metilli, acomoda la barrera Cambeses. Gana Racing 1-0, le va a pegar Rigoni. Centro al área de Rigoni, pasado, muy pasado. La va sacando Nacho Rodríguez, quedó viva adentro del área, la va buscando el Mudo. Este es Vázquez, engancha para la zurda, mete el centro. Centro del Mudo. ¡Ah! Pasó besando el poste derecho de Cambeses. Me parece que le van a marcar falta al arquero contra Cambeses. Llegó el Yacaré Morales, tenía veneno. Esa pelota, casi, le mueve el avispero Racing.
2: Qué pelota que puso el Mudo Vázquez, porque el centro de Rigoni es bombeado al segundo palo lejos. Le queda Vázquez en el vértice derecho, la izquierda donde defiende Racing, y tiene un centro flotadito, cerrado, y no llega a empujarla ni Lisandro López, y después Morales, el autor material del gol de Racing por la distracción en el fondo. Llegaba en el segundo palo y después se choca con el palo derecho. Se llevó la peor parte de todas maneras. Parece que hubo una posición adelantada. Exactamente. Una buena jugada en este caso de Belgrano por el Mudo Vázquez.
3: Pelotazo para Miljevic, pasó a todos de Cambeses al 10. Se viene Miljevic, se cayó el marcador, es el segundo. Va Miljevic, tiró, pegó en la marca, córner. Está bien el 10 de Racing, es otro Miljevic. Después del Mundial, tiene que sostener el nivel. Por eso Racing lo fue a buscar, Racing lo pagó, ha levantado. En este arranque de segundo semestre, tiro de esquina, va Racing de arriba.
2: Y acá no tuvo que hacer nada casi Miljevic para gambetear, porque Maldonado trastabilló y cayó. Qué problema que está teniendo la banda derecha Belgrano con Morales y ahora con Maldonado.
3: Ya me voy a Chile con ese Hoefner, tengo un tiro de esquina, le va a pegar Matko, le va a pegar el 10. Allá Maravilla, allá Mateo Martínez, siempre Marcos Rojo. Sube Leo Pérez, va Racing por el segundo. para meter una buena piña de knockout ahora, que es un momento clave. Antes de los 10 ya ganas 1-0 y tendrá un tiro libre desde punta zurda, un tiro de esquina para que se cierre esa pelota, para que busque la cabeza de maravilla de Adrián, que tiene que reconciliarse un poquito con la gente. La gente lo banca, pero un gol viene bien. Centro al área, paso a todo, le quedó Maravilla, pegó en el pecho de Maravilla y le va reventando en el fondo Belgrano. Bueno, llamó la atención, marcó mal Belgrano, Mati.
2: Sí, está marcando mal, está con muchas distracciones en el fondo, no logra acomodarse sobre la derecha con Morales y Maldonado, baja poco Rigoni y está por momentos mano a mano Racing.
3: Y se viene Matco, la va recuperando Sánchez, la retrocede para que la reviente, pum, para arriba. Maldonado a la mitad de la cancha, Rigoni de cabeza para Pacerini, la banca con el pecho, la va a perder, la ganó igualmente Rigoni, la hizo bien, pegó en la marca, cobertura justita para recuperar de Leo Pérez, va saliendo ahora Leo Pérez, se tocó hacia adelante el pase para que tenga Racing espacio para correr y allá va la Academia de nuevo, la va dominando Matco, se viene Milkevich, lo van a marcar entre dos, pasó muy bien, le pega, arco de Milkevich, bueno, controla Thiago Cardoso. Está picante, no da respiro el arranque, Mati.
2: Sí, lo tenía cerrado a Ortegoza, Miljevic, que apostó por la individual, no tocó el pase hacia adentro, cerca de la medialuna. Recibe sobre la izquierda Miljevic, por más que lo dijo, cuando se cierra va sobre esa zona. De hecho, cuando retrocede Miljevic, fíjate que va muy cerca de Morales, del 14.
3: Ya me voy, ese, tengo tiempo ahora. A ver, contame, ¿qué está pasando ese en este momento en Chile? Coquimbo Platense.
4: 25 minutos del primer tiempo, 0 para Coquimbo, 0 para Platense. Pausa de rehidratación, lo que está sufriendo el calamar por banda derecha no tiene nombre. Entre Salinas y Zavar y los centros para Badalay y para Prato, el elenco chileno se la hace sufrir al calamar de Vicente López, que por el momento igual a 0-0 en 25 del primer tiempo.
3: Y aquí tengo tiro libre defensivo para Racing, así que repaso en este momento partidos en vivo. Sudamericana y Libertadores, Esteban Sassi.
1: 25 en la nueva olla donde está dirigiendo Facundo Tello. 0-0 en Libertadores, Cerro Porteño, Palmeiras. Pausa de hidratación en Belo Horizonte, llamó Ramírez. Mineiro, Bragantino, 0-0. Pasa el equipo de Eduardo Domínguez que ganó de visitante.
3: Y aquí encuentra siempre espacios Matco. Se viene Miljevich tirando banda de derecha. La tocó para Canavo. Canavo la juega rápido y de primera para que vaya a correr por esa pelota. Otra vez la Academia no llegó. Primero apareció para marcar Lisandro López, pero la mandó directamente al lateral. Está picante con Agni también. Buen arranque de partido para el autor del hasta aquí único tanto. Gana Racing con Agni, centro de Maravilla. ¡Hacha!
14: Hubo un pequeño cruce recién entre Maravilla Martínez y Matco Miljevic, porque dos veces en ataque se mandó solo el 10 y le pide que le dé la pelota.
3: Claro, y el 9 siempre quiere hacer un gol. Y se viene Nacho, la dejó para Matco, va al piso y todo. Matco para ganar el lateral, lo ganó, me parece que no. A ver qué da Zunino, qué duda, qué piensa. Lateral para Racing, tengo tiempo.
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3: Y ya viene Racing, remate al arco, pegó en el travesaño. Pegó en el travesaño, lo tuvo Racing, tuvo el segundo. Ataca la Academia, va el gato, la deja los discos, juega para Nacho. Nacho Rodríguez, apertura para Matco, falta antes, ley de ventaja. Va Matco, mete el centro y ahora no le sirve la ley de la ventaja, pero ya la dio Zunino. Y va la contra y se viene Belgrano, no sé. Justito para marcar, yendo al piso, apareció Leo Pérez. Buen arranque de partido del 33, bueno, lo tuvo la Academia de un lateral que Sonso marca Belgrano.
2: Tremenda la chance que tuvo Racing para aumentar la ventaja, otra vez Maravilla Martínez jugando de espaldas con sutileza, un pase hacia atrás, lo acomodó a Ortegoza para que le pega al arco, sablazo, pega en el travesaño y después el que está bien es Pérez, cómo recuperó la pelota.
3: Y se viene de nuevo la Academia con Nacho. Va Nacho Rodríguez, engancha y le pega, muy zurdo. Le quedó para la derecha. Igualmente la va a pelear el Gato Lodico. Es buen refuerzo el Gato Lodico. Es buen refuerzo Leo Pérez. Yo entiendo la bronca del hincha de Racing, que llegaron un poco tarde, que había que ir a buscarlos antes. Pero son buenos jugadores para lo que quiere jugar Boivoda, Hacha.
14: Hablaba recién Mati de un movimiento que hace Pérez y es clave, que es algo que Racing hacía muy bien antes, poner un volante entre medio de los dos centrales. Entonces eso hace que los dos laterales vayan. Eso lo está recuperando Racing a partir de Leonel Pérez.
3: La va dominando Ortigoza. Apertura para Canavo. Cortito la va dejando Racing. Otra vez para Ulises. El ex hombre de Talleres retrocede. Juega para Marcos Rojo. Abierto Nacho Rodríguez. Marca cerca de Rigoni. Por eso al círculo central. Para que salga Leo Pérez. Ahora sí para Nacho. Nacho Rodríguez. Juega para Matco. Busca la falta. La consigue para Minada. Para Minada, lateral de Belgrano, lateral pirata, 14 primer tiempo, gana Racing, gana 1-0, gol de Conegni, la va dominando el Mudo, apertura del Mudo Vázquez, de la derecha a la izquierda para que vaya subiendo Velázquez, cerca Sport, le prefiere retroceder, juega para Adrián Sánchez, cortito el número 21, tocando para Leche López, el capitán, apertura a la derecha para el Jacaré Morales, la sube Belgrano de a poco, Morales, Pacerini lo agarra, Rojo, parecía falta, nada, dice Sebastián Zunino, Leo Pérez la va a cambiar toda y es buena, la cambió Leo Pérez a correr con Egni, picó y se la quedó Diego Cardoso. Me gusta el arranque, Mati. Gana Racing 1-0.
2: Por momentos, Konechny retrocede por la derecha y cuando no llega, como en este caso, el que se cierra es Ortegoza. Pasa Mirjevic a la izquierda y queda Lodico acompañando a Pérez en el doble 5.
3: Y atención que ahora va Rigoni, se viene el pirata, enganchó para pegarle con derecha. Centro de Rigoni, pegó en la marca, tiro de esquina, Silvana.
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2: Pasaron recién casi 5 o 6 minutos y de vuelta Belgrano aparece en el área de Racing. Le está costando al pirata, al campeón de la apertura.
3: Le va a pegar Rigoni a pie derecho, es ambidiestro, maneja zurda y derecha. Le va a pegar con la derecha, va Rigoni. Centro de Rigoni, punto penal. No la sacó nadie, la terminó despejando Rojo. Y ahora Salti de cabeza con Egni, la pone pum para arriba. Igualmente le va a quedar a Rigoni. Centro de Rigoni, pasado, ojo, segunda pelota. Y ataca el Mudo Vázquez, la metió adentro. Uy, Cambeses, Cambeses casi en contra. Un flipper casi en contra. Cambeses rapidísimo de reflejos. Le cayó a donde estaba, pero igualmente tuvo que meter el manotazo. Apareció el Mudo Vázquez por atrás de todo. Lo tuvo Belgrano.
2: Como una pantera, Cambeses, los reflejos sobre el palo derecho. Tapadón clave porque no lo merecía Belgrano, porque está mejor Racing, pero una distracción en el fondo.
3: Y se viene otra vez el pirata. Centro al área, busca Pacerini. Mateo Martínez le erró la pelota, le queda Pacerini. Uy, eso no es penal, lo tomo en la mano. No es penal, eso lo piden todos adentro del área. No es penal. Marca la falta en ataque. Marca mano de un hombre de Belgrano. Para mí había sido también de Mateo Martínez. No llegué a divisar cuál primero. Marcó una mano Sebastián
4: de González Bettini.
3: Bueno, vamos a verla de nuevo, seguramente aquí en la cabina, si hubo una mano o no de González Bettini. A mí la de Mateo Martínez me había parecido igual, por las dudas está el VAR.
2: Sí, porque da la impresión que cuando le pegan la mano a Mateo Martínez era la de apoyo, en realidad, la mano de apoyo que en muchos casos no cuenta para juzgar una mano suficiente. Después hay una tapada de Cambeses increíble de reflejo porque la intenta rechazar Racing, pegan Pacerini y casi se le mete en el arco y la sacó con lo justo. Momento de zozobra para Racing, que está mejor en el partido, pero con poco lo lastima Belgrano.
3: Y está bárbaro el partido, picó Conegni, no lo vieron a Conegni, Ortegoza no lo vio, picaba, se iba mano a mano y estaba habilitado y la perdió y no hay media cancha. Es impresionante, gran partido, mucha para Pacerini, largo le quedó a Cambeses. 17 del primer tiempo, lo veo a Chita con alguna duda a Mateo Martínez, entendiendo que son sus primeros minutos y es jovencito, pero lo veo un poco duditativo al marcador central.
14: Tiene una tendencia a atacar al delantero y muchas veces en esa confianza y en esa suficiencia está también su principal error. Pero es algo que lo trae desde inferior y desde reserva.
2: Por eso es importante el rol de Pérez, para que si sale Martínez, que esté atrás como lo hacía Sosa en su momento y lograr el desplazamiento hacia esa zona para que siempre haya superioridad numérica en defensa de Racing y no quede descompensado como lo que pasó en la jugada anterior.
3: Bueno, 18, gran primer tiempo por ahora de Racing y Belgrano. La domina Cardoso, sí, voy para allá.
4: 32 y medio del primer tiempo, no va mal Lucas Prato. Lesión en el aductor derecho para la ex gloria de River. 32 minutos y medio, 0-0 entre Coquimbo y Platense. No va más el oso adentro, Nicolás Johansen.
3: Y se viene Rigoni por el empate, enganchó Rigoni. ¡Uy, qué mal le pegó Rigoni! ¡Qué mal le pegó Rigoni! La empezó como la vinja mal. Platinado y todo, por punta derecha, enganchando para la zurda. Quedó cara a cara con Cambeses y definió como 40. Lo tuvo Rigoni.
2: Se dicen de todo Nacho Rodríguez y Rojo, porque Rojo le reclama que estaba muy arriba a Nacho Rodríguez. El cambio de frente lo orienta hacia el ataque a Rigoni, gana un espacio. Tiene que salir Rojo, que salió a cualquier lado. No lo pudo frenar a Rigoni, que definió como yo, efectivamente. La tiró a cualquier lado, si no, estaba el empate de Belgrano.
3: Lo que fue el control, porque con el control lo dejó pintado Rojo, sí, solamente sí. Con el control.
2: Pasó de largo Rojo, se metió por dentro Rigoni, tenía una chance de jugar con Pacerini, pero eligió pegarle al arco y le pegó mal.
3: Partidazo, estamos viendo en La Pedrera, en San Luis, porque es el momento Belgrano. La domina el Mudo, ya me voy a Chile, ya me voy al resto de los partidos, ya me voy con Achita. La va dominando otra vez el Pirata, centro al área para Pacerini, que aguanta todo. Taquito, Taquito la dejó atrás, era para el Taquito. La quiso dejar para el Mudo. La va recuperando Racing, ojo perderla. Marcos Rojo, ojo perderla. La revienta Rojo para no perderla. Veremos si llega el hombre de Racing. Para mí no, lateral. Mitad de cancha corresponde a Belgrano. Hacha.
14: Por ahora Voivoda haciendo muchas indicaciones. Quiere que el equipo esté corto.
3: Y se viene otra vez Rigoni. Rigoni la dejó para el Mudo. Se viene Vázquez. A ver, la va pisando. La marcan entre dos. Va Vázquez. Qué clase tiene el Mudo. Arco Mudo. Bueno, por arriba del travesaño. Se fue desviado. La pone abajo de la suela. Mamita el Mudo.
2: Juega otra cosa. Ahora va a tener que corregir Racing. Porque es la segunda vez que Nacho Rodríguez va muy arriba a buscarlo a Rigoni. Y Rigoni amaga. Mejor que estar es llegar. Como decía el flaco Menotti, efectivamente lo hace Rigoni, porque amaga con ir hacia adelante y después corre hacia atrás y le deja un campo abierto Nacho Rodríguez y siempre tiene que ir a compensar Rojo y nunca llega. Y Rigoni está primero y después tocó para el Mudo Vázquez, que no pudo acomodar la pelota en el remate, pero una buena jugada del Mudo.

0: Belgrano llega al empate por otra vez quedar mal parado Racing. Igualmente había fuera de juego de Pacerini, pero quedaba mal parado en una pérdida sonsa en la mitad de la cancha. Para adelante le dice Pacerini, que claro, los centrales de Racing hoy no están bien, ¿eh? Ni Mateo Martínez ni Rojo. Hay ahí una desatención, yo creo que propia de no conocerse tanto en el triángulo. Leo Pérez, Mateo Martínez, Marcos Rojo no han tenido tanto juntos todavía para conocerse, pero está quedando mal parado.
1: No, está claro que queda mal parado y descompensado, pero fíjate que Rojo al que le apunta todo el tiempo es a Nacho Rodríguez. Hay ahí un cuestionamiento que no se están entendiendo en esa zona.
0: Y otra vez Pacerini, para mí fuera de juego, pero allá va Pacerini, se mete al área, sale Cambese, bueno. Se la queda el arquero de Racing en el piso, no sé si lo pisó sin querer, valga la redundancia, el 9.
2: Pelota. Creo que cobró el offside, Germán.
0: Para mí era offside, pero bueno, yo la tengo que relatar igual a Chita, pero me pareció que picaba adelantado en el mismo lugar de siempre.
1: Sí.
0: Entre Rojo y Nacho Rodríguez, cerquita de Martínez.
1: Bien Mateo Martínez recién, de todas maneras, porque lo desacomodó a Pacerini y le dio un empujón que no era falta. Hizo que tenga que hacer un movimiento de más y en ese movimiento adicional, tratando de correr la pelota, apareció Cambeses.
0: La domina Matko, no marca nadie en la mitad de la cancha, de un lado y del otro. La van abriendo para Nacho, centro de Nacho. Centro de Nacho, pegó en la marca de Morales, el lateral que pasa en Chile.
2: 36 y medio del primer tiempo, 0-0, la atienden a Cosani. Aductor derecho para el arquero de Platense, pero ya se recupera.
0: ¿Está bien el empate ese?
2: Sí, señor, Platense está jugando muy mal. Había arrancado bien, pero ahora se ha desequilibrado el elenco de Martín Palermo Coquimbo, que hace un escándalo por la banda derecha.
0: Bien, aquí te mando un abrazo, Luquita Suárez. La va dejando Nacho Rodríguez. No podrá atenazarla el hombre de la academia, por eso la revientan desde el fondo. Igualmente le va a quedar al gato. Buen arranque del gato. Lodico, la suelta para Mateo Martínez delante de la mitad de la cancha. El marcador central. Ay, entregó mal Mateo Martínez. Qué pase sonso. Que regaló. Y la va dominando ahora González Metini detrás de la mitad. En territorio pirata. En territorio cordobés. La va dominando Sporle. Ahora la soltaron para Adrián Sánchez. Y entregó mal Adrián Sánchez. Qué partido, mamita. Y se viene el gato Lodico. ¿Y son cuánto? 4 contra 4. Y será pelota para Matko. Y pasó Nacho. Y pasó Nacho. Y pasó Rodríguez. Se mete al área. Centro y el segundo. Centro y el segundo. Centro pasado. Busca Maravilla. Le va a quedar a Conegni. La mete adentro, juega cortito, entregó para Ulises, otra vez para Conegni, no señor, para Canavo, llegará exigido, pero llegará por punta derecha Ezequiel, la deja cortita para que venga el centro de Conegni, centro de Conegni, pasado, ganó Maravilla, la metió adentro del área, Matko, bueno, lo tuvo otra vez Racing. Ataca bien la academia, no defiende tan bien, pero va bien la academia.
1: Está jugando mejor, un ataque que nace desde la derecha, un cambio de orientación al fondo de la defensa de Belgrano, llega a pivotear hacia atrás porque la pelota se iba definitivamente, era con Echni, Nacho Rodríguez, perdón, toca hacia atrás con Maravilla Martínez y le queda al 10 a Miljevic, que quiso finalizar la jugada, se le fue por arriba. Está claro que el 10, antes que la asistencia, quiere su gol, pero no lo consigue.
0: Pelotazo largo para que vaya Pacerini y va Pacerini. A ver, adentro del área la soltó para González Metili, el empate, centro de González Metili, pasado y el córner, justito. La mandaron al tiro de esquina Nacho Rodríguez. Bueno, parece que van 43 del segundo tiempo y tienen que hacer los dos un gol para no quedar eliminados.
1: Con lo poco que ataca Belgrano, le genera un lío a Racing. Recién Pacerini entre tres, descargó, pivoteó, hizo lo que quiso el 9 Belgrano. Córner ahora, Barrioni.
0: Le va a pegar Emi, el dueño de la pelota parada, sin el chino, sin Celarrayán, que está en el banco. Ya me voy a los bancos. De Belgrano y de Racing, le pega Rigoni, centro de Rigoni, pasado, cabezazo, quedó en el punto penal, no se la puede sacar nadie. Y otra vez Rigoni al arco, desvío en el camino, córner, tiro de esquina, va Belgrano de nuevo.
1: Me parece que están reclamando un posible penal, un agarrón, un centro de Rigoni, siempre busca el segundo palo lejos, acusaban una falta supuestamente sobre Maldonado, parece que era sobre el 2, para mí no es, de todas maneras. Supuestamente de Rojo, no veo nada, no veo infracción. Y después Rojo suelta la marca de Maldonado y va a achicarlo a Rigoni. Rebota la pelota y es córner nuevamente. A mí no me pareció que haya nada.
0: Bueno, lo están chequeando, me parece que van a dar el córner.
2: Play on
0: a jugar.
1: Si cobran eso, van a cobrar cualquier cosa en el futuro argentino.
0: Cobran cada cosa, Mati, que a mí ya no me sorprende nada. Uno tiene que ver y decir lo que piensa según lo que ve y el reglamento, pero es difícil entender la interpretación de muchos árbitros. Le va a pegar Rigoni. Con derecha va Rigoni. Ojo Racing. Está bien el pirata de pelota parada. Le va a pegar Emi. Va Rigoni. Punta derecha. Va Rigoni. Centro de Rigoni. La tiene que sacar Racing del fondo. La va reventando.

0: El gato Lodico. ¡Pum! Para arriba, tengo tiempo.
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2: Lodico pasó recién de darle la llave del gol a Racing, una recuperación, hacer un try directamente. No se puso nervioso, la sacó a cualquier lado, como hacen los equipos europeos cuando la sacan del medio, claro, que la birlan para ocupar posiciones hacia adelante y presionar en la salida.
0: Casi se le escapa la pelota a Canavos por la derecha, bailó sobre la línea y se quedó con la bocha. Y ahora, malo el pase de Conagni, la regaló. Igualmente estaba atento Leo Pérez para recuperar tras pérdida. Y se viene la academia con Nacho Rodríguez, pasó mitad de cancha, cerquita Matko. Por adentro, ya casi dentro del área, está Maravilla Martínez, primero por el gato. Este es Lodico para Matko. Matko es Milojevic, que la va dominando y la juega cortita otra vez para que la tenga la academia, para que la guarde un ratito en este partido de transiciones tan rápidas de ataque y de defensa. La retrocede la academia para Marcos Rojo. Tengo tiempo.
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0: Aquí domina Cambeses y en Chile ese...
3: Terrible lo que se acaba de perder el Calamar. Salió mal el arquero Sánchez, le quedó el arco regalado. Entre Retamar y Jiménez no le pudieron pegar al arco. Se perdió la más clara platense.
0: Y ahora se viene Ortegoza, la abrió la punta derecha por adentro del área. Siempre Maravilla, la va dominando otra vez Ulises. Juega para el gato, de nuevo para Ulises. Se muestra Leo Pérez como opción de pase. Círculo central, domina el 33. Viene Leo Pérez, nadie lo marca, por eso juega cortito. Entrega pase, otra vez para Ulises. La va dejando corta para que se venga Marcos. Marcos es rojo, la dejó para Ortegoza. Le pega, este le pega, este le pega. No, señor, no le pegó, lo buscó Maravilla. No lo encontró y se viene a la contra. Y agárrate que va Rigoni, me gusta 3 contra 4. A ver, Pacerini, Pacerini para Velázquez. Pasando por punta zurda, centro y Rigoni, centro y Rigoni. Centro para Rigoni, la va sacando. ¿Cómo puede Leo Pérez y completa Racing? Y ahora se viene la contra de Racing. Pero qué partido bárbaro. Es un partido de amigos en la quinta el sábado después del asadito. Se viene la academia. No marca nadie. Va Lodico. Bueno, se frenó mucho Lodico. Partido bárbaro, Mati.
2: Sí, de ida y vuelta. Recién Racing en la transición. Ordenado, buscando el hombre libre. Consecuencia de 4 o 5 pases para ordenarse. Buscando la complicidad de los defensores. Y cuando perdió la pelota rápido en el contragolpe, fíjate cómo se cerraron Pérez, Martínez y Rojo. Pacerini llegó al fondo y terminó yendo a cerrar Pérez, que terminó sacando la pelota como un primer marcador central. Una tarea que hacía Sosa y que ahora la está haciendo Pérez.
0: La va devolviendo el Yacaré Morales con la cabeza. Hay falta en la mitad de la cancha que no dice Zunino. La va dominando Nacho. Nacho Rodríguez ataca la academia, busca el segundo. Gana Racing 1-0, gol de Conegni, minuto 4, primer tiempo, centro de Maravilla y cabezazo de Tomás Conegni. Y aquí se viene la KD con Matko. Ortegoza ataca Racing. Entregó mal Ulises con el equipo tirado en ataque. No hay que perderla esa. Tengo tiempo, Silvana.
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4: Gol de Palmeiras.
0: Fuente.
4: Corner al primer palo y apareció Gustavo Gómez de cabeza. Gana en la olla Palmeiras y pasa 1-0 a Cerro Porteño.
0: ¿Y qué pasa en Chile ese?
3: Bochazo largo en profundidad de Nacho Vázquez. Quería abrirla allí para Barrios. Tampoco pudo Togni. Sale del fondo Coquimbo. 43.5 del primer tiempo. 0-0.
0: Y aquí va saliendo Racing del fondo. Ahora con el gato, con Lodico. El número 20. ¿Qué piensa? Que la pisa. Que entrega pase a la derecha. Criterioso. Buen primer tiempo del gato. 29 primer tiempo. Gana Racing 1-0. Y encuentra espacios en la mitad de la cancha. Y aquí se viene Ulises. Y la va pidiendo cerradito Nacho Rodríguez. Mirá dónde apareció. Para que tenga el carril Matko. Y se viene Milojevic. Y le va a pasar. Y le va a pasar Nacho. Pero le va a pegar al arco. Matko al arco. Pegó en la marca. Se le queja Maravilla. Igualmente el rebote para Ulises. Pegó en la marca de nuevo. Y ahora agarrate que va a venir la contra Mati. Porque la domina el mudo. Y porque ya pasó Velázquez. Y por adentro llega Pacerini. Mitad de cancha. La va dominando Juan Velázquez, el pibe de Belgrano Predio. La dejó para González Metir y la pivotean muy bien. Es la... ¡Ay! No pudo hacer la pared Pacerini. Se iba solo el 11. Se iba solo en el empate.
2: Se escapaba el zurdo Metilli por dentro. Esperaba la devolución de Pacerini. Menos mal que Rojo con ímpetu se quedó quieto, trabó fuerte y se la sacó al 9 de Belgrano, que es una torre.
0: Piden falta contra el gato Lodico. Siga, siga, dice Zunino. Y la va dominando Rigoni. Círculo central. Va Rigoni. Juega para González Metilli. La va dominando el 11. A ver. González Metilli cortito para el mudo. Este es Franco Vázquez. Otra vez para González Metilli. Parece cansado Racing para el retroceso. González Metilli busca la pared. Con Pacerín tiene que abrirla. La abrió muy bien. Punta zurda para que venga el centro. De Sporle. Centro de Sporle. Centro de Sporle. Pacerín. Por arriba del travesaño. Por arriba del travesaño. estaba Sereni, casi en el área chica el 9, para impactar, para elevarse en el aire, para ganarle a Marcos Rojo y a Mateo Martínez, y el empate al caer de Belgrano en 30 lo tuvo Pacerini, el Haaland cordobés.
2: Es bicho Pacerini porque siempre juega al límite del offside y siempre atacando a Mateo Martínez. Juega el pase hacia la izquierda, el centro cruzado, y claro, cuando tiene que jugar de espalda va sobre Mateo Martínez, pero cuando tiene que cabecear y ganar, anticipar en el segundo palo, va sobre Rojo. El que estaba cerrando era Nacho Rodríguez, que se llevó la peor parte porque cabeceó Pacerini en el área, pasó acariciando el travesaño derecho y terminó en el suelo nomás Nacho Rodríguez. Se salvó nuevamente la Academia, que lo bueno del arranque del primer tiempo le está quedando lejos ya, porque está emparejando Belgrano.
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0: ¡Me voy a Chile!
3: Se han sumado tres aquí, llegamos a los 45, ya tenemos 46 de 48. Se la acaba de perder el Calamar. Retamar, que probaba el arco, abajo a la derecha, el rebote no lo pudo agarrar Jiménez, que cribó a dos tipos, le pegó al arco, se fue afuera, estaba todo inhabilitado. Se va despertando el Calamar de a poquito, cordobés.
0: Muy bien, ahora iremos por supuesto para que nos cuentes lo mejor de este primer tiempo. Aquí en 31, un partido muy interesante entre Racing y el Pirata. Por ahora lo gana la Academia, pero está para cualquiera, porque al Racing de Boivoda le gusta atacar, le cuesta, me parece, Mati, un poquito más defenderse, ¿no?
2: Sí, le cuesta el retroceso porque arriesga y defiende con poca gente, entonces depende de la individualidad de los jugadores que estén seguros.
0: Y se viene el Mudo le pega, arco del Mudo, Cam veces abajo seguro, le salió sin fuerza y donde estaba parado el arquero, vestido íntegramente de verde, la domina Cam veces, muchas llegadas, para los amigos que arman el ping-pong. Te digo que tienen para divertirse hoy.
2: Tenía para jugar sobre la izquierda con Velázquez, el Mudo Vázquez, pero terminó eligiendo cerrarse un poquitito y cuando lo vio cerca a Martínez, probó remate con pierna abierta, con el borde interno, de lleno al palo derecho de Cambeses, que hasta ahora está muy seguro el arquero ex Banfield.
0: Sí.
5: Aprovechó Boivoda el momento en el que estaban atendiendo a Nacho Rodríguez. Habló con Miljevich. ¿Qué es lo que le pidió? Que juegue un poco más para el equipo y un poquitito menos para él.
2: Y es que está buscando su gol. Sí. Está buscando su gol Miljevich y el enganche busca el pase al compañero antes que el gol.
0: Pasa que lo están dejando recibir muy solo en esta zona de 10. Lo están dejando recibir solo y tiene tiempo siempre para gambetear, para hacer una gambeta, para buscar el remate. Hay falencias defensivas en Belgrano también,
2: Sí, recién tuvo Nacho Rodríguez, que entiende bastante cuando hay que atacar. Le cuesta muchísimo más defender, le cuesta horrores. Pero sabe cuándo cerrarse para hacer opción para Miljevic. Claro. Y sabe ser cortina. Fíjate que en la jugada anterior le hizo de cortina, pasó sobre la izquierda, le liberó el carril del centro a Miljevic, que enganchó hacia adentro. Tenía para tocar con maravilla y eligió el remate al arco con un tipo encima.
0: Va saliendo Leo Pérez, juega para Marcos, Marcos es Rojo. La pelota para Nacho Rodríguez, miró el área, tocó para Matko, se resbaló Matko Miljevic. Igualmente el lateral va a corresponder en ataque y a Racing, Silvana.
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0: La domina Marcos Rojo, juega para Mateo Martínez, ahora para Leo Pérez. En el gato era Lodico. Va jugando Marcos Rojo, que la cambia a punta derecha dentro del área. Ganó con Enni, buscaba maravilla. Se la queda Cardoso, sale del fondo Belgrano.
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3: Relator,
0: dígame.
3: Final de los primeros 45 minutos aquí en Chile. Coquimbo 0, Platense 0.
0: ¿Es justo el resultado, le pregunto, ese?
3: Es justo, sí señor. Platense no supo qué hacer con la pelota. En los primeros 30, luego en los últimos 15, ha dominado claramente, fue más Coquimbo.
0: Centro al área. La va dominando Cambeses, ya vuelvo a Chile para Coquimbo Platense, segundo tiempo. Por ahora hay penales, Bueno, el Calamar, la verdad, yo creo que lo firma, ¿no? Penales.
2: Sí, bueno, lo que pasa es que Coquimbo unido. Uno repasa algunos jugadores. Badalá, Prato en otra etapa. Tiene, me parece, más jugadores Platense para ganarlo. No sé qué dirá Luquita.
0: 35, va saliendo del fondo Alexis Maldonado. Racing 1, Belgrano 0, gol de Conegni, minuto 4. La va reventando Maldonado, busca Pacerini, que te pivotea todo. Pacerini la dejó atrás para Adrián Sánchez. Qué bien la guardó, qué bien la escondió el de Botines Negros, el ex hombre del Deca. La soltó para Metilli, círculo central, botín zurdo, apertura, punta zurda. En tres cuartos va atacando otra vez el Pirata con Velázquez. Por adentro ya está Rigoni, por adentro el Mudo. Busca la pared Velázquez, punta. para arriba Mateo Martínez, imponerse Colorado, la revienta a círculo central, Silvana sale Belgrano.
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4: Primer tiempo en la olla, gana Palmeiras, gol de Gustavo Gómez, 1-0 a Cerro Porteño y se mete en cuarto de la Libertadores.
0: Habían empatado en la ida, no, ya me cuenta porque se viene Rigoni adentro del área, mete bicicleta Rigoni y el empate, centro de Rigoni, la va sacando como puede Carabo de cabeza, quedó el rebote para el Mudo, rebote, no es mano. Algunos se atrevían a pedir mano, pegó en el cuerpo del hombre de Racing, creo que Leo Pérez. Tiro de esquina, va de arriba Belgrano.
2: Como está en todas las jugadas de ataque, Pacerini armando el juego, buscó un centro y después el que la termina es el Mudo Vázquez, que le quiere pegar al arco y fue al córner nomás.
0: Le va a pegar Rigoni, allá Pacerini, allá Licha, que viene de ganar de cabeza, centro al área para Pacerini. Le va quedando a Cambeses. Sale del fondo Racing, que está sufriendo el partido a pesar de tener el control del resultado. Gana la Academia, Sassi, 1-0.
4: Gana la Academia y espera por ahora por Vélez o por Boca, que van a jugar el 2 de septiembre a las 9:15 de la noche en el Kempes.
0: Tremendo partido, Boca y Vélez, para cruzarse en los octavos de la Copa Argentina, que nos encanta. Y se viene Maravilla, no pudo aguantar la Maravilla, Sánchez. La retrocede para Cardoso, la revienta, botín derecho, la pone en la mitad de la cancha.
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2: Sobrio hasta ahora el partido de Cambeses, seguro en los duelos, en los ataques de Belgrano. Me gustó el trabajo táctico de Pérez, está entendiendo que era lo que necesitaba Racing de variante. Lo dijo, fue de mayor a menor, un gran arranque y después se fue diluyendo con Edson y hay que quedarse con el gol, pero se fue aplacando el nivel de juego de Racing.
0: A este Racing yo creo que le falta un 2 titular, Chita, ¿eh? Mateo Martínez es un buen proyecto que tiene la Academia, pero hay partidos que son capaz para gente de un poco más experiencia, ¿no? De un poco más de rodaje, Hacha.
5: Y además le toca bailar con Pacerini.
0: Claro, aparte, sí, sí.
5: Encima de todo, está claro que hay momentos en los que le pesa al juvenil de Racing. Por eso Racing también está yendo a buscar como mínimo un central. Yo creo que va a traer dos. Uno probablemente sea Mateo Mendoza, el futbolista de Godoy Cruz. Y el otro probablemente Matías Pérez, el central de Cerro Porteño. Porque la cuestión de Carabajal pidió tiempo. Independiente del Valle está jugando instancia de Copa y recién la semana que viene lo puede definir.
0: Claro. 38 va saliendo del fondo el Pirata. Largo el bochazo para Pacerini, le tiras un heladero y le pone el pecho y te la baja. Pacerini es un animal, no pudo en esta. Mateo Martínez en salida, tocó cortito, entregó al círculo central casi para que se venga la Academia con el gato. Y lo dijo, ya le pasó Nacho Rodríguez, ataca Racing hacia ancho el campo de juego. Con Nacho Rodríguez picó Miljevic, lo vio, sí, habilitado para mí, sí. Va Miljevic, retrocede, juega para el gato. Y lo dijo, la retrocede a Marcos Rojo en la salida de la Academia.
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2: Uno espera que en el segundo tiempo estés el Arrayán, aunque sea un rato, 20, 25 minutos. Por más que Rigoni lo hizo bien, Pacerini también. Le falta un socio, poco del zurdo Metil y poco de Velázquez, poco de Sánchez.
0: Y está para que entre el chino, es el Arrayán. Con una sobrecarga, me dijiste, Hacha, un golpe que tenía el chino.
5: Llegaba con lo justo, lo físico había tenido una sobrecarga en bien. La semana y es por eso que prefirieron preservarlo.
0: Una jerarquía impresionante la del chino Celarrayán, una de las figuras del Belgrano, campeón del fútbol argentino. Aquel que le ganó 3-2 la final a River en el Kempes del torneo Apertura. Va subiendo la pelota otra vez Sportle, la deja cortita, la retrocede al círculo central para que se venga Licha López. Juega para el Yacaré Morales para Rigoni, ataca y ataca Belgrano. Va otra vez el Yacaré, se mandó al ataque, mira vos, centro, no señor, jugó cortito para Metile, arco, no se animó, va para el Mudo, arco, el Mudo, bueno, Cambeses le salió, a donde estaba Cambeses, que no da rebote, se la queda el capitán de Racing.
2: El Mudo Vázquez que hace lo mismo que Miljevic, da la impresión que quiere su gol, se desprende del doble 5, llega siempre a la zona de ataque, en tres cuartos de cancha, Metile le dio el pase hacia atrás, estaba a 5 metros de la medialuna. Tenía para jugar hacia afuera, buscar el pase filtrado por dentro, eligió el remate al palo izquierdo y se encontró nuevamente con un sobrio Cambeses.
4: Gol del Bragantino.
0: ¡Epa, cuente!
4: Sobre el cierre del primer tiempo lo hizo Eric Rodríguez Ramírez, no confundir con el que jugó en Huracán.
0: Claro.
4: Al minuto 52, Bragantino le gana como visitante a Mineiro 1-0. Por ahora tenemos penales.
0: Oh, pero mirá, penales en Mineiro. Bragantino con el Barba. Con Edu Domínguez como técnico del Atlético Mineiro. 40 del primer tiempo aquí, Silvana gana Racing 1-0.
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0: ¿Le gusta el primer tiempo, 40?
2: Me encantó por el gol rápido y porque Belgrano no se achicó, fue a buscarlo, tuvo chances, lo hizo sufrir a Racing y Racing tuvo alguna también.
0: Se viene Matko, la va peleando Miljevic con Maldonado. Falta, me parece, de Matko lateral. Marca el árbitro. Será para Belgrano en defensa, pegadito al banderín del córner. Lo aplauden los suplentes de Racing que entran en calor. Tengo tiempo, los presento. Este es el banco de Racing.
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3: Sentado junto a Boivoda están Tagliamonte, Rubio, Escudero, Martirena, Espino, Tello, Craneviter, Aguirre, Vergara, Solari, Torres y Campo.
0: Y aquí se viene la cadena de nuevo con Maravilla. La hizo bárbaro Maravilla dentro del área, le picaban. Era buena la intención, no salió bien el pase. Canau aparecía por el área como un delantero.
2: Sí, como un Sorín, pero por la derecha, tratando de atacar el espacio. Poco de Maravilla Martínez, el que estuvo más participativo en su equipo como referente de ataque fue Pacerini. Le llegaron pocas a Adrián Maravilla.
0: Y se viene el Pirata, se viene otra vez Belgrano con el Mudo. Círculo central, va Vázquez, qué bien juega el Mudo, Dios mío. Apertura del Mudo para Rigoni, mete el centro Rigoni. Centro de Rigoni. Pasó a todos. Pasó a todos en el área. Se fue cerrando, pero no encontró ni cabeza. No encontró un pie. No encontró un pecho. No encontró nada para que sea el empate del Pirata.
2: Es el segundo centro. Complicado, cerradito. Con pierna izquierda, perfil cambiado. Buscándolo, bombeado al segundo palo a Pacerini. Que estuvo cerca de la espalda de Mateo Martínez y de Canavo. Belgrano sufrió en el arranque, pero estuvo, creo que en el final, más cerca de empatarlo que de sufrir un segundo gol en contra.
0: 42, la buscaba y no podía la Academia, no podía Maravilla, tengo tiempo.
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2: El que se diluyó completamente en el juego, luego de que Achita nos advirtiera que le pidió que sea más generoso con los compañeros, fue Miljevic. A partir de ahí, perdió todos los duelos.
0: Uy, ahora se resbaló un hombre de Belgrano y ahora se viene Racing por el segundo. Pelota para Miljevic, la dejó pasar para el gato. Uy, era para abrir la gato. Era para Nacho Rodríguez, no lo vio nunca. Le pasó muy rápido Nacho y estaba siempre pensando en el tiro. Pide perdón el gato, lo dijo, lo tuvo Racing. Ese resbalaron varios ya en el sector de Belgrano de Córdoba, en la defensa. Lo tuvo la Academia.
2: Acá sí que fue buena sobre la derecha, porque cuando dan el pase hacia adentro, Miljevic llegando como 9, inteligentemente decide dejarla correr la pelota, es un pase sin tocarla, le queda a Lodico, que pensó que le iba a pegar Miljevic, y cuando la tuvo encima la pelota no advirtió que lo tenía por la izquierda Nacho Rodríguez para tocar y que finalice la jugada.
0: Y se viene ahora Nacho Rodríguez al fondo, llega, mete el centro, pasado, muy pasado, muy pasado, fuera de juego.
3: Fuera de juego. Dentro.
0: Bien, 43-30, tengo tiempo, presento el banco de Belgrano.
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3: Junto a Russo están Vicentini, Benítez, Falcón, Griwol, Rica, Longo, Hernández, Celarrayán, Tulian Gutiérrez, Gonzalo Celarrayán y Nico Fernández.
0: Estaba fuera de juego Nacho Rodríguez en el pique. Y va saliendo Belgrano del fondo. Rigoni, la perdió Rigoni, la va a perder y la perdió. Nomás la recuperó el gato. Lodico juega a la mitad de la cancha, entrega para Ortegoza, no lo tenía cerquita Leo Pires, retrocede para Marcos, Marcos es rojo, y la salida bien hacia adelante, tiene que tener la Racing con el gato Lodico, 44, veremos cuánto más, Lodico retrocede para rojo cortito, otra vez para la salida de Leo Pires, me gustó el primer tiempo de Leo Pires, me gustó el primer tiempo del gato Lodico. De los refuerzos de última hora, pero refuerzos al fin.
2: Sí, Mati. Sí, terminó siendo importante en el arranque del partido porque le sacó la pelota a Morales y generó la jugada del gol de Racing.
0: Otra vez Nacho para el gato, Lodico para Miljevic, otra vez para Lodico, pasala. Ay, era buenísima la intención para Miljevic, pegó en la marca, la recuperó el Mudo. Este es Vázquez, toca cortito, entrega para Velázquez, la retrocede mucho. En la salida con Licha, el capitán va saliendo, el hombre de Boca, de Arsenal, de tantos otros. Lisandro López se la deja a la derecha. Buen pase de Licha López con ventaja para que vaya a correr el Yacaré. Y por adentro Pacerini, centro, centro para Pacerini. La bancó de pecho para Rigoni, Rigoni la abrió. Muy buena para que se venga Velázquez de nuevo para Rigoni. Centro de Sporle. ¡Uy! Buscó el arco Sporle. Por adentro estaba González Metini. ¿Cómo la fue armando Belgrano? La fue improvisando Belgrano. Y fue bárbaro, Mati.
2: Qué buena jugada, cómo se entienden los del tridente de ataque de Belgrano. Rigoni, Metilli, Pacerini. Rigoni se fue metiendo por dentro, Pacerini jugando de espaldas, un centro de la derecha de Morales, se la acomoda con el pecho Pacerini a Rigoni, Rigoni que hace una triangulación con Metilli cerca del vértice, y el que la termina es Sporle. Era un centro, pero le salió un remate al primer palo y no fue gol de milagro. Está cada vez mejor Belgrano.
0: Y ahora se viene Miljevic cara a cara, vale, Miljevic enfrentó al arquero, rebote, y está el segundo de Racing, gol de Racing. ¡Gol! Para mí no vale, para mí no vale, para mí no vale. Había que relatarla, para mí Miljevic picaba adelantado. ¡Ay, mi Dios! Se tendrá que chequear el VAR, está Franklin, era el segundo, era de maravilla. Bueno, toda tuya, 40.
2: Bueno, da la impresión que en la rápida está un pasito adelantado Miljevic, que era para definir, ¿eh? Porque le termina ganando a Maldonado, remata, la ataja Cardoso, pero no la contiene, deja el rebote, queda viva la pelota en el área, y maravilla con olfato de 9 define, pero lamentablemente para Racing estaba un pasito adentrado Matko Miljevic. Veremos qué resuelve, pero...
5: Lo que están definiendo, Mati, es si la tocó o no la tocó el hombre que la cabeceó en el medio.
0: Bueno, se queja Thiago Cardoso con Sebastián Zunino. Es quien ganó en el saque de arco en la cabeza, si ganó el hombre de Racing o si ganó el hombre de Belgrano. Miljevic, ojo de loca, no se equivoca, partía adelantado, parecía golpe de vista. Veremos ahora qué es lo que te determina Adrián Franklin en el VAR. Se adicionó uno, ya lo jugamos a Chita al
5: piso. Exacto, ¿no? Ya lo jugamos, seguramente se va a jugar un minuto si se reanuda la acción, pero lo que están definiendo en el VAR es si el que peina la pelota antes de que la tome Miljevic la tocó o no la tocó. Dependiendo de eso o no, es si está habilitado o no Miljevic.
0: Bueno, no hemos visto aquí en la cabina ninguna repetición todavía. Jugá, jugá, me parece que le dice Zunino, por lo que puedo leerle los labios al árbitro del partido, Sebastián. Salta solo un hombre de Racing. Si la toca será fuera de juego. Si no la toca es saque de arco. Del saque de arco lógicamente no hay fuera de juego. No hace falta ni explicarlo.
5: El que salta es Conegni.
0: Claro, si la toca Conegni es fuera de juego. Si no la toca es gol de Racing. Yo creo que la toca, pero bueno, no tenemos aquí la tecnología tampoco del Mundial, ¿no?
2: Es muy difícil. La rápida da la impresión que sí, pero hay que ver en una cámara un poco más cercana que muestre con exactitud si toca la pelota. Pero da la impresión que no la había tocado.
5: Offside.
0: Sí, señor, y final del primer tiempo. Nomás está ganando Racing 1-0. El gol de Conegni a los 4. Gana Racing, gana la Academia. Es un partidazo, ¿eh? Se han atacado para un lado y para el otro. Racing 1, Belgrano 0. Gol de Conegni.
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2: Bueno, buen primer tiempo de los dos, ¿eh? Termina mejor Belgrano porque atacó más, generó mucho peligro con Rigoni y con Pacerini, pero el negocio lo está haciendo Racing porque en el arranque, por un gol de Konechny, se impone 1-0, una avivada de Lodico, un centro de maravilla y un gol de Konechny. Por ahora, en el Martialén está ganando y muy bien Racing, a pesar de sufrir en el final. Y si se da de esta forma, se mete en los cuartos de final.
5: Se retira rápidamente el equipo cordobés hacia el vestuario. Algunos reproches por lo que fue la última jugada con el árbitro. Sin amonestados, espera su oportunidad en el banco de suplentes. Vicentini, Benítez, Falcón, Griwol, Rica, Longo, Ramiro Hernández, Lucas Elarrayán, Tulián, Gutiérrez, Gonzalo Elarrayán y Ubita Fernández. Por el lado del equipo de Boivoda, bronca por lo que fue la anulación de este, el que sería el segundo tanto, no tiene amonestados. Los suplentes son Tagliamonte, Rubio, Escudero, Martirena, Espino, Tello, Clareviter, Aguirre, Vergara, Solari, Elías Torres y Alberto Campo.
0: Hacemos una tanda y al regreso comenta Matías 40 la victoria parcial de Racing ante Belgrano por 1-0 y el repaso informativo en la voz de Esteban Sassi y de Silvana Varela. Gana Racing, partidazo, nos queda todavía el segundo tiempo.
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2: Entretiempo en San Luis, en La Pedrera. Racing le está ganando 1-0 a Belgrano por los octavos de final de la Copa Argentina. Y de esta manera se está clasificando parcialmente a los cuartos, donde tendrá que enfrentarse, de darse esto, con el vencedor de Boca Vélez. Y Racing lo gana por una vivada en el comienzo del partido. Lo gana bien porque tuvo chances de aumentar la diferencia, pero hay que ser realistas también. Tuvo chances de sufrir el empate, porque Belgrano pagó cara la primera distracción, pero después en líneas generales hasta tuvo posibilidades de imponerse a través del juego. A los apenas 4 minutos, en una jugada rapidísima, le extirpa la pelota el gato Lodico a Morales, a Leo Morales, el lateral por la derecha de Belgrano, la pierde. Y después empieza en una transición rápida a generar el contragolpe en la zona media de Racing hacia adelante. Maravilla Martínez, en las pocas que tuvo de contacto real con el juego, tira un centro hacia atrás porque estaba muy cerca de la línea del saque de arco, sobre la izquierda, sobre la zona de Nacho Rodríguez. Y es Konechny el que se disfraza de 9 cabecea y convierte el primer gol. Un cabezazo al palo derecho de Cardoso. Y así se pone 1-0 la Academia Racing Club. Después fue manejando el partido. Hay un buen trabajo a pesar de que sufrió las transiciones. Pero ahí ya hay un problema general de Racing. Porque con Echni, Miljevic, Maravilla, marcan poquito. Se comprometen poco en el juego. Y Belgrano ataca con mucha gente. Ataca con Velázquez, con Metilli, con Rigoni, con Vázquez y con Pacerini. Entonces, si retroceden todos, le queda poco la pelota. O en realidad, le deja muchos espacios a Belgrano, que tuvo muchas situaciones de juego con Rigoni, con Pacerini. Uno dirá, ¿hubo una tan clara que tuvo que aparecer Cambeses? No, Cambeses tuvo que aparecer en los centros cruzados, en algún remate al arco de lejos de Vázquez en varias oportunidades. Tuvo que tirarse en algún cabezazo de Pacerini sobre la derecha, pero no tuvo una jugada concreta de peligro real. Pero se aproximó mucho Belgrano porque Racing lo dejó. Hay un trabajo de Leo Pérez, que es titular, que lo relegó a Craneviter con Rojo y con Martínez, armando por momentos una línea de tres. Y es Pérez el que a veces cierra como primer marcador central porque Martínez va muy lejos a las jugadas y se expone defensivamente y lo sufre verdaderamente Racing. Termina aprovechando el arranque del gol Miljevic, que está jugando para él. Es raro un 10 que juegue para él, normalmente tiene que jugar para el equipo. Está seguro de que va a convertir un gol y entonces, cuando tiene un compañero libre, elige pegarla al arco. Distinto a lo que se ve en Belgrano, que Rigoni toca y se asocia mucho con Pacerini y busca el gol. Ahí hay una sinergia que está claro que no es natural en Racing. No se ve al 10 comprometido con la elaboración de juego, salvo cuando es en la mitad de la cancha, previo a tres cuartos de cancha. Ahí Miljevic sí, toca y se asocia. Va con Rodríguez, abre la cancha con Canavo, que siempre lo encuentra abierto sobre esa zona. Pero cuando está en tres cuartos de cancha, Miljevic se obnubila y busca su gol. Y así va a ser difícil para Racing poder ampliar la diferencia, salvo que Miljevic frote la lámpara y meta un golazo y alguno de los remates entre. De momento no se está dando, pero es un partidazo el que estábamos viendo, el que imaginábamos en la previa. Un Racing necesitado de ir a buscarlo y un Belgrano que tiene jerarquía, tiene nivel, con Pacerini, con Rigoni, con González Metilli, pero lo está perdiendo por un error. Y tuvo también una chance Ortegoza, que revienta el travesaño derecho, un zurdazo tremendo al palo de Cardoso, que la vio pasar y no fue gol de milagro. Un partidazo, verdaderamente. Un muy buen primer tiempo. Veremos en el segundo si lo corrige el ruso Zielinski, teniendo más frescura en ataque. Y cuando uno habla de frescura, tendrá que entrar Celarrayán, el chino Celarrayán, para cambiar la imagen. ¿Será por Sánchez? ¿Será por Vázquez? ¿Será por Metilli? No lo sabemos. Y veremos Racing si mete algún cambio, si entra Vergara, si entra Solari, si entra Torres, si entra Craneviter. Tiene banco, pero el partido está servido. ¿Lo ganará Racing? ¿Se impondrá Belgrano? Por ahora, lo que pinta el primer tiempo es que Racing lo gana 1-0 y se está clasificando a los cuartos de esta Copa Argentina 2026.
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4: Con esta victoria parcial, Racing se está metiendo en cuartos de la Copa Argentina para esperar a Boca o a Vélez, que juegan el miércoles 2 de septiembre en el Mario Alberto Kempes, en la provincia de Córdoba.
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4: Recordamos que ya hay un cuadro confirmado de cuartos. Deportivo Riestra frente a Banfield. Van por el mismo lado de Racing. Aldo Civi o Independiente Rivadavia de Mendoza con Atlético Tucumán. El partido se va a jugar el miércoles 26, 7 y cuarto de la tarde en cancha de Banfield.
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4: Platense Instituto van a jugar el jueves 27, 21-15 en Newell's. Estudiantes Barracas juegan el jueves 27, 7 de la tarde en Florencio Varela.
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4: Ezequiel Huefner está jugando Platense el segundo tiempo en Chile.
3: Así es, Esteban, compañero, tenemos 10 del segundo tiempo, 0 para Coquimbo, 0 para Platense, intenta ser un poco mejor que en el primer tiempo. El Calamar ahora avanza con Guido Mainero. Tira al centro para Jiménez, el cabezazo que no llegaba finalmente de Gastón Togni. La tuvo el Calamar de Palermo. Casi 11 este segundo tiempo. 0-0 aquí en Chile.
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4: En el Copa Libertadores, primer tiempo en Asunción, gol del paraguayo Gustavo Gómez. Palmeiras le está ganando a Cerro Porteño por 1-0 y se está metiendo en los cuartos de final. 21-30 en el Maracaná, definen Flamengo Cruzeiro, que empataron 1-1 en la ida. Arbitraje del uruguayo Gustavo Tejera.
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4: En Copa Sudamericana, más allá de la presentación de River, 21-30 en Bogotá, con arbitraje de Valenzuela, en Belo Horizonte, Bragantino le está ganando a Mineiro 1-0 y está mandando la serie a los penales. Está dirigiendo Nicolás Ramírez.
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4: 21-30 en el Centenario, Tigre se la juega frente a City Torque después de haber perdido 1-0 la ida. Arbitraje del ecuatoriano Guillermo Guerrero.
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4: Ezequiel Huefner con Platense en Chile.
3: Tenemos 12 del segundo tiempo, 0 para Coquimbo, 0 para Platense. Se viene la contra para el elenco local, avanza Guido Badalá, va a tirar el centro del número 10, centro de Badalá, la saca con lo justo Víctor Cuesta, sale del fondo Platense.
4: Hoy en la B Nacional, partido postergado de la fecha 21, Chacarita de local no le pudo ganar a Güemes, que sumó su segundo empate consecutivo con Mario Gómez. 0-0 Chacarita, 27 afuera del descenso, solamente 3 puntos arriba de Patronato, que tiene 24, Güemes tiene 21.
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4: Hoy debutó el Atlético Madrid en la Liga de España. Triunfo 2-0 frente al Málaga, sin el Cuti, sin Julián. Con el segundo tiempo de Juliano y con la declaración del presidente Enrique Cerezo. No sé si Julián va a pedir perdón o no. Yo les dije que se iba a quedar acá. De todas maneras, se la va a volver a ganar a la afición en 2 partidos.
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4: Hoy con Ezequiel Huefner para Platense y Coquimbo.
3: 13:30 tenemos del segundo tiempo, 0 para Coquimbo, 0 para Platense. Recién balón detenido en los pies de Guido Mainero, que tiró el centro al segundo palo y la despejaba allí rápidamente Cristian Zavala. Y ahora habrá tiro de esquina para el Calamar en 14. El segundo tiempo, el centro que vendrá del sector izquierdo, irá Gastón Togni, le va a pegar el número 16. Va a ir Togni, sector izquierdo. Se agarran Vázquez, Cuesta, con los defensores, con Elvis Hernández, con Salinas también. Se mueve el capitán, me lo deja allí el área, el número 13, Nacho Vázquez, que lo observa ya el árbitro. Vendrá el centro de Togni, banda izquierda, pero el árbitro, claro, frena las acciones porque se agarran de la camiseta cerca del punto penal. Habrá tiro de esquina para Tense.
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4: Se viene el segundo tiempo de Copa Argentina. Relata Germán Trucci, comenta Matías 40, Racing Belgrano de Córdoba.
5: Completísimo el informe de medio tiempo de Esteban Sassi y de Silvana Varela, con ese Huefner en Chile, con Coquimbo y con Platense. Ahora vuelvo. Va a comenzar la segunda parte. Ya lo veo el chino ubicándose la cinta de capitán en el brazo izquierdo. Se vendrá Cela Rayán primero. Presento segundo tiempo, luego voy con el cambio.
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5: Bueno, tendrá que mover Belgrano. Ya presento variantes en el Pirata Cordobés, a la cancha al Chino, a la cancha el paraguayo Benítez, para jugar, entiendo, por el lateral derecho. Veremos si arma línea de 5 con Benítez por un lado, con Velázquez por el otro, Mati.
2: Sí, exactamente. Lo lógico es que igualmente, como entra Celarra Jan, el equipo ya va a sonar distinto. En una pierna o en media es diferente.
5: Se viene Rigoni por el empate. Remató, se pasó cerquita, Le dio Rigoni con la derecha de inmediatez, de media vuelta. Parado estaba Cambeses, la controló con la mirada. Bueno, primera clarita para el Pirata. ¿En cuanto? En 15 segundos, Mati.
2: Cerradito Rigoni en la zona del enganche. Pacerini le dio la pelota. Giró de espalda, se la acomodó de izquierda a derecha. El sablazo al palo derecho, pasó de Caño por Marcos Rojo y no se metió de gol de casualidad. Está dormido Racing en el arranque.
5: Presentemos los cambios.
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0: Salió con el 2 Maldonado para que ingrese con el 26 Benítez. Y además con el 10 entró Lucas Arrayán. Ya te digo por quién.
5: Yo me parece no haberlo visto a González
0: por Betilli, por el número 11.
5: Sí, porque lo vi rápido a Velázquez. Al Mudo todavía no, pero entiendo que lo dejó al Mudo. Mira, acá la tiene el Mudo. El Mudo Vázquez la va dominando el número 20. La pone abajo de la zurda. Bien el Mudo. Abierto, bien abierto. Ahora Velázquez por izquierda. Bien abierto por derecha. Alcides Benítez. Así estará planteado. Y de rato línea de 5. Con Sporle metido también un poquito más en la cueva.
2: Sí, sí, metido un poco más en el fondo para aprovechar a los volantes. Para que Velázquez se juegue por el costado izquierdo. Vázquez y Sánchez en el medio. Flotado. En la zona del enganche se la Rayán, Rigoni amagando por derecha, pero a veces cerrando 6 pase de línea 9.
15: Gol de Mineiro.
5: Puente.
15: Empata Mai con rápido ahora Mineiro y Bragantino 1-1 en Sudamericana. Pasa el equipo de Eduardo Domínguez.
5: Aquí está ganando Racing. Gol de Conegni, 4 del primer tiempo. Ya vuelve a Chile con Coquimbo y Platense. Lo va dominando en la salida el Yacaré Morales, que sufrió mucho de lateral. Ahora tiradito a la cueva. La dejó para Rigoni. Bocha larga para Alcides Benítez. Va a llegar primero Marcos Rojo. Es rapidísimo Benítez. Ganaba Benítez en velocidad, pero le puso bien el cuerpo. Marcos Rojo sale Cambeses. Me voy a Chile.
3: 18 del segundo tiempo. Quiere atacar Coquimbo. Banda izquierda. 0-0 está la cosa frente al Calamar de Palermo. 15 minutos de puro juego. Relator de lado a lado, de banda a banda. Está haciendo un entretenido segundo tiempo. La tuvo el Calamar en las alturas.
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2: Sigue estando Sánchez en la zona del volante central. Un poco más adelante el Mudo Vázquez, cuando tiene que retroceder lo acompaña. Se la Rayán de enganche. Por momentos muy cercano a Pacerini, recuperando Rigoni a la derecha.
5: Y se venía Racing con la pelota. La perdía, la recuperó igualmente el Gato y le cometieron falta. 3 de la segunda parte, tiro libre, corresponde a Racing. La pelota arrancó siendo en esta parte complementaria del equipo del ruso Zielinski. Va la bocha para Marcos Rojo, cuidado que lo marca Pacerini, va Rojo. Entregó para el Gato Lodico, jugó casi de primera el Gato. Directamente al lateral, presiona un poquito más arriba el Pirata.
2: Está largo Racing para tener la pelota. Recién tuvo que pasar más de 10 metros Rojo para encontrar un compañero. Lodico que estaba incómodo y Belgrano se adelanta en el campo de juego.
5: La revienta Marcos, pum para arriba, a mitad de cancha se fue esa pelota. En el paralelo que divide el campo en dos habrá lateral. Tendrá que hacerlo el paraguayo Alcides Benítez. Ya hace el lateral, lo busca Rigoni, a ver Rigoni, marca encima de Nacho Rodríguez. Va Rigoni de espaldas al arco. La toca cortita, entrega para Licha que ya le entregó la cinta al Chino. Todavía no lo nombré al Chino, se la Rayán a Lucas. Al número 10 se la va dominando. Otra vez el Licha López, la puede perder, la abrió muy bien. La dejó para Rigoni, por adentro Pacerini, por adentro Pacerini, centro, por adentro Pacerini, pegó el Marcos Rojo. Lo que tiene Rigoni es que maneja zurda y derecha de la misma manera, Mati. Entonces puede sacar un centro en cualquier momento y se viene Sánchez. A ver, Sánchez la jugó hacia adentro, de adentro del área la va aguantando. ¿Cómo puede? Licha López era, mira, había quedado como delante, offside.
2: Sí, pocos saben manejar los dos perfiles. Quizás uno de los casos que hay en el fútbol argentino para compararlo, pero Rigoni tiene más jerarquía. Matías Reali en San Lorenzo sabe pegarle con izquierda, con derecha, pero Rigoni tiene otra clase, otra jerarquía. El ataque en el primer tiempo funcionó porque él estuvo muy activo, muy movedizo en el frente de ataque.
5: Bueno, pegadito a nosotros Hernán Feller, Leandro Bonsante, Rodrigo Áncora y toda la banda de Dispo Radio de 103.1 para lo que será en el Campito de Bogotá. Independiente Santa Fe River, partido que arranca 9:30. Vamos a estar terminando más o menos en 9:15 aquí, así que les quedará poca previa para charlar, pero será un hermoso partido. River en Colombia frente a Independiente Santa Fe. La va dominando en la mitad de la cancha, en el círculo central el Mudo. Viene Vázquez, La domina el Mudo, la cambió a pie zurdo, a punta derecha, en tres cuartos para que ataque otra vez el Pirata. Y allá va Belgrano con el centro para Pacerene. Y eso no es mano, y eso no es mano, no es penal, no señor. Nadie le reclama tampoco. No habrá pegado en la mano, pegó en la costilla de Marcos Rojo. Le va quedando otra vez al Cid Benítez, es todo de Belgrano, mate.
2: Es imposible de pararlo a Pacerini. Como mucho podés incomodarlo, pero frenarlo nunca.
5: Piden falta los del Pirata, me parece que no, se tiró el Chino que se calienta como loco, achita el Chino, ¿no?
0: Exactamente, con muchas señas pidiendo lo que fue falta en la puerta del área.
5: Para mí se tiró cuando sintió el contacto, piletazo de Celarrayán, ataca ahora con Egni. Se viene Tomás por punta derecha, botín zurdo, juega cortito, entregó para Ortegoza al círculo central para Leo Pérez y ahora para el Gato. Este es Lodico, juega atrás, entrega para Mateo Martínez otra vez adelante para Ulises Ortegoza, nadie lo presiona, tiene tiempo para pensar, tiene campo por recorrer, juega para Leo Pérez de primera, para Ortegoza hacia adelante, cortó la línea y lo hizo bien y le va quedando con Agni por punta derecha para meter el centro con la zurda, pasado Cardoso en dos tiempos, se la queda Thiago, el cabezazo le salió sin fuerza y ahí estaba Thiago Cardoso que le ganó el duelo a Maravilla Martínez, pero qué solito lo dejaron al 9, mate.
2: Qué buen cambio de frente de Konechny con la pierna izquierda buscando la cabeza de Adrián Maravilla Martínez, que quedó de espalda solo, atacó perfecto la pelota, pero Cardoso en dos tiempos se la quedó, era el segundo gol de la Academia.
5: Y se viene Canavo, va por el segundo Racing. Va la bocha larga para Ortegoza. Cortó primero Licha López, igualmente le va a quedar en la mitad de la cancha. Otra vez a Leo Pérez, falta. Antes cobra el árbitro, tiro libre. Tengo tiempo, Silvana, y después me voy a Chile.
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3: 22 del segundo tiempo, el centro que viene pasado, el segundo palo, la termina despejando rápidamente allí Juan Cornejo, ahora córner para Platense que hizo variantes, afuera Mainero, fuera Retamar, adentro Sapiole, Juan Gauto.
15: En un ratito juega Messi, visita el Inter Miami a Philadelphia Union sin De Paul suspendido.
5: ¿Qué pasa, Chita, ahí abajo?
0: Reclaman una falta por parte de Ortegoza, Lisandro López, recién estaba como loco Rubén Zelinski y le dice al árbitro, vos lo viste.
2: Me pareció, bueno, una disputa ahí en el medio y se quedó rengueando sobre la rodilla derecha, ¿no? Chalizando.
0: Sí, sé que le está costando mucho tener estabilidad, ahora la prueba justamente a la rodilla derecha.
5: Bueno, la va reventando del fondo. Thiago Cardoso busca a Pacerini, ganó en esta Mateo Martínez, pero le queda siempre a Pacerini, perdió con Leo Pérez. La va recuperando también el Gato Lodico, juega para Rojo de primera, lo mató el compañero Ortegoza, igualmente resolvió bien para la salida de Racing de nuevo con Matko. Este es Miljevic de primera, bárbaro para Ulises por atrás y todos aparece Maravilla, va primero para Konechny, engancha y el centro, no señor, jugó para, la va a perder Ulises, la perdió Ulises, la recuperó otra vez Velázquez, la trata de sacar del fondo Adrián Sánchez, no puede, trabando, metiendo y ganando Ortegoza, jugando el Gato Lodico, tocando Mateo Martínez, juega Racing que gana 1-0 en San Luis.
2: Mucho más cerebral Lodico, porque a ver, el Lodico que fue a buscar Racing era otro, era un Lodico que llega al área, que pise, que tenga gol, que tenga regularidad con el área rival, y acá es un jugador más cerebral, que tiene la pelota, la administra, cuando tiene que ir hacia atrás, va hacia atrás, no van todas hacia adelante, pero cuando tuvo que presionar en la primera, lo durmió a Morales y allí fabricó la jugada con Maravilla Martínez y con Echni para el gol.
5: Se viene otra vez la Academia, pelota dominada para el Gato Lodico, círculo central, marca encima de Rigoni del Mudo, la soltó bien Lodico y ataca la KD. Canavo la va dejando para Konechny cortito, entrega pase para el Gato la retrocede, tengo tiempo.
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5: Ya me voy a Chile, la va dominando por costado zurdo y tirándose hacia adentro Nacho Rodríguez, busca la pared, no lo consiguió, anticipó bien en la marca, apareció Lincha, Lisandro López metió la gambeta, pero mira vos, y ahora la soltó hacia adelante y ataca Belgrano, a ver el Chino, pase la Rayán por adentro, a ver si se la dan, va la bocha para el Chino, la tiene el 10, centro de ese la Rayán pasado, Canavo y el córner, una pincelada de ese la Rayán puede complicar mucho al fondo de la Academia, tiro de esquina, Mati de arriba, el Pirata cordobés.
2: Es cierto que tiene menos intensidad Belgrano con Celarrayán en cancha, porque Metilli le puede dar más dinámica, sobre todo para recuperar la pelota por momentos, pero cuando la tiene el 10 y está activo, recién un cambio de frente, de ataque adentro del área, no fue gol de casualidad, y que la arrancó muy bien Lisandro López, un distinguido. Parecía pasarela directamente.
5: Cuando esté confirmado River, lo metemos al ancho para que nos cuente el 11 de River, que juegue en un rato con Feller, con Don Santo, relato y comentario. Le va a pegar Rigoni. Se arman las parejitas. Ojo que hay VAR en Copa Argentina ahora. No hable tanto, Zunino, no hay VAR, no hable tanto. Está Franklin. Yo entiendo que esté Franklin, pero no hable tanto. Viene el centro al área. Centro al área de Rigoni. La va sacando en el fondo Racing y se arma la contra. Se arma la contra, no señor. Primero Velázquez. La va dejando atrás para Benítez. Benítez volvía del offside y el jugador de Belgrano. Por eso la pelota va a corresponder a Facundo Cambeses. Y de aquí me voy a Chile.
3: 0-0 entre Coquimbo y Platense. Tenemos 25 del segundo tiempo. Es más el Calamar, que aprovecha con las variantes, con un Juan Gauto que trata de impresionar por la banda izquierda, pero a esta hora, relator, se definiría por punto penal.
5: Bueno, tiene pinta de penales por cómo lo cuenta ese Hoefner. Gana Racing aquí, 1-0 ante Belgrano. Va saliendo Canavo, Canavo que toca para Conegni, la hizo bien de primera, para Canavo al piso para marcar el hombre de Belgrano en el Mudo Vázquez, y le va a quedar ahora a Velázquez. La retrocede para Diego Cardoso. Comenta en Dispor Radio, Matías Cuarta.
2: Conegni por la derecha, se cierra Ortegoza, que ya libera ese carril, juega con Pérez. Lo digo por la izquierda, Miljevic suelto de enganche, pero cuando hay que marcar retrocede, por lo menos haciendo sombra por izquierda. Y queda solo de referencia de ataque Adrián Maravilla Martínez.
15: Confirmado Tigre para jugar en el Centenario.
5: Epa, ahora me cuenta porque se viene el chino Girón. Muy bien, se la rayan. La abrió para Velázquez, centro. Enganchó muy bien Velázquez. Ay, se quedó sin fuerza con el centro. Le salió lo que se dice en el barrio. La flatulencia de vieja. Y ahora la va corriendo con Egni. Termina quedando la pelota en Licha López. Confirmado Tigre, Esteban.
15: Zenobio, Valentín Moreno, Lazo, Barrio Nuevo, Vanegas, Caray, Jalil Elías, Saralegui, Santi López, Nacho y Mauro Méndez. Tiene que ganar frente a City Torque.
5: Sí, señor, porque perdió 1-0 la ida y allá va el Tigre de Don Diego Dabove. Y aquí va el Racing del señor Juan Pablo Boivoda con Canavo para Conegni. Ahora para Matko. Este es Miljevic, cortito para Leo Pérez, de nuevo para Matko. Tiene que agarrarla Belgrano. La pierde rápido el Pirata. Gana Racing 1-0. Canavo para Leo Pérez de primera. Esta vez se equivocó, me parece. La va a correr Sporle. Había un fuera de juego de quien intentaba interceder en esa pelota. Tengo tiempo en la salida de Belgrano del fondo.
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5: En la salida Sánchez, apertura a la derecha para Rigoni. No fue bueno lo de Rigoni. La entregó para Rojo en la salida. Ahora Cambeses la dejó cortita. Cambeses para saltar y ganar ante el gato Lodico Rigoni. Igualmente la pelota le va a quedar otra vez a Racing. Y el bochazo es muy bueno para que vaya a correr Matko. A ver quién llega primero. Va Matko contra el Yacaré. Matko contra el Yacaré. Llegó primero el Yacaré. Antes me parece que había una falta contra el defensor de Belgrano. Matías Cuarante comenta.
2: Qué buen pase de Lodico en línea recta, buscándolo a Miljevic por la izquierda, que por momentos cuando toma postura en el ataque, en el contragolpe, está de 11, después se cierra. Su naturaleza hace que más que correr hacia el fondo, engancha hacia adentro, y tuvo la posibilidad, pero hubo una infracción previa.
5: Bueno, se vendrá alguna variante, la presentamos.
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6: Se viene con el 8, Ramiro Hernández en Belgrano, se retira con el 53, Juan Velázquez.
2: Poco del número 53 de Velázquez. Algún intento sobre la izquierda, pero estuvo muy limitado porque todo el ataque, todo el compás, toda la sinfónica de Belgrano fue por la derecha.
5: La va reventando en el fondo el Pirata. Ganaba Mateo Martínez, quedó mitad de cancha para que la domine Ortegoza. La perdió, la recuperó el Pirata con el Mudo. Ojo perderla, Mudo fue al piso. Ganó muy bien, la dejó para Licha. Apertura de Licha. Juega para Sporle, ahora para Hernández, el recién ingresado, enganchó muy bien. Y se viene Hernández por el empate, va enganchando Hernández. ¿Dónde anda Pacerini? La soltaron para Adrián Sánchez, ahora para el chino, la va dominándose. La Rayán y el centro al área, la va sacando Marcos Rojo y quiere meterla contra. Y agárrate que ahora va a la academia, y agárrate que ahora va a la academia. Y va corriendo con Egni por punta derecha, delante de la mitad de la cancha, donde Maravilla juega para Matko de primera. Jugó muy bien para el gato Lodico, la pinchó bárbara para el pecho de Maravilla, adentro del área, centro, centro, centro. Y la revienta en el fondo Licha López. Está jugando un partidazo el gato Lodico, lateral, corresponde a Racing.
2: Sí, está jugando muy bien Lodico, una chance por izquierda. Maravilla Martínez, que siempre quiere el gol, pero acá está muy solidario con los compañeros, esto que charlábamos un poco en la previa, la necesidad de ganar confianza, de ganarse el lugar, lo hizo con una asistencia, acá quiso en segundo término.
5: Centro al área y el segundo, no pudo cabecear bien con Egni, que se venía agarrando, que se venía tomando con la marca, por eso habrá salida para Belgrano, tengo tiempo ese.
3: Corner que vendrá para Platense, sector izquierdo, pero se vuelven a agarrar y el árbitro que lo hace todo lento, vendrá Zapiola, centro que vendrá al sector izquierdo, Zapiola, segundo palo, el cabezazo, queda el primero, la despeja de cabeza, la saca, pero quedó vivo, le pega Zapiola, la agarró mordida a él, el cabezazo de Nacho Vázquez, la quiere Mainero, la medialuna del área, pero la pierde Platense, trata de salir Coquimbo 0-0 en 31 del segundo tiempo.
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5: Termina el partido y arranca Hernán Feller con la previa de River en el campín de...

0: Confirmado Rodri Áncora, te mando un abrazo. Confirmado River, ¿cómo te va?
1: Germán, ¿cómo estás? Abrazo bien. Grande. River confirmado. Beltrán en el arco, Martínez Cuarta, Otamendi, Rivero, Facundo González. En la mitad de la cancha,
0: juega Vera.
1: Moreno, Fausto Vera. Mirá. Andrada, Correa, Galván y Rafael Santos Borré.
0: Abrazo, Rodri. Te escucho en un rato, por supuesto, con los compañeros aquí en 16 del segundo tiempo. Achita, ¿qué pasa? Achita, gana Racing.
2: Es que le rebotó a Zunino y los jugadores de Racing reclaman que la pelota era para ellos porque habían ganado la dividida.
3: Sí, sí, es cierto, porque cabeceaba de espalda el futbolista de Racing y daba esa impresión también, ¿eh? Los 12 se agarraron con el árbitro, con Zunino, que estaba...
2: Pérez y el Mudo Vázquez. ¿Y al Mudo Vázquez qué le pidió? Que se calle.
3: Que se calle.
2: ¡Al Mudo!
3: Mal ubicado estaba Zunino en la zona, en el disco central. Sí. ¿Y dónde fue la disputa? En el disco central.
0: Y entonces tiene... ¡Ay, lo tiene que hacer de nuevo encima! ¡Ay, oh, Zunino! ¡Ay, Zunino!
4: Sonaron todos en el disco central.
0: ¡Dios mío! Tengo tiempo, Silvana.
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0: Yo te digo, en el primer tiempo estaba al caer el gol de Belgrano. Ahora me parece que se diluyó un poco el ataque pirata.
3: Sí, se aplacó, pero el partido en líneas generales, porque Racing tampoco es que llega con nitidez al arco. Y llamativo, porque en Belgrano ingresó Celarrayán y eso hubiese generado que tomara otro ataque, otra forma, la forma de llegar de Belgrano, pero no, todo lo contrario.
0: Y aquí se viene con Enni, llega al fondo, pierde la pelota, saque de arco, me voy a Chile.
6: Faltan 12 más lo que adiciona el juez, tenemos 33 en este segundo tiempo y hay variantes. Ingresa el Diente López, ingresa Mateo Mendía, va por todo el Titán.
0: Bueno, si tenemos penales, ese relatarás absolutamente cada penal de esta grandísima serie que puede haber entre Coquimbo y Platense en la Copa Libertadores. ¿Quién te ha visto y quién te ve, Calamar? La va dominando el Mudo, falta contra el Mudo, también contra Hernández. Hay que tranquilizarse, Racing. En la salida, Licha López la va dejando cortita. Otra vez para el Chino, este es el Arrayán, apertura a la punta derecha para Alcides Benítez. Cortita para Sánchez, otra vez para Benítez. Tiene que pedirle el Chino, tiene que aparecerse el Arrayán. Tiene que entrar en contacto el número 10, el capitán de este equipo. Va la bocha de Sporle, otra vez la dejaron para el Mudo. Adelante, le quedó Hernández, pegale, le quedó Hernández. No tuvo nunca forma de pegarle al arco. Bocha de Thiago Cardoso. Muy replegado Racing, coincidís, Mati.
3: Sí, muy replegado atrás. Enamorado de la victoria parcial con la diferencia de apenas un gol y le está dando todo el protagonismo a Belgrano.
2: Me parece que va a mover el banco hoy Bodan Instantes.
0: Sí, me parece que sí, ya te lo pido al Chita porque yo creo que está para algún cambio. Se le viene Belgrano con Rigoni por la derecha, centro de Rigoni por lo bajo. Uy, casi en contra, casi en contra. Te digo que lo felicitan a Cambeses, Rojo incluso, o Rojo o Nacho Rodríguez fue a darle un beso.
2: Rojo claro, que además tocó la pelota.
0: Por eso, porque casi se la mete en contra. Con el botín zurdo y vivo, pillo, atento, Facundo Cambeses, que se ríe,
3: sí,
0: Mati.
3: Rigoni, que diría Coudet, tiene una bicicletería, porque tiró una bicicleta sobre esa zona, gambeteó, fue hacia afuera, el remate, mitad centro, mitad remate, le pega Rojo y casi se le mete en el primer palo a Cambeses, que estaba muy atento, si no era el empate.
0: Y aquí se viene la KD por el segundo, a ver, puede meter el centro Nacho, no señor, la perdió con Adrián Sánchez. La perdió con el ex hombre del Deca, tiene que reventarle el pirata del fondo, yo me voy a Chile. La pone en larga para Pacerini, está cansado Pacerini, está fusilado el 9 y ya no corre todo como antes, pero la perdió Racing. Y se viene Ramiro Hernández y va para Pacerini, cansado y todo, pero va. Y por adentro siempre el Chino y por adentro siempre Hernández, a ver, Pacerini. Ay, está cansado Pacerini, la hizo rebotar, igualmente le quedó él. La mató con la cabeza, la dejó para Hernández, otra vez para Pacerini, fuera de juego o habilitado. La soltaron para el Mudo, apertura para Sporle, centro de Sporle, pegó en la marca y hay lateral. Corresponde a Belgrano. Cuando la pierde Racing, se complica en el retroceso lateral. Es para Belgrano.
3: Vos sabés que los jugadores de Belgrano se quedaron mirando al árbitro pensando que había una posición adelantada y demoró demasiado el Mudo Vázquez pensando en que le iban a inhabilitar la acción y terminó desperdiciando una buena chance para marcar la diferencia. De cambio, Sacha.
2: Exactamente, dos para ser preciso.
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2: Van a ingresar con el 28 Santiago Solari y con el 46 Tello. Se retira Miljevic con la número 10 y ahora te confirmo quién fue el primero que se retiró.
0: Yo calculo que con Agni, pero no lo vi, pero por posición entiendo que...

0: Era Solari por Conen, y se viene Solari. La ha soltado para Manaví, se va de nuevo para Solari. Pegó en la marca, igualmente le va a quedar a Santiago. Viene Solari. Solari la pone adentro, pegó en el pecho de Licha López.
1: Confirmado con Conen con el 17 se fue.
0: Bien, adentro Solari entonces, y el pibe Alejandro Tello. Afuera Miljevich, afuera con Conen. La va soltando Sánchez en defensa, sale Belgrano, Silvana.
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3: Bueno, quizás con el ingreso de Tello y la salida de Miljevich tenga un poco más de presencia en la mitad de la cancha Racing. Veremos si se suelta Ortegoza o Lodico, o forman parte todos de lo mismo, de batallar en la mitad de la cancha y apostar al contragolpe con Solari, después del desgaste de Konechny, del gol, de retroceder sobre la derecha. Maravilla sigue de 9, flojo partido Miljevich. Mirá que a mí me encantan los equipos que juegan con enganche, pero hoy flojito el 10.
0: Y la perdió Hernández, que igualmente entró movedizo, picante, rapidito. El 8 del Pirata la recuperó Sánchez, la dejó para el Mudo. A ver, Mudo, a ver, por el callejón central, apertura punta derecha, pegado a la raya. Allá va Rigoni, lo marcan dos, tiene que soltarla y lo hace. ¿Dónde está el chino? ¿Dónde está Celarrayán? La va dominando el Pirata por la banda derecha. La suelta Benítez, buscó la pared con Rigoni, la consiguió, centro al área. La va sacando del fondo, y como puede la Academia, se lo nota al chino disminuido físicamente, porque está como doble 9, está dentro del área en vez de venir a buscarla para jugar. Se nota que quiso entrar.
3: Y se nota que no está al 100% físicamente.
0: No, te digo que está al 50 con suerte. Es un crack igual, pero se lo nota que no está al 100 porque está metido como 9. Centro al área, pasado con el pecho Nacho Rodríguez, se la pedía Campe, se la reventó el defensor. Y solito para correr la maravilla, allá va a pelearla el Yacaré Morales. Me voy a Chile.
4: Saborido para Mateo Mendía, sale Platense desde el fondo y ahora avanza. Va para Saborido, nunca llegó. El lateral derecho Calamar, restan 7 más lo que adiciona. 1-1 en la ida, 0-0 en la vuelta. Nos vamos directo a los penales, Córdoba.
0: ¿Y qué pasa con Palmeiras, Esteban?
5: Bajo un diluvio está ganando Palmeiras en Asunción, 1-0 a Cerro Porteño. Manda todo el equipo, todos los delanteros que tiene el profesor Holland. Pero está clarito Palmeiras para la contra, gana 1-0.
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0: Bueno, y a la cancha se vendrá uno que de hacer goles importantes sabe y mucho. ¡Presentalo!
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1: Se viene con el 22 Nicolás Ubita. Fernández se retira con el 9 Lucas Pacerini y Pequerano.
3: Bueno, entiende Cieniki que no es para buscarlo necesariamente por arriba al partido, sino hacer combinaciones por abajo con la pelota al ras del piso. Lo sacó Pacerini, que tuvo un primer tiempo de mucho desgaste, de pelearse con los centrales. Y entra Ubita, que estuvo en duda en la previa de este partido porque daba la impresión que se metía desde el arranque, pero finalmente es en el segundo tiempo.
0: Estaba fusilado Pacerini, ya me parece que esa última contra, Mati, que relatamos, evidenció que necesitaba un cambio, porque Racing, aún ganando y un poco replegado, alguna pérdida de pelota te entrega en la mitad de la cancha y necesitas un rapidito para
3: aprovechar. Sí, alguien que pueda jugar con no solamente el caso de Ubita Fernández, que pueda jugar con Celarrayán, con Rigoni, con Hernández. Tiene jugadores escurridizos y sobre todo los centrales de Racing que salen a anticipar, se generan espacios por dentro para jugar por abajo.
0: Entró pasado de vuelta, el Ubita lo fue a chocar directamente a Marcos Rojo, que queda dolorido. Me voy a Chile.
4: 40 tenemos del segundo tiempo, recién se la perdió Luciano Jiménez, había avanzado Juan Cauto y ahora se va Alex Chacarita, sigue Luciano, va Jiménez, me da una en el área, falta, infracción, tiro libre Calamar, 30 metros aproximadamente, separan ese balón detenido del arco, defendido por Sánchez, 40 el segundo tiempo, 0-0.
0: Ya vuelvo para el relato de ese tiro libre que le puede dar la clasificación histórica a Platense, pero ahora ataca Belgrano, que pierde 1-0, faltan 20, la va reventando Marcos Rojo, la pone, pum, para arriba, en la estratosfera para que gane de cabeza Morales, y ahora falta, y ahora falta, y ahora tarjeta, ¿no? Y ahora tarjeta para el 26, la presentamos.
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1: Amonestado en Belgrano el 26, Alcides Benítez primero en el partido.
3: Qué mal que le fue a Lodico, no llega a la pelota, le deja la pierna arriba. Es cierto que un poco busca el contacto Lodico porque llega primero, pero hay tanto espacio para los centrales de Belgrano por ocupar que siempre cada dividida ahora será a suerte y verdad. Y esta vez fue con mala fortuna para Alcides Benítez, que se gana la amarilla.
0: ya me voy al tiro libre ese, pero ataca Racing. Ay, Ortegoza la hizo rebotar, pegó en el mismo saque de arco. Renato Huebner.
4: 41 del segundo tiempo, habrá balón detenido para Platense. Le va a pegar Franquito Zapiola, va a acomodar el número 10 Palermo, que no lo quiere ni mirar. Se da vuelta el Titán, habrá tiro libre para Platense. Se demora, yo te llamo, Córdoba.
0: Bueno, muy bien, en la salida otra vez entonces Belgrano, bocha para Rigoni, no pudo Rigoni, cansado también Rigoni, que hizo el ida y vuelta, que hizo toda la banda y ahora queda mal parado el Pirata y va a Racing por el segundo para liquidarlo, bocha al medio, no fue bueno el pase. Igualmente la va a pelear hasta el final, la Academia con Ortegoza, pelea, gana Ortegoza, toca cortito, entrega pase para que ataque la Academia, buena bocha para bueno, pica Batillo, el número 46. Salió Miljevic y no hay nadie que tampoco la agarre tanto como la agarraba.
3: No, está claro, no hay nadie con un pase clave, filtrado, que le pueda cambiar la ecuación a Racing con tanto espacio además por delante para habilitar a Maravilla Martínez y a Solari. Pero no están seguros en los pases, no está seguro Racing en líneas generales. Lo está ganando por una vivada del principio y porque tuvo alguna chance más, pero le está costando a la Academia sostener el resultado.
0: Y se viene Sánchez, la dejaron para Celarrayán, lo marcan entre tres al chino, han tomado nota. La perdió Celarrayán, la ganó Racing Solari. Solari que la pone larga y hacia adelante, habilitado, vale, esto es el gol de Racing. Se viene Racing por atrás de todos, Maravilla, centro al arco. Ah, le dio el arco. No era para buscar el centro, se engoló, sino para buscarlo a Maravilla. Bueno, vale la pena igual lo que hizo Solari. Se cortó luego de un buen anticipo, como toda la noche del Gato Lodico. Le dio Solari y allá va Racing.
3: Para mí estaba habilitado. Solari al límite. Un buen pase de Lodico sobre el centro. Justo que advertíamos la falta de un pase claro. Este sí valió. Atacó sobre la izquierda Solari. Se la acomodó para la izquierda. Le pega al arco. Se iba afuera. Pero puso la mano derecha, el brazo derecho Cardoso. Y se ganó un córner la Academia.
0: Ya me voy al final de Platense. Por ahora penales. Centro al área para el segundo de Racing. Centro al área. Cabezazo, nadie la puede sacar, remate al arco, tapó Cardoso, tremendo, le pegó en el pecho la pelota y el rebote le quedó a él, y sale la contra ahora para Belgrano, quedó mal parado Racing, la gana Ubita de cabeza para Celarrayán, va volviendo rapidísimo Racing y no subió nadie en el fondo de Belgrano. Bueno, qué bocha sacó Cardoso, le vino a él, pero era un quemarropa, Mati.
3: Sí, jugada rapidísima del córner, parece que algún jugador de Racing pedía una posible mano de Morales, del 14, de espaldas.
4: Maravilla pide.
3: Maravilla Martínez, que después le pega al arco, la tapa muy bien Cardoso, a pesar de que sufrió el primer gol, estuvo muy atento. Pero después todo lícito, todo continuidad. Y Belgrano que insiste, pero cada vez con menos claridad, a pesar de que tiene canchas en la raya.
4: ¡Se lo perdió Platense!
0: ¡Fuente!
4: Lo tuvo el Diente López, mano a mano, se la quiso pinchar a Diego Sánchez. La tuvo el Calamar, tuvo el pasaje a los cuartos de final de la Copa Libertadores. Le quedó al Diente, la tiró por arriba. Ahora córner Calamar.
5: ¡Gol de Bragantino!
0: ¡Epa!
5: Insólito, de pelota detenida. Lo peor que le podés hacer a Eduardo Domínguez, cabezazo de Saya. Bragantino le gana a Mineiro 2-1. Faltan 6 y hay penales.
0: Ah, bueno, pero qué noche tenemos de definiciones, de penales, de todo. Y acá gana Racing. Y faltan todavía 18 más el adicionado. Y en un rato River con Federer, con Bubsante en el Campín de Bogotá. Ataca Rigoni, centro y el empate entonces. ¡Centro al área! La sacó Mateo Martínez, quedó el rebote. Arco mudo, le quedó muy alta. La dominó con el pecho, se viene el mudo. El mudo la juega adentro para Hernández, otra vez para el mudo, cerquita Sporle. Va la bocha para el ex hombre de Independiente. Ahora Sporle la sacó al medio. ¿Para quién? Para el Yacaré Morales, que la abre a la derecha para que venga el centro del paraguayo. Centro de Benítez. No está Pacerini. Gana Mateo Martínez. Pelea otra vez el mudo para mí con falta. Para Zunino también tiro libre. Para Racing. Me voy a Chile.
4: 45 del segundo tiempo. A la espera de lo que llegue la terna. Se jugarán 5 minutos más. Ha molestado Luciano Jiménez. Lo tuvo el Diente. Luego un tiro de esquina desaprovechado por el Calamar. Que igual a 0-0 y va por la heroica.
3: Tiene que poner de acuerdo Belgrano con lo que quiere hacer con respecto al plan de juego, porque jugó por abajo cuando estaba Pacerini, lo sacaron, metieron a Lubita Fernández y ahora juega por arriba. Es una contradicción lo que está haciendo el Pirata.
0: Totalmente, ahora ya me parece que está a lo que le salga Belgrano. En este tramo del partido, Silvana gana Racing 1-0.
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0: y se viene Racing mitad de cancha, la va dominando el Gato, la limpió muy bien hacia adelante y ataca Nacho Rodríguez a la marca, le cayeron y le cayeron rápido, luego cometió falta Nacho Rodríguez, tiro libre para Belgrano en campo propio, habrá salida para el Pirata.
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0: Está bien el 1-0, Mati.
3: Sí, está bien el 1-0 porque Belgrano no hizo demasiado para empatarlo. Racing fue más audaz en el arranque, tuvo sus chances con Adrián Maravilla Martínez y no digo que lo controla el partido, pero lo está pasando por ahora, sufriendo, pero lo está pasando.
0: Y se viene Adrián Sánchez, mitad de cancha, círculo central, tocó cortito, jugó para el Licha, abierto el Chino, jugásela, abierto el Chino, jugásela, va la bocha para Celarrayán como win, la tiró Celarrayán, pegó en la marca, le queda el Chino, busca la falta, la consigue, vivo, pillo, pícaro, ganó la tarjeta y todo, Celarrayán de Canavo, para mí es mucho la amarilla, pero bueno, no, sacó el spray del bolsillo.
1: No, sin amarilla.
0: Claro, porque vi que se metía la mano al bolsillo, al chita, me pareció una exageración, la amarilla para Canavo. Hay falta, tiro libre, tengo tiempo.
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3: Como viene hasta ahora Belgrano, esto es casi como un penal directamente, por más que no esté Pacerini. Está Lisandro López, está Alcide Benítez, está Morales.
0: Y está el Chino para pegarle, que antes no estaba. Y siempre es peligroso, le va a pegar Celarrayán. O Rigonio Celarrayán, si está bien físicamente, o más o menos tiene que pegarle el 10. Va el Chino, centro de Celarrayán. Salió Cambeses con los puños, quedó viva. La va buscando el Mudo Vázquez por punta derecha para enganchar y meterla, para enganchar y meterla. Va el Mudo, para enganchar y meterla. Están los centrales en el área, centro del Mudo, pegó en la marca, la va sacando Marcos Rojo de cabeza. Quiere meterla contra, ahora a ver si puede Racing. Va picando Solari, picó Solari, picó Solari. Se va a ir mano a mano con el arquero, se va Solari, es el segundo. Se va Solari, mano a mano con el arquero, lo van a cruzar juntos. ¡Ay, qué bien lo cruzó así de Benítez, mamá mía! El paraguayo Solari, le faltó tercera, cuarta, quinta. Y para mí después hay falta de Solari, mete manotazo. ¡Ay, qué sonza la tarjeta! Para Solari, le van a pedir roja, para mí amarilla, está bien. Hace la seña de esto es como se terminó, pero en bronca con el árbitro lo pueden echar a Solari. Tiro libre para Belgrano.
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3: ¿Cómo se la sacó de encima Maravilla Martínez con la izquierda para Solari? En modo asistidor, Adrián Maravilla Martínez sobre la izquierda. Solari que hace un espacio, después la gana, termina llegando al Cides Benítez con lo justo y en la nueva disputa le pone el antebrazo encima, pero para mí no es suficiente para tarjeta roja. Está bien puesta la amarilla, bien Zunino acá.
0: Faltan 12, me voy a Chile.
4: Resta uno, aquí tenemos 49 de 50, habrá tiro libre para Coquimbo. Falta insólita cerca del área, lo va a tener el elenco chileno.
0: Bueno, ya se vienen los penales, ojalá para Platense que llegue a los penales porque es tremendo poder meterse en los cuartos de final de la Copa Libertadores. Y ahora ataca el Mudo, ataca Vázquez detrás de la mitad de la cancha, la va pasando, pelota dominada, abierto parece el pibe, va para Hernández, controló mal de zurdo, igualmente la va llevando a Taldito de pie a pie, lo marca Justito Canavo, se pierde por el costado Ramiro Hernández, ahí lateral, corresponde a Racing, lateral derecho en esa zona, tendrá que sacarlo la Academia, me voy a Chile.
4: Balón detenido para Coquimbo, sector derecho, le va a pegar Cristian Zavala, va a ir el chileno, para mí le pega al arco, Zavala, se queda con ese balón el arquero de Platense, sale del fondo Cosani.
0: Y aquí se viene ahora Belgrano con Rigoni, tenemos final en dos canchas y se viene Rigoni, a ver Emi, engancha, no señor, la tocó para Alcides, se viene el paraguayo, va Benítez para meter el centro, entró bien el paraguas, centro de Benítez, pegó en quién, tiro de esquina, Silvana.
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0: Me parece que el VAR le cambió la decisión a Zunino.
4: Final en Chile.
0: ¡Fuente!
4: 0-0 Coquimbo y Platense. Vamos a los penales.
0: Bueno, ese vamos tocando, por supuesto, para ir relatando el penal. Aquí todavía nos faltan 11. Gana Racing 1-0.
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3: El que pidió que intervenga el VAR para darle el saque de arco es Nacho Rodríguez. Estaba seguro que le había pegado al Alcides Benítez en la disputa y fue así nomás.
1: Cambio Racing.
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1: Se retira con el 20, Gastón Lodico ingresa con el 37, Santino Aguirre.
3: Buen partido de Lodico. Buena carta de presentación como titular, porque le había tocado ingresar unos minutos en la cancha de Racing frente a Banfield en la derrota, cerró un gol abajo del arco, pero acá le sacó la pelota a Morales en el arranque del partido. El pase a Maravilla, Maravilla con el centro y el gol de Konechny.
5: El que gane la llave de Platense Coquimbo define de local.
1: Cambio en Belgrano.
0: Preséntalo.
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1: Se retira con el 21, Adrián Sánchez.
0: Uy, aguantame que salió mal del fondo, Cambeses el empate. El Ubita. Cambeses. El arquero le puso el pecho a la bala. Acá está Facundo Cambeses. Después de una mala salida del fondo, ganó Gutiérrez recién ingresado. Y el Ubita no se tomó el vino, tiro de esquina.
3: Una redención de Cambeses, el tapadón al primer palo. Se adelantó lo suficiente como para sacarle la pelota y va de arriba a Belgrano.
0: Y le va a pegar Rigoni, es un final bárbaro, quedan 9. Centro de Rigoni, le van sacando en el primer poste la Maravilla. Y le quedó el mudo, a ver Vázquez, ¿a dónde anda? Será Rayán, ¿a dónde el chino? Vázquez la mete al área, pasado. ¡Ay! Llega Hernández solo. Se le metió Licha López. Llega Hernández habilitado, no sé Licha. Hablame, le dice López. Mamita, faltan 8, lo tuvo Belgrano.
3: Qué jugada increíble la anterior, porque rechaza mal Cambeses, queda bollando en el medio. Le queda la pelota frotadita a Lubita Fernández, que no suele fallar. Rojo fue al suelo, pero estuvo muy seguro Cambeses en esa disputa. Terminó corrigiendo su propio error. Y en la jugada siguiente, un centro de la derecha. Le quedaba Hernández por la izquierda en la línea del saque. Pero terminó llegando primero Lisandro López.
0: Y ahora se viene Maravilla dentro del área, centro para buscar el córner. Pegó en la marca de Lisandro López, pero no se va. Otra vez Maravilla. La retrocede para que venga. Ahora sí el envío. Falta. No fue falta. No fue falta de Rigoni. Bueno, se viene la contra entonces. Allá vamos. La soltó el mudo. Otra vez para Rigoni. Cerquita el Ubita. Va larga para Gutiérrez. Gutiérrez para mi fuera de juego. Sí, señor. Me voy a Chile.
4: Lo tenemos que ganar con el corazón. La arenga de Martín Palermo. Ahora sorteo entre Diego Sánchez y Juan Cosani. Los capitanes de cada lado. Nos vamos a los penales.
5: Pasó Palmeiras, que ganó en Asunción 1-0 a Cerro Porteño.
0: Ahora me cuenta con quién va. La escucho, Silvana.
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5: Gol de Mineiro en el quinto minuto de descuento para empatarlo y meterlo en los cuartos de final de la Sudamericana.
0: Me encantan las noches de Copa Libertadores, Sudamericana, Copa Argentina, fútbol, que te quiero fútbol. Y Lavado, mira, uy, qué patada se va, amarilla para el Ubita contra Mateo Martínez. Preséntala.
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1: Amonestado el 22 en Belgrano, Ubita Hernández, el segundo del Pirata.
3: Le fue con todo a Mateo Martínez, va a la disputa igual, tiene la intención de disputar, pero como llegó primero Mateo Martínez, arrastra todo Ubita Fernández y lo termina talando abajo al juvenil de Racing, al primer marcador central, y es amarilla para Ubita.
0: ¿Arrancaron los penales ese?
4: Aún no, señores, están sorteando, se pateará en la tribuna Galería Sur donde está la gente de Platense.
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0: Bueno, muy bien, por supuesto que nos vas a estar contando. Tengo tiempo, Silvana.
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0: Pisando las 9 de la noche, ya nos iremos al Campín de Bogotá con Hernán Feller, con Leandro Bonsante, con toda la banda. Para River e Independiente Santa Fe en Colombia. ¿Tiene la figura del partido usted, Mati, para preguntarle?
3: Sí,
0: ya?
3: creo que sí. Ya bueno. Tenemos a la figura que está a la mitad de la cancha de Racing.
0: La figura para usted, Ariel H. Ludueña.
1: Gastón Lodico.
0: Mati.
3: Vamos por el mismo camino. Es cierto que con Konechny hizo el gol. Un Maravilla Martínez asistidor, muy participativo, colaborando con el equipo, pero fue buen partido de Lodico. Buena carta de presentación para ser titular.
0: Sí, a mí me gustó mucho el gato Lodico. Me parece muy bien traído. Tanto se ha criticado a la gestión de Milito con algunos refuerzos. El gato Lodico y Leo Pérez son cosas serias para este Racing. Y me ha gustado Rigoni, mucho despliegue de Rigoni por la banda, pensando, jugando. Y todavía falta, faltan 5 o 6. Va a ser adicionado. Saque de arco para Thiago Cardozo. Arrancaron los penales ese.
4: Aún no, dialogando el árbitro con Diego Sánchez y Juan Cosani. Los arqueros. Va a arrancar pateando Platense. Va a ir Agustín Lagos.
0: A ver si le queda alguna al Pirata o puede liquidarlo Racing por ahora 1-0. Gol de Konechny, minuto 4, asistencia de Maravilla. Y quedó mal parado. Fuera de juego. Sí, señor, fuera de juego de Rigoni. Le dicen que no. Definía un fenómeno. Encima pegado en el palo. la pinchaba fuera de juego de Rigoni, salida del fondo para Racing.
3: Yo lo que no entiendo es el delay de bandera, porque en algunas la levantan con tanta facilidad, porque acá te digo, estuvo muy seguro el árbitro, Qué finita que era.
0: Qué finita. El golpe de cámara en la cabina lo hace parecer habilitado.
3: Sí, daba la impresión que Rojo estaba casi en la misma línea. Vamos a darle la derecha al segundo asistente, que estaba mejor ubicado que nosotros, pero muy rápido levantó la bandera.
0: ¡Ese!
4: ¡Lago! Gol de Platense. Arriba a la izquierda.